0: En punto, la hora de las noticias, la hora de la verdad expuesta. Yo soy Primitivo Olvera y me da mucho gusto saludarlo a través de las frecuencias de Grupo Fórmula en esta tarde de martes 25 de agosto. Estamos aquí para informar a nombre de José Cárdenas y de todo el equipo que hace posible llegar hasta usted. Vamos directamente con la información. Sinaloa tiene nueva gobernadora. Graciela Domínguez es la mandataria estatal, interina en sustitución de Rubén Rocha Moya, quien, como usted lo sabe, presentó una licencia con carácter de indefinido el pasado sábado, 34 horas después de su anuncio de regresar al poder. Finalmente, después de largas negociaciones, después de muchos jaloneos entre los diferentes sectores de Morena a nivel nacional y también a nivel estatal, se ha tomado la decisión de designar a Graciela Domínguez, quien fue secretaria de Educación de aquel estado. La votación registrada esta mañana, usted recuerda que ayer se había anunciado una sesión especial para tratar de resolver este vacío de poder en el estado de Sinaloa. Finalmente fue hasta hoy por la mañana cuando, con una votación de 31 a favor contra 6 votos en contra, fue designada Graciela Domínguez como la nueva gobernadora del estado de Sinaloa. Ella se va a hacer cargo del gobierno estatal de aquí a que termine el sexenio, es decir, dentro de 14 meses. Habrá elecciones el próximo mes de junio del año 2027 y, bueno, el proceso de transición se demorará hasta el mes de octubre. Así fue la toma de posesión y esto fue lo que dijo la flamante gobernadora.
1: Nuestra prioridad será la paz, no de discurso, sino una paz que se sienta en las calles y en las comunidades, en las escuelas, en los negocios, en los campos y en nuestras costas, en los caminos y en los hogares. Una paz que nos permita vivir sin miedo, que permita a las familias recuperar su vida cotidiana y a quienes trabajan, producen, emprenden, cultivan la tierra o viven del mar, hacerlo con seguridad.
0: Llevar la paz a Sinaloa es la misión de la gobernadora interina, Graciela Domínguez, una mujer identificada, sí, con el rochismo allá en el estado del Pacífico mexicano. Sin embargo, no es considerada como de los más cercanos a Rubén Rocha Moya. Para los analistas, se trata de una decisión que deja en un término medio el poder, porque como ayer se lo comentábamos y lo mencionábamos con Marcos Vizcarra, reportero, periodista en sinaloense, pues se hablaba de cuál era el debate, el dejar de nueva cuenta los hilos del poder al grupo que encabeza Rubén Rocha Moya, o de plano, pues el llevar a un gobernador o gobernadora que fuera de un bando opuesto. Finalmente, no se toma una decisión en los extremos, se va, según como se comenta en aquel estado, por una vía neutral, y bueno, pues Graciela Domínguez representa un ala moderada al interior de la izquierda, al interior del partido Morena. Vamos hasta el lugar de la noticia, ya se encuentra mi compañero Felicitos Trujillo, él tiene toda la información y la crónica de lo que ocurrió en las últimas horas y el desenlace de este debate, esta discusión para designar a quien encabezará, ya encabeza el gobierno sinaloense de aquí hasta octubre del próximo año. ¿Cómo estás, Felicitos?
2: Con el gusto de saludarte, y así como lo señalas, este dictamen de la Comisión de Puntos Constitucionales y Gobernación en el Congreso del Estado de Sinaloa, la sesión que empezó puntual, 8 de la mañana, fue aprobado con 31 votos a favor, 6 en contra de los partidos de oposición, del PRI, del PAN, de Movimiento Ciudadano, y hubo 3 inasistencias. El partido sinaloense, sus 2 representantes, Víctor Corrales y Angélica Díaz de Cuen, viuda de Cuen, pues no asistieron al Congreso del Estado. Graciela Domínguez Nava, pues fue invitada al salón de sesiones para render protesta ante el presidente de la mesa directiva, Juan Diego Aranzubia Iturri, como nueva gobernadora interina, y con eso inició formalmente sus funciones. Fue pues un llamado a la paz, a la seguridad de los sinaloenses, así como el acercamiento con precisamente todos los sectores, el académico, los sectores productivos, sociales, los municipios, el campo, la agricultura y la pesca, todos los sectores productivos. Esto pues buscando precisamente tener la protección, el bienestar social, y destacó que van a trabajar en coordinación con la presidenta de México, Claudia Sheinbaum, para pues buscar precisamente la paz para Sinaloa. Hubo pues opiniones en contra, sobre todo de la oposición, quienes pues han pedido, ¿no?, que haya paz en la entidad, que se regrese la tranquilidad, que haya de nuevo empleos, que se termine con lo que habrían considerado una crisis política, y también que haya, dicen, investigación en contra de Rubén Rocha Moya. También pues los diputados de Morena pues dieron su respaldo a Graciela Domínguez Nava para realizar pues sus funciones. Luego de asumir el Ejecutivo Estatal, Graciela Domínguez se reunió en el Palacio de Gobierno con integrantes del Gabinete Legal y Ampliado, a quienes convocó a trabajar en equipo, fortalecer precisamente todas las actividades para dar resultados en el corto plazo. Los funcionarios manifestaron su respaldo a las acciones y objetivos establecidos en el plan estatal, ahora bajo la conducción de la nueva titular del Poder Ejecutivo, que va a estar durante 14 meses. Uh-huh. Ahora que Rubén Rocha Moya presentó el pasado 22 de agosto ante el Congreso del Estado una nueva solicitud de licencia por tiempo indefinido, primo.
0: Felicitos, ¿quién es? ¿Quién es Graciela Domínguez? Ella ha sido diputada local, ha sido secretaria de Educación, militante de Morena desde la fundación del partido, antes perteneció al Partido de la Revolución Democrática, pero en este jaloneo, en este debate que se dio en las últimas horas, se hablaba de dejar o no a un rochista. Graciela Domínguez fue parte del gabinete de Rubén Rocha Moya, pero ¿qué tan cercana es al gobernador con licencia?
2: Pues mira, conocemos a Graciela Domínguez desde su juventud en las izquierdas, estuvo pues encabezando las luchas de aquellos desplazados comuneros de la presa Picachos, ahí empezó a darse notar, asuntos de la pesca también contra tarifas de energía eléctrica, militante del PRD, donde fue diputada, posteriormente ingresa a Morena, se hace diputada por Morena, incluso presidenta de la Junta de Coordinación Política, apoya a Rubén Rocha Moya en la campaña que lo lleva a la gobernatura y es nombrada en el 21 secretaria de Educación. Deja este puesto en el 2024 para buscar la Diputación Federal y luego solicita licencia para emprender. De hecho, ahorita es de las era de las aspirantes en la búsqueda de la coordinación de la Cuarta Transformación, de las corcholatas, pues, de Morena para el gobierno de Sinaloa. Estuvo cerca, uh-huh, apoyando a Rocha Moya para su campaña, de hecho pues fue parte de su gabinete como secretario de Educación, pero ella ya traía su historia en la izquierda, es lo que ha comentado, que no se define tanto como rochista, aunque sí tuvo un acercamiento, una medianía, por así decirlo, primo.
0: Correcto. ¿Se esperan cambios en el gabinete?
2: Pues no lo descartó, dice que va a hacer alguna evaluación y que pues próximamente pues van a dar a conocer todos estos datos. Habló brevemente y trepujones con los medios de comunicación a la nota, muchísimos medios de comunicación, incluso nacionales, uh-huh, que estuvieron acá pues al pendiente, porque somos nota desde el viernes, primo.
0: Desde el viernes por la mañana no ha parado de ser nota Culiacán, ahora por este tema de la crisis política, más allá de todo lo que hemos hablado a lo largo de los últimos 2 años. Pues vamos a seguir muy pendientes de lo que ocurre en las próximas horas. Felicitos, en caso de cualquier anuncio estaremos en contacto.
2: Claro que sí, estaremos al pendiente, primo. Una excelente tarde.
0: Una excelente tarde. Mire, es muy importante este tema del rochismo, porque al final de cuentas, Rubén Rocha Moya tejió una red que pues gobernaba y que sigue manteniendo el control político, entre comillas, ante la crisis de seguridad que se vive en Sinaloa, sigue manteniendo el control de los hilos políticos en Sinaloa. La gran pregunta es si esos hilos se van a desmantelar, si esa estructura va a dejar de operar, toda vez que Rocha Moya pues tomaba decisiones, a pesar de que no ocupaba formalmente el cargo de gobernador, aún teniendo licencia, pues él tomaba muchas de las decisiones, daba muchas de las órdenes políticas que se han ejercido en los últimos meses en el estado de Sinaloa. Viene un periodo complicado por las crisis que atraviesa Sinaloa y también por el proceso de sucesión que se tiene que dar en el estado, este proceso electoral que tendrá que culminar el próximo mes de junio del próximo año, y en donde pues ya hay varios perfilados. Hay quien dice que la senadora Imelda Castro, opositora a Rocha Moya al interior de Morena, se perfila como quien podría ser la abanderada de Morena. Esta mañana la presidenta de la República hizo referencia al nombramiento de Graciela Domínguez, dice que no la conoce, pero le da su voto de confianza.
3: Incluso sé que preguntaron a las instituciones por los antecedentes de distintas personas. Ella no... tengo el gusto de conocerla, pero no a profundidad, pero sé que es una mujer honesta. Ella fue secretaria de Educación, creo, y diputada local, creo que de Sinaloa. Y una mujer que tiene muchos años luchando por la justicia social y el bienestar de la gente. No sabía que... me estoy enterando en este momento que la eligieron a ella como gobernadora interina. Y pues... apoyarla en lo que necesite por el bien del pueblo de Sinaloa.
0: La presidenta también fue cuestionada sobre la situación del senador Enrique Insunza, mano derecha del gobernador con licencia Rubén Rocha Moya, y otro de los 9, 10 con Rocha Moya, acusados por Estados Unidos de mantener vínculos con el crimen organizado, específicamente con el cártel de Sinaloa. Usted sabe que Enrique Insunza lleva 120 días sin presentarse prácticamente a trabajar en el Senado de la República. Él sigue cobrando, a pesar de que tiene las cuentas congeladas, cobra a través de cheques de caja, y su situación pues sigue siendo la de un hombre señalado por la justicia estadounidense, pero cuyo estatus legislativo sigue sin cambiar y ha gozado, hay que decirlo, de la protección de la estructura de Morena. Hoy la presidenta también se refirió a él y dijo que, al igual que Rocha Moya, él debe tomar las decisiones adecuadas. Su postura es la misma con referencia a Enrique Insunza en relación con Rocha Moya.
3: ¿Qué le corresponde a...? Cada quien tiene que hacer también una decisión. Ayer di mi opinión sobre el caso del gobernador de Sinaloa, hoy con licencia. Considero lo mismo en todos los 10 casos, ¿verdad?, que están bajo investigación de la Fiscalía. Pero cada quien tiene una decisión frente a la gente, frente al pueblo. Cada uno tiene que tomar también sus propias decisiones.
0: Son las palabras de la presidenta de la República, y al interior de Morena ya se empieza a contemplar la expulsión del gobernador con licencia de Rubén Rocha Moya. La presidenta de la Comisión de Elecciones del Partido en el Poder, Citlali Hernández, abrió la puerta a un proceso para quitar todas las prerrogativas y quitar todos los beneficios con los que cuenta Rubén Rocha Moya al ser integrante de Morena.
4: Pues mira, esa es una decisión que tiene que tomar la Comisión Nacional de Honestidad y Justicia. Hay una actuación unilateral que él realizó y que hemos manifestado que no estamos de acuerdo. Y bueno, pues se está investigando de cualquier delito que haya, que pudiera pues estar, digamos, pues que se está investigando, ¿no?, de cualquier delito que se le acuse. Creo que una cosa es lo que le toca a la autoridad, en tanto a lo del partido, pues nosotros no compartimos esa decisión que en su momento tomó de regresar, pero pues ya los órganos internos decidirán, ¿no? Vamos a discutirlo, no me toca a mí ver eso, es en lo electoral, pero ahí la Comisión Nacional de Honestidad y Justicia seguramente tendrá una valoración.
0: Ahí está Citlali Hernández. La Comisión de Justicia de Morena debe analizar si Rubén Rocha Moya sigue o no perteneciendo al partido. Vamos a hacer una pausa. De regreso le voy a comentar que, hablando de Morena, ya comenzó el destape de las corcholatas estatales. Hoy el partido en el poder haya comenzado a designar a estos que serán sus coordinadores en defensa de la Cuarta Transformación, quienes serán sus candidatos en 2027, y ya anunció los nombres en el estado de Aguascalientes, en Colima y también en Campeche. Los detalles después de corte.
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0: 6 de la tarde con 18 minutos. Ayer se reportó un enfrentamiento en la zona de Poza Rica, Veracruz. Durante este enfrentamiento, que en realidad fue un ataque a dos periodistas, me refiero a Eli Martínez y también otro informador, me refiero a Raimundo Perdomo, del diario La Vanguardia. Bueno, pues ellos fueron atacados por un grupo armado durante la agresión. Raimundo Perdomo logró salir, logró huir de sus atacantes. Sin embargo, se reportó el secuestro del reportero de Nota Roja, Eli Martínez. Finalmente, este periodista, compañero periodista allá en Veracruz, fue encontrado con vida. Vamos hasta el lugar de la noticia. Ya se encuentra Gonzalo Santiago, corresponsal de Grupo Fórmula, con toda la historia. ¿Cómo estás, Gonzalo?
1: ¿Qué tal, Primitivo? Muy buenas tardes. Ya lo adelantabas muy bien. El día de ayer por la noche se dio un ataque armado contra 12 compañeros reporteros de la fuente policial. Uno de ellos, luego de haber sido atacado a balazos mientras se encontraban platicando justamente

0: Luis Ángel López, quien fue privado de la vida ahí sobre esta avenida. Luego de las investigaciones, de los operativos primitivos, te comento que esta mañana, alrededor de las 10 de la mañana con 30 minutos, trascendió la localización con vida del compañero reportero, de colaborador de varios medios de comunicación aquí en el municipio de Poza Rica, y finalmente hace algunas 2-3 horas a través de sus redes sociales, él mismo compartió un texto solamente agradeciendo a Dios. Eso fue todo lo que compartió a través de sus redes sociales, Primitivo.
1: Pues lo importante es que está bien, que ha regresado con su familia y que se encuentra con vida después de los antecedentes que nos has dado, Gonzalo, de gran violencia contra compañeros periodistas en aquella zona del estado. Muchas gracias.
0: Claro que sí, Primitivo, serían ya 3 ataques contra compañeros reporteros de lo que va de este 2026, al menos aquí en Poza Rica, Primitivo.
1: No, bueno, y varios más, ¿no? En el estado, en todo el estado de Veracruz, recordemos el caso de Roxana Guzmán, quien fue asesinada tras ser secuestrada a principios del mes de junio. Veracruz sigue siendo un punto rojo desde hace muchos años, ¿no?, en la geografía nacional para quienes ejercen el oficio de informar. Gracias, Gonzalo. Hasta luego.
0: Atentos y pendientes, Primitivo. Muy buenas tardes.
1: Atentos y pendientes. Muy buenas tardes. Y anoche, ya tarde, se dio a conocer una alerta emitida por el Departamento de Estado de la Unión Americana en torno a la capital de Baja California, a la ciudad de Mexicali. El gobierno de Estados Unidos ordenó mantenerse en alerta y suspender actividades a todos sus trabajadores desplegados en aquel punto de la República Mexicana ante la inminencia de un ataque. No se dieron mayores datos, simplemente se habló de una amenaza del crimen organizado contra edificios públicos. Se prohibió, por un lado, que se presentaran a trabajar los funcionarios estadounidenses, y se hizo una recomendación, uno, para no trasladarse a Mexicali, y quienes se encontraban en aquel punto del estado, simplemente no se acercaran a edificios públicos. La alerta de viaje se extendió también a el gobierno de Canadá, quien retomó la advertencia, la amenaza. Había muy poca información, se reforzó la seguridad en la capital de Baja California, y finalmente pues todo quedó en nerviosismo. ¿De qué se trató? ¿Qué se sabe hasta el momento de estas amenazas y de esta alerta? Rocío Galván, te saludo con gusto. Cuéntanos, por favor.
2: Sí, aquí estoy.
1: ¿Ahí estás, Rocío?
2: Bueno.
1: ¿Me escuchas?
2: Bueno, sí escucho. Sí.
1: Adelante,
2: escucho,
1: Rocío.
2: Espero que ustedes me escuchen.
1: Cuéntanos, ¿qué pasó?
2: Pues bueno, tal y como tú lo acabas de describir, esto fue una alerta que se generó poco después de las 9 de la noche. Y bueno, casi en forma paralela, después de la alerta que lanzó el gobierno de Estados Unidos, se instaló la mesa de seguridad del gobierno de Baja California. Y bueno, sí, bueno.
1: Sí, sí, adelante, te escuchamos bien.
2: Sí, y lo que pasó fue que, bueno, pues se reforzó la seguridad alrededor de todo lo que es el centro de gobierno, con Guardia Nacional, con Ejército Mexicano, con policías. Y lo que sí te quiero decir, Primitivo, es que no hubo suspensión de labores. O sea, hoy los trabajadores del ayuntamiento, del gobierno del estado, las escuelas, operaron en forma normal. La única dependencia que anunció que se suspendían labores fueron los juzgados federales. Y bueno, pues se generó una expectativa. A través de redes sociales se empezó a manejar el tema de que había la amenaza de un ataque por parte del grupo delincuencial de los rusos para atacar la comandancia de la Policía Municipal y las instalaciones de la Fiscalía General de la República. Esto también generó que las instalaciones de la Fiscalía General de la República en Tijuana fueran rodeadas por elementos policíacos y la calle se cerró a la circulación vehicular. Hasta el momento no ha pasado nada. Hay muchas personas que han seguido preguntando si es seguro estar en la calle a través de redes sociales, pero lo que te podemos decir es que no pasó absolutamente nada y que la mesa de seguridad ha dado un reporte hace más o menos media hora, donde dicen que no hay ningún incidente, que todo está tranquilo. Y bueno, pues yo creo que tanto los mexicalenses como las personas que conocen la capital del estado están ahora más preocupados por las altas temperaturas que por esta amenaza. Vale la pena señalar que los rusos son un grupo muy peligroso y que en las últimas 2 semanas han tenido mermas importantes de droga, de armas.

0: y también ha habido detenciones importantes. Es lo que tenemos en la información, primo.
1: Bueno, hace 5 días, ¿no? Apenas se dio a conocer a través de las cuentas de redes sociales de Omar García Harfuch el decomiso de 120 kilos de pastillas de fentanilo allá en Mexicali, y bueno, suponemos que eso desató la alerta de parte de los de las autoridades estadounidenses ante una posible represalia. De hecho, Rocío, te comento que está emitiendo el Comando Norte de la Unión Americana un comunicado también en las redes sociales en donde aplaude el éxito del gobierno de México contra los rusos. El compromiso total, dice esta publicación, el compromiso total del gobierno mexicano para contrarrestar a los cárteles está reduciendo el tráfico ilícito en la frontera sur a través de diversas acciones. Continúa identificando, interrumpiendo y desmantelando operaciones de cárteles que representan una amenaza para la Unión Americana a lo largo de Estados Unidos, de la frontera entre Estados Unidos y México, y postea justamente una captura de el tuit de Omar García Harfuch sobre este decomiso. Así es que sigue la el reconocimiento al trabajo del secretario de Seguridad, y sin lugar a dudas, pues este decomiso importante, ese aseguramiento que se dio el pasado fin de semana, encendió las alarmas por algo de lo que se enteraron las autoridades estadounidenses. Lo importante es que todo está en calma y que no se ha registrado ningún hecho violento. Muchas gracias, Rocío.
0: A ti, primo. Estamos pendientes.
1: Estamos muy pendientes. El cártel de los rusos es con el que estaba vinculado, ¿no? El ex marido de la gobernadora Marina del Pilar Ávila, allá en Baja California, por el cual ha sido, pues, investigado por las autoridades mexicanas. Vamos a hacer una pausa. Regresamos con más información. Vamos a platicar con Guadalupe Zavala. Ella, María Guadalupe Zavala, es presidenta de la Canaco en Culiacán, en torno a la designación de la nueva gobernadora del estado de Sinaloa. Regresamos.
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1: Hacemos contacto con mi compañero Ulises Soriano. Se reportan problemas viales en la autopista México-Querétaro a la altura de Cuautitlán Izcalli y también del municipio de Tepotzotlán. ¿Qué está ocurriendo, Ulises?
11: Primitivo, muy buenas tardes, qué gusto saludarte. Como bien lo comentas, dos accidentes, además de una sobresaturación de vehículos de carga, pues provocan estas severas afectaciones sobre la autopista México-Querétaro y son aproximadamente 18 kilómetros de tránsito lento en la zona norte del Estado de México. De acuerdo con el C5 mexiquense, uno de los percances ocurrió a la altura de Cuautitlán Izcalli y otro más en Tepotzotlán, lo que está complicando la circulación desde las inmediaciones de la planta Bacardí en Tultitlán hasta la caseta de Tepozotlán. Estas afectaciones, déjame decirte, Primitivo, que están alcanzando ambos sentidos de la autopista e incluso el segundo piso, donde se han formado ya largas filas de automóviles, transporte público y, por supuesto, estos vehículos de carga, que en diversas imágenes se muestran que son bastantes kilométricos estos, pues estas filas. Y pues ante el avance prácticamente detenido, pues los pasajeros han optado por bajar de las unidades del transporte público y continuar su trayecto a pie, caminando entre tráileres y, por supuesto, automóviles que están prácticamente detenidos sobre esta carretera. Las autoridades ya mantienen presencia en la zona mientras continúan las maniobras para atender los percances y, sobre todo, liberar la circulación, que en estos momentos es bastante complicada. Por eso el llamado a la paciencia y, si es posible, utilizar vías alternas. Primitivo.
1: Gracias, Ulises. Nos está reportando también una explosión de pirotecnia en Tultepec. ¿Tienes algún dato?
11: Efectivamente, Primitivo, hace unos momentos se dio a conocer que esta fuerte explosión se registró en la zona de la Saucer, en Tultepec, Estado de México, lo que ha provocado alarma entre los habitantes de la zona. En estos momentos, el Instituto Mexicano del Seguro Social ya ha activado los planes para atender a cualquier persona derivado de este estallido. Y hasta ahora, pues no se ha dado a conocer un número exacto de personas lesionadas. Sin embargo, a través de diversos videos que en estos momentos ya circulan en redes sociales, se puede ver cómo el polvorín estalla y de ahí derivan varias chispas, por lo que se puede presumir que sería pues por la manufactura de cohetes. Mientras tanto, también bomberos de la zona se dirigen al lugar para poder dar la atención necesaria a cada una de las personas y, por supuesto, evitar que cualquier llama se extienda a diversos lugares y, por supuesto, darle la posibilidad a la gente de resguardarse. Y mientras tanto, quienes se encuentren en esta zona de la Saucera, pues el llamado es a evitar el lugar y, sobre todo, continuar con los llamados a los servicios de emergencia y, por supuesto, abrirles paso.
1: Gracias, Ulises.
11: Continuamos pendientes, Primitivo. Buena tarde.
1: Muy buena tarde, Ulises Soriano, a bordo de la motocicleta de Grupo Fórmula. Y bueno, ahora hacemos contacto hasta Culiacán, Sinaloa, con María Guadalupe Zavala Yamaguchi, presidenta de la Canaco Servitur, allá en la capital sinaloense. María Guadalupe, ¿cómo le va? Buena tarde.
12: Hola, muy buenas tardes, muy bien.
1: Oiga, pues estamos. Gracias por tomar este enlace para platicar con la audiencia de Grupo Fórmula. Y la pregunta es obligada. ¿Cómo reciben ustedes, los empresarios, los comerciantes, la designación de Graciela Domínguez después de todo lo que ha ocurrido en el último fin de semana? Primero quiero preguntarle, ¿cómo se vivió este regreso frustrado de Rubén Rocha Moya el pasado viernes y la incertidumbre que se desató en ya de por sí la difícil situación en la que se encuentra Sinaloa?
12: Pues hemos sido muy institucionales, ¿verdad? Con la confianza del diálogo, se dio esta situación, esperando los resultados que se dieron hoy en la mañana, y con agrado, de nueva cuenta, primero que nada, contar con que otra mujer esté al frente del gobierno de Sinaloa.
1: Oiga, ¿es positiva la salida ya definitiva de Rocha Moya?
12: Pues de momento sí lo dijo la presidenta, ¿no? Por lo pronto viene Graciela Domínguez, que con la confianza, recibimos con la confianza de la trayectoria que pública que está en el sector público, de que como nos ofreció trabajar con ética, responsabilidad y honestidad, esperamos que así se vean los resultados, y en base a eso, obviamente, esperamos poder tener la confianza para poder continuar y ampliar, tener más confianza, sobre todo la seguridad, ¿no? Para pretendemos ampliar los horarios de servicio y que se pueda recuperar la confianza.
1: La paz y la seguridad es el principal compromiso, además es la principal urgencia, ¿no? Vive el estado de Sinaloa. ¿Qué se tiene que hacer? ¿Cuáles son las propuestas que están de parte de ustedes en el aire? ¿Y cuáles son las demandas, pues, para cambiar la situación de estas diversas crisis, ¿no? La crisis de seguridad, que ha provocado una crisis económica, una crisis laboral, una crisis social y política que vive el territorio sinaloense. ¿Qué le pedirían ustedes de manera inmediata a la nueva gobernadora?
12: El diálogo permanente con los sectores productivos, coordinación, de nueva cuenta continuar con las mesas de seguridad. Necesitamos recuperar la movilidad, los horarios comerciales, particularmente en el centro de Culiacán y las plazas comerciales. Poder recuperar la confianza para que haya una mejor movilidad y podamos tener más negocios. Donde hay negocios hay empleo y hay familias, ¿no?
1: ¿Cómo se puede lograr esa seguridad cuando ni siquiera el despliegue de 15,000 elementos federales? Hay 15,000 elementos federales en el estado de Sinaloa. Hoy llegaron 300 más a reforzar la seguridad y ni aún así se logra alcanzar la paz. ¿Qué se necesita?
12: Híjole, pues reforzar más comunicación, más mesas de trabajo, y obviamente pues también que haya más confianza, ¿no? Para poder continuar con nuestras labores.
1: ¿Cómo?
12: Y coordinación, o sea, contar con más con las coordinación y confianza con nuestras autoridades y el apoyo y comunicación en todos los sectores, ¿no?
1: ¿Cómo han sido estos 4 meses después de la salida, la primera salida de Rubén Rocha Moya, o mejor dicho, la primera licencia? ¿Con quién dialogan? ¿Con quién se ponen de acuerdo? ¿Quién recibe sus demandas y sus propuestas, Guadalupe?
12: Pues en la Secretaría General, o sea, también ha habido mucho acercamiento con el secretario de Economía, mucho apoyo también, y por parte de Seguridad, pues también hemos estado en coordinación con algunas dependencias de seguridad del Estado, estatal, federal también.
1: ¿Usted confía en Graciela Domínguez? ¿Los comerciantes confían en la nueva gobernadora?
12: Sí, definitivamente. Pues la trayectoria que tiene, lo que hizo en la SEP y también incluso en el Congreso del Estado, que actuó con honestidad, redujo gastos, o sea, tenemos la esperanza de que trabajemos mucho en comunicación con ella, en coordinación, que nos está ofreciendo que nos va a escuchar, que va a haber más diálogo, y promete trabajar con ética y honestidad. Esperamos que se les permita.
1: ¿Ya establecieron contacto con ella?
12: Así es. No directamente, pero esperamos pronto poder tener la comunicación.
1: ¿Cuándo podrían reunirse? ¿Cuándo quisieran ustedes?
12: Estamos trabajando para poder ampliar los horarios. Sí. Estamos trabajando, también hemos estado trabajando para ampliar los horarios de servicio. Ajá. Tenemos el apoyo del transporte urbano y de los comerciantes del centro y de algunas plazas comerciales.
1: ¿En qué horarios están operando los comercios?
12: Nosotros daremos el beneficio de la confianza, pero finalmente los resultados son los que hablarán.
1: ¿Cómo están operando los comercios?
12: Como empresarios estamos dispuestos a colaborar. Ajá. Y dialogar para que juntos podamos sacar adelante y mejorar la economía.
1: Oiga, Guadalupe, ¿cómo están operando los comercios en Culiacán? Usted habla de los horarios de servicio. ¿Cómo se han visto afectados? ¿En qué situación se encuentran hoy, cuando estamos prácticamente a 2 semanas de que se cumplan 2 años justamente del inicio de esta guerra entre facciones del cártel de Sinaloa?
12: ¿A 2 semanas de qué?
1: De que a 2 semanas de guerra entre narcos, ¿Cuál es la situación de los comerciantes? ¿Cuáles son los horarios? Usted insiste mucho en hablar de ampliar los horarios. ¿Cómo están operando en este momento los comercios en la capital sinaloense?
12: Sí, estamos trabajando hasta las 7 de la noche y las plazas comerciales hasta las 8 de la noche. El horario regular que teníamos es de 11 a 9 de la noche en las plazas comerciales y en el centro hasta las 8 de la noche. Existe la confianza y nos han pedido el apoyo por parte de los concesionarios del transporte urbano, y estamos trabajando para poder ampliar con recorridos y seguridad, ¿no?
1: Si usted tuviera en sus manos hacer una propuesta o hacer una demanda, o hacer una petición, en este momento, ¿cuál sería lo primero? ¿Qué sería lo primero específicamente? La primera acción que usted le pediría a la nueva gobernadora.
12: Pues reforzar la seguridad, hacer más mesas de trabajo, escucharnos y apoyarnos para poder ampliar el margen de la ventana de servicio con más seguridad. Por ejemplo, los retenes que hacen, que haya más retenes, que haya más revisiones, ¿sí? No es posible que de repente tengamos a la luz del día puedan andar gente armada y se hacen retenes, pero no hacen revisiones, ¿no? Entonces, apoyo también para ver los impuestos, el impuesto sobre nómina, prórrogas, créditos, ¿sí?
1: Seguridad y apoyo económico.
12: Seguridad sobre todo.
1: Muy bien. Guadalupe, le agradezco mucho.
12: Diálogo permanente con el sector empresarial.
1: Perfecto. Guadalupe, muchísimas gracias por tomar esta llamada y platicar unos minutos con la audiencia de Grupo Fórmula.
12: Gracias.
1: Gracias. Es María Guadalupe Zavala Yamaguchi, la presidenta de la Cámara Nacional de Comercio y Servicios Turísticos en Culiacán. Seguridad, mayores facilidades en cuanto a la economía y, por supuesto, condiciones para extender los horarios de servicio, es lo que piden los comerciantes de la capital sinaloense. Hagamos una pausa, ya está listo Leo Zuckerman con sus minutos de opinar. Hoy va a hablar, por supuesto, del caso Rubén Rocha Moya.
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16: El gobernador de Michoacán, Alfredo Ramírez Bedoya, inauguró el Centro Artesanal y Cultural Plaza de la Ranita en el corazón de Uruapan con una inversión estatal de 19.8 millones de pesos. Este centro conecta con el nuevo teleférico y alberga una sede de la Casa de las Artesanías, convirtiéndose en el nuevo punto de encuentro diseñado para que habitantes y turistas disfruten de la riqueza histórica de Michoacán.
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16: La Unidad de Asuntos Internos de la Fiscalía Capitalina investiga a 14 funcionarios presuntamente relacionados a casos de despojo en la Ciudad de México. Del 5 al 23 de agosto han sido detenidas 35 personas por este delito. Previo al segundo informe de gobierno, la presidenta Claudia Sheinbaum anunció el inicio de la serie documental Con el Pueblo, por el Pueblo y para el Pueblo, Gobierno de Territorio. El capítulo La Patria se ama y se defiende se estrenará este martes a las 20 horas por Canal 11. La organización Artículo 19 pidió a las autoridades del gobierno de Oaxaca localizar con vida al locutor Iván Michel Atilano, reportado como desaparecido desde el pasado 18 de agosto. Además, solicitaron que en estos hechos no se descarte su labor periodística. Informó Itzel Vanegas. 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
1: Seis de la tarde con 46 minutos y ya está con nosotros Leo Zuckerman y sus minutos de opinar. ¿Cómo estás, Leo?
17: Querido Primitivo, me da mucho gusto verte y saludo a toda la audiencia.
1: Oye, pues sin respiro, ¿no? Desde el viernes pasado, ¿qué te parece el numerazo de Rubén Rocha Moya y todo lo que se ha generado, todas las implicaciones y todas las lecturas que se pueden hacer ante un caso en el que todavía tenemos muchos huecos, ¿no, Leo?
17: No, totalmente, Primitivo, pero no es que empezó esto el viernes, es que con la 4T nos estamos acostumbrando a que cada semana haya un bombazo noticioso, Primitivo. Yo creo que por eso quieren limitar de alguna manera la libertad de expresión en los medios, porque generan tan malas noticias, tanta incertidumbre, tanta incompetencia, que yo creo que ahí está la razón por la que quieren controlar a los medios noticiosos, mano, porque de verdad no veníamos saliendo del escándalo de la carta de Andrés Manuel López de Beltrán a Donald uh-huh. Trump, cuando pues, se le ocurre regresar al gobernador con licencia, Rubén Rocha Moya, al poder, sin avisarle a la presidenta. Y aquí sí es un hecho, o sea, estamos sí. hablando, no estamos especulando. La misma presidenta dijo, yo me enteré del regreso de Rocha Moya por el tuit que él puso. Bueno, qué barbaridad, ¿cómo es posible? Y yo creo que esta decisión, Primitivo, sí hay que analizarla con cuidado, porque, a ver, uh-huh. ¿de verdad tú crees que Rubén Rocha Moya tomó esa decisión, una decisión personal, él solito? Bueno, si es así, pues caray, hombre, ¿qué está pasando allá adentro en la 4T? Que un gobernador se le puede ocurrir que puede regresar al poder sin avisarle a la institución presidencial, a la presidenta. Tan débil la ven, tan mansita ven a la presidenta que se pueden lanzar de esa manera. Y si este fuera el caso, pues lo que nos estaría denotando es que que muchos dentro ahí de Morena ven débil a la presidenta y que Rocha Moya pensó que como en tantas otras ocasiones con personajes cuestionables de la 4T, pues Sheinbaum se tragaría el sapo y en una de esas hasta lo defendería. Y bueno, pues se arriesgó Rocha Moya, no le salió, perdió, porque en este caso lo que vimos es que inmediatamente la presidenta se enfureció y operó para conseguir que toda la clase política de la Cuarta Transformación, Morena, el Verde, el PT, repudiara a Rocha y lo orillara a pedir licencia de nuevo. Bueno, pues vaya, esta explicación es muy preocupante, sí. Primitivo. Sí, pero yo la verdad te lo quiero decir. Y yo sé que mucha gente en el auditorio coincidirá conmigo, yo no me creo esta versión de que él solito tomó la decisión de regresar al poder. Y no me la creo porque por muchas razones. Yo sí creo que Rubén Rocha Moya, y no tengo información, ¿eh? Aquí estoy especulando, no quiero decirlo totalmente, yo no tengo ninguna información, pero me resulta muy difícil creer que que no haya habido algún tipo de involucramiento por parte del expresidente López Obrador. Yo sí soy de los que pienso que algo ahí, algún papel jugó el expresidente. Y te voy a decir por qué, rápidamente. Primero, porque el padrino político de Rubén Rocha es López Obrador. Él mismo, Rocha, admitió que él no había ganado las encuestas, ¿te acuerdas?
1: Sí.
17: En las encuestas de Morena.
1: Claro.
17: Y que a él lo puso por dedazo López Obrador. Y lo eligió porque tienen una larga relación política y de amistad que viene desde 1998. Bueno, para los que conocemos la política, y sobre todo la política mexicana, nos resulta muy difícil, casi imposible, pensar que un político toma una decisión tan relevante sin consultar a su padrino, ¿no? A su gran apoyo político. Segundo, pues yo creo que no hay, a ver, solamente un loco se avienta de un avión sin paracaídas. Y en este caso yo no creo que Rubén Rocha sea un loco. Yo creo que él necesitaba algún tipo de apoyo para tomar una decisión de este tamaño. Y bueno, pues qué mejor que conseguir el apoyo, nada menos que de su padrino o del líder fundador de Morena, que sabemos que sigue teniendo pues una presencia, pues por lo menos moral, importante en ese partido. Y en tercer lugar, y con esto termino, yo creo, bueno, pues ya conocemos a López Obrador, hombre, conocemos lo mañoso y lo perverso que es López Obrador, que es un político maquiavélico que constantemente está probando las lealtades de los que están a su alrededor. Yo no dudaría que él estira y afloja la liga para ver qué tanto poder todavía tiene. Yo no dudaría que le mandó una bola rápida más a Sheinbaum después de lo de la carta de Andy para ver en dónde estaba parada la presidenta con respecto al grupo político que él comanda. Yo por eso me suena más creíble la hipótesis del posible involucramiento de López Obrador. Insisto, no estoy especulando, no tengo información al respecto, pero me resulta muy difícil, realmente muy difícil creerme que Rocha Moya tomó esta decisión ahí solito, sin tener pues por lo menos un tipo, no sé si visto bueno, pero por lo menos una consulta con el expresidente Primitivo.
1: Sí, es difícil percibir que alguien se lance en una aventura de este tamaño sin ningún respaldo, Leo. Ahora, la presidenta, bien dices, bateó bien la bola rápida, hizo valer el poder de la institución presidencial. Ahora, ¿es suficiente con eso o se tienen que tomar medidas jurídicas y también políticas contra Rocha Moya, quien pues hasta ahorita sí se apartó del gobierno, pero todavía tiene hilos ahí a su alcance en Sinaloa?
17: No, totalmente. Bueno, primero déjame subrayar lo que tú dices, lo primero, que no es poca cosa. Yo creo que este fin de semana pasó algo muy importante, y es que la presidenta Sheinbaum se dio cuenta del enorme poder que tiene la institución presidencial, porque en unas pocas horas logró conjuntar a toda la clase política de la 4T para repudiar a Rocha y sacarlo del poder. O sea, ya se dio cuenta que la institución presidencial tiene muchas fichas, mucho poder, y que ella puede utilizar si se anima a utilizarlo. Ahora, de esto segundo que tú dices, pues ¿dónde estamos ahorita? Pues estamos en la misma situación que estábamos la semana pasada. Es decir, con el gobernador que pidió licencia, con una gobernadora interina. La única diferencia es que, yo te diría, es otra la gobernadora con licencia, pero viene del círculo de Rocha Moya, también no es que sale de otro grupo político, es del mismo grupo político. El gobernador con licencia, pues sigue, quién sabe dónde esté, pero pues ahí está, ¿no? Está en la misma situación. La diferencia es que la presidenta mencionó que hay carpetas de investigación en su contra. Y aquí está el punto clave de esto. ¿Se va a lanzar la 4T a realmente perseguir y encarcelar a Rubén Rocha Moya? Yo no lo veo, ¿eh? Y no lo veo por lo pronto. Entonces vamos a ver si efectivamente vemos lo que no hemos visto durante este sexenio, que es algún pez gordo, algún gobernador de Morena en la cárcel por actos de corrupción, y en este caso por colusión con el cártel de Sinaloa e incluso un posible involucramiento en el asesinato de Héctor Melesio Cuen. Yo no lo veo por el momento, vamos a ver, pero sí sería un cambio importante si efectivamente persiguen y encarcelan a Rubén Rocha Moya, Primitivo.
1: Esto no ha acabado, Leo, y hay muchos puntos por resolver. Leo, pues muchas gracias, te escuchamos la próxima semana.
17: Con mucho gusto, gracias, Primitivo. Un saludo a ti y a toda la audiencia.
1: Un abrazo para ti también, Leo Zuckerman, y sus minutos de opinar. Si no hace nada la presidenta de la República, si no se ejerce más allá de la obligación o de haber orillado a renunciar a Rubén Rocha Moya, a renunciar en los hechos, si no se lleva más allá este tema, se va a dar un muy mal mensaje. Hasta ahorita Rocha Moya no ha sido tocado realmente por la justicia y bueno, ahora vamos a ver qué procede en las próximas semanas. Hacemos una pausa, volvemos.
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0: Son las 7 de la noche en punto. Continuamos aquí en Grupo Fórmula y estamos entrando en contacto con Yesenia Méndez. Ella fue secretaria particular de Carlos Manso, el alcalde de Uruapan, Michoacán, asesinado el 1 de noviembre del año pasado. Yesenia se presentó a rendir declaración, a ratificar su declaración ante las autoridades del estado de Michoacán y ha hecho señalamientos muy delicados, muy fuertes, en torno a la actual alcaldesa de Uruapan, la viuda de Carlos Manso, me refiero a Grecia Quirós. Y bueno, justamente vamos a hablar de este tema. Yesenia, ¿qué tal? Muy buena tarde.
1: Hola, muy buenas tardes, ¿cómo están? Muchas gracias por la invitación.
0: Oiga, gracias por tomar la llamada. Usted ha señalado, y así se ha dado a conocer en las últimas horas, que Samuel García Rivero fue colaborador de Carlos Manso. Él fue detenido por su presunta participación en este asesinato porque desde su posición, primero como director de Relaciones Públicas y Protocolo, como en otros puestos ahí en el gobierno municipal, tenía acceso a la agenda de Carlos Manso. Este hombre, Samuel García, fue detenido ya hace varios meses junto con un taxista de nombre Josué N., quien ha sido identificado como distribuidor también de cocaína en el estado de Michoacán. Y bueno, él habría sido el responsable de convencer a Samuel García Rivero, de llevar a cabo la filtración de la agenda de Carlos Manso y así permitir que se llevara a cabo el crimen durante las celebraciones del Día de Muertos en pleno centro de Uruapan. Bueno, Yesenia, ya estamos aquí de nuevo cuenta conectados. ¿Me escucha bien?
1: Sí, ya. Muy buenas noches. Gracias.
0: Yesenia, usted ha señalado que Grecia Quirós fue quien recomendó a Samuel García para ocupar este cargo muy cercano a Carlos Manso y que incluso tuvo contacto con ella después del asesinato. ¿Es así?
1: Sí, mira, cuando Elin llegó aquí a Uruapan, yo estaba presente, me tocó estar ahí el día que él llega a Casa de Cultura y ella fue a recogerlo. Cuando pasa lo de la muerte del presidente, él es el que se queda a cargo otra vez de protocolo y tiene muy buena relación con ella, muy buena amistad. Entonces yo hago una ampliación de declaración donde se considere y se tome en cuenta estos aspectos, porque en todo lo que se ha dicho en el proceso y en la carpeta de investigación, pues al parecer cuando ella hizo una declaración, dice que ni siquiera lo conocía, cuando no fue cierto.
0: Ella dice que no lo conocía. ¿Usted dice que ella lo recomendó?
1: Sí. Cuando él llegó, ella se va con él para hospedarlo en un hotel cercano allá al centro. Me quedo yo con el presidente Carlos Manso. Y él me comenta, él es amigo de Grecia, viene de la Ciudad de México y hay que buscarle un lugar en el despacho. A los días siguientes, él estuvo ahí con nosotros en el despacho, pero no hubo manera de que se hallara, no lo sé por qué, y se fue mejor con el secretario del ayuntamiento a trabajar con él en el tema de la gestión por varios meses.
0: ¿Cuál era el papel de Samuel García Rivero? ¿Cómo era su relación con Carlos Manso?
1: Con el presidente era distante, era no muy cercano, no era del círculo de confianza, a pesar de que Samuel quería ir colarse, quería saber de todo, quería investigar dónde andaba, qué hacía, con quién andaba, pero no. El presidente los mantenía muy, muy al margen de todo. No, de hecho, como que no lo quería ni cerca, tan cerca de él, porque el presidente, pues sí, era una persona muy desconfiada. Tenía un círculo de confianza muy pequeño.
0: Si no era de la confianza del presidente municipal, ¿por qué tenía acceso y por qué se encargaba, por qué fue designado para encargarse de la agenda del propio Carlos Manso como jefe de protocolo?
1: Porque cuando no había la persona indicada en la dirección de protocolo, que se tuvo que mover, se queda él a petición del presidente. Dice, ¿sabes qué? Samuel se ve movido, se ve que le echa ganas, hay que ponerlo en protocolo y se queda como director y director de atención ciudadana. Pero comete varios errores y como ya lo he venido diciendo en varias entrevistas, él se me perdía, no lo encontraba, tenía un tema de adicciones del cual yo desconocía hasta que me lo hace saber el secretario del ayuntamiento en un evento del Mochilón, que yo voy y me quejo, le dije, oye, ya no aguanto a Samuel, ya pues me deja el tema botado, no lo encuentro, se me pierde, y él me dice, me lo hace saber, Samuel tiene un tema muy fuerte de vicios, yo ya salí mal con él, no lo entiende, y voy a hacer que te lo quiten de esa área. Pero ahí se quedó el tema. Yo hablé con Samuel por teléfono porque no me contestaba, le mando un audio y le dije que quería su renuncia, que me la presentara porque ya no iba a estar dentro del área, porque no era una persona competente. Así fue, al día siguiente él me presenta su renuncia de fecha 2 de septiembre, la tengo del 2025, sí. Y ese día yo le comento al presidente, le dije, ¿sabe qué, presidente? Las cosas están así, yo ya no aguanto a Samuel, es irresponsable y me deja el trabajo botado. Y él me dice, adelante, acéptale la renuncia y pon a alguien de ahí a cargo, encárgate tú. Pero quedó clarísimo, él sabía que y me dice que aceptara la renuncia.
0: A ver, pero eso fue 2 meses antes del crimen. ¿Qué pasó dos después de la renuncia?
1: Sí. Entonces, cuando sucede lo del homicidio, pues él no era director de protocolo. Y es ahí donde me salta el tema, que él tenía acceso a la agenda minuto a minuto, cuando él no tenía por qué tener acceso a la agenda, si solamente era enviada a ciertas personas y con una recomendación así del presidente de que no se compartiera esa agenda con nadie, que esa agenda era muy, muy privada.
0: ¿Qué acción, qué puesto desempeñaba cuando ocurrió este sujeto, Samuel? ¿Qué cargo desempeñaba cuando ocurrió el crimen?
1: Él nada más era director de atención ciudadana.
0: Director de atención ciudadana. Era un cargo administrativo.
1: Administrativo totalmente.
0: ¿Cabe la posibilidad de que él no haya filtrado la agenda del presidente municipal?
1: ¿Cómo?
0: Sí. A él lo que le acusan es que él tenía la agenda de Carlos Manso y que él la facilitó a quienes lo asesinaron. Usted dice que pues él ya no tenía por qué tener ese acceso. Es decir, ¿cabe la posibilidad de que él no tuviera esos documentos o esa facilidad de saber dónde se ubicaba Carlos Manso?
1: Habían dos agendas, una que era pública y una privada. En la agenda pública, esa se les enviaba a todos los secretarios y directores. Y había otra que era privada, que él no tenía que saber el minuto a minuto del presidente. Entonces, al parecer, él sí sabía del minuto a minuto. Desconozco por qué la tenía él en su poder.
0: Ahora, ¿la relación con Grecia Quiroz se mantuvo a pesar de la renuncia?
1: Se mantuvo. Yo hablo también con ella. Ella lo sabía. Yo me le acerqué a ella y le dije del tema, que Samuel se me perdía, que era irresponsable. Y me acerco a ella porque todos en la presidencia sabíamos que era cercano a ella y que venía recomendado por ella y que de cierta manera pues él estaba ahí por protección de ella.
0: ¿Qué se tiene que aclarar en ese sentido? ¿Qué se tiene que aclarar en torno a esta relación entre Grecia Quiroz y un hombre que, según usted, ella lo recomendó?
1: Pues mira, yo solamente estoy pidiendo, ahora sí que las autoridades, que se esclarezca esta relación de, no digo que es de involucrados o algo, pero sí una relación que se está omitiendo, porque se están omitiendo detalles, se están omitiendo verdades, y si no tienen nada que ver y si no están relacionados con el tema, pues que se diga la verdad, porque no lo han dicho, porque han omitido información. Entonces, yo lo que busco es esclarecer esa parte. Llegó él, por quién llegó, cuánto ganaba, antes y después del homicidio, quién era Samuel.
0: Oiga, Yesenia, muchos van a interpretar estas declaraciones suyas como una intención de golpear políticamente y de lucrar en torno a la figura de Carlos Manso y de golpear políticamente a la alcaldesa. ¿Qué responde usted?
1: Mira, yo lo he venido diciendo, mis respetos para la alcaldesa. De hecho, no había hecho ninguna declaración. Cuando a mí se me llevó a la fiscalía, que los medios de comunicación arrasaron, me mantuve al margen, no dije ninguna nota, esperé los tiempos, pero he venido esperando que esto se aclare, que esto se diga, que de cierta manera, pues, si vamos a tener unas administraciones, pues que sean claras, que sean objetivas, que digan la verdad, porque estamos cayendo los mismos partidos políticos que se abanderan con una lucha social y en el fondo no quieren que se establezca la verdad. No buscan esclarecer lo jurídico, lo legal, yéndose nada más por los temas políticos o electorales.
0: Pero ¿qué falta por esclarecer? Ya se conoce al autor, ya se supo qué pasó con el autor material, un joven que fue asesinado en el lugar, que fue abatido en el lugar. Ya se sabe quién es el autor intelectual, el R1. ¿Qué falta por esclarecer en el caso de Carlos Manso?
1: Pues al parecer ellos comentan que falta el tema político. Y si también hay un tema interno, pues es que se esclarezca de una vez. Porque Uruapan lo requiere, Uruapan necesita, de cierta manera, considero que no ponerle fin a esto, porque realmente lo que pasó fue algo terrible. Carlos Manso siempre va a estar presente, un presidente, un luchador social que alzó la voz y pocos alzan la voz, y mucho más aquí en Michoacán. Entonces, no va a terminar esto, pero sí, que la carpeta de investigación tenga un responsable, si lo hay más allá de esto, y si no, pues que se diga.
0: ¿A quién se debe investigar en términos políticos?
1: Pues en términos políticos, yo creo que empezando, si es interno, por el equipo, que digan la verdad, esclarecerlo. Si ahorita la presidenta dijo que por qué a 9 meses no había hecho estas declaraciones, pues realmente no hubo los tiempos, créeme. Después del homicidio de Carlos Manso, yo estuve ahí presente a unos metros, han sido subidas y bajadas. Tuve que encargarme ese día como secretaria particular del hospital. A mí fue la que me dijeron, a mí salió el doctor y me dijo, él ya falleció. Yo tuve que entregarle la noticia a Grecia. Después de eso me fui a fiscalía con Juan, su hermano, y con otras personas que estaban ahí hasta que terminó el proceso y al día siguiente. Y créeme, yo he estado al pendiente de todo este tema desde un inicio, jamás me despegué. Y luego en enero, cuando se me hace responsable o se me quiere involucrar, porque se me trató de involucrar de cierta manera, con Samuel, pues sí, trataron de desviar la atención del tema. No sé si fue la fiscalía o fue un tema más allá del golpeteo, pero al final, pues se sabe que yo no estoy involucrada, pero sí quiero saber quién entregaba la agenda del minuto por minuto o por qué tenía acceso Samuel.
0: Correcto. Pues Yesenia, muchas gracias por estar en comunicación con nosotros. Le daremos seguimiento y si nos permite, volveremos a buscarla en caso de que sea necesario. Gracias.
1: No, pues al contrario, muchas gracias por tomarme en cuenta y por considerarme y ser escuchada.
0: Ahí está. Gracias. Es Yesenia Méndez Rodríguez, exsecretaria particular del asesinado edil de Uruapan, Carlos Manso. Muy fuertes las declaraciones que ha hecho y los señalamientos y los cuestionamientos, por supuesto, a Grecia Quirós. Vamos a hacer una pausa y regresamos con Arturo Ávila, que ya está listo aquí para su colaboración semanal.
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4: Siete de la noche con 18 minutos y como todos los martes, Arturo Ávila.
5: Primitivo, me da mucho gusto verte.
4: ¿Cómo estás,
5: Arturo? Me da mucho gusto saludar a la gente que nos escucha. Todos los miércoles a
4: todos
5: las...
4: los martes.
5: Martes a las 7 de la noche. Martes,
4: ¿dónde andas, Arturo? Ya no sabes ni en qué día vives.
5: ¿Cómo va todo?
4: ¿Qué fin de semana, no?
5: ¿Qué fin de semana, sí? Bien.
4: ¿Qué pasó? A ver, cuéntanos, ¿qué pasó? Porque hay muchos huecos, muchos vacíos. ¿Cómo se vivió desde adentro este intento de regreso? Este intento de madruguete de Rubén Rocha Moya. Vamos a llamarle a las cosas como son.
5: A ver, yo empezaré por decir que me parece que fue, y retomaré las palabras de la propia presidenta, una imprudencia política. Una imprudencia política porque... si bien es cierto que la presidenta está concentrada en temas muy importantes que tienen que ver con el manejo de la seguridad, que está dando resultados como nunca, con la relación bilateral con el gobierno de Estados Unidos en materia del Tratado de Libre Comercio, incluso en la relación bilateral que tenemos en materia de seguridad, que también como nunca está dando datos históricos de acuerdo a CBP, en donde se ha reducido la incautación de fentanilo, las muertes a causa de fentanilo, ¿no? Entonces, una persona... que tiene un señalamiento grave, hay que decirlo, el señalamiento es muy grave, ¿no? Que el gobierno de Estados Unidos aún no ha mandado la información que tiene que enviar de acuerdo a lo que establece el tratado de extradición, pero que con razón y con motivo de esa investigación en contra de él y de otras 9 personas, se abrió una carpeta de investigación en nuestro país para investigar a estas 10 personas, me parece que es de una... imprudencia, ¿no? De una poca madurez política, uh-huh, haber tomado la determinación sin consultar a la presidenta y sin haber hecho un consenso de regresar a la gobernatura.
4: Pero Chamoya no es nuevo.
5: Y me parece que...
4: bueno, no es nuevo, o sea, vamos, es un tipo con mucha experiencia.
5: A ver, yo insisto, ¿no? Me parece que fue una decisión tan desafortunada, uh-huh, ¿no? Que incluso rápidamente... nosotras y nosotros como diputadas y diputados federales salimos a pedir que se reconsiderara. Lo hizo también el Senado de la República, lo hizo también el Poder Ejecutivo, lo hicieron las y los gobernadores de nuestro movimiento y bueno, pues el tema no duró más de 20 y tantas horas.
4: ¿Cómo es ese cambio? Porque, a ver, evidentemente, esto cimbró a todo mundo, adentro y afuera de Morena. Sí.

0: Y te voy a dar un ejemplo. Si el día de mañana el Departamento de Estado dijera, oigan, les pido la detención con fines de extradición de, un ejemplo, Alito Moreno, ¿no? Por enriquecimiento ilícito, porque ha tenido compras de terrenos a precios irregulares, porque tiene 5 carpetas de investigación, por todos los señalamientos que tiene, el gobierno de México haría lo mismo que ha hecho, por ejemplo, en el caso de los 10 personajes de Sinaloa. Oye, perfecto. Mándame las pruebas. Uh-huh. Acredítame lo que dice el artículo 11, porque es normal. Ahora, porque es un proceso jurídico, ¿no? Que incluso, y nada más con esto agrego, que ni siquiera depende de la autoridad ministerial, Primitivo. La determinación incluso depende de un juez de control. Uh-huh. Es decir, se integra una carpeta que reúne los elementos que permiten determinar a un juez de control que va a proceder.
1: Ahora, ¿no? La fiscalía no ha hecho mucho por encontrar. No, y vamos, sí, claro. Indicios ha habido.
0: Pero
1: la fiscalía no tiene por qué pedir pruebas. Tiene que buscar las pruebas. El caso de la elección contaminada por el narcotráfico. Sí. Bueno, en el caso del montaje.
0: Esa es tu opinión.
1: No, a ver, hay denuncias. Hubo personas secuestradas. Hemos hablado aquí con ellas. Insisto.
0: La denuncia.
1: Quiero corregir, Primitivo, algo
0: que es bien importante.
1: Te estoy hablando.
0: La denuncia no es por eso, ¿eh? Ojo. El PRI ha tratado de decir que denunció por eso. No lo hizo penalmente. La denuncia fue por la vía electoral. Una denuncia que no mencionaba necesariamente este tipo de conductas delictivas. Eso es muy importante.
1: ¿No debe atender esos indicios de conductas delictivas presentadas por particulares?
0: Fiscalía. Si no hay una denuncia en la Fiscalía General de la República. No se presentó.
1: Ni una.
0: Es que esa ha sido la mentira que se presentó en esta elección, que por cierto ganó Morena con más de 20 puntos de diferencia, ¿eh? O sea, no es como que hubiera habido una diferencia de un punto o de dos puntos. Tú vete a los datos de los votos que obtuvo nuestro movimiento.
1: Las denuncias, insisto, las denuncias de el secuestro de personas, las denuncias de la manipulación de parte de elementos.
0: Se presentó una controversia por la vía electoral. Uh-huh. ¿No? Sin que fuera una controversia por la vía
1: ¿Esos
0: penal.
1: ¿Esos indicios no los puede atender de oficio la Fiscalía General?
0: Claro,
1: de la
0: si hay elementos jurídicos para atenderlos.
1: Que van hacia lo electoral.
0: Claro, sí, se pueden acreditar, por supuesto, pero reitero, si volvemos a caer en esta lógica. Te voy a dar un ejemplo, miren, para la gente que nos escucha. Hace unos días, el dirigente del PAN, Jorge Romero, se le ocurre presentarse en la Fiscalía General de la República a presentar una denuncia de carácter penal. Uh-huh. Y la presenta porque a un mexicano le quitaron la visa. Bueno, el Ministerio Público, cuando recibe esa denuncia, pues debe decir, oye, ¿y cuál es el delito, no? Porque a alguien le hayan quitado la visa, cuando a 175,000 personas, de acuerdo a datos del Departamento de Estado, le han quitado la visa, cuando 9 de cada 10 mexicanas y mexicanos no tienen visa. Ese es el tema. Se genera alrededor de todo eso, sí, una narrativa de comunicación, una especulación, un señalamiento y casi, casi un juicio sumario mediático, ¿no? Sin embargo, pues si estos cuates llegan y presentan nada más una denuncia que no va acreditada con documentos, con pruebas, con elementos, y que ni siquiera la conducta que están presentando tipifica una actividad delictiva, uh-huh, pues ¿cómo pretenden que el Ministerio Público avance de oficio?
1: Ahora,
0: avance como si fuera una querella.
1: En el caso de la elección, en el caso del asesinato de Héctor Melesio Cuen, tampoco ha habido nada.
0: Hay una carpeta de investigación.
1: Pues sí, pero no avanza.
0: No, va avanzando.
1: O sea, hubo un montaje.
0: No, va avanzando.
1: ¿Seguro?
0: Va avanzando.
1: Pues muy lento, ¿no?
0: Pues lo que
1: o con demasiada secrecía.
0: A ver, el cambio del estatus del testigo protegido, uh-huh, ¿no? Me parece que es relevantísimo.
1: Sí, bueno. Pero
0: y la aprehensión de la persona, ¿no? Que estuvo presente como testigo en este caso, me parece que es relevante.
1: ¿Por qué no se ha hecho nada con Sara Bruna Quiñones, por ejemplo? Cuando pues quedó demostrado ya desde hace, no meses, años. O casi años. El tema del montaje.
0: ¿Por qué no esperamos a que las autoridades ministeriales determinen? Pues el tiempo que tengan que determinar. Te voy a decir por qué, para que la gente nos entienda. La actividad del Ministerio Público tiene que ver con integrar carpetas de investigación. Uh-huh. Con suficientes elementos de prueba, para que un juez de control pueda o no llevar a cabo una consignación. ¿No? Ojo.
1: ¿No habla mal de la fiscalía que no haya encontrado elementos de prueba cuando está demostrado el montaje?
0: No lo sé, hay dos fiscalías que estuvieron ahí. Estuvo la fiscalía a cargo de Hertz Manero en su momento, hoy está la fiscal Ernestina, a la que yo le tengo mucho respeto y a la que yo creo que sin duda, en cualquiera de las

0: investigaciones sobre los señalamientos que se han hecho de nuestro movimiento o del partido que sea, habrá resultados y contundentes.
1: ¿Cabe Rubén Rocha Moya en Morena?
0: A ver, yo lo he dicho siempre y lo vuelvo a repetir. Yo he sido de los pocos personajes que en todas las mesas he dado mi opinión personal. Si Rocha Moya es culpable, si Insunza es culpable, si los 8 personajes que forman parte de las carpetas de investigación son culpables, deben de pagar. Pero para que exista elementos de culpabilidad, debe haber también elementos de prueba.
1: Pero Rocha Moya traicionó a la presidenta.
0: Bueno, me parece que es una decisión de la Comisión de Honestidad y Justicia.
1: O sea, para ti está bien que se haya brincado a la presidenta.
0: Absoluto,
1: no debe haber consecuencias.
0: Yo lo repruebo completamente.
1: Porque está en el mismo estatus que la
0: yo
1: semana pasada.
0: Yo insisto que debe haber consecuencias.
1: ¿Cuáles deben ser esas
0: ojalá
1: consecuencias?
0: Ojalá la Comisión de Honestidad y Justicia tome por oficio esta situación y valore, y lo hago, reitero, como opinión personal, porque yo no tengo la determinación que tienen ellos, son 4 personas las que integran esa comisión, de suspender los derechos y en su caso, ¿no?, si el tema avanza, tomar una determinación en cuanto a la posibilidad de sancionar o de dejarlo o no dejarlo en el partido. Yo sí creo que debe haber una consecuencia
1: política,
0: por supuesto.
1: Desde luego.
0: Sin duda.
1: Una sanción política. El otro punto, Arturo, hay un fuerte cuestionamiento y me parece que es una preocupación, además muy válida, en pensar por qué no se enteró la presidenta de la República antes de que Rubén Rocha Moya, un hombre que tendría que estar vigilado y que además tiene que estar pues muy, muy pegado a las autoridades por la situación que está atravesando. ¿Qué nos dice que no se entere la presidenta de la República de lo que va a hacer alguien en quien deberían tener el foco la estructura del gobierno mexicano?
0: Bueno, primero, no, entiendo perfectamente bien lo que quieres dar a entender, pero me parece que es un error. Rocha Moya, aunque tiene una solicitud de detención por parte del gobierno de Estados Unidos a través de lo que establece un tratado, no tiene hoy en México una medida cautelar. Tú
1: no,
0: y yo
1: no,
0: lo
1: de
0: sabemos.
1: Acuerdo, pero estamos...
0: Es decir, eso le da...
1: Eso
0: le da movilidad.
1: Estoy de acuerdo,
0: es decir,
1: eso le da movilidad.
0: No, pero
1: le estamos hablando de una decisión política.
0: Me queda
1: ¿dónde
0: claro.
1: está la inteligencia? Estamos hablando en términos políticos.
0: Sí,
1: no es un tema, este no es un tema legal,
0: sí.
1: ni
0: O sea, ahora
1: ni,
0: le queremos cargar a la presidenta
1: no
0: la
1: le cargamos,
0: decisión,
1: no,
0: porque eso parece.
1: Al contrario, a la presidenta
0: no.
1: No,
0: me parece que ahora
1: equipo.
0: Le queremos...
1: ¿Quién protege a la presidenta que no le dice lo que va a pasar?
0: No, a ver, también, a ver, me parece que tratar de...
1: no es obligación, a ver, no es obligación de este aparato de inteligencia política que tiene, debe tener todo Estado.
0: Bueno, eso, es que ustedes,
1: además
0: es que,
1: no está
0: ustedes,
1: mal que exista.
0: Es que ustedes creen que somos como el PRI de antes.
1: No, a ver,
0: no,
1: ¿tú
0: no,
1: crees
0: no,
1: que no debe
0: absoluto.
1: Haber un sistema de inteligencia
0: claro
1: en todos
0: que
1: los
0: lo
1: estados?
0: Hay,
1: ah,
0: claro
1: bueno,
0: que lo hay, pero
1: no estoy diciendo que tenga que...
0: Pero no para hacer una vigilancia de qué tipo, de qué carácter.
1: Aunque le metan
0: ¿no?
1: un gol a la presidenta.
0: Pero no le metieron ningún gol.
1: No dijo que no se enteró.
0: A ver, ¿en cuánto tiempo duró? Por favor, primitivo.
1: No, bueno, por supuesto.
0: ¿Cuánto tiempo duró?
1: Y no podía ser de otra manera.
0: ¿En cuánto tiempo estaba pidiendo licencia
1: definitiva? ¿Era necesario que ocurriera?
0: ¿En cuánto tiempo?
1: ¿Era necesario
0: no era necesario,
1: ocurriera?
0: Pero ¿en cuánto bueno. tiempo se desactivó? Eso 30, te habla
1: 34
0: una,
1: horas.
0: Eso te habla, una, de la congruencia que tiene la presidenta,
1: sí.
0: dos, de la congruencia
1: Entonces,
0: que no, tenemos la
1: no
0: gente
1: te, no
0: del
1: ¿No te parece
0: movimiento.
1: Delicado que no se entere la presidenta?
0: A ver, no creo que sea el tema.
1: No, yo creo que sí es el
0: pues
1: tema.
0: Pues yo creo que se enteró cuando se tenía que enterar.
1: ¿Cómo?
0: A ver, cuando este cuate acudió...
1: ¿Cuándo lo tuiteó?
0: Pues sí, me
1: o
0: parece.
1: O sea, no está bien que la presidenta no vea venir, o que su equipo, porque la presidenta no, evidentemente no tiene ojos en
0: Primitivo,
1: todos lados.
0: Yo te lo voy a decir con toda claridad, la presidenta es una gran presidenta.
1: Eso no se, eso
0: y
1: no
0: te,
1: lo estamos
0: y te lo voy a decir con más
1: de
0: claridad,
1: juicio.
0: Es una presidenta de resultados.
1: El problema es que no le llegó la información
0: todos
1: adecuada
0: los días
1: a
0: tiene
1: tiempo.
0: Claridad de los temas más importantes.
1: ¿Quién no le hizo llegar la información?
0: No lo sé, pues eso tienes que
1: ese
0: preguntárselo.
1: Ese no era un tema importante.
0: Ese tienes que preguntárselo
1: ese
0: tú.
1: No era un tema importante.
0: Pero me parece que tienes que preguntárselo tú al gabinete de seguridad. No, a ver, a mí me encantaría poderte dar la información, pero yo lo que te diría es, me parece que él, este personaje, tomó la determinación, que además tenía la posibilidad de haber tomado esta determinación, de regresar, de tomar posición de la oficina, y me parece que eso generó un error político significativo, ¿no? Entonces yo lo que te quiero decir, Primitivo, es que me parece que tratar de responsabilizar ahora a la presidenta
1: Nadie
0: es, de México.
1: Ver, no.
0: no, bueno, me estás
1: ¿quién
0: diciendo.
1: ¿Quién está responsabilizando?
0: Me estás diciendo, oye,
1: yo lo que
0: ¿cómo
1: te estoy
0: es
1: diciendo,
0: que no se enteró?
1: A ver, Arturo,
0: me parece un error.
1: No manipules,
0: un
1: dije,
0: error
1: no
0: enorme.
1: Le dieron
0: no,
1: la información a la presidencia.
0: Eres tú, Primitivo.
1: No, no le dieron la información,
0: información
1: a la presidenta.
0: La tuvo cuando la tenía que tener.
1: ¿Tú crees que la tenía que
0: la
1: tener después de
0: la
1: que se dio?
0: La tenía que tener.
1: Ajá.
0: Me parece que fue lo que pasó. Digo, entiendo que ustedes, no sé, no saben, ¿qué pretendes? ¿Que entonces se hubiera enterado antes?
1: Es que no hubiera habido ese escándalo.
0: Bueno,
1: sí,
0: por,
1: que
0: por
1: se hubiera
0: eso,
1: enterado
0: pero,
1: antes.
0: Pero a ver, ¿cuál escándalo? ¿Qué pasó?
1: No es, ¿de qué estamos hablando? Llevamos 5 días hablando de esto.
0: Bueno, porque ustedes quieren hablar de esto.
1: El escándalo fue que Rocha Moya quiso regresar
0: por sus pistolas. Pero ¿por qué no hablamos, por ejemplo, de la reducción del 51% de homicidios dolosos?
1: Hablamos de eso antes del escándalo de Rocha Moya.
0: ¿Y por qué no hablamos, por ejemplo, de la reducción de incautación de fentanilo en Estados Unidos?
1: Porque estamos hablando de que la crisis en Sinaloa no se resuelve.
0: ¿Y por qué no hablamos?
1: Porque no hay gobierno en Sinaloa.
0: ¿Y por qué no hablamos de la reducción de violencia en Sinaloa?
1: ¿Cuál reducción de violencia?
0: Hay una reducción de violencia.
1: Acabamos de hablar.
0: Hay una reducción de violencia. Desde que citan los conatos de...
1: Con los empresarios de Sinaloa. Dicen, no podemos abrir después de las 7 de la
0: ¿los
1: noche.
0: ¿Los de qué? ¿Los de
1: Conaco?
0: ¿Los de
1: Conaco? ¿No tiene ninguna representación?
0: No,
1: tenemos que cerrar
0: no,
1: a las 7 de la
0: no,
1: noche.
0: No, nada más dime tú. Digo, si para ti...
1: Entonces tú dime cuáles son los buenos y cuáles son los malos.
0: Yo
1: a ver,
0: tengo
1: dime con quién hablar.
0: No te estoy diciendo cuáles son y cuáles no son. Lo que te estoy diciendo, Primitivo, es que me parece que hacer valoraciones subjetivas como las que estás haciendo son muy delicadas. Porque fíjate,
1: subjetivas.
0: A ver, una valoración razonable es entender el fenómeno que sucedió en Sinaloa. Que es muy delicado. No, que sucedió, que es muy delicado.
1: Ya se acabó.
0: No, que sucedió. Vamos por partes. ¿Qué pasó en Sinaloa? Oye, pues fíjate que tenemos dos organizaciones criminales.
1: Que están enfrentadas.
0: Que, por cierto, nacieron en la época de Felipe Calderón.
1: Sí.
0: Las dos, ¿eh?
1: Sí.
0: Es más, no hay ni una sola organización política
1: y siguen operando después de Peña Nieto.
0: Que nacieron, a ver,
1: de acuerdo,
0: que nacieron.
1: De acuerdo.
0: ¿No? Estas dos organizaciones,
1: debido a la extracción
0: que se llevó a cabo.
1: ¿Tú sabes cuándo se fundó el cártel de Sinaloa?
0: Pero
1: es que no, entonces se precisó.
0: Bueno, déjame terminar por lo menos.
1: ¿Cuándo nació el cártel
0: de Sinaloa? Déjame terminar por lo menos, Lalo.
1: Tú dijiste que nació con Felipe Calderón.
0: Bueno, déjame terminar.
1: Adelante.
0: Yo te lo digo, es más, pero déjame terminar nada más, ¿no? Lo que te quiero decir es que a partir de la extracción, ¿no?, de este personaje, se generó un problema de una lucha entre dos cárteles que fueron fundados efectivamente mucho antes, ¿no? Incluso Anabel Hernández relata, ¿no?, como uno de los grandes momentos fundacionales del cártel de Sinaloa es cuando Vicente Fox nombra ni más ni menos que como subdirector de reclusorios federales a quien conocieron como el famoso licenciado, subdirector que después se convirtió en compadre. Por cierto, la propia Anabel Hernández narra que Genaro García Luna fue el conducto para que con 3 millones de dólares dejaran escapar por la puerta grande al Chapo Guzmán cuando Vicente Fox era presidente.
1: Y ya existía
0: pero
1: de el eso, cártel de Sinaloa.
0: Pero de eso no hablamos.
1: Porque hemos hablado muchísimo.
0: No hemos hablado mucho.
1: No sé dónde has estado ya 20 años.
0: No, lo que quiero decirte es que lo que ustedes no reconocen es que efectivamente este problema es un problema añejo que nos heredaron los gobiernos del PRI y del PAN. Terribles gobiernos.
1: Terribles.
0: Que hicieron un desastre, ¿no? Y que hoy, si hay resultados, es porque la presidenta de México ha implementado una política pública sin precedente, que reconoce Marco Rubio, que reconoce la SAR antidrogas y que están los datos, no es demagogia. Cuando hay una reducción de homicidios dolosos son datos duros, cuando hay reducción de delitos de alto impacto son datos duros, ¿no? Entonces, a mí el tema este de, oigan, ¿te parece que la presidenta debió de haber actuado incluso antes de haberse enterado si Rocha iba a renunciar o no? No, me parece que lo que hizo lo hizo muy bien. Y lo hizo muy bien en su momento. Reaccionó como con firmeza, reaccionamos sus diputadas, sus diputados con firmeza, sus senadores y sus senadoras con firmeza, y lo hizo también las y los gobernadores. ¿Qué pasó? Tenemos hoy una gobernadora que ha sido electa por el Congreso local, que además viene de una historia importante dentro del movimiento, que tiene una lucha de activismo en vivienda, que tiene una lucha de activismo fundacional desde la izquierda desde hace muchos años, y me parece que estamos trabajando en una situación que viene de años en Sinaloa, ¿eh?
1: Sí.
0: De años.
1: Viene de
0: ¿no?
1: años.
0: O sea, los cárteles...
1: Viene de décadas.
0: ¿Cuánto tiempo llevaban
1: viene
0: buscando
1: de décadas, Arturo.
0: Al Mayo Zambada? ¿Cuánto tiempo tenía
1: muchísimos
0: Estados
1: años.
0: Unidos al Mayo Zambada? ¿Cómo?
1: Muchísimos años.
0: El principal criminal en sus listas de,
1: Peña Nieto
0: de premios. Y lo dejó ir también.
1: Y lo volvió a agarrar.
0: Bueno, ay, por favor.
1: ¿No?
0: Bueno,
1: ¿no?
0: Nosotros detuvimos a Ovidio Guzmán. Y nosotros detuvimos. Y nosotros detuvimos, ¿no?, al Mencho, ¿no?
1: Hay que poner,
0: te lo pongo bien sencillo. Cuando entra Calderón, entra con 27 homicidios por día. Cuando sale, lo deja en 70. Cuando entra Peña Nieto, recibe en 70. ¿Cómo deja el país? En 100 homicidios diarios. ¿Cómo estamos hoy? En 51. Datos duros, no hay más.
1: ¿Cómo lo dejó Andrés
0: Por Manuel? Más que lo quieran dejar.
1: ¿Cómo lo dejó Andrés Manuel?
0: Pues mucho más abajo de lo que Enrique Peña Nieto. No recuerdo, en 91, 92.
1: Muy bien.
0: Abajo.
1: Arturo,
0: abajo.
1: Nada más rápido.
0: Abajo. ¿Pero sabes cómo lo dejó Andrés Manuel? Lo dejó con aumento al salario mínimo histórico. Lo dejó con pensiones para adultos y adultos mayores.
1: Sí, sin duda.
0: Con pensiones para discapacidad.
1: Eso se reconoce.
0: Con 13.4 millones de mexicanas y mexicanos fuera de la pobreza.
1: Eso es cierto.
0: Bueno.
1: Y también
0: eso que atiende las causas.
1: Dejó el sexenio más
0: eso
1: sangriento
0: que atiende,
1: de la historia.
0: No es cierto, eso es falso.
1: No es cierto, ahí, están,
0: es
1: los
0: falso.
1: Números,
0: eso
1: ahí
0: es falso.
1: Están los números.
0: Esa es una mentira construida por la derecha.
1: Construida por las matemáticas.
0: No, yo te lo digo.
1: Oye,
0: cuando tú volteas a ver una estadística,
1: nos
0: Primitivo.
1: Tenemos que ir porque ya nos alargamos.
0: ¿Cómo que me vas a cortar,
1: mira,
0: Primitivo?
1: Pues
0: si apenas estamos entrando
1: a
0: lo más importante. Lo que pasa es que no quieres que diga lo que voy a decir. Pero lo digo el próximo programa. Si me invitan, por supuesto.
1: Tú sabes que siempre dices lo que quieres aquí.
0: Está bien.
1: Oye,
0: si nos tenemos que ir, nos tenemos que ir, ¿qué hacemos?
1: ¿Se tiene que ir Rocha Moya de Morena, sí o no? Para ti.
0: En mi opinión personal, es una decisión de la Comisión de Honestidad y Justicia y yo creo que sí se tiene que valorar suspender los derechos.
1: Gracias, Arturo.
0: Gracias, querido Primitivo.
1: Pausa, boludo.
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1: Siete de la noche con 40 minutos. Hacemos contacto hasta Madrid, la capital española, donde son las 3 de la mañana con 40 minutos, con Antonio José Ponte. Antonio José es escritor, él es ensayista, pero también es novelista, y está presentando una novela de verdad fantástica, divertida, que te engancha, que se llama Desfila la Habana, una historia que comienza en una cena de escritores en la ciudad de Londres, en donde Ian Fleming, el célebre autor de las historias de James Bond 007, pues ficha, prácticamente convence a Norman Lewis, un escritor de relatos de viaje, para que haga las veces de un espía en La Habana. Estamos hablando de 1958, las últimas semanas del régimen de Fulgencio Batista, y ya prácticamente la llegada de los barbudos a el poder allá en Cuba. Antonio, ¿cómo estás?
10: ¿Qué tal? Muy bien.
1: Muchas gracias por tomarnos este enlace cuando son las casi las 4 de la mañana allá en Madrid y platicar de esta novela que de verdad a mí me parece fantástica, me parece deliciosa, porque te narra estas últimas semanas o las semanas previas a la llegada de Fidel Castro y compañía a La Habana, y pintas a La Habana como un lugar plagado de escritores, plagado de periodistas, plagado de mafiosos estadounidenses. Sí. Por ahí aparece también John F. Kennedy en una aventura inconfesable, por supuesto. Un lugar en donde pasa todo, Antonio, pero en donde nadie sabe con certeza qué va a ocurrir o de la inminencia del triunfo de la revolución.
10: Exacto, eso era lo que me interesaba cuando me propuse escribir esta historia, o estas muchas historias, porque son historias de muchos personajes. Lo que me interesaba era tratar esa incertidumbre. No sabemos nunca qué va a pasar con la historia, no sabemos qué va a pasar mañana en la política, en la historia, pero a posteriori creemos ya que la gente que vivió ese momento tenía certezas. No había ninguna certeza. No se sabía qué posibilidades de triunfo tenía Fidel Castro, entre otras cosas. Muchos de los espías extranjeros están averiguando eso en Cuba en ese momento, y tampoco se sabía qué tipo de cambio político iba a traer Fidel Castro. Nadie podría avizorarlo en ese momento. Habían algunos periodistas que sí ya estaban sospechando que podía ser la entrada del comunismo. Entonces me interesó escribir todo esto, y me interesó sobre todo la cantidad de diferentes especies de personajes, muchos de ellos bastante excepcionales, buscando en Cuba qué iba a pasar, para estar al tanto de lo que iba a pasar y para tomar decisiones a partir de eso.
1: Oye, Fidel Castro era un objeto del deseo, ¿no? Algo, sí, algo enigmático al que todos buscan. Todo el mundo, sí, quiere llegar allá a la sierra a encontrarlo. Y en eso va desde el propio Norman Lewis, ¿no? Sí. En eso va, por ejemplo, Herbert Matthews, un muy importante periodista que ya lo había entrevistado y que tiene una relación muy tirante con la corresponsal del New York Times allá en La Habana. Por ahí aparece también, por supuesto, Graham Greene, Ernest Hemingway, y hasta Errol Flynn, el gran actor, ¿no?, de aquellas películas de aventuras.
10: Es que Errol Flynn hizo, en ese momento quería hacer una película sobre los rebeldes, y después la llega a hacer. La película es bastante mala. Yo creo que en YouTube se puede encontrar, o por lo menos hay escenas de la película en YouTube, y pueden hacerse los espectadores una idea de lo mala que es la película. Pero él estaba decidido, estaba en ese momento un poco ya en decadencia, a pesar de ser joven, pero el alcohol y la droga lo habían mellado mucho, y se va a Cuba y sube a la Sierra Maestra y se encuentra con Fidel Castro. Y es quien está, esto no es una invención novelística mía, es un hecho histórico, es quien se encuentra junto a Fidel Castro cuando a Fidel Castro le dan la noticia de que Fulgencio Batista ha huido de Cuba. Con lo cual, él tiene ya el camino abierto hacia La Habana y hacia el poder, ¿no? O por lo menos bastante abierto ya. Es una cuestión de llegar a La Habana y tomar posesión. Entonces, Errol Flynn es el que está con él en ese momento. Es una cosa, una anécdota muy curiosa.
1: Es muy curioso, ¿no? Porque tanta sí, gente hay. Tantos egos también se entretejen aquí en tu novela, ¿eh?
10: Sí. Todo el mundo está tratando de conseguir algo para sí mismo. Hemingway está tratando de escribir una novela que lo vuelva a ser tan importante entre los escritores como su novela anterior publicada, su noveleta, El viejo y el mar. Y Graham Greene quiere hacer su película sobre la novela que escribió con tema habanero. Herbert Matthews, el periodista que es quien ha entrevistado a Fidel Castro por el New York Times, quiere renovar su carrera porque ya está buscando un segundo aire dentro de su carrera. O sea, todo el mundo está, y Batista quiere seguir en el poder hasta última hora, para asombro de los diplomáticos norteamericanos, y también que han intentado que sacarlo del mejor modo. Y también están los Meyer Lansky o Santo Traficante, la mafia en La Habana, que tiene planes de hacer un gran emporio de entretenimiento y de hotelería que supere a Las Vegas incluso.
1: Un Monte Carlo
10: Un Monte
1: en
10: Carlo, el
1: Caribe,
10: Monte
1: ¿no?
10: Carlo de La Habana, y ahí entra Sinatra. Frank
1: No,
10: Sinatra
1: bueno.
10: está en ese, en el, en el, en el buró de ese, de inversores de ese Monte Carlo en La Habana.
1: Y unas fotos misteriosas de su exmujer, Ava Gardner.
10: Y unas fotos misteriosas de Ava Gardner, que había estado en La Habana con Sinatra en la luna de miel, y que volvió varias veces a La Habana y se hospedaba con Hemingway. Entonces, a partir de ahí empieza una de las historias,
1: Una de las
10: una de
1: muchas
10: las tramas de
1: historias
10: la novela.
1: que se van entretejiendo. Antonio, ¿cómo percibes esa Habana? Esa Habana bulliciosa, esa Habana muy vital, en donde había muchas cosas, no necesariamente positivas, pero sí era un lugar para muchos idílico. ¿Y cómo la percibes a la distancia cuando pues han pasado tantísimos años del triunfo de la revolución de Fidel Castro?
10: Bueno, en la novela aparecen dos Habanas. Aparece que podríamos dividir así, aunque es una misma, ¿no? La de la pre-revolucionaria, que es mítica, que la conocemos los lectores, la conocen bien de Guillermo Cabrera Infante, de haberla leído en el novelista cubano Guillermo Cabrera Infante. Los espectadores de cine la conocen de la segunda parte del Padrino. Es una Habana llena de estrellas de cine, llena mítica, de uno de los capitales más grandes de diversión del mundo, y donde la política está en un plano muy secundario, porque todo el mundo está en busca del entretenimiento, del sexo, de la diversión. Y luego está una Habana que a partir del triunfo de la revolución empieza a solaparse con esta, que es la Habana de el mito revolucionario. Entonces, este es un momento, el de la novela, que es año 58, 59 y comienzo del 60, en que se juntan esas dos Habanas. Luego, el mito revolucionario va a opacar el antiguo mito de la ciudad de diversión, de La Habana como ciudad de diversión, y de todas maneras no lo logra silenciar de todo, no lo logra hacer desaparecer de todo. Y para cualquiera ahora en este momento, a nivel de imaginario, La Habana es La Habana que fue prerrevolucionaria y La Habana revolucionaria. No tiene nada que ver, por supuesto, con La Habana actual, lamentablemente.
1: Lamentablemente. Pues Antonio, muchas gracias por tomarnos este enlace, por platicar de Desfila La Habana. Y yo sí quiero invitar a nuestra audiencia a que lo compre, a que lo lea, porque de verdad se va a divertir mucho. Es un libro con muchísimas voces. De repente parece que te puedes enredar, pero va corriendo muy bien y al final refleja ese cambio radical entre pues lo que pasó hasta la medianoche, ¿no? Prácticamente del 31 de diciembre de 1958, y lo que ocurrió, cómo cambió la vida de una ciudad y de un país con la llegada de la revolución.
10: Muchísimas gracias a ustedes por darme este momento y hablar de mi libro.
1: Gracias,
10: Y ojalá
1: Antonio.
10: los lectores lo busquen.
1: Que lo busquen, les va a encantar, de verdad. Gracias, Antonio. Bueno,
10: Gracias.
1: buenos días para ti allá en
10: Gracias,
1: Madrid.
10: Felipe.
1: Ahí
10: Muy
1: está.
10: amable.
1: Antonio José Ponte, Desfila La Habana, es el nombre del libro. De verdad, léalo. Hacemos una pausa, volvemos.
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18: La rana flecha azul. Este diminuto y exótico anfibio posee una piel de color azul brillante que advierte a los depredadores sobre su potente veneno letal. Los indígenas locales utilizaban históricamente sus secreciones para impregnar las puntas de sus flechas de caza.
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20: Las mariposas saborean la comida utilizando receptores químicos ubicados en sus patas antes de decidir poner sus huevos allí mismo.
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22: La Fiscalía de Veracruz informó que fue localizado con vida el reportero Eli Martínez, quien había sido reportado como desaparecido tras un ataque armado la noche de este lunes. Las autoridades detallaron que el comunicador se encuentra resguardado. Ante la recuperación de 9.500 huevos de tortuga golfina en el santuario Playa Morro Ayuta, Oaxaca, durante un operativo entre la Profepa y la Guardia Nacional, el Partido Verde Ecologista destacó la participación de la Guardia Nacional, la cual dijo fortalece las acciones para proteger el patrimonio natural del país. La subsecretaria de Hacienda, María del Carmen Bonilla, indicó que el paquete económico 2027 será entregado en tiempo y forma al Congreso de la Unión el próximo 8 de septiembre. Afirmó que no puede adelantar cómo estará conformado el presupuesto que se ejercerá el próximo año. Informó Itzel Vanegas. 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
24: Hay gobiernos que quitan y hay gobiernos que damos. Y nosotros somos gobiernos que le damos al pueblo.
1: Estamos escuchando parte de un documental que se va a transmitir a partir de hoy, hoy, mañana y pasado mañana, martes 25 al jueves 27 de agosto, por Canal 22, con el pueblo, por el pueblo y para el pueblo, un documental que describe y que retrata lo hecho por la presidenta de la República de cara a lo que será su segundo informe de gobierno. Por Canal 22, estos tres días. Y bueno, vamos ahora con Dolly Parton. Falleció Dolly Parton, esta gran cantante, esta gran intérprete, la reina de la música country, perdió la vida a los 80 años.
25: Con un sencillo, Hola, soy Dolly, llamó a la puerta de la industria musical. Eso fue hace casi 60 años, pero ya desde el principio quiso dejar las cosas claras. Muchos quisieron cambiarla, su pelo rubio de volumen infinito, sus plataformas. Decían que su imagen resultaba barata, extravagante y atrevida. Pero ella se mantuvo fiel a sí misma. Esta jovencita de campo y de voz dulce consiguió seducir al público con canciones como Jolene, All I Can Do o He's Alive, convirtiéndose así en la reina del country y una de las mejores compositoras de todos los tiempos. Incluso Elvis quiso cantar sus canciones, aunque finalmente la elegida fue Whitney Houston, a la que le regaló sin duda la que sería su canción más famosa.

0: También hizo sus pinitos en el cine. Pocas cosas le quedaron por hacer. Fue escritora, filántropa, hasta dueña de un parque temático. Pero tenía una cosa pendiente: demostrar que también podía ser una rockstar. Este año estrenó un musical sobre su vida y recibió el Oscar honorífico. Vendió más de 100 millones de álbumes, escribió 3.000 canciones y ganó 10 Grammys. Dolly Parton decía que era más de vivir el ejemplo que de predicarlo, pero fue admirada por muchísimas artistas como Taylor Swift o Miley Cyrus.
1: Canción de Dolly Parton que hizo popular Whitney Houston. Gracias por acompañarnos. Yo soy Primitivo Olvera, a nombre de José Cárdenas. Les deseo muy buenas noches. 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
7: Hoy hablaremos sobre la escucha, porque escuchar también es amar. Muchas veces escuchamos para responder en automático, cuando lo que la otra persona necesita es sentirse comprendida. Escuchar no significa estar de acuerdo con todo, significa regalar tiempo, atención y respeto. Hoy intenta escuchar un minuto más antes de hablar. Tal vez descubras algo que nunca habías visto, porque quien aprende a escuchar encuentra historias que no hubiera aprendido hablando. Yo soy Lizy García y esto es Humanizando Relaciones.
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0: están equivocados de programa, es Fórmula Financiera. Soy Mari Carmen Cortés y estas mañanitas son para Charlie González, equipo de parte de nuestro equipo de producción, que dice que cumple 18 años, pero no hay que creerle, más bien el doble. Charlie, muchas felicidades. Tenemos aquí un equipazo de producción. Y bueno, si ahora los saludamos, Marco y Pepe.
1: Sí, felicidades, Charlie. Bueno, ya vienes bien festejadito después de ese mes de vacaciones que te echaste. Felicidades, Charlie, que te la pases muy bien con tu familia.
2: A Carlos González, que realmente se llama Carlos González, fíjate.
1: No me digas.
2: Sí, no sabía eso de Charlie.
1: Se llamaba Charlie.
2: No, era, ya sabes que los cuento bien. Carlos González.
0: Le falta el Hank en medio para ser millonario.
2: Exactamente. A Charlie González de nuestro equipo de producción. Felicidades, 37 años, ¿no?
1: 37 años.
2: Muchas
1: trabajando.
2: Felicidades, Charlie.
0: Muy bien, ¿no? Trabajado.
2: De mucha salud.
0: Pero bueno, hoy hay mucha información financiera y económica preocupantes las tres. Una de ellas tiene que ver con Canadá. Ahorita lo vamos a ir desglosando porque ya pues, estamos saludando. Canadá impone aranceles de entre 15 y 50% a productos de Estados Unidos. Sigue la guerra comercial, que no es nada saludable, entre nuestros dos principales socios comerciales. ¿Hasta dónde van a llegar? ¿Qué va a pasar con el T-MEC? Marcelo Ebrard está en Washington y espera llegar a un acuerdo antes del viernes o el viernes a más tardar con Estados Unidos. Vamos a ver a qué precio. Por otro lado, la economía informal, 55.1%. ya de la población económicamente activa. Este es un muy severo problema para la economía. Y otro es un reportaje de Bloomberg que ya ha dado vuelta en todos los medios. Dice que los bonos de México cotizan ya como junk bonds, como bonos basura, porque tras el rescate de Pemex por 130 mil millones de dólares, lo que está pasando es que los problemas de Pemex están arrastrando la calidad de la deuda mexicana. Eso dice Bloomberg, y bueno, habrá que verlo, desglosarlo. Marco, ¿con qué empezamos? ¿Con cuál de los tres?
1: Pues fíjate que los tres Buenas son noches. Preocupantes, Mari Carmen, y creo que sí, efectivamente, el tema de la confrontación entre Estados Unidos y Canadá está escalando a contracorriente de lo que algunos pensaban, que se iba a dirimir de una manera muy rápida. Creo que no, me parece que esto va a tomar un tiempecillo y que las amenazas del presidente de Estados Unidos, Donald Trump, no están surtiendo efecto frente a Canadá, que decidió tomar una posición muy seria, muy firme, muy contundente con la aplicación de dólar por dólar en réplica a los aranceles que amenaza y ha estado imponiendo el gobierno de Estados Unidos en contra de Canadá. Sin duda, para México es un tema muy relevante. Canadá es el tercer país con Estados Unidos y México en el acuerdo trilateral, y sin duda lo que ocurra en esta confrontación puede potencialmente tener implicaciones para México. Ya veremos si son positivas o son negativas. Pepe, ¿y usted cómo estás? Muy buenas noches.
2: ¿Qué tal? Muy buenas noches, Marco Mares. Mari Carmen Cortés, ¿cómo estás? ¿Qué tal?
0: Bien,
2: buenas noches.
0: Gracias.
2: Oye, durísimo, durísimo lo que comentabas, el artículo de Bloomberg sobre los bonos de mexicanos. Los considera bonos basura, tal cual. Bonos basura, dice que es lo que así lo está considerando el mercado. Creo que a Bloomberg se le pasó la mano, la verdad. Sí es cierto que hay un mega salvamento a Pemex. Sí es cierto que este salvamento pues ha originado problemas en finanzas públicas, que hay tensión en las finanzas públicas por este salvamento a Pemex. Pero no creo que estos sean bonos basura para nada. Son bonos que sí los adquiere el mercado, sí los quiere el mercado. Incluso hay un dato, el dato este de los swaps de default que hay, que cuando hay un incumplimiento en estos swaps de default, bueno, esos swaps han bajado de 120 a 80 puntos.
1: Los credit swaps.
2: Exactamente, default. Han bajado de 120 a 80 puntos estos credit default swaps, que se llaman, los swaps de incumplimiento, que también se les llaman estos. ¿Por qué? Porque, bueno, pues hay menos riesgo en México. ¿Qué ha pasado con las finanzas públicas en México? Pues se han mantenido ajustadas con el cinturón. Sí es cierto que no tenemos una reforma fiscal, que no hay mayores ingresos, pero también es cierto que no han gastado de más. Entonces, bueno, pues se ha ajustado el cinturón. Ahí no tienes el déficit no ha aumentado. La verdad es que lo dejó muy alto López Obrador, casi el 6% del PIB, ha bajado al 4%, ahí bajarlo va a ser más difícil, pero no ha aumentado claramente. Y bueno, pues en efecto, yo creo que ahí sí, sinceramente, se le pasó la mano a Bloomberg. Si, viendo que sí hay un salvamento a Pemex, que a mí no me encanta, viendo que sí pone, hay riesgos a futuro para finanzas públicas, pero en este momento yo creo que se le pasó la mano a Bloomberg a decir que son bonos basura.
0: Además, las tasas a las que se está financiando, refinanciando, reestructurando la deuda del gobierno mexicano no son tan elevadas. O sea, sí es cierto que son altas, hay una gran demanda de los bonos. Si fueran bonos basura, chatarra, no se colocarían tan bien. Yo sí creo que hay un riesgo por Pemex, no lo creo. Y yo me imagino que Edgar Amador, el secretario de Hacienda, como decíamos la otra vez, debe estar durmiendo como bebé, se debe estar despertando cada 2 horas, llorando, porque tiene el reto de rebajar el déficit público en relación al PIB al 3.5%. Eso se comprometió en los precriterios económicos enviados a Congreso en abril. No lo va a lograr. ¿Cómo va a lograrlo si el 55.1% de la economía es informal? Si el 55.1% de cada empleo que se genera en México son empleos informales que no pagan impuestos y no hay ninguna reforma fiscal, porque es intocable el IVA, ¿cómo crees que va a haber una reforma fiscal? Y todo se está enfocando en las empresas. ¿Hasta dónde van a poder llegar las empresas? Que además se eleva el costo laboral, y por eso también mucha gente está en la economía informal, porque contratar un empleo cada vez en la formalidad a una empresa, sobre todo una pyme, le sale muy, muy caro.
1: Pues sí, la verdad es que sí está muy fuerte esta información. Este comentario es un comentario que hizo el reportero de Bloomberg, Scott Squires. Es un reportero especializado en energía. Y él dice que los traders de bonos tratan la deuda mexicana como junk, como deuda basura, luego de que el gobierno mexicano ha destinado 130 mil millones de dólares para rescatar a Pemex. Este apoyo fiscal es lo que está impactando, desde su punto de vista, la percepción de riesgo soberano de México. Eso es lo que dice, y también lo de alguna manera coincide Luis González, el vicepresidente y director de inversiones en Franklin Templeton. Dice que efectivamente los bonos de 10 años en dólares de México están cotizando como si fueran, como si tuvieran o hubieran perdido el grado de inversión. Están en BB Plus, a pesar de que son BBB menos. En el caso de Pemex es aún más visible. Pemex es WB más y está cotizando como si fuera B más o B. Eso es usando los CDS de 10 años, es decir, el riesgo país a 10 años. Pero si se hace el cálculo a 5 años, dice el propio Luis González, México sigue cotizando como si fuera BBB menos. Así es de que en algunas partes sí tiene que ver esta proyección temporal de cómo se consideran en el mercado o en los mercados la deuda de México. Y por el otro lado, pues no dice realmente algo que no lo hayan ya dicho otras instituciones, otras organizaciones de análisis económico especializado, en el sentido de que el rescate a Pemex está costando mucho al gobierno mexicano, y en consecuencia esto está repercutiendo pues en la interpretación que dan las agencias calificadoras sobre el crédito mexicano.
2: Pues sí, la verdad es que sí creo que se les pasó la mano, sinceramente no lo veo así, no se le ve así, sinceramente, que sean bonos basura para nada. Son bonos que sí quiere el mercado, que sí los toma el mercado, a no muy alta, en efecto, tú lo comentabas, a no muy alta tasa de interés. Está el credit default swap, que no está tan alto tampoco. Entonces, no, yo creo que sí ahí exageró Bloomberg. Y bueno, pues que sí hay retos en finanzas públicas. Un reto es cómo elevar los ingresos, desde luego. Un reto, cómo gastar mejor. Hemos comentado aquí, hay gastos pues superfluos todavía, que no se les entiende. Por ejemplo, el de Mexicana Aviación no tiene ni ton ni son. Es un gasto que ahí está superfluo. Y bueno, ahí habrá que hacer, sí hay que hacer más con menos, pero la verdad es que también hay que generar mayores ingresos. ¿Cómo vendrán? Bueno, pues hay que crecer más también para generar mayores ingresos. En fin, hay muchos retos. Por el otro lado, ya lo comentaban, el tema de Mark Carney, el primer ministro de Canadá. Pues sí, se aplicó Canadá en contra de Estados Unidos. Esto entraría el 8 de septiembre. Es duro, es de un tú a tú, tal cual, Canadá de tú a tú con Estados Unidos. Esto, pues, así como subió el arancel de Estados Unidos al 50%, así se lo está subiendo Canadá, entraría el 8 de septiembre. Y pues el gran problema aquí es que está en medio del Tratado de Libre Comercio, el que tenemos nosotros con ellos dos. Son nuestros dos principales socios comerciales. ¿Qué pasará? Pues por lo pronto México va a negociar en Estados Unidos con Estados Unidos, va a negociar de manera bilateral, porque ahorita trilateralmente es imposible.
0: Sí, no, y además ninguno de los dos, ni Trump ni Carney, hablan del Tratado de Libre Comercio. Y lo que está haciendo Canadá es que está subiendo más, los está haciendo así como que el efecto carrusel, bueno, no es carrusel porque no da la vuelta, son aranceles fijos, está pegándole más a las industrias donde hay votaciones ahorita, y están más en riesgo las votaciones en noviembre próximo para que haya un impacto político más fuerte, y las escogió. Va a haber un impacto, por ejemplo, subiendo al aluminio, a Canadá, al aluminio, al acero, a las industrias. Está afectando las industrias con esos aranceles para que tengan mayor impacto, insisto, no en toda la economía de Estados Unidos. Estamos hablando de 20 mil millones de dólares. Para que se dé una idea, el comercio bilateral entre Estados Unidos y Canadá es de 900 mil millones de dólares. Es alrededor del 6% de las exportaciones canadienses.
1: Pues sí, es acotado, pero vamos a un corte y regresamos con más aquí a Fórmula Financiera.
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0: regresamos aquí a Fórmula Financiera. Estamos haciendo un enlace con José Medina Mora, presidente del Consejo Coordinador Empresarial, porque ayer presentaron este programa para proyectos de infraestructura y se habló de estos 3.500 millones de dólares de nuevos proyectos que ya los había anunciado Pepe Medina Mora. Ahorita vamos a platicar con él. Y también hoy estuvo María del Carmen Bonilla, la subsecretaria de Hacienda, en este foro de educación financiera, donde vuelve a decirle a las empresas que le presten más a las pymes. La verdad es que esta encuesta que hizo el banco, que hace el Banco de México sobre fuentes de financiamiento, más del 60% de las empresas se financian a través de sus proveedores y solo el 24% de créditos bancarios. O sea, las empresas prefieren jinetear la lana a sus proveedores que pedir un crédito bancario.
1: Pues sí, y eso ha ocurrido desde hace bastante tiempo y incluso creo que, aunque hoy nos sorprende la cifra porque sigue siendo muy alta la cantidad de empresas que se financian a través de sus proveedores, lo cierto es que pues ahora con la inteligencia artificial parece que ya hay una nueva perspectiva de instituciones bancarias que podrían avanzar en este segmento.
0: Pero ya tenemos a José Medina Mora, Pepe Medina Mora, presidente del Consejo Coordinador Empresarial. Pepe, ¿cómo estás? Muy buenas noches. ¿Nos escuchas? Creo que no hemos hecho el enlace. A ver si nos ayudan. Pepe, ¿nos escuchas?
2: Ahora sí. Ah, sí, buenas noches, Mari Carmen, ¿cómo estás?
0: Faltaba que alguien hiciera clic aquí al micrófono. Oye, cuéntanos, ayer presentaron este seminario sobre proyectos de infraestructura. Dabas una monto que ya nos habías anunciado nosotros, creo que hace una semana precisamente, estos 3.500 millones de inversión en infraestructura, proyectos que se destrabaron ya con el gobierno. Cuéntanos un poquito, porque la idea es poderles darles seguimientos como medios, y hablan de cifras, pero no la de proyectos concretos, que uno pueda ir a ver cómo va el proyecto, cómo está desarrollando. Cuéntanos un poquito, por favor.
2: Sí, bueno, el día de ayer llevamos a cabo el primer foro de inversión en infraestructura. Básicamente la idea es dar a conocer los mecanismos que ya existen para que se pueda dar la inversión. En particular, el día de ayer fue sobre financiamiento de infraestructura y en particular carreteras. Básicamente el tener infraestructura que conecte, financiamiento que haga viables los proyectos y regulación que dé certeza para que se den las inversiones. Entonces tuvimos la presencia del secretario de Hacienda, Edgar Amador, del secretario de Infraestructura, Comunicaciones y Transportes, Jesús Esteva, así como del director de Banobras, varios subsecretarios, así como empresas, digamos, tanto en la parte de financiamiento estuvieron las Ambafores, empresas constructoras, y básicamente pues un primer panel fue sobre la discusión de qué mecanismos de financiamiento existen hoy en día para dar viabilidad a los proyectos de inversión en infraestructura. El segundo panel estuvo orientado hacia precisamente los proyectos de carreteras, en donde lo que vemos es que tenemos como un cuello de botella en las carreteras que impiden el que pueda haber un flujo mucho más viable para el transporte de la mercancía. Lo vemos en la autopista México-Querétaro, la cantidad de trailers que existen, y luego hacia San Luis y Matehuala, Monterrey, Nuevo Laredo. Entonces necesitamos como ampliar la infraestructura carretera. Desde luego también abordaremos las inversiones que hacen falta en la parte de puertos, en aeropuertos, pero por lo pronto el énfasis del primer foro fue precisamente las carreteras, que abarca tanto abrir e invertir en nuevas carreteras como también el mantenimiento de la red carretera que tenemos actualmente, y todo esto para facilitar, digamos, ya las condiciones de inversión de estos proyectos, que necesitamos la infraestructura para que pueda haber también inversión en otros sectores.
1: José Medina Mora, ¿cómo estás? Te saluda Marco Antonio Mares. Muy buenas noches, José.
2: Buenas noches, saludarte. Marco. Igualmente, qué gusto.
1: Cuéntanos un poquito respecto de lo que ya está ocurriendo con el plan de infraestructura que presentó el gobierno mexicano, que es un plan ciertamente muy ambicioso, 5.6 billones de pesos, un plan que está enfocado particularmente al sector de la energía. Se habla de que ya está fructificando y que ya hay inversiones que se están registrando, pero me gustaría que tú nos dijeras en dónde y quiénes están realizando estas inversiones.
2: Sí, Marco, con mucho gusto. Recordarás que se había anunciado ese fondo de inversión en infraestructura, exactamente 5.6 billones de pesos. Esto es de aquí al 2030, de los cuales 722 mil millones de pesos son para este año. Exactamente, como comentas, aproximadamente el 50% es inversión en energía, pero hay también en carreteras, en aeropuertos, en puertos, en hospitales, en escuelas, de tal manera que esta es una inversión adicional a la inversión pública que está en el presupuesto, es una inversión adicional a lo que es la inversión extranjera directa y también adicional a lo que es la inversión nacional. Lo importante es que se ha pasado del anuncio de que existía este fondo de inversión a las primeras licitaciones de carreteras ya con este fondo de inversión, que fueron anunciadas por Banobras, también proyectos de energía en donde hay inversión privada e inversión mixta, que anunció la secretaria Lucerna González de Energía, que ya es una realidad que este fondo de inversión en infraestructura está siendo ejecutado. Ya no nada más es el aviso de que existe el fondo de inversión, sino que ya hay

0: Desde dólares, es decir, estos no son anuncios de inversión, son ya proyectos que estaban listos para su ejecución y que precisamente en estos meses se han destrabado para que ya sean una realidad.
1: Lo cual de verdad que es bastante bueno, Pepe, te saluda José Yuste, porque destrabar proyectos es importante, es facilitar la inversión privada que ha estado detenida, y esta inversión privada es la que, si por favor nos comentas, la inversión privada pues sigue siendo el motor que está parado en la economía mexicana. Esto ayuda, sabemos que no va a ser suficiente. ¿Qué más va a hacer falta, Pepe?
0: Sí, bueno, lo señalas muy bien, Pepe, que el principal detonador para la reactivación de las inversiones es esta inversión nacional. Acaba de salir la cifra de la inversión extranjera directa. Nuevamente hay un aumento en 35 mil millones de dólares el primer semestre, del cual 12% es inversión nueva, que es superior a lo que
2: 7.8,
0: fue.
2: Pepe, 7.8 la inversión nueva nada más. No 12, es 7.8. Fue lo dio
0: 7.8 fue
2: sí.
0: en el 25.
2: En el segundo, no, en el segundo fue lo que dio anunció ayer la Secretaría de Economía,
0: Ah, entonces
2: 7.8%.
0: igual,
2: Sí.
0: ah, gracias por, tenía yo el dato de que era 7.8 en el 24, subió a 18% en el 25 y ahora se reduce a 12% en el 26, pero bueno, revisamos la
2: Sí,
0: cifra.
2: son los datos de
0: Finalmente,
2: economía de ayer, sí.
0: sí, vamos, digamos, 8% de
2: Sí.
0: inversión nueva. Lo importante es que los 35 mil millones de dólares de inversión de enero a junio es nuevamente superior a lo que fue enero-junio del año pasado. Es decir, la inversión extranjera directa sigue creciendo. Lo que tenemos que lograr detonar es la inversión privada. Ya empieza a caminar, pero está caminando lentamente. Ya vemos, y ayer se habló de un fondo de inversión privada, 2 mil millones de dólares, empresas que están apostándole a México, y eso es lo que estamos convencidos que va a detonar este crecimiento de la economía mexicana.
2: Oye, el Canadá, ¿qué tanto te preocupa? El T-MEC, ¿qué tanto te preocupa?
0: Bueno, el T-MEC, de alguna manera, como ya se extendió 10 años, nos preocupa menos. Tenemos tratado por al menos 10 años más. Tenemos que ser pacientes a que siga la revisión, estas revisiones anuales acotadas, y que pues probablemente después de las elecciones o después de que termine la presidencia de Trump pudiera cerrarse esa negociación para ampliarse por 16 años más, pero por lo pronto tenemos 10 años más. Considerábamos que un arreglo con Canadá, como se había anunciado el viernes, era positivo porque esto nos daba la pauta de lograr al menos lo que había logrado Canadá. Después, el fin de semana se anunció que siempre no había arreglo. Pues nosotros tenemos que seguir en esta negociación. El enfoque que estamos poniendo, Mari Carmen, es en la disminución de los aranceles de la sección 232, en donde pues nos está afectando el sector automotriz, el acero, el aluminio y los componentes, de tal manera que pues al menos estén por lo pronto en lo que se completa la revisión al nivel de lo que están otros países con los que compiten estas industrias
1: Claro.
0: mexicanas.
1: José, te interrumpo porque nos queda un minutito y no quiero dejar de
0: Sí, claro.
1: preguntarte, ¿este diferendo entre Estados Unidos y Canadá puede afectar negativamente a México?
0: Bueno, lo que consideramos es que no nos afecta negativamente porque la estrategia de México ha sido llevar una negociación, digamos, con diálogo abierto. Lo que ha hecho la presidenta Sheinbaum es ser firme, pero al mismo tiempo guardar serenidad para no tener posturas como las que ha tenido Canadá, que simplemente generan que haya ataques de un lado y del otro, que pues lo que hemos visto es que no llevan a realmente una conclusión adecuada de la revisión del tratado.
1: Pues muchas gracias, Pepe José Medina Mora, presidente del Consejo Coordinador Empresarial. Gracias, Pepe.
0: Gracias, muy buenas
1: Gracias.
0: noches.
1: Buenas
0: Gracias.
1: noches.
0: Gracias.
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0: la financiera y tenemos en la línea a Eduardo Clark. Él es el subsecretario de Salud y otras cosas, pero lo dejamos en el término chiquito. ¿Cómo estás, Eduardo Clark?
1: Hola, Eduardo.
0: Tu nombramiento es muy largo. Buenas noches.
2: Es que es un subsecretario. Sí, no sé. Se nos va a la mitad de la entrevista leyendo el título.
0: Oye, para más siempre es muy amable, nos caes muy bien. Oye, cuéntanos, hoy anunciaron estos consultorios médicos de primer nivel. A ver, cuéntanos, porque la verdad es que sí se nota que están ustedes haciendo un gran esfuerzo por mejorar los sistemas de salud. Sé que el reto es enorme, sé que hay muchísima gente que se sigue quejando, pero están haciendo un gran esfuerzo y eso hay que reconocérselos. Cuéntanos.
2: Claro, pues mira, ustedes me han escuchado en este espacio hablar de lo que hemos hecho, por ejemplo, de construcción de hospitales, pero uno de los mayores retos en México, yo estoy segurísimo, tiene que ver no con la atención de altísima especialidad, no que no se tenga que hacer nada al respecto, pero sí con la prevención y con la atención primaria. Uno de los fenómenos más tristes de las últimas 2 décadas y media en México ha sido precisamente toda la gente que ha tenido que optar por ir a consultorios adyacentes a farmacias cuando tiene una gripa, una diarrea y dice, oye, pues es que si me voy al IMSS me va a pasar una semana, de aquí a que voy y me dan cita ya se me quitó la gripa, ya de qué me sirve. Por eso estamos tratando de robustecer y fortalecer y ampliar las capacidades para atender los padecimientos más rutinarios. Y la estrategia que estamos implementando para esto es precisamente abrir, es una estrategia muy, muy ambiciosa, 12,750 consultorios de primer nivel de atención primaria a la salud, para ser más claro, en todo el país. Bueno, perdón, en las 24 entidades federativas donde opera el IMSS Bienestar y después seguir creciendo hacia las otras 8. Pero el objetivo es ese, que las personas se encuentren en un lugar donde pueden ir a atenderse de lo más frecuente, que a partir de ahí se prevengan las enfermedades más complicadas y que sea algo muy sencillo, es decir, tratar de regresar a la gente al sector público.
1: Sí, Eduardo, ¿cómo estás? Te saluda Marco Antonio Mares, muy buenas noches.
2: Hola, Marco.
1: Eduardo, pues es muy interesante, muy loable el objetivo, sin duda. Yo te preguntaría, ¿cuánto va a costar este despliegue de 12,000 consultorios? ¿De dónde van a salir los médicos? ¿Qué es lo que van a poder hacer? ¿Si van a tener disponibilidad de sistemas o equipos de cómputo para darle un seguimiento? Porque esto tiene mucho que ver con la información de los pacientes para ayudarlos en la prevención. Cuéntanos al respecto, por favor.
2: Claro, con muchísimo gusto. Pues miren, no es la construcción de cero de los consultorios. Lo que hemos hecho en los últimos 3-4 meses con todos los gobiernos de los estados es identificar puntos que podemos transformar y con una inversión importante hacer consultorios. Es decir, por ejemplo, en las ciudades, algunas escuelas, algunos espacios laborales, oficinas, en muchos casos de gobierno, que podemos poner un consultorio. Y a través de la identificación lo que determinamos es que a cada uno le vamos a invertir cerca de 150,000 pesos en términos de remozamiento, mejora desde plafones, toda la normativa sanitaria y otros 80,000 pesos de equipamiento, desde la mesa de exploración hasta el manómetro para medir la presión. Estimamos que el costo de esta parte de la mejora de los espacios es una inversión estimada de cerca de 3,500 millones de pesos. Pero para que tengan de referencia, estos son 2,750 consultorios. 3,500 millones de pesos es el mismo costo que cuesta habilitar un hospital de 260 camas. Es decir, la verdad es algo que vemos bastante costo eficiente para la cantidad de población que puede atender.
1: No, bueno,
2: adicionalmente.
1: Sí. Perdón. No, Eduardo, saludos. Soy usted, ¿cómo estás? Eduardo, ¿cómo te va?
2: Hola,
1: perdóname. Ya te interrumpí, Eduardo. Solo algo. Fíjate que eso es muy importante porque las personas donde ya van es a la farmacia que tiene un consultorio. Es lo más barato, es lo más accesible, es lo más rápido, es lo que se hace más cómodo. Y ahí es donde hemos privatizado un poco la salud pública. Y esto, en efecto, podría ser regresar realmente a un lugar interesante para la salud pública, que sí dé el servicio a la salud pública.
2: Exactamente es el punto central de lo que buscamos hacer. Hoy, cuando una persona, yo imagino si mañana me levantara con dolor de estómago y tengo necesidad de ir a ver a un médico, a veces, desafortunadamente, ya no pensamos en ir a la clínica del IMSS Bienestar. Decimos, ¿sabes qué? Aunque me cueste, voy a un consultorio adyacente a farmacia, aquí a 5 cuadras de mi casa. Aunque me cueste, pago los medicamentos, pero ahí mismo me los dan. Queremos poder replicar eso. Hoy, cerca del 20% de la atención primaria a la salud en México se da en los consultorios adyacentes a farmacias. lo que buscamos es poder competir con ellos esos espacios, dando un servicio gratuito, de calidad, digno, universal. Es decir, en esos consultorios puede ir cualquier persona, indistintamente si tiene IMSS, ISSSTE o IMSS Bienestar. Y lo más importante, cuando tú vas a un consultorio de Senta Farmacia, pues simplemente te atienden, te dan el medicamento. Lo que buscamos nosotros es que aquí también se haga prevención. Te tomen la presión, te midan la glucosa. Si hay un indicio de que tal vez tienes hipertensión, te canalicen una cita especialista. Es decir, no solo despacharlos como pasa en el sector privado, en esos consultorios, pero incluirlos al sistema público y evitar que se agraven.
0: Oye, pero a ver, en los consultorios de farmacias cada vez se ponen más estrictos, levantan un... Me consta que yo he tenido que ir a que me inyecten, a veces te levantan un expediente, sí te toman la presión, el cardiólogo te vende lo que te vayas a inyectar, y es muy rápido. ¿Qué va? Marco te preguntaba, yo quiero retomar la pregunta, ¿de dónde van a sacar a los 12,700 doctores y enfermeras y que te van a estar atendiendo? Porque pues, el doctor no va a salir y atenderte, sale alguien y te atiende. Alguien que, bueno, aquí no va a cobrar, entiendo que es gratis. Estas medicinas, las medicinas las van a tener, si están en una oficina pública de una de gobierno, ¿cómo van a tener ahí las medicinas? O sea, porque sí implica, ¿de dónde van a salir los médicos? Sobre todo, te preguntaba, claro. Marco. Sí.
2: Empecemos con eso.
0: Uno.
2: Vamos a hacer una convocatoria abierta a nivel nacional iniciando el 14 de septiembre para poner a disposición de los médicos, médicas y personal de enfermería también que se puede sumar, los espacios que estamos buscando reclutar. Son, como tú bien dices, 12,000 y pico espacios. Hace 2 años hicimos un ejercicio bastante importante para reclutar a las enfermeras y personal del programa Salud Casa por Casa, donde contratamos cerca de 20,000 enfermeras y casi 3,000 médicos. Y en ese momento tuvimos una participación de casi 100,000 personas. Es decir, parece que sí hay un mercado de médicos, médicas que están dispuestos a trabajar en estos espacios, por dos razones, y quisiera ser muy explícito de ellas. La primera es que es por un turno limitado, fijo, muy explícito. Es decir, muchos médicos van a poder, como hacen muchos médicos, tener su práctica privada en la tarde o en la mañana y atender el consultorio en uno de los turnos, con respecto a que nada más no se traslape. Y la segunda, que es una estrategia que hemos venido haciendo, identificando y hemos hecho mucho estudio, es que también vamos a implementar un modelo de contratación bastante innovador para poder traer a personal de salud jubilado. Un médico jubilado en el IMSS, en el ISSSTE, a veces se jubilan de 55, 60 años y tienen muchísima experiencia que aportar, tienen ganas de trabajar, pero si siguen trabajando no tienen acceso a la pensión. Lo que hemos visto es que vamos a poder mantener que reciban la pensión y darles el sobresueldo vía un apoyo específico que estamos configurando. Es decir, creemos que hay suficiente espacio para contratar este personal. Y en las áreas más remotas del país, lo que estamos considerando es que ahí te atiende una enfermera técnica o auxiliar, pero que tengamos un centro de cerca de 1,000 médicos de atención remota que den consulta a distancia en esos lugares donde no tengamos un médico presencial.
1: Pues está muy bien, Eduardo Clark. ¿Cuánto les van a pagar a los médicos y si esto va a permitir llevar un consecutivo de la información de cada paciente? Yo conocí un caso en Colima de pues alguna de las instituciones del sector salud que le daba un seguimiento muy puntual a los pacientes y tenían citas programadas y cuando no iba el paciente, los doctores iban al domicilio porque sabían que tenía diabetes o la enfermedad que fuera y tenía que darle seguimiento y le preguntaban por qué no ha ido y se preocupaban. ¿Cómo lo van a hacer?
2: Claro, todos los consultorios de este nuevo programa vienen con internet. En áreas rurales vamos a meter una antena de internet satelital con una computadora y con un expediente médico universal para este primer nivel de atención que te permite hacer agenda y también hacer referencias a segundo nivel o inclusive a clínicas más grandes. Entonces, desde el inicio, y es una cosa de la que yo estoy pues particularmente entusiasmado porque es a lo que yo me dedico en una buena parte de mis obsesiones privadas también, es sistemas de información para tomar mejores decisiones. Entonces, está eso incluido y va a poder generar un seguimiento que a la fecha no ocurre en muchísimas instituciones del sector público. Y de la primera pregunta que hacías, estamos homologando los sueldos, es en torno a 20,000 pesos libres para un médico general, que es ligeramente superior, a veces 10-15%, con respecto a lo que hoy los médicos ganan en un consultorio de Asente Farmacia en algunas de las zonas rurales o ciudades del país.
3: Hoy sobre las medicinas, Eduardo, ahí sí las tendrás que comprar tú aparte o te las van a dar las básicas ahí, en el consultorio.
2: Hicimos un modelo médico que involucra 90 medicamentos o tipos de medicamentos que se van a poder dar en el consultorio de atención primaria. Son 90 que están diseñadas para atender justamente las líneas de cuidado de estos consultorios. Gripas, diarreas, infecciones urinarias, un poco de planificación familiar, hipertensión y diabetes en seguimiento. Y los medicamentos más complicados solo se darán a los pacientes que tengan que ir pues a un segundo nivel de atención a atenderse. Lo que estamos contemplando es que estos consultorios van a tener un modelo de abasto nuevo que estamos piloteando, particularmente para garantizar abasto bajo un modelo de reposición, como ocurre en muchas tiendas de conveniencia en este país, y estamos haciendo un proceso grande de pues una licitación también para la parte logística en áreas urbanas para tener un modelo distinto que queremos pilotear con estos consultorios. Porque como dice Mari Carmen, aunque son espacios que no son tradicionalmente un centro de salud construido para ser un centro de salud, sí son espacios que van a cumplir con la normativa de estar con condiciones sanitarias y también con condiciones de resguardo. Perfecto. Como muchos consultorios sí. De farmacia.
0: Oye, Eduardo, pues hay que felicitar. Oye, qué buena propuesta, Eduardo.
3: La verdad, qué buena propuesta.
0: Y en gran parte creo que se debe a ti, aunque tú digas que no, pero te felicito. Muchas gracias.
3: Felicidades, Eduardo. Eduardo, gracias.
2: Muchas gracias. Un abrazo a los tres. Gracias. Hablamos pronto.
0: Gracias. Vamos a un corte.
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7: Hay una forma que tenemos los mexicanos de decir cuánto dinero es o cuánto dinero va a ser. Y es la famosísima de a cómo o a cómo. O sea, marchantita, ¿a cómo está el jitomate? Marchante o señor, dígame a cómo está el kilo de limón. Pero también se utiliza en las frases de la corrupción para decir, pues, de a cómo va a ser este trato, de a cómo nos vamos a poner de acuerdo, de a cómo vamos a quedar y de a cómo es un poco esta frase que utilizamos para ver cuánta cantidad de dinero nos toca o cómo le vamos a hacer para que el dinero se reparta, o sea, de una manera justamente pareja.
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8: Los pinos son las coníferas más extendidas del hemisferio norte, fundamentales para la industria maderera y la reforestación. Su resina y piñones son recursos valiosos, mientras que sus hojas en forma de aguja les permiten resistir climas helados. Forman bosques densos que actúan como pulmones vitales, albergando una biodiversidad inmensa y protegiendo los suelos de la erosión hídrica.
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9: Continúa la actividad en el abierto GNP Seguros 2026, en donde el día de ayer dos de las protagonistas quedaron eliminadas en la primera ronda. La francesa Diane Parry terminó con el camino de la excampeona Bekic al vencerla 6-7, 6-4 y 6-1 en un intenso partido de 2 horas y 19 minutos. La croata, campeona del torneo en 2023, ganó un desgastante primer set en el tiebreak, pero Parry fue tomando el control hasta dominar por completo el tercer parcial. Más tarde, la mexicana Renata Zarazúa también quedó fuera. La representante local comenzó con fuerza y ganó el primer set 6-3 ante la danesa Clara Tauson, pero su rival reaccionó y se llevó los siguientes dos parciales por 6-3 y 6-0. En el partido estelar del día de hoy, Anastasia Potapova enfrentará a Nicola Bartunkova de la República Checa. Esto es 1540, yo soy Mauricio Ávila para Grupo Fórmula y Fórmula Deportes.
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0: como la financiera. Pues mira, realmente me parece un examen interesante, porque sí, efectivamente, la mayor parte de la gente va a las farmacias de los consultorios, porque es muy rápido la atención, porque te cobran 20 o 30 pesos la consulta, porque pues sí te venden la medicina, pero depende, hay unas farmacias que te la venden más barato, y se ha convertido en el mayor gasto de bolsillo de los mexicanos, sobre todo sí. Los mexicanos de menores ingresos, para no tener que sacar una cita en el IMSS o en el Bienestar y a ver cuándo te atienden. Y ya en casos de emergencia, pues ya van al IMSS. Pero si realmente estos consultorios funcionan bien, pues va a ser. Pero bueno, ya tenemos a Rafael Espino, él es el presidente de la AMESFAC, la asociación AMESFAC, la Asociación Mexicana de Proveedores de Petróleo. ¿Cómo estás, Rafael? Muy buenas noches. Que tengo entendido que no les pagan, les siguen debiendo, por más que dice Pemex que ya cada vez se está pagando más. Hoy nos decían que ya ha pagado cerca de 800 mil millones de dólares a proveedores, me imagino que incluye a los nuevos, pero ustedes siguen quejándose y además creo que hay muchos problemas para poder facturar los nuevos adeudos. Cuéntanos, por favor.
1: Sí, hola Mari Carmen, buenas noches, gracias por hablar con tu auditorio. Desafortunadamente el tema volvió a salir porque una pregunta expresa a la presidenta en la mañanera, ella respondió, creo textualmente, dijo que actualmente son muy pocos los casos pendientes y dijo que alrededor del 95% de la proveeduría estaba cubierta, ¿no? Pues nosotros vemos con mucha preocupación eso, porque pues no es así, ¿no? Los años de 2024 no ha habido una respuesta, 2025 sí se pagaron con el procedimiento con el esquema este de Onyx, que se instrumentó en manobras por 250 mil millones de pesos. Sin embargo, sigue habiendo adeudos de 2024 y de 2026 de los contratos que actualmente están vigentes, que como bien dices, ni se suben al sistema de codificación de pagos y descuentos, conocido como COPADE, ni se nos ha pagado. Nomás nosotros en nuestra asociación, de una muestra de 34 compañías, pues tenemos 55 mil millones de pesos pendientes de 2024 y 26, equivalen a 3.300 millones de dólares. Casi la mitad de ese monto corresponde a 24. Entonces, si extrapolamos eso, porque nosotros más o menos representamos el 15% de la facturación total, estamos hablando pues de que se adeudan un estimado de 10 mil millones no más por 2024. Es decir, no es lo que dicen, está muy lejos de estar casi totalmente todo cubierto, como dijo la presidenta, y nos preocupa que esté mal informada porque nadie da la cara, nadie responde, no hay interlocución con la empresa pública, y pues esto va en deterioro finalmente de prestar los servicios y de lograr la meta de producción, que ya, por cierto, está muy por debajo del 1.800.000 barriles que la presidenta planteó originalmente.
2: Claro. Rafael Espino, ¿cómo estás? Te saluda Marco Antonio Mares. Muy buenas noches.
1: Hola, Marco Antonio. Gusto saludarte.
2: Igualmente, Rafael, pues muy preocupante lo que nos dices, porque de la proveeduría dependen proyectos que se tienen que hacer, que se tienen que dar continuidad en la petrolera. Y si nos puedes dar alguna idea de cómo está impactando en este sentido estos adeudos, de si las compañías de todas maneras están apechugando y siguen dando sus servicios, o ya hay algunas que ya no lo están dando y en consecuencia se interrumpen proyectos. Cuéntanos cómo está.
1: Pues mira, es difícil dejar de prestar los servicios, porque pues como tú sabes, esto es también se entraría en incumplimiento, ¿verdad? En los contratos que se tienen firmados, entonces las empresas grandes pues tienen la capacidad de financiar, pero obviamente se reducen muchos servicios que están alineados con la exploración y con la extracción, y pues todo esto es en demérito de una buena extracción, ¿no? Entonces el pues sí hay ajustes, hay despidos, y con preocupación vemos que se está acercando a la misma crisis que tuvimos en 2024. Se resolvió parcialmente en 2025 por el esquema este de los 250 mil millones, pero se había hablado de un nuevo esquema para 2026 y 2024, y ya no hemos vuelto a saber nada, y lo único que sabemos es que se siguen acumulando adeudos. Otra cosa importante es que lo que están haciendo, según nos, pues hemos visto en el seno de la propia asociación, es que para la renovación o la continuación de los contratos que ya están, digamos, comprometidos, le hablan a las empresas de servicios y les piden descuentos adicionales que no estaban uh-huh. originalmente contratados. Entonces, pues eso es inaceptable. Ninguno
2: no, pues sí, desde luego.
1: Lo ha
2: Rafael,
1: lo aceptado, ¿no?
2: Sí, claro. Rafael, sí, te saluda José. ¿Y usted cómo estás? Buenas noches.
1: Hola, Pepe. Buenas noches.
2: Qué gusto saludarte, Rafael. Oye, cuéntanos, por favor, esto, bueno, pues no se ha podido resolver. Es una cadena importante ustedes y esto va parando todo. Han hablado ya ustedes, creo que con todo mundo en que se puede hablar con Pemex. Supuesta, hay una nueva dirección en Pemex, hay un nuevo director, ya tiene un par de meses ahí, pero con la nueva dirección, no hubiéramos pensado todos que esto se iba a resolver más rápido. ¿No les han dicho nada con la nueva dirección?
1: Nada, nada, Pepe. Y bueno, pues el nuevo director viene del área de finanzas, no es ajeno a la problemática.
2: Claro.
1: Estuvo muy involucrado en la instrumentación esta del programa ONIX. Como tú dices, hemos tratado de hablar con la Secretaría de Energía, con Pemex, hemos publicado desplegados, pero no, a la fecha no ha habido ninguna respuesta. Cuando se instrumentó el programa ONIX, nomás se anunció públicamente y nos invitaron a la presentación del programa. Pero de nuevo, ¿no? Pues tú sabes que las finanzas de Pemex están atadas al presupuesto federal. Y bueno, pues es un problema porque vemos poco margen de maniobra y no hay un modelo de gestión que nos dé certidumbre. Y sobre todo que no hay diálogo. No, nadie dice nada. Entonces, pues la situación sí es muy, muy preocupante. Simplemente en el trimestre pasado, los propios resultados de Pemex, ya se reconoce una deuda de la cual la presidenta, cuando le preguntan expresamente, pues parece que no conoce, ¿no?
0: Sí, reconoció 374 mil o 75 mil millones de pesos de deuda a los proveedores de Pemex, lo reconoció en sus estados financieros. Entonces, ustedes no se pueden reunir ni con el director de finanzas, ni con el, mucho menos con Carpio, Fragoso, el director general, ya no se diga con la Secretaría de Energía, me imagino que ahí tienen cero acercamiento.
1: No nos han recibido, Mari Carmen, y nomás cuando nos reciben es cuando hay que hacer la extensión de los contratos y nos solicitan descuentos adicionales, que contraviene lo originalmente pactado.
0: Qué barbaridad.
2: ¿No? Pues sí, sí, se escucha muy, muy, muy grave toda esta situación que nos estás platicando. Y yo quisiera preguntarte, Rafael, si tienes algún diagnóstico de lo que está ocurriendo con las empresas. Nos decías que se están registrando ajustes, pero ¿ya hay cierres? ¿Hay empresas que pudieran estar en la inviabilidad?
1: Pues mira, nuestra asociación integra a las empresas más importantes, digamos, las más fuertes, ¿no? Sólidas. Tenemos algunas otras, ¿no? Esas obviamente parecen más porque no tienen capacidad financiera para aguantar este tipo de atrasos. Pero las más sólidas, pues sí, ya están contemplando en tomar otro tipo de medidas porque la situación no se regulariza. Ya han pasado ya, pues llevamos al segundo año de esta administración y lo que es inaceptable es que no haya comunicación cuando el gremio de servicios es importantísimo, pues, por los que se puede lograr la meta de producción establecida, pues al final es un problema, nosotros lo vemos grave.
2: No, desde luego que es grave este problema de los proveedores de Pemex. Ustedes en AMESCAP lo han dado a conocer, para ustedes es una deuda de 3,300 millones de dólares, lo cual, bueno, ya lo decías, que si se puede extrapolar serían más de 10,000 millones de dólares lo que se podría estar hablando de deuda a proveedores. En este sentido, ¿más? ¿No decías
1: oye,
2: más?
1: Marco, sí. No, eso nomás es del 94, ¿no? Ah. Lo que estimamos es que al total de la industria, y nosotros representamos entre el 15, el 12 y el 15%, al total de la industria se le deberían como 21,000 millones de dólares.
2: Ah, por 2024 y 2026. Entonces.
0: Y además esto se refleja en empleo en el sureste, o sea, ¿qué son Tabasco y Campeche las entidades más afectadas?
1: Bueno, pues recordarán hace dos años, era casi zona de desastre, la situación era crítica, hubo más de 15,000 despidos, ¿no? Pues ahorita pues, se alivió un poco se remedió un poco con 2025, pero sobre todo el que la presidenta diga que el 95% está cubierto, ¿no?
2: Pues sí, llama la atención. Nada más déjame insistir un poco, ya nos habías contestado, Rafael, pero ¿el actual director no ha respondido, no lo recibe?
1: Nada, nada. Lamento decirlo así, pero nada, ¿no? Y bueno, pues él, ni modo de ni agarro de suyo, de verdad está, pero él viene del área de finanzas.
0: Sí, claro.
3: Sí, es lo que más preocupa. Pero bueno, agradecerte mucho, desde luego, Rafael Espino, presidente de AMESCAP, de los proveedores de Pemex. Vamos a ir de cerca al tema, Rafael, si nos permites seguir hablando contigo, porque la verdad es que sigue siendo preocupante, pues que no les pague, que Pemex no les pague.
1: Pues la verdad, yo les agradezco a ustedes mucho su interés, porque siempre han estado al tanto de la situación y creo que ayuda mucho que se conozca públicamente.
2: Gracias, claro. Rafael.
3: Gracias, pues Rafael.
0: Gracias.
3: Vamos,
0: gracias.
3: Buenas noches. Gracias.
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0: Hola, ¿qué tal? Le damos la bienvenida al auditorio de Telefórmula que se incorpora a partir de este momento con nosotros. Soy Mari Carmen Cortés, soy Fórmula Financiera. Nos da muchísimo gusto que nos acompañe el día de hoy. Y bueno, hay mucha información. Una de ellas tiene que ver pues con estas medidas de represalia que ya anunció Canadá. Mark Carney, el primer ministro de Canadá, sigue con todo lo que da en contra de Estados Unidos en esta guerra comercial, y también Trump, no se crea que no. Y anuncia estos aranceles que van desde el 15 hasta el 50%, van dirigidos, quiere afectar lo más que pueda la economía de Estados Unidos en las provincias donde tiene más posibilidades de perder el Partido Republicano, va a afectar varios sectores. Y esta guerra, uno dice, bueno, ¿y el T-MEC? Son nuestros dos principales socios comerciales, Estados Unidos y Canadá. Marcelo Ebrard ya está en Estados Unidos, en Washington, está negociando. Supuestamente este viernes a más tardar habrá unas noticias positivas, habrá que verlo, habrá que ver cuál es el costo que pagará México, que pagará la Secretaría de Economía por un acuerdo con Estados Unidos. Hay quien dice que a Estados Unidos no le conviene pelearse con sus dos socios al mismo tiempo y que entonces va a hacer concesiones, que ahora sí nos eliminan los aranceles 232, los aranceles a los autos acero y aluminio. Yo quisiera ver qué va a pasar y a costa de qué, porque también es cierto que el mismísimo Trump el viernes, que festejaba el acuerdo con Canadá, que no se dio, festejaba también un nuevo acuerdo con México y decía que incluiría temas agropecuarios. Entonces, preocupante lo que está pasando con Canadá, y ahí, insisto, ya está ahí Marcelo Ebrard. Y bueno, por otro lado, platicamos con el presidente de la MESPAC, que son los proveedores de Pemex. Se siguen quejando no solamente de que no les han pagado totalmente los adeudos de 2024, tampoco los de 2026, y que además no tienen diálogo, que no lo recibe el nuevo director general de Pemex, quien fue el de titular de finanzas y quien conoce el pormenor, cómo está la deuda y las manejo de las finanzas, pero no se reúne ni con ellas, ni mucho menos con la secretaria de Energía, Luz Elena González. Marco Antonio Mares, muy buenas noches.
1: ¿Qué tal? ¿Cómo estás, Mari Carmen Cortés? Muy buenas noches. José Yuste, muy buenas noches. Bueno, la Secretaría de Hacienda y Crédito Público ya salió a señalar que la percepción de riesgo crediticio de México y Petróleos Mexicanos en los mercados ha disminuido. Dice que desde el inicio de este gobierno, los indicadores de referencia de percepción de riesgo crediticio, conocidos como Credit Default Swap, tanto del soberano mexicano, es decir, del gobierno mexicano, como de Petróleos Mexicanos, han registrado una reducción sostenida, reflejo de una menor percepción de riesgo crediticio por parte de los inversionistas. En este sentido, el CDS de México a 5 años pasó de 120 puntos base al inicio de este gobierno a 80 puntos base al cierre de hoy, una reducción de 40 puntos base. Ese mismo indicador ha tenido un promedio de 120 puntos base, de alrededor de 120 puntos base entre 2014 y 2024, lo que hace más relevante la reducción que ha tenido durante esta administración. La reducción del costo crediticio ha sido todavía mayor en el caso de Pemex. El CDS de la empresa a 5 años pasó de alrededor de 460 puntos base al inicio de la administración a 222 puntos base al día de hoy, con lo que el costo de cobertura para la deuda de Pemex se redujo 238 puntos base, y frente al promedio de 2012-2024, se redujo 105 puntos base. Dice la Secretaría de Hacienda y Crédito Público que en conjunto la reducción sostenida en el costo de riesgo crediticio de México y de Pemex, el regreso exitoso de la empresa al mercado local de deuda en pesos y la mejora en sus calificaciones crediticias, la primera en 12 años, constituyen evidencia consistente del refrendo de la confianza de los inversionistas en la estrategia financiera coordinada entre Pemex y la Secretaría de Hacienda y Crédito Público. Y de esta manera, pues, responde a este comentario que hizo el reportero de Bloomberg.
0: Es un reportaje firmado por 3 de Bloomberg.
1: Sí, en el sentido de que, bueno, el video salió solamente el reportero especializado en energía. Que en el sentido de que la deuda en los mercados está considerada como deuda basura, y hoy responde la Secretaría de Hacienda y Crédito Público que está mejorando la percepción de riesgo de la deuda tanto del gobierno mexicano como de Petróleos Mexicanos. Pepe Yuste.
2: Gracias, Marco Mares. Mari Carmen Cortés, ¿qué tal? Buenas noches de nuevo. Y aquí en Telefórmula. Bueno, y aquí solo una cuestión adicional a todo esto. Bloomberg, ahí en ese reportaje, exageró. No es cierto, la verdad es que sean bonos basura. Los bonos del gobierno mexicano los aceptan, desde luego, los mercados sin problema. Aquí lo que indica este credit default swap es que, en efecto, es una, por si hubiera un riesgo, es cuando se está ese instrumento, si hay riesgo de que no vas a pagar. Bueno, pues este credit default swap ha bajado, porque hay menos riesgo realmente de incumplimiento. O sea, sí está cumpliendo el gobierno mexicano con el pago de su deuda, el de Pemex está cumpliendo con el pago de los bonos de Pemex. Aquí podremos discutir qué ha pasado con las finanzas públicas, de que si no hicimos una reforma fiscal, de que si no tenemos ingresos. Sí, pero la verdad es que sí se han ajustado el cinturón, y sí hay finanzas públicas en ese sentido que pueden responder. Han bajado el déficit, que les ha costado trabajo, a 4%, les ha costado trabajo, pero lo han bajado. Y esto, bueno, pues quiere decir que México tiene abierto los mercados internacionales. Cuando él lanza un bono, pues sí, emite un bono, claro que lo toman los mercados internacionales. Así que ahí sí, la verdad es que exageró, y la verdad es que lo hizo, yo creo que mal, Bloomberg, quién sabe cómo fue el tema. Pero bueno, por otro lado, entrevistamos a Eduardo Clark, el subsecretario de Salud, y interesante lo que está haciendo el gobierno, y lo presentaba en la mañanera. Interesante, porque lo que ha pasado con las personas es que, pues, lamentablemente han visto cómo se privatiza la salud. ¿A dónde van las personas? Como te tardan mucho en atenderte el IMSS o el ISSSTE, y no puedes esperar, si es un dolor de estómago, una gripe muy fuerte o cualquier otra dolencia que tengas en ese momento, no puedes esperar a que te atiendan durante 5 días. Bueno, pues lo que pasa es que vas a las consultas privadas de las farmacias, y lo que están en este momento levantando Eduardo Clark con todo el equipo de la Secretaría de Salud y el gobierno federal es que en el IMSS Bienestar, a través del IMSS Bienestar, van a ser consultorios públicos muy parecidos a los que tienen las farmacias, pero son públicos, además con un bagaje que van a tener 90 medicamentos básicos para dolor de cabeza, para dolor de estómago, para dolor de gripe, para gripe, en fin. Y esto, pues la verdad es que esto sí puede empezar a recuperar, pues, la salud pública.
0: Sí, porque sí es cierto que la mayor parte de la gente va o vamos a consultorios de farmacias cuando tienes alguna urgencia, que no sea, te haya roto la pierna ni nada por el estilo, y entonces, bueno, pues voy rápidamente a la farmacia a ver si tengo gripa, si tengo o no. Y muchísima gente lo hace por la monserga de ir al IMSS o al ISSSTE a sacar una cita. Si esto se agiliza, vamos a ver, es gratuito, vamos a ver qué demanda tienen. Quieren abrir 12.700, pero van a tener un padrón de medicinas básicas que van a estar regalando. Todo esto va a tener un costo. Y el problema de que todo esto cuesta y cuesta y cuesta, a mí no me parece mal que el gobierno gaste en el pueblo. Primero el pueblo, después el pueblo y luego el pueblo. El problema es que con qué se va a financiar primero el pueblo, después el pueblo y luego el pueblo. Todos estos tienen un costo. Ustedes nos hablaban de 3.500 millones de pesos aproximadamente en una fase inicial. Falta la contratación de 12.700 médicos y enfermeras para atender estos consultorios. Y hoy se da a conocer por parte del INEGI el dato de la ENOE, la Encuesta Nacional de Ocupación y Empleo. Ya hay una economía informal del 55.1%. Entonces, la cobija no se puede alargar eternamente. Si sigues gaste y gaste y gaste, y ahora vamos a regalar medicinas, y ahora vamos a becas de TINE, y ahora vamos a los niños pobres, y a los menos pobres, a los que sacan 10, a los que sacan 8, y luego, ¿y los impuestos? Si no haces una reforma fiscal, que no viene, si no van a apelar la base de contribuyentes, que no viene, pues va a tronar esto como chilacayote, no va en manera. O sea, es limitado el poder del gobierno para estar regalando dinero.
1: Pues la verdad es que creo que esa es una de las interrogantes que tendrá que ser respondida en el próximo paquete económico que presentará el gobierno mexicano en los primeros días de septiembre, en donde presentará el presupuesto de egresos, la ley de ingresos, los criterios generales de política económica, y en donde, pues evidentemente, lo que están esperando los analistas, los inversionistas, es cómo va a resolver el gobierno mexicano en esta segunda, en este nuevo año, la parte de la consolidación fiscal, el ajuste fiscal, a qué velocidad lo va a realizar, cómo lo va a realizar, porque sí tiene mucho que ver el presupuesto, las necesidades que se tienen de atención de muchos temas de México, y finalmente, pues vamos a un corte y regresamos con más aquí a Fórmula Financiera.
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4: Expanden farmacias del bienestar a 24 estados. Tendrán máquinas expendedoras de medicinas.
3: Eluniversal.com.mx.
4: Nueva York limita cooperación entre ICE y policías locales. Busca frenar deportaciones de Trump.
3: Milenio.com.
4: Conducef alerta que el uso de IA y algoritmos amenaza con excluir a usuarios de la banca.
3: Elfinanciero.com.mx.
4: Kearney aplica la ley del talión a Trump. ¿A qué productos de Estados Unidos les impondrá aranceles del 50%?
3: Excelsior.com.mx.
4: Soy legislador, no adivino de rancho. Monreal.
3: Eleconomista.com.mx.
4: Regresa el superávit en la cuenta corriente del segundo trimestre de 2026. Banxico.
3: Ford.com.mx.
4: Piden reforma tributaria enfocada en impuestos saludables.
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0: aquí a Fórmula Financiera y tenemos ya aquí en Zoom, podemos verlo en Telefórmula y desde luego en YouTube, a Carlos Ramírez Capó. Él es el presidente de la CANADEVI y la Cámara Nacional de la Vivienda. Carlos, ¿cómo estás? Muy buenas noches.
1: Muy buenas noches, Mari Carmen, Pepe, Marco. Muchas gracias por la invitación. Saludo a todo el auditorio.
0: Gracias. Oye, pues queremos tocar base contigo porque pues la semana pasada hiciste declaraciones muy interesantes sobre que no todo en México debe ser vivienda de interés social, que se está descuidando de los otros segmentos de vivienda y que ustedes como desarrolladores de vivienda requieren certeza jurídica y fuentes claras de financiamiento. A ver, cuéntanos, porque sí es cierto, o sea, como que se está concentrando todo en vivienda popular. Y luego, ¿qué pasa con el resto de la vivienda?
1: Así es. Bueno, nosotros como desarrolladores afiliados a CANADEVI, tenemos una oferta de vivienda muy amplia en todo el país que va desde los 750 mil pesos hasta los 5 millones de pesos. Esto lo hacemos con financiamiento de nuestros aliados estratégicos de la Asociación de Bancos de México y es la oferta tradicional. Ahora, a partir de esta administración que encabeza la presidenta Sheinbaum, se ha lanzado este programa que es muy bueno y que está en marcha en todo el país, que se llama Vivienda del Bienestar. Y esto constituye 1.8 millones de viviendas dedicadas específicamente para derechohabientes de uno y dos salarios. Este es un segmento que tradicionalmente y por factores diversos ya se había dejado de desatender. Entonces, nosotros vemos con muy buenos ojos este programa. De hecho, un 30% de las empresas de CANADEVI están participando en este programa activamente como constructores, pero también tenemos el otro segmento que es muy importante, donde atendemos a los derechohabientes de más de dos salarios. Y esto también es parte de la agenda que nosotros como Cámara estamos planteando a las diferentes instancias del gobierno federal para que también de la misma manera en que se están dando los apoyos y beneficios en todo lo que tiene que ver con gestiones, trámites, energía y usos público urbano en el tema del agua, también se puedan extender a los diversos o a los demás segmentos de la industria de la vivienda para que también los demás mexicanos que están arriba de los dos salarios tengan también las mismas oportunidades de adquirir un patrimonio.
2: Sí, Carlos, ¿cómo estás? Te saluda Marco Antonio Mares. Muy buenas noches, Carlos.
1: Marco, buenas noches, qué gusto saludarte.
2: Igualmente, Carlos, desde tu punto de vista, al ritmo que está creciendo la población que requiere vivienda y dado el amplio universo de segmentos socioeconómicos que hay en nuestro país, ¿por dónde se debería de estar decantando la política pública para tratar de cubrir lo más posible a pues la mayoría de quienes requieren un espacio para habitar?
1: Bueno, como tú bien lo mencionas, la demanda de vivienda en México es una demanda estructural sólida. Esto tiene mucho que ver también con el bono demográfico por el que estamos pasando. El déficit de vivienda en términos generales se calcula entre 6 y 8 millones de viviendas. Y bueno, solo en el segmento de uno a dos salarios, por decir en el Infonavit, que es el organismo de vivienda más importante del país, que más hipotecas da, solo en segmentos de uno a dos salarios hay 6 millones de derechohabientes en este segmento salarial. Si estamos hablando de que con este gran programa se van a construir 1.2, bueno, pues estamos prácticamente atendiendo al 20%. Entonces, este es un esfuerzo que se debe de continuar y se le debe de dar seguimiento a través de los años. Este es un tema de largo alcance, de largo plazo, y de lo que se trata es de generar las condiciones más favorables para que estos desarrollos se den en los diferentes segmentos. Y aquí es donde están los desafíos. Por ejemplo, uno de los desafíos que más padecemos los desarrolladores de vivienda, que se están tomando cartas en el asunto, y es un tema que la presidenta Sheinbaum lo está abordando con mucha decisión, es la famosa tramitología, las gestiones que tenemos que hacer a nivel federal, estatal y en lo local para que un desarrollo de vivienda pueda empezar a concretarse. Hay lugares en el país, estados en el país, en que desde que se compra un terreno apto para vivienda hasta que se puede empezar a construir, pasan de 2 a 3 años en gestiones. Entonces, esto sin duda es muchísimo tiempo. El costo de tener el dinero enterrado es altísimo y son cosas en las que tenemos que avanzar.
3: El tema de la tramitología, claro.
1: Exactamente.
3: Sí, estamos platicando con Carlos Ramírez Capó, es presidente de la Canadevi Nacional. Carlos, te saluda José Yuste. Buenas noches. ¿Cómo estás, Carlos?
1: José, buenas noches. Gusto saludar.
3: Igualmente, el gusto es mío. Oye, Carlos, cuéntanos un poco. Ya decías, bueno, este es un desarrollo importante ya el que está habiendo en viviendas. Qué bueno que sea así. Ya nos dirás si es parte de este programa de tantos millones de viviendas que se quiere construir en este sexenio. Qué bueno que sea así. Cuéntanos, ¿esto es parte del Infonavit o es totalmente independiente? ¿El Infonavit va por su lado? ¿No han podido entrar con el Infonavit? ¿Qué ha pasado con el Infonavit?
1: Bueno, mira, si te refieres al programa de vivienda del bienestar, el programa abarca 1.8 millones de viviendas en toda la administración federal. Esto se divide de la siguiente manera: 1.2 millones las va a ejecutar el Infonavit, 500 mil viviendas las va a efectuar, las va a construir la CONAVI, la Comisión Nacional de Vivienda, para los no afiliados, y este año se acaba de incorporar 100 mil viviendas del FOVISSSTE. Independientemente de esto, nosotros como Canadevi hemos puesto

0: desarrolladores de vivienda podrían construir, depende en gran medida que de que sí se avance en la tramitología, porque el Infonavit pues está construyendo lo de interés social igual que el Fobiste, ¿no?
1: Sí, estas 130 mil que serían por año, porque estamos hablando de
0: Sí.
1: 640 mil en 6 años, están pues muy vinculadas a que tengamos la liberación de los manifiestos de impacto ambiental a nivel federal. Temas importantes son la energía eléctrica, que tengamos los KBAs necesarios para las viviendas que se van a construir. Y también un tema muy importante, muy estratégico, es el tema del agua, ¿no? Que se cuenten con los volúmenes de agua para uso público urbano, que es la dotación de agua que requiere la gente que va a habitar nuestras viviendas. Esto es en el ámbito nacional y vamos en por buen camino, porque hay toda la disposición para que esto avance y tenemos mesas de trabajo con CFE, con Conagua, con
2: Oye,
1: Semarnat,
2: Carlos,
1: con...
2: se nos está acabando el tiempo.
1: Sí.
2: En un minutito, dinos en qué regiones, en qué estados, en dónde es donde hay mayores necesidades de infraestructura eléctrica y de agua.
1: Bueno, mira, es un tema diverso. Te puedo decir que la parte eléctrica está deficiente en la península de Yucatán, en Baja California. Tenemos en algunas zonas de Nuevo León también. Tema de agua, Jalisco. Tema de agua, Estado de México. Hay temas de agua también en Chihuahua. Es diversa la problemática y cada estado tiene su complejidad. De ahí que tenemos que ver cómo echamos esto para adelante entre todos.
3: Pues agradecerte la entrevista, Carlos Ramírez Capó, presidente de la
2: Gracias,
3: Cámara de Vivienda
2: Carlos.
3: Nacional, la Cámara de la Vivienda. Gracias, Carlos.
1: Muchas gracias, buenas noches.
3: Buenas noches, nosotros vamos a...
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0: tenemos aquí a Fórmula Financiera y también tenemos vía Zoom, o sea, Telefórmula y YouTube la podemos ver, a la diputada Nayeli Fernández Cruz. Ella es diputada del Partido Verde Ecologista y están presentando y impulsando una iniciativa muy interesante. Buenas noches, Nayeli, sobre lo que es la economía circular. A ver, cuéntanos, por favor.
1: Claro que sí, muchas gracias por tu espacio y un saludo a todo tu auditorio. La verdad es que para nosotros es un logro el que se publicara en enero de este año la Ley General de Economía Circular, porque es un gran avance para nuestro país. ¿Qué significa la Ley General de Economía Circular? Es una ley que ya es constitucional y que tenemos que ver cómo se desempeñan los reglamentos, pero es una ley que incluye a todos los involucrados, desde el gobierno federal, el gobierno estatal y el gobierno municipal, desde los productores, desde nosotros como ciudadanos, una cultura para que podamos involucrarnos todos en esta en este nuevo círculo virtuoso, para que podamos reciclar de manera ordenada, ya que México hoy en día produce casi 140 mil toneladas de basura al día, de las cuales pues la mayoría se encuentran a cielo abierto y tienen pocos, tenemos pocos índices y una poca estadística de que tienen una disposición final adecuada. Por ejemplo, en Corea, en Japón y en Alemania, reciclan y recuperan casi el 80% de sus residuos. Entonces, es importante que todos nos podamos coordinar en acciones a través de políticas públicas claras y eficientes, para que no solamente sea una cuestión de una política pública o responsabilidad de la administración pública, sino que también los productores puedan involucrarse en la responsabilidad ambiental y en la vida de los productos que generan, no solamente desde que cumplen una función, sino al final del ciclo de vida.
2: Claro.
1: ¿Por qué es importante que todos nos podamos involucrar? Porque también nosotros como ciudadanos podemos tener una nueva cultura de reciclaje que no solamente se enfoca al reciclaje, sino al círculo de la producción, desde que lo ocupamos desde una materia virgen hasta que podemos reutilizar o darle larga vida a ese producto, y nosotros como ciudadanos pues podemos también informarnos.
2: Claro, Nayeli, déjame interrumpirte en este punto porque es importante. ¿Cómo estás? Te saluda Marco Antonio Mares. Muy buenas noches, Nayeli.
1: Muy buenas noches, Marco Antonio. Qué gusto saludarte.
2: Nayeli, sin duda es un tema muy relevante, es muy importante esto de la economía circular. ¿Qué es lo que incluye esta Ley General de Economía Circular como para que haya incentivos para las empresas que son los actores, supongo yo, principales de todo este tema, y que pudieran tener las condiciones, las facilidades necesarias para llevar adelante lo que les corresponde en el reuso, reutilización o desecho de los de todos los residuos que actualmente no tienen una disponibilidad o un fin específico?
1: Claro, dentro de los instrumentos que incluye la ley, se propone un distintivo nacional de economía circular. ¿Qué significa esto? Donde se identifican los productos que cumplan con criterios de circularidad. O sea, que no solamente sean de materiales reciclados, sino que puedan captarse y volverse a utilizar. Pero eso también, y tu pregunta es muy importante, porque esta ley también tiene instrumentos económicos que genere incentivos para que se adopten estas prácticas, no para que sea una obligación, sino para que también sea pues un beneficioso en su economía y bueno, podamos cerrar estas actividades circulares. Dentro de los incentivos económicos, pues está esta certificación que como nosotros, no solamente como gobierno, sino también como ciudadanos, pues podamos informarnos y adquirir estos productos que están certificados de que efectivamente el productor se involucra en toda la vida hasta el final del ciclo del producto. Entonces, no solamente es una ni obligación ni sanción, sino también son incentivos, que por eso es importante. Es la primera vez en el país que tenemos un instrumento normativo de esta magnitud. La Ley General de Economía Circular lleva muchos años de estarse proponiendo en foros, de discutirse, de ver en cuáles eran los mejores términos para todos los involucrados, pero principalmente para cuidar el medio ambiente, que es lo mayoritario, no solo para nuestra generación, porque la implementación de esta ley no la vamos a ver en este año, vamos a empezar a ver los resultados en el próximo a través de los pues de la aplicación y los indicadores de la política pública para ver si realmente es eficiente. Entonces, dentro de este círculo de economía circular, pues se promueve que nosotros podamos tener un consumo más responsable, donde involucremos también como incentivo la innovación tecnológica y podamos involucrarnos de manera social, no solamente como gobierno, no solamente económicamente como productor, sino también tengamos un resultado en la vida diaria. Hoy en día las... Perdón.
3: Ay, no, no, perdón, Nayeli. Estamos platicando con Nayeli Fernández Cruz. Nayeli es diputada federal, es la secretaria de la Mujer del Partido Verde Ecologista de México. Estamos platicando con Nayeli y del Partido Verde por esta Ley General de Economía Circular que nos decías, Nayeli. Te saluda José y usted, buenas noches. Nos decías el tema del consumo y el tema de que la población sepa exactamente qué es economía circular, la importancia de reciclar, la importancia de separar la basura, en fin, estas cuestiones, porque viene la ley, pero como que hace falta que la población entendamos bien la importancia de todo esto y cómo hacerlo.
1: Sin duda alguna, de hecho también es otro instrumento que prevé esta ley, que es la educación y la cultura, porque hoy en día si algunos en nuestras casas reciclamos y separamos la basura, pues no tenemos la certeza de que en la disposición final efectivamente se lleve a cabo, y sin duda alguna lo hacemos y queda un cielo abierto donde se vuelve a mezclar, ¿no? O donde se recuperan pocos o donde la recuperación no es de los productores y entonces pues no genera este círculo virtuoso que queremos. Por eso es importante que dentro de esta ley se implemente la cultura de no solo reciclar, sino de que tengamos un consumo responsable. Por eso es responsabilidad de todos los involucrados, por eso esta ley es general y de verdad es un gran logro porque es México necesitaba este marco normativo, que es el primer paso, faltan muchos pasos por delante, que es la implementación del reglamento que debe de salir en los próximos meses y que podamos involucrarnos todos en conjunto porque es nuestra responsabilidad desde el gobierno, desde los empresarios y de nosotros como responsables consumidores.
0: Y bueno, esto del reciclaje cada día va a cobrar más importancia en la medida que también hay uso comercial, que se puede vender vidrio, se puede vender una serie de basura que tú estás tirando reciclada. Y hay gente que dice, no, ¿yo para qué separo la basura si llega el camión de la basura y todo lo junta? No es cierto. El camión de la basura lo separa porque lo vende. Entonces separa el cartón, separa el vidrio, separa. Entonces si tú se los das desde tu casa ya separado, les facilitas mucho el trabajo y les facilitas mucho precisamente que circule. Y sí, no es cierto ahora que todo se echa en el camión de la basura, son los primeros en separarla ahora.
1: Sin duda alguna, porque tienen un beneficio económico. Sí. Y de hecho esto va a generar más empleos. Va a procurar que cuidemos nuestros recursos naturales porque no solamente los podemos generar desde recursos vírgenes, sino también darles larga vida porque hay productos que justo, como bien lo mencionas, pues la gente que recoge la basura pues ve el beneficio de eso, pero si lo hacemos de manera ordenada, de manera cuidadosa con la normativa y dando incentivos a la economía en el tema de los empresarios y los productores y nosotros haciéndonos responsables, pues los resultados van a ser... muy generosos para nuestros recursos naturales, que es el principal fin. Si nosotros lo hacemos de una manera ordenada, y bueno, pues quienes hoy en día nos ayudan a recoger la basura, que es una labor muy importante, y que ellos sí reconocen el valor de reciclarlo y de hacerlo, porque ellos pues lo venden, porque tiene un valor económico. Imagínense ya implementada esta Ley General de Economía Circular, los beneficios que nos va a dar a todos, no solo como sociedad, sino que también va a enaltecer esta labor y va a generar nuevos empleos, va a generar nuevos incentivos y a nosotros nos va a educar en cómo consumir y cómo reciclar y cómo darnos cuenta y educarnos de la disposición que tienen, a dónde deben de llegar esos recursos como vidrio, papel, o sea, hasta dónde podemos reutilizarlos y hasta dónde podemos reciclarlos y hasta dónde la propia empresa los puede recuperar. Claro. Para que tenga mejor beneficio.
2: Nayeli, sin duda es una iniciativa positiva, me parece que va en la dirección correcta, el objetivo es claro, pero yo te preguntaría, ¿qué tanto es factible que se pueda llevar a ejecución? Porque hemos visto a lo largo de la historia, en muchos otros casos, leyes de vanguardia en México, pero que al final no se ejecutan y quedan en letra muerta, desafortunadamente.
1: Pues es un logro, porque es un logro que hoy en día esté en nuestra normatividad, que ya esté publicado en el Diario Oficial de la Federación, es un avance porque nos obliga a todas las entidades, sobre todo a los municipios, a implementarlo. ¿Qué tenemos que hacer para que se cumpla? Dar seguimiento. El paso que sigue es que se publiquen los reglamentos para que podamos ver cómo van a ser las coordinaciones entre los órdenes de gobierno, cómo se van a definir las políticas públicas, y no solamente seguir observando nosotros desde nuestra trinchera como legisladores, sino también todos los ciudadanos involucrarnos en que estas políticas públicas no solamente se definan, sino definan metas, que tengan indicadores para que el día de mañana las podamos medir, y si hay que complementarla con algún tipo de sanción por incumplimiento, pues lo hagamos. Pero lo importante es que avanzamos, porque ya está en nuestro marco jurídico, ya está en nuestro marco normativo, y partimos de eso para seguir dando seguimiento a los órdenes de gobierno y también para involucrar a los productores y a los importadores de la responsabilidad ambiental que tiene los productos que generan, y que podamos hacernos conscientes de que no solamente es de un uso, que pueden tener 10 más. Entonces, esperamos, es un gran logro que esté en la ley. Vamos a seguir peleando para que esto no sea una letra muerta, porque ya está en nuestra Constitución. Entonces, es importante que nosotros, todos los involucrados, nosotros como sociedad, nosotros claro, dentro de nuestra responsabilidad como legisladores, y también ustedes en seguirnos cuestionando y seguirnos insistiendo.
3: Desde luego.
1: Pues, es para la sociedad, es para cuidar nuestro medio ambiente. Es para
3: Nayeli, que la verdad es que qué interesante la Ley General de Economía Circular. Esperemos que tenga éxito. Le vamos gracias a dar seguimiento. Nayeli, muchas gracias.
2: Gracias, Nayeli.
1: Gracias a ustedes. Que tengan una linda noche.
3: Igualmente, buena noche, Nayeli. Vamos a un corte comercial. Regresamos.
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9: Aplicar la llamada ley del hielo puede parecer un comportamiento sin importancia entre niños, pero excluir, ignorar o dejar de hablarle a alguien también puede causar un profundo daño emocional. Quien lo vive puede sentirse rechazado, inseguro o poco valioso. Por eso es fundamental enseñar a nuestros hijos que todas las emociones son válidas, pero no todas las formas de expresarlas lo son. Si están molestos, pueden decir lo que sienten con respeto, pedir espacio si lo necesitan o incluso buscar soluciones mediante el diálogo. Como adultos, aprovechemos cada situación para fortalecer en ellos la empatía, el respeto y la comunicación. Estas habilidades no solo mejoran sus amistades durante la infancia, sino que también les servirán para construir relaciones sanas durante toda la vida.
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11: La Fiscalía de la Ciudad de México informó que a casi un año de la explosión de la pipa de gas LP en el Puente de la Concordia en la Alcaldía Iztapalapa se han concretado 156 acuerdos reparatorios y 2 están pendientes de resolverse. El Partido Verde propuso en el Congreso de la Ciudad de México que se destine un presupuesto fijo a programas de bienestar animal. La iniciativa impulsada por Jesús Sesma busca asignar el 2% del presupuesto anual a campañas de esterilización, vacunación, rescate y atención veterinaria permanente. El gobierno de Puebla, encabezado por Alejandro Armenta, a través del DIF estatal, realizó la jornada integral por amor a las familias en el municipio de San Felipe Hueyotlipan, con la entrega de 9,000 canastas alimentarias, consultas médicas gratuitas y apoyos económicos a cuidadores de pacientes oncológicos.
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0: regresamos aquí a Fórmula Financiera y nos da mucho gusto, como siempre, que tenemos a Gaby Sille. Ella es la directora de análisis económico de Banco Base. Gaby, ¿cómo estás? Muy buenas noches.
1: Muy buenas noches, Mari Carmen. Me da mucho gusto saludarlos.
0: Oye, pues muchos temas para tocar contigo. Uno de ellos tiene que ver con este reportaje que sacó Bloomberg, que decía que los bonos mexicanos estaban a nivel de bonos basura, o ya le contestó la Secretaría de Hacienda. Parecía muy exagerado este reportaje, porque sí es cierto que Pemex puede arrastrar no solamente ya la deuda externa completa, pero tampoco es cierto que se vendan los bonos a nivel basura, ¿o sí? Tú que estás ahí, cuéntanos.
1: Fíjate que yo, como lo veo, es que sí se ha dado la percepción de riesgo sobre México, no a nivel basura, porque tampoco están apestados los bonos, pero sí los inversionistas están exigiendo un mayor rendimiento. Vemos, por ejemplo, en las subastas, si nos vamos a los instrumentos, los más conocidos, los CETES, si comparamos la tasa de 2 años con las de CETES a 28 días, que es el de menor plazo, pues hay más de 100 puntos base de diferencia, y así se ha mantenido durante 13 subastas consecutivas, algo que nunca se había visto. Y es más, la tasa de esos CETES a dos...
0: Se nos cortó la llamada.
1: Casi una cuarta parte.
0: Perdón, es que nos fue un poquito.
1: No, aquí estoy.
2: Se cortó un poquito.
0: Se cortó un poquito, pero se cortó un poquito.
1: Perdón. Que decía que casi una cuarta parte de la tasa del CETE a 2 años tiene que ver por premio por plazo, una prima de riesgo por mayor plazo. Como que los inversionistas están exigiendo ya una mayor prima de riesgo, es decir, un mayor rendimiento para invertir en México cuando es a mayor plazo, precisamente por los riesgos que pueda haber sobre la calificación crediticia en el largo plazo.
2: Gaby Siller, ¿cómo estás? Te saluda Marco Antonio Mares. Muy buenas noches, Gaby.
1: Muy buenas noches, Marco. Un gusto de saludarlos.
2: Igualmente, Gaby. Y bueno, pues vimos también el comunicado que publicó la Secretaría de Hacienda, en el que asegura que ha disminuido la percepción de riesgo crediticio de México y de Petróleos Mexicanos en los mercados, y destaca ahí algunos datos de los CDS de México a 5 años, cómo han tenido un mejor comportamiento tanto para el soberano como para Petróleos Mexicanos. ¿Cuál es la vía para entender bien el tema y ver qué es exactamente lo que está pasando? Porque parece que en función de la temporalidad de los CDS es la percepción de riesgo que se tiene de ellos.
1: Así es, mira, yo creo que en el corto plazo los inversionistas no ven tanto riesgo, sí, porque inclusive pues sigue habiendo operaciones de carry trade, que es lo que apoyan al peso mexicano a estar debajo de los 17 pesos por dólar, pero para el largo plazo sí hay riesgos, y sobre todo relacionados con las finanzas públicas, porque pues hay que recordar que con 2 de las 3 principales agencias calificadoras, México está a un escalón de perder el grado de inversión. Y no se espera que las agencias vayan a decir algo a finales de este año, que vayan a recortar a finales de este año, pero si no se corrige el rumbo, pues sí se espera que antes del 2030 hagan un recorte, y con esto México perdería el grado de inversión. Entonces yo creo que eso es lo que está reflejando el mayor rendimiento en el largo plazo. Ahora, siempre, y de hecho un axioma de las finanzas es, pues a mayor plazo, mayor rendimiento, porque hay un mayor riesgo, ¿no? La cosa es que se empiezan a ver ciertas estadísticas que no se veían antes, como esto que mencionaba yo. La diferencia entre los CETES a 2 años y los CETES a 28 días, más de 100 puntos base durante 13 subastas consecutivas, algo que nunca se había visto. Y entonces, pues ahí esa prima por mayor plazo que están exigiendo es precisamente por ese riesgo que se vislumbra. Y como que se empiezan a encender así como ciertos focos amarillos. Yo me imagino que eso es lo que quiso capturar Bloomberg, y por supuesto pues la Secretaría de Hacienda, pues así como que a lo mejor quiere decir como calma, calma, ¿verdad? No quiere asustar más gente, porque a nadie le conviene tampoco que haya una corrida de los bonos mexicanos.
3: No, desde luego. Y fíjate, Gaby, que yo creo que tú lo dices muy bien, y de manera equilibrada, sí ha habido un mayor riesgo un poco en bonos de largo plazo, la de 2 años CETES, donde decías el diferencial de tasa que hay. Ay, perdón, te saludo a José, yo estoy Gaby, ¿cómo estás? Disculpa.
1: Muy buenas noches, sí, Pepe, ¿cómo estás?
3: Qué gusto. Tú decías de manera equilibrada, sí hay mayor plazo, un poco más de riesgo, ha habido se exige una mayor tasa de interés, pero de ahí que sean bonos basura, como lo plantea Bloomberg, la verdad es que yo creo que se equivoqué aquí Bloomberg o algo pasó raro, porque pues tampoco estamos viendo esta situación. Sí vemos unas finanzas públicas complicada, sí hay un salvamento a Pemex, pero así como que sean bonos basura es exagerado, ¿no?
1: Pues sí, y bueno, y también habrá que ver cómo sale después el paquete económico, que creo que todo mundo va a estar muy atento a ver qué es lo que publican, cómo esperan seguir con la consolidación fiscal para bajar el déficit, bajar la deuda y, bueno, pues las proyecciones macroeconómicas. Pero sí, también creo que pues no están apestados, no están al nivel de basura. Sí hay un mayor riesgo, eso es innegable, pero hasta ahí, ¿no? Y creo que sí va a ser muy importante lo que presenten en el paquete económico, que los supuestos macroeconómicos sean creíbles y que pues sigan disminuyendo tanto el déficit como la razón de deuda sobre PIB, que no siga al alza.
0: O sea, aquí el déficit en los precriterios económicos, Amador lo había puesto en 3.5% del PIB. Hoy está... pero luego lo subió a 3.7, ¿no? ¿A cuánto?
1: Sí, es que lo que hemos estado viendo es que desde el 2024, que cerró con un déficit del 5.7%, pues esperaban que en el 2025 bajarlo un montón, ¿no? Del 4%, pero luego en los precriterios lo subieron, y luego en los criterios lo subieron, y así se lo han pasado. Entonces también creo que eso da una mala señal, ¿no? Que no se están alcanzando las metas y que por el otro lado pues esté recortando el gasto público en inversión física, porque eso también pues es por dos lados, ¿no? Entonces como que no estás haciendo un buen presupuesto, ¿qué está pasando? Y por el otro lado, pues recortar el gasto público en inversión física se frena el crecimiento económico, y al frenar el crecimiento económico se recauda menos. Ya lo vimos ahora con el ISR, que disminuyó en el primer semestre, algo raro para México, y entonces se hace como un círculo vicioso, ¿no? Porque además también se merma la capacidad productiva del país, que creo que también lo que estamos viendo, por ejemplo, de hoy, así cambiando de tema, de lo de empresas constructoras, que se incrementó 0.1%, o sea, que todavía se haya incrementado en junio, ya no tiene que ver con el Mundial de Fútbol, y precisamente viendo por sector contratante, el sector público es el que se incrementó. Las obras del sector privado siguen a la baja, ya llevan 8 meses consecutivos. Entonces, si el gobierno está soltando más dinero en inversión física, eso es lo que se está reflejando también en tantito más crecimiento económico, porque eso tiene un efecto multiplicador. La cosa es que todavía traen un subejercicio ahí, y para el resto del año, pues yo creo que tienen este dilema de, pues, si se lo gastan ahí, generan un mayor crecimiento económico, pero por el otro lado, pues no les va a dar la consolidación fiscal, y entonces las agencias calificadoras pueden decir algo.
2: Pues sí, Gaby, y bueno, el tema que hoy generó mucha polémica es el que tiene que ver con el riesgo crediticio, pero con lo que nos acabas de decir, pues es un tema en el que nos dices no está apestada la deuda mexicana. Sin embargo, sí se ha deteriorado el riesgo crediticio del gobierno y de Petróleos Mexicanos. ¿Con eso nos quedamos, Gaby?
1: Sí, así es. Yo creo que con eso nos podemos quedar, y que pues va a ser importantísimo, ¿no? Los datos del paquete económico. Uno, los datos de finanzas públicas que se publican el 28 de este mes, al mes de julio, para ir viendo cómo va realmente, ¿no? Cómo van avanzando las finanzas públicas ahí. Importantísimo ver cómo va el gasto público en inversión física. Yo creo que esa es una de las cosas que ha frenado el crecimiento y que además pues no ayuda, ¿no? Y por el otro lado también, pues hasta el 8 de septiembre tienen como fecha límite, y ver el paquete económico. Creo que el mercado va a estar muy atento a esas dos cosas. Hasta ahorita siento que el mercado está como un tanto optimista de que va a ser un buen presupuesto, que las agencias calificadoras lo van a tomar bien, y entonces eso es lo que ha permitido que sigan también las operaciones de carry trade, que no suba la percepción de riesgo sobre México, y con eso pues el tipo de cambio sigue debajo de los 17 pesos por dólar, que está debajo de su nivel de equilibrio de acuerdo a otros fundamentales económicos, sí, pero bueno, ese es ya otro tema.
3: Ese es ya otro tema, pero pues sigue bajo de los 17 pesos por dólar, en efecto, de 6.97 creo que terminó, y no, Gaby, por ahí.
1: Sí, por ahí más o menos. El mínimo que ha alcanzado este año es 16.88, que es un nivel técnico importante. Si llegara a bajarse de ahí, que ojalá no, es una vía rápida hasta el 16.56, pero aún y con ese nivel de 16.88 que hemos visto, bueno, ligeramente por debajo de los 17 pesos por dólar, ya hay afectación sobre la economía, tanto por las remesas, las exportaciones y el consumo. Bueno, pues la verdad es que el consumo de bienes y servicios nacionales no ha crecido ni 1% este año, mientras que el de bienes importados más de 11%.
3: Pues sí.
0: Oye, Gaby, nos queda un minutito. Empieza la reunión del hoyo de Jackson Hole, y hay una gran expectativa porque va a decir Kevin Warsh. Sí. ¿Qué esperas tú? Esto será que el viernes que él esté ahí, ¿no?
1: Sí, mira, yo creo que va a tranquilizar un poco los mercados, como que Kevin Warsh es más, un poco más contundente, ¿no? De que Jerome Powell, que era como un siempre sí, pero no, ¿no? Y como que Kevin Warsh sigue muy como que, bueno, van a tratar de que la inflación regrese al 2% objetivo, pero no lo van a lograr inmediatamente, y hasta ahorita el mercado está anticipando que la Fed va a subir la tasa de interés una vez este año. La verdad es que yo creo que no, que para cómo van los datos y como se ve Kevin Warsh, yo creo que no la van a subir este año. Pero sí, el mercado también va a estar muy atento a eso. Sí. Y obviamente eso también puede tener un impacto importante sobre el dólar, claro, y por lo tanto sobre el tipo de cambio.
2: Muchas gracias, Gaby Siller.
0: Gracias a ustedes.
2: Buenas noches.
0: Marco Mares, ya nos vamos.
2: Gracias, Mari Carmen Cortés. Buenas noches. José Yuste, buenas noches.
3: Buenas noches, Marco Mares, Mari Carmen. Gracias.
0: La producción de Diana Cepeda con la asistencia de Cindy Sánchez y de Charlie González, que festejamos su cumpleaños. En los controles técnicos, Lorenzo Gasca, el Estado de Televisión, Gus Martínez, Jimena Boca Negra, Carmen Gutiérrez, Vanessa Díaz, Paco Huerta, en YouTube, Joe Hernández y Katy Hernández. Se quedan en Telefórmula con Juan Pablo Pérez Díaz en Fórmula Noticias y en Radio Fórmula con Ya Salió el Peine con Peggy.
3: Hasta mañana, gracias.
0: Hasta mañana, gracias.
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7: En los lagos y ríos del México antiguo se hablaba del aguizote, una criatura parecida a un perro de agua, pero con una misteriosa mano o garra en la cola. 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Hoy, el aguizote, la criatura que llora y te arrastra al fondo.
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7: Vámonos con relatos. Ya tenemos aquí en la línea a Iván desde Tennessee. Buenas noches, ¿cómo estás?
4: Buenas noches. Bien, bien.
7: Qué bueno que estás aquí con nosotros. Queremos escuchar tus relatos y vamos a empezar con ellos.
4: Siempre me pongo nervioso al hablar con ustedes, hasta se me olvida lo que les quiero contar.
8: Oh, no te preocupes, amigo, estás entre cuates, así que vamos a hacerlo así, de manera amena, sin compromiso, no te preocupes de nada.
4: Sí, yo ya les he llamado y les he contado uno que otro relato y ahorita pues los quiero felicitar, bueno, más vale tarde que nunca y
8: muchas
4: felicitarlos
8: gracias
4: por su 31 aniversario.
8: Sí, señor.
4: Y también de la misma fecha mi mamá cumplía años el 13 de agosto también.
8: ¡Órale, qué interesante! ¡Qué bien!
7: ¡Qué bueno!
4: Sí, y en memoria de ella pues les quiero contar una pequeña historia que ella me contó.
7: A ver, platícanos.
4: Bueno, en aquel entonces mi mamá pues estaba pequeñita, me dice ella que tenía como 5 o 6 años y pues mi finada abuela, porque de todos modos es mi abuela, pero nunca nos llevamos con ella, por lo mismo ella abandonó a mi mamá cuando mi mamá tenía como 7 años, la dejó abandonada y pues mi mamá creció solita, pues, o sea, creció con otras personas y no con mi abuela. Uh-huh. Pero me cuenta mi mamá que una vez dice que mi abuela se la llevó a una fiesta.
8: Sí.
4: A una fiesta así, lejos de la casa de ellos. En aquel entonces, pues, como decimos comúnmente, había mucho monte. Uh-huh. Eran de árboles y todo. Sí. En todo el camino donde ellos tenían que pasar. Y dice que tenían que pasar a veces unos ranchos o unas fincas, para que me entiendan, las fincas.
8: Ajá.
4: Uh-huh. Y así acortaban el camino, pues, para llegar a la casa. Y dice mi mamá que salieron ya muy noche. De la fiesta terminó, dice que mi abuelita pues iba pasada de copas y la llevaba mi mamá jaloneándola, pues así arrastrándola, jalándola. Mi mamá apenas podía caminar por el sueño, dice ella, y dice que la llevaba, cuando de repente se les apareció un ser a caballo.
8: Sí.
4: En la oscuridad, y dice que mi mamá se le quedó viendo, pues ella sí pequeña, y mi abuela también, y dice que les dijo ¿Qué estaban haciendo ahí en esa finca? Que se fueran inmediatamente. Y dice que mi mamá dice que solo sintió que sus piecitos pues se le aguadaron demasiado y se cayó. Y junto con mi abuela, pues. Y dice que mi abuela, como pudo levantarse, se levantó y dice que empezó a jalar a mi mamá más, pues la empezó a arrastrar y corriendo, pues, porque se dio cuenta mi mamá, pues, que era un ser así pequeño y que tenía bastante pelo. No era una persona, me dijo. No era una persona. Es lo único que te puedo contar, porque igual yo estaba pequeña, me dijo, pero era un ser que iban a caballo, me dijo. No llevaba luz, no llevaba nada. Todo estaba oscuro, me dijo. Y se nos apareció de la nada, se nos apareció, me dijo. Pero yo les quiero comentar algo. Allá en mis tierras, por así decirles, sí, hay un ser que nosotros le decimos el negrito. No sé si han escuchado ustedes sobre ese ser.
7: No, fíjate.
4: Bueno, en Guatemala, más que todo en la región o en el departamento de Alta Verapaz, se habla de un ser que se llama el negrito. Ese ser cuidan las fincas y ellos tienen los dueños de las fincas son los dueños de ellos. Para poder atrapar a ese ser, tienen que pegarle. Con el fuete, con lo que le pegan los caballos.
8: Sí, sí.
4: Tienen que pegarle hasta que ellos lloren. Y cuando ya lloran, entonces ya uno se vuelve dueño de ellos, por así decirles. Entonces ya ellos ya cuidan la finca, que no roben el ganado o las plantaciones, pues.
8: Uh-huh.
4: Y entonces dice mi mamá que eso fue lo que vieron ellos. Y sí, en la región de ahí, pues se habla mucho y muchos avistamientos de ese ser.
8: Okay.
4: ¿Del negrito? El negrito, sí, así se llama. Y pues se cuenta pues de la forma de crearlos. Son demonios, por así decirlo.
8: Ajá.
4: Son demonios y ellos pues o sea, a los, según lo que cuentan, pues, en la época colonial, que decían, pues, de que si alguna persona entraba a robar a la finca, ganado o las plantaciones, los dueños, pues, o los finqueros los mandaban a esos seres a buscar quién fue el que robó, y ellos tenían que ir a sacarlos, a traerlos, pues, por así decirlo.
8: Ok.
4: Y mi mamá, pues, me hablaba mucho de ese ser, porque también en, ahí con las personas que ella trabajaba, el señor ese tenía una finca, bueno, sí tenía una finca. Y cuenta mi mamá que todas las noches ellos le ponían una caja de huevos.
8: Sí.
4: Y dice que amanecían los huevos vacíos. No quiebran los huevos, nada. Solamente les abren un agujerito así arriba del huevo y si se lo tomaran de ahí o no sé.
8: Lo succionan, ajá.
4: Sí, exacto. Y me contaba mi mamá que todas las mañanas ella iba a encontrar los huevos vacíos y donde todo jugaba él en todo, pues dejaba toda la basura regada. Puede uno decir, ah, sí, fue un animal, pero la basura lo encerraban ellos.
8: Uh-huh.
4: Lo mantenían cerrado, pues, o sea, en una bodega, por así decirlo.
8: Okay.
7: Fíjate, este sí. Negrito que no habíamos escuchado de él, pero me imagino que más amigos se van a identificar contigo para que también se reporten.
4: Sí, también les puedo contar, yo he tenido como encuentros con él también. Y yo creo que ese ser, yo sí, no sé si se acuerdan, yo hace más de un año que les conté que yo había tenido un encuentro con un ser que yo le dije a mi mamá, pues que era bien, o sea, que tenía pelo en todo el cuerpo. Yo ya les había contado eso ya hace meses, ya el año pasado, creo yo.
7: Sí.
4: Pero en total a mí me espantó, y desde que me curaron de eso, porque sí, mi mamá me tuvo que llevar con una curandera o bruja, no sé, y desde ahí, pues yo he tenido así, como le dijera yo, mucha, no sensibilidad, tampoco un don de ver cosas, no, pero sí, por decirle, en las noches yo me acuerdo que después de que me curaron de eso, pues del espanto y todo eso.
8: Sí, amigo.
4: Llegaba alguien así a... Bueno, las casas allá pues son de lámina, pues, y se escucha cuando un gato o un animal está encima de...
7: Aquí te voy a interrumpir porque llegó la pausa. No te vayas, regresamos rápido contigo. El Miedofón, 55-21-93-59-26.
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13: Continuamos de México para el mundo, relatos impactantes, y estamos platicando con Iván. Estamos de vuelta contigo.
14: Sí, le comentaba pues que después de que a mí mi mamá me curó de espanto con esta señora.
13: Sí.
14: Todas las noches a mí me... ¿qué? Yo me despertaba así de madrugada. No les puedo decir que eran a las 3 de la mañana porque yo estaba pequeño, no, o sea, no sabía a qué horas eran, pero siempre yo me acuerdo que me quedaba sentado en la cama. Me levantaba y ahí me quedaba sentado. Y en eso que empezaba a tronar la lámina, pues como que si una persona estuviera caminando encima de la lámina. Y uno puede decir, pues es un gato, pero el gato no pesa demasiado como para que se doblen las láminas, pues.
13: Exacto.
14: Ajá, y siempre se... ¿qué? Casi todas las noches era de que empezaba a hacer bulla la lámina, pues a tronar, le decimos nosotros, pues cuando empieza. Uh-huh. Y se miraba, pues, cómo se sumía. Cómo se sumían para abajo las láminas. Y una vez, pues, este señor, que ¿qué le puedo decir? Yo no le puedo decir papá, pero en ese entonces vivían con mi mamá, vio a un ser sentado encima de las láminas. Uh-huh. Él llegó, me cuenta mi mamá, que llegó de su viaje y dice que salió a lavarse las manos a la pila, porque todo era afuera, pues. Estaba el cuarto y enfrente del cuarto estaba la pila donde lavaban y todo eso. Y me cuenta mi mamá que él salió a lavarse las manos. Y dice que al momento de voltear, pues, para entrar otra vez, vio que había como un niño sentado sobre las láminas, sobre la lámina más que todo, pues. Y estaba viendo para abajo. Y dice que entró corriendo para adentro bien asustado y le dijo a mi mamá que hay un niño sentado encima de la lámina.
15: ¿Un niño?
14: Ajá, hay un niño sentado. ¿Cómo es ese niño? Es un niño, es o sea, es del tamaño de un niño, pero no se mira color nada porque es todo negro, está bien negro, pues. Ustedes saben, pues, estos seres se miran más negro que la noche, por así decirles.
15: Así es.
14: Ajá, y dice que entró bien asustado diciendo que había un niño ahí sentado sobre la lámina. Imagínense, a las 12 de la noche, un niño sentado sobre la casa, pues.
13: No, oye, pero no. Es que quizá no era un niño en realidad.
15: No, seguro no.
14: No, pues, pero él miraba que era como un niño por el tamaño, pues, porque esos son pequeños, pues, no son grandes. Entonces él decía, es un niño. Entonces le dijo mi mamá, entonces es ese animal que molesta a mi hijo. Él ya me dijo que también vio uno así de ese tamaño. Él le dice un niño también, pero como yo estaba pequeño, pues tenía entre 5 o 6 años tenía yo, cuando yo le dije a mi mamá que era un niño que quería que yo me fuera a jugar con él. Uh-huh. Entonces ahí fue que lo vio este señor. Lo vio y entonces fue que mi mamá ya decidió curarme, pues, de todo ese espanto. Pero sí, siguió todas las noches. Incluso ahorita ya de grande, yo tengo 33 años ahora.
15: Sí.
14: Todavía le puedo decir, antes de venirme para Estados Unidos, siempre escuchaba yo bulla así sobre la casa. Yo salía a buscar, a veces me armaba de valor, me ponía con mi lámpara a buscar y nunca vi nada. Solo miraba un bulto negro sobre la lámina. Sobre la lámina siempre miraba un bulto negro, pero ya no me causaba miedo. Sinceramente me acostumbré a eso porque anteriormente sí me daba demasiado miedo. Yo antes de que oscureciera me ponía a temblar y sinceramente por andar temblando ni siquiera podía hablar. Sentía la boca así que hasta vomitar quería yo. Casi todas las noches me pasaba eso. Todas las noches. Y no sé si recuerdan, hace poco hablé con ustedes y les dije que cuando a mí me hablan por mi primer nombre siento que me empiezan a pasar demasiadas cosas.
15: Sí, más o menos me acuerdo, mi amigo. Ajá. Que nos platicaste eso. Y sí. Vamos, tú ya te acostumbraste, te da miedo, ¿qué piensas hacer? ¿Qué has hecho?
14: Mire, de decir, supongas ahorita estoy afuera de la casa, hay árboles, hay todo. Uh-huh. No tengo miedo, pero si lo miro sí me voy a espantar. Si lo miro sí me voy a espantar, pero de salir y decir, ay, tengo miedo de ver algo. Ay. Uh-huh. No. Incluso la otra vez andaban unos animalitos aquí, los zorrillos. Uh-huh. Salí como a las 3 de la mañana, solo pues sin miedo de pensar de que se me va a aparecer algo.
15: Claro.
14: Pero tampoco les digo pues de que si lo miro no me voy a asustar o no me voy a espantar, sí, claro. Pero de estar pensando eso, ¿cómo se llama? Sugestionarme, ya no. Uh-huh. Antes sí, ahora ya no. Yo lo que hago es orarle, pedirle a Dios. Yo antes cargaba los que son los escapularios bendecidos.
15: Ajá.
14: Rosarios bendecidos. Tenía una estampita que mi mamá me regaló que era de una virgen, también bendecidos y me ayudaban bastante, pero ahora no cargo nada.
15: Sí.
14: No cargo nada. Desde que me vine de mi país no cargo nada, pero sí hace poco me estuvieron pasando algunas cosas también que quizás después les cuento.
13: Okay. Ah, claro, sí.
14: Y pero no sé si me da tiempo de contarles algo más.
15: Adelante.
14: Ustedes me dicen. Bueno, ahorita es algo sobre un perro.
15: A ver.
14: No, o sea, de mi perro, de mi mascota.
15: Sí, ¿qué le pasó?
14: ¿Cómo le dices, Nacho, a las coincidencias? No son coincidencias, ¿son qué?
15: Sincronicidades.
14: Uh-huh. Exacto. A mí me ha pasado mucho, o sea, toda mi vida ha sido de sincronicidades, por así decirlo. Cuando hay algo que yo quiero hacer, pero no me conviene, por así decirle, no se me da. Uh-huh. Supóngase, yo trabajaba en una farmacia.
15: Sí.
14: Y en la farmacia, a cada cierto tiempo se sacan los medicamentos que están para vencerse. Se sacan y se envían a la bodega, por así decirle, para que reemplacen esos y que manden otros medicamentos con una fecha más larga, por así decirlo.
15: Sí.
14: Pero si a uno de farmacéutico se le pasa enviar a tal fecha, entonces ya uno lo tiene que pagar. Uy. Bueno, esas eran las políticas ahí donde yo trabajaba. Uh-huh. Entonces, de la nada, pues se me quedaron como 4 o 3 bolsas de leche. Unas leches grandes. Uh-huh. Leches así para hacer cereal o lo que sea, pues. Leche sí, polvo. Sí. Me dijeron, mira, se te quedaron estas, no sé qué vas a hacer, ¿las pagas de una vez ahorita o después? Yo en ese entonces yo estaba soltero, pues tampoco es de que me sobrara dinero o algo, pero ganaba bien y pues dije yo, no, pues lo pago de una vez, me lo llevo. Dije yo, me lo llevo de una vez, lo consumimos. Bueno, nosotros no somos de andar consumiendo mucha leche. Uh-huh. Pero dije yo, no, pues que haga los atoles mi mamá que hace o mi hermana, lo que sea. Que se use algo y lo demás, pues que se tire. Y me lo llevé, me acuerdo que me lo llevé. Y llego a la casa y al rato llega mi mamá y me dice, ella me decía, papi, ven, mira qué traje, me dijo, sí, y llevaba una su bolsa. ¿Qué traes? Pues le dije, mira, me dijo, y metió su mano a la bolsa y sacó un perrito. Pero un perrito, una cosita que entraba en la mano.
15: Un cachorrito,
14: y las manos
15: sí.
14: de mi mamá eran pequeños, ajá. Las manos de mi mamá eran pequeños y esa cosita era más pequeña que la mano de mi mamá. Uh-huh. Y me dice, y le digo, ¿y dónde lo sacaste? Le digo, no sé, me dijo, como ahí donde ella trabajaba, habían unos cerritos así alrededor. Y dice ella que de la montaña

0: Ese perrito llevaba uno o dos días de haber nacido.
1: Ándale.
0: A él se lo dimos. A él se lo dimos toda la leche. Él se lo terminó. En fin, el perro se quedó con nosotros. Creció. Eso le estoy hablando hace casi 15 años.
1: Sí.
0: Mi mamá murió en febrero. El 13 de febrero murió ella.
2: Mira.
0: Ahorita el 13 de agosto, pues cumpliría ella los 60 años.
1: Sí.
0: Y me cuenta mi hermana que desde que mi mamá murió, el perro lloraba todas las noches. Y entonces me preocupó, pues, porque es nuestro perro, pues, nuestra mascota y un recuerdo de mi mamá, pues.
1: Sí.
0: Y pues, con tanto tiempo con nosotros, pues ya es parte de la familia.
1: Claro.
0: Yo le estoy recortando mucho a la historia.
1: Está bien.
0: Pero en total, de la nada cayó. Y yo estuve hablando con él, hasta se molestó conmigo, pues, porque yo hablaba con él, ese perro era muy inteligente. Yo hablaba con él, incluso antes de venirme para acá, lo saqué a pasear y me puse a hablar con él y dije que ya no nos íbamos a ver y yo esperaba volverlo a ver algún día. Y solo me abrazó y esa última vez me abrazó y no me soltaba la pierna, ahí me tenía agarrado.
1: Mira.
0: Pero en total, cayó hace como, tal vez 15 días, cayó muy, muy enfermo. Y cabal casi en la fecha de mi mamá, pues, falleció.
1: Oh, mira, nada más.
2: Es que ese contacto, esa relación que existe con nuestras mascotas es sorprendente.
0: Sí, y le digo a mi hermana, pues, extraña a mi mamá, le decía yo, porque sí, me dijo, desde que mi mamá murió, él todas las noches llora, y ahorita solo llorando se la pasa, me dijo. Y como le digo, mi mamá decía que no le gustaban los animales, pero siempre tenía un gato, y sí, ya lo tenía él de mascota, y mi mamá era de prepararle su comida.
1: Sí.
0: Le preparaba su comida, le doraba las tortillas, le apagaba un huevo encima y se lo daba. Y a él la leche le encantaba y siempre le daba su leche.
1: Oye, ¿cómo? Iván, dame un segundito, amigo, necesito ir al corte, no te vayas, aguántame.
2: El Miedofón sigue listo, te está esperando. 55 21 93 59 26.
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4: ¿Qué harías si vieras una mano salir del agua y luego desaparecer de inmediato? Hoy vamos a platicar de este tema, del aguizotle, y vamos a continuar con Iván.
2: Así es, ¿estás ahí, amigo?
5: Sí.
2: Perfecto, pues ya prácticamente cerrando, ¿verdad?, tu historia, este hecho insólito con tu perrito que amaba tanto a tu mamá, que fue quien lo llevó y que lo consentía, que cuando ella murió, él comenzó a enfermar, a sentirse mal, llorar todo el tiempo, extrañando a su, pues, su dueña y ama, ¿no? Y pues así sucedió, casi murió el mismo día que tu mamá.
5: Sí. Bueno, él falleció y sinceramente me dolió bastante, obviamente lo de mi mamá también, pues,
2: sí,
5: más.
2: Sí, por supuesto. Y
5: incluso, pues, para enterrarlo, le dije a mi hermano que hablara con los del cementerio, no sé si está bien o está mal, pero les dije que hablaran con ellos a ver si nos dejaban enterrarlo a él ahí, porque yo no quería irlo a tirar como hacen muchos al basurero o algo así, ¿verdad? Uh-huh. Y dije yo, él es parte de la familia, es como un hermano de nosotros, le dije a mi otro hermano, y hay que enterrarlo, aunque sea que quede cerca de la viejita, le decía yo. Sí. Ok, bueno, mi hermano hizo los trámites y todo y lo enterramos. Uh-huh. Y ustedes pueden decir, que yo ando sugestionado o ando piense en eso o no. Pero en total, antier, me dormí tranquilo. Yo no he estado, sí me duele todo y más en estas fechas, pues, y, uh-huh, y sí me ha dolido, pues, y yo entre una y otra cosa. Pero en total he estado tranquilo.
2: Sí.
5: Ya lloré todo lo que pude.
2: Claro.
5: Sinceramente, estuve una semana llore y llore.
2: Ay,
5: y pues ya, ahora me siento tranquilo. Yo soy de los que lloró y pues ya.
2: ¿Lo sacaste?
5: Sí, lo saqué y ya. Ahora estoy tranquilo. Pero antier, me dormí tranquilo. No, ni me dormí pensando, ay, pobre mi perro. No pensé ni de mi mamá, nada. Nada más estaba cansado, me dormí.
2: Uh-huh.
5: Y soñé a mi mamá.
2: Ah, mira, qué bien.
5: Y yo me le quedé viendo y pensé rápido, ¿qué está haciendo mi mamá acá si ella ya no tiene que estar acá?
2: Uh-huh.
5: Y le dije, madre, ¿qué estás haciendo? Nada, papi, me dijo, solo te vengo a hablar, me dijo. ¿Ah, qué pasó, mami? Le dije, porque es que sinceramente no tenés nada que estar haciendo acá, le dije. Sí, papi, me dijo, pero te vine a enseñar algo, me dijo. ¿Qué pasó? Le dije, mira, me dijo, y cabal, venía mi perro corriendo ahí.
2: Mira, nada más. Oye, qué bonito sueño, amigo.
5: Sí, y ahí venía mi perro corriendo y yo me le quedé viendo. Raizo, le dije, él se llamaba Raizo.
2: Uh-huh.
5: Raizo, le dije yo, y lo fui a abrazar y le empecé a tocar la oreja y lo vi joven otra vez.
2: Sí.
5: Lo empecé a acariciar, ¿cómo estás? ¿Cómo estás? Le dije, y él feliz moviendo la cola. Ya estás con tu mamá, ¿verdad? Le dije yo. Y me dice mi mamá, sí, mijo, me dijo, él está bien, no te preocupes, ya estamos juntos nuevamente, me dijo. Ya estamos juntos, ya no te preocupes por nosotros, ya no te preocupes por él, ya no estés triste por él, me dijo.
2: Sí.
5: Ni por mí, me dijo. Y solo le dije, mami, gracias por decirme, le dije, gracias por venirme a enseñar al Raizo, y ya lo quería ver yo también. Le dije, estamos bien, hijo, me dijo, vaya, está bien, madre, le dije, váyanse porque sinceramente no tienen nada que estar haciendo por acá, le.
2: Uh-huh.
5: Y me desperté. Wow. Me desperté de madrugada. Sí. No de madrugada, casi amaneciendo estaba.
2: Sí.
4: Vaya, Iván, estos sueños tan vívidos que en ocasiones son más allá de sueños, experiencias que nos conectan con personas que ya no están físicamente en este plano.
5: Sí, bueno, eso era lo que les quería contar. Y ya después les llamo para contarles ya más aterradores.
4: Claro que sí, te vamos a esperar.
5: Yo, en honor a ellos dos, les quería contar esto. Espero que les haya gustado.
2: Así es.
5: También a las personas también, pues sí. Y si no, pues una disculpa.
4: No, claro, estamos entre amigos y nos encanta escuchar este tipo de experiencias. Te esperamos pronto. Te mandamos un abrazo.
5: Gracias. Feliz noche a los dos.
4: Bien. Saludos.
2: Gracias, mi amigo. Buenas noches.
4: Que estés muy bien. Ese contacto, esta sinergia que hay entre las personas que tienen una mascota y cuando fallecen, ¿qué es lo que ocurre? Hoy, hablando del tema de hoy, el ahuizotl, o también conocido como ahuizote, no era simplemente una bestia inventada para asustar a los pequeños. Su descripción quedó registrada en el libro del Códice Florentino, y según ahí estas descripciones de un ser acuático pequeño, oscuro, de aspecto semejante a un perro, pero con una característica imposible de ignorar: una especie de mano que le salía al final de su larga cola. Hay narraciones antiguas que no presentan al ahuizotle como un animal que atacara únicamente para alimentarse. Parecía actuar como una fuerza consciente que seleccionaba a determinadas personas y esperaba el momento exacto para llevárselas. Esta característica resulta especialmente extraña porque transforma un accidente en el agua en una especie de sentencia sobrenatural. La persona no habría tenido la mala fortuna de encontrarse con una bestia hambrienta. Habría sido reclamada deliberadamente por una entidad relacionada con las profundidades del agua. Dentro de esta interpretación, sobrevivir no dependería de saber nadar. Una vez que el ahuizotl escogía a alguien, el agua misma parecía convertirse en su cómplice.
2: Vaya, sí, claro que sí. Uno de los elementos más inquietantes, Gina, de esta leyenda, pues es su capacidad para producir sonidos semejantes al llanto de una persona. Hay versiones en donde actualmente lo han comparado con el lamento de un niño, aunque tradicionalmente se debe manejar como si fuera una especie de sonido, sí, un tanto agudo, pero que es muy inquietante. Y también, obviamente, el que lo está relatando, pues le pone de su parte. Y es ahí donde están grandes diferencias. El objetivo habría sido despertar la compasión del caminante, quien escuchaba al supuesto llamado, es decir, este llanto tan estremecedor. Pensaba que alguien se estaba ahogando y entonces, por curiosidad o por tratar de ayudar, el que escuchaba se acercaba a la orilla para tratar de ayudar a quienes tuvieran problemas. Bueno, es ahí donde la criatura explota y así, en un impulso más extraordinario, más fuerte que el de un humano, pues jalaba a los curiosos hacia el interior. Así que el ahuizotl no necesitaba perseguir a sus víctimas, conseguía que ellas caminaran voluntariamente hacia él. Es ahí el punto de quiebre en esta historia, ¿no?
4: También estamos recibiendo sus mensajes a través de llamada telefónica, de audio o, como en este caso, de un texto. Hola, Gina y Nacho, buenas noches, me llamo Susana, les escribo desde Acapulco. Les quiero contar algo que me pasó en la casa de mi mamá en Renacimiento. Hace como 2 semanas me fui a quedar a cuidarla porque está enferma. Yo me quedé a dormir en el cuarto que era de mi hermano, que ya no vive ahí. Esa recámara tiene un ropero viejo de madera que siempre está vacío. Mi mamá lo usa para guardar cobijas. La primera noche me desperté a las 3:13 de la mañana porque sentí mucho frío. Vi que la puerta del ropero estaba abierta de poquito. Yo la había cerrado. Me levanté y la cerré. Cuando me di la vuelta para regresarme a la cama, escuché adentro del ropero que alguien suspiró, como si estuviera cansado. Me quedé helada. Le hablé: mamá, ¿eres tú? Nadie contestó. Me acosté otra vez y me tapé toda. Y se empezó a escuchar que adentro del ropero alguien rascaba la madera, de manera suave, pero como con uñas. Así estuvo como 5 minutos. Ya no aguanté y prendí la luz. El rasquido paró. Me levanté temblando y abrí el ropero de golpe. No había nada, solo las cobijas. Pero las cobijas estaban hundidas, como si alguien hubiera estado acostado ahí unos segundos. Estaban calientitas. Desde esa noche no duermo en esa recámara. Duermo en la sala con mi mamá, pero todas las madrugadas a las 3:13 se escucha cómo hablan el ropero desde adentro. Mi mamá dice que no le diga nada a mi hermano, que él sabe por qué se fue de esa casa y nunca quiso volver. ¿Qué creen que sea? Les mando un abrazo, los escucho todas las noches. ¿Quieren que te haga otro más fuerte de los que pasan en panteón o en carretera? Esos son los que más le gustan a Gina. Ok, sí, queremos más experiencias. Ustedes escogen la manera en la cual participan. Ya saben, llamada telefónica, audio o así como lo hiciste, a través de un texto. Pero ¿qué habrá sido? Y además el hermano se fue de la casa. No saben los motivos, pero tuvo que ver con ese ropero que está ahí y que evidentemente no es un ropero cualquiera, ¿eh?
2: Vaya, ya lo creo. Y pues ahora que lo mencionaba, Gina, que pueden participar nuestros amigos también con sus audios, vamos a escuchar algunos.
6: Hola, Gina. Hola, Nacho. Leo de Ciudad de México. No he podido felicitarlos por los 31 años de La Mano Peluda, por sí, todo lo que han pasado. Un excelente programa, gran legado. Quería hablar, pero ya saben que me ganó el tiempo.
2: Está muy bien.
6: Estaba escuchando la historia del perrito. También estaba escuchando la historia anterior y pues todo bien en el programa. También, bueno, la semana escuché del chico que habló del Marqués Querétaro.
2: Sí, señor.
6: Ya, bueno, recuerdan que tengo una historia por ahí pendiente con Gina. De una leyenda. Como tal, no es leyenda pública o general, sino es una leyenda que se escuchó en la familia.
2: Ok, mi querido Leo, vamos al corte y regresamos.
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1: Hay una forma que tenemos los mexicanos de decir cuánto dinero es o cuánto dinero va a ser. Y es la famosísima de a cómo o a cómo. O sea, marchantita, ¿a cómo está el jitomate? Marchante o señor, dígame a cómo está el kilo de limón. Pero también se utiliza en las frases de la corrupción para decir, pues, de a cómo va a ser este trato, de a cómo nos vamos a poner de acuerdo, de a cómo vamos a quedar y de a cómo es un poco esta frase que utilizamos para ver cuánta cantidad de dinero nos toca o cómo le vamos a hacer para que el dinero se reparta, o sea, de una manera justamente pareja.
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2: La Torre Eiffel puede ser 15 centímetros más alta en verano debido a la expansión térmica del hierro bajo el sol.
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2: El sentido del olfato de un perro es 1000 veces más sensible que el de cualquier ser humano en el mundo.
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3: El rector de la Universidad Nacional Autónoma de México, Leonardo Lomelí, prevé que 6 de cada 10 aspirantes que presentaron el examen de control presencial ingresarán a la máxima casa de estudios. El próximo domingo, 30 de agosto, se darán a conocer los resultados del examen. El gobierno de Tamaulipas, encabezado por Américo Villarreal, junto con la presidenta Claudia Sheinbaum, realizan una estrategia de infraestructura en la entidad, con una inversión histórica para carreteras, aduanas, puertos y trenes, destacando el corredor del Golfo Norte, el tren Saltillo-Nuevo Laredo y el proyecto energético Campo Trión. Un gran jurado de Estados Unidos acusó formalmente a Christopher Bravo de nacionalidad mexicana por brindar ayuda al cártel Jalisco Nueva Generación para el lavado de $750,000 provenientes de la venta de droga y enviarlos de regreso a México. Informó Itzel Vanegas. 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
5: ¿Alguna vez has escuchado sonidos extraños provenientes de un río, lago o presa? Es el momento de reportarte y vamos a terminar de escuchar este audio.
6: Yo la escuché cuando tenía alrededor de 9, 10 años. Yo soy descendiente de otomís, chichimeca se les puede decir, que se asentaron en el estado de Querétaro, en el semidesierto. Pero esa figura que habla el chico del Marqués, que también se vio en San Luis Potosí, pues es un poco relacionado a la historia que les voy a contar, que pues será en otra ocasión, porque ya casi llego por mi hija, aparte vengo manejando. Pero no sé si ustedes sabían que los otomíes antes veneraban a la madre tierra, creían que los espíritus de las deidades descansaban en los cerros, en los montes, cuando reverdecían, en los mantos acuíferos. También ya les conté que donde se asentó parte de los otomíes originarios de mi familia, hay manantiales que le llaman el agua zarca, un agua muy deliciosa. Cuando llega parte del cristianismo y se absorbe todo lo de la conquista, pues los otomíes son obligados a ya no tener la veneración a la tierra por cuestiones que todo el mundo sabe, ¿no? Y empiezan pues a venerar al catolicismo, cristianismo, etcétera, etcétera, etcétera. Pero bueno, para dejarlos picados, les voy a decir que esas figuras que han visto tanto en San Luis Potosí como la que platica el chico que vio en el Marqués Querétaro, podrían ser guardias espirituales o guías de estos asentamientos de los otomíes que migraron para establecerse en otra parte. Solamente eso les digo, les vuelvo a felicitar por el programa. También escuchando lo de ayer, el programa de Bellas Artes, se acordarán que con Juan habló un chico también que venía de Querétaro, que estaba pendiente de una secta.
7: ¿Sí?
6: Que él creía que era cristiana y que estando cerca de Bellas Artes en el centro, en una cafetería, una persona, una figura se sentó con él, empezaron a platicar y no sé si recuerdas, Nacho, que le dijo, no te voy a decir mi nombre porque ya sabes quién soy, pero voltea y ve las cloacas de la calle porque los niños que están ahí son míos, me pertenecen, y empieza a desarrollar la historia, pero ya nunca supimos el final porque en eso se acabó el programa y Juan Ramón lo despidió. También habla, ¿no?, que cerca del Monumento a Juárez, al lado de donde está el Palacio de Bellas Artes, él veía a gente de blanco que estaba como haciendo oración y veía a los niños que estaban en las cloacas, que veía toda esa parte. Entonces, pues también se los quería recordar.
7: Órale,
6: tengo también otros recuerdos sobre los 30 años de La Mano Peluda. Uh-huh. Sería bonito recordar. Hay muchos relatos que, como dijo Nacho hace 8 días, tiempo faltaría, ¿no?, para contar todos. También no sé si se acuerden lo que pasó con Lupe, la que cantaba, y que Juan le decía, a ver, abre la boca, y que abría la boca y empezaban a escucharse las voces. No sé si recuerden esa historia, también valdría la pena volverla a escuchar.
7: Sí, varias.
6: Les vuelvo a felicitar por el programa, fuerte abrazo, y pues quedamos pendientes de mi historia. Trataré a la brevedad de ponerme en contacto, marcar y pues terminar para ya no volverlos a dejar ahí sí en suspenso. Y pues yo sé que a Gina le va a gustar porque le encantan las leyendas. Está como tal, sí es leyenda, pero tal vez a lo mejor de la población o del municipio que pertenecen mis familiares. Nos vemos, saludos y hasta luego.
7: Hasta luego, muchas gracias por tu mensaje. Vaya que sí, nos traes también recuerdos, amigo, los revives aquí. Y pues sí, es, la mente se proyecta hacia atrás, ¿verdad? Hacia el pasado. Esos tiempos en donde se vivían otros aires y obviamente una realidad completamente distinta. Cuando íbamos a imaginar en aquellos años que juntos atravesaríamos, fíjense nada más, otro sismo semejante al de el 85.
5: En el 2017.
7: Y en el 2017, y por si fuera poco, cuando íbamos a imaginar que atravesaríamos una pandemia a nivel mundial. No, es...
5: No, y además, Nacho, algo tan simple como cuando nos íbamos a imaginar que La Mano Peluda iba a cumplir 31 años. Y era algo pues tan lejano, y cómo se fueron pasando los años tan rápido, y de repente volteas atrás, das un vistazo y te parece increíble. Fíjate, Juan Ramón dejó La Mano Peluda cuando el programa tenía 14 años.
7: Sí, caray.
5: Me parece sorprendente, él ya tiene 15 de fallecido. Uh-huh. Que también me impacta, ¿no?, el número de años que han pasado, porque lo ves tan lejano y cercano al mismo tiempo que los recuerdos al momento que los estás viviendo, Nacho, atraes ese tiempo y luego te das cuenta que han pasado 15 años de su fallecimiento y dices, wow, cuánto tiempo, 31 años de La Mano Peluda. Y me acuerdo como si fuera ayer cuando y La Mano Peluda íbamos a cumplir en el programa 15 años y que hacíamos la broma, no, pues La Mano Peluda va a buscar a sus chambelanes, y eso lo hacemos con Rubén, ¿no?
7: Así es.
5: Que a Rubén le tocaron los 15 años.
7: Híjole.
5: Tantos años han pasado y la bendición es muy grande porque seguimos juntos.
7: Eso es, sí, eso es lo principal, ¿no? Y que todavía tenemos oportunidad de escucharte a ti participando de maneras diferentes, inimaginables en aquella época. Solamente esperábamos que llegara un correo electrónico, que tú te reportaras vía telefónica, y ahora tenemos cosas como esta.
8: Y mi Nacho, les quiero contar una leyenda de terror, por eso les mandé este audio. Soy Fabiolo. Mira, Fabiolo.
5: Saludos.
8: Les cuento el relato de terror de un duende que allá en los cerros vive un duende. Pero si andas trabajando, dejas el machete ahí, ya no lo encuentras porque se te pierde, porque te lo pone a otro lado, es muy travieso. Yo una vez dejé un encendedor, no lo encontré. Si le pones dulce, se pone contento, te puede ayudar, te puede dar protección, pero si no le cumples, puede ser peor que cualquier santo, que cualquier cosa. Te puede ser que te enfermes bien mal, te enfermes, te puedes perder la vida, te puede llevar él, te puede pegar una enfermedad que no te van a encontrar los doctores. Así cuentan la gente. Y es cierto, me contó un señor que hace años una mujer le pidió riqueza al duende, pero no le cumplió y la señora se enfermó y murió. Les conté este relato de terror. Saludos.
5: Saludos.
8: Luego la roca es el diablo. Hay una roca acá que te concedes. Es una piedra grande que pesa 3 toneladas. Es mucho grande. Pero de noche si le pides con fe te cumple. Pero si no le cumples a ella, puede ser muy peligroso. Te puede quitar un ser querido la piedra roca. Es malísima.
7: Ok, amigo, muchas gracias por tu comentario. Gracias por compartir, Fabiolo. Y pues ojalá algún día se nos haga platicar contigo.
5: Hablando del tema de hoy, el aguizotl, el rasgo más extraordinario es su extremidad semejante a una mano localizada al final de su larga cola. No es una simple garra decorativa. Hay relatos que han dicho de este ser que esta mano funciona como si fuera una prensa con la que podía capturar a quien se acercara demasiado. Esta mano aparecía repentinamente desde el agua, sujeta una pierna, un brazo, el cuello de la persona y la arrastra antes de que pueda pedir ayuda. Esa imagen resulta realmente aterradora porque rompe por completo con la anatomía conocida. El tener una mano en una cola es un ser que no lo hemos conocido, es un monstruo. Y
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10: ¿Buscas consentir tu piel de forma natural sin descuidar tu cartera? Llegaste al lugar indicado. Hoy en nuestra tecnología doméstica cuidaremos de ti y de tu bolsillo, enseñándote a preparar unas humectantes barras de jabón con miel. Acompáñanos en Revista del Consumidor Radio.
9: Revista del Consumidor. Esta tecnología doméstica está validada por el Laboratorio Nacional de Protección al Consumidor. Tome nota de los ingredientes y presten mucha atención. ¡Comenzamos!
10: Los ingredientes que vamos a necesitar son 3 tazas de base de jabón transparente cortado en cubos, 1/2 taza de agua purificada caliente, 1.5 cucharadas de miel de abeja, 1 pizca de colorante vegetal amarillo y 40 gotas de esencia de miel.
9: Los utensilios que utilizaremos son 1 taza medidora, 1 cacerola con capacidad de 2.5 litros, 1 tazón de vidrio con capacidad de 1.5 litros, 1 plato extendido, 1 cuchillo, 1 cuchara sopera, 1 molde de silicón, 1 rollo de papel aluminio, 1 rollo de plástico adherente para alimentos y 1 atomizador. Vamos al procedimiento.
10: Comenzaremos colocando los cubitos de la base para jabón en el tazón y la llevamos a baño María. Movemos hasta que se hayan derretido por completo. Vertemos en 1 taza la miel, el colorante y la esencia. Mezclamos y dejamos reposar unos minutos. Después, agregamos el agua caliente.
9: Cuando la base para jabón esté completamente derretida, añadimos la mezcla de miel y revolvemos hasta incorporar todos los ingredientes. retiramos el fuego y vertemos la preparación en los moldes. Si no cuentas con moldes de silicón, puedes utilizar vasos desechables recubiertos con una capa de aceite mineral para facilitar el desmolde.
10: Si notas que se formaron burbujas en la superficie, puedes eliminarlas rociando alcohol del 96 utilizando un atomizador. Esto ayudará a que el jabón tenga una textura lisa. Dejamos enfriar a temperatura ambiente y posteriormente refrigeramos por 30 minutos para solidificar.
9: Ahora desmoldamos los jabones y los envolvemos en papel aluminio, después en plástico adherente para alimentos. Y así de fácil, en tan solo 40 minutos quedaron listas nuestras barras de jabón con miel. Recuerda almacenarlas en un lugar fresco y seco.
10: ¡Anímate a prepararlas! Esta receta rinde para 6 barras, tiene una caducidad de 6 meses y un costo promedio de 118 pesos con 34 centavos.
9: Si prefieres seguir el paso a paso en video, recuerda que puedes ver esta tecnología doméstica en nuestro canal de YouTube, Profeco TV. Ahí encontrarás muchísimas recetas para ahorrar y hacer tú mismo los productos en casa, teniendo la certeza de la calidad en los ingredientes que utilizas.
10: Aprende a hacer desde un gel para el cabello o un champú para lavar el auto, hasta jamón artesanal o unos deliciosos enjambres de chocolate.
9: Presúmenos cómo te quedaron tus jabones. Etiquétanos en Instagram con el hashtag Tecnología Doméstica Profeco y menciona a @revistadelconsumidor.mx. Nos escuchamos en la próxima Tecnología Doméstica.
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0: Pero muy buenas noches, bienvenidos a este programa Estilo de Vida de Jerry Medina. Nos da muchísimo gusto que nos estén acompañando como noche a noche en este su programa Estilo de Vida. Gracias por estar con nosotros. A nombre de Jerry Medina, les agradecemos que nos estén acompañando como noche a noche. Y sabes qué, Miri, me encanta la idea, porque el día que fuimos a lo de las tertulias, toda la gente levantó la mano que escucha radio. Eso nos encantó. Toda la gente, cuando Jerry
1: Muchas
0: les preguntó
1: gracias.
0: ¿Quiénes nos escuchan en radio? Toda la gente, todos levantaban la mano, ¿eh?
1: Por eso para nosotros es un gran compromiso y estar con ustedes aquí noche a noche, y les damos de veras las gracias por su preferencia, por dejarnos entrar en sus hogares, acompañarlos en sus trayectos. Un abrazo para todos los que nos han dicho que nos van escuchando cuando salen del trabajo o algo. Entonces, bueno, pues les damos mucho las gracias, ¿no?
0: Exacto. Y el día de hoy tenemos al doctor Víctor López Ocampo. Él es especialista médico de los consultorios que están en la calle de Ferrocarril de Cuernavaca, número 218. Es un gran especialista, miren, que nos ha sacado a Miriam y a mí de varios líos de salud. De repente, oiga, doctor, ¿cómo ve esto? ¿Cómo ve? Nos da su punto de vista muy acertado.
1: Nos da dos cachetadones y ya ponse bien.
0: Exacto. De la salud. ¿Cómo está, doctor?
2: Aquí riéndome siempre con ustedes. Encantado de asistir a esta reunión, porque hacemos una charla amena. También, como tú lo estás diciendo, Marquito, los pacientes a mí luego me dicen que les encanta escucharlos, a Miri, a Marquito, a Jerry, y pues sí, como bien lo dices, eso te retroalimenta, la verdad, ¿verdad? Miriam Díez, Marco Antonio Silva, un placer estar con ustedes.
0: ¿Y de qué vamos a hablar el día de hoy, doctor?
2: Marquito, el día de hoy vamos a hablar de, vamos a estar siguiendo los lineamientos que nuestra productora Sofía Bani nos va haciendo el favor de decir, de encaminar, a lo que también a ella le llegan los mensajes. Y la vez pasada estuvimos hablando de otros órganos. El día de hoy vamos a hablar de un órgano muy importante en la economía del ser humano, que es el páncreas.
0: El páncreas. ¿Qué es el páncreas, doctor?
2: A ver, excelente pregunta, ¿verdad? Vamos a empezar por ver qué es, el páncreas. Claro, el páncreas es una glándula. Es una glándula. Para empezar, las glándulas segregan algo, ¿verdad? Regularmente son hormonas. Este es una glándula, que mide aproximadamente 15 centímetros. Se encuentra en el abdomen, atrás del estómago. Está muy chiquita. Lo que pasa aquí, Miri, es que muchas veces pensamos que algunos de nuestros órganos
1: son más grandes
2: de lo que creemos. Por ejemplo, el corazón, para la función, el trabajo que hace, lo hemos comentado, cerrando nuestro puño, más o menos eso viene a ser el tamaño de nuestro corazón. Y él es el que le da el aporte de oxígeno a todo el organismo. El riñón viene a tener aproximadamente entre 10 y 12 centímetros. También extremadamente pequeño, también para la función tan importante que hace.
1: ¿Y el páncreas cuánto?
2: En este caso, el páncreas está entre 12 y 14 centímetros de largo, aproximadamente por 3 o 4 centímetros de ancho. Sí,
1: eso.
0: No. A ver, mira, ahorita vamos, pero no, ponle tú así, pero así. Tampoco chiquito, tampoco está. 14 centímetros no es tan pequeño.
2: No está tan pequeño, no está tan grande, pero sí, para las funciones
0: que hace,
2: pues sí, uno esperaría dimensiones tal vez un poquito más grandes.
1: Sí.
2: Se encuentra entonces en el abdomen, atrás del estómago. Le llamamos un órgano retroperitoneal. Se encuentra atrás del peritoneo. A la palpación no lo podemos tocar, inclusive con estudios clásicos de base como un ultrasonido, muchas de las veces tampoco se puede visualizar. Hay veces que se necesitan estudios un poquito más complejos, como una tomografía, una resonancia, para ver perfectamente bien el páncreas. En el ultrasonido, muchas de las ocasiones cuando pedimos un ultrasonido de hígado, vías biliares, los que hacen el estudio, los médicos que hacen el estudio, buscan el páncreas, y en muchas de las ocasiones, no en pocas, le ponen páncreas que no se logra visualizar, ¿verdad? Por abundante gas tal vez en el estómago, en el colon. Entonces es un órgano que a la palpación no lo vamos a sentir, y que en ocasiones con estudios de base inclusive tampoco lo vamos a llegar a detectar. escuchar. Pero es una glándula, como estamos mencionando, las glándulas segregan, en este caso el páncreas es una glándula de función endocrina y exocrina. Esto la hace todavía más compleja. ¿Qué quiere decir esto? Uh-huh. Endocrina, que segrega sustancias al torrente sanguíneo. Al estar segregando sustancias al torrente sanguíneo, lo hace endocrino. Y empiezan estas sustancias a circular por todo el organismo. Exocrina, de que va a estar segregando sustancias a órganos vecinos, vamos a decirlo de esta manera. Entonces tiene esas dos funciones, endocrina, exocrina, que viene a ser una glándula algo compleja, que tiene muchas funciones. Y aparte de esto, pertenece estrictamente a lo que viene a ser el aparato digestivo. Entonces tiene funciones muy específicas y muy bien definidas en la cuestión de la digestión.
1: Ahí es donde está su mero mole.
2: En la digestión, ¿y en dónde
1: está
2: efectivamente?
1: ¿Ubicado en el cuerpo?
2: En el cuerpo está estrictamente atrás del estómago, en lo que viene a ser el abdomen, un órgano, se dice retroperitoneal, está detrás del peritoneo. Ubicámosla, por ejemplo, si nos tocáramos el ombligo, cuatro dedos hacia arriba estaría lo que viene a ser
1: el
2: estómago, perdón.
1: ¿Quién es el peritoneo?
2: El peritoneo. El peritoneo viene a ser una membrana. El peritoneo es una membrana que cubre a todos los órganos del abdomen.
1: Como una bolsa.
2: Como una bolsa, pensamos, sí, que alberga, que aloja, que engloba, que cubre a todos los órganos del abdomen. De ahí viene aquella palabra muy común cuando un paciente llega a tener alguna perforación de víscera, cuando llega a tener algún problema que se reventó la vesícula o demás, que llega a tener peritonitis por contaminación de esta membrana. Ahora, no necesariamente esta membrana se va a inflamar por la cuestión de perforación de víscera hueca. También puede ser por un órgano, también un colon irritado, un apéndice irritada, que por contigüidad me va a inflamar lo que es el peritoneo. Entonces el peritoneo viene a ser una especie de membrana, más que especie, es una membrana que va a cubrir a los órganos abdominales. Y ahí lo que viene a ser esta cavidad abdominal, atrás del estómago, atrás del colon transverso, aproximadamente se encuentra lo que viene a ser este órgano del aparato digestivo, que es el páncreas.
0: Oiga, la función, ¿cuál es la función
1: del
0: páncreas?
1: ¿Qué tanto hace?
0: Exactamente.
1: Porque es hormona.
0: ¿Cuáles
1: son
0: las funciones?
1: Igual que la bilis, ¿no? Eso tiene otra.
2: Sí, efectivamente. Por ejemplo, la bilis, ya que lo estás mencionando, ¿qué segrega la bilis? Otra glándula. Aquí porque podemos ir hablando, ¿verdad? ¿Qué segrega la bilis? Otra glándula muy importante, nada más y nada menos que el hígado. El hígado produce y segrega la bilis. La bilis ya después es almacenada en la vesícula, y la vesícula, cuando una persona come, por reflejos, se dice colecistoquinéticos, segrega la bilis a lo que viene a ser la primera porción del duodeno. Aquí tendríamos entonces un poquito para mencionar lo que es la vesícula. ¿Por qué? Porque también se está segregando a duodeno, que pertenece al aparato digestivo. Cuando la bilis es segregada al aparato digestivo, es segregada también junto con una de las enzimas precisamente que produce el páncreas. Uh-huh. Entonces, el páncreas, hay un punto en donde al segregar sus sustancias se junta con el contenido de la bilis y van a dar exactamente, perfectamente, va a dar al duodeno. Se junta lo que viene a ser el contenido de la bilis con el contenido pancreático, parte del contenido pancreático, y se segrega a lo que viene a ser el duodeno para lo de la digestión. De aquí viene, si nos adelantáramos un poquito, alguno de los problemas que tiene el páncreas. El páncreas puede tener inflamación por una obstrucción en el conducto pancreático, que es el que se une la bilis con lo del páncreas.
0: ¿Pero qué les parece si nos vamos a una brevísima pausa y regresamos a este su programa Estilo de Vida?
3: Y recordándoles que pueden enviarnos un mensaje de WhatsApp al 55 23 35 47 74.
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3: Vamos a una breve pausa y regresamos a su programa Estilo de Vida.
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14: Hoy hablaremos sobre la escucha, porque escuchar también es amar. Muchas veces escuchamos para responder en automático, cuando lo que la otra persona necesita es sentirse comprendida. Escuchar no significa estar de acuerdo con todo, significa regalar tiempo, atención y respeto. Hoy intenta escuchar un minuto más antes de hablar. Tal vez descubras algo que nunca habías visto, porque quien aprende a escuchar encuentra historias que no hubiera aprendido hablando. Yo soy Lizy García y esto es Humanizando Relaciones.

0: un mensaje, otro video, una noticia más. 5 minutos que se convierten en 1 hora. A veces lo que más necesitamos es apagar la pantalla. Hay muchos beneficios del tiempo sin pantallas. Mejora de la concentración. Mejor calidad del sueño. Reducción de ansiedad. Más conexión social real. Mayor creatividad. Sensación de control sobre el tiempo. Tomar un descanso del celular no te desconecta del mundo. Te reconecta con él. Con una conversación real. Con tu familia. Contigo mismo. Regálate un momento sin pantallas hoy. Tu mente también necesita descansar. 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
2: Y ya estamos de regreso en este programa Estilo de Vida de Jerry Medina, aquí en Grupo Fórmula. Estamos con el doctor Víctor López Ocampo y Miriam tiene una pregunta.
3: Uy, no tengo muchas.
2: Pero bueno, una de tantas.
4: Qué bueno, ¿verdad? Que surjan ciertas preguntas.
3: Sí, luego, después del páncreas nos explicas la bilis, porque ahí están todos juntos. Bueno, entonces, ¿qué hace esta glándula del páncreas? ¿Sirve para la digestión? ¿Sirve para que absorba? ¿Sirve para que viva la flora intestinal? ¿Para qué sirve?
4: Para todo eso que mencionaste. Vamos a desglosarlo. Efectivamente, el páncreas, dentro de sus funciones, pertenece a la digestión. Si estamos hablando de la digestión, entonces estamos mencionando que es la absorción de alimentos. Para que haya absorción de alimentos, que más adelante en su transcurso y trayecto en el aparato digestivo va a haber lo que es el desalojo del desecho, ya va a ser en colon descendente del lado izquierdo, ya de ahí se va a ir hacia afuera. Pero entonces, en todo lo que es anterior a lo que es el desecho, viene la absorción. ¿Qué es lo que hace estrictamente el páncreas? Lo que mencionaste, Miri, vamos a irlo desglosando. Una de ellas muy, muy importante es la regulación del azúcar en sangre. Esto es bien importante. ¿Por qué? Porque el páncreas tiene diferentes células. Tiene células alfa, beta, gamma, delta y las células G. Dentro de estas células hay unas, por ejemplo, que segregan glucagón. El glucagón viene a ser una hormona que va a estimular al hígado para que suelte la glucosa. Entonces, por un lado, va a estimular al hígado para que suelte la glucosa, para que nosotros tengamos energía. Pero resulta que llega el momento en que nosotros cumplimos los requerimientos para ya tener la energía suficiente. Entonces, suelta otras hormonas, que es la insulina. Estas se dan en las células beta del páncreas. Suelta insulina y ahora deja de soltarse ya el glucagón. Entonces, por ahí viene la regulación del azúcar. Estimula que se produzca el azúcar, pero también estimula que se detenga la producción o la expulsión del azúcar por el hígado. Hace que se produzca y hace que se detenga. Nada más importante. De aquí viene un poquito el problema en algunas personas con enfermedades metabólicas. Evidentemente estaríamos hablando directamente, por ejemplo, los diabéticos, en donde de repente ya no tienen control del azúcar. El azúcar se dispara, entonces...
3: O sea, su páncreas está valiendo gorro.
4: No es tanto el páncreas, sino de que algunas otras partes del organismo meten más bien en conflicto al páncreas. ¿Por qué? Porque el páncreas ya no está alcanzando a regular la producción de azúcar y la eliminación también de azúcar. Entonces, no es tanto que el páncreas ya no esté funcionando bien, sino que lo estamos sometiendo a esfuerzos para los cuales no está precisamente determinado. De aquí viene entonces uno de los tratamientos más frecuentes, idóneos, ideales, para casi que cualquiera de las ¿verdad? De las enfermedades del ser humano. Una buena dieta, ¿verdad? En donde yo debo de consumir ciertos alimentos y tener horario para que mi páncreas no esté todo el día trabajando. Ay, y de repente suelto insulina, de repente suelto glucagón y todo este tipo de cuestiones. Otra de las factores, cuestiones que hace el páncreas es que descompone o fractura o hace que se asimilen más fácilmente algunos de los alimentos, principalmente grasas, carbohidratos y proteínas. ¿Por qué? Porque está soltando varias enzimas. El páncreas produce varias enzimas. Produce, como ya lo dijimos, insulina, produce glucagón, produce bicarbonato. Esto es bien importante porque así como estábamos diciendo de que el páncreas va a estimular al hígado para que suelte glucosa, porque hay momentos, por ejemplo, esto lo menciono más o menos así. Nosotros desayunamos, vamos a mencionar, a las 8 y volvemos a comer a las 2 o 3 de la tarde. Pero resulta que entonces vamos a tener más o menos unas 6 horas de ayuno. En esas 6 horas de ayuno, ¿qué pasa para que mi organismo esté estable, esté funcionando, esté trabajando y no tenga necesidad de volver a comer? Ahí es cuando el páncreas manda la señal al hígado. El hígado, el glucagón, lo convierte en ese momento en energía, en glucosa, y entonces empieza a haber liberación de glucosa para esos momentos en donde estamos en ayuno. Resulta de que entonces ya cumplió los requerimientos de lo que es la glucosa en sangre y ahora va a estimular la secreción de insulina para que se detenga la producción de glucosa en el hígado. Estamos regulando. Esto mismo va a pasar, por ejemplo, en el estómago. El estómago para la digestión va a producir ácido clorhídrico. Este ácido clorhídrico es para fraccionar los alimentos y que los asimilemos mejor. Pero resulta que ya también pasó la hora de la digestión, ya pasó el momento de estimular el estómago para los ácidos que van a fraccionar a los alimentos. Y después de ahí, ¿qué hace para que el estómago no esté produciendo ácido clorhídrico ya sin alimentos que nos va entonces a lesionar el estómago? El páncreas va a producir bicarbonato y va a neutralizar al ácido clorhídrico. Entonces, si nos estamos dando cuenta, es una glándula que por un lado estimula algo, pero por el otro lado inhibe eso mismo que estimuló. O sea, es una extrema, es una balance, glándula, ¿no? Extremadamente compleja. Lo que estás diciendo, Miri, está haciendo y poniendo un adecuado balance.
3: Qué impresionante, ¿verdad?
2: Todas las funciones que realiza.
3: Y lo importante que es. El que menos pelamos. Y bueno, como todos, es muy complejo, pero involucra muchos.
4: Creo que eso que estás diciendo efectivamente es cierto. Viene a ser el aparato digestivo, que luego sí efectivamente no le damos ni el mantenimiento, ni la atención, ni los cuidados. Un error importante, muy, muy grave, porque también de aquí nos lleva de la mano, por ejemplo, a enfermedades muy delicadas como podría ser una pancreatitis aguda o crónica, ahorita vamos a hablar de ella. Nos puede llevar de la mano, por ejemplo, a un infarto, nos puede llevar de la mano a una diabetes, y estas a la vez nos pueden llevar de la mano a la muerte. Y todo esto es porque está descansando en un mal control de nuestro aparato digestivo y por consiguiente de lo que es la digestión. La mayoría de las enfermedades prevenibles, como es la hipertensión, como es, pues el infarto no es tanto una enfermedad, sino ya es un evento, ¿verdad? Descansan en una dieta muy adecuada en donde yo pueda poner regularmente qué es lo que voy a consumir, en qué cantidades las voy a consumir, el horario en el que lo voy a consumir, si puedo comer sal, si puedo comer azúcares, todo este tipo de situaciones. Y de hecho, de esto precisamente es de lo que se va a encargar en parte, ¿verdad? Porque hay otros órganos que también le van a apoyar al páncreas, pero de esto se encarga precisamente el páncreas.
3: ¿Qué enfermedades puede sufrir el páncreas directamente?
4: Directamente hay una enfermedad que es más o menos recurrente. Esta enfermedad es una pancreatitis. Una pancreatitis puede ser aguda o crónica. ¿Qué es la pancreatitis? Pues una inflamación, ¿verdad?, del páncreas. La primera razón por la cual una persona puede tener una pancreatitis es por el consumo

0: en donde debemos de tener un tratamiento muy, muy específico.
1: ¿Pero qué les parece si nos vamos a una brevísima pausa y regresamos a este programa
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4: Ácido alfa lipoico. El ácido alfa lipoico es un antioxidante que se produce de forma natural en el cuerpo. También se puede ingerir en alimentos y en suplementos. Es considerado como el antioxidante universal, ya que es tanto soluble en agua como soluble en aceite. Algunos de sus beneficios son brindar protección al cerebro y también ser útil en ciertas enfermedades del hígado, como la neuropatía diabética. El ácido alfa-lipoico reduce los síntomas de neuropatía diabética, principalmente dolor, entumecimiento en extremidades inferiores y ardor. En la dieta de diabéticos tipo 2, aumentó un 30% los niveles saludables de insulina, incrementando notablemente la utilización de glucosa en la sangre. Para el caso de los diabéticos en particular, es un nutriente que mejora notablemente su calidad de vida. Vamos a una breve pausa y regresamos a su programa Estilo de Vida.
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2: Ya estamos de regreso en este programa Estilo de Vida de Jerry Medina, aquí con el doctor Víctor López Ocampo. Adelante, doctor, estaba hablando del páncreas.
3: Entonces, gracias, Marquito. Entonces debemos de pensar, por ejemplo, si tuvimos una noche de fiesta y tomé sin medida, puede ser que tenga una pancreatitis. Ahora, hay que tomar en cuenta de que es el alcohol, pero también debemos pensar en otras circunstancias en donde acudí a una cena o en casa cené, pero también cené sin medida, ¿verdad? Una cena extremadamente copiosa. ¿Por qué estoy diciendo cena y no desayuno? Porque, por ejemplo, si yo tomo alcohol pero no me voy a dormir, el movimiento propio que tenemos en la etapa diurna puede ser que yo desaloje el alcohol. Si yo desayuno muy fuerte, pero después de ahí me voy a mis labores cotidianas, puede ser que yo, por estar en actividad, desaloje más rápidamente todo este exceso de comida, de calorías, de proteínas, carbohidratos que haya consumido. No es así en la noche. Muchas de las veces uno cena o toma, las fiestas regularmente son tarde noche, aunque en la actualidad ya son más bien noche, ¿verdad? Realmente
4: madrugada y luego el after, o sea.
3: Entonces, pues se va uno al otro día, o ese día ya recorriendo el horario, te vas a dormir, entonces ya no alcanzas a darle la movilidad al aparato digestivo para que pueda desalojar el exceso de alimento. Entonces, estas serían las dos primeras razones de una pancreatitis, tanto aguda como la crónica. La crónica viene a ser cuando esta pancreatitis, pues yo ya salí airoso de la primera, pero no le doy el tratamiento ni los cuidados pertinentes, sigo consumiendo alcohol y puede ser que mi páncreas esté reaccionando con cierta frecuencia a este tipo de circunstancias. Sería la segunda. La tercera, no menos importante ni menos frecuente, son cálculos biliares. Cálculos biliares que, como mencionábamos hace un poquito, hace un rato, se menciona de que el páncreas segrega sus enzimas que más adelante en el conducto pancreático se va a unir con lo que viene a ser la bilis. Y aquí puede ser de que un cálculo biliar tape este conducto y por retroceso nos dé no solamente problemas vesiculares, sino también problemas pancreáticos. Sería una de las razones también dentro de las más frecuentes.
4: ¡Sastre! Se lo lleva de la mano.
3: Se lo lleva de la mano. Aquí hay que tomar en cuenta, a mí me preguntan mucho, por ejemplo, pacientes que he tenido, ¿se puede vivir sin páncreas? Sí, sí se puede vivir definitivamente, pero pues cambia mucho tu estilo de vida, ¿no? Cambia mucho tu estilo de vida porque entonces se van a tener que estar administrando la mayoría de las enzimas que el páncreas estaba produciendo. Si nos damos cuenta, por ejemplo, el páncreas va a reaccionar a muchas cosas. Reacciona a alimentos, a grasas, a proteínas, a consumo de azúcar, a consumo de alcohol. Si aquí nos pudiéramos manejar, y entonces, ¿qué voy a hacer para mantener sano mi páncreas? Pues poner un poquito en orden, principalmente, tal cual, mire, la dieta. Poner un poquito en orden la dieta, tener más o menos horarios establecidos. Aquí también yo entiendo de que hay gente, ¿no?, que me dice, bueno, a ver, puedo poner tantito en orden la dieta, pero no el horario. ¿Por qué? Porque mi trabajo hace que yo coma hoy a las 8, pero mañana coma a las 10, entiendo. Pero entonces, bueno, si no se puede poner tan en orden el horario, pues cuando menos el consumo de los alimentos. Hay que irle buscando un poquito la solución a esto.
2: Oiga, doctor, ¿y qué pasa páncreas y diabetes?
3: Aquí la cuestión, dentro de lo que es páncreas y diabetes, el páncreas, como mencionábamos, tiene diferentes tipos de células, las mencionamos nuevamente, alfa, beta, gamma, delta, las células G. El páncreas, dentro de lo que viene a ser las células beta, es donde produce la insulina en una parte que se llama islotes de Langerhans. Aquí se produce la insulina. La insulina es la que va a bajar lo que vienen a ser los niveles de azúcar. Por eso es que algunos pacientes, cuando ya tienen un cierto descontrol con su diabetes y que los medicamentos orales no le han funcionado, se empieza a manejar la insulina. Pero entonces aquí, para que ya se maneje la insulina, en la mayoría de las ocasiones han pasado, pues yo luego digo, meses, años, en donde el paciente no ha puesto en orden esa famosa dieta, ¿no? Entonces, ¿qué es lo que pasa? Páncreas y diabetes, pues que el páncreas empieza, como lo estábamos diciendo, a trabajar de más. ¿Por qué? Porque el paciente no come a horas, no tiene horario, sigue consumiendo azúcares. El páncreas no es precisamente y definitivamente el que me produce la diabetes, sino es el que me la va a controlar. La diabetes me viene por otro lado, pero aquí entonces el páncreas está tratando de poner orden.
4: Secundario, claro.
3: Pero no de la, no, en la mayoría de las veces no lo pone. ¿Qué es lo que está pasando? Que al paso del tiempo y de los años, en un paciente diabético, en la mayoría de los casos descontrolado, que sí me afecta, me afecta el páncreas. Y luego el páncreas ya no está funcionando ni está trabajando en las óptimas condiciones como debería de ser. Entonces, esa diabetes que ya por ahí teníamos se nos empieza a complicar porque el páncreas está empezando a tener una disfunción, para mencionarlo de esta forma.
4: Oye, páncreas y triglicéridos, como esos son como grasa de azúcar, o son los del azúcar, los triglicéridos también, ¿no?
3: Los triglicéridos...
4: Bueno, no azúcar, sino...
3: Pero sí, los triglicéridos vienen a ser... Los triglicéridos son buenos, ¿no? Porque luego también mencionan de que qué son los triglicéridos. Los triglicéridos son buenos, son grasas.
4: Nada más que arriba no tan buenos.
3: Ni arriba ni abajo. ¿Qué es lo que pasa con los triglicéridos? Los consumimos en el alimento, en la dieta, pero llega el momento en que estos se elevan demasiado y pues ponen al paciente en riesgo de tener un infarto, ¿verdad? Entonces, y esto es muy frecuente. El día de hoy, precisamente, platicaba con un paciente que me decía de un amigo, así realmente, así. Ahora, él sí me decía de un amigo que el amigo le decía...
4: No, este, como el de los hemorroides, ¿no? Me lo contó un amigo ese, ¿no?
3: No, aquí sí, él me decía, bueno, a lo mejor no, ¿verdad? Pero él me dijo, un amigo me dice, te cuidas mucho, ya no quieres comer ni barbacoa, ni esto, ni esto. Dice que el amigo le decía, yo tengo triglicéridos en 1500.
4: ¡Órale!
3: Y así me lo dijo él, ¿eh? Y mírame, aquí estoy bien tranquilito. Yo lo que le dije a este señor, le dije, bueno, él está tranquilito, pero él es el típico paciente que le da el infarto y adiós. ¿Así? ¿Por qué? Porque los triglicéridos en esos niveles definitivamente te están llevando de la mano muy rápido al infarto. Y sí, si estás tranquilito, ¿cuánto tiempo? Tú no sabes. Ojalá y que no le dé el infarto, pero son los típicos pacientes que sí se ven muy bien, ¿verdad? Pero de repente tú te enteras que ya se fue.
4: Claro.
3: Pero es que esto es
4: se
3: algo bien
4: importante.
3: Se fue tranquilito. Esto es algo bien sencillo, ¿no? En donde hay que tomar en cuenta, por ejemplo, que los triglicéridos, por ejemplo, ya que se están mencionando, no es normal que anden en esos niveles.
4: Pues no, pero
3: que
4: ellos
3: tu organismo
4: algo
3: trabaje
4: de...
3: bien es, ajá, una cosa.
4: Claro. Pero esos son algo normal que también regule el páncreas, como está involucrado. O sea, sí sé que es grasa, pero se supone que cuando te dicen tienes el triglicérido alto es que comiste cosas dulces también, ¿no?
3: Así es. Aquí el páncreas tiene una función sobre los triglicéridos, pero no tan relevante, Pero sí, definitivamente al tener una función sobre lo que vienen a ser los triglicéridos, está inmiscuido por lo que viene a ser las cuestiones de la digestión. Pero así como que sea el páncreas estrictamente, por ejemplo, el que me los controle, no. Viene a ser otro órgano.
4: Ok. Y también, por ejemplo, cáncer en el páncreas.
3: Qué bueno que lo mencionas, porque efectivamente el páncreas tiene estas dos cuestiones, lo que viene a ser la pancreatitis aguda, lo que viene a ser la pancreatitis crónica, lo que viene a ser una pancreatitis por un cólico, una piedra vesicular, pero algo importante, por eso sí fue importante que lo mencionaras, es el cáncer de páncreas. El cáncer de páncreas hay que tener mucho, mucho cuidado con él, ahorita lo vamos a mencionar.
2: ¿Por qué les parece si nos vamos a una brevísima pausa y regresamos a este programa Estilo de Vida?
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1: Ácidos grasos esenciales, omega 3, 6 y 9, ácidos grasos de pescado de agua fría, omega 3, EPA y DHA, ácido linoleico y borraja gamma, y ácido oleico de olivo, omega 9. Los ácidos grasos cumplen varias funciones en el organismo, como son mantener la temperatura corporal, mejorar la absorción de las vitaminas liposolubles A, D, E, K. Vamos a una breve pausa y regresamos a su programa Estilo de Vida. El zinc es un mineral esencial para el sistema inmunológico, la cicatrización de heridas y la salud de la piel. También ayuda en la producción de hormonas y protege contra el daño celular. Un buen nivel de zinc apoya tus defensas y tu bienestar diario. El selenio es un antioxidante clave que protege tus células del daño, apoya tu sistema inmune y contribuye a una tiroides saludable. También juega un rol en la fertilidad y el bienestar general. Una dosis diaria de selenio puede marcar la diferencia. 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Ya estamos de regreso en Estilo de Vida.
2: Y ya estamos de regreso en este su programa Estilo de Vida de Jerry Medina, aquí en Grupo Fórmula, abriendo la conversación. Estamos platicando con el doctor Víctor López Ocampo y bueno, estamos hablando
4: del cáncer de páncreas
2: y cáncer.
3: Sí, aquí qué bueno que se menciona, qué bueno que se toca. Estábamos mencionando que lo que viene a ser la diabetes hay tipo 1 y tipo 2. El tipo 2 es una diabetes que regularmente se maneja en personas adultas, pueden ser adultas jóvenes, pero a final de cuentas regularmente adultas. Y el tipo 1 es diferente porque el tipo 1 es lo que le llamamos que es dependiente de insulina. Aquí sí tenemos que ver qué relación puede existir con lo que está produciendo de insulina el páncreas, o a lo mejor no está produciendo insulina, porque aquí el paciente tipo 1 de diabetes sí va a estar manejando lo que viene a ser dependencia a la insulina.
4: Claro.
3: En el tipo 2 no necesariamente, puede ser que más adelante se le aplique la insulina, pero inicialmente puede estar manejándose con medicamentos hipoglucemiantes. Ya dijimos lo que viene a ser la pancreatitis aguda y crónica, que vienen a ser otras enfermedades recurrentes del páncreas. Y entonces nos queda por hablar, hay otras enfermedades, pero algo importante es hablar de lo que es el cáncer de páncreas. El cáncer de páncreas histológicamente, regularmente, viene a ser un adenoma. En la mayoría de las ocasiones tenemos antecedentes genéticos. Cuando yo menciono antecedentes genéticos, no quiere decir necesariamente que se haya mencionado que alguien tuvo cáncer de páncreas. Lo que sí quiero decir es que en la línea de la familia puede haber cáncer. Y en este caso se pudo haber presentado el de páncreas. El cáncer de páncreas es uno muy especial porque no da sintomatología. Desafortunadamente, cuando el cáncer de páncreas da sintomatología, es porque pues ya invadió el páncreas, y en muchas de las ocasiones ya invadió efectivamente, Miri, órganos vecinos. Dentro de los órganos vecinos puede ser que haya invadido hígado, que haya invadido vaso. Es un cáncer silencioso y es un cáncer, la mayoría de las veces, muy agresivo. Cuando se llega a detectar el cáncer de páncreas, en algunos casos casi que frecuentes, el paciente ya tiene metástasis, por lo que estás diciendo, Miri, que ya tiene invasión a órganos vecinos. Entonces, el cáncer de páncreas pues se encuentra, como lo habíamos mencionado, un poco oculto. ¿Pero por qué un poco oculto? Porque para empezar, el páncreas no lo tenemos a la mano para hacer una exploración adecuada. Ya decíamos, se encuentra atrás del estómago, atrás del colon, está entre lo que viene a ser tal vez el hígado, el vaso, y no lo tenemos a la mano. Entonces, cuando este empieza a dar manifestaciones, pues sí da algunas cuestiones como dolor, ¿verdad?, constipación, eventualmente diarrea, mal estado general, pérdida de peso. Pero sí es un cáncer algo agresivo, invasivo, y pues si no se detecta a tiempo, desafortunadamente mortal.
4: ¿Y cómo le haces para pides ultrasonido? Es que a veces no sale. Entonces, ¿con qué?
2: ¿Qué tipo de estudios dices para ver aquí, si tiene cáncer de páncreas?
3: Aquí lo que nosotros debemos de hacer, primero que nada, como médico, pensar en un probable cáncer, ¿verdad? Porque muchas de las veces nos vamos mucho por una colitis, por una gastritis. Recordemos que se encuentra atrás de colon transverso, se encuentra atrás de lo que viene a ser el estómago. Entonces, estamos pensando en colitis, gastritis, y tenemos siempre que pensar un poquito en la posibilidad de que pudiera haber por ahí un cáncer. Entonces, no está por demás siempre tenerlo un poquito en mente, y entonces ya nos iríamos a estudios definitivamente más complejos, que podría ser una tomografía axial computada o podría ser una resonancia magnética. Ya a juicio del médico, de acuerdo a la evolución del paciente, podríamos pedirla con o sin medio de contraste, para que veamos un poquito la evolución. Regularmente, cuando se pide una tomografía, una resonancia de esta parte, pues nos van a hablar de lo que viene a ser el hígado, el páncreas, el vaso.
4: ¿Se puede hacer como un check-up nada más también?
3: Sí, sí,
4: que
3: definitivamente.
4: ¿Que lo haga ya a determinada edad es necesario empezar a echar ojo en todo esto?
3: Sí, aquí la cuestión, Miri, está de que dentro de estos check-up básicos está lo que viene a ser la biometría, la química general de orina. Y aquí lo que probablemente nos empiece a dar por ahí alguna sintomatología, ni la biometría ni el general de orina, podría ser la química, en donde hay dos enzimas que produce el páncreas, que es la amilasa y la lipasa. Eso siempre viene en una química sanguínea completa. Pues aquí se tiene que pedir una química sanguínea completa. Ya cuando viene de más de 30 elementos, regularmente ahí viene, y que empiecen a subir estas enzimas. Estas enzimas también se elevan cuando estamos hablando de una pancreatitis, y se elevan también en un cáncer. Ahora, si en un momento dado estoy dándome cuenta de que el dolor es importante, que en las pancreatitis también hay dolor muy importante, y que puede estar perdiendo de peso, que puede estar teniendo cambio de coloración de tegumentos, que se encuentra muy pálido, y que tal vez el tratamiento para una pancreatitis no me está dando la evolución adecuada de días, porque aquí estamos hablando que una pancreatitis aguda es de días, no es de meses ni nada. Entonces, si no me está dando esa resolución, tendríamos que irnos a estudios más complejos, como una resonancia resonancia, tal vez una tomografía.
2: Los suplementos, doctor, que tendría
3: esto
2: que...
3: es bien importante, pero estamos hablando, entonces debemos de tener en cuenta que una dieta no es precisamente para bajar de peso, es para comer sano y más o menos en un buen horario. Y de acuerdo a esto, hay que tomar en cuenta, mire, Marquito, por ejemplo, nada mejor que los probióticos. Los probióticos son excelentes. Yo recomiendo una cucharada antes del desayuno, antes de la comida. Y hay veces que si tengo ya problemas un poquito más establecidos, hasta antes de la cena. Los probióticos son geniales. Para esto también voy a agregar las enzimas digestivas. Las enzimas digestivas me van a ayudar muchísimo a la función del páncreas. También puedo agregar lo que es el Jaidelén. El Jaidelén después de desayuno, comida y cena. Como estoy pensando probablemente por ahí en una mala distribución de las grasas, voy a agregar lo que son los ácidos grasos. Entonces tenemos probióticos, ácidos grasos, el Jaidelén y enzimas digestivas de base. Y entonces, como ya veríamos, aquí vamos a agregar de acuerdo a las enfermedades que mi paciente pueda tener. Por ejemplo, en la diabetes viene a ser el CG Max, el CG Plus. El CG Max es después del desayuno y la comida, y el CG Plus puede ser después de desayuno, comida y cena. Entonces, pero de todo esto, mire, Marquito, fundamental los probióticos, enzimas digestivas y Jaidelén.
2: ¿Pero qué les parece si nos vamos a una brevísima pausa y regresamos a este programa
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0: Vamos a una breve pausa y regresamos a su programa Estilo de Vida.
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3: ¿Sabes qué están leyendo algunos jóvenes cuando se encierran horas con el celular? No siempre son memes o videos graciosos. En ciertos rincones de internet existe un mundo donde el odio hacia las mujeres se disfraza de fraternidad masculina, donde la frustración se convierte en resentimiento organizado y donde los discursos de odio en línea ya han cruzado la pantalla para convertirse en violencia real. Ese mundo tiene nombre. Se llama Manósfera. La Manósfera es un ecosistema de foros, redes sociales y blogs donde se promueven la misoginia, el antifeminismo
4: y una masculinidad que se siente amenazada.
3: Dentro de ella habitan los llamados incels, que significa célibes involuntarios, hombres que se describen como incapaces de tener pareja y que culpan a las mujeres de su situación. Entre ellos, manejan un lenguaje propio, llaman chat al hombre exitoso con las mujeres, Stacy, a la mujer atractiva que consideran inalcanzable.
4: Y se llaman entre sí broncels, hermanos incels.
3: Puede sonar a jerga inofensiva, pero no lo es. En 2018, un hombre influido por esta ideología atropelló a varias personas en Toronto, Canadá, dejando 10 víctimas mortales. En algunos de estos espacios, no solo se comparte frustración,
4: se alienta abiertamente a la violencia.
3: ¿Pero por qué ocurre esto? Los especialistas del Programa Universitario de Estudios sobre Democracia, Justicia y Sociedad de la UNAM identifican 3 factores. Primero, la frustración captada por los algoritmos. Las plataformas digitales detectan la dificultad de estos jóvenes para establecer vínculos afectivos y les ofrecen contenido cada vez más radical. Segundo, el mandato patriarcal, la creencia de que el hombre merece el cuerpo de la mujer y que si no hay conquista, surge el deseo de destrucción. Y tercero, el antifeminismo digital, una reacción organizada para frenar el avance de los derechos de las mujeres. Lamentablemente, el discurso de odio ha cobrado vidas en México. La tragedia en el Colegio de Ciencias y Humanidades, Plantel Sur, y la pérdida de 2 profesoras en Michoacán son llamadas de atención sobre cómo las ideologías misóginas promovidas en redes sociales se materializan en agresiones letales. La solución no puede ser solo policial. Se necesita desactivar el mandato patriarcal desde la raíz. Crear espacios de escucha colectiva para que los jóvenes transiten su dolor y su frustración sin recurrir a la agresión. Atender la salud mental de quienes están en riesgo de radicalización.
4: Y de construir el mito de la conquista masculina.
3: Enseñando a gestionar el rechazo sin convertirlo en odio. La Manósfera no es un problema lejano ni ajeno. Está en el celular de nuestros hijos, alumnos, vecinos. Pregunta, escucha, observa, porque como advierte la ONU, las narrativas de estos espacios ya no se limitan a nichos de internet. Están influyendo en la forma de pensar, de votar y de tratar a los demás. El silencio no es neutralidad, es complicidad. Con información de la doctora Rosaura Martínez Ruiz, de la Facultad de Filosofía y Letras de la UNAM. Un guión de Leonardo Santiago, con información del portal Ciencia UNAM. Les saluda Mónica Genis.
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6: 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Explorando la naturaleza.
8: Playa de las Cuevas de Benajil, Portugal. Esta playa exótica se encuentra escondida dentro de una colosal cueva marina en la región de Algarve. La erosión del viento y el agua esculpió una impresionante cavidad de piedra caliza que posee una abertura circular en el techo, permitiendo que la luz del sol entre e ilumine la arena dorada del interior. El acceso a este santuario natural se realiza únicamente por vía marítima, ya sea nadando, en kayak o en barco, ofreciendo un refugio de paz verdaderamente espectacular y secreto.
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1: Y ya estamos de regreso en este su programa Estilo de Vida de Jerry Medina aquí en Grupo Fórmula. Muchísimas gracias por estarnos acompañando, continuar con nosotros en esas felices y amables madrugadas. Estamos más que contentos de saber que contamos con todos ustedes. En verdad, muy contentos, muy agradecidos y felices, ¿verdad, mi queridísima Miriam Díez?
2: La verdad que sí. Y qué bueno que están, que continúan con nosotros y que se nos están sumando más. Exacto. Porque el tema está muy interesante. Cosas que tenemos que tener en cuenta para tener de veras una calidad de vida.
1: Exactamente. El día de hoy tenemos al doctor Víctor López Ocampo. Él es especialista médico de los consultorios que están en la calle de Ferrocarril de Cuernavaca, número 218, en la colonia Polanco. ¿Y de qué vamos a hablar el día de hoy, queridísimo doctor?
3: Marco Antonio Silva, Miriam Díez, un placer estar con ustedes. El día de hoy, Marquito, vamos a hablar de algo que a mí en lo particular, como médico, me preocupa muchísimo. Vamos a hablar de colesterol y triglicéridos. Pero te lo digo en verdad, Marquito, en verdad se los digo, Miri, ¿por qué me preocupa mucho? Porque se ha vuelto un poquito recurrente como que para el paciente tener un poco elevado los triglicéridos, un poco elevado el colesterol, se vuelve parte de su vida, parte de su rutina, parte de sus hábitos, y no es definitivamente así como debe de suceder. Hay que mencionar que tanto colesterol como triglicéridos tienen niveles óptimos en donde ni por abajo ni por arriba, ¿verdad? Que con todo y todo siempre es un poquito bueno que se encuentren en límites bajos, pero siempre en límites aceptables. Pero ¿por qué insisto y lo digo en verdad? Me preocupa, me llama la atención, porque tengo pacientes que me dicen muy frecuentemente, pues yo vivo bien, trabajo bien y me desempeño muy bien con mis triglicéridos siempre altos. Entonces hay que tener mucho cuidado, mucha atención en ese sentido. Algo más que se me hace muy importante, Miri, Marquito, es de que luego hay personas que piensan de que por la edad es normal que ahora tengas triglicéridos más altos. Tampoco eso es cierto. Entonces debemos de tener en cuenta de que si mis triglicéridos y mi colesterol están fuera de rango, estoy yo teniendo la posibilidad de tener una enfermedad vascular importante. ¿Qué tan importante? Pues que me pueda llevar a la muerte.
1: Oiga, doctor, ¿cómo empieza este problema? ¿Qué es lo que pasa con el cuerpo para que tengan triglicéridos y colesterol? ¿Qué es lo que lo ocasiona?
3: Claro, aquí hay que tomar en cuenta una situación muy importante. Vamos a hablar principalmente y en este momento, ahorita vamos a hablar en un momento más del colesterol. Vamos a enfocarnos tantito a los triglicéridos. ¿Qué son los triglicéridos? Exacto, estrictamente, los triglicéridos vienen a ser un tipo de grasa, es un tipo de grasa sano y vienen a ser el tipo de grasa más común en el cuerpo humano. ¿De dónde vienen? Pues principalmente provienen de la dieta, de lo que nosotros consumimos. Dentro de todo esto, pues de las grasas, carnes, azúcares. También vienen de otra parte, como pueden ser los azúcares. Entonces vienen a ser grasas, grasas sanas, grasas buenas, ¿verdad? Que me van a ayudar. ¿Para qué sirven los triglicéridos estrictamente? Los triglicéridos sirven para almacenar grasa y esta grasa en un momento dado nos va a dar la energía y calorías que nosotros necesitamos para hacer nuestras funciones. O sea, definitivamente los triglicéridos son buenos.
1: ¿Es como pero combustible?
3: Son buenos, eso. Tal cual. La palabra es muy, muy acertada, muy adecuada. Es como un combustible tal cual para que nosotros desempeñemos bien nuestras funciones. Es otro tipo de energía. Por eso es importante mencionarlo, porque regularmente nosotros nos enfocamos mucho a hablar de esa energía que nosotros necesitamos. Y cuando hablamos de energía, casi que siempre hablamos de lo que viene a ser la glucosa, ¿verdad? La glucosa, pues definitivamente es quizá el factor más importante, es la glucosa lo que nos va a dar la energía, pero se nos pasa por alto, por ejemplo, mencionar de esta energía paralela que vienen a ser las grasas que nosotros tenemos almacenadas en el cuerpo, y de ahí, ¿cómo las tenemos almacenadas? Las tenemos almacenadas principalmente como triglicéridos.
4: ¿Cómo estás? ¿Dónde se alojan, doctor Patencia?
3: Esa pregunta es a dónde iba, pero qué bueno que la mencionas. ¿Cómo es, o sea, que no se forman? No, pero a mí me gusta mucho siempre cuando lo estamos platicando. Quiero decir cuando lo mencionamos, porque ustedes me llevan de la mano a muchas cosas que luego uno se le pasan. Y esto, por ejemplo, que lo estás diciendo, qué bueno. ¿Cómo se forman los triglicéridos?
2: ¿Y dónde están?
3: Los triglicéridos nosotros los obtenemos por la dieta, principalmente por el consumo de grasas, azúcares. Entonces, estos van a dar al hígado, y el hígado los va a metabolizar, y los va, estas grasas y estos azúcares, el hígado los va a metabolizar y los va a almacenar como grasas buenas y triglicéridos. Pero ¿qué pasa? Resulta que de momento estamos consumiendo ya demasiadas grasas, demasiados azúcares. Entonces el hígado almacenó lo que tenía que almacenar. ¿Qué pasa con el excedente? El excedente el hígado lo tiene que soltar y empieza a circular en el en todo el organismo. De ahí viene entonces ya el problema de exceso de triglicéridos, porque los triglicéridos son buenos y es una fuente, como bien lo mencionaste hace un momento, Marquito, de energía. Es ese combustible que junto con la glucosa nos da para que tengamos todas nuestras funciones, pero el hígado metaboliza lo que se necesita, lo almacena, pero lo que sobra y el restante pues queda circulando, y queda circulando como excedente de triglicéridos. Este excedente de triglicéridos vienen a ser estrictamente lo que le llamamos la grasa LDL, que vienen a ser ya grasas un poco malas junto con el colesterol. Ahorita vamos a hablar un poquito más adelante del colesterol. Pero entonces resulta de que ya estamos teniendo en circulación excedente de grasas. ¿Por qué? Porque ya se almacenó lo que necesitábamos. De ahí viene nuevamente a que nosotros debemos de tener mucho cuidado en nuestra dieta, de consumir estrictamente lo necesario. Ahora bien, si, porque esto pasa mucho, si mi paciente está comiendo calorías o azúcares de más, pues hacer algo de ejercicio, si se puede, para que consumamos esa energía y no empecemos a tener en el torrente circulatorio exceso de triglicéridos en grasas malas.
4: Oye, hay una capacidad, ahora sí que como la capacidad que tiene el cuerpo como para poder almacenar esa cantidad de grasa.
2: Tú tienes una bodeguita. Porque imagina,
4: exacto. Porque
2: luego imagínate, se te va por la sangre a todos lados y luego se te queda en la lonja.
4: En la lonja. Pero ahí, ¿qué pasa con esta?
3: Esto que estás mencionando, por ejemplo, la lonja, efectivamente es esta grasa abdominal, pero ya en exceso. Y de ahí se toma un poco de energía. Entonces, no un poco, se toma bastante energía de esa grasa que tenemos en el abdomen, pero también cuando esa grasa ya está en exceso, nuevamente caemos en la situación de que el organismo ya no tiene dónde almacenarla, y pues bueno, fuera que se quedara en el abdomen, pero si se va para otras partes, tenemos ya entonces lo que estamos mencionando, riesgos cardíacos. ¿Qué pasa con los triglicéridos? Los triglicéridos son una fuente de energía entre los alimentos. Es lo que hemos mencionado también en algunas otras ocasiones. El organismo tiene esas reservas. Tiene esas reservas, por ejemplo, en el hígado para almacenar glucosa en forma de glucagón, para que después tengamos energía cuando llegamos a necesitarla. Los triglicéridos también es esa fuente de energía para cuando estamos en ayuno, que ya desayunamos, pero 2-3 horas después estamos en un ejercicio intenso y no tengo que estar come y come. Simplemente los triglicéridos son esa fuente de energía entre los alimentos. Entonces, ¿qué quiere decir? Que son los triglicéridos también una fuente de reserva alimenticia y calórica. Ahora, al decir calórica, estrictamente así es, porque los triglicéridos, aparte de todo, me van a dar algo de protección y calor al organismo. O sea, también van a mantener dentro de todo esto la temperatura, efectivamente, porque va a tener una función muy estrecha con el metabolismo.
4: ¿Por qué les parece si nos vamos a una brevísima pausa y regresamos a ese su programa Estilo de Vida?
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7: Tokio, Japón. Tokio representa la fusión más espectacular y armoniosa entre las tradiciones ancestrales del continente asiático y el futurismo tecnológico más avanzado. Esta colosal e hiperactiva metrópolis sorprende al mundo con su impecable organización, seguridad absoluta y un orden civil ejemplar que contrasta con su alta densidad demográfica. El paisaje urbano transita con gracia desde los pacíficos santuarios sintoístas rodeados de naturaleza hasta los distritos de Shibuya y Shinjuku, iluminados por gigantescas pantallas LED y habitados por las últimas tendencias de la moda urbana global. Su capacidad para adoptar la influencia occidental sin perder un ápice de su mística identidad oriental la convierte en una joya cosmopolita verdaderamente única.
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8: Si tu hijo tarda mucho en quedarse dormido, se despierta varias veces durante la noche o amanece cansado con frecuencia, es posible que esté presentando dificultades para dormir. El descanso adecuado influye directamente en su crecimiento, aprendizaje, estado de ánimo y capacidad para concentrarse durante el día. Establecer horarios consistentes, reducir el uso de pantallas antes de dormir, ofrecer cenas ligeras y crear un ambiente tranquilo favorece un sueño más reparador. También es importante escuchar sus preocupaciones, ya que muchas veces la ansiedad o los cambios en su rutina pueden afectar el descanso. Acompañarlo con paciencia y brindarle seguridad emocional hará que la hora de dormir sea una experiencia más agradable. Dormir bien también es una parte fundamental de una infancia sana y equilibrada.
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9: Hay una forma que tenemos los mexicanos de decir cuánto dinero es o cuánto dinero va a ser. Y es la famosísima de a cómo o a cómo. O sea, marchantita, ¿a cómo está el jitomate? Marchante o señor, dígame a cómo está el kilo de limón. Pero también se utiliza en las frases de la corrupción para decir, pues, de a cómo va a ser este trato, de a cómo nos vamos a poner de acuerdo, de a cómo vamos a quedar y de a cómo es un poco esta frase que utilizamos para para ver cuánta cantidad de dinero nos toca o cómo le vamos a hacer para que el dinero se reparta, o sea, de una manera justamente pareja.
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10: Las medusas no tienen corazón, cerebro ni huesos. Están compuestas en su totalidad por 95% de agua.
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1: Y ya estamos de regreso en este programa Estilo de Vida de Jerry Medina, aquí en Grupo Fórmula, abriendo la conversación.
2: Yo te quiero preguntar algo ahorita que estás diciendo esto. Entonces, ¿algo tiene que ver por ahí también con el con la tiroides? Porque la tiroides también regula temperatura, ¿o no?
3: Sí, aquí estaríamos hablando, por ejemplo, de que si la tiroides en un momento dado empieza... Ahorita estábamos hablando de lo que es el metabolismo, ¿verdad? El metabolismo va a hacer esa función innata del organismo entre lo que vienen a ser las cuestiones de equilibrio, de lo que viene a ser, por ejemplo, calor, frío y de otro tipo de situaciones. Entonces, estamos hablando de que los triglicéridos van de la mano con el metabolismo. Pero ahora estamos mencionando, lo mencionaste también en este momento, Miri, la tiroides. Dentro de las múltiples funciones que tiene la tiroides, una de ellas es también el control del metabolismo. ¿Esto qué quiere decir? Entonces, los triglicéridos me ayudan al metabolismo, la tiroides me ayuda al metabolismo, pero es que estamos hablando de que para el estudio luego dividimos la tiroides por aquí, los triglicéridos por allá, pero si lo vemos todo
2: integral,
3: en conjunto integral, tenemos varias formas de controlar el metabolismo, y en este caso, por ejemplo, la tiroides, sí, efectivamente, dentro de sus funciones está el control del metabolismo. Al manejar el metabolismo, puede ser que esté elevado o disminuido en la tiroides. Por ejemplo, un hipertiroideo tiene un metabolismo acelerado, ¿verdad? Porque está la tiroides trabajando de más. Entonces, ellos no van a tener problema con las grasas porque las van a estar quemando muy rápidamente. El problema va a ser con los hipotiroideos, que van a tener un metabolismo disminuido y que probablemente no están quemando bien las grasas. Al no estar quemando bien las grasas, entonces, por ende, las cuestiones de los lípidos, en este caso colesterol y triglicéridos, van a tender a subir, pero secundarios a la tiroides. Aquí tenemos que ver siempre de que el metabolismo, como lo estábamos diciendo, me puede ser controlado por allá, por acá, por este lado, por varios factores en el organismo. Metabolismo, entonces, por tiroides, bajo va a ser por hipotiroidismo. Eso va a hacer entonces que va a ser muy recurrente en una persona hipotiroidea, que en sus estudios me ande saliendo siempre con colesterol y triglicéridos altos. ¿Qué va a pasar aquí? Tengo pacientes por hipotiroidismo, de que los triglicéridos les puede rebasar también los 1000 miligramos por decilitro.
2: ¡Órale!
3: Estamos hablando que son cifras muy elevadas.
2: Cuando no se están tomando su tratamiento.
3: Esa pregunta también es interesante, Miri, porque hay pacientes que sí se toman el tratamiento, pero resulta de que a pesar de que se están tomando el tratamiento para hipotiroidismo, probablemente su dieta no está siendo tan adecuada. Entonces, hay pacientes que sí se toman el tratamiento para la tiroides, pero descuidan un poquito por ahí la dieta. Ahora, puede ser lo contrario. Puede ser pacientes que sí se están cuidando en la dieta, pero están descuidando el tratamiento para el hipotiroidismo.
2: Claro.
3: Entonces, va de la mano las dos cosas, ¿verdad?
2: Pero sí, que se tenga... puede controlar si tú te tomas tu tratamiento y tienes una dieta.
3: Definitivamente. Ahora, también, qué bueno que se está mencionando. Hay pacientes que sí llevan buena dieta y que sí toman su tratamiento para hipotiroidismo. Con todo y eso, puede ser que tengan triglicéridos y colesterol, sobre todo triglicéridos muy elevados. Hay pacientes que a pesar de que llevan tratamiento para tiroides y buena dieta, van a necesitar tratamiento para bajar triglicéridos. Hay pacientes que definitivamente sí tienen que, pues el organismo un poquito ya no les está...
2: A mí me pasa eso con el colesterol.
3: Exactamente.
2: Con el triglicérido no, ese siempre ha estado bien, pero el colesterol es el que empieza como loquito.
3: Exacto, o sea, hay pacientes que llevan buena dieta, que toman su medicamento para la tiroides, pero de cualquier forma, colesterol y triglicéridos para arriba. Son pacientes que de todos modos entonces tienen que tomar algún tipo de medicamento para lo que viene a ser bajar triglicéridos. ¿Por qué? Porque no les está siendo suficiente el control del hipotiroidismo ni la cuestión de buena dieta. Tienen que tomar medicamento eventualmente para bajar colesterol o triglicéridos. ¿Qué, porque esto nos lleva de la mano al infarto.
4: ¿Qué puede provocar, por ejemplo, unos triglicéridos muy ya fuera de control, doctor?
3: Aquí estrictamente hay que tomar en cuenta de que triglicéridos, estamos hablando que son grasas, colesterol también son grasas. Los triglicéridos empiezan a circular en la sangre, pero el colesterol, aparte de que empieza a circular en la sangre, forma placa al interior de la luz de los vasos. Mientras esa placa esté fija, puede ser que en un momento dado obstruya la luz de un vaso. Si obstruye la luz de un vaso periférico, estamos hablando de una pierna o algo así, pues quizás el problema lo vamos a ir controlando, ¿verdad? Pero si nos imaginamos que obstruye la luz de un vaso cerca del corazón, puede ser que el riego sanguíneo al corazón disminuya y que pueda empezar con problemas, pues, de un preinfarto, una angina, angina de pecho, cosas ya delicadas, ¿verdad? Si esta obstrucción a un vaso pudiera ser en el cerebro, la misma sintomatología, mala oxigenación, mala distribución del riego sanguíneo en cerebro. Entonces, ¿qué es lo que pasa? Potencialmente problemas graves, potencialmente igual. Podemos tener
2: esos son los más graves, ¿verdad? Corazón, cerebro y pulmón.
3: Efectivamente. Entonces, estamos hablando de problemas importantes. De ahí viene entonces que nosotros debemos de saber que los triglicéridos son buenos. Ya dijimos, es una reserva, nos da protección, nos da calor. Pues de alguna manera nosotros tenemos que saber que no son malos, pero son malos cuando estos se disparan. Ya dijimos, por ejemplo, el hipotiroidismo, pero vámonos a cosas más sencillas. Dentro de las más sencillas, el consumo del refresco. Por ejemplo, el refresco que tiene alto contenido de azúcares refinadas me va a disparar los triglicéridos. Las harinas refinadas también me va a disparar los triglicéridos. Algo más sencillo, pero pues frecuente, el alcohol. El alcohol también me va a subir, me va a elevar las calorías y también me puede disparar los triglicéridos. Recordemos de que el hígado almacena grasas y el sobrante va a ser formado en triglicéridos. Entonces, los triglicéridos en rangos normales son buenos, pero los triglicéridos elevados definitivamente me puede llevar de la mano a eventos y a enfermedades, pues que pueden ser fatales inclusive.
4: Ahora, colesterol.
2: ¿Cómo el colesterol?
4: Doctor.
3: El colesterol viene a ser otro tipo de grasa, pero estrictamente es diferente. Aquí lo que nosotros tenemos que hacer para pasar al colesterol es decir, ¿qué es lo que me va a funcionar mal con los triglicéridos? El cigarro, definitivamente. Uso excesivo, consumo excesivo de alcohol. Algunos medicamentos, dentro de los medicamentos, hay algunos medicamentos antiinflamatorios, esteroideos, principalmente que se contraponen con los triglicéridos.
2: Por eso no es bueno andárselos tomando a cada rato.
3: O siempre bajo la prescripción médica. Ya dijimos, por ejemplo, algunas enfermedades genéticas, definitivamente la tiroides, aquí entra de la mano, la diabetes, sobre todo la diabetes tipo 2, y algunas enfermedades del hígado, porque ya dijimos que el hígado es el que va a almacenar las grasas y los sobrantes se convierten en triglicéridos. Pero si el hígado no me está trabajando bien, entonces de aquí el hígado no va a estar desempeñando bien sus funciones. ¿Qué puede ser en el hígado? Una hepatitis, secuelas de una hepatitis, una cirrosis, una esteatosis hepática. Hay que tomar en cuenta, por ejemplo, los triglicéridos son grasas. Algo que también luego sale...
2: La esteatosis,
3: algo que sale mucho, por ejemplo, en una química sanguínea, es cuando hay una parte en las que son las bilirrubinas, bilirrubina total, directa, indirecta, regularmente en una química sanguínea, abajito de las bilirrubinas, vienen unos parámetros que dicen transaminasas, glutámico oxalacética, glutámico pirúvica. Cuando estas salen

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1: Vamos a una breve pausa y regresamos a su programa Estilo de Vida.
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4: El polémico regreso de Harry y Meghan. La decisión de los Sussex de regresar a vivir a Reino Unido con sus niños tiene varias aristas. En calidad de padre, no de rey, Charles está contento porque podrá convivir más con sus nietos Archie y Lilibet. El hermano mayor William, con la presión de que qué hará en algún momento cuando sea inevitable que se encuentre con su hermano. Aquí hay un punto importante. En la medida que Harry y Meghan mantengan un perfil bajo y vivan como cualquier familia, poco a poco podrán ir sanando la relación con la familia real, porque sus ataques hacia ellos fueron justo la razón de este distanciamiento. ¿Y qué dicen los británicos? Los números hablan. Harry tiene un 58% de desaprobación y Meghan lo supera con un 65%. Discreción es la llave del cambio y el reto nada fácil para Harry y Meghan. 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
5: El pez dorado. El pez dorado, también conocido como carpa dorada, es el habitante por excelencia de los acuarios domésticos en todo el mundo, debido a su belleza y sus llamativos colores. Este animal acuático destaca por su resistencia y longevidad, pudiendo vivir muchos años si se le proporciona un tanque espacioso con un sistema de filtración de agua eficiente y un mantenimiento regular. Contrario al mito popular de su mala memoria, los peces dorados son criaturas capaces de reconocer a sus dueños, asociar estímulos y aprender rutinas sencillas de alimentación. Observar su nado pausado y elegante tiene un comprobado efecto relajante y terapéutico, reduciendo los niveles de estrés y ansiedad en las personas. Son la opción de mascota ideal para quienes aprecian la belleza contemplativa de la naturaleza y buscan un compañero silencioso y estético.
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6: Playa de las Cuevas de Benajil, Portugal. Esta playa exótica se encuentra escondida dentro de una colosal cueva marina en la región de Algarve. La erosión del viento y el agua esculpió una impresionante cavidad de piedra caliza que posee una abertura circular en el techo, permitiendo que la luz del sol entre e ilumine la arena dorada del interior. El acceso a este santuario natural se realiza únicamente por vía marítima, ya sea nadando, en kayak o en barco, ofreciendo un refugio de paz verdaderamente espectacular y secreto.
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6: Los astronautas pueden crecer hasta 5 centímetros en el espacio porque la columna vertebral se expande sin la gravedad terrestre.
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7: Estamos con el doctor Víctor López Ocampo. Adelante, doctor, cortamos para que nos hablara del colesterol.
8: Ya sí,
7: nos
8: de aquí ya para acabar con los triglicéridos, cuando en este parámetro de lo que viene a ser la química sanguínea, estas transaminasas salen ligeramente elevadas,

0: elevadas, me está hablando de probable esteatosis hepática, que qué quiere decir grasa en el hígado. Regularmente es algo muy habitual, muy frecuente, que no nos debe de ocasionar mayor problema. Ahora, si estas transaminasas sí salen muy elevadas, puede ser que ya me esté hablando de un daño hepático más importante, como secuelas de una hepatitis o probablemente una cirrosis, que va a ser por consecuencia que el hígado no esté funcionando bien y que tengamos problemas más con el almacenamiento, funciones de glucosa o las cuestiones aquí de la transformación de los triglicéridos. Otra grasa que es muy importante y que va de la mano, que regularmente, y eso también siempre sale en una química. Cuando estamos hablando de una química sanguínea, hay veces que el médico acostumbra pedir, porque eso es lo que más le interesa, por decirlo de esta manera, una química sanguínea base regularmente es de 6 elementos. En una química sanguínea de 6 elementos te va a estar manejando lo que es la glucosa, la urea, la creatinina, que es la función renal. Luego te va a estar manejando el ácido úrico, luego te va a estar manejando colesterol, triglicéridos. Entonces aquí es lo de base, pero casi que en una química sanguínea, aún la de más base siempre te va a manejar colesterol y triglicéridos. En la que viene más completa ya luego te maneja el colesterol de baja densidad, que es el, ahí lo refiere como el HDL. El de baja densidad es el LDL, el de alta densidad es el HDL. ¿Cuál es el malo estrictamente? Hay varios colesteroles, luego hay una relación de colesterol con de alta y de baja densidad. Hay colesterol de muy baja densidad. Los colesteroles de baja densidad y de muy baja densidad son los malos, porque son los que te llevan de la mano a problemas regularmente vasculares. Dentro de lo que viene a ser la química sanguínea, que ya no es la de 6 sino la completa, hay un parámetro que viene, colesterol LDL. Este es el malo, este hay que tener cuidado. Este, su límite máximo está en 100. Regularmente el paciente pues anda por ahí abajito, un 110 pues no es tan malo, pero hay pacientes que andan en 200 y demás. Si estamos hablando, pensemos, un paciente con colesterol LDL, que es el de baja densidad al doble, 200, triglicéridos, que lo máximo serían 150, que esté en 300, y triglicéridos que está, y colesterol que debería, el total, que debería estar en 200 y que anda también en 300, hay una suma en la química sanguínea que dice índice aterogénico. El índice aterogénico regularmente debe de estar en 4, pero hay pacientes que te sale en la suma de todo 5, 6.5, 7. Ahí te está diciendo cuidado. ¿Por qué? Porque resulta que este paciente en la suma de todo lo anterior, el índice aterogénico, está elevado. Hay que tener mucho cuidado. Ahora, si a esto le sumáramos probable hipertensión, probable diabetes, la edad, entonces, ahí nos está diciendo, mucho cuidado, estás en riesgo de un infarto.
1: ¡Sostres!
2: Oiga, doctor, ¿y cuánto tiempo se tarda en desarrollarse el colesterol para poderse volver, pues, como tú, usted dice?
1: El colesterol es un... No lo entiendo, es alguien que no... Porque a lo mejor muchas veces es porque tiene sobrepeso, porque come muchas grasas. Otras veces por el desajuste hormonal... Ya estás en la menopausia y el colesterol ya se fue a las nubes. Otras veces por genética. ¿Qué onda con
2: el colesterol? A ver, cuéntanos más bien.
0: Aquí hay que tomar en cuenta, Miri, Marquito, nuevamente, que el colesterol es bueno. Sí, claro. El colesterol es bueno. Está malo también cuando se nos va del control, ¿verdad? Pero el colesterol es una grasa que se encuentra principalmente en todas las células del cuerpo.
2: En casi todas.
0: El colesterol les da vida, por decirlo de esta forma. Les da el equilibrio, les da movilidad, les da energía. Viene a ser un poco la comida también de la célula. Recordemos, por ejemplo, que los triglicéridos dan esa reserva de energía. El colesterol viene a ser algo muy parecido. El colesterol es malo cuando se nos va como los triglicéridos de las manos, pero el colesterol en rangos normales activa la función de la célula. El colesterol es una sustancia grasa que se encuentra en casi todas las células del organismo. El cuerpo necesita algo de colesterol para producir principalmente hormonas. Algo más que produce el colesterol es la vitamina D, y hay otras sustancias que ayudan para que se digieran bien los alimentos. En sí, el colesterol circula por todo el cuerpo. ¿Cuál sería la ventaja de que el colesterol debemos de mantenerlo en rangos normales? Cuando el colesterol se nos va de las manos, cuidado, porque entonces estas grasas, sobre todo el colesterol, lo que mencionábamos, forma placa. ¿Qué cosa es la placa? Es ese acúmulo de grasa a la luz de un vaso. ¿Qué es un vaso? Pues una vena o una arteria. Si este vaso, imaginémonos, está en el corazón, como lo decíamos, y esta placa ya es grande, no ha obstruido totalmente una de las venas o de las arterias principales del corazón, que son, digamos, de esta forma las coronarias. Entonces la sangre está pasando con dificultad, pero está pasando. ¿Qué es lo primero que va a tener entonces esta persona? Se le llama angina de pecho, porque el corazón se sigue nutriendo, pero no en la cantidad suficiente. Pero si esta placa fuera suficiente y tapa alguno de las venas del corazón, principalmente alguna de las coronarias, entonces esta parte del corazón deja de estar nutriéndose, infarto. Si el infarto es pequeño, el paciente lo va a poder contar. Pero si el infarto es un poquito grande, adiós,
1: ¿Qué es
0: definitivamente.
1: una colesterolemia?
0: Una colesterolemia viene a ser, pues, el acúmulo de lo que viene a ser ya la función, ya sería el nombre técnico, vamos a decir, del colesterol en vasos, ¿no? No vamos a decir estrictamente, tiene colesterol alto, tiene colesterolemia. Sería como lo mencionaríamos en una nota médica. Colesterolemia, ¿verdad?
1: Y
0: Que
1: ese puede estar
0: estrictamente viene a
1: también.
0: ser colesterol alto.
1: Pues ese colesterol también
2: Lemia.
1: se puede acumular en la bilis, en la bilis, en la, ¿cómo se llama la que está con la bilis? Se me fue el
0: ¿El
1: nombre. El
0: páncreas?
1: páncreas, no, el páncreas y el de arriba, el que es el tinaco del hígado, ¿cómo
0: El
1: se llama?
0: tinaco. Ah, ya te entendí, lo que es la
1: La
0: vesícula.
1: vesícula, el
0: Bueno.
1: tinaco. Bueno, yo le puse tinaco.
0: Estuvo bien dicho.
2: Ajá.
0: Aunque aquí el tinaco estaría abajo estrictamente,
1: Sí,
0: ¿no?
1: pero es como el tinaco, ¿no? Lo que le va sobrando, pss, se la avienta.
0: Sí, definitivamente, sí, sí se puede almacenar ahí. Recordemos de que el hígado viene a ser esta glándula,
1: ¿Qué
0: un
1: forma el
0: extenso
1: colesterol?
0: laboratorio, ¿verdad? Que va a manejar lo que son los triglicéridos, que va a manejar lo que es la glucosa, que va a manejar el colesterol. Entonces, como va a estar manejando también el colesterol, alguna cantidad va a ser desechada por lo que viene a ser la vesícula y que va a pasar también a duodeno. Pero entonces sí, definitivamente, aquí lo que viene a ser la vesícula puede llegar a formar piedras que pueden ser de grasa o que pueden ser piedras de calcio, puede
1: Lo
0: ser de
1: sabes.
0: varias formas. Pero sí, definitivamente, de que pueda formar una piedra consecuente por el colesterol, sí, definitivamente existe esa posibilidad.
2: Oiga, doctor, y el
1: ¿Cómo
2: colesterol,
1: ves,
2: no,
1: maldito?
2: está brutal,
1: El
2: sí está,
1: maldito
2: sí.
1: colesterol, aunque a él le caiga bien, pero luego.
2: Dice que controlado bien.
1: Controlado es buena onda.
2: Pero si ya está descontrolado. Oiga, y en la población, por ejemplo, aquí en México, ¿qué tal lo tenemos? Porque yo, la
1: Yo
2: gran
1: creo que todo el
2: cantidad de
1: mundo
2: la
1: a determinada
2: población.
1: edad tiene el colesterol volando.
2: Exacto, a ver, cuéntenos.
0: Lo que se está mencionando, lo que menciona Miri, también es importante. El colesterol empieza a ir en incremento de acuerdo a la edad, increciendo. Efectivamente, por ejemplo, una persona, hablemos entre los 20 y los 30 años, regularmente no tiene mayor problema de colesterol. A partir de los 40 empieza a haber este problema, pero también empieza a haber este problema porque también a partir de los 40 empiezan ciertas actividades a disminuir, tanto en el hombre
1: Como
0: como en la
1: en las
0: mujer.
1: hormonas sexuales.
0: Exactamente. Y la mujer, por ejemplo, empiezan a las cuestiones premenopáusicas, empieza a haber menos protección de estas hormonas y queda más descubierta. Desafortunadamente, la mujercita en este sentido, las hormonas todas estas la van a proteger no solamente para colesterol, triglicéridos, sino para muchas enfermedades.
2: Pero ¿qué les parece si nos vamos a una brevísima pausa y regresamos a este programa
1: Estilo de Vida?
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4: 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Vamos a una breve pausa y regresamos a su programa Estilo de Vida. 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
5: Estas son las Stevie Bites con Steve de TV. El coyote por fin se cansó de que Acme intentara matarlo y decidió demandar. Coyote contra Acme mezcla animación y acción real con Will Forte como un abogado venido a menos, Lana Condor como su aliada y John Cena como el abogado de la malvada corporación. La dirige Dave Green y la película tiene una historia tan absurda como su protagonista. Warner Bros. La terminó, gastó $70 millones y decidió guardarla como deducción fiscal. El público se rebeló, la película sobrevivió y finalmente llega a los cines de todo el mundo. Así que si alguna vez viste al coyote caer por un precipicio y pensaste, algún día se va a vengar, el día ya llegó. Coyote contra Acme ya está disponible en los cines de todo el país. Estas fueron las Stevie Bites con Steve de TV.
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6: El polémico regreso de Harry y Meghan. La decisión de los Sussex de regresar a vivir a Reino Unido con sus niños tiene varias aristas. En calidad de padre, no de rey, Charles está contento porque podrá convivir más con sus nietos Archie y Lilibet. El hermano mayor William, con la presión de que qué hará en algún momento cuando sea inevitable que se encuentre con su hermano. Aquí hay un punto importante. En la medida que Harry y Meghan mantengan un perfil bajo y vivan como cualquier familia, poco a poco podrán ir sanando la relación con la familia real, porque sus ataques hacia ellos fueron justo la razón de este distanciamiento. ¿Y qué dicen los británicos? Los números hablan. Harry tiene un 58% de desaprobación y Meghan lo supera con un 65%. Discreción es la llave del cambio y el reto nada fácil para Harry y Meghan. 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
2: Y ya estamos de regreso en este programa Estilo de Vida. De Jerry Medina, aquí en Grupo Fórmula, estamos con el doctor Víctor López
1: Ocampo. Sí, y yo quiero decir una acotación.
2: Triglicéridos y colesterol.
1: Quiero decir una acotación. Sí. Por eso nos deben de consentir y cuidar mucho a las mujeres.
2: ¿Ya viste,
1: comprendernos,
2: Sophie?
1: Y querer.
2: ¿Ya viste?
0: Sin duda. Uh-huh. Sin duda. Así debe de ser.
2: Exacto.
1: Ok, ya. Gracias, doctor. ¿Acotado esto? entre la edad y ser mujer nos va del nabo.
0: Sí, aquí hay que tomar en cuenta, por ejemplo, se menciona qué cosas pueden aumentar tus niveles de colesterol, triglicéridos, en este caso de colesterol, definitivamente la edad. Los niveles de colesterol empiezan a aumentar de acuerdo a cómo el cuerpo envejece, y tanto en el hombre como en la mujer. Aquí en el caso de la mujer, después de los 40 sí viene a haber una elevación sustancial de lo que viene a ser el colesterol en sangre. El sexo también viene a funcionar mucho, aunque aquí la cuestión viene a ser un poquito más hacia el hombre. Se menciona que después de los 40 años la elevación del colesterol va a ser más en el hombre que en la mujer, aunque en la mujer las cuestiones de la menopausia van a tener muchas cosas que ver. Otro tipo de afecciones de la salud, como ya lo habíamos mencionado, algo directamente al hígado, al páncreas, algo que es bien importante, la diabetes que viene a ser, mencionabas hace un ratito, Marquito, por ejemplo, cierta frecuencia, por ejemplo, diabetes en México tiene cifras pues algo elevadas, ¿no? La población en México estaríamos hablando que está en proporción aproximadamente al 15%. Entonces, pues son cifras bastante elevadas. También, aparte de lo que estamos mencionando, algún tipo de medicamentos, como en los triglicéridos, también van a ser los corticoides, algunos medicamentos que se tienen que dar después de un trasplante de órganos, algunos medicamentos para algunas enfermedades cardíacas. Esto es importante mencionar, enfermedades cardíacas. No es lo mismo los antihipertensivos. Un antihipertensivo es algo que se maneja para bajar la presión arterial sistémica. No es estrictamente, tiene efectos posteriores al corazón, pero no es un elemento cardíaco. Efectivamente, el tabaco, el alcohol, todo este tipo de cuestiones nos van a llevar de la mano a que estemos controlando nuestras cuestiones de colesterol. Siempre tenemos que tener en cuenta estudios. Esto es básico. Para colesterol y triglicéridos, una química sanguínea. Una química sanguínea de base, aunque sea la de 6 elementos que ya mencionamos, trae glucosa, urea, creatinina, ácido úrico, colesterol, triglicéridos. Ya con eso nosotros vamos a ver. Si quiero una más completa, exacto, pues pido una de 30 o más elementos que ya trae los demás colesteroles, el de alta, de baja densidad, el de muy baja densidad, trae transaminasas, en fin, trae ese tipo de cosas. Entonces, de base, siempre una química sanguínea.
2: Eso nada más, y ya lo lleva al médico y el médico ya le explica cómo claro, está su situación.
1: ¿Y por qué es que tú tienes el colesterol alto? Porque
2: pues genética, cada quien, malos hábitos, ¿sí? el estrés también, fumar, ¿verdad?
1: En el INER hay unos, ¿cómo se llama? Unos pancartas que se ve como al fumar el colesterol aumenta muchísimo, fíjate.
0: Sí, el fumar da mucho.
1: Una varita de nardo y delgadito y comas muy bien. Si fumas en exceso, también sube muchísimo el colesterol.
0: Así es. Hay que tener en cuenta que el colesterol nos puede llegar de varias formas. ¿Cómo combatimos el colesterol? Pues teniendo un adecuado consumo de grasas, principalmente de grasas sobresaturadas, grasas y o harinas muy refinadas. Todo esto lo tenemos que tener cuidado. Si podemos hacer, hay que hacer ejercicio. Yo, en lo particular, como médico, no me toca decir no fumen, no tomen, pero pues definitivamente si lo hacen que sea con moderación. Por ahí ya me han dicho alguna ocasión, o se fuma o no se fuma. Bueno, lo ideal es no fumar. Lo ideal es no tomar, ¿verdad? Pero pues yo a mí lo que me queda poniéndome un poquito en la posición del paciente, que sea con medida, y definitivamente con medida me voy más a lo que es el alcohol. Al tabaco, si pueden quitarlo, definitivamente sí, porque el tabaco de la mano va con cáncer de colon, va con problemas de estómago, cáncer de estómago, va con asma, va con cáncer todo, casi que con todo lengua, lo que le busquemos, el tabaco sí es muy, muy agresivo, muy nocivo. Creo que ahí sí, para que veamos, es bastante menos agresivo el alcohol y con, sobre todo con medidas.
2: Es que los vicios, ¿cómo afectan el cuerpo, sí, doctor? Y no lo entendemos. Y
1: ¿qué podemos tomar para el colesterol, doctor?
0: Aquí lo que nosotros debemos de tomar, si ustedes están tomando algún medicamento porque los triglicéridos están disparados, no suspendan lo que su médico les dio. No suspendan lo que su médico les dio para colesterol y triglicéridos. Si el colesterol y los triglicéridos no están muy disparados o queremos complementar el tratamiento de mi médico, tomen el pre-G, ya sea el Gol o el Diamante, antes del desayuno y de la comida. Tomen los probióticos, también pueden ser antes del desayuno y la comida. Tomen el omega 5, eso va a ser después de desayuno, comida y cena. Tomen los ácidos grasos, van a ser después de desayuno, comida y cena. Tomen la Q10, un excelente protector cardíaco. Eso va a ser antes de comida y cena. Y si por ahí nuevamente lo menciono, anda el azúcar empezando a darnos algún problema, CG Max o CG Plus, 2 veces al día. Entonces, repito, si me lo permiten,
1: claro,
0: el pre-G, los probióticos, omega 5, ácidos grasos, Q10 y el CG Max o CG Plus, 2 o 3 veces al día. Desde luego, esto descansa con una excelente dieta. Reduzcan en la mayoría y en las posibilidades azúcares refinadas, harinas refinadas, carnes rojas, redúzcanle un poquito. El huevo ha entrado mucho en problemas y en discusión de que si es bueno o es malo. Tengo compañeros que sostienen que el huevo no da mayor problema. Yo en lo particular, para quitarme un poquito de y caer un poquito en la media, yo digo, pues reduzcan un poquito el huevo, síganlo consumiendo.
1: Coman la clara.
0: Efectivamente, pero aquí pasa una cosa, Miri, que hay personas que se comen sus 3 huevos diarios. Por ejemplo,
1: a Gandoba se come 6.
2: Nada más.
0: ¿Sí? ¿6 se come?
2: 5 diarios. De desayuno. Y no estoy muy bien en eso.
0: Qué bueno que lo estás mencionando. Si el que está consumiendo 5 huevos diarios, ajá, pero te estás haciendo tu química sanguínea, sin problema.
2: Sí, claro.
0: ¿Verdad? Pero aquí, ahora ya que estamos hablando de la química sanguínea, se recomienda, por ejemplo, entre los 20 y 30 años, cuando menos cada 2 años. Y de los 30 en adelante, cuando menos una vez al año. Si eres diabético, si eres hipertenso, si tienes ya problemas de colesterol, de tiroides, inclusive se recomiendan 2 veces al año. Personas de más de 60 años, cuando menos una vez al año.
2: Sí, para poder estar bien, doctor. Porque si no, ahí se te sale de control y de balance.
1: Sí, todo lo que te puede afectar.
2: Todo lo que te puede afectar. Claro. Entonces, la química sanguínea, doctor.
0: La química sanguínea. Ahora, si quisiéramos ser un poquito más completos, vámonos de la mano con la química sanguínea, biometría hemática y general de orina. ¿Por qué? Porque en la biometría hemática me puede dar otro tipo de parámetros muy relacionados con la hemoglobina, el hematocrito, algún tipo de infección. Y en la general de orina, en el general de orina, regularmente estamos expulsando algún tipo de sustancias. Por ejemplo, personas que tienen colesterol, triglicéridos, de la mano muchas de las veces tienen elevado el ácido úrico. Y el ácido úrico sale en orina porque se están arrojando cristales. Entonces, sería, Miri, Marquito, química sanguínea, biometría hemática y general de orina. Si en un momento dado tengo problemas por ahí de tiroides, recuerden, es un medicamento para la tiroides, una buena dieta, pero a lo mejor necesitan estar tomando un medicamento para triglicéridos y colesterol, y nos vamos a apoyar con los probióticos, el omega y los ácidos grasos, pero no suspendan su medicamento porque eso nos lleva de la mano a riesgos cardíacos.
2: Y tomar agua y hacer ejercicio. Ya
0: definitivamente, también, ¿no? Qué bueno que lo mencionas, tomar agua suficiente, hacer ejercicio y pues bueno, regularmente cuando tenemos colesterol, triglicéridos, pues hay que tener mucho cuidado, estarnos haciendo nuestros exámenes.
2: Doctor Víctor López Ocampo, le agradecemos en el alma que nos haya acompañado.
0: Como siempre, les agradezco mucho, Sofía Bani, David Oseguera, Miriam Díez, Marco Antonio Silva, un placer estar con ustedes.
2: Un placer, y nos despedimos.
1: Para todos un gran abrazo y que tengan un excelente día.
2: A nombre de Jerry Medina, les agradecemos que nos hayan acompañado en ese su programa Estilo de Vida.
8: y recordándoles que pueden enviarnos un mensaje de WhatsApp al 55 23 35 47 74.
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8: Enzimas digestivas. El sistema digestivo produce enzimas digestivas de forma natural para ayudar a transformar los alimentos en sustancias que el propio cuerpo pueda absorber y utilizar nutrientes como los carbohidratos, las proteínas, las grasas, las vitaminas y los minerales de los alimentos. Las enzimas digestivas son generadas en su mayoría por el páncreas, en pequeñas cantidades desde el intestino y la saliva, en específico para ayudar a descomponer los hidratos de carbono, las grasas y las proteínas de los alimentos, de modo que nuestro cuerpo pueda absorber los nutrientes a través de la barrera intestinal y llegar al torrente sanguíneo para que lleguen al órgano que los necesite. Hemos llegado al final de su programa, pero tenemos una cita con usted el día de mañana, aquí en Estilo de Vida.
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10: La empresa surcoreana Dynamic Solution presentó X-Hand, una mano robótica que puede moverse con las señales del cerebro. Fue desarrollada con un sistema que registra las señales eléctricas del cerebro mediante un dispositivo colocado sobre la cabeza sin necesidad de cirugía ni de implantes y responde a los movimientos de la persona cuando ésta piensa en mover la mano. El sistema analiza las señales del centro en tiempo real y las convierte en movimientos de la mano robótica que tienen un tamaño aproximado de una mano adulta. Así también, sus sensores son capaces de detectar el contacto y la fuerza al sujetar objetos a fin de transmitir información sobre el tacto y mejorar la precisión del control. La X-Hand cuenta con mecanismos independientes para mover cada dedo y esto le permite realizar diferentes tipos de agarre. Esta tecnología podría tener aplicaciones en robots industriales, sistemas de control a distancia y potencialmente en rehabilitación y asistencia. Soy Aide Rivera. 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
12: El deporte es parte de nuestra vida. Los triunfos, los descalabros, las glorias y las decepciones marcan el recuerdo individual e integran la memoria colectiva. Nos reflejamos en los héroes de la cancha, la pista y la alberca, en las narraciones y el contexto que envuelven a cada recuerdo. El historiador Alejandro Rosas y el periodista Francisco Javier González vuelven a unirse para sumergirnos en las profundidades del tiempo a través del juego en México épico. 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Las hazañas deportivas son además un punto de referencia para entender cómo fuimos y cuánto hemos cambiado. Una lectura nostálgica y que da pie a las mejores sobremesas. Imperdible para los amantes del deporte y la historia.
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9: Caminando por México.
13: San Cristóbal de las Casas, Chiapas. Este pueblo mágico, envuelto en la neblina de los altos de Chiapas, enamora con su ambiente colonial y bohemio. Sus coloridas casonas, templos barrocos y andadores peatonales conviven con la vibrante riqueza cultural de las comunidades. Disfrutar de un café local mientras se aprecian los textiles tradicionales artesanales envuelven al viajero en una atmósfera mística e inolvidable.
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14: Los astronautas no pueden eructar en el espacio porque no hay gravedad para separar el líquido del gas en el estómago.
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1: El gorila de montaña. Vive en grupos familiares organizados en las selvas densas del centro de África. Liderados por un imponente macho, estos gentiles gigantes son herbívoros y pasan el día buscando brotes, hojas y ramas tiernas para alimentarse adecuadamente.

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3: Las abejas pueden reconocer rostros humanos individuales de la misma forma en la que lo hacen los mamíferos más desarrollados.
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5: Y ya estamos de regreso en este su programa Estilo de Vida de Jerry Medina aquí en Grupo Fórmula. Muchísimas gracias por estarnos acompañando, continuar con nosotros en esas felices y amables madrugadas. Estamos más que contentos de saber que contamos con todos ustedes. En verdad, muy contentos, muy agradecidos y felices, ¿verdad, mi queridísima Miriam Díez?
6: La verdad que sí. Y qué bueno que están, que continúan con nosotros y que se nos están sumando más. Exacto. Porque el tema está muy interesante. Cosas que tenemos que tener en cuenta para tener de veras una calidad de vida.
5: Exactamente. El día de hoy tenemos al doctor Víctor López Ocampo. Él es especialista médico de los consultorios que están en la calle de Ferrocarril de Cuernavaca, número 218, en la colonia Polanco. ¿Y de qué vamos a hablar el día de hoy, queridísimo doctor?
7: Marco Antonio Silva, Miriam Díez, un placer estar con ustedes. El día de hoy, Marquito, vamos a hablar de algo que a mí en lo particular, como médico, me preocupa muchísimo. Vamos a hablar de colesterol y triglicéridos. Pero te lo digo en verdad, Marquito, en verdad se los digo, Miri, ¿por qué me preocupa mucho? Porque se ha vuelto un poquito recurrente como que para el paciente tener un poco elevado los triglicéridos, un poco elevado el colesterol, se vuelve parte de su vida, parte de su rutina, parte de sus hábitos, y no es definitivamente así como debe de suceder. Hay que mencionar que tanto colesterol como triglicéridos tienen niveles óptimos en donde ni por abajo ni por arriba, ¿verdad? Que con todo y todo siempre es un poquito bueno que se encuentren en límites bajos, pero siempre en límites aceptables. Pero ¿por qué insisto y lo digo en verdad? Me preocupa, me llama la atención, porque tengo pacientes que me dicen muy frecuentemente, pues yo vivo bien, trabajo bien y me desempeño muy bien con mis triglicéridos siempre altos. Entonces hay que tener mucho cuidado, mucha atención en ese sentido. Algo más que se me hace muy importante, Miri, Marquito, es de que luego hay personas que piensan de que por la edad es normal que ahora tengas triglicéridos más altos. Tampoco eso es cierto. Entonces debemos de tener en cuenta de que si mis triglicéridos y mi colesterol están fuera de rango, estoy yo teniendo la posibilidad de tener una enfermedad vascular importante. ¿Qué tan importante? Pues que me pueda llevar a la muerte.
5: Oiga, doctor, ¿cómo empieza este problema? ¿Qué es lo que pasa con el cuerpo para que tenga triglicéridos y colesterol? ¿Qué es lo que lo ocasiona?
7: Claro, aquí hay que tomar en cuenta una situación muy importante. Vamos a hablar principalmente y en este momento, ahorita vamos a hablar en un momento más del colesterol. Vamos a enfocarnos tantito a los triglicéridos. ¿Qué son los triglicéridos? Exacto, estrictamente? Los triglicéridos vienen a ser un tipo de grasa, es un tipo de grasa sano y vienen a ser el tipo de grasa más común en el cuerpo humano. ¿De dónde vienen? Pues principalmente provienen de la dieta, de lo que nosotros consumimos. Dentro de todo esto, pues de las

0: grasas, carnes, azúcares. También vienen de otra parte, como pueden ser los azúcares. Entonces vienen a ser grasas, grasas sanas, grasas buenas, ¿verdad? Que me van a ayudar. ¿Para qué sirven los triglicéridos estrictamente? Los triglicéridos sirven para almacenar grasa y esta grasa en un momento dado nos va a dar la energía y calorías que nosotros necesitamos para hacer nuestras funciones. O sea, definitivamente los triglicéridos son buenos,
1: Es como
0: pero son
1: combustible eso.
0: buenos, tal cual, la palabra es muy, muy acertada, muy adecuada, es como un combustible tal cual para que nosotros desempeñemos bien nuestras funciones. Es otro tipo de energía. Por eso es importante mencionarlo, porque regularmente nosotros nos enfocamos mucho a hablar de esa energía que nosotros necesitamos. Y cuando hablamos de energía, casi que siempre hablamos de lo que viene a ser la glucosa, ¿verdad? La glucosa, pues definitivamente es quizá el factor más importante, es la glucosa lo que nos va a dar la energía, pero se nos pasa por alto, por ejemplo, mencionar de esta energía paralela que vienen a ser las grasas que nosotros tenemos almacenadas en el cuerpo y de ahí, ¿cómo las tenemos almacenadas? Las tenemos almacenadas principalmente como triglicéridos.
1: Pero esta es
0: ¿Cómo?
1: donde se alojan, doctor
0: Esa
1: Patencia.
0: pregunta es a dónde iba, pero qué bueno que la mencionas. ¿Cómo es
2: O sea,
0: que
2: no
0: se
2: te alejaste,
0: forman?
2: chulo.
0: No, no, no, pero a mí me gusta mucho siempre cuando lo estamos platicando. No, no, pero me gusta, lo
1: Sí,
0: quiero
1: está bien,
0: decir
1: está bien.
0: cuando lo mencionamos, porque ustedes me llevan de la mano a muchas cosas que luego uno se le pasan. Y esto, por ejemplo, que lo estás diciendo, qué bueno. ¿Cómo se forman los triglicéridos?
2: ¿Y dónde están?
0: ¿Y
2: ¿Dónde
0: dónde
2: están?
0: están? Los triglicéridos nosotros los obtenemos por la dieta, principalmente por el consumo de grasas, azúcares. Entonces, estos van a dar al hígado y el hígado los va a metabolizar y los va, estas grasas y estos azúcares, el hígado los va a metabolizar y los va a almacenar como grasas buenas y triglicéridos. Pero ¿qué pasa? Resulta que de momento estamos consumiendo ya demasiadas grasas, demasiados azúcares. Entonces el hígado almacenó lo que tenía que almacenar. ¿Qué pasa con el excedente? El excedente, el hígado lo tiene que soltar y empieza a circular en en todo el
1: ¿Pero empieza a
0: organismo.
1: salir?
0: De ahí viene entonces ya el problema de exceso de triglicéridos, porque los triglicéridos son buenos. Y es una fuente, como bien lo mencionaste hace un momento,
1: La energía.
0: Marquito, de energía, es ese combustible que junto con la glucosa nos da para que tengamos todas nuestras funciones. Pero el hígado metaboliza lo que se necesita, lo almacena, pero lo que sobra y el restante pues queda circulando y queda circulando como excedente de triglicéridos. Este excedente de triglicéridos vienen a ser estrictamente lo que le llamamos la grasa LDL, que vienen a ser ya grasas un poco malas junto con el colesterol. Ahorita vamos a hablar un poquito más adelante del colesterol. Pero entonces resulta de que ya estamos teniendo en circulación excedente de grasas. ¿Por qué? Porque ya se almacenó lo que necesitábamos. De ahí viene nuevamente a que nosotros debemos de tener mucho cuidado en nuestra dieta de consumir estrictamente lo necesario. Ahora bien, porque esto pasa mucho, si mi paciente está comiendo calorías o azúcares de más, pues hacer algo de ejercicio, si se puede, para que consumamos esa energía y no empecemos a tener en el torrente circulatorio exceso de triglicéridos en grasas malas.
1: Oye, hay una capacidad, ahora sí que como la capacidad que tiene el cuerpo como para poder almacenar esa cantidad de
2: Tú
1: grasa.
2: tienes una
1: Porque
2: bodeguita.
1: imagínate, exacto,
0: Ajá.
2: Luego se te
1: imagínate.
2: va por la sangre a todos lados y luego se te queda en la
1: En la
2: lonja.
1: lonja. Pero ahí, ¿qué pasa con esa?
0: Esto que estás mencionando, por ejemplo, ajá, la lonja, sí, efectivamente es esta grasa abdominal, pero ya en exceso. Ajá. Y de ahí se toma un poco de energía. Entonces, no un poco, se toma bastante energía de esa grasa que tenemos en el abdomen, pero también cuando esa grasa ya está en exceso, nuevamente caemos en la situación de que el organismo ya no tiene dónde almacenarla y pues bueno, fuera que se quedara en el abdomen, pero si se va para otras partes, tenemos ya entonces lo que estamos mencionando, riesgos cardíacos. ¿Qué pasa con los triglicéridos? Ajá. Los triglicéridos son una fuente de energía entre los alimentos. Es lo que hemos mencionado también en algunas otras ocasiones. El organismo tiene esas reservas. Tiene esas reservas, por ejemplo, en el hígado para almacenar glucosa en forma de glucagón para que después tengamos energía cuando llegamos a necesitarla. Los triglicéridos también es esa fuente de energía para cuando estamos en ayuno, que ya desayunamos, pero 2-3 horas después estamos en un ejercicio intenso y no tengo que estar come y come. Simplemente los triglicéridos son esa fuente de energía entre los alimentos. Entonces, ¿qué quiere decir? Que son los triglicéridos también una fuente de reserva alimenticia y calórica. Ahora, al decir calórica, estrictamente así es, porque los triglicéridos, aparte de todo, me van a dar algo de protección y calor al organismo. O sea, también van a mantener dentro de todo esto la temperatura, efectivamente, porque va a tener una función muy estrecha con el metabolismo.
1: ¿Por qué les parece si nos vamos a una brevísima pausa y regresamos a ese su programa Estilo de Vida?
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5: Toronto, Canadá. Toronto es ampliamente reconocida por la Organización de las Naciones Unidas como la ciudad más multicultural del planeta. Un verdadero ejemplo de inclusión social. Más de la mitad de sus habitantes nacieron fuera de las fronteras de Canadá, aportando una riqueza lingüística y cultural que se celebra activamente en cada rincón urbano. La metrópolis está perfectamente organizada en barrios étnicos vibrantes, como Greektown, Little India y Chinatown, donde la diversidad se saborea en sus calles. Custodiada por la famosa Torre CN, Toronto es el motor económico, financiero y mediático del país, además de ser un centro cultural de primer nivel gracias a sus festivales de cine y arte internacionales. Su ambiente pacífico, seguro y tolerante demuestran al mundo que la diversidad es la mayor fortaleza para el desarrollo.
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7: El polémico regreso de Harry y Meghan. La decisión de los Sussex de regresar a vivir a Reino Unido con sus niños tiene varias aristas. En calidad de padre, no de rey, Charles está contento porque podrá convivir más con sus nietos Archie y Lilibet. El hermano mayor William, con la presión de que qué hará en algún momento cuando sea inevitable que se encuentre con su hermano. Aquí hay un punto importante. En la medida que Harry y Meghan mantengan un perfil bajo y vivan como cualquier familia, poco a poco podrán ir sanando la relación con la familia real, porque sus ataques hacia ellos fueron justo la razón de este distanciamiento. ¿Y qué dicen los británicos? Los números hablan. Harry tiene un 58% de desaprobación y Meghan lo supera con un 65%. Discreción es la llave del cambio y el reto nada fácil para Harry y Meghan. 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
1: Ya estamos de regreso en este programa Estilo de Vida de Jerry Medina, aquí en Grupo Fórmula, abriendo la conversación.
8: Yo te quiero preguntar algo ahorita que estás diciendo esto. Entonces, ¿algo tiene que ver por ahí también con la tiroides? Porque la tiroides también regula temperatura, ¿o no?
0: Sí, aquí estaríamos hablando, por ejemplo, de que si la tiroides en un momento dado empieza... Ahorita estábamos hablando de lo que es el metabolismo, ¿verdad? El metabolismo va a hacer esa función innata del organismo entre lo que vienen a ser las cuestiones de equilibrio, de lo que viene a ser, por ejemplo, calor, frío y de otro tipo de situaciones. Entonces, estamos hablando de que los triglicéridos van de la mano con el metabolismo. Pero ahora estamos mencionando, lo mencionaste también en este momento, Miri, la tiroides. Dentro de las múltiples funciones que tiene la tiroides, una de ellas es también el control del metabolismo. ¿Esto qué quiere decir? Entonces, los triglicéridos me ayudan al metabolismo, la tiroides me ayuda al metabolismo, pero es que estamos hablando de que para el estudio luego dividimos la tiroides por aquí, los triglicéridos por allá, pero si lo vemos todo integral, en conjunto integral, tenemos varias formas de controlar el metabolismo, y en este caso, por ejemplo, la tiroides, sí, efectivamente, dentro de sus funciones está el control del metabolismo. Al manejar el metabolismo puede ser que esté elevado o disminuido en la tiroides. Por ejemplo, un hipertiroideo tiene un metabolismo acelerado, ¿verdad? Porque está la tiroides trabajando de más. Entonces, ellos no van a tener problema con las grasas porque las van a estar quemando muy rápidamente. El problema va a ser con los hipotiroideos, que van a tener un metabolismo disminuido y que probablemente no están quemando bien las grasas. Al no estar quemando bien las grasas, entonces, por ende, las cuestiones de los lípidos, en este caso colesterol y triglicéridos, van a tender a subir, pero secundarios a la tiroides. Aquí tenemos que ver siempre de que el metabolismo, como lo estábamos diciendo, me puede ser controlado por allá, por acá, por este lado, por varios factores en el organismo. Metabolismo, entonces, por tiroides, bajo va a ser por hipotiroidismo. Eso va a hacer entonces que va a ser muy recurrente en una persona hipotiroidea, que en sus estudios me ande saliendo siempre con colesterol y triglicéridos altos. ¿qué va a pasar aquí? Tengo pacientes por hipotiroidismo, de que los triglicéridos les puede rebasar también los 1000 miligramos por decilitro.
8: Órale.
0: Estamos hablando que son cifras muy elevadas.
8: Cuando no se están tomando su tratamiento.
0: Esa pregunta también es interesante, Miri, porque hay pacientes que sí se toman el tratamiento, pero resulta de que a pesar de que se están tomando el tratamiento para hipotiroidismo, probablemente su dieta no está siendo tan adecuada. Entonces, hay pacientes que sí se toman el tratamiento para la tiroides, pero descuidan un poquito por ahí la dieta. Ahora, puede ser lo contrario. Puede ser pacientes que sí se están cuidando en la dieta, pero están descuidando el tratamiento para el hipotiroidismo.
8: Claro.
0: Entonces, va de la mano las dos cosas, ¿verdad?
8: Pero sí, que se tenga... puede controlar si tú te tomas tu tratamiento y tienes una dieta.
0: Definitivamente. Ahora, también, qué bueno que se está mencionando. Hay pacientes que sí llevan buena dieta y que sí toman su tratamiento para hipotiroidismo. Con todo y eso, puede ser que tengan triglicéridos y colesterol, sobre todo triglicéridos muy elevados. Hay pacientes que a pesar de que llevan tratamiento para tiroides y buena dieta, van a necesitar tratamiento para bajar triglicéridos. Hay pacientes que definitivamente sí tienen que, pues el organismo un poquito ya no les está...
8: A mí me pasa eso con el colesterol.
0: Exactamente.
8: Con el triglicérido, no, ese siempre ha estado bien, pero el colesterol es el que empieza como loquito.
0: Exacto, o sea, hay pacientes que llevan buena dieta, que toman su medicamento para la tiroides, pero de cualquier forma, colesterol y triglicéridos para arriba. Son pacientes que de todos modos entonces tienen que tomar algún tipo de medicamento para lo que viene a ser bajar triglicéridos. ¿Por qué? Porque no les está siendo suficiente el control del hipotiroidismo ni la cuestión de buena dieta. Tienen que tomar medicamento eventualmente para bajar colesterol o triglicéridos. ¿Qué? Porque esto nos lleva de la mano al infarto.
1: ¿Qué puede provocar, por ejemplo, unos triglicéridos muy ya fuera de control, doctor?
0: Aquí estrictamente hay que tomar en cuenta de que triglicéridos, estamos hablando que son grasas, colesterol también son grasas. Sí. Los triglicéridos empiezan a circular en la sangre, pero el colesterol, aparte de que empieza a circular en la sangre, forma placa al interior de la luz de los vasos. Mientras esa placa esté fija, puede ser que en un momento dado obstruya la luz de un vaso. Si obstruye la luz de un vaso periférico, estamos hablando de una pierna o algo así, pues quizás el problema lo vamos a ir controlando, ¿verdad? Pero si nos imaginamos que obstruye la luz de un vaso cerca del corazón, puede ser que el riego sanguíneo al corazón disminuya y que pueda empezar con problemas, pues, de un preinfarto, una angina, angina de pecho, cosas ya delicadas, ¿verdad? Si esta obstrucción a un vaso pudiera ser en el cerebro, la misma sintomatología, mala oxigenación, mala distribución del riego sanguíneo en cerebro. Entonces, ¿qué es lo que pasa? Potencialmente problemas graves, potencialmente igual. Podemos tener
8: Esos son los más graves, ¿verdad?
0: Corazón,
8: cerebro y pulmón.
0: Efectivamente. Entonces, estamos hablando de problemas importantes. De ahí viene entonces que nosotros debemos de saber que los triglicéridos son buenos. Ya dijimos, es una reserva, nos da protección, nos da calor, pues de alguna manera nosotros tenemos que saber que no son malos, pero son malos cuando estos se disparan. Ya dijimos, por ejemplo, el hipotiroidismo, pero vámonos a cosas más sencillas. Dentro de las más sencillas, el consumo del refresco. Por ejemplo, el refresco que tiene alto contenido de azúcares refinadas me va a disparar los triglicéridos. Las harinas refinadas también me va a disparar los triglicéridos. Algo más sencillo, pero pues frecuente, el alcohol. El alcohol también me va a subir, me va a elevar las calorías y también me puede disparar los triglicéridos. Recordemos de que el hígado almacena grasas y el sobrante va a ser formado en triglicéridos. Entonces, los triglicéridos en rangos normales son buenos, pero los triglicéridos elevados definitivamente me puede llevar de la mano a eventos y a enfermedades, pues que pueden ser fatales inclusive.
1: Ahora, colesterol. ¿Cómo el colesterol? Doctor.
0: El colesterol viene a ser otro tipo de grasa, pero estrictamente es diferente. Aquí lo que nosotros tenemos que hacer para pasar al colesterol es decir, ¿qué es lo que me va a funcionar mal con los triglicéridos? El cigarro, definitivamente. Uso excesivo, consumo excesivo de alcohol. Algunos medicamentos, dentro de los medicamentos, hay algunos medicamentos antiinflamatorios, esteroideos, principalmente que se contraponen con los triglicéridos.
8: Por eso no es bueno andárselos tomando a cada rato.
0: O siempre bajo la prescripción, claro, médica. Uh-huh. Ya dijimos, por ejemplo, algunas enfermedades genéticas, definitivamente la tiroides, aquí entra de la mano, la diabetes, sobre todo la diabetes tipo 2, y algunas enfermedades del hígado, porque ya dijimos que el hígado es el que va a almacenar las grasas y los sobrantes se convierten en triglicéridos, pero si el hígado no me está trabajando bien, entonces de aquí el hígado no va a estar desempeñando bien sus funciones. ¿Qué puede ser en el hígado? Una hepatitis, secuelas de una hepatitis, una cirrosis, una esteatosis hepática. Hay que tomar en cuenta, por ejemplo, los triglicéridos son grasas. Algo que también luego sale.
8: ¿Qué es esteatosis?
0: La esteatosis, algo que sale mucho, por ejemplo, en una química sanguínea, es cuando hay una parte en las que son las bilirrubinas, bilirrubina total, directa, indirecta, regularmente en una química sanguínea, abajito, en una química sanguínea, abajito de las bilirrubinas, vienen unos parámetros que dicen transaminasas, glutámico oxalacética, glutámico pirúvica. Cuando estas salen elevadas, no muy elevadas, me puede estar hablando de grasa en el hígado.
1: ¿Pero qué les parece si nos vamos a una brevísima pausa y regresamos a este su programa Estilo de Vida?
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11: Estas son las Stevie Bites con Steve de TV. El coyote por fin se cansó de que Acme intentara matarlo y decidió demandar. Coyote contra Acme mezcla animación y acción real con Will Forte como un abogado venido a menos, Lana Condor como su aliada y John Cena como el abogado de la malvada corporación. La dirige Dave Green y la película tiene una historia tan absurda como su protagonista. Warner Bros. La terminó, gastó $70 millones y decidió guardarla como deducción fiscal. El público se rebeló, la película sobrevivió y finalmente llega a los cines de todo el mundo. Así que si alguna vez viste al coyote caer por un precipicio y pensaste, algún día se va a vengar, el día ya llegó. Coyote contra Acme ya está disponible en los cines de todo el país. 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
5: Singapur. Singapur es una ciudad-estado futurista que se ha consolidado como el puente financiero y tecnológico más limpio, verde y eficiente entre Oriente y Occidente. Destaca mundialmente por su exitosa convivencia multicultural, uniendo armónicamente a comunidades de origen chino, malayo, indio y una inmensa población de expatriados occidentales. Su arquitectura vanguardista desafía la gravedad de los icónicos invernaderos de Gardens by the Bay y el impresionante complejo Marina Bay Sands. La gastronomía singapurense es el reflejo fiel de su diversidad, combinando mercados callejeros galardonados con los restaurantes más sofisticados. Singapur es, en definitiva, el modelo global de una metrópolis sostenible, próspera y multicultural, orientada con paso firme hacia el desarrollo del mañana.
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12: Playa Punalú, Estados Unidos. Esta es la playa de arena negra más famosa del archipiélago de Hawái. Su intenso color oscuro nació del encuentro violento entre la lava ardiente de los volcanes activos y las gélidas aguas del océano, provocando que la roca se pulverizara instantáneamente. Además de su espectacular contraste visual con las palmeras verdes, Punalú es un refugio vital para las tortugas marinas verdes, que suelen descansar bajo el sol sobre la arena negra calurosa, creando una de las postales silvestres más exóticas de la isla.
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1: Ya estamos de regreso en este su programa Estilo de Vida de Jerry Medina aquí en Grupo Fórmula. Estamos con el doctor Víctor López Ocampo. Adelante, doctor, recortamos para que nos hablara del colesterol.
0: Ya sí,
1: nos
0: de aquí ya para acabar con los triglicéridos, cuando en este parámetro de lo que viene a ser la química sanguínea, estas transaminasas salen ligeramente elevadas, me está hablando de probable esteatosis hepática, que ¿qué quiere decir? Grasa en el hígado. Regularmente es algo muy habitual, muy frecuente, que no nos debe de ocasionar mayor problema. Ahora, si estas transaminasas sí salen muy elevadas, puede ser que ya me esté hablando de un daño hepático más importante, como secuelas de una hepatitis o probablemente una cirrosis, que va a ser por consecuencia que el hígado no esté funcionando bien y que tengamos problemas con el almacenamiento, funciones de glucosa o las cuestiones aquí de la transformación de los triglicéridos. Otra grasa que es muy importante y que va de la mano, que regularmente, y eso también siempre sale en una química. Cuando estamos hablando de una química sanguínea, hay veces que el médico acostumbra pedir, porque eso es lo que más le interesa, por decirlo de esta manera, una química sanguínea base regularmente es de 6 elementos. En una química sanguínea de 6 elementos te va a estar manejando lo que es la glucosa, la urea, la creatinina, que es la función renal. Luego te va a estar manejando el ácido úrico, luego te va a estar manejando colesterol, triglicéridos. Entonces aquí es lo de base, pero casi que en una química sanguínea, aún la de más base siempre te va a manejar colesterol y triglicéridos. En la que viene más completa ya luego te maneja el colesterol de baja densidad, que es el, ahí lo refiere como el HDL. El de baja densidad es el LDL, el de alta densidad es el HDL. ¿Cuál es el malo estrictamente? Hay varios colesteroles, luego hay una relación de colesterol con de alta y de baja densidad. Hay colesterol de muy baja densidad. Los colesteroles de baja densidad y de muy baja densidad son los malos, porque son los que te llevan de la mano a problemas regularmente vasculares. Dentro de lo que viene a ser la química sanguínea, que ya no es la de 6, sino la completa, hay un parámetro que viene: colesterol LDL. Este es el malo, este hay que tener cuidado. Este, su límite máximo está en 100. Regularmente el paciente pues anda por ahí abajito. Un 110 pues no es tan malo, pero hay pacientes que andan en 200 y más demás. Tres. Si estamos hablando, pensemos, un paciente con colesterol LDL, que es el de baja densidad al doble, 200, triglicéridos, que lo máximo serían 150, que esté en 300, y triglicéridos que está, y colesterol que debería, el total, que debería estar en 200 y que anda también en 300, hay una suma en la química sanguínea que dice índice aterogénico. El índice aterogénico regularmente debe de estar en 4, pero hay pacientes que te sale en la suma de todo 5, 6.5, 7. Ahí te está diciendo cuidado. ¿Por qué? Porque resulta que este paciente, en la suma de todo lo anterior, el índice aterogénico está elevado. Hay que tener mucho cuidado. Ahora, si a esto le sumáramos probable hipertensión, probable diabetes, la edad, entonces ahí nos está diciendo mucho cuidado, estás en riesgo de un infarto.
8: ¡Sostres!
1: Oiga, doctor, ¿y cuánto tiempo se tarda en desarrollarse el colesterol para poderse volver, pues, como tú, usted dice?
8: El colesterol es un... No lo entiendo, es alguien que no... Porque a lo mejor muchas veces es porque tiene sobrepeso, porque come muchas grasas. Otras veces por el desajuste hormonal, ya estás en la menopausia y el colesterol ya se fue a las nubes. Otras veces por genética. ¿Qué onda con
1: el
8: colesterol?
1: A ver, cuéntanos más bien de la...
0: Aquí hay que tomar en cuenta, Miri, Marquito, ajá, nuevamente, que el colesterol es bueno.
1: Sí, claro.
0: El colesterol es bueno, está malo también cuando se nos va del control, ¿verdad? Pero el colesterol es una grasa que se encuentra principalmente en todas las células del cuerpo.
1: ¿En todas?
0: El colesterol les da vida, por decirlo de esta forma. Les da el equilibrio, les da movilidad, les da energía. Viene a ser un poco la comida también de las células. Recordemos, por ejemplo, que los triglicéridos dan esa reserva de energía. El colesterol viene a ser algo muy parecido. El colesterol es malo cuando se nos va como los triglicéridos de las manos, pero el colesterol en rangos normales activa la función de la célula. El colesterol es una sustancia grasa que se encuentra en casi todas las células del organismo. El cuerpo necesita algo de colesterol para producir principalmente hormonas. Algo más que produce el colesterol es la vitamina D, y hay otras sustancias que ayudan para que se digieran bien los alimentos. En sí, el colesterol circula por todo el cuerpo. ¿Cuál sería la ventaja de que el colesterol debemos de mantenerlo en rangos normales? Cuando el colesterol se nos va de las manos, cuidado, porque entonces estas grasas, sobre todo el colesterol, lo que mencionábamos, forma placa. ¿Qué cosa es la placa? Es ese acúmulo de grasa a la luz de un vaso. ¿Qué es un vaso? Pues una vena o una arteria. Si este vaso, imaginémonos, está en el corazón, como lo decíamos, y esta placa ya es grande, no ha obstruido totalmente una de las venas o de las arterias principales del corazón, que son, digamos, de esta forma, las coronarias. Entonces la sangre está pasando con dificultad, pero está pasando. ¿Qué es lo primero que va a tener entonces esta persona? Se le llama angina de pecho, porque el corazón se sigue nutriendo, pero no en la cantidad suficiente. Pero si esta placa fuera suficiente y tapa alguno de las venas del corazón, principalmente alguna de las coronarias, entonces esta parte del corazón deja de estar nutriéndose, infarto. Si el infarto es pequeño, el paciente lo va a poder contar. Pero si el infarto es un poquito grande, adiós. Definitivamente.
8: ¿Qué es una colesterolemia?
0: Una colesterolemia viene a ser pues el acúmulo de lo que viene a ser ya la función, ya sería el nombre técnico, vamos a decir, del colesterol en vasos, ¿no? No vamos a decir estrictamente tiene colesterol alto, tiene colesterolemia. Sería como lo mencionaríamos en una nota médica. colesterolemia, ¿verdad? Que estrictamente viene a ser colesterol alto.
8: Pues ese colesterol también se puede acumular en la bilis, ¿cómo se llama la que está con la bilis? Se
0: me fue el nombre. ¿El páncreas?
8: El páncreas. No, el páncreas y el de arriba, el que es el tinaco del hígado.
0: El tinaco, ya te entendí, lo que es la vesícula.
8: La vesícula.
0: Bueno.
8: El tinaco, bueno, yo le puse tinaco.
0: Estuvo bien dicho. Aunque aquí el tinaco estaría abajo estrictamente,
8: sí,
0: ¿no?
8: Sí, pero es como el tinaco, ¿no? Lo que le va sobrando, se la venta.
0: Sí, definitivamente, sí, sí se puede almacenar ahí. Recordemos de que el hígado viene a ser esta glándula, un extenso laboratorio, ¿verdad? Que va a manejar lo que son los triglicéridos, que va a manejar lo que es la glucosa, que va a manejar el colesterol. Entonces, como va a estar manejando también el colesterol, alguna cantidad va a ser desechada por lo que viene a ser la vesícula y que va a pasar también a duodeno. Pero entonces sí, definitivamente, aquí lo que viene a ser la vesícula puede llegar a formar piedras que pueden ser de grasa o que pueden ser piedras de calcio, puede ser de varias formas. Pero sí, definitivamente, de que pueda formar una piedra consecuente por el colesterol, sí, definitivamente existe esa posibilidad.
1: Oiga, doctor, ¿y el colesterol?
8: ¿Cómo ves, maldito?
1: No, está brutal.
8: El maldito
1: está,
8: colesterol, aunque él le caiga bien, pero luego...
1: Pero dice que controlado bien.
8: Controlado es buena onda.
1: Pero si ya está descontrolado. Oiga, y en la población, por ejemplo, aquí en México, ¿qué tal lo tenemos? Porque yo, la gran
8: cantidad de la población... Yo creo que todo el mundo, a determinada edad, tiene el colesterol volando.
1: Exacto. A ver, cuéntenos.
0: Lo que se está mencionando, lo que mencionas, Miri, también es importante. El colesterol empieza a ir en incremento. Ajá. De acuerdo a la edad.
8: Increciendo.
0: Efectivamente, por ejemplo, una persona, hablemos, entre los 20 y los 30 años, regularmente no tiene mayor problema de colesterol. A partir de los 40 empieza a haber este problema, pero también empieza a haber este problema porque también a partir de los 40 empiezan ciertas actividades a disminuir, tanto en el hombre como en la mujer.
8: Las hormonas sexuales.
0: Exactamente. Y la mujer, por ejemplo, empiezan a las cuestiones premenopáusicas, empieza a haber menos protección de estas hormonas y queda más descubierta. Desafortunadamente, la mujercita en este sentido, las hormonas todas estas la van a proteger no solamente para colesterol, triglicéridos, sino para muchas enfermedades.
1: Pero ¿qué les parece si nos vamos a una brevísima pausa y regresamos a este programa
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7: el polémico regreso de Harry y Meghan. La decisión de los Sussex de regresar a vivir a Reino Unido con sus niños tiene varias aristas. En calidad de padre, no de rey, Charles está contento porque podrá convivir más con sus nietos Archie y Lilibet. El hermano mayor William, con la presión de que qué hará en algún momento cuando sea inevitable que se encuentre con su hermano. Aquí hay un punto importante: en la medida que Harry y Meghan mantengan un perfil bajo y vivan como cualquier familia, poco a poco podrán ir sanando la relación con la familia real, porque sus ataques hacia ellos fueron justo la razón de este distanciamiento. ¿Y qué dicen los británicos? Los números hablan. Harry tiene un 58% de desaprobación y Meghan lo supera con un 65%. Discreción es la llave del cambio y el reto nada fácil para Harry y Meghan. No son cuentos de hadas, son historias reales.
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16: Dimitri Robotics presentó el prototipo de su nuevo robot humanoide Superman, que puede saltar hasta 2 metros de altura y correr más rápido que cualquier humano. De 1,75 metros, sus piernas tienen una longitud de 85 centímetros y, según la demostración que hizo la compañía, es capaz de correr a una velocidad de 12.66 metros por segundo, equivalentes a 45 kilómetros por hora. Hasta ahora, estaría rompiendo récords humanos como el del velocista jamaiquino Usain Bolt, cuyo récord mundial es de 12.42 metros por segundo. De acuerdo con la empresa china, el nuevo robot humanoide aún tiene un amplio margen para mejoras significativas que podrían estar listas en 3 meses. Casi el mismo tiempo que lleva en desarrollo este modelo. La compañía de robótica presentó su nuevo prototipo humanoide la misma semana en que salió a la bolsa de valores de China, y el precio de sus acciones creció más de 620% en solo unas horas. Soy Aide Rivera. 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
1: Y ya estamos de regreso en este programa Estilo de Vida. De Jerry Medina, aquí en Grupo Fórmula, estamos con el doctor Víctor López
8: Ocampo. Sí, y yo quiero decir una acotación.
1: Triglicéridos y colesterol.
8: Quiero decir una acotación. Sí. Por eso nos deben de consentir y cuidar mucho a las mujeres.
1: ¿Ya viste,
8: comprendernos,
1: Sophie?
8: Y querer.
1: ¿Ya viste,
0: Sophie? Sin duda. Uh-huh. Sin duda. Así debe de ser.
1: Exacto.
8: Ok, ya. Gracias, doctor. ¿Acotado esto? Entre la edad y ser mujer nos va del nabo.
0: Sí, aquí hay que tomar en cuenta, por ejemplo, se menciona qué cosas pueden aumentar tus niveles de colesterol, triglicéridos, en este caso de colesterol, definitivamente la edad. Los niveles de colesterol empiezan a aumentar de acuerdo a cómo el cuerpo envejece, y tanto en el hombre como en la mujer. Aquí en el caso de la mujer, después de los 40 sí viene a haber una elevación sustancial de lo que viene a ser el colesterol en sangre. El sexo también viene a funcionar mucho, aunque aquí la cuestión viene a ser un poquito más hacia el hombre. Se menciona que después de los 40 años la elevación del colesterol va a ser más en el hombre que en la mujer, aunque en la mujer las cuestiones de la menopausia van a tener muchas cosas que ver. Otro tipo de afecciones de la salud, como ya lo habíamos mencionado, algo directamente al hígado, al páncreas. Algo que es bien importante, la diabetes que viene a ser, mencionabas hace un ratito, Marquito, por ejemplo, cierta frecuencia, por ejemplo, diabetes en México tiene cifras pues algo elevadas, ¿no? La población en México estaríamos hablando que está en proporción aproximadamente al 15%. Entonces, pues son cifras bastante elevadas. También, aparte de lo que estamos mencionando, algún tipo de medicamentos, como en los triglicéridos, también van a ser los corticoides, algunos medicamentos que se tienen que dar después de un trasplante de órganos, algunos medicamentos para algunas enfermedades cardíacas. Esto es importante mencionar, enfermedades cardíacas. No es lo mismo los antihipertensivos. Un antihipertensivo es algo que se maneja para bajar la presión arterial sistémica. No es estrictamente, tiene efectos posteriores al corazón, pero no es un elemento cardíaco. Efectivamente, el tabaco, el alcohol, todo este tipo de cuestiones nos van a llevar de la mano a que estemos controlando nuestras cuestiones de colesterol. Siempre tenemos que tener en cuenta estudios, esto es básico, para colesterol y triglicéridos, una química sanguínea. Una química sanguínea de base, aunque sea la de 6 elementos que ya mencionamos, trae glucosa, urea, creatinina, ácido úrico, colesterol, triglicéridos. Ya con eso nosotros vamos a ver. Si quiero una más completa, exacto, pues pido una de 30 o más elementos que ya trae los demás colesteroles, el de alta, de baja densidad, el de muy baja densidad, trae transaminasas, en fin, trae ese tipo de cosas. Entonces, de base, siempre una química sanguínea.
1: Eso nada más, y ya lo lleva el médico y el médico ya le explica cómo claro, está su situación.
8: ¿Y por qué es que tú tienes el colesterol alto? Porque
1: pues genética, comes malos hábitos, ¿sí? el estrés por también, fumar, ¿verdad?
8: En el INER hay unos, ¿cómo se llama? Unos pancartas que se ve cómo al fumar el colesterol aumenta muchísimo, fíjate. Fíjate.
0: Sí, el fumar da mucho.
8: Una varita de nardo y delgadito y comas muy bien. No, si fumas en exceso, también sube muchísimo el colesterol.
0: Así es. Hay que tener en cuenta que el colesterol nos puede llegar de varias formas. ¿Cómo combatimos el colesterol? Pues teniendo un adecuado consumo de grasas, principalmente de grasas sobresaturadas, grasas o harinas muy refinadas. Todo esto lo tenemos que tener cuidado. Si podemos hacer, hay que hacer ejercicio. Yo, en lo particular, como médico, no me toca decir no fumen, no tomen, pero pues definitivamente si lo hacen, que sea con moderación. Por ahí ya me han dicho alguna ocasión, o se fuma o no se fuma. Bueno, lo ideal es no fumar. Lo ideal es no tomar, ¿verdad? Pero pues yo, a mí lo que me queda, poniéndome un poquito en la posición del paciente, que sea con medida, y definitivamente con medida me voy más a lo que es el alcohol. Al tabaco, si pueden quitarlo, definitivamente sí, porque el tabaco de la mano va con cáncer de colon, va con problemas de estómago, cáncer de estómago, va con asma, va con cáncer todo, casi que con todo lengua, lo que le busquemos, el tabaco sí es muy, muy agresivo, muy nocivo. Creo que ahí sí, para que veamos, es bastante menos agresivo el alcohol, y con, sobre todo con medio.
1: Es que los vicios, ¿cómo afectan el cuerpo, sí, doctor? Y no lo entendemos.
8: ¿Qué podemos tomar para el colesterol, doctor?
0: Aquí lo que nosotros debemos de tomar, si ustedes están tomando algún medicamento porque los triglicéridos están disparados, no suspendan lo que su médico les dio. No suspendan lo que su médico les dio para colesterol y triglicéridos. Si el colesterol y los triglicéridos no están muy disparados o queremos complementar el tratamiento de mi médico, tomen el pre-G, ya sea el Gol o el Diamante, antes del desayuno y de la comida. Tomen los probióticos, también pueden ser antes del desayuno y la comida. Tomen el omega 5, eso va a ser después de desayuno, comida y cena. Tomen los ácidos grasos, van a ser después de desayuno, comida y cena. Tomen la Q10, un excelente protector cardíaco. Eso va a ser antes de comida y cena. Y si por ahí, nuevamente lo menciono, anda el azúcar empezando a darnos algún problema, CG Max o CG Plus, 2 veces al día. Entonces, repito, si me lo permiten,
8: claro,
0: el pre-G, los probióticos, omega 5, ácidos grasos, Q10 y el CG Max o CG plus 2 o 3 veces al día. Desde luego, esto descansa con una excelente dieta. Reduzcan en la mayoría y en las posibilidades azúcares refinadas, harinas refinadas, carnes rojas, redúzcanle un poquito. El huevo ha entrado mucho en problemas y en discusión de que si es bueno o es malo. Tengo compañeros que sostienen que el huevo no da mayor problema. Yo en lo particular, para quitarme un poquito de y caer un poquito en la media, yo digo, pues reduzcan un poquito el huevo, porque síganlo coman, consumiendo.
8: Coman la clara, la clara.
0: Efectivamente, pero aquí pasa una cosa, mire, que hay personas que se comen sus 3 huevos diarios. Por órale, ejemplo,
8: a Candoba se come 6.
1: Nada más.
0: ¿Sí? ¿6 te comes?
1: 5 diarios. De desayuno. Y no, estoy muy bien en eso.
0: Ah, bueno, ¿sí? Qué bueno que lo estás mencionando. Si el que está consumiendo 5 huevos diarios, ajá, pero te estás haciendo tu química sanguínea, sin problema.
1: Sí, claro.
0: ¿Verdad? Pero aquí, ahora ya que estamos hablando de la química sanguínea, se recomienda, por ejemplo, entre los 20 y 30 años, cuando menos cada 2 años. Y de los 30 en adelante, cuando menos una vez al año. Si eres diabético, si eres hipertenso, si tienes ya problemas de colesterol, de tiroides, inclusive se recomiendan 2 veces al año. Personas de más de 60 años, cuando menos una vez al año.
1: Sí, para poder estar bien, doctor. Porque si no, ahí se te sale de control y de balance.
8: Sí, todo lo que te puede afectar.
1: Todo lo que te puede afectar. Entonces, la química sanguínea, doctor.
0: La química sanguínea. Ahora, si quisiéramos ser un poquito más completos, vámonos de la mano con la química sanguínea, biometría hemática y general de orina. ¿Por qué? Porque en la biometría hemática me puede dar otro tipo de parámetros muy relacionados con la hemoglobina, el hematocrito, algún tipo de infección. Y en la general de orina, en el general de orina, regularmente estamos expulsando algún tipo de sustancias. Por ejemplo, personas que tienen colesterol, triglicéridos, de la mano muchas de las veces tienen elevado el ácido úrico. Y el ácido úrico sale en orina porque se están arrojando cristales. Entonces, sería, Miri, Marquito, química sanguínea, biometría hemática y general de orina. Si en un momento dado tengo problemas por ahí de tiroides, recuerden, es un medicamento para la tiroides, una buena dieta, pero a lo mejor necesitan estar tomando un medicamento para triglicéridos y colesterol, y nos vamos a apoyar con los probióticos, el omega y los ácidos grasos, pero no suspendan su medicamento porque eso nos lleva de la mano a riesgos cardíacos.
1: Y tomar agua y hacer ejercicio ya.
0: Definitivamente,
1: también,
0: ¿no? Qué bueno que lo mencionas, tomar agua suficiente, hacer ejercicio. Y pues bueno, regularmente cuando tenemos colesterol, triglicéridos, pues hay que tener mucho cuidado, estarnos haciendo nuestros exámenes.
1: Doctor Víctor López Ocampo, le agradecemos en el alma que nos haya acompañado.
0: Como siempre, les agradezco mucho, Sofía Bani, David Oseguera, Miriam Díez, Marco Antonio Silva, un placer estar con ustedes.
1: Un placer, Miri, nos despedimos.
8: Para todos un gran abrazo y que tengan un excelente día.
1: A nombre de Jerry Medina, les agradecemos que nos hayan acompañado en este su programa Estilo de Vida.
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9: Enzimas digestivas. El sistema digestivo produce enzimas digestivas de forma natural para ayudar a transformar los alimentos en sustancias que el propio cuerpo pueda absorber y utilizar nutrientes como los carbohidratos, las proteínas, las grasas, las vitaminas y los minerales de los alimentos. Las enzimas digestivas son generadas en su mayoría por el páncreas, en pequeñas cantidades desde el intestino y la saliva, en específico para ayudar a descomponer los hidratos de carbono, las grasas y las proteínas de los alimentos, de modo que nuestro cuerpo pueda absorber los nutrientes a través de la barrera intestinal y llegar al torrente sanguíneo para que lleguen al órgano que los necesite. hemos llegado al final de su programa. Pero tenemos una cita con usted el día de mañana, aquí, en Estilo de Vida.
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19: El deporte es parte de nuestra vida. Los triunfos, los descalabros, las glorias y las decepciones marcan el recuerdo individual e integran la memoria colectiva. Nos reflejamos en los héroes de la cancha, la pista y la alberca, en las narraciones y el contexto que envuelven a cada recuerdo. El historiador Alejandro Rosas y el periodista Francisco Javier González vuelven a unirse para sumergirnos en las profundidades del tiempo a través del juego en México épico. 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Una lectura nostálgica y que da pie a las mejores sobremesas. Imperdible para los amantes del deporte y la historia.
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20: Si tu hijo tarda mucho en quedarse dormido, se despierta varias veces durante la noche o amanece cansado con frecuencia, es posible que esté presentando dificultades para dormir. El descanso adecuado influye directamente en su crecimiento, aprendizaje, estado de ánimo y capacidad para concentrarse durante el día. Establecer horarios consistentes, reducir el uso de pantallas antes de dormir, ofrecer cenas ligeras y crear un ambiente tranquilo favorece un sueño más reparador. También es importante escuchar sus preocupaciones, ya que muchas veces la ansiedad o los cambios en su rutina pueden afectar el descanso. Acompañarlo con paciencia

0: caldo de pollo con verduras. Prepara un reconfortante caldo utilizando pechuga de pollo desmenuzada sin piel. Agrega chayote, zanahoria, calabacitas picadas y un toque de cilantro fresco. Es una comida hidratante y perfecta para mantener una digestión ligera.
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5: Cinco de la mañana con 30 minutos tiempo del centro de México. Gracias por estar con nosotros esta mañana de miércoles. Miércoles 26 de agosto de 2026, a nombre del equipo que hace posible este espacio informativo, Adriana Romero, Claudia Arellano, Rogelio Miguel, Álvaro López y Ricardo Díaz, le saluda Juan Manuel de Anda. Estamos transmitiendo en vivo a través del 103.3 de FM, el 970 de amplitud modulada y en todas las plataformas de Grupo Fórmula en streaming a través de YouTube. En el canal de Grupo Fórmula Oficial. Les recuerdo mis redes sociales con mucho gusto. Usted me puede seguir a través de X. Ahí me encuentra como arroba Juan M. de Anda. En Facebook, Juan Manuel de Anda. Y en Instagram como Juan Manuel de Anda G. Tenemos información importante que se ha generado en las últimas horas y que estaremos compartiendo con usted en la próxima hora y media. Bueno, pues Sinaloa ya tiene nueva gobernadora interina. Se trata de Graciela Domínguez Nava, quien fue designada por el Congreso del Estado después de que Rubén Rocha Moya pidió licencia por segunda ocasión. La diputada federal con licencia permanecerá al frente del Ejecutivo Estatal hasta el 31 de octubre de 2027, cuando concluye el actual periodo constitucional. Dio un primer mensaje la nueva gobernadora Graciela Domínguez Nava. Bueno, pues ahí afirmó que su administración tendrá como prioridades recuperar la paz, fortalecer las instituciones y reconstruir la confianza de la población. Y vámonos justamente hasta Sinaloa. Ahí está Felicitos Trujillo, corresponsal de Grupo Fórmula. Cuéntanos, Felicitos, buen día, te saludo.
6: Saludos, Juan Manuel, muy buenos días. El Congreso del Estado designó por mayoría a Graciela Domínguez Nava como gobernadora interina de Sinaloa en sustitución de Rubén Rocha Moya, quien solicitó licencia por tiempo indefinido. El dictamen de la Comisión de Puntos Constitucionales y Gobernación fue aprobado por 31 votos a favor, 6 en contra de la oposición. No hubo 3 votaciones, las 2 ausencias del partido sinaloense. Posteriormente, Domínguez Nava ingresó al salón de sesiones para rendir protesta ante el presidente de la mesa directiva, Juan Diego Aranzubia Iturrioz, con lo que inició formalmente sus funciones. Al asumir el cargo, la nueva mandataria afirmó que enfrenta la responsabilidad con serenidad, firmeza y sentido del deber público, en un momento que dijo exige certeza, instituciones fuertes y un gobierno presente. De hecho, anteriormente se escucharon los pronunciamientos tanto de integrantes del Grupo Parlamentario de Morena a favor de Graciela Domínguez y de la oposición, el PRI, el PAN y Movimiento Ciudadano, quienes exigían justicia, así como también esclarecer el caso con Rubén Rocha Moya. Graciela Domínguez señaló que su administración va a buscar que la paz se refleje en las calles, en las comunidades, en las escuelas, negocios, campos, también en los hogares. Adelantó que va a dar atención prioritaria a las víctimas, la reconstrucción del tejido social, la desaparición de personas, el desplazamiento interno y el retorno a las comunidades. Luego de asumir el Ejecutivo Estatal, Domínguez Nava se reunió en el Palacio de Gobierno con integrantes del Gabinete Legal y Ampliado, a quienes convocó a trabajar en equipo y ofrecer resultados en el corto plazo. Posteriormente, desarrolló su primer evento en la Secretaría de Educación Pública. Es el reporte desde Sinaloa.
5: Muchísimas gracias, Felicitos, por tu información. Sí, fíjese, en sesión extraordinaria, la oposición votó en contra por la crisis política, la crisis de seguridad y también la crisis económica en la que se encuentra la entidad, mientras que Morena y sus aliados respaldaron el nombramiento de Graciela Domínguez. Vamos a escuchar lo que dijeron los legisladores José Antonio González del PAN, Irma Guadalupe Moreno del PRI y Aide Corrales del Partido Verde.
7: Ninguna persona está por encima de las instituciones. Votaremos porque existe un sistema de gobierno fallido por parte de Morena.
8: Mientras el poder decide

0: quién se va, quién regresa y quién se queda. La realidad de Sinaloa no cambia.
1: Confiamos en que esta experiencia, acompañada de su sensibilidad, vocación de servicio y prudencia, contribuirá a una conducción serena, responsable y cercana a la población.
2: Y bueno, ayer en la conferencia de prensa del pueblo, la presidenta Claudia Sheinbaum dijo que su gobierno va a trabajar en coordinación con la nueva gobernadora interina de Sinaloa, a quien describió como una mujer honesta, con experiencia política y trayectoria en la defensa de la justicia social y el bienestar de la población. Israel Aldave, tú estuviste justo en esta conferencia de ayer, en donde la presidenta Claudia Sheinbaum le da el respaldo a la nueva gobernadora interina en Sinaloa, Graciela Domínguez Nava. Cuéntanos, Israel, buen día.
3: La presidenta Claudia Sheinbaum dio su beneplácito al nombramiento de Graciela Domínguez como gobernadora interina del estado de Sinaloa. Aunque dijo no conocerla personalmente, reconoció que es una mujer honesta con años de lucha social y le ofreció todo el apoyo de la federación.
4: Incluso sé que preguntaron a las instituciones por los antecedentes de distintas personas. Ella no... Tengo el gusto de conocerla, pero no a profundidad, pero sé que es una mujer honesta. Ella fue secretaria de Educación, creo, y diputada local, creo que de Sinaloa. Y una mujer que tiene muchos años luchando por la justicia social y el bienestar de la gente. No sabía que... me estoy enterando en este momento que la eligieron a ella como gobernadora interina. Y pues... apoyarla en lo que necesite por el bien del pueblo de Sinaloa y pues que cierre bien este periodo hasta el mes que le corresponda y trabaje por la paz, la seguridad y el bienestar del pueblo de Sinaloa.
3: A la mandataria interina le hizo la siguiente recomendación: trabajar en coordinación con el gobierno federal para que esa entidad pueda superar sus grandes desafíos, principalmente en materia de seguridad. El reporte.
2: Muchísimas gracias, Israel. Bueno, pues hay que destacar justamente que la nueva gobernadora allá en Sinaloa, Graciela Domínguez, bueno, pues llega, ya lo escuchó usted, con el aval de la presidenta Claudia Sheinbaum. Y bueno, de acuerdo a muchos analistas, el día de hoy, pues dicen que la nueva gobernadora pues se hace a un lado, o más bien hace a un lado al rochismo, va a trabajar de manera autónoma, deja a un lado el sistema anterior, ¿no? El de Rubén Rocha Moya, y llega a recomponer pues toda esta situación tan compleja que se vive en la entidad. Ya le comentábamos, pues hay problemas en el tema económico, en el tema social, en el tema de seguridad, y bueno, pues ahí está Graciela Domínguez Nava, nueva gobernadora interina del estado de Sinaloa. Fíjese, ayer Citlali Hernández, ella es la presidenta de la Comisión Nacional de Elecciones de Morena, pues no descartó que el partido pueda iniciar un proceso para la expulsión de Rubén Rocha Moya, quien es investigado por la Fiscalía General de la República. Citlali Hernández tuvo un encuentro con medios de comunicación y ahí advirtió que quienes buscan el poder por el poder o no respaldan a la presidenta Claudia Sheinbaum, bueno, pues no tienen cabida en Morena. Prácticamente, pues le estarían diciendo, pues le vamos a aplicar posiblemente lo expulse, ¿no? Del partido Morena. Vamos a escuchar lo que dijo Citlali Hernández.
5: Esa es una decisión que tiene que tomar la Comisión Nacional de Honestidad y Justicia. Hay una actuación unilateral que él realizó y que hemos manifestado que no estamos de acuerdo. Y bueno, pues está investigando de cualquier delito que haya, que pudiera, pues estar, digamos, pues que se está investigando, ¿no? De cualquier delito que se le acuse. Creo que una cosa es lo que le toca a la autoridad, en tanto a lo del partido, pues nosotros no compartimos esa decisión que en su momento tomó de regresar, pero pues ya en los órganos internos decidirán.
2: Bueno, y ayer también la presidenta Claudia Sheinbaum consideró que los funcionarios de Sinaloa que están siendo investigados por la Fiscalía General de la República, entre ellos, usted sabe, está el senador Enrique Insunza, dice la presidenta Sheinbaum, bueno, pues todos ellos deben valorar la posibilidad de solicitar licencia. Dice la presidenta que quien aspire a ocupar un cargo público debe ser una persona intachable y honesta.
6: Sí, tendría y consideraría que debería pedir licencia a su cargo para poder participar en las investigaciones y colaborar.
4: Ayer di mi opinión sobre el caso del gobernador de Sinaloa, hoy con licencia. Considero lo mismo, en todos los 10 casos que están bajo investigación de la Fiscalía. Pero cada quien tiene una decisión frente a la gente, frente al pueblo. Cada uno tiene que tomar también sus propias decisiones.
2: Bueno, y en otro tema importante, el Gabinete de Seguridad descarta que exista riesgo inminente para la población de Mexicali luego de que el Consulado General de la Unión Americana de los Estados Unidos emitió hace, pues, antier por la noche, emitió una alerta por posibles amenazas en la zona. Sin embargo, señaló que mantiene el intercambio de información con las autoridades de los Estados Unidos para verificar y atender cualquier indicio relacionado con esta alerta. Y vámonos justamente hasta Baja California con Rocío Galván, quien tiene los detalles de esta información. Te saludo, Rocío, buen día.
7: Juan Manuel, buenos días. Te saludo con mucho gusto a tu audiencia y a tu equipo y te informo que el gobierno del estado de Baja California informó que, atendiendo las instrucciones de la gobernadora, las autoridades de los tres órdenes de gobierno trabajaron de forma continua para prevenir y contener cualquier tipo de contingencia en Mexicali, y ya tarde, poco después de las 9 de la noche, dieron a conocer que hay saldo blanco en cuanto a lo que fue difundido precisamente la noche del martes como una alerta de viaje para los ciudadanos estadounidenses ante la posible amenaza de seguridad en la capital de Baja California para este martes 25 de agosto. Se precisaba que debían evitar acudir a edificios de gobierno. El secretario de Seguridad Ciudadana y coordinador de Estrategia de la Mesa de Seguridad para la Construcción de Paz en Baja California, Laureano Carrillo Rodríguez, puntualizó que, en apego a los acuerdos permanentes tomados en la Mesa de Seguridad entre la Secretaría de la Defensa Nacional, Marina, Guardia Nacional, Secretaría de Seguridad Pública Federal, las fuerzas policíacas estatales y la policía municipal, se van a mantener los protocolos de seguridad de manera estratégica en todo el municipio. El informe por parte de las autoridades es que no hubo novedades, y bueno, extraoficialmente se dijo que el motivo de todo este operativo fue, y también la alerta de Estados Unidos, fue, Juan Manuel, porque se dijo que los rusos estaban planeando un ataque tanto a la Comandancia de Mexicali como a la Fiscalía General de la República. Eso es lo que tenemos hasta el momento. Sí. Juan Manuel, seguimos pendientes y saludos.
2: Muchísimas gracias, Rocío. Todo bajo control, dice el Gabinete de Seguridad. Pues se descarta que exista riesgo para la población de Mexicali, pero bueno, pues no bajan la guardia y van a seguir justamente con el intercambio de información con las autoridades de la Unión Americana. Y bueno, en temas de economía, de finanzas, en temas comerciales, bueno, pues continúa esta guerra comercial, guerra arancelaria entre Canadá y los Estados Unidos. Ayer el gobierno canadiense anunció la imposición de aranceles de hasta 50% contra más de 700 productos de los Estados Unidos, entre ellos el acero, productos lácteos y maquinaria agrícola. Pues esto fue en respuesta a los gravámenes del 50% que anunció el presidente Donald Trump también a productos canadienses. Pues está imparable esta situación, la guerra comercial, la guerra de aranceles entre, pues se supone, ¿no?, que son socios comerciales junto con México, pero bueno, pues ahí está esta guerra de aranceles entre Estados Unidos y Canadá. Vámonos con Jenny Valencia, porque ayer hubo datos importantes que da a conocer el INEGI sobre la tasa de informalidad laboral en nuestro país. Está en 55.1%, son mediciones del segundo trimestre de este año. Cuéntanos, Jenny, buen día.
8: Hola, ¿qué tal, Juan Manuel? Buen día. Te comento que aumentó la informalidad laboral en México durante el segundo trimestre de este año, al pasar la tasa de 54.8 a 55.1% y mostrar un alza de 495,000 personas respecto al mismo lapso del año 2025. El INEGI informó que el total de personas que trabajan en el mercado informal sumaron 33.1 millones, lo que representó 55.1%. de la población ocupada en todo el país. Asimismo, el INEGI reveló que en el trimestre abril-junio de este año, la población desocupada sumó 1.6 millones de personas, cantidad que representó una tasa de desocupación de 2.7% de la población económicamente activa, mismo porcentaje que en el segundo trimestre del año 2025. Cabe destacar que las personas desocupadas de 25 a 44 años representaron el 48.4% del total de la población desocupada en México, al publicar el INEGI la Encuesta Nacional de Ocupación y Empleo al segundo trimestre de 2026, informó que la población subocupada fue de 4.1 millones de personas y representó 6.9% de la población ocupada, porcentaje inferior al 7.2% que se reportó en el segundo trimestre del año pasado. Finalmente destacó que la población económicamente activa sumó 61.7 millones de personas, esto es 612 mil más respecto al mismo trimestre del año pasado. Es el reporte, Juan Manuel, que tengas muy buen día.
2: Gracias, Jenny, igual para ti. Fíjese, hay una startup mexicana que se llama Primero y que está enfocada en llevar inteligencia artificial a los procesos internos de grandes empresas de América Latina. Bueno, pues esta startup Primero cerró una ronda de inversión semilla por 12 millones de dólares. Se trata de un monto que la ubica entre los más altos que haya recibido una compañía del sector en la región. Actualmente, la empresa colabora con organizaciones como Kimberly Clark de México, Terpel, SmartFit, Verde Valle y también la Secretaría de Desarrollo Económico de la Ciudad de México. Así que bueno, interesante, ¿no? Cierra esta ronda de inversión semilla por 12 millones de dólares, esta startup mexicana llamada Primero. ¿Cómo cerraron los mercados financieros el día de ayer en la segunda jornada de esta semana? La Bolsa Mexicana de Valores concluyó con un avance de 0.79%. En los Estados Unidos, en Nueva York, el Dow arriba 0.30%, el Nasdaq también con ganancia 0.66% y el Standard & Poor's positivo 0.32%. En Asia han concluido operaciones los mercados financieros ya la tercera jornada de esta semana, la jornada de este miércoles, y están terminando en el terreno positivo con alzas generalizadas. Mientras tanto, en el viejo continente, allá en Europa, los mercados están abriendo en el terreno mixto. El dólar interbancario está en 16 pesos con 94 centavos, 16.94. En ventanillas está en 16.39 a la compra y en 17.35 a la venta. El euro cotiza en 19 pesos con 76 centavos. Los precios del petróleo, bueno, pues cayeron más de 3%. Se trata de su nivel más bajo en una semana. La mezcla mexicana está en 79.57 dólares por barril, el West Texas Intermediate en 82.36 dólares y el Brent del Mar del Norte en 88.58 dólares por barril. Pues todo esto provocado por el nerviosismo, ¿no? Que está de que no se llega a un acuerdo pues allá en el Medio Oriente entre Estados Unidos e Irán para poner fin a este conflicto bélico. Y además, bueno, pues este paquete, ¿no? De pues castigos, de pues imposición de sanciones al gobierno de Irán en materia económica que anunció el gobierno de los Estados Unidos hace un par de días. Fíjese, el embajador de Estados Unidos en México, Ronald Johnson, informó que en los últimos días el gobierno del presidente Trump entregó a México a 10 presuntos delincuentes con imputaciones de delitos graves, incluidos secuestros, delitos con armas y también actividades relacionadas con los cárteles del narcotráfico. Vámonos con mi querido Beto Campos, porque Monterrey y León clasificaron a las semifinales de la Leagues Cup 2026. Cuéntanos, mi querido Beto, buen día.
9: Juan, muy buenos días. Así es, dos equipos mexicanos ya cumplieron con la misión de avanzar a semifinales de la Leagues Cup. Tanto Monterrey como León lograron su boleto y el día de hoy es turno de Toluca y América. En el abierto de tenis GNP Seguros aquí en Monterrey, Cristina Buxa hizo su presentación dentro de esta edición con victoria, mientras que la mexicana Renata Zarazúa se despidió del torneo tras ser eliminada dentro de la categoría de dobles. En la Liga Mexicana de Béisbol será un día clave para los Diablos Rojos de México, que están contra las cuerdas y peligra el sueño del tricampeonato. campeonato, mientras que en el ciclismo Isaac del Toro es cuarto lugar dentro del ranking mundial, mismo que lidera el esloveno Tadej Pogačar, pero los detalles los tendremos más adelante.
2: Así es, mi querido Beto, regresamos contigo un poco más tarde. El periodista Eli Martínez, él es colaborador de Grupo Fórmula y también reportero del diario El Noreste, pues fue localizado con vida tras ser víctima de un ataque armado junto a su colega Raimundo Perdomo del periódico Vanguardia. Esto ocurrió en Poza Rica, Veracruz. Eli Martínez se encuentra bajo resguardo de autoridades estatales. Y vámonos con Sara Pablo, porque ayer ya Morena dio a conocer los nombres de los tres primeros coordinadores estatales de la defensa de la transformación y la soberanía nacional. Cuéntanos, Sara, buen día.
10: Sin detallar el resultado de las encuestas ni tampoco la lista final de los aspirantes registrados, Morena dio a conocer a los tres primeros coordinadores de la defensa de la transformación y la soberanía nacional. Se trató de los estados de Aguascalientes, Campeche y Colima. Por supuesto, estas personas se convertirán posteriormente en las y los candidatos a las gubernaturas. El evento fue organizado en el World Trade Center y encabezado por la presidenta de Morena, Ariadna Montiel, y la secretaria de la Comisión Nacional de Elecciones, Citlali Hernández, quien justificó que no se han dado a conocer estos números, estos detalles de las mediciones que hicieron, porque dijo se trata de un proceso interno.
11: Cada uno de, mira, transparente es la decisión, lo estamos haciendo todo transparente, sin embargo no siempre hacemos públicas las encuestas. Es un mecanismo interno que nosotros pues utilizamos en la Comisión Nacional de Elecciones. En algunas sí y en algunas no, pero por ahora, digamos, pues hemos estado presentando a nuestros aspirantes. Yo lo que les puedo decir es que en todas es muy clara que la preferencia de Morena es superior a la de los otros.
10: La senadora con licencia, Nora Rubalcaba, fue la elegida para coordinar los esfuerzos en Aguascalientes. La alcaldesa con licencia de Manzanillo y exdiputada federal de 40 años de edad, Rosy Vallardo, fue designada como coordinadora en Colima, y en Campeche se nombró a Pablo Gutiérrez, en tres ocasiones presidente municipal del Carmen, y antes del proceso de Morena a nivel nacional ya había sido elegido por liderazgos locales. Este miércoles se darán a conocer los nombramientos de coordinadores de dos entidades más. De acuerdo con el coordinador nacional electoral del Partido Verde, Arturo Escobar, serán los estados de Sinaloa y Querétaro. Con imágenes de Cristian Ramírez en Grupo Fórmula, Sara Pablo.
2: Muchísimas gracias, Sara, por tu información. Voy contigo, Juan Antonio Jiménez, porque la Fiscalía de la Ciudad de México anuncia que está investigando a 14 servidores públicos que estarían relacionados con casos de despojo aquí en la capital de la República. Adelante, Juan Antonio, buen día.
12: Gracias, Juan Manuel. Muy buenos días. La Unidad de Asuntos Internos de la Fiscalía Capitalina investiga a 14 funcionarios, desde ministerios públicos hasta agentes de la Policía de Investigación, ligados a casos de despojo en la Ciudad de México. La titular de la institución, Berta Alcalde, confirmó que se trata de la apertura de 8 carpetas de investigación contra 14 servidores públicos relacionados con posibles actos de corrupción y omisiones en estos casos. En conferencia de prensa, el alcalde Luján señaló que los expedientes se iniciaron en asuntos internos y se está dando seguimiento a las investigaciones, pero aún no hay sanciones en contra de los funcionarios señalados.
13: Y estas denuncias son, pues son hechos de distintos tipos, ¿no? Y corresponden tanto a ministerios públicos de la Fiscalía Especializada como de territoriales. En muchos casos es más bien el tiempo en que se han tardado en atender el caso, que no se ha logrado un aseguramiento después de, ¿no?, de X tiempo. Es decir, hay casos que se están revisando que pudieran darse también en relación a lo que tardan los procesos, y hay casos en donde se están, ¿no?, denunciando otro tipo de cosas. Entonces estamos investigando con todo rigor.
12: La fiscal detalló que del 5 al 23 de agosto se abrieron 214 denuncias por despojo, de las cuales 130 continúan bajo revisión para determinar si se acredita el delito. En el mismo periodo sumaron 35 personas detenidas en flagrancia y cuentan con 32 órdenes de aprehensión cumplimentadas contra implicados en despojos, además de que las alcaldías donde se registraron la mayoría de los casos son Cuauhtémoc con 7, Gustavo Madero con 5 y Venustiano Carranza con 3. Juan Manuel, el reporte.
2: Muchísimas gracias, Juan Antonio, por tu información. En más de la Fiscalía Capitalina, se da a conocer que pues se detuvieron, fueron detenidos dos personas, Se trata de Edgar y David N. Estos dos personas están señaladas por cobrar a aspirantes de la Universidad Nacional Autónoma de México para realizar por ellos el examen en línea de ingreso a nivel licenciatura. Suplantación, ¿eh? Señaló que la investigación continúa abierta para identificar a otras personas posiblemente relacionadas y definir si estas prácticas fueron usadas en otros procesos y no solo en el examen de admisión de la máxima casa de estudios. Dos detenidos pues por suplantación en este examen de admisión de la Universidad Nacional Autónoma de México a la licenciatura. Vámonos con Ulises Soriano. Ulises, cuéntanos, hubo pues un robo de drones y cámaras portátiles. Esto pues en el AIFA, ¿no? O al salir del AIFA en las inmediaciones del aeropuerto. Ulises, te saludo, buen día.
14: Juan Manuel, muy buenos días, qué gusto saludarte. Te comento que un cargamento de drones, cámaras y accesorios DJI fue robado el pasado 19 de agosto cuando era trasladado desde el Aeropuerto Internacional Felipe Ángeles. Sin embargo, la denuncia presentada inicialmente fue únicamente por el robo del vehículo y no por la mercancía que transportaba. De acuerdo con información de una fuente oficial del gobierno del Estado de México, la empresa transportista reportó que mientras circulaba sobre el circuito exterior mexiquense, después de salir del AIFA, tres vehículos le cerraron el paso y sus ocupantes despojaron al conductor de la camioneta. La unidad fue localizada ese mismo 19 de agosto en el municipio mexiquense de Melchor Ocampo, abandonada y ya sin la mercancía. Sin embargo, la transportadora aseguró desconocer el contenido de la carga, por lo que ante autoridades del Estado de México solamente denunció el robo de la camioneta.
2: Muy bien, Ulises, muchísimas gracias por tu reporte. Bueno, antes de la pausa le comento que la reina del country, Dolly Parton, falleció ayer a los 80 años tras una lucha contra el cáncer. La cantante, quien ganó 11 premios Grammy, deja un legado de más de 3,000 canciones, casi 50 álbumes y 100 millones de discos vendidos. Su carrera también se extendió al cine, a la televisión y a los negocios, además de desarrollar una amplia labor filantrópica. Descanse en paz, la reina del country, Dolly Parton. Bueno, nos despedimos en este momento del auditorio que nos escucha a través de nuestras estaciones hermanas en el interior de la República y que continúan con su programación habitual aquí en la capital del país. Volvemos después de una pausa.

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1: Hay una forma que tenemos los mexicanos de decir cuánto dinero es o cuánto dinero va a ser. Y es la famosísima de a cómo o a cómo. O sea, marchantita, ¿a cómo está el jitomate? Marchante o señor, dígame a cómo está el kilo de limón. Pero también se utiliza en las frases de la corrupción para decir, pues, de a cómo va a ser este trato, de a cómo nos vamos a poner de acuerdo, de a cómo vamos a quedar y de a cómo es un poco esta frase que utilizamos para ver cuánta cantidad de dinero nos toca o cómo le vamos a hacer para que el dinero se reparta, o sea, de una manera justamente pareja.
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5: 6:00 a.m. con un minuto tiempo del centro de México. Vámonos a lo que escriben analistas y columnistas este miércoles 26 de agosto de 2026.
0: Templo Mayor en Reforma.
5: La decisión de nombrar a Graciela Domínguez como gobernadora sustituta de Sinaloa en reemplazo de Rubén Rocha Moya tuvo que consumarse hasta ayer, no solo por los jaloneos entre las corrientes y los pataleos de los rochistas. El asunto principal, dicen, estuvo en la revisión de expedientes de los últimos 4 candidatos que quedaban en la lista. Al final llegaron 2, la propia Domínguez y Jesús Ibarra, y según esto, les revisaron hasta sus tarjetas bancarias. Expedientes iban y venían, primero en las oficinas de Morena y al final en una sala de Palacio Nacional, donde ya por la noche se tomó la decisión, luego de asegurarse que Domínguez era la menos vulnerable y no tenía esqueletos en el closet. Y la decisión se transmitió como inapelable a los diputados morenistas de Sinaloa. La nueva gobernadora es una veterana militante partidista y tiene la encomienda de rehacer el gabinete estatal y recomponer las cosas no solo con morenistas, sino con sectores productivos como agricultores, pescadores, empresarios y comerciantes que no andan nada contentos con la incertidumbre en el estado. A ver si es cierto.
0: Serpientes y escaleras de Salvador García Soto en El Universal.
5: Con Rubén Rocha Moya desahuciado políticamente, desconocido por sus correligionarios y hasta amenazado con un proceso de expulsión de Morena, la estocada final al gobernador que desafió a la presidenta Sheinbaum se la darán hoy, cuando la dirigencia nacional morenista anuncie la candidatura de la senadora Imelda Castro, una opositora del rochismo que confirmaría la decisión presidencial de acabar con el dominio de esa corriente política en Sinaloa. El último estertor del grupo de Rocha Moya fue sacar con su mayoría en el Congreso local la designación de Graciela Domínguez como gobernadora interina. Aunque la consigna con la que llega la hasta ahora diputada federal es acudir al gabinete estatal y tomar ella el control del estado, rompiendo cualquier injerencia del gobernador. Con licencia.
0: Historias de negocios de Mario Maldonado en El Universal.
5: Morena comenzó a definir las candidaturas para las 17 gubernaturas que estarán en juego en 2027 y las primeras decisiones confirman el criterio acordado en la cúpula del partido, con el visto bueno de la presidenta Claudia Sheinbaum. Salvo que algo cambie de último momento, 10 posiciones serán para mujeres y 7 para hombres. Aguascalientes, Campeche y Colima ya tienen virtuales candidatos. Nora Rubalcaba, Pablo Gutiérrez Lázaruz y Rosy Vallardo, respectivamente, fueron nombrados coordinadores estatales de defensa de la transformación. La fórmula utilizada para adelantar las sucesiones sin llamarlas todavía candidaturas. El reparto deja 2 posiciones para mujeres y 1 para hombre. Si no cambia el acuerdo de género, Morena deberá distribuir los 14 estados restantes entre 8 mujeres y 6 hombres. El cálculo será determinante porque en varias entidades el aspirante mejor posicionado es un hombre, pero la candidatura podría reservarse para una mujer.
0: El Caballito en El Universal.
5: Nos cuentan que ayer le cantaron las golondrinas a Jesús Esma, quien se prevé deje su cargo como diputado local este jueves para dedicarse de lleno a temas electorales rumbo al 2027. Nos detallan que durante la sesión de conferencias se anunció que este miércoles don Jesús solicitará licencia por tiempo indefinido, la cual se votará en la Diputación Permanente, por lo que algunos coordinadores parlamentarios como la morenista Xóchitl Bravo le agradecieron su trabajo y disposición para construir acuerdos y le desearon éxito en sus futuros proyectos. Nos comentan que incluso Tania Larios del PRI dijo que votaría en contra de la licencia solicitada porque no quiere que se vaya.
0: Bajo reserva, en el Universal.
5: Nos comentan que si se busca saber de qué tamaño fue el enojo de la presidenta Sheinbaum con el gobernador con licencia de Sinaloa, Rubén Rocha Moya, solo hace falta leer lo dicho ayer por la titular de la Comisión de Elecciones de Morena, Citlali Hernández, quien dejó abierta la posibilidad de que el caso de Rocha Moya sea sometido a la Comisión de Honestidad y Justicia, instancia morenista que tendría que decidir si permanece o no dentro del partido. Esa es una decisión que tiene que tomar la Comisión de Honestidad y Justicia. Hay una actuación unilateral que él realizó y que hemos manifestado que no estamos de acuerdo. Así que quizá Rocha Moya podría quedar expulsado del partido, aunque no por estar acusado de presuntos nexos con el narcotráfico, sino por haberse ido por la libre.
0: José Luis Sánchez Macías, en Cuadratín.
5: En Zacatecas, el diputado con licencia Ulises Mejía Haro avanza en las preferencias y conocimiento en el estado, consolidando así su ventaja rumbo al 2027. De acuerdo a la más reciente medición de Question Mark para el Heraldo de México, Mejía Haro está al frente de las preferencias rumbo a la gubernatura de Zacatecas. En un escenario electoral, entre los perfiles mejor posicionados de cada partido político, Mejía por Morena alcanza 26.8%, superando a Jorge Álvarez Maínez de Movimiento Ciudadano con 22.8%, Adolfo Fito Bonilla por el PRI con 20.6% y Miguel Ángel Varela del PAN con 13.1%. La encuesta también ubica a Morena como la principal fuerza política del estado, con 36% de las preferencias. Un dato a destacar es que al interior de la alianza Morena-PT Partido Verde, Mejía Haro también encabeza la medición con 24%, doble dígito de ventaja por encima de Giovanna Bañuelos del PT, quien registra 14%, seguida de Verónica Díaz con 12%, José Narro con 11% y Carlos Puente con 6 puntos porcentuales. Los resultados publicados por el Heraldo de México colocan nuevamente al exalcalde de Zacatecas y actual diputado federal con licencia como el perfil mejor posicionado del movimiento rumbo a la sucesión de 2027.
0: En privado, de Joaquín López Dóriga, en Milenio.
5: No entiendo la estrategia del partido oficial de anunciar hoy a su candidato o candidata al gobierno de Sinaloa en medio del desastre que ha sido el caso Rocha Moya. O si le surja mandar un mensaje de certidumbre en medio de ese desastre, que de existir una oposición real, perdería las elecciones. Pero este no existe.
0: Trascendió en Milenio.
5: Que después de su visita relámpago a Ciudad de México, Enrique Insunza, acusado por el gobierno de Estados Unidos de vínculos con el narcotráfico, volvió a Sinaloa y se tomará estos días para analizar si se mantiene firme en su decisión de regresar al Senado y participar en la plenaria de Morena el próximo 30 de agosto, o de plano, escuchar a sus compañeros de movimiento y solicitar licencia por tiempo indefinido, como su jefe Rubén Rocha Moya, hasta que concluyan las investigaciones en su contra.
0: Confidencial en el Financiero.
5: Mónica Soto celebrará hoy su última sesión como magistrada de la Sala Superior del Tribunal Electoral, luego de que la semana pasada la Comisión Permanente aprobó su renuncia. Se espera que brinde un mensaje de despedida y reciba reconocimientos de sus pares, aunque habrá otros que seguramente preferirán guardar silencio, pues a su paso por la Sala Superior, Soto orquestó junto con Felipe de la Mata y Felipe Fuentes el golpe para obligar a Reyes Rodríguez a dejar la presidencia.
0: Los analistas comentan.
5: Guerrero se suma a la ampliación de cobertura de atención primaria del IMSS-Bienestar, impulsada por la presidenta Claudia Sheinbaum Pardo, con 590 nuevos consultorios que serán aperturados en la entidad. Así lo informó la gobernadora Evelyn Salgado en un enlace con la conferencia de Palacio Nacional. en el que destacó que el gobierno de Guerrero, de la mano del gobierno de México, siguen sumando esfuerzos para acercar servicios de salud gratuitos y de calidad a más familias guerrerenses. Esta nueva etapa comenzará entre enero y febrero de 2027 y contará con capacidad para brindar más de 40 millones de consultas al año, particularmente en las comunidades guerrerenses que más lo necesitan.
0: Murmuraciones en el portal En Boga.
5: Movimiento Ciudadano aprovechó su gran plenaria naranja en Sonora para poner sobre la mesa la ruta legislativa con la que llegará al próximo periodo ordinario de sesiones. La apuesta es amplia: derechos de niñas y niños, sistema nacional de cuidados, jornada laboral digna, educación superior, salud, movilidad, seguridad e infraestructura, con propuestas que buscan atender problemas cotidianos que siguen sin resolverse desde el Congreso. Entre las cartas que llevará la bancada naranja destacan el regreso del Fondo Metropolitano y del Fondo Minero a los municipios, la creación de un Fondo Nacional para las Infancias, una Defensoría del Paciente y mecanismos de protección para sectores golpeados por la extorsión. Movimiento Ciudadano también plantea mejores controles de seguridad para evitar el reclutamiento de jóvenes por grupos delictivos y una mayor presencia legislativa en los estados. En resumen, mientras otros partidos siguen atrapados en sus pleitos internos, la naranja presume que ya llegó con la agenda bajo el brazo y propuestas concretas para el nuevo periodo legislativo. Bien, hasta aquí lo que escriben analistas y columnistas. Nos vamos a la pausa cuando son las 6 de la mañana con 11 minutos, tiempo del centro. Regresamos.

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2: 6:15, tiempo del centro de México. Bueno, pues vámonos a lo que se destaca en las primeras planas de la prensa.
0: El Financiero.
2: La banca necesita prestar más y tiene con qué, esto dice la Asociación de Bancos de México. La banca en México atraviesa un momento de solidez y fortaleza, con capacidad y disposición para aumentar el crédito. Esto lo dice Emilio Romano, presidente justamente de la Asociación de Bancos de México. Menciona Emilio Romano que México aún tiene un elevado uso de efectivo, pues cerca del 80% de las transacciones superiores a 500 pesos se hacen con dinero físico. No obstante, dice, esto cambia con la apertura de cuentas digitales desde el celular. En otra información, pondrá Canadá aranceles de hasta 50% a productos de Estados Unidos afectados, 20 mil millones de dólares. Ve Sheinbaum, imprudente regreso de Insunza al trabajo legislativo. La presidenta dice que en el caso del senador morenista Enrique Insunza, considera lo mismo que con el exgobernador de Sinaloa sobre su regreso, pero cada quien tiene su decisión. Graciela Domínguez rinde protesta en Sinaloa, es ya gobernadora interina. La prioridad es la paz, afirma.
0: Reforma.
2: Inicia limpia antirrochista, alista a gobernadora interina Graciela Domínguez, cambios en el gabinete. Dice también Reforma, irá Imelda Castro a candidatura en 2027. En otra información, abre Morena el 2027, presenta a sus aspirantes a gubernaturas. Morena abrió ayer su ruta rumbo a las elecciones del 2027 al presentar a sus corcholatas para las gubernaturas de Aguascalientes, Campeche y Colima en medio de la crisis política que atraviesa el estado de Sinaloa. En otra nota, Canadá anuncia ayer aranceles de represalia de hasta 50% sobre cientos de productos estadounidenses, días después de que el fracaso de las negociaciones comerciales desencadenara aranceles punitivos contra este país por parte de la administración del presidente de los Estados Unidos, Donald Trump. Responde Canadá a Estados Unidos con aranceles del 50%.
0: El Universal.
2: Da la espalda a Rocha y asume gobierno de Sinaloa. Graciela Domínguez juró ayer como gobernadora interina de Sinaloa, quien apenas el sábado pasado se deslindó de Rubén Rocha Moya y respaldó a Claudia Sheinbaum en su crítica por haber regresado al cargo. La presidenta dio su aval a Domínguez, la calificó como una mujer honesta y le ofreció su apoyo para cerrar bien su periodo en la gubernatura. En otra nota, fallas de infraestructura y pocos usuarios asfixian al tren interoceánico. El tren interoceánico no genera los ingresos para solventar su operación diaria, lo que ha obligado al Estado a subsidiar 97% de su costo operativo, mientras que los recursos propios captados por la vía comercial apenas aportan 3%. La obra proyectada por Andrés Manuel López Obrador ha costado 62 mil millones de pesos, cuando la estimación inicial era de 20 mil millones. También ponen en la mira a Red de Médicos Cubanos por explotación laboral. Las misiones de médicos cubanos en el mundo se encuentran bajo la lupa no solo del gobierno de Estados Unidos, sino de instituciones y ONG que advierten un esquema de explotación laboral. Y Dolly Parton, adiós a la reina del country, tenía 80 años.
0: La Jornada.
2: Histórico, reconoce la Corte Voz de los Pueblos Indígenas, elimina su exclusión judicial. En otra nota, detuvo el ICE a 50 mil migrantes solo en el mes de julio. Es la cifra mensual más alta de la actual gestión del presidente Donald Trump. Sheinbaum plantea reforma contra doble nacionalidad de políticos. Deben renunciar a ella si se postulan para presidente o mandatario estatal. Esto dice la presidenta. Mexicali, Mexicali sin riesgo específico o inminente, reporta el Gabinete de Seguridad. Y en su contraportada, La Jornada, se dispara 67% inversión de mexicanos en el extranjero.
0: Milenio.
2: Elige 4T cartas en tres estados y se impone rochismo en Sinaloa. En medio de la polémica por el efímero regreso de Rubén Rocha Moya al poder en Sinaloa, Morena presentará hoy a su coordinador en ese estado, próximo candidato a la gubernatura en 2027, después de sus designaciones en Colima, Campeche y en alianza con El Verde y petistas en Aguascalientes. En otra nota, a investigación, 14 funcionarios por despojo en la capital, esto dice la Fiscalía. Asuntos internos de la Fiscalía Local tiene abiertos 8 expedientes contra agentes del Ministerio Público y de Investigación. Y Dolly Parton, la Barbie del country, la cantante de Nashville, ícono estadounidense, partió a los 80 años. Ella se catalogaba como un atentado visual.
0: Excelsior.
2: Detienen a 2 por facilitar trampas en exámenes, indagan nexos con otros casos. La Fiscalía de la Ciudad de México arrestó a 2 hombres por cobrarle a aspirantes a la UNAM para suplantarlos durante las pruebas de licenciatura en línea. Usaron equipos de una academia. También publica el periódico Excelsior, Graciela Domínguez releva a Rocha Moya. Aunque no es afín al mandatario con licencia, se le vincula con Feliciano Castro, quien manejó su campaña. Y Ecos por la Niñez, el director Carlos Miguel Prieto liderará a la Orquesta Sinfónica de Minería en la tercera edición de gala Save the Children para apoyar y concientizar sobre la niñez mexicana.
0: El Economista.
2: Ganancias de las Afores crecieron 12% entre enero y julio a 9.870 millones de pesos. En 2 de los primeros 7 meses hubo minusvalías. En otra nota, asume Graciela Domínguez la gubernatura de Sinaloa. Adelantó que su prioridad será la reconstrucción social. Sheinbaum, habrá 12.750 consultorios médicos más, se sumarán al Servicio Universal de Salud 2027. Se generaron 487.434 empleos en el segundo trimestre, 93.9 fueron informales.
0: La crónica de hoy.
2: Buscan descubrir origen de spam para limitar difusión. La Comisión Reguladora de Telecomunicaciones impulsa alineamientos para saber quién y desde dónde genera estos anuncios a celulares. En otra información, Gabriela Domínguez Nava, gobernadora interina de Sinaloa. Y Morena. Morena define coordinadores en Aguascalientes, Campeche y Colima. Adelanta procesos rumbo al 2027.
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2: Detienen a 2 por fraude en examen de ingreso a la UNAM, suplantaron a aspirantes.
0: Expansión.mx.
2: Sheinbaum endurece crítica a los data centers, pero su discurso hace madurar a la industria.
0: Infobae.com.
2: Decomisos y detenciones, los golpes contra los rusos que precedieron a la alerta de seguridad de Estados Unidos en Mexicali.
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2: La sombra de Rocha Moya atraviesa el proceso interno de Morena.
0: Reporteíndigo.com.
2: Canadá también comparte alerta de Estados Unidos en Mexicali.
0: Forbes.com.mx.
2: Dolly Parton y su extraordinario talento para los negocios. La actividad empresarial de la cantante fallecida este martes a los 80 años incluyó un parque temático, hoteles, restaurantes, productoras y otros proyectos de entretenimiento. Bien, ahora vámonos con Amy Arriaga, quien tiene la información de negocios y finanzas.
3: La construcción en México registró un avance prácticamente marginal de 0.1% mensual en el valor de producción de las empresas constructoras, de acuerdo con la Encuesta Nacional de Empresas Constructoras del INEGI. Maxtor abrirá su tienda número 100 y con este establecimiento en Mexicali, Baja California, refrenda una historia de 35 años con el primer Apple Premium Partner del país. Recordó que ofrece más que la venta de dispositivos al integrar asesoría especializada, soporte técnico, protección, financiamiento, renovación y soluciones empresariales. El gigante automotor Volkswagen planea 50.000 despidos en Alemania adicionales a los previstos desde 2024. El presidente del Consejo de Dirección del grupo, Oliver Blum, afirmó que el objetivo de este segundo plan de ajuste es generar perspectivas sólidas en los próximos 6 a 12 meses. La red social TikTok enfrenta una multa de casi 30 millones de dólares por parte de la Agencia Nacional de Protección de Datos de Brasil por supuestas irregularidades en el tratamiento de datos personales de niños y adolescentes. Además, ordenó a ByteDance Brasil, filial brasileña de la plataforma, que elimine los datos obtenidos de manera irregular. Google, filial de Alphabet, amplió su plataforma de inteligencia artificial Gemini Enterprise con nuevas herramientas destinadas para abogados. La versión Gemini Enterprise for Legal ayudaría a los bufetes a gestionar tareas rutinarias y complejas al tiempo que se garantiza la seguridad y la confidencialidad de sus datos, mientras que los abogados se centran en servicios de mayor valor y complejidad. Las acciones de la cadena estadounidense de grandes almacenes y tiendas minoristas Target cayeron 5% después de que la empresa se disculpara y retirara un disfraz de Halloween para niños criticado por evocar un rostro pintado de color negro, lo que muchos catalogaron de racista. Informó Amy Arriaga. Más detalles en radioformula.mx.
2: Muchas gracias, Amy, por tu información. Vámonos a la pausa, 6 de la mañana con 26 minutos, tiempo del centro. Regresamos.
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3: 6 de la mañana.

0: Y bien en punto de las 11 de la mañana, otro grupo de inconformes se dará cita en la Comisión de Derechos Humanos de la Ciudad de México. Está ubicada en el número 1449 de Avenida Universidad, en la colonia Pueblo Axotlá, Alcaldía Álvaro Obregón. Y bien en tema de vialidad, en estos momentos hallará abundante carga vehicular que no deja de avanzar sobre Doctor Río de la Loza a partir del eje 1 Poniente Cuauhtémoc y hasta eje central Lázaro Cárdenas. La ligera carga al cruce con semáforos ya mantiene eje 7 Sur Félix Cuevas a partir de Avenida Universidad y hasta la zona de Avenida de los Insurgentes. Finalizamos con el programa Uno Circula, que para el día de hoy aplica para los automóviles con engomado rojo, terminación de placas 3 y 4, quedando exentos los hologramas 0 y doble 0. Hay que evitar ser sancionado. Por el momento, el reporte del Centro de Orientación de Secretaría de Seguridad Ciudadana.
1: Muchísimas gracias, Sergio, por tu reporte. Vámonos con Mara Mendoza. Cuéntanos, Mara, ¿cómo está operando esta mañana el metro? Buen día.
2: Muy buen día, Juan Manuel Auditorio. Esta mañana se registra afluencia moderada y circulación constante en las líneas 1, 2, 3, 7, 8, 9, 12 A y B. Personal del sistema se encuentra en estaciones y terminales para agilizar el servicio. Se implementan maniobras de dosificación de usuarios para un ingreso ordenado a los andenes. Se espera el incremento de afluencia, así que tomen previsiones. El resto de las líneas opera con afluencia baja, sin contratiempos y con avance continuo. La información puede cambiar por eventualidades en el servicio. Recuerda activar la palanca solo en casos de emergencia que pongan en riesgo tu integridad física, así como en casos de agresión o acoso. Ante cualquier eventualidad, puedes solicitar el apoyo del personal de seguridad ubicado en andenes y línea de torniquetes. Los invitamos a continuar informados del estado del servicio en nuestras redes sociales oficiales, @metrocdmx. Reporto Mara Mendoza para las primeras de ANDA de Radio Fórmula.
1: Muchísimas gracias, Mara. Mariana España, cuéntanos cómo están operando esta mañana las 7 líneas del Metrobús. Buen día.
3: Buenos días, Manuel Auditorio. Informo que en este momento las 7 líneas de Metrobús operan con normalidad. Se registra afluencia moderada en la red, que empieza a aumentar en estaciones terminales y de transferencia. Alrededor de 16 horas se prevén movilizaciones sociales en el Ángel de la Independencia por rumbo al hemiciclo a Juárez, por lo que puede haber afectaciones en el servicio de las líneas 7, 4 y 3. También se prevén lluvias en el transcurso del día. Recuerden que por seguridad las unidades activan marcha de seguridad, por lo que disminuyen su velocidad. Las actualizaciones del estado de servicio están disponibles en tiempo real en www.metrobus.cdmx.gob.mx. Informó para las primeras de ANDA Radio Fórmula, Mariana España.
1: Muchísimas gracias, Mariana, por tu reporte. Bueno, pues usted está bien informado ahí con el tema de la vialidad, las concentraciones, las marchas, las movilizaciones que tendrán verificativo este miércoles aquí en la capital de la República, con Sergio Sánchez, Mara Mendoza, con la operación del metro esta mañana, y Mariana España, cómo están operando las 7 líneas del Metrobús. Bueno, vamos con Juan Antonio. Ah, bien, perfecto. Le comentaba un poco más temprano que la Dirigencia Nacional de Morena inició ya la designación de sus abanderados para el proceso electoral del próximo año. Ayer se dio a conocer que, como coordinador de la defensa de la transformación y la soberanía en Campeche, bueno, pues fue designado el expanista Pablo Gutiérrez, alcalde del municipio de El Centro, y para Colima, a la alcaldesa de Manzanillo, Rosa María Vallardo. Para Aguascalientes, ahí en Aguascalientes, la coordinadora de la defensa de la transformación y la soberanía es nada más y nada menos que la senadora Nora Rubalcaba, a quien me da muchísimo gusto saludar y le agradezco mucho que nos tome la comunicación esta mañana. Senadora, gracias por estar con nosotros. Buen día.
4: Muy buen día. El gusto es mío.
1: A ver, senadora, ¿cuál fue la metodología que se usó para la realización de esta encuesta en la que usted sale triunfadora?
4: Mira, nos explicaron el día de ayer la metodología y te voy a decir lo que yo recuerdo. Se seleccionaron 1,200 entrevistas de manera presencial, tratando de variar la población en diversos grupos de edad y diversos grupos socioeconómicos. Se hicieron alrededor de 6 preguntas respecto de nuestra persona, de si nos conocen, de si nos darían su voto porque consideran que somos buenas personas o honestas, si conocemos el territorio, entre algunas preguntas. Y previo a ello se hizo también una evaluación

0: social y política de quienes están gobernando en la entidad federativa y a nivel nacional. Esas fueron algunas de las preguntas que recuerdo que nos mostraron en la encuesta que se presentó el día de ayer. Y la conclusión en mi caso, bueno, pues fue yo obtuve los 10 puntos, se hace una valoración, y los 10 puntos de la encuesta, pues los obtuvo tu servidora. Esa fue la razón por la que yo fui nombrada coordinadora estatal aquí en
1: Bien,
0: Aguascalientes.
1: a ver, senadora, ¿cuántos más estaban aspirando a este, pues a este cargo, digamos?
0: Mira, se registraron, tengo entendido, alrededor de 18 personas, 18 personas de las cuales la gran mayoría no tengo el gusto de conocerlas. Pero a la encuesta presencial únicamente pasamos 4 personas, 4 o 5, si mal no recuerdo. Esas personas fuimos las que cumplimos con todos los requisitos para poder quedar registrados como aspirantes. Aún así, te digo, hay 2 personas que yo no conozco que estuvieron en esa encuesta. Y la misma encuesta lo reflejó, ¿eh? Nada más la compañera Salma y tu servidora eran personas que estaban identificadas con Morena. Los otros 2 o 3 estaban identificados con el Partido Acción Nacional. Personas que tampoco vi yo nunca en la plaza pública haciendo asambleas, que era una de las obligaciones que teníamos quienes nos registrábamos como aspirantes, ir a tocar puertas, entregar el periódico Regeneración, pero sobre todo convocar en la plaza pública a asambleas informativas. Tampoco los vi haciendo ese trabajo, entonces, repito, no los conozco, no tengo el gusto, pero sí tenemos después de este ejercicio, pues la obligación de buscarles para que si quieren acompañarnos en este siguiente tramo, pues con gusto podamos avanzar juntos.
1: Estamos platicando con la senadora Nora Rubalcaba, quien fue designada ayer coordinadora de Defensa de la Transformación y la Soberanía Nacional en Aguascalientes. Senadora, ¿qué es lo que ustedes pueden hacer ya como coordinadores de Defensa de la Transformación y la Soberanía Nacional?
0: Vamos a seguir haciendo lo que ya estábamos haciendo, es decir, conformando asambleas constitutivas para la transformación, conformando comités para nuestro movimiento, nuestro partido movimiento, pero además, ya estando al frente de los trabajos de la transformación aquí en Aguascalientes, el trabajo se extiende a esta labor de conciliación con los partidos con los que vamos coaligados, con el Partido del Trabajo y el Partido Verde Ecologista. Pero lo más importante es seguir trabajando con la población, seguir escuchándola y seguir sumando cada vez a mayor personas a nuestro movimiento. Esa es la única diferencia que yo observo de aquí a que comience el periodo electoral y en el que ahora sí ya podemos traducir en agenda y en propuesta todo lo que hemos escuchado durante todo este tiempo.
1: A ver, estas acciones que usted ha enumerado hace un momento, ¿no son actos de campaña disfrazados, senadora?
0: No, bueno, primero no son actos de campaña. La ley es muy clara y la ley establece que no debemos hacer un llamado al voto, no debe haber una promoción personalizada, eso también es una de las cosas que no deben hacerse, y lo que sí deben hacerse y lo que ha hecho siempre nuestro movimiento es estar en la calle. Porque cuando uno escucha a la población y ve que uno de los principales reclamos que tiene es que nunca regresan, es que nunca solamente se aparecen en tiempos electorales. Nuestro movimiento, desde antes de que se llamara Morena, desde que me acuerdo, nosotros empezamos a hacer política casa por casa, en la calle, en la plaza pública, a hacer comunidad. Eso es algo que hemos hecho de manera permanente. La intención de todo partido político debe ser que cada vez más personas participen en la vida pública y esa ha sido la forma que nosotros tenemos de hacerlo. Y mientras no hagamos un llamado al voto, entonces no estamos incurriendo en actos de campaña.
1: Senadora, estaba revisando su historial, su currículum amplio, profesora, licenciada en Derecho y licenciada en Ciencias Sociales, ha sido regidora en Aguascalientes, diputada local, senadora de la República y bueno, pues ha también participado o competido en 3 ocasiones por la gubernatura del estado. Gran reto, ¿no? Gran reto que tiene, ya sería la cuarta ocasión, gran reto para arrebatarle al PAN uno de sus bastiones principales.
0: Es un reto enorme en el que hemos avanzado muchísimo. Y nos ha ayudado, por supuesto, los resultados que ha dado a nivel nacional la Cuarta Transformación y a nivel local, aquí en Aguascalientes solamente han llegado de la 4T los programas y las inversiones de la presidenta, es decir, en el distrito de riego, la inversión en vivienda que acaba de realizar y los programas sociales. La gran mayoría llegan aquí a Aguascalientes. Y eso ha generado, por supuesto, una simpatía por nuestro movimiento. Claro que el reto es enorme, pero la ciudadanía solamente se suma a un proyecto cuando cree en él, cuando tiene esperanza en él. Y nosotros creemos que todos estos años, bueno, nos han demostrado que sí es posible, como en alguna ocasión se le quitó al revolucionario institucional el empoderamiento que tenía en el Estado. Nosotros estamos convencidos de que el Partido Acción Nacional está a punto de retirarse de este al que considera uno de sus últimos cotos.
1: Por último, senadora, en 30 segunditos, por cuestiones de tiempo, este proceso para la designación en la que usted sale designada como coordinadora de la Defensa de la Transformación y la Soberanía Nacional en Aguascalientes, pues deja unidad al interior de Morena.
0: Estamos unidos y lo más importante, unidos y organizados. Yo creo que si hay voces inconformes las vamos a escuchar, pero también las vamos a ir sumando.
1: Perfecto, pues le aprecio mucho que nos haya tomado la comunicación esta mañana.
0: Al contrario, muchas gracias.
1: Gracias, buen día. Hasta. La senadora Nora Rubalcaba, quien repito, ayer fue designada como coordinadora de Defensa de la Transformación y la Soberanía Nacional en Aguascalientes. Espera que el día de hoy se dé a conocer quién es pues el bueno o la buena en el estado de Sinaloa. Nos vamos a la pausa, 6:41, tiempo del centro, volvemos.
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3: Los diamantes son trozos de carbón que soportaron presiones y temperaturas extremas bajo la superficie de la Tierra por siglos.
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4: Fíjense que la palabra esquira es una palabra muy típica de cierta zona de España que es Aragón, que significa esquirear o quitar la lana cruda de una oveja. Pero resulta que me contaron varios de las personas que leen Algarabía o que oyen mis cápsulas que tenían un amigo que le llamaban esquira, esquira y el esquira y el esquira. Yo decía, ¿pero qué tiene que ver el esquira? Nada que ver con ese aragonismo. Y de repente me enteré que es que él siempre decía, esquira, esquira, me vamos a ir mañana a no sé dónde, es que era atrás de la parada del camión, es que era, o sea, es que mira, y entonces le acabaron diciendo el esquira. Entonces, pues tengamos cuidado cuando hablamos así.
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5: Aunque técnicamente es una gramínea, el bambú cumple funciones de árbol por su altura y dureza. Es la planta de crecimiento más rápido, siendo un recurso renovable extraordinario para la construcción y la industria textil. Actúa como un potente sumidero de carbono y previene la erosión del suelo. Es fundamental en la cultura asiática y esencial para la supervivencia del oso panda.
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6: Este miércoles, la Comisión Reguladora de Telecomunicaciones presentará los resultados sobre la consulta pública que realizó sobre los lineamientos generales para la protección de los derechos de las audiencias, la cual busca que el público reciba información veraz y oportuna. La Fiscalía General de la República dio a conocer que de enero a julio de este año aseguró 11.602.334 productos de marcas posiblemente falsificadas, con un valor comercial estimado de 3.114.195.283 pesos. La Fiscalía de Veracruz informó que 7 personas fueron vinculadas a proceso como presuntos responsables de la desaparición de la ex titular de la Oficina de Hacienda en el municipio de Poza Rica, Karime Argüelles, el pasado 12 de junio. Informó Itzel Vanegas. 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
1: Bueno, antes de pasar a la información deportiva, vámonos rápidamente con Laura Cardoso. ¿Cómo se espera pues el clima para el día de hoy, después de varios días de lluvias en diferentes partes de la República Mexicana? Cuéntanos, Laura, buen día.
8: ¿Qué tal, Juan Manuel? Muy buen día. Y el Servicio Meteorológico Nacional pronostica para hoy lluvias intensas en Nayarit, Jalisco y Colima, mientras que en Michoacán, Guerrero, Veracruz, Oaxaca y Chiapas esperan lluvias muy fuertes. También habrá lluvias fuertes en Sinaloa, Guanajuato, Puebla, Tabasco, Campeche, Yucatán y Quintana Roo. En la Ciudad de México se prevén lluvias ligeras a moderadas durante el día. El calor será extremo en el noroeste del país, Baja California y Sonora. Podrían superar los 45 grados. Además, espera entre 40 y 45 grados en Baja California Sur, Chihuahua, Sinaloa, Coahuila, Nuevo León y Tamaulipas. En otras entidades del centro, sur y sureste, las temperaturas estarán entre 35 y 40 grados. También se pronostican vientos fuertes, principalmente en Oaxaca, Chihuahua, Durango, Coahuila, Nuevo León, Tamaulipas, San Luis Potosí, Zacatecas, Aguascalientes, Jalisco y Guanajuato. Las rachas de viento podrían alcanzar hasta 70 kilómetros por hora. En las costas de Baja California, el Golfo de Tehuantepec y varios estados del Pacífico habrá oleaje elevado. Juan Manuel, las lluvias y el mal tiempo estarán relacionados con varios sistemas que afectan al país y con el ingreso de la onda tropical número 32 a la península de Yucatán. El Servicio Meteorológico Nacional pide mantenerse atentos a los avisos y seguir las indicaciones de Protección Civil. Es el reporte, que tengan muy buen día.
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1: 6:47 tiempo del centro de México. Estamos ya en la recta final de este espacio informativo y, como cada mañana a esta hora, me da mucho gusto saludar a mi querido Beto Campos. Mi querido Beto, bueno, pues información importante. Muy bien, ¿no? Muy bien para Monterrey y León, que bueno, pues ya se clasifican a las semifinales de la Leagues Cup 2026. Te saludo, buen día, Beto.
9: ¿Cómo estás, Juan? Muy buenos días. Así es, iniciamos con este tema de los cuartos de final de la Leagues Cup, que el día de ayer comenzaron y Monterrey terminó venciendo 2-1 al Chicago Fire, con goles de Víctor Guzmán con un remate de cabeza en el descuento del primer tiempo, y en el 83 vino Orbelín Pineda con una volea desde fuera del área para darle la victoria al equipo de Rayados, 2-1 sobre Chicago Fire. Con esto ya Monterrey logró su pase a las semifinales de este torneo, mientras que León terminó venciendo 3-0 al Real Salt Lake, partido disputado en Colorado, donde Diver Cambindo anotó doblete. Para el día de hoy, Toluca estará enfrentando a Austin FC, el partido se estará disputando en Nueva Jersey, y a las 8:45 de la noche, a las 8:45 de la noche, América estará enfrentando al Columbus Crew, encuentro en el que se estará disputando en Los Ángeles. Vamos a escuchar las palabras de Henry Martín.
10: Muy feliz de demostrarme cada vez que, aunque las cosas estén complicadas, cuando pase momentos muy difíciles, siempre estoy ahí intentando, siempre estoy trabajando, no me voy por vencido, y gracias a la vida, a mis compañeros, a mi familia que siempre me apoyaron, que siempre estuvieron conmigo. Y lo veo reflejado en la situación del penal contra Juárez. En ningún momento ellos, a pesar de las dos fallas anteriores de penal que había tenido, ellos nunca me dijeron como dame la pelota o no la tires tú, no sé, ¿no?
1: ¿Beto? Bueno, pues parece que se nos cortó, se nos cortó la comunicación con Beto Campos. Bueno, pues nos decía Beto, el día de hoy también hay dos partidos justamente de la Leagues Cup, es Toluca contra Austin y América contra el Columbus Crew. Pues ayer justamente platicábamos con Beto en relación, le preguntaba en relación a lo que esperaba, ¿no?, de estos partidos, el de ayer Monterrey y León. Y mi querido Beto, ya restablecimos la comunicación. Mi querido Beto, pues le atinaste ayer a los triunfos de los dos conjuntos mexicanos. ¿Qué auguras para los partidos de hoy? ¿Qué auguras para Toluca y para América?
9: Mira, de entrada, en el América, para el partido del día de hoy, la afición desde luego que será en su mayoría azulcrema. Sabemos que donde juega el América va la afición. Así es que me parece que puede pesar el tema de la localía, entre comillas, llamémosles de alguna manera. Y bueno, también creo que Toluca tiene amplias posibilidades de acceder a la siguiente ronda. Recordar que estos partidos se están disputando en una sede neutra. En este caso, Toluca y Austin estarán jugando en Nueva Jersey y por su parte América estará enfrentando al equipo justamente del Columbus Crew, perdón. Sí. Y bueno, vamos a ver qué es lo que depara, pero insisto, ambos equipos tienen amplias posibilidades de acceder a la siguiente ronda. Escuchábamos a Henry Martín, ¿no? Este jugador que vaya que la ha padecido con el tema de las lesiones y hoy parece estar de regreso, ha marcado en diferentes partidos de la Liga MX y bueno, ahora se espera que pueda marcar en esta ocasión, Juan.
1: Perfecto, pues ya lo platicaremos el día de mañana. ¿Qué más, mi querido Beto?
9: En el Abierto GNP Seguros Monterrey 2026 habrá que mencionar que dentro de la ronda de 32 la española Cristina Buxa se impuso a la húngara Ana Bondar por 6-3 y 6-4 y al respecto dijo la misma española.
11: Bueno, yo he venido aquí el jueves, así que he tenido pues bastantes días de acomodarme a las pistas, a la altitud y al calor. Y luego también he tenido ayer dobles, por lo que pues he podido jugar un poco más. Y hoy en el partido pues he jugado muy suelta, confiando pues en mi juego y las cosas han salido bastante bien. Bueno, nosotros en general jugamos en verano durante todo el año, empezamos con Australia.
9: Panos Bardi también de Hungría se impuso a la australiana Maya Joint por 7-6 y 6-1, mientras que la kazaja María Timofeva se impuso a la china Shen Shuai, esto por 6-1 y 6-3. Así también habrá que mencionar que iniciaron los octavos de final, en donde la ucraniana Yulia Zaradutseva se impuso a Yenis Tin de Indonesia, y así también Diane Perry se impuso a la ucraniana Olinskaya, perdón, y vamos a escuchar las palabras justamente de Parry hablando su aventura en Monterrey.
12: Bueno, estoy bastante contenta, o sea, acabo de terminar, así que es difícil asimilarlo y reflexionar sobre ello en este momento, pero bueno, sí, estoy muy feliz. Por supuesto, una de mis metas es llegar lejos en este tipo de torneos. Los torneos de categoría 500 siempre son muy duros. Y así es que es agradable jugar buenos partidos contra buenas jugadoras y avanzar bastante en la competición. La verdad es que me encanta jugar en México. Siempre disfruto volver aquí. Nunca había jugado tan bien en este sitio, pero sé que las condiciones pueden favorecerme bastante si logro adaptarme a ellas. Y sí, simplemente estoy disfrutando. Espero poder seguir avanzando en el torneo y llegar muy lejos, tal vez a la final. ¿Por qué no? Ya veremos qué pasa.
9: Las palabras de Diane Parry después de la victoria sobre la ucraniana Oleksandra Olenikova por 6-4 y 7-6. En más actividad habrá que destacar que dentro del golf se llevó a cabo la presentación del Abierto de Vedanta, torneo que se estará llevando a cabo del 26 de octubre al 1 de noviembre, que estará contando con la presencia de Brian Campbell, quien es el campeón defensor en el tema de los mexicanos. Por lo menos habrá 5 participantes como Santiago de la Fuente, Omar Morales, Mauricio Figueroa, Alejandro Fierro, y la bolsa a repartir es de $6 millones. Y al respecto dijo Ángel Gómez, director ejecutivo de Vedanta World.
13: Tuvimos la fortuna de que varios de ellos quisieran enrolarse en nuestro listado de jugadores, Wyndham Clark siendo uno de los más importantes. Estoy seguro que va a ser votado el jugador del año, rankeado en número 3, reciente campeón del BMW Championship y esperando a dar una sorpresa ahorita en el Tour Championship. Entonces, la verdad, muy emocionados con esos nombres como Ben Griffin, como Max Homa, como Tony Finau, grandes campeones como Lucas Glover. En fin, estamos emocionados y listos para recibir la justa deportiva.
9: En el ciclismo, la Unión Internacional compartió su ranking, en donde el mexicano Isaac del Toro se ubica en el cuarto puesto luego de conquistar la Vuelta a Alemania. El esloveno Tadej Pogačar se mantiene primero, le sigue Remco Evenepoel de Bélgica, y Jonas Vingegaard de Dinamarca. Así es que de esta manera se confirma el gran momento que vive Isaac del Toro, y lo que nos comenta nuestra compañera Renata Alvarado de Fórmula Deportes es que ya está muy cerca de llegar César el Chino Huerta a la Ciudad de México para firmar contrato con el equipo de Pumas, Juan.
1: Muy bien, pues sí, era lo que comentábamos justamente ayer, ¿no? Y pues comentabas eso, mi querido Beto, podría llegar pues entre ayer y hoy, y bueno, pues ya confirmado, está a punto de firmar con Pumas. Oye, regresando rápidamente al tema de Isaac del Toro, pues bien, ¿no? Bien merecido esta posición, y además, después de este triunfo en la Vuelta de Alemania, tengo entendido que ahora sus baterías las va a enfocar a Canadá, ¿no? El mes de septiembre.
9: De acuerdo con el Mundial de Ciclismo de Ruta, ya lo habíamos comentado en días anteriores, que se viene un compromiso muy importante para Isaac del Toro, en el que prácticamente ya es un hecho que estará participando, sí. Y esperemos que sea de las mejores actuaciones para Isaac del Toro.
1: Perfecto, mi querido Beto, muchísimas gracias, nos escuchamos mañana.
9: Saludos, buen día.
1: Fuerte abrazo, Beto Campos, con la información deportiva. Le comento que la Sala Superior del Tribunal Electoral del Poder Judicial de la Federación va a discutir el día de hoy un proyecto elaborado por su presidente Gilberto Batis, que busca ordenar al nuevo partido Somos México a que cambie su nombre y denominación antes del 31 de agosto. Ya nos vamos. A nombre del equipo que hace posible este espacio informativo, le agradezco que nos haya acompañado el día de hoy. Nos escuchamos mañana en punto de las 5:30. Que tenga un excelente miércoles. Quédese con Azucena Uresti. Azucena.

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0: Industria maquiladora en Juárez requiere más jóvenes especializados en electrónica. Inflación baja en Juárez, pero alimentos registran aumentos de hasta 33.6%. Ejecutan orden de aprehensión contra hombre acusado de delitos de carácter sexual y trata. La policía de Chihuahua llevará mesas de seguridad a escuelas de Punta Oriente. Familia Levarón será invitada al Festival de las Culturas en Casagrandes. Ciudadanos aún pueden ampararse contra registro obligatorio en líneas telefónicas. Muy buenos días. ¿Cómo está? ¿Cómo amaneció? Bienvenidos. Muchas gracias por sintonizarnos. Es una mañana de miércoles 26 de agosto del 2026. Gracias por sintonizarnos. Bienvenidos. Son las 7 de la mañana, 7 con un minuto en esta mañana de miércoles. Por supuesto que a todos los que nos escuchan a través de la frecuencia de Radio Fórmula, entramos a una hora destinada a darle toda la información de lo que sucede en el estado de Chihuahua. Claro, en las dos más grandes e importantes ciudades del estado, por obviamente tener a la mayor cantidad de los habitantes de este estado, tanto Ciudad Juárez como Chihuahua. En el caso de Chihuahua, allá nos escuchamos a través de Radio Fórmula Chihuahua, en el 101.7 del FM, y en el caso de la frontera, Radio Fórmula Juárez, en el 1460 de amplitud modulada. Y por supuesto, a través de internet, muchas gracias por sintonizarnos. Comenzamos en esta mañana. Y vaya que, pues todo lo que tiene que ver con el tema de regreso a clases, mire, sin duda, yo sé que así tenemos ya prácticamente lo que va de la semana, pero de verdad, este regreso a clases, híjole, se antoja que va a ser la locura. Porque no solo es que para el padre de familia, para la madre de familia, es el hecho de cumplir con todo lo que se necesita para el regreso a clases. La compra de útiles escolares, que por supuesto no pueden llegar nuestros hijos sin sus útiles escolares, o la mayoría de estos, o lo necesario, indispensable, mejor dicho, lo indispensable en muchos de los casos, sobre todo cuando se tienen más de un hijo, cuando uno va a primaria, otro a secundaria, otro a preescolar, por ejemplo. Sabemos que hoy las familias son más pequeñas, pero aún así, pues puede haber varios niños que vayan a la escuela al mismo tiempo, o en la universidad, o en la prepa, o en secundaria, o en primaria. Es una diversidad enorme, y lo que es igual es lo difícil que resulta el poder cubrir con este gasto. Además, venimos de por lo menos 2 meses de inactividad en el tema de escuela, de la rutina, de salir muy temprano de casa para llegar a tiempo a la escuela. No solo son los útiles, son el uniforme de los dos, diario y deportivo, son los zapatos, son... ¡Híjole! De verdad es un verdadero... pues no solamente responsabilidad, sino reto el poder cumplir con todo esto ya, prácticamente. Si usted ya cumplió, ya, por así decirlo, ya compró todos los útiles escolares, ya hizo la compra que se requiere para sus hijos, pues es un alivio. Muchos a estas alturas no lo han hecho. Y entonces empiezan lo que se conoce como las compras de pánico, en donde seguramente en lo que resta de la semana, este tipo de establecimientos, ya sea papelerías, tiendas departamentales, supermercados, todos los lugares donde venden este tipo de productos, van a estar abarrotados porque ya estamos acercándonos al regreso a clases. Sin duda, ese es uno de los temas más sobresalientes, y ya se lo vamos a dar a conocer también. El tema de gusano barrenador también es otro de los motivos importantes. Ayer la gobernadora, en su gira que ha tenido de trabajo por la zona centro del estado, Delicias, en Gnocchi. Ayer en Delicias hizo declaraciones que lo retoman los medios de comunicación, los digitales, lo exponen, diciendo que, y que lo aclara la gobernadora, que recibió la invitación para continuar en la política, es decir, que muy probablemente vaya a buscar una diputación federal la gobernadora del estado. Ella aclara, hasta que termine su responsabilidad actual, dice ella. Bueno, vamos a ver, pero sí, sin duda es algo que llama la atención dentro de las declaraciones, que ya se había escuchado esta posibilidad, pero que el hecho de que ella misma lo exponga y diga, sí, recibí la invitación y posiblemente sí me acerque y sí vaya a continuar o seguir o aceptar la invitación de una diputación federal. Ya estaremos, por supuesto, hablando al respecto. ¿Qué es lo que sucede cuando un gobernador o una gobernadora están en funciones? No pueden buscar otro cargo de elección popular a través del voto directo, pero sí a través de otros medios, ¿no? Entonces, posiblemente sea a través de este medio que se pueda obtener una diputación. Y entonces, pues con que se deje su cargo, pida licencia unos 90 días antes de la elección, el tiempo que ella quiera, sí, puede ser desde ya, el próximo mes, el siguiente, se puede pedir licencia y buscar una diputación. Entonces, vamos a estar, no de voto directo, claro, pero sí proporcional. Entonces, vamos a estar al pendiente de este tema, interesante sin duda, porque se empiezan a mover piezas, a configurar, ¿no?, lo que será el próximo proceso electoral. Sin duda, es algo que de lo que ha llamado la atención. Bien, y mucha información, el gusano, el tema del gusano barrenador, las obras que se tienen planeadas hacer, que por cierto en el caso de la ciudad de Chihuahua ya se está anunciando cierres de algunas vialidades por obras que se van a empezar. Allá en el caso de la ciudad de Chihuahua, pues ya ve que también el alcalde en funciones está ahí buscando otro cargo. Entonces, todo esto, y precisamente por eso es que en el caso de los gobernadores, gobernadoras, no se permite buscar otro cargo directo, de voto directo, porque pues representaría algo que no estaría parejo con el resto de los competidores o de los candidatos, porque entonces tendría pues todo el poder de un recurso público para pues llegar, ¿no?, a la meta. Entonces, por eso es que por ahí se ponen estos candados electorales. Pero de que viene toda una oleada de obra pública, tanto en la capital y sobre todo aquí en Ciudad Juárez, es un hecho. Y esta es otra también de la información que le tenemos. Y bueno, mucho más, el tema de maquiladoras, el tema de que aumentó la exportación, también la explicación que se tiene sobre esto y mucha, mucha información. Así que como siempre, vamos a comenzar y lo hacemos con las temperaturas, que ayer estábamos también ahí documentándonos y se advertía que ya entraba oficialmente a mediados de septiembre, una vez que concluyan estos días que nos restan de intenso calor. Ya ve que ayer llegamos a 38, un día antes a 39, ¿no? Ya estaremos dándole los detalles en unos momentos más de lo que nos espera para estos próximos días, pero que una vez pasado este tiempo, empieza ya formalmente la temporada de frentes fríos. Claro, no vamos a tener temperaturas muy, muy bajas, pero sí ya la disminución, y poco a poco empieza a entrar a territorio nacional los frentes fríos. Y claro, los estados del norte, incluyéndonos, son los primeros que van a resentir esta disminución. Así que vamos a comenzar y lo hacemos como siempre con las temperaturas. Bienvenidos. El clima. Bien, en estos momentos en la ciudad de Chihuahua tenemos 21 grados centígrados como temperatura ambiente. Hoy sube a los 35 grados. hoy 35, con sol, todo el santo día tendremos sol, lo mismo jueves, viernes, sábado y domingo. Regresan las probabilidades de lluvia para la ciudad de Chihuahua para el lunes, con un 35% de probabilidad, el jueves y viernes de la próxima semana, con un 35 y un 45 respectivamente, pero hasta la siguiente semana. Junto con el lunes, que es lluvia, también habrá tormenta eléctrica, bueno, al menos es el pronóstico, y el jueves de la próxima semana también se espera tormenta eléctrica. Las temperaturas, como le digo, van a empezar a bajar y, por ejemplo, hoy tendremos una máxima de 34, mañana de 35, volvemos a subir el lunes con 35, el martes con 34, el miércoles con 33 y así irá bajando paulatinamente. En las mínimas, entre los 20 y 21 grados centígrados para los próximos 12 días en la ciudad de Chihuahua. En el caso de Ciudad Juárez, en estos momentos tenemos 24 grados centígrados. Sigue muy alta la temperatura. Una máxima de 38 para hoy. ¿Qué le digo? 38 para hoy, mañana 37. A partir del viernes baja 35. Se ubica en los 35 y luego bajará aún más con 34 para los próximos días. Y en el caso de la frontera, la lluvia se podría tener alrededor, o mejor dicho, hasta el jueves y viernes de la próxima semana, con un 35 y 40% de probabilidades respectivamente, incluso tormenta eléctrica también para el jueves y viernes de la próxima semana. Mientras tanto, hay sol hoy, mañana jueves, viernes, sábado, domingo, lunes probablemente medio nublado y la lluvia se espera hasta el jueves y viernes dentro de una semana. La calidad del aire es mejor que la de ayer a esta hora, o sea, considerada como buena para Ciudad Juárez. Ya tenemos varios días así, lo cual es maravilloso. Nos vamos a un corte comercial y ya regresamos con toda la información.
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16: Bien, ahora sí vamos a comenzar con lo más sobresaliente hasta estos momentos. Son las 7:16 y la industria, vamos al tema económico. Industria maquiladora en Juárez requiere más jóvenes especializados en electrónica. La industria maquiladora de Ciudad Juárez enfrenta la necesidad de contar con más jóvenes capacitados en electrónica, mientras especialidades como inteligencia artificial, robótica y programación concentran el interés de estudiantes que buscan incorporarse a las áreas tecnológicas. Lorena Villanueva, directora general de Global Electronics Asociación México, explicó que el mercado mexicano requiere especialistas en electrónica para responder a las necesidades de los procesos productivos y tecnológicos de empresas instaladas en esta frontera y otras regiones del país. La demanda de estos perfiles también ocurre después de los cambios que experimentaron las cadenas de suministro durante la pandemia, cuando el cierre de fronteras en China llevó a distintas empresas a buscar alternativas para mantener y acercar su producción. La ubicación de México frente al mercado estadounidense abrió oportunidades para atraer esas operaciones. Un escenario que también aumenta la necesidad de preparar personal especializado y ofrecer a los jóvenes una alternativa laboral dentro de la industria electrónica instalada en Juárez.
17: Los retos que nosotros vemos en la industria, en toda la industria, pero sobre todo en Ciudad Juárez y en Chihuahua, es que los jóvenes les es más atractiva otras carreras, la inteligencia artificial, la robótica, la programación. Carreras que son muy interesantes y que son carreras muy importantes, pero lo que el mercado en México está pidiendo son jóvenes, es talento desarrollado en la industria electrónica. Entonces, ese es el principal reto que nosotros encontramos. Cuando todos recordaremos la pandemia, cuando vino la pandemia y China, que es el mayor productor de aparatos electrónicos del planeta, cerró sus fronteras por un virus, el resto del mundo se paralizó. Todos los demás países se paralizaron. Y lo que sucedió durante la pandemia es que el resto del mundo, todos estos fabricantes de componentes electrónicos, dijeron, ¿qué va a pasar si vuelve a pasar, si vuelve a suceder esto que nos sucedió con China? Y que si de algo tenemos la seguridad es de que va a volver a suceder, ¿no? Entonces, todos los demás países del mundo buscaron una alternativa. Y la alternativa natural es México.
16: Es lo que dice Lorena Villanueva. Ahora, también en este mismo tenor, en este mismo tema, en este caso, Cecitech ofrecerá certificaciones internacionales. Un total de 4,900 estudiantes del Cecitech en Ciudad Juárez podrán acceder a certificaciones internacionales enfocadas en fortalecer su preparación para incorporarse al mercado laboral y responder a los perfiles que requiere la industria. Adriana Ruiz, directora general del Cecitech, informó que el programa forma parte de un convenio con Global Electronics Asociación México, mediante el cual se incorporarán procesos de capacitación y certificación a la formación de estudiantes. El alcance también contempla a 4,200 estudiantes de Chihuahua, por lo que serán 9,100 jóvenes beneficiados entre ambas ciudades con herramientas adicionales a los conocimientos adquiridos durante su preparación académica. Las certificaciones permitirán que los estudiantes acrediten competencias con reconocimiento internacional, un elemento que puede ampliar sus posibilidades de incorporarse a empresas que requieren personal especializado después de concluir sus estudios.
17: En esta parte que decías que si los jóvenes pueden trabajar en Estados Unidos, es justo la importancia de este convenio, justamente el que los jóvenes, estas certificaciones que tomen a través de la Global Electronics Association serán reconocidas en cualquier parte del mundo, en cualquier industria. Y también cuando hablábamos de que los jóvenes y los maestros hoy forman parte de la comunidad, de la asociación, significa eso precisamente. De estas 3,200 empresas en el mundo, ellos van a saber que los jóvenes del Cecitech, de aquí de Ciudad Juárez, del estado de Chihuahua, tienen la capacitación que ellos necesitan en cualquier parte del mundo. Esa es precisamente la importancia de este convenio. Y solamente aclarar un dato que les di ahorita, les decía que eran 3,900 jóvenes, son 4,900 jóvenes en Ciudad Juárez y 4,200 en Chihuahua.
16: Y también en el tema económico, inflación baja en Juárez, pero alimentos registran aumentos de hasta 33.6%. La inflación anual en Ciudad Juárez se ubicó en 2.72% durante julio del 2026, por debajo del 3.12% nacional, aunque algunos alimentos de consumo cotidiano registraron incrementos considerablemente superiores al promedio general. Isaac Leobardo Sánchez Juárez, encargado del Laboratorio de Problemas Estructurales de la Economía Mexicana de la Universidad Autónoma de Ciudad Juárez, reportó aumentos anuales de 33.6% en cebolla, 11.7% en chile serrano, 10.2% en limón. Otros productos también aumentaron durante el último año, entre ellos jugos y néctares envasados con 8.4%. leche pasteurizada con 5.4% y carne de res con 4.6%, de acuerdo con el análisis presentado. Entre alimentos básicos, la tortilla de maíz registró un incremento anual de 2.9% y el pan de caja de 2%, mientras el jitomate contrastó con una reducción de 13.8% durante el mismo periodo.
2: Para el mes de julio del 2026, la inflación en Ciudad Juárez, Chihuahua, fue de 2.72%. Este valor se encontró por debajo del valor observado para la nación. A nivel nacional, los precios al consumidor se incrementaron 3.12%. En bienes y servicios es un incremento anualizado de 5.4% en la leche pasteurizada, En cuanto a aceites y grasas vegetales, 3.9%. Destaca también jugos o néctares envasados, 8.4% de inflación anualizada. Y bueno, tenemos también en materia de carne de res un incremento de 4.6%. Y también el limón, aumentos de 10.2%. Y la cebolla, es decir, los productos agropecuarios, 33.6%. Finalmente, el chirne serrano con incrementos de 11.7%. Y el jitomate o tomate rojo, que en otras ocasiones había sido notorio por sus incrementos, en esta ocasión para el mes de julio, el incremento anualizado es más bien un decremento de 13.8%. Un grupo de bienes importantes en la dieta del mexicano, el pan de caja para julio, un aumento del 2% y la tortilla de maíz de 2.9%.
16: Y entregarán este jueves los puentes de Nogales e Industrias. El gobierno municipal de Chihuahua anunció que este jueves 27 de agosto a las 11 de la mañana se irá inaugurado el puente de Nogales e Industrias, una de las principales obras de infraestructura vial en la zona norte de la ciudad, tras 10 meses de construcción. El director de Obras Públicas Municipales, Carlos Rivas, informó que la obra quedó concluida y aseguró que el puente ayudará a resolver el congestionamiento vehicular en un área industrial, comercial y residencial de alta circulación. Además, extendió la invitación a la ciudadanía para asistir a la entrega encabezada por el alcalde Marco Bonilla. Rivas también dio a conocer que la Gasa de Incorporación de Teófilo Borunda y Periférico de la Juventud registra un avance del 35%, mientras continúan los trabajos de fabricación y colocación de la estructura metálica. Asimismo, anunció el inicio de la pavimentación con concreto hidráulico en calles de la colonia Valle Dorado, por lo que pidió a los automovilistas circular con precaución y utilizar rutas alternas durante la ejecución de la obra.
18: Próximo día jueves estaremos entregando el puente de Nogales e Industrias. Llegamos ya al punto final de esta obra. Y bueno, pues anunciarles con mucha satisfacción, con mucho orgullo, que estamos listos para entregar esta importante obra esperada por todas las familias del norte de nuestra ciudad. A nombre de nuestro presidente Marco Bonilla y de todo el equipo de la Dirección de Obras Públicas, me permito invitarles formalmente este próximo jueves a las 11 de la mañana. ¿Sí estoy bien a las 11? Sí. A las 11 de la mañana, a la entrega e inauguración de los puentes gemelos en el cruce de Nogales e Industrias. Con la conclusión de esta obra, demostramos una vez más con hechos que así se cumple en Chihuahua capital. Empeñamos la palabra y la palabra empeñada la cumplimos con la ciudadanía, entregando la infraestructura de primera calidad que resolverá de fondo el congestionamiento vehicular en esta zona industrial, comercial y residencial.
16: Con eso nos vamos a un corte comercial y ya volvemos.
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8: Bien, regresamos con más, 7:30 a.m. en este miércoles 26 de agosto. Y ejecutan orden de aprehensión.

0: desde el año 2024 en un inmueble ubicado en la calle JJ Calvo, cruce con calle Buenavista, en un local denominado Super Carnitas Buenavista. En las mismas indagatorias detalladas por la funcionaria, las autoridades ministeriales vincularon a este caso a otro individuo identificado como EEJGL, quien ya contaba con una orden de aprehensión previa ejecutada el pasado 23 de agosto por hechos de índole sexual y contra la intimidación. Esto en la colonia Cerro de la Cruz. ¡Qué tremendo caso! Escuchemos.
1: Domingo 23 de agosto se implementó una orden de cateo respecto a un inmueble ubicado en la calle JJ Calvo, cruce con calle Buenavista, en un local denominado Super Carnitas Buenavista, en donde se ejecuta una orden de aprehensión en contra del imputado JAC por los delitos de abuso sexual con penalidad agravada, violación con penalidad agravada, así como el delito de trata de personas en su modalidad de prostitución ajena u otras formas de explotación sexual. Esto derivado de lo siguiente. El día 17 de agosto del presente año, una servidora recibió a dos jóvenes mayores de edad de sexo femenino, haciéndose acompañar de un adolescente de 17 años, los cuales advierten, las dos jóvenes de sexo femenino, una hija y la otra hijastra de lo imputado, fueron víctimas del delito de abuso sexual por parte de este sujeto.
0: Bien, pues es este caso que se pone ahí a consideración de la audiencia, que se informa en opinión pública, afortunadamente ya detenidos, pero no es posible. Muy, muy tremendo. Y formulan imputación a hombre por el homicidio de taxista en la colonia Ánima. ¿Se acuerda usted de este caso también tan desafortunado de un hombre, un taxista que la familia lo reporta como desaparecido? Usa sus redes sociales para dar a conocer que se está tratando de localizar a su padre, que él es taxista, que ya no se sabe nada de él después de un viaje que realiza de un servicio, que la autoridad, según ellos, empieza un rastreo, que no lo localizan, que encuentran el carro vacío, pero a la persona no la encuentran, y al día siguiente se da a conocer que los que sí lo encontraron fue la familia. Que la policía o simuló la búsqueda, o si lo hizo, lo hizo muy mal, porque a unos metros de donde aparentemente buscó la policía, ahí se encontraba el cuerpo. Y los que sí lo encontraron fueron los familiares del taxista. Bien, pues ahora el coordinador de la unidad especializada en investigación de personas ausentes o no localizadas, Edwin Iván Rodríguez Maldonado, informó sobre los avances del proceso penal y la situación jurídica del imputado Ariel Yuren por el homicidio del taxista Salvador Ignacio Núñez Quiñones. ¿Sabe cuántos años tiene este joven acusado del asesinato de este taxista? 18 años. La autoridad detalló que tras la detención del presunto responsable, la fiscalía presentó los elementos probatorios necesarios ante el juez de control, logrando la formulación de imputación por los delitos de homicidio calificado y robo agravado. El proceso legal contempla una medida cautelar de prisión preventiva por el tiempo que dure la investigación y se fijó la fecha para la continuación de la audiencia inicial para dar seguimiento al caso de los juzgados locales. Según los testimoniales y la evidencia videograbada, el taxista levantó a dos personas para que las llevara a un destino en la colonia Las Ánimas, privándolo después de la vida, para robarle 2,000 pesos y el celular, abandonando el auto después en esta otra zona. Tremendo. Escuchemos a Edwin Iván Rodríguez, coordinador de la unidad especializada en investigación de personas ausentes.
2: Y posteriormente haciendo que perdiera el conocimiento el señor, dejándolo en este lugar y realizándole diversas agresiones para dejarlo en las condiciones, esto es, ya sin vida, en este punto que ya señalé anteriormente. En ese momento, ya al tener estas circunstancias, nos indican que le robarían la cantidad de 2,000 pesos aproximadamente y del mismo modo un teléfono celular. Entonces,

0: entonces ya posteriormente pues nos diría o se continuaría con el seguimiento que se tenía hasta la central y dentro de las investigaciones. Por lo cual, el día sábado se solicitaría una orden de aprehensión en contra de los agresores, la cual fue librada el día domingo. Esto se obtendría la orden de aprehensión, o se libraría la orden de aprehensión por el juez de control, en el cual fue por el delito de homicidio calificado y robo agravado. Esto para la ejecución directamente también el día domingo, y realizándose la primera audiencia, que es la audiencia inicial, donde se formularía imputación a Ariel Yurem P.O. por ambos delitos, es decir, el homicidio calificado y robo agravado en perjuicio de Salvador Ignacio Núñez Quiñones.
1: Y también, por otra parte, la policía de Chihuahua llevará mesas de seguridad de escuelas de Punta Oriente. El comisario de Seguridad Pública Municipal, Julio César Salas, anunció que las mesas regionales de seguridad se realizarán en escuelas de Punta Oriente para acercar a las autoridades, a estudiantes y vecinos como parte de las estrategias de prevención de violencia y adicciones. Salas informó que en agosto la capital registra 16 homicidios, es decir, 22 menos que en el mismo periodo del año pasado, además de destacar la detención de un presunto responsable del homicidio de un taxista en el sur de la ciudad, este que le acabamos de informar. También dio a conocer que durante agosto se han asegurado 62 motocicletas y en lo que va del año se han desmantelado 30 picaderos en distintos sectores de la ciudad. Que, fíjese, regresando al tema del taxista que no fue localizado por los policías, sino por la misma familia. Aquí la pregunta, y para él, para Julio César Salas, ¿qué sanciones van a recibir estos policías que no hicieron su trabajo? Porque evidentemente no lo hicieron. Y si la familia no hubiese encontrado a este taxista, la detención no se podría haber dado. Y muy probablemente hubieran pasado mucho tiempo sin encontrar este cuerpo. Y por lo tanto, el caso se hubiera pues quedado ahí, archivado, porque entre más tiempo pase en empezar investigaciones sobre un homicidio, pues es más complicado el dar con el responsable o los responsables. Entonces la pregunta es, ¿ya fueron sancionados o no va a pasar nada? Escuchemos a Julio César Salas, director de Seguridad Pública Municipal de Chihuahua.
2: Punto muy importante que sea en una secundaria, en una primaria, para que los muchachos estén cerca de las autoridades. Es una petición que ya se hizo. Estamos nada más en espera que me digan la escuela y ya tendremos mesas regionales operativas en las escuelas, en un auditorio. Entonces, ese tema es, si avanza, nos va a dar mucha percepción y también mucho acercamiento con los jóvenes para el tema de las drogas. Entonces, yo nomás quería comentarles que pasó esa petición.
1: Y pasando a otros temas, a temas de política, invitan a gobernadora a participar en Diputación Federal. La gobernadora de Chihuahua, María Eugenia Campos Galván, confirmó que ha recibido una invitación del Comité Ejecutivo Nacional del PAN para continuar su trayectoria política en el ámbito legislativo federal, particularmente ante la elección de diputaciones federales del próximo año. Campos Galván explicó que en el 2027 no estarán en disputa las senadurías, sino únicamente las diputaciones federales, por lo que señaló que se encuentra valorando la posibilidad de participar en dicho proceso. La mandataria también denunció que durante su trayectoria política se han presentado ataques dirigidos contra integrantes de su familia, incluyendo a sus hijos, su hermano y su madre. Sin embargo, aseguró que este tipo de acciones no la intimidarán y que continuará adelante.
3: Hay una invitación por parte del Comité Ejecutivo Nacional del PAN para seguir en el ámbito ahora del legislativo federal. El año que entra no se juegan senadurías, es nada más las diputaciones federales. Entonces, bueno, pues lo estamos valorando. Y fíjate que han sucedido cosas, sí, se han metido con mi familia, se han metido con los hijos de Víctor, se han metido con mi hermano, se han metido con mi mamá, de manera, pues muy ruin. Y bueno, pues pues sigan, yo voy a seguir de todas formas, a mí no me van a asustar, ni a mi familia la van a asustar, porque la familia, mi familia tiene muy claro también que es mi razón de ser, que es mi causa, no la política, sino la vocación de servicio. Yo veo la política como una vocación de servicio. La política a mí me recuerda a la Maru chica que tuvo que salir adelante, que tuvo que asumir responsabilidades que tal vez no le tocaban para su edad, y bueno, eso es la política para mí, esa vocación de servicio.
1: Que obviamente tendría que ser por la vía plurinominal, en caso de que ella busque una diputación federal, como lo acaba de anunciar. Veremos. Nos vamos a un corte, volvemos.

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1: Sí, claro que sí.
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9: El estado de Alaska es el lugar de Estados Unidos donde hay más personas que caminan diariamente hacia su trabajo.
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11: La Fiscalía de Tabasco abrió una carpeta de investigación en torno a los disparos registrados en las inmediaciones de la casa de la alcaldesa interina de Paraíso, María Elisa Hernández. Afirmó que buscará esclarecer los hechos e identificar a los responsables. La jefa de gobierno, Clara Brugada, inauguró la primera utopía de la alcaldía Miguel Hidalgo llamada México Tenochtitlan, un nuevo espacio para el encuentro, la cultura y el bienestar de la comunidad. Precisó que se recuperaron casi 4.000 metros cuadrados con una inversión de 52 millones de pesos. A partir del próximo 5 de septiembre, la aduana de Nuevo Laredo, Tamaulipas, arrancará un plan piloto de ampliación del horario sabatino para operaciones en el Puente del Comercio Mundial. Esto se desprende del acuerdo entre autoridades de los dos Laredos, aduanas binacionales y transportistas para agilizar el flujo de mercancías. Informó Amy Arriaga. 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
1: Regresamos con más, 7:45 de la mañana de este miércoles 26 de agosto. Seguimos ahora con el tema de infraestructura. 6 puentes obligarán a preparar rutas alternas para movilidad en Juárez. La construcción de 6 puentes proyectados por el gobierno del estado representará un reto para la movilidad en Ciudad Juárez, debido a que varias obras podrían coincidir y generar afectaciones en los recorridos cotidianos de automovilistas durante su ejecución. Héctor Ortiz Orpín, el alcalde de Ciudad Juárez, explicó que el municipio deberá coordinarse con el gobierno del estado para definir rutas alternas, mientras el Instituto Municipal de Investigación y Planeación participa en la revisión del proyecto desde el ámbito local. La planeación deberá considerar cómo mantener la circulación cuando comiencen los trabajos, especialmente si diferentes intervenciones se realizan al mismo tiempo, además de revisar propuestas de asociaciones ciudadanas relacionadas con las obras antes de que arranque su construcción. La coordinación entre ambas instancias será necesaria para anticipar cierres y cambios en los recorridos, pues el impacto sobre la movilidad dependerá de cuáles obras coincidan y de las alternativas disponibles para redistribuir el tránsito durante los trabajos.
12: De la parte del municipio lo tiene el IMIP, con el doctor Mora, quien tiene muy claro la posición del municipio respecto a este punto, y sobre todo porque también lo que hemos estado buscando es al momento de la operación ya de la construcción de todos estos puentes, ver cómo nos vamos a coordinar entre el gobierno del estado y el municipio para el tema de la movilidad, de las rutas alternas, porque a la par se van a estar haciendo varias obras que pues sí pueden generar alguna problemática en lo que es la movilidad. Entonces yo estaré atento a escuchar las propuestas que hace y ya vemos cómo le hacemos más adelante para incorporarlos.
1: Y es que de verdad va a ser un muy, muy buen reto de la comunidad en general. Obviamente se tiene que partir de la decisión de la autoridad, de vialidad, de las mismas constructoras que van a realizar estas edificaciones. Son 6 puentes que se van a construir prácticamente al mismo tiempo, todos. Y en algunas de las zonas, en dos zonas. Por ejemplo, sobre la Cuatro Siglos, se va a construir un puente elevado justo en el cruce con la Valle del Sol. Ahí va a ser uno. Y unos metros de diferencia estará la construcción de un puente que pasará por subterráneo o por debajo, deprimido, como le dicen, y este será en el cruce de la Cuatro Siglos con la Francisco Villarreal. Y la diferencia de distancia entre uno y otro puente es de mínima, unos cuantos metros de diferencia. Entonces, sí será un conflicto vial muy serio para la ciudad, porque ahí solo es un ejemplo y se van a construir prácticamente al mismo tiempo, ¿eh? Todas estas obras inician, pues ya estamos hablando de septiembre, pero imagínense, además la inician cuando va a empezar el regreso a clases del resto de los estudiantes, que es la gran mayoría, y que la movilidad ya de por sí se va a estrangular por la cantidad de autos que van a empezar a circular en las horas pico con la entrada de clases. Y al mismo tiempo se van a empezar estas obras sobre la Gómez Morín, también sobre la Paseo de la Victoria, también va a haber algunos puentes sobre la Francisco Villarreal o la Avenida de las Torres también. Entonces sí, muy muy complicada la movilidad es lo que se espera seguramente para los próximos meses, para que también nos vayamos dando cuenta de que, por ejemplo, para los que viven en la zona de la Valle del Sol, aquí en Ciudad Juárez, va a estar cerrada estos dos salidas que tiene esta zona para el resto de la ciudad, ¿no? Para entrar a las otras vialidades. Y la única opción que van a tener será salir por la Gómez Morín. Pero sobre la Gómez Morín también habrá algunos puentes que se van a estar realizando. Imagínense nada más. En algunas zonas vamos a quedar pues una especie de bloqueo, encerrados, ¿no? Sí va a ser muy complicado. Ahí se lo ponemos. Y es algo que hemos estado insistiendo en ya varias semanas atrás, porque ahora sí que a forma de darle carrilla a la autoridad, que vaya informando con suficiente. Ya estamos a punto de iniciar septiembre, hombre. Y ni siquiera nos han dicho exactamente cuáles son las calles que se van a cerrar y cuáles son las vías alternas. Entonces, no es posible que no se tenga hasta el momento un programa de esta desfogue vial cuando se empiecen a construir estas vialidades, estos puentes, que será maravillosa cuando estén funcionando y ojalá y funcionen bien. Esa es otra. Y también Familia Levarón será invitada al Festival de las Culturas en Casas Grandes. La diversidad cultural de Chihuahua tendrá un espacio en el Festival de las Culturas, una familia donde la comunidad Levarón presentará parte de sus tradiciones gastronómicas y prácticas religiosas ante visitantes y habitantes de la región. Irene Mancina, directora de turismo de Casas Grandes, explicó que el grupo asentado en Galeana fue elegido como invitado por sus características culturales y por mantener tradiciones que lo distinguen de otras comunidades mormonas. La comunidad Levarón tendrá un espacio para compartir su gastronomía, tradiciones y aspectos de su práctica religiosa, mientras el festival busca acercar al público a la diversidad cultural que existe dentro del estado de Chihuahua. Mancina destacó también la relevancia económica de esta comunidad para la región, particularmente por sus actividades relacionadas con las nogaleras y los derivados de la nuez, sectores que forman parte de la dinámica productiva de la zona. Por supuesto, y las nogaleras que tanta agua se llevan, por cierto. Escuchemos, Irene Mancilla.
13: Es Festival de las Culturas Una Familia. En sí, por eso desde el año pasado ya no se le llamó Festival de las Cuatro Culturas. Entonces decidimos englobarlo todo como una familia. Es una cultura invitada al Festival de la Cultura y pues como les digo, ya son muy arraigados ellos por toda su, digamos, su desarrollo económico en la región, nogaleras, todos los derivados de la nuez, sus empresas, tienen incluso museos de gemas y minerales ahí en Levarón, y pues tienen muchas, muchas actividades que los hacen únicos en la región. Entonces ellos quisieron unirse a nuestro festival, quisieron colaborar y presentar su cultura muy, muy significativa, ya que son mormones, pero ellos tienen lo que es la poligamia, a diferencia de la mayoría de los mormones que no practican, ¿no? Entonces ellos sí se identifican aparte de toda la cultura mormona en general, y pues ellos están ubicados en el municipio, pero en este caso van representando esa colonia del municipio de Galeana específicamente. Ellos van a tener ahí pues todo lo que es su cultura, sus tradiciones, van a tener muestra gastronómica, de bebidas y obviamente pues su religión, ¿no? Que sí es distinta a los mormones.
1: Y ciudadanos aún pueden ampararse contra registro obligatorio de líneas telefónicas, la suspensión gradual de líneas celulares sin vinculación con CURP o identificación oficial ya comenzó en México. Los usuarios que incumplen el registro pueden enfrentar restricciones para realizar llamadas y utilizar otros servicios de telefonía. Francisco Sánchez, diputado estatal por Movimiento Ciudadano, aseguró que los ciudadanos todavía pueden promover un amparo contra esta medida mientras el calendario de suspensión avanza de manera gradual de acuerdo con el último dígito de cada número telefónico. Las líneas suspendidas no quedan canceladas definitivamente y pueden recuperar el servicio después de completar la vinculación requerida, mientras conservan funciones limitadas para comunicarse con números de emergencia, recibir alertas y contactar los servicios de atención de las compañías. El registro puede realizarse gratuitamente mediante las plataformas de cada operador o de manera presencial con identificación oficial, mientras las suspensiones continuarán durante los próximos meses para las diferentes terminaciones de números celulares en el país.
14: Todavía podemos ampararnos. Yo estoy preparando el amparo por las personas que ya sufrieron la suspensión, es decir, las personas que terminan en cero, y tengo el amparo disponible para las personas que terminan en uno, que es inminente la aplicación de esta medida. A través de mis redes sociales se puede descargar. En Ciudad Juárez tengo 8 módulos permanentes, en las oficinas de Movimiento Ciudadano que están ahí en la Avenida Tecnológico. Pueden acercarse de manera personal y con gusto los vamos a asesorar, vamos a preparar su amparo de forma completamente gratuita.
1: ¿Y fue correcto el actuar del gobierno municipal en la clausura del centro de rehabilitación? Juez niega amparo al IMACH. El subdirector de Gobernación Municipal, Pedro Oliva, aseguró que la clausura de un centro de rehabilitación de la Institución Mexicana de Atención a las Adicciones de Chihuahua, IMACH, por sus siglas, se realizó conforme a la ley, luego de que un juez federal negara el amparo promovido por el establecimiento. Oliva explicó que durante una inspección realizada junto con Protección Civil, la Comisión Estatal de Derechos Humanos y la SAEDIC detectaron una losa con riesgo de colapso, alimentos caducos, falta de extintores, salidas de emergencia y hacinamiento, ya que el lugar alberga cerca de 80 personas, pese a tener capacidad para 30. Entonces, pues ahí está, es el seguimiento de esta información. Y de esta manera terminamos. Le agradecemos mucho el favor de su atención. Gracias de verdad por escucharnos y lo invitamos a que nos siga mañana a partir de las 7 de la mañana. Muchas gracias. Muy buenos días. Hasta mañana.

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12: Se espera que para 2026 la IA física alcance el nivel de madurez que permita ver más robots asistenciales en hoteles, hospitales y almacenes. Gracias a modelos de lenguaje avanzados aplicados a la robótica, estas máquinas podrían entender instrucciones verbales complejas y ayudar a tareas domésticas o de logística.
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0: 8 de la mañana saludamos a las personas que a partir de este momento se suman a nuestro programa a través de Telefórmula. Bienvenidos, bienvenidas, muy buenos días. Y a quienes desde hace una hora están con nosotros en Radio Fórmula, en YouTube, en todo el mundo, en las plataformas digitales, en radioformula.com.mx, a todos ustedes que nos acompañan desde hace una hora, de nueva cuenta, muy buenos días. Deyanira, buen día.
1: Buenos días, Ciro, vamos con un resumen de la información. Temo que quieran callar o incluso matar a mi esposo, como ha pasado con otras personas involucradas en la red de contrabando de combustible. Si algo le pasa a Fernando, a mí o a mi familia, hago responsables a las autoridades mexicanas. Aseguró por la mañana Mónica Gámez, esposa del excontralmirante Fernando Farías, acusado de encabezar una red de contrabando de combustible dentro de la Marina. Agregó que es desesperante que la presidenta diga que el caso es asunto de la fiscalía y de los jueces, porque hay mucha impunidad y abuso de poder.
2: A mí me daba miedo, la verdad, que usaran este problema para decir, ay, le pasó algo, ¿me entiende? O en cualquier momento que lo diga.
0: ¿A qué se refiere, Mónica?
2: Lo silencian, como ha habido anteriormente casos que silencian. Pues que lo callen, pues que lo maten. Porque ha habido casos, bueno, especialmente en este caso el huachicol, que ha habido muertes a raíz de este caso, ¿no? Si me pasa algo a mí o a algún miembro de mi familia, hago responsable a las autoridades mexicanas por levantar la voz y en demanda de justicia de mi esposo Fernando Farías.
1: El costo de 69 vuelos privados de la gobernadora Mara Lezama y su familia sería de casi 20 millones de pesos, de acuerdo con el periódico Reforma. Uno de los vuelos más costosos fue el 22 de marzo de 2024 desde Cancún a Denver, con un valor de alrededor de 570 mil pesos. El periódico publica además que al menos 43 vuelos se hicieron en aviones privados de la empresa Pavetax, vinculada al grupo Seguritec, empresa con la que el gobierno de Quintana Roo tiene contratos. Ayer fueron asesinadas 46 personas en México, de acuerdo con cifras preliminares publicadas esta madrugada por la Secretaría de Seguridad y Protección Ciudadana. El estado más violento fue Guanajuato, donde se registraron 9 homicidios dolosos. Y en estos momentos, el dólar interbancario se cotiza en 16 pesos con 95 centavos.
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0: Sofía, comenzó la mañanera.
4: Buen día, Ciro. Sí, comenzó la mañanera y hoy la dedican a presentar la iniciativa que van a enviar. Es una iniciativa enfocada en actualizar y mejorar la legislación en materia de protección ecológica y justicia social. Dice la presidenta que esta iniciativa busca que la Semarnat fortalezca sus capacidades, las capacidades del Estado para proteger, conservar y cuidar los recursos naturales. Y es que este es uno de los 100 compromisos que hizo la presidenta cuando asumió el gobierno. Entonces, eso es el tema hoy allá en Palacio Nacional. Empiezan las preguntas enfocadas en esto.
0: En ese tema.
4: Sí, está Alicia Bárcena, la secretaria de Medio Ambiente ahí en Palacio.
0: Bueno, ¿qué más, Lourdes?
5: Ciro, la Fiscalía de Justicia de la Ciudad de México informó que detuvo a 2 hombres que están presuntamente involucrados en el fraude que hicieron algunos estudiantes en el examen de la UNAM. Este examen que se llevó a cabo de manera virtual, por lo menos pudieron comprobar que 9 estudiantes, que ellos les hicieron el examen a 9 estudiantes, coincidían las direcciones de los IP de las computadoras. Entonces, 2 detenidos ya por este caso, informó la Fiscalía. Nos vamos a pausa.
0: Vamos a pausa, volvemos.
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3: 8:09, Iñaki. Buen día.
4: Buen día, Ciro.
3: Llama mucho la atención que el tema de los vuelos en aviones privados rentados, no propios, hasta donde sabemos, de la gobernadora Mara Lezama, la gobernadora de Quintana Roo, que ha sido 3 días seguidos nota principal en el Reforma, pues no está en la prensa. No está en la prensa local, no está en la prensa de Quintana Roo. No sé si tuviste oportunidad de repasar a los principales diarios de Quintana Roo.
4: Sí.
3: Portadas de esta mañana. Buen día, Iñaki. ¿Qué traen los diarios?
4: Ciro Lourdes, buenos días. Buen día. A ver, muchos de estos medios estatales, de estos diarios estatales, por no decir todos, en caso de que se nos esté escapando alguno, no le están dando importancia al tema. Menciono algunos ejemplos.
3: ¿No le están dando importancia o no lo tocan?
4: No lo tocan. 4 diarios
3: no está en las portadas.
4: De los más importantes allá. El Sol de Quintana Roo, el Novedades Quintana Roo, el diario...
3: A ver, vamos por partes. El Sol, ¿qué trae el Sol?
4: El Sol trae, pues, como nota principal, cuesta burocracia 200 millones de pesos, trae por ahí una nota de extorsiones... salud y educación fuera del radar del
3: Pero eso
4: presidente.
3: De cuesta burocracia 200 millones de pesos, ¿qué es?
4: Bueno,
3: veo que tienen ahí circulada la fotografía de una mujer.
4: Habla sobre Blanca Merari Ciu Muñoz.
3: ¿Quién es?
4: Y bueno, sobre los egresos de Puerto Morelos. Escriben, por ejemplo, la administración de Blanca Merari Ciu Muñoz tiene seleccionada la cantidad de 132.162.700 pesos para servicios personales que agrupa las remuneraciones del personal al servicio de los entes públicos. Pero nada...
3: Digamos que algo parecido a lo de la gobernadora, pero se van, Quintana Roo se va con... Esta señora, repítenos el nombre.
4: Blanca Merari Ciu Muñoz, de Puerto Morelos.
3: Bueno, eso es el Sol de Quintana Roo. Luego...
4: El Novedades trae como nota principal, se humaniza la justicia en Quintana Roo. El magistrado presidente...
3: ¿Y trae algo sobre los vuelos privados de...
4: Nada.
3: ¿Mara Lezama?
4: Nada, tampoco.
3: Nada. Bueno, Novedades. ¿Qué otro diario pusiste?
4: Diario de Quintana Roo. Y tiene como nota principal, la justicia cercana transforma vidas. La misma del diario anterior. Y una vez más...
3: ¿Mencionan lo de los aviones?
4: Nada, Ciro. Nada, tampoco.
3: Nada.
4: Y finalmente...
3: Va a haber, dijiste que eran cuatro...
4: Cuatro.
3: El 24 horas.
4: El 24 horas de Quintana Roo.
3: De Quintana Roo.
4: El Estado es tercero en empleo en el país. Esa es su nota principal. Y una vez más... Nada sobre los aviones de la gobernadora Mara Lezama.
3: Digamos, el tema de los vuelos privados, el escandaloso número de vuelos privados que sí hizo la gobernadora de Quintana Roo, Mara Lezama, y sus familiares, no están en la prensa local. Reforma, por tercer día consecutivo, va con el tema. ¿Qué publica hoy Reforma?
4: Pero hoy el periódico Reforma retoma este tema de los vuelos y... Tiene 2 notas. La primera, en su primera plana, una a la que titulan Viaja Mara Lezama en aviones de proveedor, y leo una parte de lo que dice. La gobernadora morenista de Quintana Roo, Mara Lezama, y su familia han realizado al menos 43 vuelos al extranjero en 2 aviones privados, administrados por la empresa Pave Tax, vinculada con Grupo Seguritec, empresa con la que tiene contratos el gobierno estatal. Y la segunda, más adelante, habla sobre cuánto le pudieron haber costado a la gobernadora solo una parte de sus vuelos, 69 de los 97 que tomó en los últimos 8 años. Y en esa nota, escribe el Reforma, los viajes en vuelos privados de Mara Lezama tienen un costo estimado de unos 20 millones de pesos. Este costo no incluye pernoctas ni vuelos ferry que podrían duplicar el monto del viaje. Esas son las 2 notas que hoy trae el Reforma.
3: Ahora regresamos sobre todo a la nota de los proveedores o del proveedor, la empresa que le renta vuelos a la gobernadora Mara Lezama o a su familia y que además, según este trabajo del Reforma, es proveedora de servicios al gobierno de Quintana Roo. Vamos a regresar a ese punto. Saludamos a la senadora por Quintana Roo, a Mayuli Martínez. Senadora, gusto en saludarla. Buenos días.
5: ¿Qué tal, Ciro? Buenos días. Un saludo sí. A ti y a todo el auditorio, a Iñaki, a Lourdes. Buen día.
4: Sí. Buenos días.
6: Buen día.
3: Nos sorprende porque pues, la información, pensamos, quizás somos muy ingenuos, pero una información fuerte que publicó la prensa nacional el lunes, pues no aparece ahí por Quintana Roo. No la vemos en la discusión, en los medios de Quintana Roo. No sé si usted tiene otra información antes de entrar en el detalle del caso en sí. Mayuli.
5: No, Ciro, fíjate que estoy prestando atención a lo que acaba de mencionar Iñaki. La realidad es de que pues estamos viendo una operación por parte del gobierno del estado, por parte de la gobernadora. Inclusive te podría decir, el día de ayer salieron publicaciones de funcionarios de Morena, alcaldes, alcaldesas, en una foto con ella, dándole el respaldo, ¿no? Con un copy de respaldo a la gobernadora, en términos generales. Y bueno, ahorita inclusive pues estoy escuchando con atención que ningún medio ni la prensa local de Quintana Roo está tocando un tema que, como tú bien dices, ha sido un escándalo nacional, en que diversos medios de comunicación nacional han tocado, y bueno, en Quintana Roo pareciera que esto no está pasando.
3: Bueno, ayer publicó, 24 horas después de que se conoció la información, ayer la gobernadora Mara Lezama publicó un texto que yo califiqué desde ayer aquí en el programa, hoy lo hago en el Excelsior, texto delirante y que si existiera la lógica, pues marcaría el final de cualquier aspiración política de la gobernadora, si existiera la lógica y el sentido del decoro, porque está reconociendo que hacía los viajes. Dice que no en el número que marca el trabajo de Abel Barajas, del reportero Abel Barajas, pero no presenta un solo dato, en sentido contrario. Luego advierte que parte de esos viajes los hizo para cumplir con sus responsabilidades como madre. Y al final dice que pues trabajó tres décadas en la iniciativa privada, dando a entender o insinuando que pues ahí es un capital que le permitiría viajar con una frecuencia, ironizamos ayer, pues con una frecuencia con la que solo viajan en aviones privados Bad Bunny, Taylor Swift, personajes de ese tipo. Senadora.
5: Claro, mira, creo que es un tema sumamente pues delicado en lo que está pasando. Estuve ahora sí que atenta a tus columnas, mi querido Ciro, en el que efectivamente, bueno, sale la gobernadora a dar una respuesta. Creo que, como bien lo dijiste tú también, no hubo una buena asesoría, la asesoraron mal, pero también, Ciro, creo que no hay manera de cómo salir con este tema. O sea, es un tema que lastima, que evidentemente ellos han estado con esta diatriba de no mentir, no robar, no traicionar, y obviamente en contravención a lo que ellos mismos han dicho, hay una contradicción, una incongruencia. Desde mi punto de vista, Ciro, no hay manera de poder salir de un tema como esto, sobre todo donde se visualizan 97 vuelos en jets privados, o sea, como bien se ha comentado, solo 53 veces ha viajado a Orlando, de todos esos 53 veces a Orlando, Florida, y sobre todo saber todo esto sirve a través de una investigación del Reforma, ¿no? Del periódico Reforma, esta sí, en el cual nos tenemos que estar enterando los mexicanos, pero sobre todo las y los quintanarroenses, de esto que está sucediendo. Entonces yo creo que finalmente no hay manera de cómo salir de ello, porque han tenido en Morena, aparte de Ciro, en términos generales todos, con un discurso que llegaron inclusive a las urnas a decir, primero los pobres, nosotros no somos ostentosos, nosotros todo este discurso y toda esta línea, y obviamente pues hay una gran contradicción. Y no solamente en Quintana Roo, ahorita está pasando con la gobernadora de Quintana Roo, la realidad es que en todo el territorio nacional realmente están mostrando su verdadera cara de Morena. Y ahorita nos está tocando aquí en el estado, en donde pues efectivamente sale esto a la luz, y lamentablemente los medios locales no lo retoman, no lo toman la importancia, pero hay una operación política, Ciro. La realidad es que hay una operación política por parte del Estado para minorizar...
3: Una operación política este para que el tiempo se encargue de hacer su trabajo y borre esta información. Esa parecería ser la apuesta.
5: Sí, yo creo que esa es la apuesta. Inclusive por eso lo dije hace un momento. Se ve desde ayer en la tarde-noche salieron diversos personajes de Morena. Sí. Pues a ello.
3: Apuntalar a la gobernadora, respaldarla. ¿Sí?
5: Por supuesto, es una estrategia finalmente del gobierno del estado de Quintana Roo.
3: Bueno, pues lo veremos. Le agradecemos mucho esta opinión, Mayuli Martínez, senadora por Quintana Roo, senadora del PAN. Muchas gracias por el comentario, Mayuli Martínez.
5: Muchas gracias.
3: Gracias. Hacemos una pausa y regresamos para cerrar este tema, Iñaki.
4: Claro, Ciro. Lo platicamos.
3: Volvemos. Son las 8:20. Volvemos.
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0: 8:24, Sofía.
1: Ciro, allá en Palacio Nacional siguen las preguntas relacionadas con temas ambientales. Nada más ahora se desvía un poco la presidenta para hablar de este récord en inversión extranjera directa que se registró en el primer semestre del año, y aprovecha la presidenta para decir que la economía va bien, que la economía va mejor, a pesar de los malos pronósticos de aquellos que decían que si aumentaba el salario mínimo no iba a haber inversión, que se iba a caer, que el dólar iba a estar más caro y todas esas cosas, es lo que está diciendo la presidenta. Y empieza a hablar también un poco de su informe, ya viene su informe del segundo año, y habla también de los spots que van a empezar a circular.
0: ¿Qué día va a ser, Sofía?
1: No, todavía no ha dado bien la fecha, porque va a estar haciendo informes en distintas...
0: Normalmente es el primero,
1: es hasta,
0: ¿no?
1: Hasta octubre, sí. Es... Pero va a empezar a dar, por ejemplo, en Morelos va a estar el 3 de septiembre.
0: Es el primero de septiembre, el informe es el primero de septiembre. El 1 o 2 de septiembre.
1: Es que el 3 de septiembre va a estar, por ejemplo, en Morelos con un evento relacionado con...
0: ¿Dónde va a estar el 1 de septiembre?
1: Mira, a ver.
0: Y una cosa es que cumplirá su segundo año en la presidencia el 1 de octubre, y otra es el informe.
1: El informe lo entregan en el Congreso el 1 de septiembre, pero después
0: martes,
1: la presidenta va a estar haciendo...
0: Sofía.
1: Sí, Sofía, el martes de la próxima semana.
0: El próximo
1: semana.
0: Martes. ¿Qué día es el informe de la presidenta?
1: Pues va a ser una gira, no ha dado a conocer cuándo será el evento ni en qué formato. Lo que dijo es que va a dar una gira nacional para estar informando en los 32 estados, como lo había hecho el año pasado.
0: ¿No habrá un gran informe en el Zócalo o en Palacio Nacional el martes primero o el miércoles 2?
1: No.
0: Y si lo hay, no han informado todavía.
1: Correcto, todavía no. De lo único que ha hablado es de esta gira por los estados para estar... informando sobre lo que ha hecho en este año. Digo, se entrega, lo que dijo la presidenta es, vamos a hacer el informe aquí en Palacio Nacional, se entrega al Congreso de la Unión y después vamos a ir a las entidades como lo hicimos el año pasado. Entonces, de un gran meeting no ha hablado.
0: Ni de un informe.
1: No.
0: Como los que hacen los presidentes desde que no van al Congreso.
1: En Palacio Nacional.
0: Sí, en Palacio Nacional, ahí se hizo algunas veces en Los Pinos. Hay que recordar la última vez que un presidente trató de dar un informe en el Congreso fue en el 2006, en la crisis postelectoral del 2006, fue Vicente Fox.
1: Mira, justamente...
0: Y no lo dejaron pasar a Vicente Fox. Desde entonces, los presidentes Calderón, Peña Nieto, López Obrador y Sheinbaum se evitan el mal trago de tratar de ir a rendir un informe al Congreso, a la Cámara de Diputados. Pero decía Sofía...
1: Que justamente le vuelven a preguntar sobre su informe y la presidenta repite, el martes 1 de septiembre, ahí en Palacio Nacional, con los reporteros, con su gabinete, va a dar el informe. Se manda al Congreso.
0: Entonces,
1: de la Unión.
0: Sí va a ser, Sofía, sí va a ser el 1 de septiembre.
1: Sí, pero no un evento público. Va a ser un evento.
0: Pero va a ser un informe. Pues
1: va a ser un informe ahí en Palacio Nacional.
0: Como lo hizo el año pasado, como le hacía López Obrador, como le hacía Peña Nieto y como le hacía Calderón.
1: Y le preguntan si va a tener un evento grande en el Zócalo de la Ciudad de México. Y dice la presidenta que sí, pero no convocado de manera nacional, así lo está diciendo la presidenta, sino que es el evento relacionado con la Ciudad de México, porque va a estar en los 32 estados. Es un poco lo que está intentando explicar en este momento. Ahorita le están preguntando a la presidenta sobre eso.
0: Muy bien. Gracias, Sofía. Regresamos. A ver, ahora vamos a esperar a ver si precisa la presidenta sobre el tema. Nada más para cerrar, ¿qué nos quedó pendiente en el caso de Quintana Roo, de los vuelos en aviones privados de la gobernadora Mara Lezama?
2: Ciro, decíamos que el Reforma hoy retoma el tema con dos notas distintas. La primera de ellas, destacada en su primera plana, viaja Mara Lezama en aviones de proveedor. Y escriben, la gobernadora morenista de Quintana Roo, Mara Lezama, y su familia han realizado al menos 43 vuelos al extranjero en dos aviones privados administrados por la empresa Pave Tax. vinculada con Grupo Seguritec, empresa con la que tiene contratos el gobierno estatal. Actualmente, Seguritec presta servicios al gobierno de Lezama en la operación en sistemas de seguridad. Pave Tax es una empresa de servicios de taxi aéreo y tiene su centro de operaciones en el aeropuerto de Toluca. Es considerada parte del conglomerado empresarial de Seguritec privada y funciona como la división de operación aérea dentro del grupo. Según una investigación de PopLab y Conectas, la empresa opera las aeronaves Gulfstream G200 con matrículas XAPR y XAGLF, mismas que han sido utilizadas por Mara Lezama desde que era alcaldesa de Cancún y en su etapa como gobernadora entre diciembre de 2018 y diciembre de 2025. Eso es parte de lo que menciona el Reforma en esta primera nota sobre el tema. La segunda, lo decíamos hace un momento, habla sobre cuánto le pudieron haber costado a la gobernadora solo una parte de sus vuelos, 69 de los 97 que ella ha tomado, sin contar los de sus familiares, que ayer lo decíamos, fueron 283. Y bueno, en esa nota escribe el Reforma: los viajes en vuelos privados de Mara Lezama tienen un costo estimado de unos 20 millones de pesos. Este costo no incluye pernoctas ni vuelos ferry que podrían duplicar el monto del viaje. Entonces, 20 millones de pesos los que la gobernadora habría gastado en 69 de sus 97 vuelos privados desde 2018. Una estimación que pues no es muy distinta a la que presentábamos ayer, pues si hacíamos el cálculo con nuestras cotizaciones, nos daba un total aproximado de 14 millones de pesos solo por 61 viajes, los 61 que tomó entre Orlando y Vail. Pero Ciro, estas dos

0: alrededor de $4,500 por hora. El tiempo de vuelo es de 4 horas aproximadamente. Al día siguiente debe regresar a Cancún para acompañar a Andrés Manuel López Obrador en una gira en Playa del Carmen. El tiempo es de 3 horas y media y ese mismo día regresan en el mismo avión a Bale, otras 4 horas de vuelo. Por los vientos en contra, posteriormente, el 4 de febrero, regresan a Cancún y se suman otras 3 horas y media. Entonces, vuelvo a tomar la palabra, teniendo en cuenta esa información, sumando un estimado de lo que te cuesta que el avión pase una noche estacionado y asumiendo que fueron viajes directos, Jaime Cuellar, este piloto, aviador y analista de costos aeronáuticos, concluye que solo esos vuelos de ese día en 2020 le pudieron haber costado unos $100,000, alrededor de 1,800,000 pesos. Luego...
1: En aquel entonces, 2 millones de pesos. Y decía la gobernadora en ese texto fallidísimo de ayer, que por lo visto nadie le está cobrando en Quintana Roo, decía, eso es imposible porque me pasaría un año entero viajando, no, hombre. En un solo día, puede hacer 3 o 4 vuelos. Tres o cuatro vuelos en un solo día. Yo y hago un cálculo, digo, si nada más si fuera los fines de semana de medio año, Orlando-Cancún, con eso sacaría prácticamente los 96 vuelos.
0: Sí, sí, 53
1: tomando
0: vuelos.
1: Tomando un vuelo el de ida y otro el de regreso. Te vas el viernes en la noche, regresas el domingo al mediodía. Son 2 vuelos. Por 40 y tantas semanas, 45 semanas, en menos de un año, puros fines de semana, lo sacas. Esos son 2 vuelos, ¿eh? Porque sí. Si viajas de Orlando a Houston y de Houston a Cancún, pueden ser 3. En fin, bueno, pues vamos a ver qué más información surge sobre este tema. Le hemos pedido una opinión al gobierno de Quintana Roo, no han querido hablar con nosotros. Si lo quieren hacer, por supuesto que tenemos mucho interés con la gobernadora o con quien su gobierno disponga. Vamos a pausa, volvemos.
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7: El polémico regreso de Harry y Meghan. La decisión de los Sussex de regresar a vivir a Reino Unido con sus niños tiene varias aristas. En calidad de padre, no de rey, Charles está contento porque podrá convivir más con sus nietos Archie y Lilibet. El hermano mayor William, con la presión de que qué hará en algún momento cuando sea inevitable que se encuentre con su hermano. 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
2: Los flamencos son rosados porque consumen crustáceos ricos en pigmentos llamados carotenoides, que cambian el color de sus plumas.
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3: La Fiscalía Capitalina detuvo a Edgar N. y David N. por su probable participación en un esquema para responder el examen en línea de ingreso a la licenciatura de la UNAM en lugar de los estudiantes. Para ello utilizaban instalaciones y equipos de cómputo de la Academia Más Preparación. Rumbo al segundo informe de gobierno de la presidenta Claudia Sheinbaum, inició la transmisión en televisión pública del documental de tres partes Con el Pueblo, Por el Pueblo, Para el Pueblo, Gobierno en Territorio. Su primera entrega abordó la defensa de la patria. La segunda parte se puede ver por Canal 14 y Canal 22 a las 20:30 horas, así como en la señal 2.2 con una retransmisión. El secretario de Relaciones Exteriores, Roberto Velasco, informó que sostendrá una reunión con su homólogo, Marco Rubio, para abordar temas prioritarios de la agenda bilateral. Su último contacto fue una conversación telefónica el pasado 8 de junio.
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4: Continuamos con Ciro Gómez Leiva por la mañana.

0: 8:39, Sara Pablo, qué gusto, buenos días. ¿Qué viene para hoy en los anuncios de Morena y sus coordinadores territoriales, sus futuros candidatos a gobernadores? Buen día, Sara.
1: ¿Cómo estás, Ciro? Muy buenos días. Pues hoy vienen los estados de Sinaloa y Querétaro, pues uno de los estados, digamos, que más llama la atención, Sinaloa, por supuesto, por el momento que se vive, todas estas acusaciones en contra del gobernador con licencia, Rubén Rocha Moya. Y ayer se dieron a conocer tres, hoy estas dos entidades, donde, bueno, pues en el caso de Sinaloa se inscribieron una docena de aspirantes para competir por este cargo que es el coordinador de defensa de la transformación, pero que a la postre, pues sabemos, serán los candidatos a las gubernaturas que se van a disputar el próximo año. En el caso de Querétaro, también son aproximadamente 12 los que se inscribieron, y bueno, pues hay algunas encuestas que señalan ya, o algunas versiones, que sería Imelda Castro, la senadora con licencia, quien encabece esta coordinación y sea la candidata de Morena justamente al gobierno de Sinaloa, que es se ha dicho que sería una mujer, entonces pues se trata de ella, ¿no? La que podría ser. Y en el caso de Querétaro se habla también de que sería Santiago Nieto, quien es ex titular del Instituto Mexicano de la Propiedad Industrial. Digamos que son las dos figuras que se han señalado como posibles coordinadores. Decirte, Ciro, que se espera también una conferencia de prensa después de que concluya estas designaciones. El día de ayer veíamos a la presidenta Ariadna Montiel, la presidenta de la Comisión de Elecciones, Citlali Hernández, que presentaban pues a cada uno de los aspirantes, de los designados ya coordinadores. En algunos casos asistieron a algunos de los contendientes, en otros no todos. Lo que sí es que, por ejemplo, el Partido Verde, la persona de Arturo Escobar, quien es el que ha asistido a este proceso, estuvo solamente acompañando Aguascalientes ayer, y estaban, entiendo, negociaciones para venir hoy también a Sinaloa. Hoy ya hay aquí afuera del World Trade Center, que es donde se hace el anuncio, un grupo de personas con cartulinas amarillas y blancas que dice puro Sinaloa, es tiempo de mujeres, que apoyan a una mujer. Yo he tratado de hablar con algunas de estas personas y bueno, pues dicen que no saben a quién vienen a apoyar, de plano no quieren decir. Algunos dicen, pues no sabemos, le digo, pero si tiene una cartulina apoyando a una mujer, pero no han puesto los nombres, digamos. Están algunos municipios de Sinaloa presentes, pero no le han puesto nombre, digamos, pues a quien apoyan, ¿no? Pero bueno, pues ya están aquí manifestándose, parte también de lo que se ha visto en todo este proceso y que se vio también con los aspirantes cuando se inscribieron, Ciro.
0: Bueno, no hubo sorpresa ayer, parece que no, ayer que se dieron a conocer, decías, a tres precandidatos o candidatos, tampoco debe haberla hoy, Sara, con Imelda Castro, con Santiago, sí. Imelda Castro Sinaloa, Santiago Nieto Querétaro.
1: Sí, parece ser que no hay, no habrá sorpresas, y tampoco hay que decir, no ha habido pues mucha oposición de quienes participaron en esta contienda. Ayer veíamos sí un video de Ricardo Rodríguez, que fue, hay que recordar, en el sexenio de López Obrador, el titular por un tiempo del Instituto para Devolver al Pueblo lo Robado, sí. Que decía que la dirigencia estatal estaba pues digamos cargando los dados en el caso de Aguascalientes, pero tampoco es que, bueno, haya sido que estaba muy arriba en las encuestas y no logró llegar en vez de la senadora con licencia Nora Rubalcaba. Y bueno, no ha habido hasta ahora, digamos, mayor pataleo de los contendientes o que salgan a denunciar un fraude. Lo que sí llama la atención es que no se dieron a conocer los resultados de las encuestas, que no sabemos tampoco cuándo se aplicaron. Hoy habrá conferencia, quizás se aclare ese punto, pero dijo ayer Citlali Hernández que, tratándose de un proceso interno, no estaban obligados a transparentar los resultados de las encuestas, que se dieron a conocer, asegura, eso sí, a cada uno de los participantes.
0: Muy bien. Suerte, Sara, suerte en la cobertura. Muchas gracias siempre. Un abrazo. Gracias, Sara Pablo.
1: Gracias, Ciro. Un abrazo. Muy buenos días.
0: Gracias. Cambio de tema, Lourdes.
2: De tema, Ciro, porque el lunes en la noche fueron atacados a balazos 2 reporteros en Poza Rica, reporteros que cubren la Nota Roja allá en Veracruz. Uno de los 2, Raimundo Perdomo, pudo huir de este ataque, sin embargo, Eli Martínez no. Él se reportó después de este ataque de lunes en la noche como desaparecido. Ayer, ya en la tarde, se informó que había sido encontrado con vida, estaba pues ya resguardado por las autoridades estatales, pero está en la línea Lidia López, ella es corresponsal de Fórmula allá en Veracruz. Lidia, buenos días.
0: Buen día, Lidia. Cuéntanos una más durísima sobre Poza Rica, Lidia.
3: Así es, Ciro, bueno, pues se incrementan los índices de agresión contra la prensa en el norte de Veracruz. En la crónica te comparto, Eli Martínez, reportero de Noreste y colaborador local de Radio Fórmula, y Raimundo Perdomo, director de Chile de Veracruz, son colegas que comparten la cobertura diaria de la Nota Roja. Como bien lo menciona Lourdes, la noche del lunes 25 coincidieron en la esquina de la calle 2 y la avenida 20 de noviembre y se dieron el tiempo de charlar, porque sorpresivamente un grupo de personas armadas llegaron al lugar y abrieron fuego, donde Perdomo logró ponerse a salvo, pero Eli Martínez fue interceptado, lo subieron a un vehículo y se lo llevaron con rumbo desconocido. Fueron 12 horas en las que Eli Martínez estuvo privado de la libertad. Finalmente fue liberado por los responsables y quedó a resguardo de la policía ministerial. Al mismo tiempo, se filtró la fotografía de cuerpo completo del periodista para confirmar que fue encontrado aparentemente sano y salvo. Ciro, la frase que publicó Eli en sus redes sociales, Dios es grande. Y con ello fue una forma económica de dar a conocer que estaba con vida. Cabe mencionar que esta es la tercera agresión a la prensa de información policíaca y coincide que en esa misma avenida, la 20 de noviembre, fueron asesinados 2 periodistas, en enero a Carlos Leonardo Ramírez Castro y en junio a Luis López Valdés. Hasta el momento no hay resultados sobre los posibles responsables. Retomo que en el funeral de López Valdés, el Martínez fue portavoz del gremio informativo, recalcó lo que sus compañeros habían advertido anteriormente, acoso e intimidación por fuerzas del orden cuando realizan la cobertura de un hecho, y reprobó la actuación de las autoridades en señalarles incluso como delincuentes cuando la función de los servidores públicos es de garantizar la paz común. Ciro, te comparto en reseña cómo el periodismo en la zona norte es blanco de la violencia, desde el asesinato del director general del periódico La Opinión de Poza Rica, Raúl Gil Guerrero, caso que sigue impune, y con ello se suma el del periodista Manuel Torres, Carlos Castro y Luis López Valdés. Pero no podemos dejar a un lado la desaparición de Miguel Morales Estrada, reportero del diario de Poza Rica, como también agresiones y amenazas, el caso del maestro Armando Arrieta Granados y Mireya Ulloa, en su momento jefe de información y director editorial de La Opinión de Poza Rica. Y bueno, pues otra situación que se enfrenta en el periodismo es la privación de la libertad. Ricardo Villanueva, del presidente de Veracruz Oficial, y Alan García Zúñiga, periodista independiente, también vivieron la angustia y pudieron ser liberados. Sobre la Fiscalía General del Estado de Veracruz, no tenemos aún una postura, sino sobre la CEAP, la Comisión Estatal de Atención y Protección a Periodistas, te comento, se espera para informar las acciones emprendidas para la protección de Eli Martínez y Raimundo Perdomo, quienes en enero, tras la muerte de Carlos Castro, increparon a los comisionados por la falta de medidas que habían solicitado y que en los casos de los 2 reporteros asesinados este 2026, anticipadamente tenían medidas cautelares, quedando desprotegidos precisamente en esos momentos trágicos.
0: Bueno, híjoles, pues otra crónica así, ojalá pronto estemos escuchando historias distintas de no solo Poza Rica, sino del norte de Veracruz y de todo el estado de Veracruz. Pero como siempre, muchas gracias Lidia López, Grupo Fórmula Poza Rica, gracias por tus reportes.
3: A ti, Ciro, muchas gracias por darnos el espacio.
0: Gracias, Lourdes. Ciro. Y me imagino que ni Eli ni Raimundo tienen por lo pronto interés de hablar con los medios, con nosotros, con los medios.
2: No, Ciro, nosotros buscamos a Eli, lo buscamos ayer y él le respondió ya tarde porque sabíamos que durante, bueno, primero cuando fue localizado estaba declarando allá ante las autoridades, lo buscó nuestra compañera Patricia Santana, Ciro, y ya tarde Eli le respondió, le dijo que muchas gracias por el interés, pero que por el momento prefería no dar declaraciones. Esto dice después de pues que estuvo 12 horas secuestrado, Ciro, y como lo decía la corresponsal, Eli precisamente fue la voz quien hablaba por parte de los periodistas allá del norte de Veracruz después de que habían asesinado a un segundo periodista en lo que va de este año del 2026. Sin embargo, bueno, ahora que es él, pues eso dijo que prefería por el momento no hablar sobre ese tema. Y lo respetamos. Artículo 19, Ciro, sí. Nada más, recordar, porque esto ya lo habíamos comentado en algún momento, sobre los periodistas asesinados allá en el estado. En algún momento lo tocamos, nada Veracruz. Más para recordar. Sí, en Veracruz, de los últimos 20 años van 34 periodistas asesinados y agredidos. Nos decía también la corresponsal que no nada más son los asesinatos, sino también las desapariciones, porque algunos de ellos se los llevan y no se sabe nada más. Ahí está, en Veracruz.
0: Sofía.
4: Pero allá en Palacio Nacional, ayer decía la presidenta sobre esta iniciativa para evitar que quienes quieran ser gobernadores o presidentes tengan doble nacionalidad. Le vuelven a preguntar a la presidenta sobre esto y la presidenta dice que estamos viviendo un periodo de mayor incidencia o mayor búsqueda de injerencia. Y dice la presidenta, en realidad no ha habido esta injerencia porque nosotros no lo hemos permitido, pero por eso es importante que todos los que quieran ser gobernadores o presidentes de México sean solamente mexicanos. Y le dicen, ¿esta es una forma de cerrar una posible puerta al injerencismo? Sí, dice la presidenta, así de claro, dice, sobre esta iniciativa que va a mandar.
0: En fin, hay un tema buenísimo para que se hable de esto, ¿no? Que se hable de este tema y no se hable, por ejemplo, de Quintana Roo. Ya no volvió a salir el tema de Mara Lezama en la mañanera.
4: No ha salido el tema de Mara Lezama. Más bien, le están mencionando algunos casos donde hay aspirantes o algunos políticos señalados por vínculos con el narcotráfico o por colaborar con Estados Unidos. Y la presidenta le pregunta a la reportera dónde lo señalan. Y le dicen, pues en notas periodísticas. Y la presidenta dice que, pues si están en notas periodísticas, hay que dudar un poco de esas fuentes, que puede ser nada más un tema politiquero. Y le preguntan, hablando de aspirantes...
0: A ver. Si son fuentes periodísticas, ¿cómo está esa frase?
4: Sí, dice la presidenta, a ver, ¿en dónde señalan? Dice, en medios o en medios periodísticos. Y ella dice, pues en medios periodísticos, pues, dice la presidenta, hay un montón de columnas que tienen un montón de mentiras.
0: Ah, es columnas, tema político. Se refiere a las columnas,
4: Columnas o...
0: No a los... reportes, a las, por ejemplo, al registro de vuelos en aviones privados, no se refiere a
4: no,
0: eso.
4: No, a ese tema no le entró, más bien a las acusaciones que hay en contra de algunos políticos. Y le preguntan, hablando de candidatos, sobre el nombramiento, ya hablabas con Sara Pablo sobre el anuncio que hará hoy el Partido Morena de su coordinador en Sinaloa, y le preguntan si en este caso, por ejemplo, no se debería hacer una revisión más profunda del perfil, tomando en cuenta que es Sinaloa, y la presidenta dice que, pues, básicamente la gente decide a través de las encuestas, que debe ser gente honesta, que debe ser gente que no tenga ningún antecedente de vínculos con la delincuencia o que no haya cometido actos de corrupción, pero que es la gente la que decide. No es la presidenta, no es la presidencia de Morena quien decide. Nada más recuerda que el INE ya tiene una comisión para revisar estos perfiles, entonces que de esta manera se puede evitar que llegue a ser candidato alguien que tenga alguna acusación o que esté vinculado con el crimen organizado.
0: Bueno, pues vamos a pausa, Sofía. Entonces, informe el martes en Palacio Nacional.
4: En Palacio Nacional, únicamente.
0: Y me imagino que no habrá mañanera el martes.
4: Yo también me imagino porque no lo ha precisado, pero es lo que suele hacer la presidenta y lo que hacía también el presidente López Obrador los días que tenían estos mensajes. Incluso alguno era en la tarde, como a las 5 de la tarde, entonces hay que esperar tal cual la agenda de la presidenta para el martes 1 de septiembre, pero no es un evento público, es un evento en Palacio Nacional con su gabinete seguramente y con los medios de comunicación.
0: Bueno, pues vamos a pausa, Lourdes.
2: Vamos a pausa, Ciro. El secretario de Relaciones Exteriores, Roberto Velasco, se reunió esta mañana a las 7:30 hora del Centro de México con el secretario de Estado de Estados Unidos, con Marco Rubio. No se dieron a conocer detalles sobre esta reunión. El canciller ayer anoche en sus redes sociales nada más publicó que después de 2 días muy productivos en Seúl, en República de Corea, estaba aterrizando en Washington, que hoy tenía diversas reuniones, entre ellas con el secretario de Estado Marco Rubio, para tratar diferentes temas. Y es todo lo que se sabe, pero esta reunión ya se llevó a cabo, ya se terminó. Fue a las 7:30 de la mañana, hora del Centro de México, reitero. Entonces, quizá próximamente van a informar qué temas trataron, porque el secretario de Economía, Marcelo Ebrard, lo comentábamos ayer, también él está
0: también
2: en Washington, está teniendo también otras reuniones. Ciro, así es que allá están los dos secretarios.
0: Mira, ahí está la foto, el canciller Velasco, ¿sí? Marco Rubio.
2: Se saludan.
0: Le extiende la mano y le dice, gracias muchacho. Ahí nos vemos.
2: Y ya.
0: Los 3-5 segundos. Y dice Marco Rubio, let's go, my friend. Y ya se van. Vamos a pausa. 8:56, volvemos.
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9: Continuamos con Ciro Gómez Leyva por la mañana.
10: 9 por la mañana. Temo que quieran callar o incluso matar a mi esposo, como ha pasado con otras personas involucradas en la red de contrabando de combustible. Si algo le pasa a Fernando, a mí o a mi familia, hago responsables a las autoridades mexicanas, aseguró por la mañana Mónica Gámez, esposa del ex contraalmirante Fernando Farías, acusado de encabezar una red de contrabando de combustible dentro de la Marina. Agregó que es desesperante que la presidenta diga que el caso es asunto de la fiscalía y de los jueces, porque hay mucha impunidad y abuso de poder.
11: A mí me daba miedo, la verdad, que usaran este problema para decir, ay, le pasó algo, ¿me entiende? O en cualquier momento que lo diga.
12: ¿A qué se refiere? ¿A qué se refiere, Mónica?
11: Lo silencian, como ha habido anteriormente casos que silencian. Pues que lo callen, pues que lo maten, porque ha habido casos. Bueno, especialmente en este caso, el huachicol, que ha habido muertes.
12: Lo que nos está diciendo es que teme que, sirviéndose de un problema real que tiene su esposo, un problema de salud, un problema cardíaco, pudiera una mañana amanecer muerto.
11: Sí, es correcto. Si me pasa algo a mí o a algún miembro de mi familia, hago responsable a las autoridades mexicanas por levantar la voz y en demanda de justicia de mi esposo Fernando Farías.
10: En unos minutos deberá comenzar la audiencia de vinculación a proceso del contraalmirante Fernando Farías. La jueza Alejandra Ramírez de la Vega deberá definir en esta audiencia que será a puerta cerrada y por videoconferencia la situación jurídica del contraalmirante. El costo de 69 vuelos privados de la gobernadora Mara Lezama y su familia sería de casi 20 millones de pesos, de acuerdo con el periódico Reforma. Uno de los vuelos más costosos fue en 2024 de Cancún a Denver, con un valor de alrededor de 570 mil pesos. El periódico publica además que al menos 43 vuelos se hicieron en aviones privados de la empresa Pavetax, vinculada al grupo Seguritec, empresa con la que el gobierno de Quintana Roo tiene contratos. Estamos viendo una operación de Estado en Quintana Roo, cuando en el Estado ningún medio toca la nota de los vuelos de la gobernadora Mara Lezama. Es evidente que hay un respaldo al gobierno estatal, aseguró por la mañana Mayuli Martínez, senadora del PAN por Quintana Roo. En estos momentos el dólar interbancario se cotiza en 16 pesos con 97 centavos.
12: Juan Antonio Jiménez, buen día.
13: Gracias, Ciro. Muy buenos días. En punto de las 8:20 a.m. arribó aquí a las inmediaciones del Centro Federal de Readaptación Social número 1, el Altiplano, el abogado defensor de Fernando Farías Laguna, Epigmenio Mendietas. Bueno, pues nos dio una breve entrevista en donde señaló que van a desfogar casi prácticamente 100 datos de prueba que ha señalado el Ministerio Público. Cabe destacar que esta diligencia está programada para que inicie a las 9:15 a.m. va a ser a puerta cerrada y por videoconferencia. Así que hasta el momento no ha llegado nadie del Ministerio Público de la Federación, de la Fiscalía General de la República, ni tampoco ha arribado aquí Alejandra Ramírez de la Vega, la impartidora de justicia que estará a cargo de esta diligencia. Solo llegó Epigmenio Mendieta con su equipo de trabajo y con todas las fojas que va a presentar, todos los expedientes, y que bueno, pues él no sé qué le vaya a decir al rato la impartidora de justicia para que se lleve a cabo esta audiencia, la cual, por cierto, nos adelantó el abogado defensor que será de mínimo unas 12 horas. Y bueno, pues nosotros aquí estaremos al pendiente de lo que pueda ocurrir. No quiso hablar mucho porque, bueno, pues está en trámite esta diligencia y dijo que, pues a la salida, ahora sí que a la salida nos vemos para que nos dé todo tipo de declaraciones en torno a esta diligencia en contra del ex vicealmirante Fernando Farías Laguna, Ciro.
12: Muchas gracias, gracias Juan Antonio. Largo día allá a las afueras de Almoloya y además en una audiencia privada que no van a poder seguir, que no vamos a poder seguir, no va a poder seguir la prensa, porque así lo concedió la jueza.
13: Así es por seguridad nacional, señalaron.
12: Pues eso señalaron. Gracias, Juan Antonio Jiménez, suerte en este miércoles. Gracias. Nosotros hacemos una pausa. Son las 9:05. Volvemos.
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0: 9:09 nos comentan otra vez, gracias a nuestros amigos del que nos escuchan, que nos siguen, que nos ven y que están cuestionando esta decisión de la jueza, repítenos el nombre, la jueza que lleva el caso de Fernando Farías.
1: Alejandra Ramírez de la Vega.
0: Alejandra Ramírez de la Vega, de cerrar el acceso a la audiencia de hoy, a la audiencia que pues estará por comenzar en nada, si es que empiezan a tiempo, en cinco minutos, la audiencia del contraalmirante Fernando Farías en el área de justicia del penal del Altiplano, concediendo una solicitud del Ministerio Público que le pidió que la reunión fuera privada, como se dice, o cerrada, porque se iba a manejar información de seguridad nacional que no convendría, que no conviene hacer público. Entonces, al ser una audiencia privada, significa que solo podrán estar presentes, desde luego, el personal del juzgado, más la parte acusadora, que es el Ministerio Público, el defendido y su equipo y su defensa, el equipo de defensa del contraalmirante Farías. Bueno, nos dicen que no es suficiente decir que se afecta a la seguridad nacional, sino se tiene que justificar por qué se afecta gravemente. No solo aceptar lo que dice el Ministerio Público, nos refieren el artículo 64 del Código Nacional de Procedimientos Penales, permite cerrar parcialmente esa audiencia, y aquí va lo importante, cuando la seguridad pública o la seguridad nacional puedan verse gravemente afectadas. Va de nuevo. Cuando la seguridad pública o la seguridad nacional puedan verse gravemente afectadas. Si únicamente iban a revelarse determinados datos aduaneros sensibles, por ejemplo, mecanismos de vigilancia, rutas controladas, información operativa, investigaciones en curso o datos concretos cuya difusión pudiera comprometer una operación, la jueza tendría que explicar por qué no bastaba con cerrar solo esa parte. Pues interesante, muy interesante, pero pues ya vemos que el Estado de Derecho aquí se interpreta de manera muy, muy particular, ¿no? Lo cierto, la conclusión de todo esto es que la audiencia será cerrada, será privada la audiencia del contraalmirante Fernando Farías. ¿Algo más sobre ese tema, Lourdes?
1: No, Ciro, nada más pues esperar a que inicie esta audiencia, Ciro, porque hoy es la continuación. La semana pasada es que se llevó a cabo la primera audiencia, la primera parte empezó unas 12 horas después de la hora que estaba programada. Entonces, si hoy corre, como citó la juez, en 3 minutos debería comenzar pues esta audiencia y, como decíamos, enterarnos cuando la fiscalía pues informe o los abogados que llegaron al penal del Altiplano, ya nos contaba Juan Antonio Jiménez, den alguna información de cómo se está llevando a cabo. Pero nada más.
0: Bueno, Sofía, regresaron al tema Ricardo Salinas Pliego en Palacio Nacional.
2: Sí, vuelve a mencionar la presidenta cómo fue la compra de TV Azteca, cómo fue el tema de Imevisión, pero ya habló también de Ricardo Salinas de Gortari. Está en esos temas haciendo historia, no por nada específico.
0: Un tema nuevo, ¿no?
2: Sí, no, por eso digo que vuelve otra vez la presidenta a ese tema.
0: A ver si encuentran por ahí, vamos a copiar lo que hizo hace creo que 2 o 3 semanas presidencia. A ver, ahí en la redacción, si encuentran, se lo pedimos también a... No, Fórmula Madrid, no. Pero si encuentran en enero del 2001, tuve oportunidad de hacerle una entrevista a Raúl Salinas de Gortari en el penal de Santiaguito. Él había estado en el penal de Almoloya, luego lo consiguió, sus abogados consiguieron que lo pasaran ahí al lado. al penal local de Santiaguito, en la misma zona de Almoloya. Y en enero del 2001, enero o febrero, creo que en enero del 2001, tuve oportunidad de entrevistarlo ahí para CNI, Canal 40. Fue la primera entrevista que dio en reclusión Raúl Salinas de Gortari, eso creo. Perdón, algún compañero, si me estoy equivocando. Raúl Salinas de Gortari fue detenido a principios del 2005, a principios del 1995, febrero, marzo de 1995, y esta entrevista fue en enero del 2001.
2: 6 de febrero de 2001.
0: Se transmitió la entrevista.
2: Sí.
0: Mira, ya la encontraron. Y ahí yo le pregunto a Raúl Salinas de Gortari si ya le... Mira, ahí estoy, sí, soy yo. Ahí le pregunto si ya le había pagado Ricardo Salinas de Gortari para que vean qué novedosa es la información. ¿Viene la respuesta de Raúl Salinas? ¿Viene esa parte?
2: A ver, tendríamos...
0: Si no, como decían antes, spotéenla.
2: Sí, porque sí, esta además parte es la parte uno de la entrevista, entonces...
0: No, pues no me acuerdo tanto qué decía en la parte uno, en la parte dos, en la parte tres, pero hay un momento, creo que fue uno de los momentos noticiosos de esa entrevista, creo, estoy citando de memoria, 25 años después, y ahí Raúl Salinas de Gortari responde, no me ha pagado. Sí, le presté un dinero a Ricardo Salinas Pliego y no me ha pagado. Bueno, 25 años y medio después, no sé a propósito de qué, Presidencia de la República recupera el tema. ¿A propósito de qué, Sofía?
2: Pues la verdad es que le hacen una pregunta muy... complicada, muy rara, justamente relacionada con Ricardo Salinas, con el tema de los impuestos, las acusaciones en contra del gobierno, cosas muy enredadas en Palacio Nacional que llevan a esta respuesta.
0: Para no hablar de Sinaloa, para no hablar de Mara Lezama, para no hablar de esos temas.
2: Tal cual. Digo, la presidenta empieza incluso diciendo que Carlos Salinas de Gortari no ganó la presidencia.
0: Uy, no. Oye, hablando de Carlos Salinas de Gortari, no ganó la presidencia, está por ahí Iñaki, ¿ya levantaron la estatua de Felipe Calderón?
1: Pues...
0: A ver, pregúntenle, si no se fue Iñaki.
1: Aquí sigue Iñaki Ciro, pero todo parece indicar que no han levantado esta estatua, Ciro.
0: Bueno, hablando de, pues ya que recordaron, ya que están en la memoria...
1: Expresidentes.
0: A ver si podemos recuperar ese byte, así le dicen ustedes en la televisión y en la radio, el byte. Es que yo ya no me acuerdo. El byte de Raúl Salinas de Gortari en una entrevista que se difundió en febrero del 2001, pero que hoy vuelve a ser tema en la mañanera. Y aprovechando que la presidenta dice que Carlos Salinas de Gortari no ganó las elecciones del 88, aprovechamos nosotros para preguntarle a Iñaki si la estatua de Felipe Calderón en el centro, ¿cómo se llama el centro? ¿Qué?
3: Los Pinos,
0: el espacio. ¿El qué? ¿Centro Cultural?
3: Complejo Cultural Los Pinos.
0: En el Complejo Cultural de Los Pinos ya fue levantada, ya la recogieron del piso y pues ya hicieron el trabajo que tenían que hacer con esa estatua y la reinstalaron. O sí, el desprecio. Un desprecio miserable a estas alturas, no habría que ponerle otro adjetivo, por parte del gobierno federal, de la Secretaría de Cultura, mantiene porque sí, porque así debe ser, según ellos, en el piso la estatua de Felipe Calderón. Vamos a hacer una pausa, si tenemos tiempo regresamos con Raúl Salinas de Gortari, regresamos con la estatua de Felipe Calderón y por ahí con los drones. Moisés, anda Moisés por ahí.
1: Sí, también está aquí.
0: Aquí está Moisés. Estos drones, cámaras y accesos que fueron robados después de salir del aeropuerto Felipe Ángeles. A ver, tres temas probables para cuando regresemos, si no ocurre algo excepcional en Palacio Nacional. Sofía, Lourdes,
1: Nos vamos a pausa, Ciro, vamos a hablar también sobre este ataque, Ciro, contra la casa de la presidenta municipal de Paraíso, Tabasco, ayer en la madrugada. Ella llevaba apenas 3 días en el cargo, pero vamos a tener la información un poco más adelante. Por lo pronto nosotros nos vamos a un corte y regresamos con mucho más aquí por la mañana. Les recordamos nuestras redes sociales para que nos escriban, nos dejen ahí sus comentarios. @CiroGomezL en nuestra cuenta de X, Ciro Gómez Leiva en Facebook, Instagram y Threads. Escríbanos, vamos a una pausa y regresamos.
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14: Hoy hablaremos sobre la escucha, porque escuchar también es amar. Muchas veces escuchamos para responder en automático, cuando lo que la otra persona necesita es sentirse comprendida. Escuchar no significa estar de acuerdo con todo, significa regalar tiempo, atención y respeto. Hoy intenta escuchar un minuto más antes de hablar. Tal vez descubras algo que nunca habías visto, porque quien aprende a escuchar encuentra historias que no hubiera aprendido hablando. Yo soy Lizy García y esto es Humanizando Relaciones.
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0: 4, Lourdes.
1: El byte, como decíamos, ya encontramos este audio donde Raúl Salinas
0: ¿qué
1: te contesta.
0: Es un byte?
1: Un byte rápido. Es un sonido, es un pues es que es un...
0: Es un momento, hombre.
1: Es un momento,
0: un momento,
1: okay.
0: De audio,
1: es un momento donde
0: ¿qué no trabajaste
1: un entrevistado,
0: en producción
1: sí.
0: muchos
1: es,
0: años?
1: Es un byte, es un momento donde un entrevistado o una persona te habla de un momento en específico. Es una calificación específica. Explicado esto, decimos que ya tenemos...
0: ¡Qué curso! A ver, Sofía, vas a ver qué es un byte.
2: Definición de byte. Pues
0: pero...
2: fragmento
0: para que
2: de video.
0: No, como Lourdes. Lourdes sí que le habla a la redacción.
2: No, un byte sí. Es un fragmento de un video de una persona claro. Hablando, de dos personas hablando.
0: Es una declaración.
2: ¿Una declaración?
0: Hombre,
2: es un pedacito de un video.
0: Tomada de una conferencia o tomada de una entrevista o tomada de lo que sea. Vamos a ver un byte, ya que en Palacio Nacional siguen en el revival, en el recuerdo del pasado. Hoy sacaron el tema de la compra de... Y Imevisión, si hacemos una encuesta entre las personas que están escuchando, decimos si saben qué era Imevisión, yo creo que 3 de cada 4 no van a saber. Pero bueno, era la televisión pública, se le vendió a Grupo Salinas, los canales 7, 13, una red nacional, y parte del dinero para comprarla salió del hermano del entonces presidente Carlos Salinas de Gortari, su hermano Raúl Salinas de Gortari, que luego fue acusado de homicidio y internado, capturado y internado primero en el penal de alta seguridad de Almoloya y de ahí lo trasladaron al penal local de Almoloyita en la misma zona. Y ahí, en enero del 2001, aunque la entrevista se había transmitido 4 o 5 días después, porque la estábamos editando... Dijo, yo le pregunté, ¿es cierto que usted le dio dinero a Ricardo Salinas para comprar Imevisión? Y Raúl Salinas me responde que sí, y luego le pregunto, ¿y ya le pagó? Y Raúl Salinas me responde que no. ¿Nos vamos al túnel del tiempo?
1: Nos vamos al túnel del tiempo, Ciro. ¿Está
0: manda
1: listo?
0: Al túnel del tiempo.
1: Vamos.
0: Fecha otra vez, febrero del 2001.
1: Vamos a ver. Venga. Y a escuchar.
3: Ahora, le pregunto, bueno, usted habla de que había sido un financiamiento para que el señor comprara el canal. Me imagino que ese dinero se lo tuvo que haber pagado. ¿Ya se lo pagó?
4: No me lo ha pagado, Ciro. No.
3: Debe ser ya una barbaridad de dinero si se aplican intereses.
4: Espero. Algún día, sí.
3: Ingeniero, disculpe, pero cuesta mucho trabajo entender que usted hubiera... ayudado a una persona con el financiamiento para que ganara una licitación y tuviera un canal de televisión.
4: Ahí es donde no está correcta la pregunta, Ciro, discúlpeme usted. Yo no le ayudé a Ricardo Salinas a que ganara la licitación. Primero él la ganó independientemente de mí y después él buscó, entre un sinnúmero de gentes que él conocía, quién pudiera aportar recursos y buscó a muchas gentes.
3: Ingeniero, usted era entonces un hombre inmensamente rico. 29.7 millones, hijo, de financiamiento para un caso de dólares.
4: Sí,
3: es muchísimo dinero.
4: Es mucho dinero, sí. Sí, es mucho dinero. No soy inmensamente rico. Comparado con mucha gente, pues sí tengo recursos abundantes y no lo desconozco. Pero le digo, no pinto ni en el 5% de lo que pagó el señor Ricardo Salinas.
0: Y bueno, a ver, dejen esas imágenes. Me acuerdo que minutos antes de la entrevista, como era domingo en la tarde, por cierto, saludos al gran Carlos Tamés, productor, fuimos juntos a la entrevista, se hizo el trabajo de limpia ahí en la cárcel. Imaginen ver a un hombre que dice, sí, le presté 29.5 millones de dólares haciendo la tarea de limpia, porque era un domingo de visita familiar en el penal de Almoloyita. Y recuerdo esas imágenes, hay otras en las que sale incluso barriendo Raúl Salinas de Gortari. Lástima que no está Manuel, porque creo que es el único que había nacido cuando transmitimos. Esta entrevista, tú no... ¿Vidas atrás? Sofía.
2: Nosotras sí.
0: Estaba tres vidas atrás, nosotros, Sofía. Creo sí que tú estabas nacido. En Babilonia o estabas en...
2: No, en 2001 nosotras sí habíamos nacido.
0: En Troya, tú estuviste en Troya. Oye, estabas en esas vidas, todavía te faltaba.
2: Pero a ver, sí hay gente nacido. De este programa. Mira, que no había
0: va,
2: nacido.
0: Si no me equivoco, ahí es donde va a barrer Ricardo Sal. Saludos a... Y bueno, ya estamos ya al aire nosotros. Bueno, eso por... ¿Qué tal Lourdes, Sofía, Raúl Salinas de Gortari? Saludos al ingeniero Salinas de Gortari, a quien, por cierto, no volví a ver nunca después de esa entrevista. Mentira. Un día lo encontré en un restaurante en Polanco, creo. Creo que en Polanco. Me lo encontré en un restaurante muchos años después. Él ya había recuperado la libertad. Para quienes dicen que el salinismo y que servían, después de esa entrevista lo volví a encontrar una vez en un restaurante, probablemente en el 2016, en el 2017. Pero fue generosísimo informativamente en esa entrevista. Y ahí dijo, sí, le presté, claro que le presté 29 punto qué, dijo, 7 sí. millones a Ricardo Salinas, no me ha pagado. Le digo, pero pues usted debe ser muy rico para prestar ese dinero. Pues no soy tan rico, ahí le presté casi 30 no millones de dólares, pero nada más. Bueno, pero cambio sí tengo, de tema, te Iñaki. Dijo,
1: no, sí tengo recursos sí tengo, abundantes, te dice Ciro, cuando
0: sí
1: le
0: tengo
1: preguntas.
0: Recursos abundantes. Saludos a Raúl Salinas de Gortari, que no tengo idea dónde esté. Y bueno, ¿qué pasó con la estatua de Felipe Calderón, aprovechando que están en la historia en Palacio Nacional, Iñaki?
5: Ciro, la respuesta es nada. Nada, no tengo mucho más que decir. Estuve ahí el domingo y la estatua está en exactamente las mismas condiciones. Entonces, a menos de que haya ocurrido un milagro y en estas últimas horas la hayan levantado, la estatua sigue en las mismas condiciones ahí, tirada en el piso, pues a un metro de su pedestal y pudriéndose ahí tirada en la tierra.
0: Entonces ya lo podemos decir, ¿no? Y aquí son imágenes del domingo.
5: Son imágenes
0: hay
5: del domingo.
0: Hay una política pública, hay una decisión pública del gobierno federal en un encargo a la Secretaría de Cultura de humillar a un mexicano. Ese mexicano se llama Felipe, para humillar a un mexicano, Felipe Calderón. De otra manera, no se explica tanto tiempo con la estatua en el piso. ¿Imágenes del domingo, Iñaki?
5: Imágenes del domingo, y totalmente, Ciro. Esas han sido las dos cosas que hemos dicho. Por un lado, que esto es una humillación, y por el otro, que esto es una falla administrativa.

0: 400 productos saliendo del aeropuerto Felipe Ángeles fueron despojados de estos productos. Ya adelantaron también que estos materiales fueron desactivados para que no se... del uso incorrecto, pero en términos generales, DJI reporta que fueron despojados, que fueron robados alrededor de 400 productos entre cámaras y drones, principalmente de su propiedad, saliendo del aeropuerto Felipe Ángeles. Ciro, esto me parece el 19 de agosto, Ciro, hace la semana pasada, miércoles de la semana pasada.
1: ¿Y?
0: Y sacaron un comunicado que informan no mucho más, no han recuperado los drones, dicen que ya están en proceso de desactivarlos para que no se les dé el uso incorrecto, que los números de serie se encuentran bloqueados y que no podrán activarse, y que cualquiera que tenga información, dirigiéndose a las autoridades o a la sociedad civil, que tenga información, pueda contactarse con ellos para recuperar estos materiales, Ciro. No hay mucho más al respecto, no se sabe quién se robó los drones, cómo fueron robados,
2: ¿dónde están?
0: Se robaron
2: los drones del Felipe Ángeles, se los robaron al ejército mexicano.
0: 400, Ciro, 412.
2: Al ejército mexicano. Ya preguntamos a la Defensa Nacional.
0: No, no.
2: Vamos a preguntarle. Sí. Pues como que al Felipe Ángeles es administrado y manejado por el ejército mexicano. ¿Les robaron cuántos drones? Repítenos.
0: Alrededor de 400, Ciro.
2: ¿Les robaron? Regresamos con ese tema.
3: 9:35. 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
11: Pátzcuaro, Michoacán. Bordeando su célebre lago, este encantador rincón michoacano destaca por sus plazas empedradas, casas de fachadas blancas y tejados de barro. Posee una profunda herencia purépecha que se manifiesta en sus coloridas artesanías y rica gastronomía tradicional. Durante la Noche de Muertos, el pueblo y la isla de Janitzio se iluminan con velas, creando un espectáculo ritual conmovedor.
12: La empresa surcoreana Dynamic Solution presentó X-Hand, una mano robótica que puede moverse con las señales del cerebro. Fue desarrollada con un sistema que registra las señales eléctricas del cerebro mediante un dispositivo colocado sobre la cabeza sin necesidad de cirugía ni de implantes y responde a los movimientos de la persona cuando ésta piensa en mover la mano. El sistema analiza las señales del centro en tiempo real y las convierte en movimientos de la mano robótica que tienen un tamaño aproximado de una mano adulta. Así también, sus sensores son capaces de detectar el contacto y la fuerza al sujetar objetos a fin de transmitir información. Tienen un tamaño aproximado de una mano adulta. Así también, sus sensores son capaces de detectar el contacto y la fuerza al sujetar objetos a fin de transmitir información sobre el tacto y mejorar la precisión del control. La X-Hand cuenta con mecanismos independientes para mover cada dedo y esto le permite realizar diferentes tipos de agarre. Esta tecnología podría tener aplicaciones en robots industriales, sistemas de control a distancia y potencialmente en rehabilitación y asistencia. Soy Aide Rivera. 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
14: La gobernadora interina.

0: De Sinaloa, Graciela Domínguez anunció que la próxima semana presentará un plan integral para la gobernabilidad y seguridad para hacerle frente a la violencia que impera en el estado. Adelantó que recorrerá las 3 regiones de la entidad para recuperar la confianza de la población. El INEGI actualizó las cifras de la población en pobreza laboral, cuyo ingreso es inferior al valor de la canasta alimentaria. En el segundo trimestre del año aumentó 31.9% respecto al trimestre previo, cuando se ubicó en 30.7%. Sin embargo, disminuyó 3.2% a tasa anual, al pasar de 35.1% en 2025 a 31.9% este año. La organización Reporteros Sin Fronteras y más de 40 medios emitieron un listado de periodistas asesinados en México con la pregunta: ¿cuántos más de nosotros tendremos que morir para que el Estado actúe? Exigieron acciones contra la impunidad.
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0: Escuchando, Ciro, a la cantante estadounidense Dolly Parton, porque se informó que ella murió ayer.
1: A la gloriosa Dolly
0: Parton. A la gloriosa, Ciro.
1: Sí. Y no se informó.
0: Se dio a conocer. Se dio a conocer, sí, que tenía, que murió. Ella padecía cáncer, tenía 80 años, Ciro. Entre los muchos artistas que se pronunciaron por esta muerte está el presidente de Estados Unidos, Donald Trump, publicó en su red social que él dijo que informaba esta noticia y además que lamentaba que nunca había habido alguien como ella y que nunca la iba a ver más. Además, ordenó ordenó que se ondearan las banderas de Estados Unidos a media asta durante una semana.
1: Tanto así era la admiración de Trump por la gran Dolly Parton, una de las grandes figuras que combinó, creo que como pocas, a mediados de la década de los 70s, principios de los 80s, el pop con la música country de Estados Unidos. Tuvo éxitos en esa época, pero enormes. Tuvo en una película muy famosa de entonces que se llamó 9 to 5, de 9 a 5, sobre la vida difícil de los oficinistas en Estados Unidos de los 80s.

0: que sería como la canción de la mujer celosa de Tennessee, advirtiéndole a Jolene que no se meta con su nombre, con su hombre, perdón, porque si no se los verá con ella. Fue un himno, pues ya no sé si para el feminismo o el antifeminismo. Ya ves que luego nos confundimos, Lourdes, Sofía, ya con estos de izquierdas, de derechas, si son wokes o si son pros o si son progres o si son retros. Pero lo que sí recuerdo es que hace 2 años, en el gran disco de Beyoncé, el Cowboy Carter, hace un homenaje a Dolly Parton cantando Jolene. Esta canción la tendremos por ahí, si la pueden recuperar rápido.
1: Ahora...

0: de entender por qué te gusta mi hombre, pero si te metes con él, te voy a disparar. ¿Me escuchaste, Jolene? ¿Me escuchaste? Te estoy avisando. Vete con tu che, hombre. Yo sé que una reina, Jolene. Y en fin, no sabes lo que es meterte con una bitch de Luisiana. Esa era Dolly Parton, gloriosa, grandiosa. Tampoco la conocían ustedes, era de las épocas de Raúl Salinas de Gortari, Sofía Lourdes.
1: No, sí la conocíamos,
0: ¿y sabían quién era Dolly Parton?
2: Claro que sabíamos, porque salió en Hannah Montana.
0: Además, cierto, sí, sí, sí, sí, sí. Bueno, ¿terminó la mañanera?
2: Sí, terminó la mañanera, y nada más para terminar de decir lo del informe, ya precisó la presidenta que no hay conferencia mañanera el 1 de septiembre, que va a dar su informe ahí en Palacio Nacional, y tampoco hay conferencia mañanera el 15 ni el 16 de septiembre.
0: Bueno, Moisés, para terminar lo de los drones.
3: Para concluir, Ciro, 412 drones, cámaras robadas, saliendo del aeropuerto Felipe Ángeles. Esto ya no fue adentro de las instalaciones, fue saliendo ya en el transporte.
0: Saliendo.
3: Fue saliendo, Ciro. Nada, la empresa...
0: Le quitamos la pregunta a la Secretaría de Defensa Nacional.
3: Sí, sí, y también, además de solicitar la colaboración para encontrar estos drones, también solicitan la cooperación para que las personas no compren estos materiales si es que los encuentran. Dicen explícitamente, les solicitamos su entera colaboración para no contribuir a la adquisición de dichos productos, y agradecemos la difusión de este comunicado para obtener mayor información sobre su paradero.
0: Bueno, gracias, Moisés. Por cierto, ¿cómo viste a Marco Rubio saludando al canciller Velasco? Sí viste la imagen, ¿no?
3: Sí, Ciro, y además se escucha cómo se hablan en español entre los dos. Marco Rubio habla perfectamente español, de origen cubano. Un saludo muy breve, le hacen una pregunta sobre el renombre al lago de Ontario con este conflicto en Canadá, omite responder esa pregunta y simplemente regresan al cuarto de donde salieron. La reunión empezó a las 7 de la mañana, hora de México. No se han sabido detalles. Lo único que sabemos es que Marco Rubio se dirigió a otro tema recientemente, pero nada que ver con la reunión, Ciro.
0: Bueno, y lo que sabemos es que Marco Rubio sí tiene mañaneras, digo, de oficina. Donald Trump es ahora, está en otras cosas, ¿no?
3: Donald Trump está ocupado con los migrantes.
0: No, ¿sí? No creo que en el golf, en Washington, con los migrantes. Gracias, Moisés.
3: Al contrario, Ciro.
0: Gracias. ¿Algo más, Lourdes?
1: Sí, el Gabinete de Seguridad, Ciro, está informando a través de su cuenta de X, dice, en seguimiento a trabajos de investigación y vigilancia en carreteras en Hermosillo, Sonora, elementos de la Agencia de Investigación Criminal, de la Fiscalía General de la República y de la Secretaría de Seguridad Pública detuvieron a 2 personas que transportaban 10 kilos de fentanilo y 8 kilos de heroína ocultos en el compartimiento de un autobús. Es lo que informa el Gabinete de Seguridad en estos operativos, bueno, donde han decomisado el fentanilo.
0: Gracias, Lourdes. Enrique Burak. Buen día, Enrique.
4: Hola, Ciro. Lourdes, Sofía, ¿cómo están? Un saludo con muchísimo gusto. Empezó el Abierto de Tenis de los Estados Unidos y lo hacen con el torneo de dobles mixtos, también con una exhibición realmente interesante, haciendo honor básicamente al pasado y que francamente atrapa la atención de quienes tuvimos oportunidad de ver parte de lo que sucedió el día de ayer, donde Roger Federer, este jugador suizo, ganador 5 veces del Abierto de Estados Unidos, se enfrentó a Andy Roddick, que llegó a ser también número 1 del mundo y que igualmente también tuvo éxitos a lo largo de su carrera. Se enfrentaron en un partido a un set.

0: en donde finalmente la victoria fue para Roger Federer 6-3. Andy Roddick había ganado el Abierto de Estados Unidos en el 2003. Pero digamos que eso era para abrir boca, porque posteriormente vino el partido de Roger Federer con John McEnroe en contra de Andre Agassi y Andy Roddick. Y aunque la victoria fue para Federer y McEnroe por 7-5, la verdad es que se vio muy bien Andre Agassi, que por cierto ha estado muy activo en este deporte que ha crecido mucho en Estados Unidos, que se llama el pickleball, que pues es tenis en una cancha chiquita con una pelota de plástico bofa, y que ha jugado partidos inclusive con Steffi Graf, con su esposa. Pero bueno, llenaron el estadio Arthur Ashe en Nueva York, y bueno, pues se fue, digamos que la exhibición con la cual cerró el día de ayer.
1: Pero están jugando tenis, no están jugando pickleball ahí.
0: No, claro, o sea, me refiero a lo que está haciendo Agassi en últimas fechas.
1: Ah, sí, desde hace años, sí.
0: Exactamente.
1: Yo dije, ¿cómo le pega?
0: Entonces, la verdad es que estuvo muy, muy divertido lo que sucedió el día de ayer. Insisto, a mí me da mucho gusto ver a estos jugadores y a todos aquellos que fueron leyendas, que se les reconozca y que además todavía están en condiciones para jugar. Y ya en lo que fue básicamente el torneo de dobles mixtos, pues quizás se esperaba un poquito más de Djokovic y de Arina Sabalenka, pero fueron eliminados en su primer partido. Y en el caso de Serena Williams, que jugó con Carlos Alcaraz, que está de regreso en el circuito, que va a jugar el Abierto de Estados Unidos, a diferencia de Jannik Sinner, que lamentablemente por una lesión en la rodilla queda fuera. El caso es que ellos llegaron hasta la fase de cuartos de final, y hasta ahí llegó la participación de Serena y de Carlos Alcaraz. Y el día de hoy en las semifinales estará jugando Elina Svitolina con Gael Monfils, enfrentando a Belinda Bencic y Flavio Cobolli, y la otra semifinal
1: todo, es... Todo Carolina lo que Mastrova. Haces para no hablar de la Leagues Cup.
0: Ahí, ahorita hablo de ella. Y Carolina Muchova y Jakub Mensik, ellos están enfrentando a Mirra Andreyeva y también a Andrei Rublev. No. Antes de la Leagues Cup, que sé que te mueres de ganas por escuchar cómo quedó ayer y qué partidos van a ser hoy, estas gemelas de Guadalajara, Mia y Lea Cueva, de 15 años de edad, que ya han tenido resultados dentro de la Serie Mundial de Clavados, en Juegos Panamericanos, bueno, el día de ayer se coronaron como campeonas mundiales juveniles en este evento que se está llevando en Croacia, dentro de los clavados sincronizados en el trampolín de 3 metros, quedaron por encima de Rusia y también de Canadá, así que pues hay que seguirlas camino a los Juegos Olímpicos de Los Ángeles, que son en un par de años, pero tienen un talento verdaderamente extraordinario Mia y Lía Cueva. Antes de la Leagues Cup, el día de hoy se reanudan las series semifinales dentro de la Liga
1: Mexicana
0: de Fútbol del Sur. Sí, yo sé, voy contra reloj, pero bueno, sé, y además sé que te mueres de ganas. Esto es como un capítulo de Hitchcock, que es como
1: un final de telenovela de viernes.
0: Pero bueno, Puebla en contra de los Diablos, juegan el día de hoy en el estadio Alfredo Harp, los Diablos contra la pared abajo en la serie 3-2, estará jugando en casa. Su bateo ha funcionado, pero el picheo es el que pone nerviosa a su afición. Y Oaxaca estará visitando los Olmecas de Tabasco. Oaxaca tiene ventaja de 3-2 en el norte, ya está definida la serie Monterrey contra Tijuana, que juegan a partir del sábado la gran final. Mientras que ayer en Williamsport terminó la participación del equipo mexicano en la Serie Mundial de Ligas Pequeñas, quedaron en contra de Japón, que tenían el equipo de Tokio como su representante, y México perdió 3-1 México con los chicos de Tijuana. Bueno, llegó el momento. Ayer en la Leagues Cup, en las semifinales, Monterrey
1: gracias,
0: le gana
1: Enrique.
0: 2-1 al equipo
1: gracias,
0: de
1: Enrique.
0: Chicago.
1: Muchas gracias.
0: Y Monterrey va a ir en contra del ganador de Columbus Crew y América, que juegan hoy. Y el León le mete 3-0 al Real Salt Lake, y va a jugar León en contra del ganador del partido entre Austin y Toluca, que juegan el día de hoy. Patrick Mahomes, el mariscal de campo de los Jefes de Kansas City, pues él dice que confía en poder estar listo para el arranque de la temporada. Falta semana y media para que inicie la campaña de la NFL. Él sufrió una lesión grave en la rodilla, se rompió el ligamento cruzado anterior, pero parece que va a estar para el arranque de la próxima temporada Mahomes. Y
1: no,
0: un estudio...
1: No se perdía un juego del Mundial de los que se jugaron en Kansas City.
0: No, ahí estaba, por supuesto. Estuvo que además él es inversionista del equipo de fútbol de Kansas City, también del equipo de los Reales de Kansas City. Y bueno, un estudio del diario británico de medicina señala que aquellos jugadores que fallecieron entre 2016 y 2021 de la NFL, que donaron sus cerebros, que les hicieron estudios para determinar si tenían este mal degenerativo cerebral, pues lamentablemente 25% de todos aquellos jugadores que participaron por lo menos en un partido de la NFL, Ciro, tenían mal degenerativo cerebral.
1: ¿Te acuerdas de la película de Concussion?
0: Claro, con Will Smith, que expuso muchísimo.
1: ¿Hace unos 10 años, Enrique?
0: Más o menos.
1: Habría que revisarle por ahí.
0: Sí, y que fue una
1: gran película. ¿A ti bárbaro. no te gustó mucho, me acuerdo, en esa época?
0: No, a mí me gustó, a mí me encantó crítico. La película. A los que no les gustó
1: pero
0: fue
1: tú
0: a
1: la
0: NFL.
1: Criticaste en nuestro, pero en nuestro programa tú la criticaste.
0: Híjole, no me acuerdo de eso. La verdad es que testimonio. Y sabes que además ver, por ejemplo, cómo inicia la película con Mike Webster, aquel que fuera gran centro de los Aceros de Pittsburgh y que terminó muy mal, suicidándose, fue terrible. Y gran película, gran testimonio. Y pues este resultado también habla acerca de por qué la NFL está haciendo una infinidad de cambios para la seguridad de los jugadores. Pues durante muchísimo tiempo se quedaron callados.
1: Sí, se quedaron callados, pero asumieron responsabilidad, y ahí es donde ves a una institución de adeveras. Por eso tienen lo que tienen, ¿eh?
0: Pues sí, por eso es que vino.
1: Reconocen sus errores, su historia, y los corrigen en defensa del jugador. Defender al jugador es defender al aficionado, es defender el espectáculo, el negocio, es defender todo.
0: Y a su materia prima, por eso es que vino cambio en la patada de salida, por ejemplo, desde hace un par de años. Sí. Es donde se presentaban más conmociones. Y también ahora hay muchos jugadores que utilizan una protección en el casco, ¿no?
1: Sí, horrible, pero preferible eso a las concussions. Gracias, Enrique. Pena que le dedicas tan poco tiempo a la Leagues Cup.
0: Pero mañana ampliamos, porque
1: mañana
0: fue
1: no
0: la
1: habrá tiempo para las Leagues Cup. Adiós, Enrique. Adiós. Deyanira.
2: 9:53 por la mañana. Temo que quieran callar o incluso matar a mi esposo, como ha pasado con otras personas involucradas en la red de contrabando de combustible. Si algo le pasa a Fernando, a mí o a mi familia, hago responsables a las autoridades mexicanas. Aseguró por la mañana Mónica Gámez, esposa del excontraminante Fernando Farías, acusado de encabezar una red de contrabando de combustible dentro de la Marina. Hoy se realizará la audiencia de vinculación a proceso del contraalmirante Fernando Farías Laguna. La jueza Alejandra Ramírez de la Vega deberá definir en esta audiencia, que será a puerta cerrada y por videoconferencia, la situación jurídica del contraalmirante. El costo de 69 vuelos privados de la gobernadora Mara Lezama y su familia sería de casi 20 millones de pesos, de acuerdo con el periódico Reforma. Uno de los vuelos más costosos fue en 2024 de Cancún a Denver, con un valor de alrededor de 570 mil pesos. El periódico publica además que al menos 43 vuelos se hicieron en aviones privados de la empresa Pavetax, vinculada al grupo Seguritec, empresa con la que el gobierno de Quintana Roo tiene contratos. Estamos viendo una operación de Estado en Quintana Roo, cuando en el Estado ningún medio toca la nota de los vuelos de la gobernadora Mara Lezama, es evidente que hay un respaldo al gobierno estatal. Aseguró por la mañana Mayuli Martínez, senadora del PAN por Quintana Roo. Y en estos momentos el dólar interbancario se cotiza en 16.95 pesos.
1: Lourdes.
3: Ciro, estamos ya prácticamente de salida, pero Sofía trae un qué más.
4: Pues nada más, decíamos de Dolly Parton, que falleció, y está informando TMZ que falleció también el actor Tim Curry a los 80 años, el reconocido por haber interpretado al payaso Eso, y muy, muy reconocido allá en Estados Unidos. Entonces, dos, Ciro.
1: Bueno, dos. ¿Cómo no? Gracias Lourdes, gracias Sofía, gracias al equipo por la mañana. Se quedan con Chumel Torres. Buen miércoles. Pásela muy bien.
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18: Señora bonita, mi amigo amo de casa, ¿ya vio el reloj? Ya son las 10.
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18: Y es miércoles, que quiere decir que el fin de semana ya se asoma mordiendo la ventana, pero todavía no toca la puerta. El cuerpo pide piedad, la chamba no perdona y a la mitad de la semana uno ya negocia con quien sea con tal de llegar al viernes. Por lo pronto, prenda la tele o súbale a su radito porque estas horas no son horas. ¡Arrancan! Morena destapó a sus primeros 3 coordinadores rumbo a 2027 con resultados que nadie vio, cifras que nadie conoce y ganadores que ya todos esperan. ¡Se le chispoteó! Coordinadora se dice candidata del pueblo a media entrevista y el reportero la cacha en vivo. Se le peló el guión.
3: Joven y salvaje, hoy yo freno si me late.
18: ¿Quieres una Geraldinita? 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

0: Estamos de regreso, señora bonita, amigo de casa. Bienvenida sea usted, bienvenide. Y hay que ser más incluyentes, Gabriel.
1: Sí, lo somos.
0: Para proteger a quien hay que proteger.
1: Bienvenide.
0: Bienvenide a nuestro programa. No son horas de saludar como cada día. Chumel Torres me acompaña como siempre mi Frankenfurter, ¿no? ¿Cómo se llama?
1: Se nos fue
0: dar una nota muy triste porque el día de ayer se pasó a mejor vida, se falleció nuestra querida Dolly Parton. Muy chida la Dolly Parton, ¿no?
1: Sí, güey.
0: Me encanta que el internet lo que iba a ser así como bien político era, compadre, era más republicana que qué, güey. O sea,
1: Sí. Ah, güey, pues era absolutamente una redneck.
0: Era redneck.
1: Sí.
0: ¿Viste la entrevista que le hace Barbara Walters? Y dice, ¿y usted los rednecks? ¿Sí? Y le hace acá, dice, si yo pudiera actuar como realmente quiero, te patearía la barbilla. Le dice, ¡hala, mi Dolly!
1: Sí.
0: Y eso fue ayer. Y hoy, Tim Curry, güey. Gran Tim Curry, quienes amamos. Tal vez de los mejores villanos. Este güey nació con cara de villano.
1: Sí.
0: O sea, este güey lo dieron a luz y dijo, ay, güey.
1: No solo villano, sino fue el payaso
0: los
1: de
0: papeles, güey.
1: Frankenfurter, en Rocky
0: Richelieu,
1: Horror.
0: It.
1: Richelieu es
0: no, Richelieu no, también. No, Richelieu era demoníaco, güey. Vamos y corte porque tenemos demasiada publicidad en este programa. Déjenos de ser tan populares. Vamos y volvemos.
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1: Ya estamos de regreso. Hoy no va a haber programa, Gabriel. No, cámbiale.
2: Hoy vamos a ver videos.
1: Hoy podemos ver videos y oír puro Tim Curry.
2: ¿Una mimosita es la hora?
1: Jalo. Entonces ya, si quiere usted informarse, aquí no es.
2: No.
1: Cámbiale, póngale ya Oye Risco.
2: Ya pasó Azucena, al rato viene Don Joaquín.
1: Así es. Esto considérelo usted una hora de nada.
2: La mimosa platicada, mi carnal.
1: Ay, el pomito, ¿no? Platicadas, que sí, es tan bello, la pedita de buró.
2: Sí.
1: Uf. Tim Curry falleció el día de hoy. ¿Cuál es tu top 3 de Tim Curry? Sí, la neta, a mí, el top 1.
2: Frankenforter.
1: Sí.
2: El 1, número 1, Frankenforter.
1: Sí. 2.
2: Pennywise. ¿Y qué será? El de Mi Pobre Angelito.
1: Ese 2. Lo pongo en el número 1. Yo lo pongo en el número 1. El Mi Pobre Angelito. Es que, güey, traía a mi McCoy.
2: Toda la onda.
1: ¿Te acuerdas cuando le...?
2: Aunque estoy recordando, y cambio y la pongo en 2.
1: ¿Richelieu?
2: No.
1: ¿Qué?
2: Rooster, Gallo, en Annie.
1: Ah, no lo vi. No,
2: el hermano
1: no vi.
2: De... Sí, es sí, el sí. Hermano de...
1: Sí, no,
2: el hermano Trácala de
1: no.
2: La...
1: Pero mira, yo pongo en primer lugar este, que es el de el hotel Waldorf Astoria de... Ajá, Tim Curry. Porque hay una escena bien cool cuando cacha que se robó la tarjeta de crédito y lo sonríe así, mira, hazme close para hacer un Tim Curry. Le hace...
2: Pareces Bugs Bunny, güey.
1: Espérate, güey. Y luego lo convierten en el Grinch. Y yo de niño era de... Ajá. Y luego, de la misma camada... Tres Mosqueteros hace el cardenal Richelieu. Güey,
2: sí.
1: Yo vi una escultura en el Louvre del cardenal Richelieu y se pensó...
2: No.
1: Lo juro, por esta, güey.
2: Oye, ¿pero a poco no viste a Anita la huerfanita?
1: No,
2: la película, güey, del 82.
1: No, hoy maratón Tim Curry, güey.
2: Sí, súper.
1: Y no,
2: ponte,
1: sí,
2: empieza, ahí te va, Rocky Horror. Anita la huerfanita.
1: Acepta.
2: La versión del 82.
1: Sí, por supuesto.
2: ¿Hay otra? Dime.
1: Pero no, es que no sé si quiero ver porque... Yo no he visto It...
2: It, claro.
1: No, quiero, güey. Es que siento que
2: pero
1: me
2: completa,
1: voy a...
2: completa.
1: No puedo. No, yo necesito ir a la iglesia después.
2: ¿No has visto It?
1: No he visto It porque ya sé que
2: 90.
1: Voy a ver y me voy a...
2: Híjole,
1: wey. No, Gabriel. O sea, tengo que ver con pañal para adultos.
2: No te preocupes, mijo.
1: No,
2: estás
1: no.
2: Estás conmigo.
1: Wey,
2: todo va a estar bien, güey.
1: Yo viendo los GIFs de Twitter que le hacen... Ya con eso, güey.
2: Y fíjate que esas no son sus mejores escenas.
1: Sus mejores escenas
2: son cuando le habla a los niños. Cuando le habla a los niños.
1: No, güey, no me hagas esto, güey. O sea, no, güey. Esto no duermo una semana, güey. No, yo soy yo el poder de Cristo acá. Sí, sí. Le decía a la niña que yo vi el bebé de Rosemary con la luz prendida hasta la lavandería, güey. Y acá el rosario, así. No, güey, a mí se me da mucho.
2: ¿Sí?
1: Sí, sí.
2: ¿Cómo
1: o sea,
2: no? Sí da miedo.
1: No, Hereditary, güey.
2: Claro sí.
1: Cuando yo dije... No, güey. No, es gente que está trastornada. Digo, cata porque invoca al demonio y esas cosas, pero...
2: Sí, pues, a diario.
1: La gente que estamos en la luz, claro que no. Estas cosas.
2: Bueno.
1: Descanse el pase, Grand Dream Curry. Ya no quiero ser...
2: Y también Dolly Parton. También Dolly Parton.
1: Dolly Parton,
2: se van de 13 aguas.
1: Vuela alto, carnal, no te tocaba. Vuela alto. Vuela alto, hermosa.
2: No, no es cierto.
1: Oye, ¿era gay, no?
2: ¿Quién?
1: Frank Furry.
2: Sí.
1: ¿Era gay?
2: Sí.
1: Ah, mira, con razón. Sí. Es esa gente que tiene cara de malo del, ¿verdad? Sí, no puedes evitarlo. O sea, nunca hizo un papel de bueno. No podía.
2: No, pues no.
1: No.
2: Pero
1: ahora, esto abre la puerta. Esto no se va a tratar de nada, ¿eh? No hay ninguna noticia, ni se emocione. ¿Qué es mi programa? Ajá. Esto abre la puerta a que se empiecen a ir los Nicholsons y los De Niro.
2: No, ya.
1: Porque, ¿qué tenía? ¿80?
2: Decía por
1: ahí. ¿En qué te gusta que ande?
2: Decían por ahí.
1: ¿En qué te gusta que ande?
2: Decían
1: oh,
2: por ahí que cuando... No, él ya no puede. Los vimos en la última...
1: ¿Quién
2: de...
1: te va a poder así, la neta? Yo el día que... Nicholson.
2: Nicholson.
1: Sí.
2: Pero pues ya se le fue la Eva.
1: Ya hermano. Está.
2: O ya sea,
1: está.
2: Nicholson ya tiene Alzheimer.
1: ¿Ah, sí?
2: Sí, pues está retirado, güey.
1: Ay, no.
2: Como y Bruce Willis, güey. Como...
1: Güey, les cambio a un Jack Nicholson por 3 Ernesto La Guardia, o sea...
2: No, güey, no digas eso, don Ernesto La Guardia. Habiendo unos peores.
1: Habiendo Peso Pluma. Ah, no, sí. No, máximo respeto al señor Pluma.
2: A sí, don Pluma.
1: A don Pluma. Pacino, güey.
2: Pacino.
1: Oh, funny. No, pues.
2: Pacino todavía está en este mundo,
1: ojalá,
2: pero
1: ojalá
2: ya también
1: que,
2: está...
1: Ojalá le chupe la sangre a alguna vestal o algo así.
2: ¿Quién falta? ¿Dustin Hoffman? Ya no hace nada tampoco.
1: Dios, hijo, ya no hace nada.
2: No hace nada.
1: Stallone.
2: Digo, Stallone te está... Están por estrenar Rocky.
1: No, todavía sección de acción. Sí, claro.
2: Sí.
1: Bueno, ya nos va la veña. Morena presentó ayer... ¡Ay, acá! Bien divertido todo. El día de ayer Morena presentó los tres. No, a ver. En el. Yo, con estas notas que tenemos hoy, que están empacateaditas en tres, yo ya voy a hacer. Becerrear. O sea, ya voy a. No, sí, la neta. Yo voy a decir que todo está bien. Morena presentó ayer, 25 de agosto, en el World Trade Center de la Ciudad de México a sus primeros tres coordinadores estatales de defensa de la democracia. Presentación de coordinadores y coordinadores estatales de la defensa de la transformación de la soberanía nacional. Eso.
2: Suena bien de... Eso, el prefeuto va a presentar a los coordinadores.
1: La coordinación de la defensa de la transformación de la soberanía nacional. Esas son las siglas de precandidato. Rumbo al 2027, Nora Rubalcaba, por parte de Aguascalientes, Pablo Gutiérrez Lázaro, en Campeche, y Rosy Bayardo, en Colima. El evento lo encabezaron Ariadna Montiel y Citlali Hernández, quienes, muy listas las señoras, evitaron la palabra candidato.
2: Por cualquier cosa, ¿verdad? ¿Qué? No vaya siendo.
1: Señoras, todos sabemos, hombre. ¿Sientes cómo es, güey?
2: Sí, sí, sí.
1: Antes se le decía dedazo, güey.
2: No, eso... El
1: subcuestión es eso. Bueno, presentaron a esta gente como coordinador de la defensa de la transformación y la soberanía nacional, precandidatos. Ahora, yo quisiera ver en la movida de Morena de que fueran coordinadores de la defensa de la transformación y la soberanía nacional y que no fueran precandidatos. Eso sí diría yo. Ah, cállenme el hocico. No, dijimos que eran coordinadores. O sea, a mí, esa nota me encantaría darla. Si nos están escuchando tanto Citlali Hernández como Ariadna Montiel, sería una gran plot twist de no, el candidato fue otra persona. Él era solamente un coordinador.
2: Mira, fíjate. Ajá. A ver si llegamos a la nota de lo de...
1: ¿De qué?
2: De lo del INE y el sarcasmo.
1: Es que yo quisiera trenzar las tres.
2: A ver,
1: okay. Échale. Porque por un lado están presentando a la coordinadora de la defensa de transformación de la Seguridad Nacional y están diciendo que no son precandidatos. Está bien. Evitaron decir la palabra acá para no...
2: ¿Sí?
1: Faltarle a la ley del INE. Mientras el INE sacó un comunicado donde...
2: No, a ver, ya te brincaste una.
1: Es que quería...
2: Sí. Okay. Lo que sucedió, al terminar este evento, una de las de los tres presentados tuvo un resbalón al aire.
1: Ah, eso iba, Rosy Bayardo.
2: Al aire.
1: Sí, la de Colima dijo, y yo la verdad es que estoy muy contenta de ser candidata del... ¡Ay, perdón! Coordinadora, o sea, ni ellos se la creen. ¿Tenemos el clip ese, va? Échamelo, ni por favor. O ponme algo de Tim Curry, lo que sea.
3: Yo soy candidata, del pueblo.
4: Es coordinadora ahora, ¿no?
3: Soy coordinadora, sí. Vamos a seguir trabajando casa por casa, haciendo asambleas, principalmente combatiendo el tema de la desinformación que existe hoy en día esta estrategia. Entonces, nosotros vamos a seguir caminando, vamos a seguir defendiendo y procurando que cada vez más personas estén mejor informadas.
1: Yo ya quiero estar estúpido y creer que es... No, en serio, o sea, yo quedé... Estoy candidata, coordinadora. Sí, eso fue lo que dije.
2: Por eso dije. No me viste bien.
1: Y a ellos les sale. O sea, ¿tú crees que no les dijeron a los tres, nomás no vayan a decir candidato,
3: Sí, seguro. Pues yo soy candidata.
1: Coordinadora. Güey, ya. A ver, ahora, si ya les vale, y al INE también, y nosotros tenemos que hacer como que no es cierto, no nos introduzcan en ese juego, güey. ¿Me entiendes?
2: Ahí vienen las...
1: Esa fue Doña Rosy, la de Colima, ¿no?
2: Sí.
1: Y luego dices tú, oye, ¿el INE qué anda haciendo? Y nomás oye... Y luego, hay un sarcasmo. ¿Qué? Porque resulta...
2: ¡Detector de sarcasmo!
1: Porque ayer se hizo eco en redes y en medios digitales, etcétera, que a partir de junio hay una nueva... metodología para la realización de monitoreo que desde enero del próximo año va a registrar, ojo usted, en noticiarios de radio y televisión, la variable 14, y cito, ironía, sarcasmo, minimización, infantilización y otros mecanismos discursivos indirectos de descalificación hacia precandidatos y candidatos. O sea, yo le llamo la ley Chumel Torres. Muchas gracias por este honor, de verdad, es para mí un placer que me haya dedicado un comunicado de legislación para prohibir el sarcasmo, la ironía, la infantilización. Infantilización es cuando hacemos así. Ok. Y entonces ahora yo lo que... Ajá, es que aquí persiguen más el sarcasmo que al narco, güey. Y a esto ya está va a cubrir 73 espacios en precampaña y 503 en precampaña. Entonces, si usted empieza a ver que ya Gaby y yo tenemos aquí a un señor en medio de eso, no lo puedes decir. Ajá, ya sabe usted la que va a tenerse. Dice que no deriva en sanciones para conductores, programas o concesionarias. Díganle eso a HBO. Pero la... No, porque a mí me quitaron un programa de HBO que antes tenía por una cosa que, ajá, que no afectaba a las audiencias. Y pues ya esto va a ser a partir del enero del 2027, Gabriel. La metodología para la realización del monitoreo de ironía, sarcasmo e infantilización.
2: Ahorita hacemos los matices pertinentes a eso.
1: Yo no quiero matizar nada, se me olvidó un curry. Exacto. Vamos a corte comercial, lo vemos usted. No se nos vaya aquí en No Sonoras.

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1: Ya estamos de regreso. Gabriel, tú haces el programa hoy.
2: Yo ya no quiero.
1: No, ya.
3: Yo porque no me pagan lo suficiente, señor.
1: Ni te pagamos. Ni a mí tampoco. Entonces, ¿por qué decimos? Oye, estamos platicando en el bloque pasado acerca de la que el INE va a vigilar la ironía y el sarcasmo en medios durante las precampañas rumbo al 2027. Yo le decía a Gabriel que pues no deriva esto en sanciones. Pero tú me decías que, o sea, que no va a ser como económica, sino va a ser un...
3: No deriva en sanciones económicas, pero güey, simplemente que te señalen ya como... Como han estado haciendo últimamente en medios, o sea, hacer señalamientos a gente que...
1: Como la lista de la no tan lista.
3: Que les son incómodos, pues ya con eso.
1: Ya con eso. O sea,
3: igual no te meten al tambo por eso, pero...
1: Esto es muy cubita.
3: Pero de que te digan, sí.
1: Esto es muy Venezuela. Yo tengo amigos señalados. ¿Te acuerdas de que Led Varela, que le mandamos un abrazo y a Álvaro Godoy? Así empezó de... No, les llegaban así citatorios de... El honorable gobierno venezolano dice que tú no puedes estar haciendo... Y es... cada vez más señalado hasta que te quedas sin chamba y te tienes que ir a otro lado, como pasó con nuestros cuates, ¿verdad? Humoristas, Gabriel.
3: Sí, pues sí, digo.
1: No sé, güey.
3: Puede que no te entamben por esto, pero...
1: ¿Qué sentirán los chairos? Dirán de como, muy bien esta acción, ¿o no?
3: Mira, a mí lo que me preocupa es...
1: ¿Quién va a decir,
3: esto es un mal chiste, esto es un sarcasmo, esto es... ¿Sí me entiendes?
1: Sí, pues ahí están todos los tips de Liz Vilchis, que nadie dijo nada.
3: Es algo
1: nadie bien, dijo, ni a la mañanera llegó, nadie mencionó nada.
3: Es algo bien subjetivo. O sea, decir, güey, es que eso es ofender.
1: Sí, qué, violencia política de género.
3: ¿Por qué? ¿Sí me entiendes? O sea, ¿quién va a ser el que diga, el que ponga la
1: Yo
3: línea?
1: Creo que hay una clara diferencia. Si el tuit lo pone Chumel Torres, violencia. Si el tuit lo pone Liz Vilchis, eran otros tiempos.
3: Chascarrillo
1: mañanero, ¿verdad? Sí, no, se vienen tiempos oscuros, Gabriel. O sea, yo esta nota, la verdad es que no siento nada padre. Porque mira, al menos Don Peñita y así, la aguantaban así, güey, derecha. Y esto sí, ministro.
3: Digo, todo este asunto.
1: No es una tradición
3: de
1: nacional.
3: De la nueva metodología.
1: No es una tradición nacional bulear al presidente de toda la vida.
3: En todos los países.
1: En todos los países.
3: O debería
1: no
3: ser.
1: No más que, oye. Ajá, esa es la cosa, la chillonés.
3: Eso
1: es lo que me molesta.
3: Cuando te empiezas a dar cuenta.
1: Son muy gallitos hasta que se vienen sacatones.
3: Cuando te empiezas a dar cuenta que el discurso sí te lo puede tirar redes sociales, por ejemplo, o una crítica, una. Ahí es cuando sí ya dices.
1: Le pasó al mismísimo profe Carlos Vallarta. Que dijo: a este güey, al panzón, mira, le gustaba mucho mi comedia hasta que dice un chiste de lo. Un comediante neoliberal, por favor. ¿Te acuerdas cuando mi viejito santo le dijo neoliberal a Alex Lora? Neoliberal, güey. Y bueno, vamos a la siguiente porque Geraldine, en otra cosa que no es campaña, Geraldine Ponce, la alcaldesa con licencia. Es que ya no más trae ese pronombre y ya estamos en broncas. Lanzó el 25 de agosto una campaña de peluches con su propio rostro, las Geraldinitas. Qué bueno que se está invirtiendo el dinero ahí. Mientras compite por la coordinación estatal de la defensa de la transformación de Morena en Nayarit. En campaña rumbo al 2027. En redes sociales preguntó, ¿quieres una Geraldinita? Y se resulta que son unas muñequitas que les obsequian a los niños y a las niñas que seguro se mueren por tener una imagen de la Mamá, yo quiero una imagen de la alcaldesa.
3: Pídesela a los reyes, mija.
1: Pídesela.
3: Al Santo Claus.
1: Pídesela a Manuel Bartlett. Así,
3: no.
1: Mira, si su hijo le dice, mamá, nada me da más feliz que una Geraldine. Vámonos. Ahí
3: no, Paco. No, no,
1: no. No, un sapecito como.
3: Una cachetada.
1: Un citaracito así, bien acomodado. Evita mucha tontería, güey. Mamá, nada me da más feliz que el candidato Noroña viniera.
3: Oye, ¿no han sacado Noroñitas? Yo sí quiero un Noroñito.
1: No, todo apestosito
3: ahí.
1: Sí. Le pica la paz y dice...
3: Odorama.
1: Le pica la paz y dice, no tengo la erección. Ajá, sí.
3: Y otras. A ver, ¿qué frases diría?
1: Diría, estos son falsos. Y luego, rompería mi visa, pero tengo la mano cucha. Y lo viene con su propio cufíe. Ajá, ¿sí? Y luego, llévalo a Palestina tú mismo. Ajá, Noroñita. Y luego, ve a otros candidatos huir de él. Guácala.
3: Hemos tenido El
1: tapón de nariz se vende por separado.
3: Las Clauditas.
1: Las Clauditas.
3: Los Omarcitos.
1: No, la cobija de Omar. La cobija de Omar. No, no, eso es Omar, no.
3: Digo, pegaron más las toallas de Omar Harfuch.
1: Esas ya las que te decía. Las Harfu toalla.
3: Sí. Karen tiene como 8 con diferentes variantes.
1: Sí, no, ya están todas.
3: Y diferente nivel de encuerez.
1: Exacto.
3: Hoy la del martes.
1: Hoy martes casual. Sí, hoy vestido de novio. Bueno, ya salió un...
3: De smoking. Sí, acepto.
1: Sí, acepto. Y Cata ya bien loca. Sí. Otra vez está la vecina casándose en la...
3: Cata, Karen,
1: sí,
3: Cecilia, güey.
1: Memo, güey, sí, ¿qué tiene? El tema es que las niñas de... Dijo Geraldine. Las niñas de Nayarit podemos llegar hasta donde queramos.
3: Está bien.
1: Ajá, nadie es misógino, o sea, todas las mujeres tienen todas las oportunidades del mundo. Y el tema es que si usted quiere su Geraldinita, escríbele al WhatsApp y pregunte en qué asamblea o recorrido toca el siguiente reparto de las muñequitas.
3: Que no es campaña, que no es campaña.
1: No es campaña. Yo sé que parece campaña, pero no es campaña porque usted tiene que creer en el gobierno. Está muy pendiente en que el INE está vigilando nuestros derechos y las campañas no son, a pesar de que sí parezcan y que hagan mítines y reuniones y lonas con sus caras y tengan ahí un micrófono, no son campañas, son asambleas de la soberanía, de la defensa de la cuarta transformación. Vamos con el clip de Geraldine y las Geraldinitas.
2: Miren lo que me regalaron, unas muñequitas. Y la verdad, no me las puedo quedar. Son para las niñas y los niños de Tepic y de todo Nayarit. Las voy a estar regalando en mis recorridos y asambleas por todo el estado. Así que lleven a sus niñas, a sus niños y les voy a dar la suya. Las y los espero. Escríbeme al WhatsApp que les dejo aquí abajo y les diré en dónde voy a estar cada día para que se lleven su Geraldinita. Y a cada niña le voy a decir lo mismo que yo me digo. Que las niñas de Nayarit podemos llegar hasta donde queramos.
1: Hay que escribirle.
3: ¿Cuándo? No, tú, ¿cuándo sacas el chume? ¿Un chumelito?
1: ¿Un chumeliño?
3: Un chumelito.
1: Sí, para hacer campaña yo.
3: Ándale, con los pantaloncitos que le quedan zancones.
1: Sí.
3: Con, ya sí, sabes, sí. Ropita así, ambigua. No sabes si es...
1: Incluye la... Píntale la boca, incluye la versión de fin de semana.
3: Con estola.
1: Tiene la peluca para los sábados de karaoke. Los sí, tacones. Sí, sí. Exacto. Los abanicos de Locomía se venden por separado. Oye, hay que pedirle una...
3: Casual, me regalaron como 40 monos.
1: Mire lo que me regalaron. ¿Las mandaste? ¿Qué? Es como la gente de los influencers de... Muchos me han preguntado, nadie te preguntó de mí. Todos aquellos que me estuvieron preguntando, ¿dónde me hago mi liposucción? Nadie le importa. En fin, bueno, las Geraldinitas, usted las... Hay que pedirle una Cata, güey. ¿No? Para su cumple. Escríbele.
3: Escríbele a Geraldine, a ver si con suerte alcanzamos uno.
1: Ese es un chumelito, según
3: tú. Una orillita.
1: ¡Ah, es una orillita!
3: ¡Está demasiado chido,
1: güey! ¡Qué bonito! Ese sí lo jalo, güey, ¿no?
3: Una orillita.
1: Sí, y piojitos por separado. Espúlgalo con tus amigos.
4: Oriné en la banqueta y lo...
1: Ajá, ¿sabes cómo así? Versión triple X. Tal vez necesiten un viejito, ¿verdad? Cásalo con Lili Tellez, ¿ah?
3: Oye, no.
1: ¿Qué digo?
3: Óyete, ¿vamos a la que sigue o quieres la de la del micrófono?
1: La del micrófono. Mira, chulito,
3: No, también le hicieron un parote.
1: Ay, ya, Gabriel.
3: No, pues es, ¿por qué la mano?
1: La alopecia se vende por separado.
3: ¿Por qué la mano chulera?
1: Pues de tanto cargar, no. de cargar los ratings de esa estación. No. Oye, vámonos al del micrófono, güey.
3: Échale ahí.
1: Me recordó, ¿te acuerdas de Graco el Caco?

0: la esta y le sacan el microfonito, güey. No me cabe el chip,
1: saca un objeto que parecería ser el micro que le está. Mira.
0: Señor tipo, no, es que trae el corte de pelo.
1: No, mis wey, prejuicios no, no, no. Intactos, o sea, así lo trae Memo, güey.
0: No, yo como dice Liz Vilchis, exhibiendo mi racismo y clasismo. Tú ves ese corte de pelo y la cartera te la metes
1: no,
0: en el
1: pantalón. No,
0: oh, Gabriel, por favor.
1: Ve aquí, todos
0: yo
1: los
0: soy
1: cámaras,
0: un experto.
1: Todos
0: no,
1: los cámaras
0: Memo, porque lo tenemos amarrado a la cámara. Si no, ya sabes, ¿crees que mi laptop la dejo aquí?
1: Mira, así, Tristán.
0: ¿Tan fácil? No, mi Tristán, ¿de qué me hablas? No, no, mi Tristán es el caballero de la noche, güey. Sí. Tristán me reporta así de, estoy haciendo trampa. Vamos a un corte comercial y regresamos con este señor que se clavó un microfonito. Vamos y volvemos.

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1: Una vuelta al mundo.
2: Dubái, Emiratos Árabes Unidos. Dubái ha emergido en pocas décadas desde el desierto para convertirse en una de las ciudades más hiperconectadas, lujosas y cosmopolitas del siglo XXI. Más del 80% de su población es de origen extranjero. La ciudad es famosa mundialmente por su arquitectura audaz que desafía los límites humanos, albergando el Burj Khalifa, el edificio más alto de la Tierra, e islas artificiales visibles desde el espacio exterior. Dubái funciona como un nexo comercial estratégico entre Europa, Asia y África, atrayendo inversiones, turismo de gran lujo y mentes brillantes orientadas a la innovación tecnológica. Es un oasis de modernidad donde la tradición árabe se enlaza con la ambición futurista más espectacular del planeta.
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3: Una nube promedio pesa aproximadamente 500 toneladas, aunque flota en el cielo gracias a su densidad y al viento.
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4: Elementos de la Agencia de Investigación Criminal de la FGR y de la Secretaría de Seguridad detuvieron en Hermosillo, Sonora, a dos personas que transportaban 10 kilos de fentanilo y 8 kilos de heroína ocultos en el compartimiento de un autobús. La gobernadora Delfina Gómez encabezó la ceremonia de 165 aniversario del Registro Civil del Estado de México, donde destacó la transformación de esta institución con las oficialías móviles, que acercan servicios registrales a las comunidades alejadas o de difícil acceso. Señaló que en su administración se realizaron más de 1.7 millones de trámites. Ante la designación de Graciela Domínguez como gobernadora interina de Sinaloa, la Coparmex afirmó que se requiere consolidar la certeza jurídica y legalidad en el estado. Subrayó que es indispensable detener la violencia para recuperar la actividad económica y reactivar las inversiones. Informó Amy Arriaga. 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
1: ¡Mari, Mari, Gueto! Le estamos platicando, señora bonita, en el bloque pasado acerca... Mira, los chumelindros, Gabriel. Los hay chumelindros. Que hacerlos reales.
2: Eso sí pega. ¿Verdad?

0: Melindro.
1: ¡Era,
0: güey! ¿Por qué?
1: ¡Ese más o menos vi, güey! Ay, hay que... Si alguien nos hace estos monitos, ¿qué son? ¿De fieltro? ¿Cómo se llama?
0: ¿Cómo
1: se llama? ¿Fieltro, no?
0: ¿Cómo se llama?
1: ¿Eh? No, no es crochet. No es crochet porque el crochet es de tejido. Estos son como de que... Creo que es fieltro.
0: No, wey, no, no. Si
1: yo sí pagaría buena lana por una... Mira la parejita, Gabriel.
0: Sí, mira. Llévelos.
1: Sí, güey, y demostrando que somos
0: incluyentes. Se venden por separado.
1: No, el otro está más bonito. Es que el otro está más...
0: Se ve su bolsita, güey.
1: Güey.
0: Se llama neceser.
1: Neceser.
0: Es que, señor bonito, usted no ha visto el neceser. Se los voy a enseñar.
1: ¿Qué necesidad?
0: Les voy a enseñar.
1: ¿Qué necesidad? Wey. Ay, güey, un maletín. Un maletín. Y ya, mira más. Perdiendo el tiempo de forma. Sí, ya te entendí. Ya te entendí. No te quería entender, pero ya te entendí.
0: ¿Ustedes creen que esta es? ¿Usted cree que Joaquín López Dóriga viene con algo así a trabajar?
1: No, no hay manera.
0: ¿Ciro Gómez Leiva?
1: No, no hay manera, no hay manera.
0: Sí. Azucena, diría, está demasiado girly para mí, güey.
1: Está muy jotilla.
0: Sí, nada más. Bueno, es un maletín.
1: Es un maletín ejecutivo.
0: No, güey, no.
1: De aplicación en piel.
0: Yo le llamo mochilita de vapapú.
1: No, no, no, ajá. El video viralizado en redes sociales exhibió al diputado local de Morena por Matamoros, Isidro, robándose un micrófono después de haber ahí hecho su participación. Pero las palabras son insuficientes cuando tenemos la magia del cine. Échamelo, Ani, para ver al señor.
2: ¿Puedes dejar el micrófono, diputado?
3: No.
2: ¿Te estás embolsando?
3: No, no.
2: Por favor. Aquí lo traes. ¿Puedes dejarlo, por favor? ¿Puedes regresar el micrófono, diputado? ¿Puede regresar el micrófono? ¿Puede regresar el micrófono? ¿Puede regresar el micrófono?
4: No tienes por qué agarrar las cosas.
1: ¿Qué le pasa?
0: Posteriormente negó, que lo del micrófono.
1: Se ve que se lo entrega, algo está en video, güey. Pobre raza. ¿Con qué objeto? O sea, ¿no tendrán...?
0: No, pues a lo mejor, no sé, era...
1: ¿Para cantar ahorita? Sí, no sé, güey.
0: ¿No habrá sido un modo de protesta?
1: ¿Sí?
0: Sí.
1: ¿Nos quitan la voz o algo así?
0: Sí, sí, sí.
1: No te...
0: Estoy llevándome el micrófono como protesta.
1: Y luego lo torcien en ver tanta cámara. Ay, Isidro, ¿y qué le va a pasar? Nada.
0: Pues si no se lo llevó, a los farderos los dejan ir si entregan las cosas.
1: Ah, si entregan las cosas. Ah, no sabía eso. No sabía.
0: Así que, pues ahí está.
1: Se va a levantar una carpeta de investigación, pero...
0: Porque, digo, al final se fardió el micro, ¿verdad? Se lo andaba ahí carranqueando.
1: Sí, sí, sí, lo andaba clavel.
0: Ya cuando te metes las cosas en la ropa, güey. Es que
1: sí. Ya... No, ya cuando tienes esa habilidad, güey. Y ese temple, ¿sabes cómo? O sea, sí, no. O sea,
0: y además negarlo de no, no, ¿cuál?
1: No, no, mira, mira, ahí está, es el corte de pelo del caco.
0: No, güey, no digas.
1: Corte de pelo de
0: caco.
1: Es
0: que no es el corte, mira, ese corte trae el Inge también de sonido.
1: Ay, ya, el Inge tuvo 5 meses en la cárcel por evasión fiscal y vendía facturas. Ay, cierto.
0: No, si alguien sabe de embolsarse en micros, es aquel compañero.
1: Mira, ¿ves? Es esto, es el corte de pelo, es
0: no,
1: eso.
0: No,
1: el niño problema.
0: Vámonos a...
1: No siempre es... No, ¿qué?
0: ¿Cómo no todos los poblanos.
1: No todos los poblanos, pero siempre es un poblano. La Fiscalía de Puebla detuvo el 17 de agosto a Juan Pérez Moral, el Mantecas, alcalde de San Juan Tianguismanalco.
0: Ahí en Puebla.
1: Corte de pelo de caca.
0: No,
1: es lo que te digo. Yo nomás tiene este pelo púa. Este pelo quieto y ya lo pongo en otra bolsita.
0: Pelo necio. Sí.
1: ¿Clasismo? Sí.
0: No.
1: Estoy
0: no
1: en la lista no, del INE, por
0: no,
1: supuesto.
0: No, no,
1: yo ya, ya no,
0: no
1: tengo ahí. Y entonces, este señor, el Mantecas, que seguro es una persona súper honorable. Si a tu esposo le dicen el Mantecas, ve nomás la criatura. Parece todos los villanos de Dragon Ball en un solo güey. ¿Era que sí?
0: Parecen todos mis suegros en uno.
1: ¡Hala! ¡Es el multisuegro!
0: En uno solo.
1: El multisuegro.
0: Es el multisuegro.
1: ¡Hala, sí es cierto! Porque tiene todo. ¡Güey! ¡Es de ese que llega y lo... ¿Dónde está tu papá? Ahí en el despacho y lo... No me sé.
0: Sí, sí.
1: Quédate
0: sí.
1: Sentada donde estás. Y está así en su cuarto. Pásale,
0: una hijo. Noche de debut.
1: ¿Sabes qué?
0: Y despedida.
1: 1000% huele a Raleigh. 1000% huele a Raleigh. 1000% cubita no, pintada. 1000% es una pistola para el dominó.
0: Ah, claro, para la carambola, tres balas.
1: Para el dominó es una bala y sí. Borra esposa.
0: Sí, sí.
1: Fue una esposa de, hijo, ya prefiero que tomen aquí a que tomen allá afuera. ¿Verdad? Y rally.
0: Bueno.
1: Maneja un Dart K.
0: No, un...
1: Cirrus.
0: Un Spirit, güey.
1: Ah, Spirit.
0: Un Cougar.
1: ¡Míralo, no!
0: Un Topaz. Topaz noventero, güey.
1: Topaz
0: noventero. Bueno, el señor...
1: ¿Tiene un diablito en la casa?
0: Espérate. Lo detuvieron hace como un mes, violación. Por violación.
1: Es todos los suegros en uno, Gabriel.
0: El señor era alcalde. Lo está ahorita detenido.
1: De la tres veces heroica Tianguismanalco.
0: Es que ese no es el asunto. El asunto es el hijo. El hijo del caballero.
1: Heredó
0: el puesto.
1: Entonces lo arrestan a este señor, al Mantecas. Y entonces al Mantequilla. No, bebé nomás. Ve el pelo, güey.
0: No, güey. Deja el pelo ya hoy, güey.
1: ¿Eh? ¿Eh? Sí, sí, ya sé.
0: Ya lo vi, pero.
1: ¿Eh?
0: No, el cabello no hace el monje.
1: No. Siento. No voy a decirlo.
0: No.
1: Es de. Moñan
0: niño en la calle. No.
1: Así
0: no,
1: le
0: no,
1: dijeron.
0: No.
1: Así le dijo, arrestando a tu papá. No.
0: No. No te rías, Catalina.
1: Arrestado a tu jefe. No,
0: no
1: pueden.
0: Güey, nada más lo vuelan, güey. No pueden. Ya, güey.
1: Ya.
0: Continúa con la nota, por favor.
1: Y entonces ahora Jimmy Neutron es el que está en Palacio Municipal a partir de... Heredó el puesto del hijo. ¿De qué partido?
0: Del papá, perdón.
1: El partido, el PT.
0: ¿Sí?
1: Claro.
0: ¿Le
1: cabe el Biden en nepotismo? ¿Sí? A ver, échalo. Esto fue lo que pasó allá en Puebla. No todos los poblanos, pero siempre es un poblano.
3: ¿Qué es lo que tenemos que hacer? Pues estar muy al pendiente de ese tema, ¿no? A veces es un poco complejo. Entiendo, no es justificación, Ricardo, o sea, no lo tomo como justificación, pero ya lo hemos dicho y lo vamos a reiterar, Puebla es el estado que mayor número de elecciones celebra en todo el país. En ningún lado del país se celebran más elecciones que Puebla. Y recordar, ustedes conocen el calendario porque pues, todos nos conocemos de varios procesos, el registro de candidatura se hace en una semana y evidentemente se puede cometer... Si quieres llamarle algún error.
1: Ningún error. Arrestan al señor y el puesto lo hereda el hijo. No importa cuántas elecciones se celebren en Puebla. No tiene nada que ver una cosa con la otra. Porque arrestan aquí a don suegro y el que sigue era el suplente de los sucesos de su hijo. Eso se llama nepotismo por donde lo quieran ver. Que se celebren 1,000 elecciones al día en Puebla... Puñito, o sea, muy bien, felicidad, la democracia está pegando muy cañón. El tema es que esto es una práctica de un partido, ¿cómo se llama? Del PRI, que era heredar la plaza, era heredar el puesto, que era el hijo, era el que se quedaba con el puesto de su señor padre. Y la justificación de parte de Morena y el PT es que en Puebla se celebran muchas elecciones. Y tú, pues, ¿qué pregunté, güey? Oiga, ¿qué opina de que el señor lo arrestaron al Mantecas y se quedó el puesto el hijo? En Puebla se dan muchas elecciones. Ok, pero ¿qué opina de que te heredó el puesto del papá? Están muy pendientes de eso.
0: Lo vamos a revisar. Sí dijeron que lo van a revisar. Obviamente, pues ya por lo pronto el señor se queda, porque en lo que cambiamos la ley, en lo que,
1: y es que
0: le
1: uno,
0: movemos allá la Constitución.
1: Uno hace todo por los hijos. Uno hace todo por sus hijos. Mira, yo cuando Memo estaba, lo sacamos de la rehabilitación, le dije, vente de cámara, güey. No sé hacer nada. Le digo, nadie sabe hacer nada en fórmula. Exacto. Y han llegado muy alto, a puestos casi de dirigencia y sin saber qué están haciendo, güey. Entonces, uno como padre trata de ver por sus chavos, porque no se queden en el desamparo. Y mira qué bonito, ahora el señor alcalde va a estar ahí en la silla de su papá.
0: Pues si no tiene ningún talento, venga, vente de camarógrafo.
1: Vente de prompter, hombre.
0: Gerente de
1: sí,
0: camarógrafo.
1: Tenemos ahí con 40 personas que no hacen nada. Aquí nomás todos viendo ahí que les pide un video ni le pican play. Ahí está, acá afuera, hombre, ahí nomás ahí jugando, viendo Jujutsu Kaisen y ya.
0: Por eso no te saludan, ¿ves, güey?
1: Ya van 9 años de eso. O sea, ya nos acostumbramos, güey, por favor. Ya se nos acabó el tiempo. Muchas gracias por acompañarnos. Nos vemos mañana en punto de las 10 de la mañana. Se quedan ustedes con la presencia del señor Marco Antonio Regil. Y usted ya se puede ir con toda tranquilidad. Ah, no, nos vamos, ¿verdad? Tengo una entrevista con el niño Ace, que viene acá de estudio. Vamos y volvemos.
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1: Ya estamos de regreso, señora bonita, amigo de casa. Bienvenida sea usted a No Son Horas. Tengo hoy un invitado muy especial. Él es conocido como Ace. Ace es un muchacho joven que ex integrante de una banda que se llama DAV. Me va a estar ayudando aquí mi querida Sue, que es a ver, vamos a irnos por partes porque no es como que sea traducción de que te dediques, pero nos hiciste el paro y te agradezco para poder recibir hoy a Ace.
2: Nada que agradecer, súper contenta de estar con
1: ustedes. Muchas gracias. Querido Ace, después de estuviste tú en la banda DAV, que fue un fenomenazo en Corea, y después empezaron a salirse integrantes y tú decidiste hacer tu carrera solista. ¿Cómo fue esa reconstrucción que tuviste? ¿Qué elementos de DAV siguen en Ace y qué cosas nuevas tiene Ace a pesar de DAV?
2: 이제 혼자 안 시작하시고 먼저 BAB 그룹 같이 시작했는데 이제 혼자 시작하니까 BAB에서 뭘 배우셨고 하고 지금 이제 혼자 해셔가고 뭐가 틀려졌는지 그걸 물어보시는 거예요.
3: 아무래도 BAB라는 그룹 활동을 하면서 정말 뭐 음악과 퍼포먼스 그리고 무대를 어떻게 해야 되는지에 대한 것을 많이 배웠고 그래서 그런 걸 토대로 제가 솔로 가수로 활동을 하면서 좀 많은 도움을 얻었고 또 지금 잘 제가 솔로 활동을 해나갈 수 있었던 것 같습니다.
2: Dice que está súper agradecido de haber estado, haber formado parte de DAV. Dice que fue una experiencia grandiosa. Dice que le enseñó a manejarse en el escenario y a trabajar en equipo y eso lo alentó para lanzar su carrera como solista y definitivamente es una plataforma a la que está muy agradecido.
1: En esta nueva faceta, estás recorriendo Latinoamérica con Bonita Latin Tour, que estuviste en San José, en Bogotá, ahí están las fechas allá atrás. ¿Cómo ha sido el recibimiento de tu público latino contra el público coreano que te topaba cañón con tu proyecto de Ace y BAB?
2: 난민 fans하고 한국 fans들과 뭐가 틀려요?
3: 조금 제가 공연할 때로 예를 들면은 concertos. 공연할 때 아무래도 남미에 계신 팬분들이 조금 더 환호, 네. 열성적으로 응원해 주시고 좀 그런 열기를 많이 느낄 수 있었던 것 같습니다.
2: Okay, dice que la principal diferencia entre los fans latinos, mexicanos y los fans coreanos es que definitivamente se siente esta sangre latina en donde los fans latinos son más carismáticos, tienen más energía en los conciertos y como que demuestran más cariño para con el artista, 100%, sí.
1: Oye, hay una cosa interesantísima en tu carrera. Tuviste que pasar por un servicio militar y en Corea significa 2 años de... interrumpidos, ¿no? Que tienes que hacer el servicio obligatorio. ¿Qué extrañabas de subirte a un escenario o con tus compañeros del servicio? Pues como les decías de, güey, eres popstar y de repente estás aquí con los entrenamientos. Fue raro, ¿no?
2: 네, 한국에는 군대 가는 게 이제 남자들은 다 가야 되잖아요. 그래서 군대 있었던 동안에 뭐가 제일 보고 싶었댔어요. 이제 가수하는 게.
3: 맞아요. 제일 아무래도 생각이 많이 났던 건 팬분들이 좀 많이 보고 싶었고 또 그리고 무대가 정말 그리워서 좀 그랬던 게 제일 컸던 것 같아요.
2: Sí, dice que definitivamente en el servicio militar lo que más extrañó fueron a sus fans y el estar arriba de un concierto, dando conciertos y dando a conocer su música.
1: Esta es una pregunta que le hago por lo general a... Hemos tenido aquí a varios chavos de la escena del K-pop. Yo lo percibo como una carrera muy agotadora. O sea, los traen viajando, cantando en conciertos. ¿Hay un momento para Ace en el que se va a su casa, se relaja, se va con sus amigos o es seguir en esto todo el tiempo? Porque yo lo veo como muy agotador.
2: K-pop star 하는 게 엄청 힘든 것 같이 보이시는데요. 그래서 이제 가수는 이제 어떻게 느껴요? 이제 쉬는 시간도 있어요? 아니면 계속 K-pop star 같이 있어야 되냐고 그걸 물어보셔요.
3: 물론 이제 뭐 음악 작업할 때도 있고 뭐 쉬는 시간도 있고 그래서 저 같은 경우도 조금 밸런스를 조절해 가면서
2: 네.
3: 뭐 음악과 뭐 퍼포먼스 연습을 할 때는 뭐 연습을 하고 또 제 개인 시간이 있을 때는 다양한 뭐 취미 생활이나 뭐 그런 뭐 친구들과의 만남 그리고 책
2: Dice que definitivamente sí es una carrera muy, muy difícil, pero y que es muy importante mantener este balance. Entonces, como que él ha aprendido a mantener este balance entre soy la estrella de K-pop y por otra parte, no, soy la persona normal que sale, se relaja, lee libros, sale con sus amigos. Entonces, él dice que sí ha encontrado este balance de vida entre la vida de K-pop y la vida de un ser humano normal como cualquier otro.
1: Sigue con la gira Latin Tour 2026. ¿Qué va a venir para ACE? ¿Si es disco, si es colaboración o si es seguir con las fechas?
2: Latin Tour 끝내시고 이제 다음 게 네 뭡니까?
3: 일단 한국으로 제가 다시 돌아가서 음악 작업을 또 계속 이어서 할 것 같고요. 그래서 또 빠른 시일 내에 또 앨범을 낼 수 있도록 또 준비를 할 것 같습니다.
2: 네, 맞습니다. Pues dice que va a regresar a Corea, que va a seguir componiendo más canciones y que sí, que esperen porque va a estar saliendo más canciones nuevas.
1: Bueno, por último, un mensaje para todas las fans que están viendo, mi querido Ace, a las bonitas Latin Tours.
2: México fanderante, ¿muchos mensajes pone gusipes?
3: Hola, soy Ace.
1: Y gracias.
3: Always, thank you for supporting me and. This tour is Mexico, Puebla and Monterrey,
1: mm-hmm.
3: and conciertos, and also I stay in Mexico City. So last year, so Mexico, I twice time in conciertos is Mexico City. So I felt very near to Mexico,
1: and happy.
3: So. Muy feliz.
1: Muy feliz.
3: Yeah, so I hope to see you soon. Muchas gracias.
1: Muchas gracias, mi querido.
3: Muchas gracias.
1: Tú, muchísimas gracias. Vamos a corte comercial y regresamos. Usted no se nos vaya. Volvemos aquí en No Sonoras. Ah, no, ya nos vamos, ¿va? Ya nos vamos. ¡Vámonos!

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7: Buenos días a toda la República Mexicana. Qué gusto saludarlos desde la chulísima Mérida, Yucatán, para todo México y el sur de los Estados Unidos. Hoy tenemos preparado un programa con muchas cosas interesantes que aprender, de qué enterarnos, sobre qué reflexionar para alcanzar nuestro máximo potencial. Qué gusto estar con ustedes aquí en Telefórmula y Radio Fórmula. Bueno, hoy arrancaremos hablando sobre el tema que tanto nos preocupa y que estamos definitivamente en campaña por el tema de las esterilizaciones para terminar con los perritos y gatos que están en las calles todos los días, cansados y lastimados en nuestros corazones de estar viendo abusos y lo que sucede en las calles con los perros y gatos que viven ahí, sin hogar, en las calles mexicanas, que son más del 70% de los perros. Hoy estará con nosotros Jerónimo Sánchez, director de Animal Heroes, para hablar de este tema. De acuerdo con el INEGI, México ocupa el lugar número uno en Latinoamérica en abandono de perros. Abandono de perros. Cerca, repito, cerca del 70% de la población canina que vive en México vive en situación de calle. Hoy en la mañana estaba viendo en Instagram otros dos abandonos, uno en Yucatán y otro en el sur de la Ciudad de México, donde descaradamente la gente, en el caso de la Ciudad de México, llegan dos hombres, se bajan de un carro, llegan a un parque donde hay una zona enrejada y cercada para que los perritos jueguen, meten ahí a dos perros, uno de ellos un Golden Retriever hermoso, y ahí lo dejan y se van. O sea, tiran cosas en la calle, o sea, como si fueran cosas, como si fueran basura, los dejan y a esos les fue bien, a otros los meten en bolsas y los tiran a la basura, a otros los abandonan en medio de la carretera. Ya es tiempo de que eso se termine. Y por un lado, pues claro, se requieren leyes duras para poder multar a esta gente, pero por otro lado, no podemos estar vendiendo perros y gatos, la gente los compra por impulsos. Esos perros que están abandonando ahorita son los perros que llegaron como regalo de Navidad, ¿no? Que llegan, aquí está un perrito, te lo regalo, y pues la gente, ay, el cachorrito, qué lindo, qué bonito, y ahí lo traen, y pues el cachorro crece, obviamente no lo educan, obviamente el perro muere de cosas, porque no le dan juguetes, porque no tiene satisfechas sus necesidades básicas, como cualquier ser vivo, no hace ejercicio, no tiene cosas que morder, no tiene educación, lo dejan encerrado, y el perro se vuelve un problema, y los acaban literalmente abandonando en las calles. Ya es tiempo de terminar con ellos. Hoy es el día del perro. Hoy es el Día del Perro, justamente para países como México y Estados Unidos y Colombia. Nos preguntamos cuál es la solución, cuál es el panorama que enfrenta México, qué podemos hacer. Obviamente no comprar, obviamente no reproducir y vender, obviamente esterilizar, pero qué más podemos hacer desde el punto de vista de las leyes y para que los ciudadanos nos eduquemos y terminemos de crear esta crueldad e irresponsabilidad con los animales. Jerónimo Sánchez, director de esta gran organización Animal Heroes, estará con nosotros hoy en el programa. Y más adelante le daremos la vuelta a la página y vienen, como lo habíamos prometido, nuestros invitados del podcast de la semana, Natalia Barrera, Javier Barrera, que son expertos en desarrollo personal, en potencial humano, en liderazgo, son padre e hija y comparten la misión de educar a líderes que manejan a miles de personas como lo hacen ellos. Y hoy hablaremos de por qué es tan importante no estarnos enfocando demasiado en nuestras debilidades. Cuando sabes que no eres bueno para algo y decir, no soy bueno para esto, tengo que ser bueno para lo que no soy bueno. No, es al revés. Decir, decir, ¿en qué soy bueno? Y me enfoco en mis fortalezas, no en mis debilidades. Es el tema del podcast de la semana y hoy lo vienen a tratar aquí y a platicarnos por qué a veces traemos el foco descolocado, andamos perdidos con el foco y por qué nos conviene enfocarnos en nuestras fortalezas. Y más adelante hablaremos de dinero. Estamos casi en septiembre y la cuesta de enero empieza en septiembre porque el mes de la patria, luego viene Halloween, el Día de Muertos, en Estados Unidos el Día de Acción de Gracias, las preposadas, posadas y la Navidad y la cuesta de enero. Pero la cuesta de enero llega cuando no te cuidas desde septiembre. Y hoy hablaremos con Mate Alonso, nuestra querida contadora yucateca, muy divertida y muy sabia y muy inteligente, que nos va a decir cómo evitar la cuesta de enero desde septiembre. Así que quédense con nosotros, arrancamos después de la pausa.
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0: Bueno, pues siempre preocupados por todas estas injusticias que seguimos viendo con los perritos y los gatos en la calle. Por cierto, a la gente que nos escucha y nos ve en Ciudad Juárez, está el caso de este pobre perro Chau Chau que mencionamos ya hace como 3 semanas, donde literalmente lo desollaron y lo quemaron al pobre perro. Imagínense, le quitaron la piel vivo y lo acabaron quemando. Unos seres increíblemente crueles y afectados, y es hora de que en Ciudad Juárez todavía no se encuentran a los culpables. Parece que ya lo tienen identificados, pero no los han, las autoridades de Ciudad Juárez no los han atrapado. Entonces, una regidora de Ciudad Juárez, a quien estamos ya contactando para que nos cuente cómo van las cosas, presentó la denuncia ante la fiscalía, testificó frente a la fiscalía, pero todavía el gobierno de Ciudad Juárez no atrapa a estos presuntos responsables, y sus fotos ya están circulando en redes sociales. También está el caso de la pobre Pomeranian que se robaron el domingo de un establecimiento, un perrito llamado Bruno, que lo están buscando en la alcaldía Gustavo Madero, en la Ciudad de México. Las cámaras de seguridad vieron como una niña chiquita, imagínense, usan una señora, trae una niña chiquita, y la niña chiquita atrae al perro para que juegue con ella. Luego se acerca a la señora y lo agarra y se lo lleva y lo secuestra. Y la pobre familia de este perrito Pomeranian, Bruno se llama, está difundiendo las imágenes, están súper preocupados. O sea, secuestro animales. Luego vieron en Metepec a un cachorrito con una pareja de dos personas que parecían que estaban borrachas o que habían ingerido alguna sustancia, y lo traen a jalones y abusos, y los testigos trataron de intervenir y se pusieron violentos. O sea, los casos de crueldad animal en las calles de nuestro país siguen sucediendo todos los días y parece que están normalizadas porque pasa. ¿Y de dónde viene todo esto? De la enorme cantidad de perros y gatos que existen, 70% de ellos no tienen hogar, y esto es una realidad que tenemos que cambiar por el bien de todos, por compasión, por empatía. Está con nosotros Jerónimo Sánchez, director de Animal Heroes, conectado en Ciudad de México, para hablarnos del panorama real de México. Tenemos, Jerónimo, buenos días, tenemos el peor récord de América Latina en cuestión de perros abandonados y gatos en las calles. O sea, es horrible, tenemos un muy triste primer lugar latinoamericano, Jerónimo.
1: Muy buena, Marco, a ti y a tu audiencia. Pues sí, nos encantaría que México fuera el primer lugar de muchas otras cosas, y tenemos este terrible honor de ser el país de Latinoamérica con más animales en situación de calle. Las últimas estimaciones ya hablan de 28 millones de perros en situación de calle, cosa que es pues intolerable para los que tengamos un mínimo de empatía, pero también es un problema pues para toda la sociedad, porque bueno, pues demuestra que no hay consecuencias legales, que no hay empatía hacia esos animales, y que los servidores públicos, los municipios, lejos de poner soluciones, parece que lo que están dejando pasar el tema, y esto lo que hace es agraviar este número que cada vez crece más en las calles.
0: Y tristemente muchos gobiernos municipales parecen estarle poniendo más énfasis a matar perros y a matar gatos en formas muy crueles que a la raíz del problema. Algo que la presidenta de México, Claudia Sheinbaum, habla todo el tiempo: atacar las raíces, atacar el origen del problema. Pero parece que no le hacen caso porque siguen los municipios concentrados en capturar perros y gatos y matarlos, en vez de legislar y prohibir que se vendan en las calles, que se vendan en los centros comerciales, procurar las esterilizaciones, que quien adopta un perro, tiene un perro, tenga que pasar por un proceso psicológico, de evaluación psicológica y de evaluación financiera, como pasa en países como Alemania y otros países europeos. Pero el énfasis no está en el origen, el énfasis está en el exterminio de los animales, que aparte es más cruel y le cuesta muchísimo dinero de los impuestos de los ciudadanos. O sea, crueldad y tontería fiscal, o sea, por dos lados, ¿no, Jerónimo?
1: Y una cosa más, ni siquiera soluciona el problema, porque claro, si por lo menos dijeran, bueno, es que hay una solución drástica, tampoco tendría justificación, hablaría de un tema de ética, pero es que encima ni siquiera la solución, se lleva haciendo desde principios del siglo XX, y está más que demostrado que no es la solución matar, que no arregla el problema, ¿no? Entonces, como bien dice, le cuesta dinero a los municipios, se enfocan en el final del problema, cuando la raíz, todo el mundo lo sabemos, y es que tendría que ser obligatorio la esterilización, aparte de la tenencia responsable, y aparte de tener consecuencias reales a esas personas que abandonen a sus miembros de familia, porque una vez que está en tu casa, tú eres el responsable, eres el tutor de ese animal de compañía, y no puedes abandonarlo porque te vas a cambiar de casa, porque ya no te gustó cómo se comporta, porque ya se hizo grande y tú te gustaba más de cachorrito que cuando era grande. Por desgracia tenemos estadísticas de que más del casi el 80% de los animales que se compran terminan siendo abandonados porque se compran por impulso, se compran porque lo vemos bonito, porque lo queremos como un jarrón en la casa, ¿no? Lo queremos como un adorno de la casa y no como un miembro más de la familia. Entonces, desde ahí tenemos el problema. Y si los municipios no ponen los mecanismos para evitar esta situación y piensan que la única solución es matar, pues simplemente lo que estamos es tapando el sol con un dedo y de una manera cruel y encima costosa para los municipios. O sea, no hay razón de ser.
0: Cruel, costosa y además, como dices, no soluciona el problema. Porque ponle que podríamos discutir y decir que es cruel y falto de ética hacer matanza, pero que dijeras, va a hacer matanza y se acaba el problema. No se acaba, porque se vuelve a repoblar, porque el origen sigue ahí. El 70% de los animales, como perros y gatos, que existen en México, viven en la calle según la UNAM y según el INEGI. Pero de esos perros que viven en la calle, según la UNAM, lo que tú decías, dice la UNAM, la Universidad Nacional Autónoma de México, que el 60% de esos perros tuvieron hogar. O sea, más de la mitad de los perros que ves en la calle alguna vez estuvieron en una Navidad, en un cumpleaños. Ah, mira, un regalito. Ah, mira, lo compré en el centro comercial. Ah, mira, me lo vendieron en la calle. Ah, mira, crucé perritos y tuve y me lo regalaron. Ay, tuve una camadita. Ahí andan vendiéndolos en Facebook y todo. O sea, 60%. Más de la mitad del problema está en que esos perros sí tuvieron un hogar y la gente literalmente los abandonó.
1: Pues hubo una reforma a la Constitución mexicana a finales del año 2024, donde declaraba ya a los animales como seres sintientes, y esa reforma a la Constitución estaba basada en datos que decía que 7 de cada 10 animales en hogar, con hogar, sufrían maltrato. El 70% de los animales que sí tienen hogar todavía sufrían maltrato porque tenían problemas de que no lo llevan a visitas médicas, seguían todavía viviendo en azotea, sufrían de golpes y de diferentes agresiones, y también sufren pues de inanición, o sea, de no hacerle absolutamente nada, no darle de comer, no prestarle atención y tenerlo como un objeto más de la casa, ¿no? Creo que el problema es suficientemente grave y profundo y tenemos que darle un giro radical, ¿no? Tenemos también lo que vemos, que hay muchísimos casos de maltrato que se quedan sin que se aplique la ley, sin que se haga justicia, ¿no? En Querétaro mataron a Atos y Tango, que son dos perritos que se dedicaban a rescatar personas de desastres naturales como el terremoto de la Ciudad de México, y resulta que los mató un vecino porque no les gustaba que entrenaran en el jardín de enfrente de su casa, ni siquiera ladraba, ni siquiera nada, pero al señor le molestaba y los envenenó, y ese señor está hoy en día en la calle, ni siquiera está en la cárcel cuando pasó hace un par de años, porque no se aplican las leyes también para quien maltrata o mata animales deliberadamente, ¿no?
0: Sí, 70% de los animales que están en las calles, perdón, que 70% de los animales en México están en las calles. Luego de ese porcentaje, 60% tuvieron casa u hogar y los abandonaron. Y luego los que viven en casa también viven violencia y maltrato, porque no es gente que tenga ni el dinero, ni la educación, ni la paciencia, ni nada necesario para tener un animal. La verdad, la mayor parte de la gente no debería tener animales, o sea, porque es un compromiso fuerte. Hay quien quiere, pero no puede, porque no tienes el presupuesto. Y está bien, si no tienes el presupuesto, no lo tengas. No tienes el tiempo, no tengas el animalito. No tienes la paciencia y no tienes el compromiso, no lo tengas, está perfecto, no lo tengas. Acaricia al perro del vecino, de la prima, de alguien, o sea, tu amor o tu cariño por jugar con los animales, hay que canalizarlo de otra forma. Estamos muy lejos de llegar a lo que hacen en Europa. En Europa, en muchos países como Alemania, te hacen una evaluación para darte un permiso de adopción de un animal, pero estamos muy lejos de eso.
1: Bueno, justo, mira, en España, que yo pues tengo un vínculo más cercano y sé cómo funcionan allí las cosas, ya la identificación de los animales es obligatoria, y cada animalito tiene un chip donde viene identificado quién es el tutor y cómo localizar a ese tutor responsable. Por si hay cualquier abandono, digo, tiene doble lectura. Si se te escapa, si se te pierde, lo puedes recuperar, ¿no? Pero si además tú lo abandonas o tienes alguna situación, saben con quién ir. Y es más, se acaba de poner ahora en España este curso, igual que comentabas en Alemania, tienes que tomar un curso para adoptar un animal, y además tienes que contratar un seguro de daños a terceros por si tu animal hace algún por tu negligencia, el animal provoca algún tipo de accidente, el tutor es el responsable de pagar esos daños y de cubrir esos gastos.
0: Mi querido amigo, se nos acaba el tiempo, pero ¿qué podemos hacer para avanzar y salir de este problema? El problema es complejo, las soluciones son complejas, hay muchas piezas del rompecabezas. ¿Qué podemos hacer para ayudar?
1: Hay dos soluciones clarísimas. No compres animales, porque eso lo que hace es fomentar que sigan llegando más animales a este mundo, y lo que queremos es darle hogar a los que ya existen. Y segundo, y muy importante, esterilizar. La esterilización tiene que ser obligatoria. No se puede cuestionar, no puede haber veterinarios que todavía digan que la esterilización no es buena o que no es necesaria. Si alguien tiene dudas de esterilizar a su animal, que vaya a un albergue, que vaya a un refugio, que vaya al centro de control animal de su municipio, que vea en la situación en la que están los animales y verá cómo las solución es adoptar y esterilizar.
0: Bueno, sigan Animal Heroes para apoyar y ayudar. ¿En dónde, cuáles son las redes de Animal Heroes y cómo pueden donar para ayudar a todo lo que están haciendo ustedes, amigo?
1: Bueno, muchas gracias. Puedes entrar en www.beanimalheroes.org o buscarnos en redes sociales con el logo de Animal Hero. Aquí nos encuentra con el águila verde y aquí nos pueden buscar como Animal Hero.
0: Perfecto. Vayan a Animal Heroes, síganlos, actívense, sean voluntarios, donen dinero, porque todo lo que hacen ellos requiere dinero, requiere personal y todos son voluntarios, entonces requieren de nuestros donativos. Yo he donado dinero a Animal Heroes, lo hago con todo el gusto porque confío en ellos, así que los invito a que lo hagan, les dan recibo, deducible de impuestos, etcétera. Apoyemos la causa, no solo con palabras. Gracias. Jerónimo, te mando un abrazo hasta Ciudad de México. Gracias por estar con nosotros, amigo.
1: Muchas gracias, fuerte abrazo a ti y a tu audiencia.
0: Gracias por lo que hacen. Una pausa, volvemos con más en Grupo Fórmula.
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0: Y cerrando el tema de los animalitos que abrimos en el segmento anterior, les quiero pedir por favor que apoyemos. Una de las formas de apoyar a que no haya más perros y gatos en las calles es apoyar las esterilizaciones, y estamos en campaña recordándoles que Ejército Patitas MX, así los encuentran en Instagram, está convocándonos a que donemos por lo menos 250 pesos para el esterilizar perros y gatos. La meta son 1800 cirugías que se van a hacer en diferentes entidades de la República Mexicana, incluyendo la capital, Estado de México, Puebla, Hidalgo, Querétaro, etcétera, y la meta es llegar a 1800 cirugías. Tu donativo de 250 pesos o más ayuda. Cada perrita que perrito que esterilizamos, estamos logrando literalmente que miles de perros no nazcan, y ese es trabajar en el origen del problema. Entonces, por favor, busca arroba Ejército Patitas MX y ahí los contactas por mensaje de Instagram directo y les preguntas, y tienen una cuenta en Citi Banamex, bueno, ya no es Citi Banamex, ya es Banamex, otra en Bancomer y otra, ya no es Banco, es BBVA. 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Ayúdanos a esterilizar animalitos. Bueno, esta semana tuvimos un podcast maravilloso, maravilloso, con dos expertos en desarrollo de líderes, en desarrollo de seres humanos, habilidades que a todos nos conviene desarrollar para tener éxito en la vida, hagamos lo que hagamos. Javier Barrera, Natalia Barrera, hijo y hija y padre, padre e hija, están con nosotros conectados aquí en el podcast, en el programa de radio, así como estuvieron en el podcast. Oye, qué buen episodio nos regalaron, ¿eh? Felicidades y gracias.
12: Oye, gracias, Marco, gracias. De hecho, hemos tenido comentarios muy, muy generosos de tu audiencia, por supuesto, empezando por todos los halagos hacia ti y porque nos llevaste de manera increíble a poder explorar este tema con mucha profundidad. Muchas gracias.
0: No, hombre, gracias. Natalia, buenos días, también te saludamos.
13: Buenos días, gracias, gracias por estar aquí.
0: Bueno, los saludo acá desde Mérida hasta Ciudad de México. A ver, un tema de los varios que se tocaron en el podcast que estuvieron buenísimos. Un tema muy especial fue este de enfócate en tus fortalezas, no te enfoques en tus debilidades, a menos que te estén realmente limitando, ¿no? Como nos comentaron ustedes. Pero yo quisiera que aquí en Radio Fórmula habláramos de eso. ¿Cuál es la importancia y cuál es la ventaja de enfocarte en lo que eres bueno y perfeccionarte, ir de bueno a magnífico, a extraordinario, en vez de estarte preocupando por tus carencias y por lo que no eres bueno y decir, ay, voy a tapar baches, voy a trabajar en eso? ¿Cuál es la diferencia y el potencial de un ser humano? ¿Quién quiere empezar, Natalia o Javier? Ustedes
12: deciden. Pues si quieres, me arranco. Arranca. Pues mira, es un tema que en realidad nos apasiona, y nos apasiona porque queremos contestar la pregunta: ¿por qué el mundo está obsesionado con las debilidades, Marco? Tiene parte, por supuesto, la génesis del sistema educativo y a veces de algunos paradigmas familiares, en donde pareciera que lo que hacemos bien de manera natural lo damos por bueno y hay que poner la mirada en aquello que nos falta, que no tenemos. La analogía que contábamos, que nos gusta mucho, es si alguien te presenta, digamos, una boleta de calificaciones, la mirada de manera natural se te va hacia las áreas bajas, hacia los 5, hacia los 6, hacia los 7. Y hay poca narrativa y poco discurso respecto de los 10 o de los 9, que además son quien más información te podría dar de por dónde están los talentos de las personas. Los talentos de las personas es eso que tenemos de manera natural, que aprendemos rápido, que nos sentimos productivos, que crecemos. Incluso, fíjate, Marco, es en lo que nos han reconocido consistentemente. Desde niños, si alguien recuerda, pues lo reconocían por disciplinado, estructurado, cuidadoso. Si tú recordaras esos halagos, vas a ver que todos están enfocados en eso que de manera natural haces bien. Entonces creo que es fundamental que hagamos esta lista de qué es eso que de manera natural hago bien, aprendo rápido, despunto, despego, me han promovido por esa razón, me han comentado que lo hago consistentemente bien. Ahí hay una huella importante de tus talentos y ahí es donde hay que enfocarnos.
13: Y hay que entender también que nosotros, las personas, trascendemos por lo que somos, por nuestros talentos. cuando tú describes a alguien, nunca podrías descifrar de quién estás hablando si empiezas a hablar de lo que no tiene. Esta persona no es de esta manera, a esta persona le falta esto, esta persona su debilidad es esta. Nunca podrías saber de quién estás hablando. En cambio, cuando te enfocas en lo que sí tiene esa persona, en cómo es esa persona, ahí podrías identificarla inmediatamente. Entonces, cambiarnos esta... Bueno, también luego es parte de la naturaleza, ¿no? Que el cerebro, por protegernos, se enfoca en lo que no tiene, se enfoca en el puntito negro de la hoja en blanco. Pero entender, cambiarnos ese mindset, ese chip de me voy a enfocar en lo que sí tengo, porque dijiste algo importante. Lo que sí tengo, si lo mejoro y lo trabajo, se va a volver extraordinario. Si me enfoco en algo que no tengo, probablemente voy a mejorar un poco, pero difícilmente llegue a ser fortaleza.
0: Claro. Yo recuerdo cuando yo era niño, yo era de ese clásico, creo que lo comentamos en el podcast, que yo era malo, malo, malo para las matemáticas, la física, la química. No daba yo una, pero era yo extraordinario en civismo, en historia, en geografía, etcétera. Pero recuerdo que jamás ningún maestro, ni la directora, ni nuestra asesora, ni mi propia mamá, obviamente lo hacían con buenas intenciones, pero nunca me hablaban de, oye, qué bueno eres para la historia, oye, qué bueno eres para las ideas, oye, qué bueno eres para comunicarte. El rollo era, no puede ser, las matemáticas, y me metían a clases de matemáticas por las tardes, y me hice veranos tomando matemáticas, y se volvió la escuela era un infierno para mí, debido a que el enfoque de la educación que recibía yo era... Tienes que ser bueno en esto que eres pésimo. Y nadie nunca hablaba de mi talento en las otras materias. Y ese es el sistema tradicional viejo. ¿Por qué la obsesión, Javier? ¿Por qué tanta obsesión en trabajar en lo que carecemos y en lo que no somos buenos en vez de enfocarnos en lo que sí traemos ya como un regalo natural?
12: Mira, este ejemplo que das, te aseguro que muchas personas que nos están escuchando nos sentimos profundamente identificados, ¿sí? Repito, eso que haces bien. Primero, uno, hay algunas ideas muy preconcebidas sobre talentos que son mejores que otros, carreras que son mejores que otras, materias que son mejores que otras, sobre todo en el tema que tiene que ver con las ciencias, ¿no? Y las matemáticas. Pareciera que hay una correlación altísima entre la inteligencia y las matemáticas, ¿no? Presumimos mucho de alguien que es muy bueno en las matemáticas o en las ciencias. Sin embargo, pues eso es solo una creencia, porque pues, hay muchas inteligencias. La lógica verbal es maravillosa, las personas que tienen capacidad de comunicarse, la espacial, la naturista, hay muchas formas de manifestar la inteligencia. Sin embargo, ciertos sistemas privilegian más unas que las otras. Y por eso tienes ese recuerdo de, pues te señalaban aquello en donde no eras bueno, lo que te faltaba, ¿no? Y entonces creces con esta idea preconcebida de lo que tienes no alcanza. Para lo que eres bueno no es suficiente, ¿sí? Y lo que no saben es que si nos hubiéramos detenido y a ti te hubieran preguntado, oye, Marco, consistentemente sacas 10 en geografía. Claro, es que desde que eras chico en los viajes, ¿qué memoria tenías para recordar los lugares, los paisajes? Siempre eras como una enciclopedia de estos temas. Tu memoria geográfica es espectacular. Imagínate que la narrativa hubiera sido sobre eso o sobre el civismo. Oye, a ti siempre te ha gustado saber lo que está bien y lo que está mal. Como que en realidad hablas de mucha equidad, de mucho balance, de justicia. No me sorprende, pero siempre traes a la mesa cosas que tienen que ver con la balanza. Imagínate qué increíble habría sido para tu crecimiento que alguien hubiera señalado eso en lo que consistentemente te desempeñabas bien. Sin embargo, recuerdas que te decían, ¿por qué no en matemáticas? ¿Por qué no en química? ¿Por qué no en física? Y entonces, pues, seguramente no disfrutaste la escuela, y la escuela se perdió, pues, de haber potenciado a alguien que tiene unas habilidades increíbles en comunicación, en equidad, en balance, ¿me entiendes?
0: Sí, te entiendo.
13: Justamente
0: perfecto.
13: Lo que decíamos, a Marco, bueno, por supuesto que en él a lo mejor te describiría como bueno en matemáticas, pero ese carisma que tienes también desde los niños, no solamente las materias, hay muchas cosas que podemos observar en ellos y hacerles saber que son extraordinarios para eso. Tu carisma, tu capacidad de convocatoria, la manera en la que conectas con los alumnos, cómo incluiste a esta persona que se sentía excluido el primer día de clases porque era el nuevo. Eso también debemos de valorarlo y no solamente las materias. Y justo eso, ¿no? Que decían, no sé, O sea, antes se creía mucho el, mi hijo es bueno para matemáticas, wow, es que mi hijo es súper inteligente. Y hoy en día nos hemos dado cuenta que no es así, que ya no solo existe una inteligencia, que no solamente ser bueno para matemáticas y de hecho te hacían pruebas estandarizadas en base a eso para medir tu inteligencia. Se han dado cuenta que para nada, que también la inteligencia emocional es muy importante. Como mencionaba Javier, hay muchas inteligencias y lo importante como formadores es eso, ¿no? Enfocarnos en lo que la persona sí tiene, en lo que para lo que la persona es extraordinaria y hacérselo saber. Importante que todos se sientan especiales y extraordinarios en algo, porque eso te motiva a seguir trabajando en eso y volverte de extraordinario a más extraordinario todavía, ¿no? Entonces, pues sí, 100% tienen razón en todo lo que están diciendo.
0: Claro, vamos a hacer una pequeña pausa, nos agarra el corte comercial, pero nada más rápidamente cerrando, el examen de inteligencia, de tu coeficiente intelectual, estaba enfocado justamente en ciertas materias y en cierta así inteligencia, es. No en todas las ciencias.
12: Así es, absolutamente.
0: ¿Correcto?
12: Era más en la lógica matemática.
0: Lógica matemática, pero si eras bueno para la filosofía...

0: Ellos los encuentras en arroba talentos y fortalezas, son sus redes sociales, ahí puedes tomar cursos y aprender más de ellos, y aprenderemos de ellos viendo de mensajes.
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8: El castaño ha sido históricamente el árbol del pan en muchas regiones rurales debido al valor nutritivo de sus frutos. Su madera es resistente a la humedad, lo que lo hace ideal para la construcción exterior. Estos árboles forman bosques antiguos que ofrecen refugio a aves y mamíferos pequeños, siendo un componente vital para la biodiversidad de las zonas montañosas templadas.
7: Aprendamos juntos.
9: Las medusas inmortales pueden revertir su ciclo de vida y volver a ser pólipos cuando se enfrentan a crisis ambientales extremas.
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10: La presidenta Claudia Sheinbaum adelantó que presentará al Congreso de la Unión la iniciativa de la nueva Ley General de Equilibrio Ecológico y la Protección Ambiental, que buscará fortalecer las capacidades del Estado mexicano en protección, conservación y restauración del medio ambiente y recursos naturales.
11: Esta iniciativa que se va a enviar por parte del Gobierno de México, de Semarnat, para fortalecer las capacidades del Estado mexicano para proteger, cuidar, conservar, restaurar el medio ambiente y los recursos naturales.
10: El robo de hidrocarburos en Guanajuato subió 137% al pasar de 200 denuncias en 2021 a 474 al cierre de 2025, según datos del Secretariado Ejecutivo del Sistema Nacional de Seguridad Pública. Informó Emi Arriaga. 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
0: Estamos de regreso en Grupo Fórmula, hablando de cómo es importante enfocarte y jugar hacia tus fortalezas y no jugar con tus debilidades, que fue el tema de esta semana en el podcast con nuestros invitados Natalia y Javier Barrera, que son coach certificados, expertos en el desarrollo de seres humanos, de líderes enfocados en sus fortalezas. Ahorita vamos a seguir con el tema, pero hablando del podcast, les tenemos la primicia porque hoy a las 4 de la tarde estrenaremos nuevo episodio y tenemos a otro de nuestros invitados consentidos, de los más brillantes, un gran científico, hablando de ciencias, esas para las cuales yo no era bueno en la escuela, pero me encanta aprender de los científicos que sí son buenos. Está el doctor Fernando Leal, que es maestro y doctor en nutrición clínica por la Universidad Anáhuac, con formación en inmunología. Él ha estado muchas veces con nosotros aquí en Radio Fórmula y en el podcast, y nos habla del universo que existe en tu estómago, parásitos intestinales, la verdad que no conocías, el universo que vive en tu estómago. Aquí está una probadita, el teaser, el adelanto, porque a las 4 de la tarde, hoy en mi canal de YouTube, Marco Antonio Regil TV, estrenaremos el nuevo episodio, y aquí vamos a ver un teaser, una probada de lo que se trata. Veamos y escuchemos. los microorganismos que viven dentro de nosotros pueden cambiar incluso nuestra personalidad y el tipo de decisiones que tomamos.
5: Si tú tienes alteración de la microbiota, entonces tienes mayor posibilidad de deprimirte.
0: Cándida, bacterias, hongos, hay un universo adentro de nosotros.
5: Si presentan datos como este, que rechinan los dientes, que no pueden dormir adecuadamente, inflamación intestinal, gases,

0: olorosos, fétidos.
1: Una persona que tiene más parásitos puede tener más posibilidades de tener un accidente de auto.
0: Es gente que está como inhibida, que pierde la noción del peligro.
1: Los parásitos literalmente pueden estar robando tu comida, tu sangre, te pueden estar comiendo por dentro. O sea, puede ver desde microorganismos hasta una lombriz enorme que vive dentro de ti.
0: ¿Has oído hablar de la venganza de Moctezuma? Puedes ir a la India, enfermarte, regresar y durar 2-3 años enfermo permanentemente si no trataste correctamente a la microbiota.
1: ¿Te puedes quedar 2-3 años enfermo?
0: No importa el estatus social de una persona, puedes tener parasitosis. Y hay parásitos que tú puedes besar a una persona y transmitir también parásitos, ¿no?
1: ¿Tú ves unos besos, una revolcada con alguien y te pasó parásitos?
2: Está fuerte el tema, está fuerte y muy divertido con el doctor Fernando Leal. También me quedo pensando, si mis maestros hubieran explicado en la forma tan sabrosa la ciencia como lo explica el doctor Fernando Leal, a lo mejor sí lo hubiera entendido yo la ciencia. Claro. En la escuela, porque él tiene un gran talento para comunicarse. No se pierdan el episodio en mi canal de YouTube, Marco Antonio Regil TV. Estrenamos hoy a las 4 de la tarde y también de una vez, antes del estreno, pueden echarse el episodio con Javier Barrera y Natalia Barrera, que se llama ¿No tienes talento o estás en el lugar equivocado? Qué diferencia, ¿verdad?, cuando un científico te explica así con manzanitas y sabrosa la ciencia. Así como habla el doctor Fernando, sí le entendemos, ¿no?
3: Claro, pues ve qué talento increíble tiene uno de conectar, dar ejemplos, su talento de comunicación a través de hacerlo sencillo y digerible. Y por eso un tema científico tan complejo, pues nos los hace tan fácil de comprender y sobre todo, bueno, pues ya con este teaser, pues qué ganas de escuchar ese podcast, ¿no?
2: Sí, y son ahí, estamos hablando de talentos y de debilidades y cómo nos conviene enfocarnos en los talentos. Ahí estamos hablando, por ejemplo, de dos talentos. El talento que él tiene como científico, como médico, como investigador, y el talento que tiene como un gran comunicador, como alguien que explica las cosas. Ahí son dos talentos juntos que no necesariamente van de la mano.
3: Sin duda, absolutamente. Y pues tú eres un ejemplo también de ello, ¿no? Esta capacidad de conectar, esta de comunicar y con este carisma, ve los comentarios que te dan durante, ¿no? Gracias que los dejas hablar, llevas muy bien la entrevista, los llevas al punto. Ese también es un gran talento. Evidentemente, creo que vale la pena aquí decir, Marco, con talento no alcanza. Hay que decirlo claramente. Sí. Es talento más 20 años de comunicador, 30 años de comunicador, de mucho estudio, mucha preparación. Y aquí hay un ingrediente fundamental que se llama motivación. Qué increíble y cómo potencia casi como un trampolín la motivación cuando te enfocas en aquello que te gusta hacer y que haces bien y que aprendes rápido. Por eso, en las disciplinas en donde nos desempeñamos bien, pues nos gusta mucho, tenemos referentes, tenemos a quien admiramos, nos gusta tomar cursos, disfrutamos del aprendizaje porque estamos motivados. Entonces, repito, con talento no es suficiente, no basta, no alcanza. Hay que meterle 10,000 horas, 20,000 horas, preparación, mucha dedicación y mucho esfuerzo. Entonces ese talento lo vuelves fortaleza.
2: Dirían cuando estaba chiquito en la iglesia, amén, aleluya, muy bien. El mensaje divino que ha llegado. Oye, Natalia Barrera, mucha gente dice, es que no tengo seguridad de cuáles son mis fortalezas. Tú cuando entrenas gente, cuando desarrollas gente, tú que estás muy joven, imagino que especialmente tienes una magia con la gente joven, pero no importa la edad, que están buscando sus fortalezas, Natalia, ¿cómo le aconsejas a la gente que no tiene claridad en cuáles son sus fortalezas? ¿Cómo le hace para encontrarlas?
4: Mira, Marco, te sorprendería la cantidad de gente, y no tiene que ver con edad, que dice eso. Es que yo no sé cuáles son mis talentos. Hemos tenido personas con muchos años ya de carrera profesional, personas de 60 años, abuelitas en nuestros talleres, y nos dicen, es que yo no sé para qué soy bueno. Y siempre decimos, a ver, para saber para qué eres bueno, tienes que descubrirlo. Tienes que echarte un clavado hacia adentro. No te va a caer del cielo un libro diciéndote tú eres bueno para esto y esto y esto. Tú tienes que echarte un clavado hacia adentro y es de valientes hacerlo. Y la observación es clave. Primero que nada, si tú quieres descubrir tus talentos, la observación es clave. Empieza a ver qué te motiva, en qué actividades te sientes que fluyes y quieres repetirlas y no las quieres delegar, qué actividades te drenan la energía y dices, no lo quiero volver a hacer, no estuve feliz, las horas se me pasaron eternas, no lo quiero volver a repetir. Si tú empiezas a observar constantemente en qué, y puedes apuntar, nosotros hacemos un ejercicio muy fácil de apunta todo, apunta 50 post-its o 50 papelitos de cosas que amas hacer. Y tan sencillas, primero a lo mejor las primeras 10 las dices medio que fácil y después se empieza a complicar. Pero tan sencillo como en la mañana despertarme, prepararme el café y leer un libro. Un fin de semana pasarlo solo, ir a un parque, estar con amigos, jugar juegos de mesa, investigar, leer. Todo lo que tú empieces... Ay, perdóname. Todo lo que tú empieces...
2: No se escuchó nada, Natalia. ¿Está
4: todo bien? Lo que tú empieces a observar en ti, eso te da mucha información sobre cómo eres, sobre tus talentos y cómo desarrollarlos a fortalezas. En niños también es clave la observación. Los niños probablemente no te puedan responder de una manera clara si tú le preguntas para qué eres bueno. Pero obsérvalos y empiézales a decir, yo noté que fuiste buenísimo para esto. Y así poco a poco empiezas a empezar a entenderte un poco mejor. También preguntas poderosas. Si tú quieres saber para qué es buena una persona, pregúntale, oye, ¿cuál es el mejor reconocimiento que te han dado? ¿Cómo sería un fin de semana perfecto para ti? ¿Qué te acuerdas tú de niño que tu tío, tu abuelo, tu maestra te reconocían constantemente, consistentemente? Y tú empiezas a anotar todo y ahí empiezas a tener mucha información. Pero muy importante empezar a cuestionarnos, ¿no? ¿Qué es eso que me motiva? ¿Qué es eso que me hace feliz? ¿Qué es eso que me llena de energía? Nosotros nos gusta medirlo como si fuera un termómetro, que hay cosas que están en nuestros talentos y que nos gusta hacer, que nos llenan de energía. Y hay cosas que nos drenan la energía. Eso te da muchas pistas de dónde están tus talentos y dónde están tus no talentos, ¿no? Entonces, la observación es clave, preguntas poderosas, pero anímense a echarse un clavado hacia adentro y cuestionarse y apuntar y reflexionar mucho sobre ustedes.
2: Natalia, tú además de ser buena para comunicar y buena coach, eres buena para atrapar perritos traviesos en medio de una entrevista de radio.
4: Justo. Oye, pero un talento que no tengo es, ¿qué pasa si ladra mi perro, por ejemplo? No lo contemplé, digamos, ¿no?
2: Al aire, pero bueno, reaccioné rápido. Al aire no se escuchó el ladrido, nada más te vimos de que tú ¡ay! Saliste corriendo.
4: Qué bueno.
2: Nunca escuchamos el ladrido. Bueno, así pasa. Así pasa cuando transmitimos desde casa. Javier, tú llevas años trabajando con Grupo Posadas. Con la cadena de hoteles Fiesta Americana, la que vale tanto queremos, y llevamos también ya muchos años colaborando con ustedes. En Grupo Posadas, ¿cuántos empleados hay? Son como 20,000 o
3: 30. Somos 18,500 colaboradores en Grupo Posadas.
2: 18,500 colaboradores en Grupo Posadas. ¿Y tu puesto en Grupo Posadas cuál es?
3: Yo me dedico justo al capital humano, a la parte de estrategia, planeación y alianzas. Okay. Pero capital humano hace casi 30 años, entonces me ha permitido también permear esta cultura de los talentos en la organización. Creo que si le preguntaras a alguien de Posadas que llevo 37 años, te dirían que quizá la palabra que más han escuchado, que repito, es talentos y fortalezas.
2: Talentos y fortalezas. Y tú, o sea, llevas casi 40 años trabajando con un equipo que hoy en día son más de 18,000 personas. Entonces, a ver, yo te pregunto, tú que estás en un puesto súper estratégico, todas las personas tenemos fortalezas, todas las personas tenemos debilidades. ¿Qué hacemos con las debilidades? ¿Las ignoramos? O sea, tú como gran ejecutivo, ¿las ignoras en tu equipo? Dices, oye, este chef es buenísimo, es maravilloso para la cocina, hace unos banquetes, tiene unas ideas, una creatividad y todo. Sin embargo, por ejemplo, es tóxico. No estoy hablando de nadie, estoy diciendo un ejemplo. Es muy talentoso en la cocina, pero trata pésimo a la gente se queja de que les grita, los insulta, los ningunea. ¿Qué haces con las debilidades muy claras como esas? Es un ejemplo que estoy inventando, ¿eh?
3: Sí. De hecho, nada más habrá que separar lo que son no talentos o debilidades de un tema de una actitud, ¿no? Que ese, digamos, sería separado. Pero qué bien que me preguntas eso, porque es una pregunta que recibimos muy frecuentemente. ¿Qué hago entonces con mis debilidades? Y yo lo que les digo es, uno, pregúntense, ¿este no talento que tengo, esta debilidad, me limita a mí o limita a los demás? Si la respuesta es sí, tengo que hacer algo al respecto. Por ejemplo, mejora un poco. O diseña un sistema de apoyo. Oye, yo no tengo esta capacidad de orientarme. Bueno, pues qué bueno que existen herramientas digitales en donde yo uso un Waze, ¿no? Diseña un sistema de apoyo. No tengo estructura, no tengo una disciplina. Pues ten un alarma en el celular, ten alguna aplicación que te ayude a administrarte. Algo que nos fascina decir es, utiliza alguno de tus talentos dominantes para compensar ese que no tienes. O complementa con alguien más. Este chef, Digamos, sí es brillante, creativo, tiene una capacidad increíble para elaborar platillos muy cercanos a lo que el cliente está demandando. Si lo que necesita es un apoyo en la gestión de su equipo, que lo complemente con alguien, que tenga el sous-chef o alguien en la cocina, un cocinero, que le ayude a la integración, que le ayude. Esos complementos son maravillosos y nos potenciamos. De hecho, pues se han estudiado mucho las biografías de los grandes líderes del mundo y sin excepción mencionan al equipo o a las personas que están colaborando con estas líderes, con estos genios que los han llevado a donde están. Nadie se ostenta como que el camino lo vivió solo, siempre acompañado y siempre con un complemento. Y normalmente verías, Marco, en estos complementos un poco a los opuestos. Ves por un lado a alguien muy echado para adelante, muy carismático, dicharachero, simpático, y su número dos es alguien profundo, callado, prudente, observador, que mantiene una distancia, y esos son estos complementos muy, muy poderosos. Entonces sí hay que entender si esta debilidad mía o no talento me limita, y sin duda hay que hacer algo al respecto, mejorar un poco, en el entendido que lo vas a llevar de malo a regular, ¿eh? Ahí, y ahí está bien, ¿no? Pero más bien enfoca el 80% de tu tiempo hacia eso que haces naturalmente bien, hazlo extraordinario trabajando mucho.
1: Me gusta lo que dices de complementarte, porque digamos, si este chef no es consciente de que esa actitud le está dando problemas y por más bueno que sea, va a crear un caos, un ambiente tóxico que no le conviene al restaurante o al hotel o al lugar donde esté. Si no tiene esa conciencia, pues no le puedes ayudar. En cambio, si tiene conciencia y dice, ok, soy un gran chef, pero tengo pésimas habilidades de comunicación con mi
3: Absoluto.
1: equipo. Entonces necesito aceptar que necesito un número dos, un asistente, un ayudante, un coach, alguien que esté conmigo para que me ayude a gestionar a la gente, porque yo soy pésimo gestionando. Si esa persona es consciente de esa debilidad, se puede ayudar a sí mismo, le puedes ayudar. Pero si es cerrada e inconsciente y no escucha y dice, pues yo soy así y me vale, pues entonces tendrías que tomar una triste decisión, porque por más
3: Claro.
1: buen chef que sea, te convendría más soltarlo
3: Claro.
1: que tener a un equipo tóxico.
3: A esta persona la realidad le va a alcanzar más temprano que tarde.
1: Claro.
3: Y pues repito, no alcanza con talento. Necesitas muchas otras cosas para complementar la gestión que te va a llevar a un desempeño extraordinario.
1: Exactamente. Bueno, pues ahí está. Me inspiré no en ninguna anécdota de Grupo Posada, sino en MasterChef, que está ahí al aire con Claudia Elizalde. Y ahí ves, los chefs son así como muy,
3: Claro, muy artistas.
1: muy artistas, exactamente. Entonces, mi cocina y esto y aquello, ¡ay! Hay gritos y parece que es parte de la cultura de algunos lugares. Bueno, oye, para cerrar, mi querida Natalia, cuéntame en dónde los podemos encontrar, qué tipo de cursos dan ustedes, porque mucha gente desde el podcast nos dijo, oye, y los que emprendedores o gente que tiene su red de mercadeo o pymes o ejecutivos que quieren crecer, ¿dónde los encuentra Natalia para tomar cursos con ustedes y qué tipo de cursos dan? O sea, ¿qué es lo que aprenderían en un curso con ustedes?
4: Nos pueden encontrar en Instagram, arroba talentos y fortalezas. Nosotros los talleres que damos, usamos una herramienta de Gallup que te da un reporte que ahí sí te dice un poco cuáles son tus talentos, te da mucha información. La gente nos dice que es como mi carta astral. De verdad te da un libro entero que habla de información sobre ti y es increíble. Nos gusta hacerlos presenciales porque creemos que también la conexión con las demás personas y aprender de lo que cuentan los demás es increíble. Pero prepárense también para sorpresas, que ya vamos a entrar al mundo digital. Y ahí entonces prepárense, síganos en nuestra cuenta de Instagram y ahí les estaremos avisando poco a poco sobre las sorpresas que les tenemos para ustedes.
1: Ok, arroba talentos y fortalezas. Javier, ¿y esos cursos son para altos ejecutivos, para gente que está arrancando su negocio, para cualquier ser humano?
3: Fíjate que damos tres tipos de cursos distintos, unos muy enfocados a la empresa, lo que están buscando generar equipos de alto desempeño. Otros que llamamos talleres abiertos, en donde cualquier persona es totalmente atemporal, independientemente de la edad o del momento de vida en el que estén, les presentamos esta herramienta. Y también lo hacemos para familias, Marco. Bien interesante esta parte de usted, porque esta familia es un sistema integral y qué aporta de valor cada miembro a la familia. Y es una experiencia de vida, es una experiencia increíble en donde pues buscamos quién es ese engramaje, quién es esa artillería que tiene esa familia y cómo describirías a cada miembro de la misma.
4: Pero algo
2: Oye,
4: importante,
2: ajá.
4: el autoconocimiento es atemporal y es para todo el mundo. No importa edad, género, nunca es tarde, no de que ay, ya tengo 60 años, ya me conozco lo suficiente. Siempre es buen momento para seguir conociéndonos un poquito más. Y como
2: Sí.
4: les decía, es de valientes echarnos un clavado hacia adentro. Entonces, en realidad, conocerte y estos talleres es para todo el mundo.
2: El crecimiento personal es un deporte de valientes. Nos queda, bueno, entonces, arroba talentos y fortalezas. Nos quedan unos segunditos, pero así, en síntesis, Javier, ¿por qué es importante que una pareja conozca los talentos y fortalezas de ellos
3: Uf.
2: mismos y de la pareja? ¿Por qué?
3: Increíble. Uno, porque si sus talentos vienen de una energía distinta, importante hacer conocerlo para hacer acuerdos. Y si viene más o menos del mismo nivel de energía y vas a casi arrebatarte las palabras, para entender qué tendríamos que complementar de fuera. Fíjate qué interesante.
2: Muy bien, muy bien. Antes de casarse, vayan a un curso con Natalia Barrera.
3: Claro.
2: Ya se le están botando las tuercas y los cables en el matrimonio. Antes de divorciarse, vayan con Natalia y Javier Barrera, arroba fortalezas. Muchas gracias, les mando un abrazo con cariño, un gusto enorme tenerles acá y los invito a que
3: Igualmente.
2: vean el podcast con ellos, que está en mi canal de YouTube, Marco Antonio Regil TV. Ahí lo pueden ver y van a aprender muchísimo y síganlos en talentos y fortalezas. Gracias, un abrazo hasta Ciudad de México.
3: Gracias, gracias
4: Gracias.
3: Marco.
2: Muchas gracias a ustedes. Gracias, gracias de todo
3: Gracias.
2: corazón. Un excelente podcast de la semana. Fíjense
3: Ay,
2: que
3: gracias.
2: esta los escucho hablar y esta educación me parece tan importante, educación que deberíamos entender en el sistema educativo moderno. Ojalá que
3: Ay.
2: algún día el sistema educativo mexicano adopte esta filosofía y que ese sea un entrenamiento que se le dé a directores y a maestros en todas las escuelas públicas.
3: Ese es nuestro objetivo y sabemos que hay que hacer mucho, mucho, mucho por sembrar, pero ese es nuestro propósito superior.
4: Y a los
3: Porque.
4: fundadores, a los papás y mamás, a los colegios, a los maestros, a los líderes en organizaciones también, súper importante.
2: Gracias, nos despedimos y de
3: Gracias,
2: Fórmula se quedan.
3: Marco.
2: Gracias, con
4: Gracias a
2: Telefórmula se
4: todos.
2: quedan con Maxine Goodside. Volvemos en Radio Fórmula después de la pausa. Gracias, chicos, volvemos.
3: Gracias.
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0: 22 de agosto, muchísimas felicidades, Maxime hermosa. Cumple muchísimos años más con mucha salud, con muchas cosas hermosas, rodeada de seres divinos que te aman y que te quieren y que te estiman muchísimo. Y a toda la gente que nos ve, felicidades, éxitos y siempre mucha salud.
1: Bueno, pues estamos de regreso, ya estamos en nuestra hora de tele. Ya se fue radio, bueno, seguimos radio, tele, YouTube y la plataforma de Grupo Forma.
2: No, Easy, Total Play, Sky, Internet, si vas en el celular, todo.
3: En todo. O sea, todo. Y en el radio, en el tráfico, la gente que nos está escuchando, aquí
1: no tratamos de hacer más. No la pueden perder, la pueden ver en donde quiera.
2: 103.3.
3: 103.3.
2: 970M y además por la página del celular y repetición. O sea,
1: todo.
2: Todo.
4: Mucha gente se queja de que no me gusta verlo por YouTube. Lo pueden ver a través de la página, de la aplicación de Grupo Fórmula.
2: También.
4: Descárguenla y es mucho más fácil. Uh-huh. Y ya nada más se van.
1: Sí, porque ahí la abres y dice Maxine en vivo y ahí nada más le pican.
3: Exactamente. Ya estás ahí en vivo.
4: Tienen
3: Max.
4: Muchas opciones para que si no les gusta de una forma, lo puedan hacer de la otra.
1: Sí.
4: Y está. Mucha gente te está escribiendo, Maxine, están muy contentos de tu regreso, porque la verdad es que sí te extrañaron bastante.
1: Ay,
4: si podemos
1: gracias.
4: Leer algunos mensajitos de cumpleaños que te están felicitando. Georgina Ferrer García, saludos desde Ciudad Nezahualcóyotl. Claudia Cabrera Castro, felicidades, Maxi, que Dios te bendiga siempre.
1: Gracias.
4: Georgina también te dice feliz cumple. Optimus Prime, muchas felicidades a Talía también y a Maxine por su cumpleaños. Ana Rocha, feliz cumpleaños, Maxine, que cumplas muchísimos más con salud y felicidad.
1: Gracias.
4: Quintila Larubeme Muñoz, feliz cumpleaños, manita, así te dice, mira.
1: Ay, mamá, muchas gracias.
4: Erika Vallejo, felicidades, Maxine, la mejor comunicadora de la radio. Qué buena mesa de comentarios de espectáculos, muy buenos comunicadores, todo. Así que, mira, Maxine, la verdad es que tu público son fieles a ti. Aquí hay muchísimos mensajes más que tenemos en donde te desean mucha salud. Y
1: muchas gracias. Gracias, gracias a todas. Les mando un beso. Bueno, íbamos a platicar de qué, de Gala Montes. No, de. Fuiste a ver a Chava Mejía.
3: Fui ayer a Chava Mejía, Max, porque está. Ayer grabó completamente. Todo el día grabaron los promocionales de Infinito Amor, su nueva producción. Sí. Desde las 2 de la mañana.
1: Desde las 2
3: desde
1: de la mañana.
3: Desde las 2 de la mañana se fueron.
1: Grabando
3: sí, fueron a unas chinampas ahí por.
1: Ah, por Xochimilco.
3: Por Xochimilco. Porque dentro de la historia hay algo que es una locación ficticia que hace alude a que si fuera Xochimilco, pero no lo es. 2 de la mañana estaba Gonzalo García Vivanco, estaba Livia Brito, mira, estamos viendo ahí las imágenes.
1: Oye, pero ¿cómo que ficticia que eres Xochimilco y no
3: es Xochimilco? O sea, no es Xochimilco, tiene otro nombre, o sea, digamos, es un
1: no
3: nombre que no le dice a Xochimilco, pero estamos grabando ahí, temperatura estaban como en 7 grados, ahí ya había amanecido, Max, en esas imágenes que vemos, y ahora en esa, no recuerdo, es una pangana donde están, de estas donde van la gente de repente vendiendo sus cosas.
2: Sí, o sea, no es trajinera.
3: No es una trajinera, exacto, es una pangana.
2: Chalupa.
3: Sí, ajá, pero resulta chalupa. Que estaban helados porque aparte tenía agua y el vestido de Livia estaba mojado como hasta las rodillas. Dice que se estaba congelando porque las tomas que necesitaba Chava Mejía eran un amanecer, Max. Entonces imagínate, 2 de la mañana. Me dicen que obviamente pues fue un trabajo muy arduo, pero lo que estamos viendo ahí es parte de lo que será parte de los promocionales de la historia que abrirán la telenovela. Y me llama mucho la atención porque al final muy profesionales Gonzalo y Livia. De verdad, toda la producción me decía, nos estábamos congelando con chamarras. Y a ella tenías que quitarle eso y dejarle el vestido y luego el vestido se le mojaba porque se sentaba. Y luego espérate, porque le digo, oye, se ve fácil. Me dicen, no. Como ellos no están acostumbrados a estas chalupitas, hasta en estos en
2: esas
3: embarcaciones, el equilibrio.
1: Claro.
3: Tantito te mueves, te vas para el hoyo ahí al agua.
2: Y estás olvidando algo, los moscos,
3: mosquitos.
2: O sea, ¿cómo le hicieron con los moscos? Porque cuando vas a Xochimilco y en la noche, en la madrugada, es cuando te pican más.
3: Pues repelente. O sea, estas escenas duraron por lo menos entre las 4 y las 8 de la mañana, porque eran muchísimas tomas, tenían que tener planos largos, tenían que tener, obviamente, contraluces, tenían que tener.
1: ¿Con quién está ahí, Livia?
3: Ahí está con Gonzalo García Vivanco, que es el protagonista de la historia, y ahí atrás estaba toda la producción, que eran como 40 personas, pero se ve hermoso. Y ve, realmente sí era un trabajo difícil porque aparte, pues traen cámaras, traen equipo.
1: Claro.
3: Y tener que moverte en el agua, pues es demasiado complicado, sobre todo porque cualquier error te cuesta el equipo.
1: Sí, claro.
3: Entonces, esa fue la primera parte, Max, de la grabación de los promos. Y luego ya en la noche se vinieron a Televisa San Ángel al Foro 10, porque ahí graban los promocionales de la familia millonaria, donde está Jackie Andere, donde está Josh Gutiérrez, el señor García Cantú, está Mayuri de Sousa, que ellos pertenecen a una editorial, y ahí todo fue maravilla, pues porque sí, todo está controlado, porque todo el mundo
1: porque
3: estaba
1: están
3: bien
1: en foro.
3: Y claro, me llama mucho la atención, no les puedo spoilerear mucho, pero Jackie Andere tiene una parte importantísima dentro de la historia y dentro de los promos, porque Jackie Andere da unos mensajes a todos estos villanos que están ávidos de maldad y de
2: ¿pero
3: poder?
2: ¿Pero cómo? ¿Del más allá?
3: No, ella está
2: ella
3: ahí.
2: Sí, mira, está viva.
3: Está,
2: o sea,
3: viva, en el personaje. Pero es como esta mujer poderosa, matriarca, como esta mujer madura ya que encabeza. Y mira, ahí está el ramillete de villanos. El señor Cantú. Está por allá Marcelo Córdoba, que es como su escolta, que es su ejecutor.
2: Guapísimo.
3: Sí, Mario de Sousa estaba por allá, Cristian de la Campa, Josh Gutiérrez, que ahora le pusieron este look tipo 1940. Uh-huh. Ya sabes, traje cruzado, vestido, pero porque al final es un hombre avaricioso, pero con clase. Él mantiene la clase y el poder. Y la verdad es que están increíbles, Max.
4: Te está faltando un villano, Max, porque un día antes yo fui con un villano que se llama Arnoldo, que es este señor Luis Felipe Tobar.
3: Ah, Luis Felipe,
4: que
3: falta.
4: Que tiene un deshuesadero. Entonces ellos grabaron en un deshuesadero de autos.
3: Sí.
4: Entonces la verdad es que la producción está muy bien, porque, ¿qué crees que hasta me estaba contando Luis Felipe Tobar? Que está en clases de baile, porque su personaje le gusta. El
3: gusta
4: baile bailar. Pachucón.
3: Sí, ajá. O sea, hay muchos, fíjate, 2:00 a.m. ahí ya estamos hablando de las 8:00 p.m. Estábamos Oscarito Rea y yo. Y bueno, pues obviamente esto pasa dentro de la editorial, que es el negocio principal de Guillermo García Cantú, que es el que controla todo, pero al final él tiene, digamos, negocios ilícitos, pero para eso va a estar Josh Gutiérrez, que va a tener que ver cómo, digamos, es al que le cae la responsabilidad. Y me gusta mucho que Marcelo Córdoba es como el escolta, pero es al que le encargan los trabajos sucios.
2: Dime algo,
1: el que se ensucia las manos.
3: Sí.
2: Yo vi un adelanto y según yo vi que te dio una entrevista a Guillermo García Cantú.
3: Pues,
2: si es que te dio la entrevista, no. Te voy a decir algo. Serías el primer periodista de México y del mundo que Guillermo le da una entrevista.
3: Pues digamos que platiqué con él sin cámara.
2: Pero platicaste.
3: Sí, estuvimos ahí platicando. Con cámara no. Con cámara no se puede. Platicamos de todo.
2: Ni del personaje.
3: No, de personaje nada.
1: O sea, es irreal. Nunca da entrevistas. Mira, yo lo conozco hace años porque era muy amigo de mi hermano Garrett. Ajá. Y lo quiero con todo mi corazón. Se me hace un hombre guapísimo, lindo.
2: Guapísimo.
1: Inteligente, culto, buen actor. Bueno, todo. No me da entrevista.
2: Ni una preguntita. Por eso cuando te dije, Ernesto, lográstelo.
3: Pues me senté a platicar con él, justo le pasé este recado, Max. Le dije, de entrevista.
1: Sí,
3: habla del personaje, de todo lo que está haciendo. Además, la producción lo ama, el señor Cantú, ¿sabes? Llega, saluda a todos. Sí. Fue su cumpleaños. El día de hoy le van a hacer un pastel.
2: Bueno, y no va a querer ni hablar en su pastel, aunque sea, oye, ¿qué
3: privado
2: sientes del pastel?
1: No.
2: ¿Te gustó
4: el
2: sabor?
4: ¿Y él tiene novia, esposa?
2: Siempre tiene, pero te voy a decir.
1: Pero no se sabe. Porque nunca
4: decían que habían dado con esta chica de la casa de los famosos, Gema.
2: Ajá.
4: Eso
1: Gema
4: es lo
1: Garoa.
4: Que decían, Gema.
2: Sí.
1: Ah, pues a lo mejor, pero nunca se sabe. Porque
4: no se sabe. Nada
1: nunca
4: confirmado.
1: Da una entrevista.
3: Es como un fantasma.
1: Y aparte es muy, muy discreto. Sí. Ande con quien ande, no lo va a publicitar.
2: Hay uno que fue muy público y fue tu exnuera, Yuri. Con Yuri anduvo.
1: Ah, pero hace
2: 22, 23 años, más, pero anduvieron.
1: Eran como...
2: Era cuando hizo la novela Yuri de... Quiero volver a empezar con
3: Chayanne.
2: Y no andaba con Chayanne, él era el villano, y Yuri agarró al villano.
1: Sí, pero eso fue hace...
2: En la prehistoria, hace 28 años.
1: Él estaba
2: años.
1: Empezando su carrera,
3: sí,
1: dime tú.
3: Pero fíjate que ve el programa, ¿eh?
1: Ni ahí dio entrevistas.
2: Bueno, no, pero anduvo con Yuri.
3: Y ve el programa, está muy enterado de todo lo que se comenta, porque ve el programa y el
2: pues
3: que platiqué con él me dijo, sí, he visto los comentarios. Le digo, pues ya sabe que Max dice que es el único artista que no le ha dado entrevista. Y me dijo, ay, Max, yo la quiero mucho, la conozco de toda la vida. Y tiene un muy buen personaje. Lo que me dijo es que al final él se da sus tiempos, lo convenció la historia. Y yo creo que también es un cereza en el pastel tener
4: pues
3: a este villano.
4: Entrevista, sobre todo, más allá de esto, es para su público. porque finalmente cuántas novelas no le ha dado al mundo del entretenimiento y de los
2: espectáculos. Pues a lo toma como amuleto de la buena suerte, es decir, el día que yo de una entrevista se me acaba el trabajo, a lo mejor lo toma por ahí.
4: Ay, no, no,
2: mejor
1: es como Enrique Lizalde, tampoco nunca daba entrevistas.
2: Pero él sí se enojaba.
1: Me dio una.
2: Sí, pero
1: no, dos.
4: Yo me acuerdo que
1: cuando hizo el SAI y cuando se murió Don Ernesto.
4: Fíjate que yo me acuerdo que cuando estaba en Fuego en la Sangre sí me dio una entrevista para TV y Novelas.
2: ¿Quién, Enrique?
4: No, García Cantú.
2: Ay,
4: y le hicimos como una semblanza con unas fotografías muy padres y accedió, pero en Fuego en la Sangre hace 15 años.
1: Vamos al corte.
5: Maxine, estas son las mañanitas. Canto horrible, pero bueno, yo te quiero desear un muy feliz cumpleaños. Soy Cristian de la Campa y te quiero mandar un besote.

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0: Maxine, muchísimas felicidades hoy en tu cumpleaños. Te deseamos todo el amor del mundo, todas las bendiciones, mucha salud y muchas cosas bonitas para ti.
1: Querida Maxine, pásala increíble, sí.
0: ¡Feliz cumpleaños!
2: Aquí está.
3: Bueno, estamos de regreso. Y fíjense que Chava Mejía, que nos estabas contando que estuvo haciendo sus promos, también platicó de Infinito Amor, que es su próxima telenovela, en donde la pareja es García Vivanco y Livia Brito. Ellos son los protas. Vamos a ver qué dijo.
2: Pues muy contentos porque pudimos plasmar muchas imágenes naturales en los canales de Tláhuac y de Xochimilco y pues todo para el público.
4: Sí.
2: Y para la mujer.
4: Oiga, señor, sin duda yo creo que hay un ramillete de actores, o sea, poderosos, pero ahorita que estamos viendo a todos los villanos, pues seguramente va a haber taco de ojo para todo el público ahí cuando ves estas imágenes. Cantú, Marcelo Córdoba, Josh Gutiérrez, que ya es la tercera telenovela que hace, que hace con usted. O sea, al final también hay un taco de ojo aparte de todo el talento, ¿no?, que están presentando.
2: Pues mira, muy contento porque hay personajes, entonces al haber personajes y unos buenos intérpretes como ellos, que son grandes actores, muy disciplinados, muy profesionales y con una gran entrega, pues la verdad es que nos enorgullece.
4: Oiga, señor, ¿de qué va este Infinito Amor?
2: Infinito Amor es una gran historia de amor y una gran historia de sacrificio. O sea, es un hijo que sacrifica de ir a la cárcel para poder salvar a su madre que no tiene para las medicinas ni para la hospitalización. Entonces, ruda. Entonces, pues es un gesto que la misma promoción dirá que lo volvería a hacer si fuera necesario.
4: Demasiado fuerte, porque seguramente mucha gente que ha visto historias, o sea, o ha estado en una situación similar en la que pues tienes que hacer todo por sacar a tu ser querido adelante, y muchas veces esto lleva a injusticias y otro tipo de cosas.
2: Sin duda, y pues sobre todo mucha pues mucha verdad con su dignidad y con sus sentimientos, y por otro lado están los que tienen la gran impunidad. Entonces, pues ese es el contraste que vivimos y en el que queremos proyectar para que pues el público no solamente sea el melodrama, sino también son grandes historias de amor, de comedia. Pues andamos como locos por lo mismo, ¿no? Pero siempre, siempre con un gran entusiasmo y un gran cariño a la historia, para ya tenemos ganas de proyectarlo.
4: Sí, oiga, señor, yo tengo una pregunta personal. ¿Cuánto tiempo le llevó juntar ese elencazo que tiene? Bueno, está Marcelo, el señor Cantú, que es uno de los villanos más queridos de la televisión, Marjorie de Sousa, Livia Brito, Gonzalo García Vivanco, o sea, la señora Jacqueline Andere, o sea, figuras de ahora sí que de todas las edades. Pero ¿cuánto tiempo se lleva juntar a todas estas personas y que coincidan todas en este mismo lugar?
2: Pues mira, sí es un tiempo, pero pues como te digo, desde que fuimos desarrollando el libreto ya, pues quieres poner cara, ¿no? También lo proponemos en la compañía y por suerte pues tenemos todo el apoyo.
4: Perfecto, pues aquí está en octubre, Infinito Amor, mientras estamos aquí en los promos.
2: 12 de octubre, 18:30 horas, y estamos en los promos y no se la pierdan. Gracias y gracias a Maxine y todo su gran equipo.
4: Sí. Ahí está Chava Mejía, Max, que ayer estuvo supervisando la grabación en Tláhuac, hay que precisar, en Tláhuac, donde fue, y de ahí se brincó al foro. Y la parte final de los promos que veíamos es dentro de la editorial, como les decía, donde son los puros villanos. Entonces ya los iremos viendo a lo largo de.
3: ¿Y qué te dijo promoción. Jackie? Porque también entrevistaste.
4: Ay, no, la señora Jackie tiene un gran personaje. Fíjate que la señora Jackie me dijo que ya tiene ganas de descansar, de hacer como un pequeño alto, porque ahorita está haciendo obra de teatro.
5: Sí.
4: La velocidad del otoño los sábados, pero también está grabando aquí y tiene un papel importante. Dice, me pusieron de buena, estaba muy contenta.
3: Pero sabes que ella no puede estar sin trabajar también.
4: Sí.
3: Que no se haga. Jackie siempre quiere estar trabajando. Cuando no trabaja le entra la ansiedad.
5: De hecho, ella iba a ser una de tus madrinas, pero por estar grabando ese día de la develación de tu foto, salió a las 9:00 p.m. y ya no le... Pero todavía imagínate, la señora iba a tener tiempo de salir de grabar e ir a tu develación.
3: No.
5: En lugar de irse a descansar y todavía nos habló, ¿te acuerdas? Ay, no, ya acabó.
3: Es bien linda, sí. No, es lindísima, Jackie. A ver qué dijo.
4: Y aquí está trabajando en su nueva telenovela.
6: Sí, aquí estamos y me festejaron aquí, me festejaron en el teatro, que también estoy los sábados. Y mi cumpleaños, como nada más tenía una escenita, sí, sí, sí. Me dieron permiso, me fui a comer con mi hija, con mis nietos, la pasé muy bien. Y aquí estamos. Sí, y de buena, ¿eh?
4: Ay, qué bueno.
6: Ay, qué bueno. No, me encantan las villanas. Me fascinan, es más. Pero estoy muy a gusto. Muy a gusto haciendo una cosa. Bueno, en primer lugar, a gusto haciendo una cosa que me gusta.
4: Sí.
6: Y se lo agradezco mucho a Chava que haya pensado en mí para este personaje, porque es un personaje que, a pesar de que es buena, tiene su personalidad, porque es la matriarca de la familia Duarte, ¿no? Y si se me ponen al brinco Cantú, y mira que es malo.
4: Malo, malo.
6: Malo. Y mi nieto, peor de malo. Ah, sí.
4: Exactamente, pero todo el mundo siempre ha querido que regrese Carlota Emperatriz, que muchos años, señora, usted llevó la cartelera.
6: Sí. No, ya no podría. A esta edad ya no puedo, ni de chiste, ni en físico, ni en nada. Bueno, en físico el teatro es mágico. Se puede hacer lo que quiera uno. La obra que estoy ahorita es muy, muy padre. Es una obra que se llama...
4: La del otoño.
6: La velocidad del otoño. Sí, y me encanta hacerla. No sé si esta sea la última, no se sabe, por razones obvias.
4: No, señora, no toquemos madera, mira, aquí está.
6: No se canta.
4: No, pero yo creo que hay Jacqueline Andere para rato, señora.
6: Muchas gracias, ¿eh?
4: Pues mucho éxito aquí, infinito amor. Recuérdenos el nombre del personaje, señora.
6: Doña Victoria.
4: Doña Victoria.
6: Sí.
4: Aquí estaremos pendientes.
6: Y dame la oportunidad de mandarle un beso enorme a Maxim con todo mi corazón. Nos queremos mucho, uh-huh. Nos conocemos desde la prehistoria. Y te deseo muchas felicidades en tu cumpleaños, que ya pasó, pero bueno, tú lo festejas 8 días. Yo nomás lo festejé 3, ¿eh? Te mando muchos besos, Maxi.
4: Ahí está doña Jackie y Max, contenta, celebró, nada más dijo que 3 días. Dice que quiere alcanzarte a 8.
3: Yo 7. Celebré 7 días.
4: Mañana les voy a traer, Max, las entrevistas con Josh Gutiérrez, otro de los villanos, Marcelo Córdoba, y un poquito más de todo lo que pasó ahí en las grabaciones, y también a Marjorie de Sousa. Que en
3: Ay,
4: esta,
3: qué guapa está Marjorie,
4: no, guapísima, y sabes qué, que hace un personaje difícil para ella, porque es una madre que tiene que ser demasiado dura e incluso violenta con su hijo. Entonces me dice, a mí me parte el corazón porque yo soy madre, entonces yo llego aquí, tengo que casi destruir a mi hijo en el personaje, y luego tengo que quitarme toda esa energía para llegar y atender a mi hijo que me está esperando con las cosas de que hay que jugar, que hay que hacer manualidades. Entonces mañana se los traigo aquí también en exclusiva porque platicamos.
5: Y va a seguir combinando nada más con Perfume de Garden, o sea, no le va a afectar.
4: Dice que sí, que ahora continúa en México, aunque ella no sabe si va a estar en la gira. En la gira de Estados Unidos. Dice que no sabe porque al final sigue grabando aquí Infinito Amor, pero por lo menos las que son aquí en la Ciudad de México, entonces las tendrá que hacer. Pero durísimo.
5: Y es que Marjorie también está espectacular en Perfume. La verdad, las cargadas, los bailes, las coreografías que ella hace.
3: Con ese vestido rojo se ve, qué bárbaro. Sí.
5: La verdad es que
4: no, el de ayer de los promos rosa, Max.
3: Sí.
4: Mañana lo vamos a ver.
5: Entallado sí. Y está
4: espectacular.
3: Es que tiene un cuerpazo bárbaro. Qué bruto.
4: Y dice que es mala muy, muy, muy fuerte.
3: Muy
4: o sea,
3: mala.
4: Que hoy sí le dieron un personaje de mala. Que la vas a odiar.
3: Mala.
4: Tú la vas a ver en la pantalla y la tienes que odiar.
3: Bueno, yo me acuerdo de ella cuando hizo Amores Verdaderos, uh-huh. Que hacía el personaje de la mala, uh-huh. Que se llamaba Kendra.
4: Uh-huh.
3: Qué bárbara, también estaba guapísima.
4: Sí, aquí yo creo que tenían igual, sí. Entonces ahí nos metimos y estaremos, bueno, también yendo a las grabaciones con Chava para ver cómo avanza. La historia, un gran elenco yo creo que trae ahí.
3: Sí, tiene muy buen elenco.
4: La historia
3: me dice que es muy buena.
4: Sí, y me dijo también que, justo le dije, oye, pero ¿cuánto tiempo te tardas? Porque la gente pensaría, ay, bueno, le habló el teléfono y le contestó todo el mundo. Me dijo, no, este elenco lo junté en un año.
3: Sí.
4: O sea, en un año tuve que andarlos buscando un año atrás, o sea, 2025.
3: Pero es que también depende de sus agendas.
4: Sí.
3: Porque todos tienen chamba o ya tienen otro proyecto y tienen que ver si les dan los tiempos.
4: Pues ahí
3: porque
4: está.
3: La novela es de 5 o 6 meses mínimo.
4: Mínimo. Entonces, Infinito Amor no se la pierden en octubre.
3: Tienen que ver que esos meses no tengan nada que hacer.
4: Sí.
3: Por eso a los cantantes no les conviene tanto hacer novela, porque ellos ganan más cantando que estar en una novela 5 meses.
5: Sí, pero la exposición que les da los realities o una telenovela, bueno, y más antes, ¿no? Antes, porque tenías un solo canal de televisión y eso salía a todo el mundo, era la exposición, sobre todo no era tanto el pago.
7: Por eso dicen que ahora las nuevas telenovelas son los realities, porque la verdad, aunque las telenovelas nunca van a pasar de moda y van a seguir teniendo su lugar, la proyección que les está dando el reality es exponencial. Sí. Porque ahora jóvenes, tanto de redes como de otros de televisión, son los que se están sumando a ver los realities.
3: Claro. Pues vamos a corte, ahorita volvemos.
8: Happy birthday to you. Ya me enteré que cumples años, Maxine. Felicidades, que todas las bendiciones y todos tus deseos cumpleaños se vuelvan realidad. Te quiero mucho con toda mi admiración y respeto. Soy Michelle.

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0: Bueno, estamos de regreso y está con nosotros la doctora Erika Valencia. La vez pasada que vino, fíjense que hubo muchísimas llamadas porque ya al final, nos habló de un láser y ya nos ganó el tiempo y ya nos tuvimos que ir del programa. Pero ahora le pedí que por favor regresara para hablarnos de este láser que tuvo tanto éxito, ¿no, Erika?
1: Sí, muchas gracias por la invitación. Yo feliz de estar aquí platicándoles del láser. A ver, la vez pasada como que siento que hubo muchas dudas, sobre todo del público que me preguntaron de cómo funciona, cómo es, duele. Es lo que todas me preguntan, sí. ¿Duele? Ajá. Entonces yo lo que les quiero contar es que es una máquina.
0: Primero explícanos para qué es el láser.
1: Uy, es tiene que muchísimas funciones.
2: Te preguntábamos un poquito que conforme vamos avanzando en edad, a veces se va aflojando las paredes del suelo pélvico. Entonces, ¿qué pasa? Que luego cuando estornudamos se nos puede salir un poquito de pipí o cuando hacemos algún esfuerzo fuerte, pasa eso.
0: O tos es fuerte.
2: O te ríes mucho. Imagínate, o que ya no aguantas tanto, para ir al baño. Y ella nos decía que es por todos estos cambios que tenemos en la menopausia, perimenopausia y todo esto.
1: Exacto. El láser realmente sirve para muchísimas cosas, pero hablando específicamente del tema de las pacientes que están en menopausia, en perimenopausia, les contaba que nosotros empezamos a perder estrógenos porque ya no menstruamos, ya no ovulamos como antes. Entonces, cuando los estrógenos se pierden, los tejidos empiezan a tener cierto envejecimiento normal y también el piso pélvico. Entonces, por eso cuando una mujer está en menopausia, sobre todo las que tuvieron partos, bebés por partos, sí me dicen mucho, doctor, es que ahora me río o toso y se me sale la pipí, o sea, tengo que cruzar las piernas porque se me sale la pipí, ¿no? O por ejemplo, me dicen mucho, quiero hacer ejercicio y lo dejo de hacer porque si no llevo toalla, o sea, me tengo que ir a mi casa. Entonces, el láser sí funciona mucho en esas pacientes. Lo ideal es que vengan a consulta, valorar, y en base a eso yo decirle, ¿sabes qué? Sí te va a servir el láser, pero primero, si yo te doy una cremita de estrógenos, que es lo que te falta, y luego te hago el láser, la mejoría es abismal. O sea, no tengo una sola paciente que no esté encantada y feliz después de que le hice el láser. Es muy impresionante.
0: Pero a ver, ¿qué es el piso pélvico? ¿Qué hace?
1: O sea, el piso pélvico es literal todos los músculos, toda la pared que nosotros tenemos que sostiene nuestro abdomen, nuestro tórax, en general el cuerpo, ¿ok? Pero en el piso pélvico está recargada sobre todo la vejiga, el intestino, el recto, por donde hacemos pipí, por donde hacemos popó, el útero, ahí se sostiene cuando estamos embarazadas. Y cuando nace un bebé por parto, el piso pélvico se abre junto con el cérvix para que nazcan los bebés. Entonces, la verdad es que un piso pélvico que ya se abrió después de un parto y luego trata de regresar a lo de antes, tal vez en la edad fértil de una mujer, 40, 30 años, lo logre bien. Pero cuando llega a los 50 años, que ya deja de menstruar, ese piso pélvico pierde fuerza.
3: Ahora, para entender un poquito lo del láser, yo no sé nada. ¿Cómo es? ¿Lo metes? ¿Pero qué hace el láser? ¿Rompe paredes? ¿Hace que se junte? ¿Qué quitas? ¿Qué pones para entender cuál es el tipo de tratamiento?
1: Me haz de cuenta que es un aparato grande al que conectamos un transductor que es delgadito. Hagan de cuenta, es un tubito delgadito y largo. Lo que hacemos es que la mujer se pone en posición ginecológica.

0: incluso a jovencitas que aunque están en plena flor de la juventud, les duele, les deja de doler después del láser, justo porque se hace más colágeno y se tensan las paredes vaginales. Entonces, sí hay más placer tanto para la mujer como para el hombre.
1: Ok. Oh. Entonces, eso sí alivia en una gran parte la incontinencia urinaria.
0: Ajá, y la resequedad y el placer sexual, todo.
2: Uh-huh. Oye, y aprovechando que te tenemos aquí, ves que muchas mujeres dicen, bajo más de peso cuando estoy menstruando. ¿Qué tan cierto es? ¿O eso es un mito? ¿O tomas más agua cuando estás menstruando y notas que bajas más de peso? ¿Eso es un mito?
0: No. O sea, realmente un cambio de peso significativo no tiene que ver con la menstruación o no. Lo que sí está comprobado es que cuando una mujer llega a la menopausia, incluso 6, 10 años antes de que dejen de menstruar, empiezan a tener cambios en el peso, y tal vez no tanto en el peso, en la distribución de la grasa corporal. Uh-huh. Hay muchas que tal vez no suben de peso, pesan 65 kilos, pero en vez de que la grasita esté, exacto, en las mamas y en las caderas, pues ahora está en la pancita. Entonces me empiezan a decir, estoy subiendo de peso, pero de la pancita, no de otro lado. Y eso es por la menopausia.
2: Ah, ok, entonces ese sí.
0: Ajá. Sí, hay muchísimos cambios hormonales.
3: Y por eso te tienes que cuidar más.
0: Sí, y nosotros también las tenemos que cuidar más. Porque no solamente es que ustedes coman bien y hagan ejercicio, que sí es muy importante. Ajá. Pero nosotros les podemos dar medicamento y tratamiento para que ustedes, en la medida de lo posible, estén lo más sanas. ¿Por qué? Porque en la menopausia empieza a aumentar mucho el riesgo de que se suba el colesterol, que se suban los triglicéridos, que haya un infarto, que haya tromboembolias. Entonces, nosotros, al cuidar todo esto, les disminuimos ese riesgo. Ahorita yo les hablo del láser y la vagina porque es una maravilla, ¿no? Pero en sí hay que cuidarlas en todos los aspectos.
1: En la menopausia y la premenopausia, la posmenopausia.
0: Exacto.
1: ¿Cuánto tiempo dura la menopausia?
0: Un día. Es que miren, en términos médicos, nosotros decimos que premenopausia es antes de que la mujer deje de menstruar por completo. Decimos que una mujer está en menopausia cuando por un año completito, 12 meses, dejó de menstruar. Y después de esos 12 meses ya es la posmenopausia. Entonces, en sí la menopausia solo es un día. El día que tú cumpliste 12 meses sin menstruar, dices, estoy oficialmente en menopausia. Okay. Antes de eso estabas en premenopausia y después de eso estás en posmenopausia.
1: Ah, okay.
2: ¿Y cuánto dura más o menos en promedio? Ya sé que no hay una estadística, cada mujer es diferente. Pero hay un promedio general.
0: Yo creo que ustedes se refieren como a los síntomas, ¿no? De que los bochornos, sí, todo esto de la menopausia.
2: ¿Cuánto dura?
0: Está comprobado que una mujer puede empezar a tener todos estos síntomas desde 10 años antes de que venga la menopausia.
1: Oh,
0: o sea, en la mujer mexicana es en promedio a los 50 años cuando ya dejan de menstruar un año. Pero desde los 40, 41, 42 pueden empezar a tener todos estos cambios. Uh-huh. ¿Cuáles? Lo que les decía, la grasita como que ahora se empieza a hacer, sí, hacia la pancita. Ajá.
1: Sí.
0: Me dicen, es que como que se me olvidan las cosas, como esta neblina mental de que, pues si yo antes era más ágil, ¿por qué ahora es todo como que estoy más lentita, no? Como que se me va olvidando. O que están súper irritables, de que de todo me enojo, o de cualquier cosita quiero llorar. Ajá.
1: No duermes.
0: Exacto. Se despiertan 3 de la mañana así de, sí, ¿qué pasó? Todos estos cambios empiezan hasta 10 años antes. Y los laboratorios salen normales. ¿Por qué? Porque, claro, ustedes siguen ovulando y siguen teniendo menstruación, pero no significa que todo siga normal.
3: ¿Y eso es por la baja de estrógenos?
0: Exacto.
3: Entonces, ¿y se puede equilibrar?
0: Sí.
3: ¿Con qué?
0: Sí.
3: Igual.
0: Hay mucho tipo de tratamientos, pero lo que ahorita está muy en auge es la terapia de reemplazo hormonal. Que, ojo, no todas las pacientes son candidatas, no, dependiendo la edad de la vida, la etapa, antecedentes, pero la terapia de reemplazo hormonal es una maravilla para las pacientes que sí son candidatas, porque justo todos estos síntomas nos los va a disminuir. Se les quitan los bochornos, otra vez mentalmente están más ágiles, no engordan de la pancita, la piel no envejece tan rápido, el cabello, todo.
1: Entonces, pero tienes que saber quiénes son candidatas y quiénes no.
0: Claro.
1: Porque hay unas que las hormonas te caen fatal. Bueno, en mi tiempo, porque ahora debe haber muchas cosas modernas que deben ser mejores.
0: Ya hay cosas muy nuevas. Sí. Porque antes, no sé si a usted le tocó, pero solo eran pastillas.
1: Eran pastillas.
0: Uh-huh.
1: Sí.
0: Ahorita ya está comprobado que hay cosas mucho mejores que las pastillas. Por ejemplo, damos una cremita que se ponen aquí en la cara interna del brazo o en el muslo, una vez al día.
1: Sí.
0: Y ya.
1: Eso fue lo

0: dijo que me salvó.
1: La caída
0: de camote. Yo probé muchas hormonas, todas me caían fatal. Cuando probé la crema de camote, que te la pones aquí en el brazo, en el antebrazo, y en medio de las piernas, abajo, en el muslo, me salvó.
1: Sí.
0: Fue lo único que me cayó bien.
1: Sí, cada persona es diferente. Hay unas que son muy afortunadas que no tienen síntomas. Y hay otras que llegan y me dicen, dame algo porque me voy a divorciar mañana y mi esposo no tiene la culpa.
2: Pero yo he escuchado mucho eso de mujeres que nunca supieron. De repente me enteré que yo ya había tenido hasta la menopausia sin enterarme. O sea, pero eso, ¿por qué fue? ¿Por tu plan alimenticio de toda tu vida, tus hábitos?
1: ¿Sí? Influye mucho. El estilo de vida influye muchísimo. Sí. Que una mujer coma bien, haga ejercicio, duerma 8 horas a partir de las 10 de la noche, porque luego me dicen, sí duermo 8 horas, pero de 1 de la mañana a 9, ¿no? Que no esté estresada. Uh-huh. Todo eso.
0: No. No es tu caso.
2: No es su caso.
1: Es difícil en estos tiempos llevar ese estilo de vida.
0: Oye, doctora, pues se nos quedan muchos temas en el tintero. Ojalá puedas regresar.
1: Ay, muchísimas gracias.
0: Pero un día hazte un campito y te regresas, ¿no?
1: Claro.
0: A ver, es la doctora Erika Valencia. Danos tus redes.
1: En Instagram.
0: Ella es ginecóloga.
1: Sí, en Instagram me encuentran como ginecóloga.erica.valencia.
0: A ver, ginecóloga.erica.valencia. Valencia, ok.
1: Sí, ahí me pueden encontrar.
0: Ok. Erika, muchas gracias por haber venido. Te agradezco mucho.
1: Gracias.
0: Pero sí,
1: a usted.
0: Tenemos muchos temas.
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8: Las ovejas pueden reconocer las caras de otras 50 ovejas y recordarlas durante más de 2 años sin ningún problema.
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8: El rugido de un león adulto puede escucharse hasta 8 kilómetros de distancia en una noche clara y despejada.
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9: La administración del presidente de Estados Unidos, Donald Trump, emitió una suspensión en las citas para visas de inmigrantes para solicitantes de todo el mundo, como seguimiento de su ofensiva migratoria. Por ello, ha puesto en marcha una iniciativa de formación global en todas las embajadas y consulados estadounidenses del mundo. El viceministro de Exteriores iraní, Qasem Gharibabadi, desmintió que el estrecho de Hormuz haya sido desminado, como aseguró el presidente Donald Trump, asegurando que es una estrategia propagandística e insistió que solo reabrirá la vía si Washington cumple con sus condiciones. Una enorme riada golpeó Nepal en su parte fronteriza del Himalaya con el Tíbet chino. El presidente nepalí Ramchandra Paudel realizó un llamamiento urgente a las fuerzas de seguridad, el gobierno y la sociedad civil para usar todos los medios en las labores de rescate. Hasta el momento se reportan cerca de 100 muertos y más de 400 desaparecidos.
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0: Estamos de regreso y les vamos a platicar de un podcast que se llama Al Volante. Está Lilo Fa, Joely Bernal, Rox Puente y la Hoffman. Pero dice la Hoffman.
1: Se llama Ellas al Volante.
0: Ellas al Volante. Sí. A mí nomás me pusieron Al Volante.
1: Porque somos rudas también.
2: Exacto.
0: O sea, ¿y todos manejan o no?
1: Pues claro, sí, todas manejamos de todo, esposos, vida, empresas, todo manejamos.
0: Niños.
1: También, todo.
3: Manejamos nuestra niños? Vida.
1: Todas, somos mamás.
0: Sí. Mamás. Y entonces las cuatro tienen un podcast.
1: Claro.
0: Que se llama Ellas al Volante.
1: Donde tomamos el volante de nuestras vidas para recuperar nuestra voz, literal.
3: Nuestra identidad.
0: Pero cuéntenme de qué se trata.
1: A ver, Joely, que aquí es maestra.
4: Yo creo que este podcast, la verdad, nos emociona este proyecto porque somos cuatro mujeres con cuatro personalidades, cuatro historias diferentes, que nos une el amor de ser mujer, de ser mamá, esposa, ama de casa, trabajadoras, de todo un poco. Entonces queremos abarcar aquí en Ellas al Volante, es un espacio donde hablamos de muchos temas, tenemos celebridades, tenemos también invitados especiales sobre temas muy importantes para saber un poco más sobre, no sé, digan ustedes,
3: la maternidad,
4: temas,
1: exacto, sus experiencias,
4: cosas que dices,
1: sexualidad,
3: yo no sabía eso, o sea,
5: adolescencia
1: también.
4: Ahorita estamos pasando de que apenas dejé a mi niña en la escuela el lunes y hoy me empezó a llorar un poco y me sentí culpable. Entonces me dice, Heidi, no te preocupes, es un proceso. Entonces tener esa voz es muy importante, de escucharnos y de que a veces en este espacio no lo sabemos todo y está bien. Estamos aquí para escucharnos, para aprender de cada una, aprender del público, también de los demás. Y pues obvio, por eso traemos a los especialistas.
0: Ah, traen especialistas para hablar de... Sí. Como la doctora que se acaba de ir.
1: Exacto, así como ella.
3: Que nos enseñe. Pero realmente es un espacio donde destunamos el alma. Es un espacio donde encontramos para estar bien con nosotras mismas, para desahogarnos como amigas y conectar con el público. Porque seguramente mucha gente, muchas mujeres se identifican con nosotros y están en esta misma situación. Uh-huh. Y la verdad es que estamos muy, muy contentas de que las cuatro embonamos, nos queremos, y creo que hacemos un buen clic para Ellas al Volante.
0: ¿Te conocen hace mucho?
1: Hace mucho. Y creo que lo importante es que también las cuatro tenemos una voz, una trayectoria. Sí, claro. O sea, y aquí Roxana también nos puede decir cómo es manejar la trayectoria, cómo es manejar también la familia, el trabajo y encontrar también tu propia voz.
0: Sí. ¿Y todas trabajan?
6: Todas. Tenemos cuatro facetas diferentes de nuestras vidas. Actrices, conductoras, mamás, reality shows, como mi Hoffman también. ¿Sí? Hay mucha experiencia y creo que no solo eso, algo muy interesante para la gente que ya nos conocía y la que no. Este espacio lo queremos hacer seguro. Para todas las personas que van, todas nuestras invitadas, que sus experiencias sean entre amigas y sobre todo que también sepan lo que pasa del otro lado, porque como sabrán, también tenemos esposos famosos de bandas como Molotov, Matute, Rommel, ¿sí me explico? Entonces esta parte icónico. Como esposas tampoco se sabe qué pasa detrás de una puerta, ¿no? Como mamás y como esposas, pero también queremos hacerles sentir a las mujeres que no solo tienen que fungir en la casa, sino que también pueden realizarse como personas y buscar sus sueños.
4: Que detrás de un hombre exitoso hay una mujer. ¿Cómo se dice esta frase?
1: Ay, no, pero ya la habíamos corregido.
6: Hay una gran mujer.
1: Vamos al lado, no atrás.
3: Ah, ya. De una gran mujer hay un gran hombre, así o viceversa.
1: Así es. Sí, porque de pronto dicen las esposas pero no. Ellos se casaron con mujeres famosas. Que es diferente.
4: Yo, por ejemplo, le digo a mi esposo, tú hablabas tanto de mí en Miembros al Aire, diciendo cositas de Joel y qué hace en la casa. Ahora me toca a mi papá. Ahora me toca a mí mi voz. Bueno, que me conozcan un poco más también, porque cada quien tiene una personalidad muy bonita. Muy especial. Y pues bueno, aquí estamos compartiendo muchas cosas padres de nuestras vidas y aprendiendo en el proceso.
0: Pero sí comparten parte de sus vidas.
3: Todo, por eso
0: no. Esposos,
3: claro, desnudamos toda nuestra vida, nuestra alma, y eso es lo que queremos, conectar y que la gente realmente conozca cómo es también nuestra vida, porque la gente pues le gusta, ¿no? Le gusta el chismecito y eso pues también.
1: Y hablando de chismes, en el capítulo pasado hablamos sobre red flags. Exacto. Y ahí tuvimos que hablar un poco sobre las red flags que teníamos nosotros con nuestras parejas, con amistades,
4: la
1: ¿no?
4: familia.
1: Con la familia. Uy. Que tuvimos que aguantar, que ya no queremos soportar. Entonces, de todo eso también hablamos ahí.
4: En cómo debes de poner límites ya como adulta, ¿no? O sea, yo aprendí a poner límites ya a mis 35 años, o sea, ya muy tardecito, ¿no? Muchas veces las generaciones pasadas, tus papás te enseñaban a, tienes que respetarme porque soy tu madre y tu padre, pero no, hay veces que también hay que enseñarle a sus hijos a respetarse, ¿no? A saber cuándo son sus límites, claro. A decir no, no todo es sí, sí, sí, ¿sabes? Entonces, eso lo platicamos en los episodios. En los primeros que iniciamos, el primero fue de la Casa de la Fama, el segundo fue Red Flags. Este tercero que se viene este jueves a las 7 p.m. por
1: ¡sí!
4: YouTube, Spotify, Apple Podcasts, Spotify Music. La verdad que viene con todo porque ahí desnudamos nuestro alma. Ay, sí. Yo les voy a contar algo que nunca les he contado en mi vida.
1: A ver, acérquense, círculo de confianza, círculo de confianza.
4: Que sí, la verdad me sentí, no sé, como que la vibra, la energía de todas me hace sentir como que vas a terapia, que te acobijan, que te están escuchando, o sea, que nos miramos y lloramos porque nos entendemos como mujeres, entendemos toda la carga mental que llevas como mamá, esposa, mujer, y aún así seguimos fuertes, o sea, seguimos adelante con esta buena vibra, esta buena energía de estar positiva siempre, ¿no? Intentarlo, ¿no? Porque a veces tenemos altas y bajas.
0: Pues sí, tienes que intentarlo, pero muchas veces sí lo logras, la mayoría.
2: ¿No? La mayoría. Cuesta trabajo, pero se puede hacer.
0: Sí. No como antes que decían las abuelitas, ay, mijita, es tu cruz, la tienes que aguantar.
2: Sí, sí, sí. No. Ay, es tu cruz, ya no existe eso, gracias a Dios. Estamos en el 2026.
0: Voy a andar cargando esa cruz
2: todavía. No, ya no.
4: No, no, no, no. No, y más que somos mamás, o sea, ¿cómo quieres educar a tus hijos, ¿no? En el día de mañana? Entonces, yo quiero que mi hija sea fuerte, que se conozca, que se ame. Porque yo no aprendí el amor propio desde niña, o sea, lo aprendí también desde grandecita.
0: Grande.
4: Y ahorita que tengo una hija, se llama Victoria, es hermosa, la amo con todo mi corazón. Le enseñé muchas veces, ahorita como está pequeña, tiene menos de 2 años, que se vea al espejo, se ve si se diga I love you, yo te amo, tú eres hermosa, tú eres inteligente, porque el auto hablarse también te ayuda mucho mentalmente en, en ese poder, esa seguridad. Entonces quiero que mi niña, aunque no lo tuve yo de chiquita tal vez, que ella lo tenga.
0: Busca bonito. ¿Tú tienes cuántos hijos? ¿Uno?
1: Uno. ¿Humano? Uno.
4: Tengo varios, pero humano, uno.
1: Sí, tengo perrijos, gatijos, tengo todo. Pero humano, tengo uno.
0: Ok,
1: sí.
0: ¿Tú?
1: Una.
0: Una.
2: De cuatro.
3: Tres.
0: Tres.
4: No, la voz de la experiencia.
1: La voz de la experiencia.
3: Yo soy la más grande, aunque no parezca.
1: Sí, y sí, aunque no parezca.
3: Una niña, un niño y otra. Bueno, dos niñas y un niño.
0: Ah, entonces tienen mucho que platicar.
3: Mucho
0: de
3: que platicar,
0: hijos,
3: diferentes edades.
0: ¿Y todos son casadas de los maridos?
1: Así es.
0: ¿O fueron casadas?
3: No, casada 22 años, gracias a Dios. Con
0: casada,
3: una
0: 11. Casada.
1: Pero todas nos topamos antes con un cucaracho. Entonces, tenemos mucho que decir al respecto.
0: Ah, sí, claro.
1: Así que hay mucha tela.
0: Pero bueno, afortunadamente están casadas con un buen hombre.
3: Sí, entonces, estamos casadas con unos hombres maravillosos. Y como decía Kimi Rocks, pues son del medio artístico y es una vida difícil. No es fácil estar casada con alguien del medio, pero encontrar un hombre y una mujer que tengan esos mismos valores, pues no está fácil. Eso también lo compartimos.
0: Pero tú estás casada con alguien del medio, tú.
1: Sí,
0: no.
1: todas.
3: Sí.
0: Tú con Roman Pacheco.
1: Sí.
0: ¿Tú?
4: El mío está en Matute, es uno de los Matutes.
0: Ah, de Matute.
3: Pepe. El mío Sánchez. Paco Ayala, que es uno de los de Molotov, del grupo de Molotov.
0: Y tú con
4: mi guapo Paul Stanley.
1: No, ya va a empezar la loquera acá.
4: Qué es que raro. Luego hablamos de muchas cositas también, la sexualidad. Porque, a ver, les voy a decir algo. Después de la maternidad, activen esto, va a ser un podcast. Que se pierden en lo sexual. Y hay que activar, hay que encontrarse primero, pero luego activar la sexualidad.
0: La llama de la
4: vida. La llama, encontrarnos.
0: Para que no se vaya con otra.
4: Sí, el libido se nos va. Uy, mana, no, ahí en ese departamento no.
3: Ya sé.
0: Bueno, porque sí, ¿no?
3: Sí, pero esta carrera es muy complicada.
0: Etapas, etapas. Están expuestos y tienen miles de chavas que lo siguen y que quieren con ellos. Pues sí, en que está ustedes muy bien.
1: No, pero aquí somos amas y maestras del agua del calzón. Cada noche y que hay luna llena, hacemos otra vez el amarre y el amarre.
0: Del agua, a ver, cuéntenme.
1: Y Maxi, cuéntame más. Sí, el agua de calzón.
0: A ver,
1: ¿cómo? O sea, el atoloache, ¿no? O sea, lo bueno.
0: No, porque los vuelve medio...
1: Un poquito. No, pero no. Si lo sabes dosificar... Mira, es altamente efectivo, hermana. Yo empecé y a los 3 meses ya tenía la roca en mi anillo. ¡Ay! Pero no, para esto y más, vean, ellas al volante.
2: Ahí les decimos todos nuestros secretos.
4: Y Lilo son de Mérida.
0: ¿Dónde podemos escuchar su podcast?
4: Ah, sí. Lo pueden escuchar en Spotify Music, Apple Podcasts, YouTube y también
2: en todas nuestras redes sociales.
0: Se llama Ellas al Volante.
4: Sí, Ellas al Volante.
0: A Ellas al Volante,
4: sí. No se trata de carros, pero también podemos lavar carros, como dice Lila.
0: En bikini.
4: Sí, pero ella está al volante porque tomamos el mando, el control de nuestras vidas.
0: Ok. Ay, les agradezco
2: muchas
0: tanto.
2: Muchas gracias.
4: Ay, que sí. Hay mucho que contar.
0: Suena súper interesante.
4: Y no se pierdan ese episodio este jueves a las 7 p.m. Siempre sale un episodio nuevo.
0: Ah, este jueves a las 7
4: p.m. Todos los jueves a las 7 p.m.
0: Todos los jueves estrena.
2: Sí, así es.
0: No, pues hay que escucharlas.
4: Muchas gracias, Max.
0: ¿Qué van a contar? ¿Qué viene? Gracias por haber venido. Ojalá regresen.
4: Gracias.
0: Me encantaría más tiempo con ustedes para seguir platicando de los maridos, hijos, sexualidades.
2: Maternidad.
0: Maternidad.
2: Traiciones,
0: cuernos.
4: Así es.
0: Bueno, muchas gracias. Un beso a todos ustedes. Nos vemos mañana si Dios quiere. Gracias.

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2: Muy buenas tardes, tenga usted muy buenas tardes. Y sí, claro, es la una en punto, pero en punto tiempo del Centro de México. Usted puede ajustar su reloj. Y yo soy Joaquín López Dóriga, transmitiendo para usted con mucho gusto, como todos los días, en vivo. En vivo desde la Ciudad de México para toda la República Mexicana a través de 97. Sí, estamos transmitiendo hoy, como siempre, a través de 97 estaciones de radio en todo el país y en otras 30 estaciones de radio más en Estados Unidos para nuestros paisanos.
3: A quienes les enviamos besos y abrazos en California, Arizona, Texas, Nueva York, Illinois, Georgia, Utah, Kansas, Oklahoma, Carolina del Norte y del Sur, Tennessee, Oregon, Colorado y Florida. Y en Telefórmula Estados Unidos a través de las cadenas Xfinity Latino y Latino View.
2: Y también estamos en YouTube, en radiofórmula.mx, en lópezdóriga.com y en Instagram.
3: Y en Telefórmula estamos en Easy Canal 121, Sky Canal 157 y 1157, Total Play Canal 161, Mega Cable Canal 153 y en Dish nos encuentra en el 354.
2: Y de Quienes Santo, Laura Pérez Cisneros, me da mucho gusto saludarte como todos los días de Quienes Santo, este miércoles y ya 26 de agosto.
3: Mi querido Joaquín, ¿cómo estás? Muy buenas tardes. Hoy estamos festejando a Ceferino y a Rufino. Muchas felicidades a todos ellos.
2: Bueno, pues le quiero decir que hoy es el Día Internacional de la Actriz y del Actor para todos ellos. Muchas felicidades. Nuestras vidas serían diferentes sin ustedes. Y también es el Día Mundial del Perro. También el Día Mundial del Perro, grandes acompañantes, aunque ahora ya no sé, el otro día me dijeron que no debo decir perro, que debo decir lomito, pero pues yo perdón, ¿eh? Son perros, ¿sí? Además no lo digo con, afecto, yo tengo dos, uno se llama Milo y el otro se llama Tommy, un día se los voy a presentar. Bueno, hoy es cumpleaños de Carlos Ramos Padilla, te mando un abrazo. También es tu cumple, Gloria Calzada, muchas felicidades. Y si esto es hoy, Laura, nos quieres decir de quién va a ser santo mañana, ya jueves, ahí vamos, y 27 de agosto.
3: Mañana, Joaquín, vamos a festejar a Mónica, Cesario y Narno. Felicidades adelantadas.
2: Bueno, pues esto es algo de lo más importante que ha ocurrido y que está ocurriendo hoy en México y en el resto del mundo. Con mucho, que es muchísimo de todo lo que usted leerá y escuchará mañana por la mañana y muchísimo de todo lo que usted leerá, escuchará y verá esta tarde, esta noche. Vamos ahora en el correr de las próximas horas. Voy a empezar contigo, Israel Aldave, la presidenta abre dos puertas para encontrarse con Donald Trump. Uno, al final, cuando se firme el acuerdo de libre comercio, cuando se llegue el acuerdo. Y dos, en la cumbre del G20 que va a ser en Miami. Te escucho.
4: Así es, Joaquín, ¿qué tal? Gracias. Muy buenas tardes. La presidenta de México, Claudia Sheinbaum, dio a conocer a Joaquín que pronto se podría dar esta primera reunión cara a cara, frente a frente, con el mandatario de los Estados Unidos, Donald Trump. Dice la presidenta Sheinbaum Pardo que este encuentro podría darse una vez que concluya la revisión del T-MEC. También informó Joaquín, como tú lo señalabas, que Donald Trump la invitó de manera personal a participar en la cumbre del G20 que se va a realizar a finales de año en Miami, Florida. Dijo la presidenta Sheinbaum Pardo, que aún analiza si asiste a este encuentro. Le adelanto, Joaquín, y por supuesto el detalle más adelante.
2: Gracias, Israel, pero mientras tanto se dio este otro, Óscar Zúñiga.
5: Joaquín, este martes se dio un encuentro de alto nivel en Washington con la reunión del canciller Roberto Velasco y el secretario de Estado de los Estados Unidos, Marco Rubio, para reforzar la agenda bilateral de ambos países. Joaquín.
2: Contigo, David Galván, este golpe.
6: Y como han venido haciendo las distintas agencias y funcionarios de Washington, ahora el Comando Norte de los Estados Unidos reconoció el trabajo realizado por el gobierno de México a través del Gabinete de Seguridad Federal que coordina el secretario Omar García Harfuch, esto por el operativo del pasado 20 de agosto que llevó al aseguramiento de 120 kilogramos de pastillas de fentanilo en Mexicali, Baja California. Te tengo los detalles en minutos.
2: Gracias. Mientras tanto, Juan Antonio en el altiplano.
7: Gracias, Joaquín. En punto de las 10 de la mañana, 18 minutos comenzó la audiencia en contra de quien fuera contraalmirante Fernando Farías Laguna. Hay que destacar que, bueno, pues una vez de que concluya esta diligencia, se va a dar a conocer su situación jurídica. Esto es si lo vinculan o no a proceso. Son más de 100 datos de prueba los que se tienen que analizar en esta audiencia, la cual se espera que concluya alrededor de la medianoche. Pero nosotros estaremos al pendiente de lo que ocurra, Joaquín.
2: Bueno, ese es el reportero. Y voy contigo, David Galván, ¿a quién capturaron?
6: Te comento, Joaquín, que el Gabinete de Seguridad reportó la detención en Hidalgo de Jorge Luis de la Cruz León, alias Coqui, líder del grupo delictivo Pueblo Unido, quien anteriormente fungió como operador de Ulises Madera, alias El Pinto, el ex policía federal y segundo al mando de la organización denominada La Barredora. El detenido cuenta con orden de aprehensión de la Fiscalía de Tabasco y fue aprehendido junto con dos de sus cómplices, quienes realizaban actividades como tráfico y venta de drogas, secuestro y extorsión.
2: Y mientras tanto, Ana Rosa, voy contigo hasta Campeche.
8: Por presuntos actos de corrupción y desvío de recursos denunciados por la Secretaría de la Contraloría por más de 30 millones de pesos, compareció la alcaldesa de Campeche, Vivi Ravelo de la Torre, y el coordinador estatal de Movimiento Ciudadano, actual diputado y exedil, Paul Arce, este último con una investigación abierta desde el 2023.
2: Gracias, voy contigo, Sara Pablo. Sigue el destapadero en Morena, ya Querétaro, y está pendiente en Sinaloa. Te escucho.
9: Así es, Joaquín, ¿cómo estás? Muy buenas tardes. Será Santiago Nieto Castillo, el candidato de Morena a la gubernatura de Querétaro. Por lo pronto, aquí fue nombrado coordinador de la defensa de la soberanía y la transformación. Hace unos minutos la designación y él asume este cargo con el lema: no hay pan que dure 30 años ni pueblo que los aguante. Él prácticamente, pues, delineando ya lo que haría en Querétaro y cuáles son los principales problemas. Eso sí, consideró un error de Rubén Rocha Moya haber asumido la gubernatura de manera temporal y dijo que esas actitudes no caben en la 4T. Estamos ahora pendientes ya de la designación del coordinador, en este caso, coordinadora de la transformación en Sinaloa. Se perfila la senadora con licencia, Imelda Castro, Joaquín.
2: Gracias, volveré contigo. Y Laura Cardoso, pues ya aprobaron esto de los lineamientos de los derechos de las audiencias. Te escucho.
10: ¿Qué tal, Joaquín? Buenas tardes. Es la Comisión Reguladora de Telecomunicaciones la que aprueba estos lineamientos, Joaquín, que buscan tener un procedimiento para que las personas, las audiencias, puedan presentar quejas, sugerencias o propuestas ante los medios de comunicación, pero de no encontrar una respuesta positiva, Joaquín, sí se van a aplicar sanciones. Los detalles te los doy más adelante. Esto surge después de la consulta pública en la que solo participaron 8,089 personas y de ese total 5% hizo propuestas, aclararon que no se trató de una consulta vinculante.
2: No, puede perder el tiempo. Gracias, danos el avión. ¿Y quién va a decidir las multas? El gobierno. Ese es el fondo. El que va a decidir las multas es el gobierno. ¿Y sabe qué? Pues a ver cómo nos va a ir. A ver cómo nos vamos a ir. Porque yo no pienso cambiar en nada. En absolutamente nada. En el resto del mundo, Laura.
3: Gracias, Joaquín. Van 95 muertos y 484 desaparecidos por la riada que golpeó la frontera entre el Tíbet y China. El saldo va en aumento. El gobierno de Trump pausa temporalmente las citas para solicitar visados en todo el mundo. Meta pagará 16,680 millones de dólares para evitar juicios en Estados Unidos por adicción a sus redes sociales como Instagram, Facebook, WhatsApp y Threads. La Federación Italiana de Fútbol retira también su apoyo para la reelección de Gianni Infantino en la FIFA. Y murió el legendario actor británico Tim Curry en California y que protagonizó, entre otras películas, El payaso del terror en el film Eso. Homenajes en el mundo a la muerte de Dolly Parton. Hoy las banderas de Estados Unidos lucen a media asta en señal de duelo, tal como lo ordenó el presidente de Estados Unidos. Y el Barcelona cancela homenaje a sus 8 futbolistas campeones del Mundial y lo cambia por una ceremonia para exaltar la bandera independentista. Un juez federal estadounidense ordena liberar a un segundo testigo de la muerte de un mexicano a manos de un agente federal de inmigración en Houston, luego de pasar más de un mes detenido. Joaquín.
2: Gracias. Eso del Barcelona meter el fútbol con la política. Suspenden el homenaje a los 8 jugadores catalanes que participaron, que integraron la selección de España que ganó el Mundial. ¿Y por qué? Porque es la bandera de España, porque es España, y van a hacer un homenaje a la bandera independentista. Así están las cosas. Bueno, quiero decirle que en este momento el dólar interbancario se está cotizando, sigue por debajo del piso de los 17, está en 16.98, en ventanilla se vende en 17.49, en los bancos está en 17.64, ahí el euro se sigue sosteniendo en el mundo en el 1.14, el dólar, un dólar 14 centavos, y aquí en ventanilla se vende 21.42. Y le recuerdo que hoy estrena un capítulo, y es el capítulo número 100 ya, de la serie María José más López Dóriga, Mi Vida. Capítulo 100 hoy en todas mis redes y en todas las plataformas. Muchas gracias, hija querida. Y que en este miércoles 26 de agosto de este año de 2026, le voy a tener a usted todo esto.
3: Este más, mucho más, hoy aquí con López Dóriga. Le recuerdo, siga todos los comentarios de Joaquín en sus redes. Aquí en Grupo Fórmula ya estamos más que listos, porque damos poder a tu voz.
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0: Hoy se cumplen 10 años. Este viernes se cumplen 10 años de la muerte de Juan Gabriel. Vamos a recuperar su música. Esta es, fue la presentación en el... Fue la segunda presentación en Bellas Artes, porque en la primera no lo querían. No, ya sabe que no, porque es un escenario sagrado. Tuvo que intervenir la esposa del entonces presidente Carlos Salinas, la señora Cecilia Ochelli, para empujar y que autorizaran que Juan Gabriel cantara en Bellas Artes. Y fue un evento inolvidable. Bueno, pues aquí ya tengo, mire, esta de la Comisión Reguladora de Radio y Televisión, está subiendo un post que dice: ¿qué derechos tienen las audiencias? Uno, recibir información veraz. Le pregunto a la Comisión Reguladora de Telecomunicaciones, que es del gobierno, ¿eh? Del gobierno, no es ninguna no es ninguna institución ni organismo autónomo, no, es del gobierno. ¿Quién va a decidir lo que es la información veraz? ¿El gobierno? Dos, distinguir entre publicidad y contenido. Bien. Tres, distinguir entre noticia y opinión. Esto es delirante. Delirante. Cuatro, mantener la misma calidad de video y niveles de audio en programas y comerciales. Sí, ese es el 5. Ah, bueno, el 4 es respetar el interés superior de la niñez y la no discriminación. Eso es pura demagogia. 6, respetar horarios de programación. 7, recibir contenidos plurales. ¿Quién va a decidir los contenidos plurales? Los que promueven, los que dan... todo el sistema de información o de telecomunicaciones, de radiodifusión del gobierno. El canal 11 da información plural, el canal 14 da información plural, el canal 22 da información plural. No, son canales del Estado al servicio del gobierno. Son canales de gobierno. Ahí no hay ninguna pluralidad. Ahí no se distingue entre noticia y opinión. Ahí no se da información veraz, solo se da información en línea con el gobierno. Y se va contra todo lo que no sea gobierno. Y el derecho de réplica. Y luego utilizar, dice, subtitulaje o doblaje al español y lengua de señas mexicana. Ahí luego me explican lo de la comisión, ¿sí? Cómo se vamos a dar el doblaje en radio. O sea, ¿va a haber dos voces? ¿O cómo van a inventar el doblaje? El doblaje, el subtitulaje, doblaje. Subtitulaje lo entiendo para la televisión. ¿El doblaje vamos a estar hablando dos personas? ¿En la radio? De verdad que no cabe duda. Esto no abona en nada a la libertad de expresión. No abona en nada. Y los primeros que deberían seguir estos lineamientos aprobados por el gobierno y que serán sancionados por el gobierno son los canales del gobierno, del sistema llamado Sistema Nacional de Radiodifusión, que preside este prócer que se llama Genaro Villamil, que están total y exclusivamente a favor del gobierno. No hay ninguna información plural. No hay información veraz, no distinguen entre publicidad y contenido, tampoco entre noticia y opinión, no dan derechos, no dan contenidos plurales, y pues tampoco utilizan el subtitulaje y en sus estaciones de radio el doblaje. O va a ser parejo o va a ser solo para unos, o va a ser solo para beneficio del gobierno, como todo indica. Esto ya se aprobó hoy. Hicieron, sí, que estas audiencias, ¿no? Sí, estos foros, como se han hecho siempre los foros o los parlamentos abiertos, que son un engaño, son una patraña para hacer lo que quieren hacer desde un principio. Jamás un foro parlamentario, un foro abierto o una consulta ha modificado en nada un proyecto original de gobierno. Pero en fin, voy a empezar contigo, Óscar Zúñiga, este encuentro en Washington hoy. Venga.
1: Gracias, Joaquín. ¿Qué tal? Muy buenas tardes. Efectivamente, la mañana de este miércoles se reunieron en la sede del Departamento de Estado en Washington el canciller mexicano Roberto Velasco y el secretario de Estado de los Estados Unidos, Marco Rubio, con el objetivo de abordar los temas más urgentes e importantes de la agenda bilateral entre ambas naciones. El encuentro diplomático, Joaquín, llevado a cabo a puerta cerrada, se dio tras la gira de trabajo del canciller mexicano por Asia. Durante la reunión, ambos funcionarios acordaron reforzar la cooperación en materia de seguridad regional, mantener la atención conjunta a los flujos migratorios e impulsar la integración y estabilidad comercial. Por su parte, Joaquín, el secretario Rubio pidió medidas decisivas para poner fin a la inmigración ilegal, detener el tráfico de fentanilo y otras drogas ilícitas hacia los Estados Unidos y desmantelar organizaciones y cárteles terroristas extranjeros y privarlos de las armas. En tanto, el secretario Roberto Velasco reiteró la importancia de continuar trabajando con base en los principios de respeto a la soberanía e integridad territorial, responsabilidad compartida, confianza mutua y colaboración sin subordinación. Joaquín, el reporte.
0: Bueno, pues le tengo información del senador de Morena, Enrique Insunza, ¿se acuerda? Es uno de los 9 solicitados por el gobierno de Estados Unidos para ser extraditado. Se ha solicitado su detención urgente con fines de extradición. ¿Por qué? Por delitos relacionados con el crimen organizado. Entonces le escribe una carta desde Culiacán al senador Ignacio Mier Velasco, que es el coordinador del grupo parlamentario de Morena. Miren, lo voy a reducir. Lo que está...
2: En la última línea está.
0: Sí, lo que está diciendo es una... Los principios se honran en cualquier circunstancia y los deberes que de ellos se siguen son de irrecusable cumplimiento. Soy jurista por formación y sostengo que es la política la que debe ajustarse a la Constitución, no está la política. Mira, qué descubrimiento. Que las ideas, el ejemplo de los liberales, Juárez, Ramírez, Altamirano, Zarco, ya sabe todo esto. Cita José María Iglesias, lejos dice estar de la herejía de imaginar comparación con nuestro prócer más, pero claro, pues por supuesto que no, hombre. ¿Sí? Cumplo tan solo decir que si la derecha embustera, entreguista y farsante de entonces acometía, está con Juárez, ¿sí? Y sigue con Juárez. Y las y los sinaloenses me confirieron mediante el voto democrático el ser el senador. He asumido esta encomienda con todo, ¿sí? Y después termina en la página siguiente donde dice, larguísimo texto, habla, cita Altamirano, dice, al final, en esta tesitura, ojo, por estricta convicción personal, dos ojos, he tomado la decisión de separarme del grupo parlamentario de Morena para ejercer mi cargo de senador de la República de manera independiente y conforme a la rectitud de mis deberes. Primero, es decir, deja Morena, la bancada de Morena. Segundo, se declara senador independiente. Pues tan profundo legislador y conocedor de la ley, debe saber que en México no existe la figura del senador independiente, ni del diputado independiente. Son senadores sin partido. Digo, después de toda esta lección de derecho histórico, en la última línea viene a reivindicarse como senador independiente. No, no hay tal. Es senador sin partido. Ya dependerá ahora del Senado o de la sesión instructora, si efectivamente procede el desafuero o no. El tema es que sigue existiendo una solicitud del Departamento de Justicia de Estados Unidos de su detención urgente con fines de extradición, igual que en el caso del exgobernador Rochamoya, y seis funcionarios más del gobierno y de Sinaloa, incluido el alcalde de Culiacán. ¿Y por qué digo que con estos dos y seis son ocho? Porque otros dos, el que fue secretario de Seguridad y el de Finanzas, ya se entregaron al gobierno de Estados Unidos como testigos colaboradores. Así que es darle la vuelta a lo mismo. Vamos a ir, los que son diferentes, vamos a ir a unos anuncios y después de los anuncios. La Fiscalía de Michoacán ahora abre una línea de investigación contra la alcaldesa de Uruapan, Grecia Quirós. No cabe duda que no la quieren dejar pasar. No la quieren dejar pasar porque ven que les puede ganar el gobierno de Michoacán. Dice que es para esclarecer la posible relación laboral con Samuel García Rivero, acusado de filtrar la agenda de Carlos Manso al cártel Jalisco. De veras que los diferentes no la quieren dejar pasar. El PAN perfila como su candidato al gobierno de Baja California Sur a Francisco Pelayo. Y el Tribunal Electoral inicia debate sobre el cambio de nombre, emblema y colores de Somos México. ¿Por qué? Porque le molesta a Morena. Y como el Tribunal Federal está al servicio de Morena y del régimen, va a ver cómo le van a obligar a cambiar el nombre, emblema, no sé si el emblema, pero el nombre y los colores a Somos México. ¿Por qué? Porque en el tribunal el gobierno manda. Continuamos.
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13: Hoy hablaremos sobre la escucha, porque escuchar también es amar. Muchas veces escuchamos para responder en automático, cuando lo que la otra persona necesita es sentirse comprendida. Escuchar no significa estar de acuerdo con todo, significa regalar tiempo, atención y respeto. Hoy intenta escuchar un minuto más antes de hablar. Tal vez descubras algo que nunca habías visto, porque quien aprende a escuchar encuentra historias que no hubiera aprendido hablando. Yo soy Lizy García y esto es Humanizando Relaciones.
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0: Estas cenas extraordinarias, porque los coros de Bellas Artes, los músicos de Bellas Artes, haciendo los coros y bailando con el gran Juan Gabriel. Bueno, pues mire, yo esto le aprecio mucho de verdad al subsecretario de Ordenamiento Territorial Urbano y Vivienda de la SEDATU que me haya aceptado esta llamada, porque yo no entiendo qué es esta nueva delimitación. Usted lo sabe, lo entiende, de la zona metropolitana del Valle de México, que integra 84 municipios. No le entiendo, y por eso le aprecio mucho a José Alfonso Iracheta Carrón que me haya aceptado esta llamada. José Alfonso, ¿cómo está? Buenas tardes.
1: Hola, Joaquín, buenas tardes. Un gusto saludarte a ti y a tu auditorio.
0: A ver, ¿de qué estamos hablando? ¿De 81 municipios en la Ciudad de México? ¿Hay municipios en la Ciudad de México?
1: No, son las alcaldías de la Ciudad de México que tienen una figura legal similar a un municipio, sí. Tiene sus diferencias, y esta delimitación incorpora a la totalidad de las alcaldías de la Ciudad de México, además de los municipios que componen o que se localizan en el Estado de México, la mayoría, algunos en Hidalgo y uno en particular en Morelos, que es Huitzilac.
0: Bien, ahora, no entiendo. Las alcaldías van a seguir siguiendo alcaldías, ¿y dónde van a estar los municipios?
1: Sí, a ver, en términos político-administrativos no cambia nada, la figura legal sigue siendo la misma de las alcaldías de los municipios, y lo que hace esta delimitación es reconocer las características del territorio del Valle de México, es decir, las interacciones funcionales, la conurbación física de la propia ciudad, pero también algunas condiciones ambientales muy importantes, en particular el tema del agua, que creo que es el que ha sido un motivo de mayor debate en el espacio público, porque la incorporación de Huitzilac del estado de Morelos, y es justamente en reconocimiento de la relevancia del agua, de la gestión hídrica en el Valle de México, de la gestión de los bosques, y en este sentido Huitzilac juega un papel de la mayor relevancia.
0: Pero Huitzilac es Morelos, ¿no?
1: Es correcto, está en Morelos, pero forma parte del Valle de México en esta delimitación.
0: Y nada más, perdón, estos 81 municipios, que es lo que yo no acabo de entender, en el Valle de México, si las alcaldías siguen siendo alcaldías y se van a agregar este de Morelos, los 8 de los de Hidalgo y los del Estado de México, ¿de dónde sacan 81 municipios?
1: No, son en realidad 84.
0: ¿De dónde?
1: Municipios y alcaldías. Son las 16 alcaldías de la Ciudad de México, 59 municipios del Estado de México, 8 de Hidalgo y 1 de Morelos. Y este conjunto de delimitaciones político-administrativas de municipios y alcaldías son los que conforman el Valle de México.
0: Ahora ya entendí. Ya entendí porque la primera impresión que me daba o que nos daba a todos es que iban a crear municipios en la Ciudad de México, y no.
1: No va por ahí. Es solamente una forma de entender el territorio, cómo lo delimitamos, con los fines de coordinarnos y de impulsar la política pública de carácter metropolitano.

0: de tala clandestina, de inseguridad en diversos ámbitos, y de ahí la relevancia de incorporarlo para que forme parte integral en el diseño de la política pública y que podamos tener una gestión hídrica que incorpore todos los elementos que se tienen que considerar, las complejidades que esto implica en la gestión forestal, en la gestión del agua, incluso de la delincuencia, pero también reconocer cómo interactúan estas gestiones. Lo que pasa en un bosque cercano al Valle de México determina la disponibilidad de agua que tenemos en la ciudad. Entonces, partimos de reconocer estas complejidades, de reconocer estas interacciones, y eso nos permite impulsar políticas públicas mucho más integrales que realmente atiendan a la problemática de fondo.
1: En este caso también incluiría el tema de la seguridad, porque sin apoyo de seguridad el crimen organizado seguirá operando allá en Huitzilac.
0: Sí, hay políticas metropolitanas que tienen que ver con la seguridad, si bien también involucran otros ámbitos de gobierno y de coordinación, partimos del reconocimiento de esta necesidad y por lo tanto la seguridad pública también forma parte de este enfoque metropolitano.
1: Me parece, ahora que lo explicas, José Alfonso Iracheta, me parece, le encuentro el sentido, porque me parece que esto no se había explicado bien y se había malentendido con, pues ahora va a haber 81 municipios en la Ciudad de México. No, se mantienen las 16 alcaldías, eso no se altera en nada. Lo que pasa es que en el concepto de lo que es el Valle de México, realmente el llamado Valle de México, ¿no? Sí. Se agregan estos 59 municipios del Estado de México, los 8 de Hidalgo y este de Huitzilac de Morelos, ¿es correcto?
0: Es correcto, Joaquín, y qué bueno que estamos teniendo esta oportunidad de comentarlo, porque en efecto ha habido muchas dudas en el ámbito público, mucho debate, que en muchos casos lo único que hace falta es ser precisos, ser mucho más claros de qué es lo que detona todo este trabajo, por qué se está delimitando así la zona, y esto enriquece el debate público para entonces sí meternos ya de lleno a la discusión de la política pública, pero partiendo de una base de mucho mejor entendimiento de cuál es la zona metropolitana del Valle de México, cómo la estamos entendiendo, cómo la estamos definiendo, y por lo tanto esto nos da pie para tomar mejores decisiones desde el sector público. Pero, y también quiero aprovechar para comentarlo, esto no es algo únicamente público, esto necesita, requiere la participación de la ciudadanía, de las comunidades, de los ejidos, de la iniciativa privada, de la sociedad civil, y entre todos podemos construir realmente mecanismos de coordinación a nivel metropolitano.
1: Sí, porque estoy viendo los datos, que es esta zona tiene una superficie de casi 1 millón de hectáreas, 23 millones de habitantes, y la zona metropolitana del Valle de México genera casi una cuarta parte del PIB, del producto interno bruto, y concentra el 21% de los establecimientos productivos del país. Esto es, para mí era inimaginable.
0: Sí, es realmente muy importante el Valle de México. Es la ciudad más importante de nuestro país, donde se concentra el mayor porcentaje de población, de actividad económica, quien más aporta al PIB nacional, y proporcionalmente también es la ciudad más compleja, la zona metropolitana más compleja del país, que no solo enfrenta diferencias territoriales, socioeconómicas, de accesibilidad, sino que también enfrenta diferencias entre las circunscripciones político-administrativas. Estamos hablando de 4 entidades diferentes, 84 municipios y alcaldías diferentes, y esto es de muy alta complejidad. Como decía, es la ciudad más compleja del país y requiere los mejores mecanismos para coordinarnos, para ponernos de acuerdo y orientar el desarrollo de la ciudad hacia lo que queremos que sea, partiendo de lo más fundamental, que es la gestión del ambiente y del agua en específico, que es lo que le da soporte a todo lo demás.
1: Bien, pues qué bueno que pudiste participar hoy en este espacio, José Alfonso Iracheta, para explicar que esto es un asunto de contenido, vamos a decirle, medioambiental y de organización, y no de política ni de redistribución de territorios.

0: desde el punto de vista geopolítico.
1: Absolutamente. La definición tiene un carácter netamente técnico que busca aportar soluciones a los grandes problemas que tiene el Valle de México, pero también detonar o aprovechar las oportunidades que tenemos, como bien lo dijiste, la ciudad más importante en términos de población, de actividad económica, y tenemos que hacer todo lo que esté en nuestras manos para resolverlo, y esto se resuelve, sí, evidentemente, con acuerdos políticos, pero la parte más relevante es, viene desde la técnica, ¿qué podemos hacer para atender las diferentes problemáticas?
0: Pues gracias, subsecretario, te mando un abrazo y te aprecio que nos hayas dado esta explicación. Ahora ya queda totalmente claro, el subsecretario de Ordenamiento Territorial, Urbano y de Vivienda de la SEDATU, quien es el señor José Alfonso Iracheta. Gracias, te mando un abrazo.
1: Gracias, Joaquín, un abrazo para ti y gracias por la oportunidad de comentar esto.
0: Gracias por explicarlo, don. Gracias. Después de los anuncios, en Sinaloa son vinculados a proceso 26 sujetos por armas exclusivas de las fuerzas federales. 26. Quiero decirle que Morena anuncia a Santiago Nieto. Estamos esperando que anuncie a ver quién va a ser su candidato. Perdón, no, candidato. Su coordinador, su defensor de la transformación y ahora también de la soberanía nacional. ¿Qué tal? Ayer una de las defensoras dijo: yo soy candidata del pueblo. Y le gritaron: coordinadora. Bueno, eso, sí, también soy coordinadora. Pues es que son las y los candidatos. Con esta figura le dan la vuelta a la ley para violarla, porque son actos anticipados de campaña. También voy a la mesa, y es miércoles, ¿sí? Roy Campuroné Casados y don Pepe Fonseca. Continuamos.
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9: En la League Cup, Monterrey derrotó 2-1 al Chicago Fire, mientras que León derrotó 3-0 a Real Salt Lake. Hoy Toluca enfrenta a Austin FC, mientras que América se mide a Columbus Crew. En el Abierto GNP Seguros el día de ayer, la francesa Diane Parry derrotó a Alexandra Oliyinkova por parciales de 6-4 y 7-6. Así también en dobles la mexicana Renata Zarazúa quedó eliminada junto a su compañera Tan Qianyu por parciales de 4-6, 6-2 y 10-6 ante Ana Danilina y Miyu Kato. El día de hoy en dobles la mexicana Juliana Olmos junto con Desiree Krexic enfrenta a la dupla de la noruega Ulrik Elkeri y la estadounidense Quinn Gleeson. Mientras que en individuales, el juego estelar estará al mando de Yekaterina Alexandrova y Clara Towson, informó José Luis Cuevas. 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

0: Bueno, voy a ir contigo, Israel Aldave. ¿Qué pasó esta mañana?
1: Hola, ¿qué tal, Joaquín? Gracias. Muy buenas tardes. Esta mañana la presidenta de México, Claudia Sheinbaum, abre la posibilidad a Joaquín de reunirse por primera vez cara a cara, frente a frente, con el mandatario de los Estados Unidos, Donald Trump. ¿Cuándo se podría dar este primer encuentro, Joaquín? Una vez que concluya la revisión del T-MEC. Si no es así, Joaquín, también hay otra posibilidad, la de reunirse en Miami, Florida, en el marco de la cumbre del G20, del cual Estados Unidos es el anfitrión. Y dijo la presidenta Sheinbaum Pardo que ha recibido la invitación personal por parte del mandatario de los Estados Unidos para que acuda a esta cumbre de carácter mundial. Ante esta situación, Joaquín, dijo la presidenta Sheinbaum Pardo, que hay buena comunicación con la administración de Donald Trump.
2: Cuando sea oportuno, pues iremos a Estados Unidos a reunirnos con el presidente Trump, pero en este momento hay buena comunicación. Y como siempre, nosotros buscamos una buena relación con Estados Unidos, pero no por ello vamos a dejar de defender nuestros principios de soberanía, de independencia, de integridad territorial, de no injerencia, de no subordinación, de coordinación y, al mismo tiempo, de buscar el mejor acuerdo comercial posible, dada la nueva visión que tiene el gobierno de los Estados Unidos.
1: Buena comunicación, Joaquín, es la que dice ahí la presidenta Sheinbaum Pardo con los Estados Unidos. Resalta que ha sostenido 21 llamadas telefónicas con su homólogo norteamericano. Por otra parte, Joaquín, ante el anuncio de enviar al Congreso de la Unión, una vez que esté lista esta reforma a la Constitución, para evitar, Joaquín, que los candidatos a la presidencia de la República o a los gobiernos de los estados tengan doble nacionalidad. Reconoce hoy la presidenta Sheinbaum Pardo que esta tiene la objetivo de evitar cualquier injerencia de carácter político.
2: Bueno, hemos vivido un periodo de mayor incidencia de o mayor búsqueda, porque en realidad no ha habido, no lo hemos permitido como mexicanas y mexicanos, mayor injerencia en las decisiones que solo le competen a los mexicanos. Hay presidentes recientemente elegidos en otros países que tienen doble nacionalidad. Entonces, yo creo que todas y todos los mexicanos estamos de acuerdo que para ser presidente de México, presidenta de México, pues solamente debe ser mexicano. Que para ser gobernadora o gobernador, porque ha habido gobernadores con doble nacionalidad, pues lo más importante es la defensa de la nación y la patria. Cuando tienes doble nacionalidad, pues ahí te identificas con dos naciones.
1: Ese es el objetivo, Joaquín, de esta iniciativa que anuncia la presidenta Sheinbaum Pardo enviará próximamente al Congreso de la Unión. Por otra parte, ante la designación, Joaquín, de los que en su momento serán los candidatos de Morena a las gubernaturas de los estados que están en juego en las elecciones de 2027, dice la presidenta de la República que no solamente estos se han sido electos por medio de las encuestas, sino que también sus perfiles se han sometido a una supervisión por parte del Gabinete de Seguridad, para dejar en claro que no tienen ningún nexo con el crimen organizado o algún acto de corrupción.
2: Pero por el momento, pues es la encuesta lo que debe decir. No decide la presidenta, no decide la presidenta del partido Morena, decide la gente, quien quiere que lo represente, y deben ser gente honesta y que no tenga pues ningún antecedente de tener algún vínculo una delincuencia o haber cometido un acto de corrupción.
1: Por otra parte, Joaquín, la presidenta Sheinbaum Pardo, una vez que concluyó la conferencia de prensa matutina, se trasladó al estado de Jalisco, en donde encabezó el inicio y clausura de del sistema educativo militar, ahí justamente en la base aérea de Zapopan. El reporte, Joaquín, por el momento con las imágenes de Jorge Aguilar.
0: Gracias, gracias, Israel. ¿Se acuerda que lo que le decía, la adelantaba, le decía, va a ver cómo el Tribunal Electoral del Poder Judicial de la Federación, al servicio del régimen desde los tiempos de López Obrador, le va a cambiar el nombre al nuevo partido Somos México, el color y el emblema? Ya lo hizo. Si es que además son previsibles. Es vamos, es un tribunal al servicio del régimen desde los días de López Obrador, porque el régimen quiso, porque Morena quiso, el Tribunal Electoral del Poder Judicial de la Federación, que ya es una vergüenza, pues confirmó el acuerdo del INE, que también tiene una mayoría al servicio del régimen, de ordenar a Somos México cambiar nombre, emblema y colores. Les digo, es el poder total. Y además, esto lo tienen que, estas modificaciones, a más tardar antes del 31 de agosto. ¿Sí? Antes del 31 de agosto. El punto es que no cabe duda que ese es un aviso de lo que vendrá para el proceso electoral o los conflictos postelectorales de las elecciones del domingo 6 de junio del año que viene. Un régimen como vimos, pero en un tribunal electoral del Poder Judicial de la Federación, como vimos en el 24 al servicio del régimen, como vimos antes de las elecciones del 24 al servicio del régimen de López Obrador. Y sigue al servicio del régimen. Eso en una, de veras que es una vergüenza que este... En México hay dos tribunales constitucionales. Uno, la Suprema Corte de Justicia de la Nación, y el otro es este Tribunal Electoral del Poder Judicial de la Federación, que sigue funcionando con 5 de sus 7 integrantes, que no les importa si funcionó en el proceso electoral del 24. Y entregado totalmente, salvo una excepción, Giannino Tálora, al régimen. Así, en estas condiciones. Y voy a ir contigo, David Galván.
3: ¿Qué tal, Joaquín? Y comentarte que siguen las menciones y pues los reconocimientos al secretario Omar García Harfuch, ahora por parte del Comando Norte de los Estados Unidos, que reconoció el trabajo realizado por el gobierno de México a través del Gabinete de Seguridad Federal que coordina el secretario García Harfuch, esto en referencia al operativo del pasado 20 de agosto contra el grupo delincuencial de los rusos en Mexicali, Baja California, que permitió, recordarás, el aseguramiento de 120 kilogramos de pastillas de fentanilo. Así lo expresó la instancia estadounidense en sus redes sociales, resaltando el compromiso absoluto de México, dijo, para contrarrestar a los cárteles, lo cual está reduciendo el tráfico ilícito en la frontera sur. Para ello retomó la publicación del secretario García Harfuch en su cuenta de X, donde dio a conocer el resultado de la operación de Mexicali, que permitió detener la distribución de unos 4 millones de dosis a partir del intercambio de información con instancias de los Estados Unidos, específicamente con la DEA. Se indicó además por parte del Comando Norte que a través de la Fuerza Conjunta Interagencial Americana contra el Crimen Organizado y el Narcotráfico siguen identificando, interrumpiendo y desmantelando operaciones de cárteles que representan una amenaza para Estados Unidos a lo largo de la frontera compartida con México. Así continúa este reconocimiento al trabajo que está realizando en coordinación México con los Estados Unidos, Joaquín.
0: Muy bien. Bueno, el único magistrado que se opuso fue Reyes Rodríguez Mondragón, y dijo que la relación de línea no precisaba adecuadamente los parámetros y ciertos objetivos verificables para quitarle a Somos México el nombre, el emblema y el color. ¿Por qué el color? ¿Por qué el nombre? Ah, porque dice que el INE dijo que daba la impresión de que era un partido que abarcaba todo México, porque se llama Somos México. Es porque no le gustó a Morena y no le gustó al régimen. Punto final. Voy a unos anuncios y después de los anuncios voy a hablar con la aspirante de Morena al gobierno de Aguascalientes, Nora Rubalcaba. Es su cuarto intento. Ayer defendió los recorridos y actividades públicas y rechazó, como han rechazado todo, ¿no?, que se trate de actos anticipados de campaña. Investiga el Poder Judicial a 12 notarios por presuntas irregularidades patrimoniales en Tamaulipas. Continuamos.
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0: Bueno, pues aquí tengo este libro de Pepe Reveles, José Reveles, compañero reportero de hace, pues, casi 6 décadas, ¿sí? Se llama La captura del Che y Fidel, el operativo de la policía secreta mexicana que definió el futuro de América Latina. Aquí está, efectivamente, yo recuerdo, y aquí lo menciona, la relación de amistad entre Fernando Gutiérrez Barrios, que era el director de la Federal de Seguridad entonces, y Fidel Castro. Porque gracias a Gutiérrez Barrios, Fidel Castro fue lo que fue. No lo mataron, no lo desaparecieron, crearon una amistad de respeto. Fidel Castro me dijo una vez en una entrevista, cuando le dije, oiga, lo mando a saludar don Fernando Gutiérrez Barrios, y me habló del gran policía que había sido Fernando Gutiérrez Barrios, y el agradecimiento y reconocimiento que tenía hacia él. La captura de José Reveles, la captura del Che y Fidel, editado por Grijalvo. Bueno, ayer, cuando la coordinadora de la defensa de la transformación y la soberanía nacional de Morena, el Verde y el PT por Aguascalientes, Nora Rubalcaba, fue ya destapada, hizo esta declaración.
1: ¿Cómo lo estamos haciendo? No estamos llamando al voto, no somos candidatos, no estamos realizando acciones de proselitismo. Lo que estamos haciendo es lo que ha hecho nuestro partido Movimiento siempre: tomar la calle, tomar la plaza pública para concientizar a la población. Nosotros pertenecemos al movimiento de la revolución de las conciencias y, por supuesto, uno de nuestros principios es el apego a la legalidad. Entonces, no vamos a incurrir en ninguna violación, estamos haciendo aquello a lo que los partidos políticos están obligados.
0: Bien, esto dijo ayer. Y yo comenté que ahora va a salir a concientizar desde las plazas y las calles a la población. Pues, ¿qué es esto de concientizar a la población si no es hacer campaña? Después, ¿o no está la población suficientemente concientizada después de los 5 años y 10 meses de la revolución de las conciencias de López Obrador? Y que le dije que la invitaba. Y entonces me llamó Nora Rubalcaba, y con mucho gusto, gracias por llamarme y gracias por estar aquí, Nora. Muy buenas tardes, mucho gusto.
2: Al contrario, Joaquín, muchas gracias por recibir este espacio.
0: No.
2: Yo primeramente quiero decirle que ayer que me comentaron lo que usted había dicho, lo notaba un poco enfadado. Yo quiero decirle que soy de las generaciones que crecieron con usted. La infancia fue con Jacobo Zabludovsky y luego con usted, prendiendo siempre en la noche el televisor para informarnos a través de usted. Yo quiero decirle que tengo ese recuerdo siempre de usted. Y respecto de lo que pasó el
0: Oiga,
2: día
0: Nora,
2: de ayer...
0: nada más, permítame. ¿No estaba enfadado?
2: Sí. Yo lo vi enojado. Y dije,
0: no,
2: no
0: menos
2: me conoce.
0: Enojado. No,
2: dije, no me conoce y creo que no. Por ser de Morena ya tiene animadversión hacia mí. Discúlpeme, pero esa fue mi impresión y se lo quise manifestar.
0: Discúlpeme usted a mí. Yo no tengo animadversión por nadie.
2: Qué bueno que me lo aclara.
0: Puedo tener diferencias, pero no tengo animadversión, créame, y mucho menos por formar parte de un partido político. Ni animadversión, ni me enfado, ni me enojo. Imagínese, imagínese usted a estas alturas de la vida que yo me pueda enfadar, como dijo usted, o enojar, como dijo después, por una declaración de la que difiero. Eso le dije que estuviera usted aquí para dar su versión.
2: Muy bien. Le voy a decir cuál es mi versión. Antes de que yo comenzara a participar en política, yo soy maestra, soy docente de secundaria, de formación cívica. Y mi actividad siempre la definí como sacudir conciencia, hacer que los jóvenes se prepararan para que cuando tuvieran 18 años pudieran participar en política, que conocieran a los partidos políticos y que fueran y se inscribieran para poder participar. El día de ayer nos dieron un dato muy relevante, fíjese bien, de la población que se encuestó en Aguascalientes, el 43% le importa poco o nada la política y solo al 40% le importa algo o mucho la política. Cuando usted me dice, no está concientizado el pueblo de México, yo creo que hay buena parte de la ciudadanía que siente un rechazo, levanta un muro contra los partidos políticos y no quiere saber nada de partidos políticos. ¿Cuál es nuestra labor? Decirles que les guste o no les guste, les interese o no les interese, las decisiones que toman las personas que llegan al poder le van a afectar o le van a beneficiar. ¿En qué consiste entonces nuestra tarea desde que yo decidí participar en política? En hacer que las personas se interesen por participar, por vigilar a sus gobernantes, a sus representantes populares, y es lo que hemos hecho siempre. El primer movimiento en el que yo participé fue aquella consulta en el FOBAPROA. Primero había que informar y luego levantamos pues una encuesta con los que quisieron ir a la plaza pública. De ahí a la última en la que participamos, siempre hemos estado en las calles, y desde entonces decidimos participar por la vía pacífica, y sabíamos que la lucha armada y la violencia no eran opción. Por eso decidimos apostarle a la conciencia, y por eso hablaba yo de la revolución de las conciencias. A eso he pertenecido, eso he hecho durante 30 años, y yo le garantizo, no vamos a violar la ley, no vamos a llamar al voto en este periodo, vamos a esperar los momentos electorales en los que se pueda hacer un pronunciamiento así, pero quiero decirle que dentro de mi formación también está la formación en ciencias sociales y licenciada en derecho, y que tengo un apego al principio de legalidad.
0: Muy bien, qué bueno que me lo dice, porque yo lo que señalé aquí, ¿qué es eso? ¿Qué quiere decir la futura candidata de la coalición Morena Verde PT al gobierno de Aguascalientes con eso de que vamos a ir a las plazas y a las calles a concientizar? ¿Qué nos tienen que concientizar? Esa era mi pregunta, sobre todo después de los 5 años y 10 meses de la revolución de las conciencias de López Obrador. ¿Qué quería decir con que nos iban a, o los iban a los aguascalentenses, a concientizar? Esa era mi pregunta, es lo que yo no entendía, porque yo lo que planteé es, va a hacer campaña.
2: Sí, no, en una campaña, rasgos distintivos de la campaña, se pide el voto y se hace una promoción personalizada. Yo soy de las personas que no tengo espectaculares en Aguascalientes, como otros actores que sí tienen tapizada la ciudad y las bardas con sus nombres, ahí sí, de manera disfrazada. Yo no. Yo únicamente estoy convocando a las asambleas y entregando el periódico Regeneración, hablando, difundiendo y defendiendo los logros de la Cuarta Transformación. Y ahora, con el segundo informe de nuestra presidenta, vamos a incrementar esta difusión de lo que ha logrado la 4T o la doctora Claudia Sheinbaum en estos 2 años. Y cuando hablo de concientizar, me refiero a eso, a despertar el interés en la ciudadanía porque participe en la toma de decisiones públicas.
0: Bien, eso me parece bien. Lo otro me parece un modo de hacer campaña. Pues están repartiendo el periódico de Morena, ¿no? Regeneración.
2: Regeneración.
0: Y en el diálogo y en el darse a conocer, pues yo creo que sí es hacer campaña, o lo más parecido que pueda haber a hacer campaña, aunque no pida el voto.
2: De manera, en mi defensa, yo le puedo decir que uno de los principales reclamos que escuchamos cuando estamos en la calle es que solo la gente va en tiempo electoral. Y si algo hemos aprendido en Morena, yo desde que me acuerdo, desde la primera vez que fui candidata, fue tocar puertas, fue escuchar a la gente, fue gestionar algunas problemáticas que tuvieran y encontrar una solución. Entonces, a eso me acostumbré desde que milité en Morena, y entonces hemos regresado en muchas ocasiones, no solamente en tiempos electorales, sino de manera permanente. Entonces, estoy acostumbrada a esa, quizá por eso lo vi tan natural, Joaquín.
0: Bien, me parece bien. Mira, lo que más me gusta es que haya dicho, yo quiero responderle.
2: Le agradezco.
0: No, yo se lo agradezco a usted, porque solo así, hablando, nos podemos entender. Ve usted que le dijeron que estaba yo enojado. Y no estaba enojado, yo no me enojo. Imagínese si me voy a enojar con cada declaración. Y mira cómo estoy de salud. No, hombre, estaría con el hígado ya trasplantado. Ahora, dígame, lo que me decía usted de esa encuesta, cuando habla del rechazo de casi la mitad de los jóvenes a los partidos políticos, no se refiere a Morena, se refiere a todos los partidos políticos.
2: Así es.
0: A todos, absolutamente a todos, no hay uno solo que se salve, Nora.
2: Así es.
0: No es un tema, no es un tema de Morena exclusivamente, es de todos.
2: Es la política en sí, y creo que nosotros, bueno, en lo personal, hemos venido pues a tratar de dignificar y de reposicionar la política, porque finalmente son las políticas o los políticos quienes toman las decisiones que, repito, o afectan o benefician a la población. Y yo me considero dentro del bloque de las personas que tienen que tomar decisiones en beneficio de la población y no en su perjuicio.
0: Pues mira, Nora, qué bueno, le aprecio mucho. Estoy muy contento de que haya tomado la decisión de sí participar, porque primero está aclarando lo que quiere decir, que yo no entendí ayer, de salir a concientizar al pueblo desde las plazas y desde las calles. Y segundo, la veo como una persona muy razonable y además abierta al diálogo, que es el secreto, que es lo fundamental, que podemos tener diferencias, que yo no tengo con usted ninguna, por supuesto.
2: Ninguna.
0: Podemos tener diferencias, que no es el caso, pero las podemos hablar, las podemos argumentar. Y sin que haya un encono, y sin que nos tratemos, que yo no trato, a diferencia de cómo se nos trataba en el pasado, que a quien difería se le daba la etiqueta de enemigo. No,
2: claro.
0: Tenemos que superar esa etapa y darnos y recuperar los espacios para el diálogo y para el entendimiento, que es fundamental.
2: Que así sea.
0: Y me da mucho gusto conocerla.
2: El gusto es todo mío, yo a usted ya lo conocí y repito, crecí con usted.
0: Gracias, yo le mando un abrazo en hora y me quedo con una gran impresión de usted. Muchas gracias.
2: Fuerte abrazo.
0: Y yo también le abrazo con mucho gusto. Voy a los anuncios y después de los anuncios. Bueno, pues ya hay candidata, perdón, no son candidatas. Defensora de la transformación y por supuesto ahora ya también de la soberanía nacional en Sinaloa. ¿Quién es? Pues quien apuntaba, la senadora con licencia Imelda Castro. ¿Cuántas? Ahorita, ahora voy a tener el enlace con Sara Pablo para ver. A ver, acuérdense que tiene que haber 9 mujeres y 8 hombres en las candidaturas. Son 17 estados en juego en las elecciones del domingo 6 de junio del año que viene. De estos, por la ley de paridad de género, 9 tienen que ser candidatas y 8 tienen que ser hombres. 9 mujeres, 8 hombres. Vamos a hacer las cuentas ahora con Sara Pablo de cuántas mujeres van, cuántos hombres van, porque así podemos llegar a un punto central, por ejemplo, en Chihuahua. ¿Qué va a tocar en Chihuahua? ¿Hombre o mujer? De eso depende que el candidato de Morena o coordinador, defensor, perdón, sea la senadora con licencia o el presidente municipal de Ciudad Juárez. Esto se llama la aritmética política o aritmética electoral. Continuamos.
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12: La presidenta Claudia Sheinbaum destacó que México rompió récord en captación de inversión extranjera directa durante el primer semestre de este año, pues subió 2.1% más frente al mismo periodo del 2025.
13: Estamos hablando de 34.968 millones de dólares y resulta que aumentó el salario mínimo de 2018 a la fecha en 154% en términos reales. Y nominales de 2.800 pesos mensuales a más de 9.500 pesos mensuales. Y tenemos récord en inversión extranjera directa, tenemos un peso sólido, fuerte, y también no hay inflación.
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14: Estamos de vuelta con la información. 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

0: Esta es la primera aparición de Juan Gabriel en Bellas Artes. Esto fue en mayo, el 9 de mayo de 1990, que es cuando le decía que fue la esposa del presidente Carlos Salinas, la señora Cecilia Ochelli, la que tuvo que intervenir ante Bellas Artes, el Instituto de Bellas Artes, o no sé si ante el secretario de Educación, que era Manuel Bartlett, por cierto, ¿sí?, para que pudiera presentarse en Bellas Artes Juan Gabriel. No, fue extraordinario. No. Bueno, pues le hablaba yo a usted de las cuentas. De las cuentas, le decía, son 9 mujeres y 8 hombres. Hasta este momento, y voy contigo, Sara, van 3 mujeres, que son Nora Rubalcaba en Aguascalientes, Rosy Gallardo en Colima, e Imelda Castro, que acaba de salir ahora para Sinaloa. O sea que quedan 6 espacios para mujeres. Y van 2 hombres, Pablo Gutiérrez en Campeche y Santiago Nieto en Querétaro, por lo que quedan 6 hombres. Faltan 12, y ahora sí parejos. 6 hombres y 6 mujeres. Sara Pablo.
1: Hola Joaquín, ¿cómo estás? Buenas tardes. Sí, justo en este momento vemos en las imágenes de mi compañero Alejandro Elizalde que están en el proceso de tomarle la protesta a Imelda Castro como coordinadora de la defensa de la transformación y la soberanía nacional de Morena, y llama la atención que en este caso sí está respaldada tanto por el Partido del Trabajo como el Partido Verde. No ha sido así en todos los casos anteriores que se han presentado entre ayer y hoy, pero ahora sí vemos a los representantes del PT, la dirigente del Partido Verde, aquí en este salón, así como algunos de los contendientes. La presidenta del partido, Ariadna Montiel, cuando realizó este nombramiento, pues señaló que Sinaloa vive momentos complicados, atraviesa momentos complicados, y tocará a Imelda Castro encabezar los esfuerzos para llevar el bienestar, dijo, al pueblo de Sinaloa, y sobre todo trabajar en unidad. Es uno de los mensajes que dio la presidenta de Morena, y bueno, pues hace unos momentos ya se designó a Santiago Nieto. En este momento, la coordinadora de la soberanía, Imelda Castro, que sabemos se convertirá después en la candidata de Morena PT Verde al gobierno de Sinaloa, va a dirigir un mensaje. Ella viene acompañada por algunos de sus simpatizantes, y vamos justamente a escuchar parte de lo que dice en este mensaje.
2: Son 3 cosas. 1, ignorancia.
3: No solo en los días o los meses.
0: Lo que dice una parte de lo que diga la coordinadora, como le gritaron ahí, gobernadora, gobernadora, coordinadora y próxima candidata de Morena, del Verde y el PT al gobierno de Sinaloa, y también lo que dijo Santiago Nieto, que será el coordinador y luego candidato al gobierno de Querétaro. Porque estamos con la mesa. Querido don Pepe, ¿cómo estás? Muy buenas tardes.
4: Joaquín, buenas tardes. ¿Cómo te va?
0: Don Pepe Fonseca, qué gusto verte. Querido Roy, ¿cómo
5: Hola,
0: estás?
5: Joaquín.
0: Buenas tardes.
5: Buenas tardes.
0: ¿Todo muy bien?
5: Todo perfecto.
0: Daniel, querido, ¿cómo estás? Buenas tardes.
6: Bien, querido Joaquín, gusto
0: Gracias.
6: Verte.
0: Venga, don Pepe.
7: Ya estamos comentando, yo creo que todo gira alrededor del caso de Rubén Rocha. Todo, porque Rubén Rocha, el caso de Rubén Rocha trajo un desequilibrio del poder, de las fuerzas del poder, de los verdaderos mandamases, los tatamandones de la Cuarta Transformación. Ahí es donde se desequilibran las fuerzas y va a reflejarse en todo. Pero al final de cuentas, en la selección de candidatos, que tanto te con toda razón tú decías que era una vacilada.
0: No, es una patraña.
7: Pero no. Es un método inventado por López Obrador,
0: sí,
7: para que al mismo tiempo que sea que todo eso, que lo mismo las tómbolas y que el pueblo vota y aquí y allá, mientras, como siempre, el presidente López Obrador se reservó para la presidencia de la República la última palabra. en la decisión de los candidatos. Así de simple. Entonces, todo esto, el caso Rocha, tiene todas estas repercusiones. Altera el instinto, sembró la incertidumbre, sobre todo en la militancia. En la militancia de Morena, sembró la incertidumbre al ver que sus liderazgos no están poniéndose de acuerdo. Aunque al final de cuentas creo que sí se van a poner de acuerdo.
0: No, a ver, no es que se vayan a poner de acuerdo, yo difiero un poco de ti, don Pepe. La presidenta es la que va a tomar las decisiones de los candidatos. Yo en eso puedo decirte que no tengo duda. No sé.
4: Yo, el caso Rocha lo voy a tratar después, pero ahorita voy a hablar de las candidaturas.
0: Ah, pues es tu tierra.
4: De las candidaturas.
0: Sí, sí,
4: vamos a ver.
0: Claro.
4: Uno, voy a corregir un poco la expectativa. En este momento de las 17 hay 9 gobernadoras y 8 gobernadores, sí, contando Sinaloa como mujer ya.
0: Sí, ya. Yo,
4: no, no hay bien. Tú dices, Morena va a elegir a 9 candidatas y 8 candidatos. No me sorprendería que fueran 10 mujeres. O sea, no me sorprendería que aumentaran el número de mujeres, ¿eh? O sea, que se pudieran...
0: ¿Se puede hacer?
4: Puede ser, que no solo sean 9.
0: ¿Es legal? ¿Se puede hacer?
4: Sí, puede hacerlo.
0: O sea, el 9 y 8 es una base, no un tope.
4: Es una base, exactamente. No me sorprendería que llegara a 10 candidatas, ¿no? Como una señal. Los 5 que han hasta ahorita nombrado, designado, porque así no han mostrado la encuesta, tiene su razón para no mostrar la encuesta, pero es los 5 designados son los 5 en estados donde no hay conflicto por candidatura, y los 5 iban muy adelante en las encuestas. Es decir, no hay ningún conflicto de estos 5.
0: ¿En Sinaloa no había ningún conflicto?
4: No, Imelda Castro iba claramente adelante de todos los demás. Bien. O sea, igual Imelda Castro, Rosy Vallardo, Pablo Gutiérrez, Nora Rubalcaba y Santiago Nieto eran los que aparecían adelante en las encuestas. Y no había conflicto por candidaturas. De estos 5, 2 solamente inician claramente como favoritos. Imelda Castro y Rosy Vallardo en esos estados son favoritos. Los otros 3, ni Pablo Gutiérrez, ni Nora Rubalcaba, ni Santiago Nieto, inician en estados como favoritos. O sea...
0: Ni el de Campeche tampoco.
4: Ni el de Campeche, ahí
0: tú dices Pablo, que
4: Pablo Gutiérrez, el alcalde de... No, porque el Movimiento Ciudadano está muy fuerte ahí. O sea, el favorito más bien viene siendo Eliseo, que va por Movimiento Ciudadano. O por lo menos va cerrada la elección. Los otros son favoritos. Tendríamos que esperar las candidaturas de estados donde parecería que hay o cerrado o posibles conflictos. Baja California no sabemos todavía cómo viene. Baja California Sur, Chihuahua, Tlaxcala, o sea, estados Nayarit más complicados en la selección.
0: Michoacán,
4: o sea, son más complicados, y entonces hay que ver si ahí muestran encuestas para justificar la designación o lo ven internamente. La razón de no mostrar encuestas tiene algo de razón, porque cada vez que yo pongo quién es el candidato que va arriba, también estoy mostrando la fuerza de los otros, 1%, 0%, y estoy dándoles un golpe a los que no quedaron. Que también van a ser candidatos a lo mejor a diputados o alcaldes.
0: Sí, entiendo, ¿sí? Entiendo esto, pero no habían dicho que iban a dar...
4: Como lo hicieron al 24.
0: Sí, el resultado de las encuestas.
4: El 24 fue transparente.
0: Sí. Igual en el 12 con lo de López Obrador y Marcelo Ebrard.
4: Fue público, que eran 3 encuestas y que puntaje, etcétera. Lo han hecho también, público, con Claudia Sheinbaum y Ebrard.
0: Y también con lo de Monreal.
4: Sí, Monreal, Noroña, lo hicieron público.
0: Lo hicieron público, me refiero al gobierno de la Ciudad de México.
4: También cuando Ciudad de México, Jesús Ortega, todo.
0: Pero lo que a mí me llama la atención es que habían dicho que iban a dar el resultado de estas encuestas y no lo dieron, lo que para mí equivale a dar un dedazo.
4: Dijeron, designamos candidato.
0: Sí.
4: O sea, no dieron el resultado de la encuesta, designamos, en estos 5 designaron candidato.
0: Sí, punto.
4: Sí.
0: Punto, ese es el verbo. Déjame poner un corte.
5: Claro que sí.
0: René, discúlpame y regreso contigo, ¿sí? Continuamos.
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0: A ver, René.
1: Joaquín, coincido contigo. La presidenta es quien decidirá. Y no solo tiene que decidir, sino que debe decidir. En eso le va la segunda parte de su gobierno, el lograr las mayorías calificadas, el tener también en la Cámara y tener gobernadores y tener alcaldías importantes, ciudades importantes, que están en transmisión directa con ella. Muchos no serán de su propia elección, pero ella finalmente se pone como un gran árbitro que va decidiendo y va seleccionando. Se protegen con el discurso de que es el pueblo el que elige. Volviendo a lo del caso del regreso de Rocha Moya, opino que es un daño autoinfligido donde hay una responsabilidad directa no solo de la llamada Cuarta Transformación, el movimiento, la coalición gobernante, sino del propio gobierno de la presidenta, que ante un evento de este tipo, parecería inverosímil, pero es, una vez más reacciona tácticamente, sin duda aplica. No voy a mencionar la palabra golpe, se dice que es un manotazo de autoridad que paradójicamente no estaba informada, pero después ella gestiona la crisis y es una autoridad de poder. Tú escribiste que después de los acontecimientos de la solicitud de extradición por parte del gobierno estadounidense, había una, la crisis ahí iniciaba. Sí, ha sido un punto más de inflexión, Joaquín, de algo que viene detrás y que evidentemente hemos dicho aquí en la mesa, continuará. Aquí ha habido también, ¿por qué una gran responsabilidad? Porque por decisión propia de la presidenta, por asesores, expertos, entre comillas, de Producciones Palacio o en Palacio, han subordinado no solo el discurso del movimiento, ¿sí?, sino la retórica misma de la propia presidenta con el alegato de la soberanía, del injerencismo, para defender a un personaje muy cuestionado como es Rocha Moya, Joaquín. Y eso tiene costos, aunque por el momento la presidenta haya dado ese golpe de autoridad y haya capitalizado y salga ganando.
2: Don Pepe.
3: Mira, Joaquín, yo, usaste la palabra correcta ahorita, es dedazo, el dedazo presidencial, pero está siendo pragmática la presidencia. Los presidentes no toman la decisión final, tienen la última palabra y la palabra se llama veto. Pulsan el Estado. Y estoy de acuerdo con Roy. Pueden ser, claro que pueden ser 10 mujeres, porque muchos de los candidatos que va a proponer Morena, con este pragmatismo de la presidenta, muchos de las candidatas, puede poner 10, porque son simbólicos, no están allí para ganar, están para conservar el voto que ya tenían. El caso de esta señora Norma Rubalcaba, que es su cuarta postulación a la gubernatura. Entonces lo único que van a buscar es que en Aguascalientes no pierdan la clientela que ya tienen. Pero nada más pragmático que la decisión que se tomó en Sinaloa. En Sinaloa escogió igual que en Venezuela. A ver.
2: ¿Cómo?
3: Sí, claro que sí, Joaquín. Mira, cuando cayó Maduro, Trump se encontró con el dilema, ¿quién ponemos? Dijeron, si quiere conservar la estabilidad política, es tanto el dominio que tiene el bolivarismo de Hugo Chávez, que sabe se va a alterar la estabilidad política, hay que conservarla con alguien del grupo de Maduro. Y escogieron a Delcy Rodríguez,
4: la vicepresidenta.
3: ¿Sí?
4: ¿Pero qué tiene que ver?
5: Que no es grupo de Rocha ella, ¿eh?
3: Que tiene que ser pragmática. ¿Por qué? Porque no importa, ya le inventaron currículum vitae a esta señora, a la gobernadora de Sonora, digo de Sinaloa, ya le inventaron currículum. El hecho es que el aparato político tenía Rocha Moya tal control del aparato político del Estado, que la presidenta decidió, no importa que la señora esta haya sido secretaria de Educación.
4: Hablas de la interina.
3: Estoy hablando de la Gloria, digo, Graciela Domínguez.
1: la gobernadora.
5: La nueva gobernadora.
4: Sí, la gobernadora interina, la de ahora, sí. Bueno. Ah, ya entiendo. Yo creo que te referías
5: a Imelda Castro, yo también.
4: A Imelda Castro. Sí.
3: No. Estoy hablando de ella.
4: Ah, está bien.
3: Entonces, sí. La presidenta decidió, no importa, como en Venezuela,

0: Pero es que no sé por qué se sorprende de que esto ocurra así. Tiene que ocurrir así. Es inevitable que ocurra. La presidenta, el dedazo es presidencial, con los métodos de López Obrador. La presidencia no ha cambiado los métodos de López Obrador, no tiene por qué cambiarlos si han sido exitosos. Y tan no los tiene que cambiar, que ahora, después del informe del día primero, se va a recorrer las capitales de los 32 estados de la República para un informe.
1: Bueno, Mira, del tema Rocha, lo quiero enfocar así. Para mí el tema no es Rocha, el tema es Morena. ¿Qué cambió en Morena para que cambiaran su actitud hacia Rocha? Para mí es...
2: Yo no tengo duda.
1: No, sí. Lo primero es de los múltiples temas que no, al no dar información, generan todas las especulaciones posibles, porque no dan información completa, ¿no? Y van a quedar así y no nos
0: la van a dar.
1: Pero fíjate, cuando él hace una semana, cuando decide o coordina su regreso, lo hace pensando que lo arropan, lo protegen,
2: que seguía arropado,
1: lo cuiden, pues, claro, que seguían así, y que no pasa nada si regresa, porque además le dijeron no hay averiguación, no hay investigación, no hay pruebas, así que tienes todo el derecho. Tu decisión fue, se ausculta con algunas personas y decide regresar. No esperaba la avalancha que se le vino encima.
2: Pero sí.
1: Entonces, de sentirse arropado, al 2 días después, sentirse traicionado.
0: Exacto, esa es la palabra.
2: Yo difiero de los verbos, pero son muy importantes. Yo veo que... ¿Por qué? ¿Por qué se volcó todo Morena en apoyo de Rocha Moya cuando vino la solicitud de detención urgente con fines de extradición? Porque la presidenta dijo que era un asunto que afectaba... Era el tema injerencista en la soberanía de México.
1: Sí.
2: O sea, que se entrometían en la soberanía de México.
1: En la política, sí.
2: Y le dio un respaldo vía la defensa de la soberanía. Y en eso se fueron todos. Acuérdate, en la Cámara de Diputados, no está solo. Y vinieron el desplegado de machote de Morena, el desplegado de machote de los gobernadores, el desplegado de los diputados, todos de Morena, sí, y de los senadores. Cuando viene esto, y la presidenta dice que no sabía, que se enteró
1: por el tuit.
2: Por el tuit, está diciendo, no, ¿eh?
1: Él ya dio línea.
2: Entonces, con eso, se volvieron los mismos que lo habían apoyado, se volvieron el desplegado de Morena, el desplegado de los gobernadores, el de los diputados y el de los senadores de Morena en su contra.
1: Claro. A ver, la pregunta es... De veras, él tomó la decisión por sí solo, sabiendo que sospechando de ese rechazo. O sea, ¿qué se tira ahorita? ¿Él siente traición? O sea, a fuerza tiene
2: bueno,
1: traición.
2: No sé si se siente traicionado o no, sí, porque podríamos decir que el que traicionó fue él.
1: Claro. El tema es que algo cambió en Morena. De esta decisión, de a nadie de los nuestros nos lo echamos encima, ni lo echamos a los leones, a nadie. De repente, es bueno, algunos sí. Bueno,
2: no, yo lo veo diferente. Yo veo que él se echó a los leones.
3: Así es.
1: Al regresar.
2: Sí.
3: Así es.
2: Al regresar sin haber consultado, avisado.
1: Claro. A nadie.
3: Claro.
2: Por lo
0: no,
2: menos,
0: yo estoy desagradado
3: ahora,
0: con eso.
3: Ahora tiene una gran incertidumbre, porque difícilmente sabrá si él, al echarse a los leones, ahora lo pueden dejar con los lobos. Lo que mencionas, Joaquín, yo también lo veo de esta manera. Morena, el movimiento, el grupo en la Cámara de Diputados, todos, cuando Palacio y la presidenta pone otra partitura, ¿sí? Los que antes hacían la oda y el canto de la defensa de la soberanía, del no injerencismo, casi en una suerte de comparar, entre comillas, a Rocha Moya con un prócer de la patria... podríamos decir la semana pasada con la carta de Andrés Manuel López Beltrán llamado Andy y su cuestión epistolar casi comparado con ello, el asunto es que ahora se manifiestan sí como marxistas, pero de Groucho Marx, donde dicen aquí están mis principios, si hay que cambiar y hay que cantar diferente, aunque sea

0: desafinado, ahora lo hacemos de otra manera.
1: Pues esa y tengo es la política, por favor.
0: Correcto, por esto, por eso.
1: La política,
0: por favor,
1: es así.
0: Eso y más es la política. No. Pero no podemos dejar de mencionar, sí, el por qué se da esa entonación mira, ahora diferente.
1: Para empezar, no, olvidan para, ustedes el pecado sí. original.
2: No, no, fue el de la manzana. Ver, no,
1: es, por, sí, claro. sí, el pecado original es de la presidenta y de Morena fue que protegieron y arroparon a Rocha Moya para proteger la imagen del presidente López Obrador.
3: O del movimiento.
2: Y del movimiento.
1: Y del movimiento.
2: Pero la prioridad es... Bien, ¿me dejas tomártelo como una conclusión?
0: Por supuesto, claro que sí, Joaquín.
2: Dame una conclusión,
3: gracias. Por favor. Viene el informe, de gobierno. Sí. Importante, hay que ver los mensajes. El próximo martes, el primer informe de gobierno, porque hay varios, y hay que poner atención en la parte económica. O sea, creo que esa es la variable que nos debería estar ahorita...
2: Bueno,
3: atentes.
2: Eso lo vamos a ver ahora el 8 de septiembre, cuando viene el paquete económico.
3: Y que las calificadoras, ojo ahí, ahí están poniendo con las letreras chiquitas cómo está ese presupuesto. La política se hace con el presupuesto.
0: ¿Me regalarías un segundo? Sí. Justo, muy bien, coincido con Roy. Enfrente, no solamente el informe, sino la culminación de su primer tercio de gobierno. Sí. ¿Y qué es lo que sucede? Que a 2 años no está resuelto lo de Sinaloa.
2: Bien, así eso será dentro de hoy del martes en un mes, el así 1 es. De octubre. Don Pepe.
1: Mira, al final de cuentas, yo creo que lo que hemos comentado se va a decidir entre las fuerzas, entre la cúpula de Morena se va a decidir todo. Yo quiero usar 3 frases que creo que resumen de lo que hemos platicado.
2: A ver, venga.
1: Una dice, es de Mario Benedetti, el futuro no es página en blanco. Es una fe de ratas.
2: Sí, me gusta.
1: La otra es de John Lehman, que dice, el poder corrompe, pero el poder absoluto es placentero, ¿eh?
2: ¿Eso dijo?
1: Sí.
3: ¿Qué tal?
1: ¿Y la... ¿Sí?
2: No, pues es cuadra.
1: ¿Sí? Y la otra es de Mario Andretti, que dice, hasta los dioses luchan en vano contra la estupidez humana.
2: En vano.
0: Sí, en vano.
2: Sí. ¿Sí? Gracias, don Pepe, querido.
1: Gracias, Joaquín.
2: Roy, René, muchas gracias. Joaquín. Y continuamos.
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12: Los perros tienen 3 párpados en cada ojo para proteger y mantener lubricada la superficie de su córnea constantemente.
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13: Enrique Insunza Cázares anunció que se separa del grupo parlamentario de Morena para ejercer su cargo como senador de manera independiente. Afirmó que desde hace 4 meses ha sido víctima de lo que llamó una feroz campaña de calumnias. El Pleno de la Comisión Reguladora de Telecomunicaciones aprobó los lineamientos generales para la protección de los derechos de las audiencias. Entre las precisiones derivadas de la consulta pública destacan que los medios deberán adoptar las medidas necesarias para preservar la pluralidad y veracidad de la información, apegándose a sus códigos de ética para el tratamiento de la información noticiosa. El secretario de Relaciones Exteriores, Roberto Velasco, y el secretario de Estado de Estados Unidos, Marco Rubio, se reunieron en Washington para discutir acciones decisivas para poner fin a la inmigración ilegal, detener el tráfico de fentanilo y desmantelar organizaciones terroristas extranjeras y cárteles.
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0: Bien, voy contigo, Sara Pablo. Ahora sí, que comentaron los dos futuros candidatos a los por Morena, y en el caso de Sinaloa, del Verde y del PT, a los gobiernos de Querétaro y de Sinaloa.
1: ¿Cómo estás, Joaquín? Te saludo de nueva cuenta. Ya se ha retirado de este salón Imelda Castro, quien fue designada coordinadora de la transformación en Sinaloa. Por supuesto, el tema principal con ella ya en una entrevista posterior, el caso de Rubén Rocha Moya. En varias ocasiones se le preguntó si se deslindaría, marcaría distancia del gobernador con licencia, y ella dijo que más allá de etiquetas ha estado cerca del pueblo y que las investigaciones deben agotarse, deben continuar y tener una conclusión, sobre todo por parte de las autoridades mexicanas. Imelda Castro dijo que es una figura política limpia y que se debe trabajar, por supuesto, por la seguridad de los sinaloenses. Fue crítica con el senador Enrique Insunza, quien hace unos momentos pues ha anunciado que va a seguir como senador, pero se aleja del grupo parlamentario de Morena, quedará fuera del grupo parlamentario, y en este caso Imelda Castro pues señaló que él debió pedir licencia desde el primer momento en que iniciaron estas investigaciones y que vinieron las acusaciones por parte del gobierno de Estados Unidos. Dijo, desde ese momento él tendría que haber solicitado licencia, como lo hizo el propio gobernador y otros funcionarios. No hasta ahora, independientemente del grupo parlamentario donde se encuentre, dijo que por supuesto va a continuar recorriendo la entidad. Vamos a escuchar parte de lo que señaló en su discurso, donde ella sostiene pues la situación complicada de Sinaloa.
2: Quiero decirles que al frente de la Coordinación Estatal de Sinaloa honraré con apego pleno los principios y valores que le dieron origen y sustento a este gran movimiento de transformación, nacido desde lo más hondo de los anhelos de un pueblo que padeció las horas más oscuras de pobreza, desigualdad, violencia y dolor que causaron los gobiernos del pasado.
1: Y Santiago Nieto, quien será el candidato de Morena y del PT al gobierno de Querétaro, habló también de que se debe acabar con los gobiernos panistas en la entidad. Dijo, ya el pueblo no aguanta estos gobiernos, y también señaló que bueno, pues no hay conflicto de interés en el caso de su esposa, que es consejera del Instituto Nacional Electoral, ya que esta elección de gobernador la califican en el Instituto Electoral Local.
3: Me parecieron tres cosas. Uno, ignorancia, porque la elección de gobernador de Querétaro la hace el Instituto Estatal Electoral, Electoral del Estado de Querétaro, no el Instituto Nacional Electoral. Dos, desconocimiento. Siempre mi esposa, cuando ha surgido algún tema vinculado conmigo, se ha excusado de conocer. Y tres, es un tema de violencia política de género, porque está pretendiendo decir que una mujer profesionista, exitosa, independiente, depende de los intereses de su marido, y eso me parece que no le afecta solamente a ella, no solamente a ella, sino a las mujeres profesionistas.
1: Joaquín, el reporte que tengo. Gracias. Por lo pronto.
0: Gracias, Sara. Muchas gracias, Sara Pablo. Y voy contigo, Laura Cardoso. Nada, pues ya está claro. Sí, la Comisión Reguladora de Telecomunicaciones aprobó los lineamientos para la protección de los derechos de las audiencias, con todo lo que viene. Y ojalá incluya a los medios públicos que están entregados, no al Estado, sino al gobierno. Te escucho.
4: Así es, Joaquín, se aprueban estos lineamientos luego de que el viernes concluyó la consulta pública en la que participaron 8,089 personas. De ese total, Joaquín, solo el 5% emitió propuestas y sugerencias, el resto solo hizo algunos comentarios, puntos de vista, y con esa, aunque sí, hoy Norma Solano, quien es la comisionada de esta Comisión Reguladora de Telecomunicaciones, dijo, los resultados de esta consulta no son vinculantes, es decir, pues solo se tomó en cuenta la opinión, pero no sirvieron para enriquecer esto, aunque después comentó que se tomaron algunos comentarios para hacer algunas reformas que tienen que ver con libertad de expresión, que tienen que ver también con, te lo voy a decir tal cual para que no equivocarme, con los procedimientos de queja y las sanciones, Joaquín, porque sí hay sanciones. Lo primero que dijo es, los derechos de las audiencias ya existían desde 2003. Lo segundo, que la censura era un mito. Y lo tercero es que la Comisión Reguladora de Telecomunicaciones solo va a tutelar y va a acompañar a quienes se quejen de los medios de comunicación o se hayan sentido vulnerados y presenten su queja. En caso de que no sean atendidos, sí se puede aplicar una sanción, pero primero vamos a escuchar lo que dijo acerca de esta tutela y en qué consisten estos lineamientos.
5: La intención no es sancionar, no se quiere sancionar. Se quiere que las personas cuenten con un procedimiento para que puedan presentar quejas. Y se quiere que los medios den respuesta a sus audiencias. Y otra vez, porque sí hay que reiterarlo, si pese a este procedimiento no contestan a su audiencia, pues pueden venir con nosotros y haremos un exhorto antes.
4: Joaquín, es que estas sanciones se van a aplicar de acuerdo al artículo 295 de la Ley de Telecomunicaciones y Radiodifusión, que establece que esa sanción puede ir desde el 0.01% hasta el 1% del total acumulable de las empresas, de los concesionarios. Gracias. O sea, esa sería la queja.
0: Venga, gracias Laura. Y de Laura a Laura.
6: Enrique Insunza anuncia que se separa de la bancada de Morena en el Senado para seguir como senador independiente. Morena anuncia a Imelda Castro como aspirante al gobierno de Sinaloa y a Santiago Nieto para Querétaro. El Tribunal Federal Electoral ordena al partido Somos México cambiar su nombre, emblema y colores y le da 5 días de plazo para hacerlo. La Comisión Reguladora de Telecomunicaciones aprueba los lineamientos de derechos a las audiencias. Detienen a 2 delincuentes en Hermosillo con 10 kilos de fentanilo y 8 de heroína. Roberto Velasco y Marco Rubio hablaron sobre migración, fentanilo y cárteles. Meta pagará $17,000 millones para resolver demandas por adicción de adolescentes a sus redes sociales.
0: Bueno. Gracias Laura. Y bien, pues ya nos vamos. Eso es todo, muchas gracias, buenas tardes. Yo soy Joaquín López Dóriga y como siempre le agradezco a usted que me escriba, que me llame. Pero sobre todo y en especial le agradezco, usted lo sabe y además lo sabe muy bien, que me escuche y ahora que me vea y también que me siga en las redes. Gracias pues por eso, buenas tardes y les dejo, ya sabe, con Marion Reimer y con Javier Risco. Yo soy Joaquín López Dóriga y nos vemos mañana ya jueves, ahí vamos, ya vamos por él, vamos a por él.
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17: Del 28 al 30 de agosto, la ciudad de Durango será sede de la cuarta edición del Festival de Cine Mexicano Dolores del Río. El Teatro Victoria albergará este encuentro organizado por el Instituto de Cultura del Estado, el cual ofrecerá todas sus actividades de manera gratuita. El programa incluye talleres académicos impartidos por especialistas, charlas con actores y la proyección de largometrajes nominados al Premio Ariel, como En el Camino y Vainilla. Asimismo, el festival brindará un espacio prioritario a las producciones locales mediante la muestra de cine Hecho en Durango.
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1: Tres de la tarde en punto en este miércoles 26 de agosto. Yo soy Javier Risco y gracias por darme la oportunidad de llegar hasta su casa. A través de Telefórmula, por escucharnos en el 104.1 de FM, por seguirnos a través de YouTube y por formar comunidad descargando el podcast esta tarde, mañana por la mañana. Ya lo sabe, queremos que la comunicación sea de ida y vuelta. Estamos en @jrisco_radio_fórmula y en el 55-52-79-22-91 y terminación 57-91. Cuéntenos en esta mitad de semana desde dónde nos escucha. Está comiendo, está terminando de comer, ya está en la sobremesa, pues nos acompañamos juntos. Así que bueno, mucha información por delante, así que vamos a lo que sigue.
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1: La presidenta Claudia Sheinbaum dejó abierta la posibilidad de reunirse personalmente con el mandatario de los Estados Unidos, Donald Trump, cuando se concrete la revisión del T-MEC. Adelantó que su homólogo norteamericano la invitó a participar en la cumbre del G20 que se realizará a finales de este año en Miami, Florida. Vamos a escucharla.
2: Pues cuando lleguemos a un acuerdo.
1: ¿Qué otras notas hay?
2: Ya podríamos reunirnos. Hablamos muy seguido. He hablado 21 veces por teléfono con el presidente Trump. Hay permanente comunicación entre los gobiernos y de manera personal vía telefónica. Cuando sea oportuno, pues iremos a Estados Unidos a reunirnos con el presidente Trump, pero en este momento hay buena comunicación.
1: Bueno, ahí está la información. Y rápidamente vámonos con Sara Pablo. ¿Por qué? Bueno, pues porque hay un senador sin partido. Cuéntanos sobre la carta de Enrique Insunza. Adelante, Sara.
3: No tengo regreso.
1: Újule. Újule, entre que miren, me dejan abierto el micro el día de hoy y mi querida Sara Pablo no tiene regreso. Bueno, pues así hay días. Omar García Harfuch, secretario de Seguridad Ciudadana, confirmó la detención de Jorge Luis N., alias Coqui, identificado por las autoridades federales como el líder del grupo delictivo Pueblo Unido y un objetivo prioritario generador de violencia en el estado de Tabasco. En tanto, la Fiscalía de Michoacán informó que abrió una línea de investigación contra Grecia Quirós, la alcaldesa de Uruapan, para esclarecer la posible relación laboral con Samuel García, acusado de filtrar agenda de Carlos Manso al cártel Jalisco Nueva Generación, quien fue asesinado el 1 de noviembre del año pasado. Y bueno, un sismo de magnitud 5.1 sacudió esta mañana el este y el centro de Colombia, dos semanas después del terremoto de 7.4 que causó una gran devastación en el oeste y la zona cafetera del país. El movimiento telúrico tuvo como epicentro Los Santos, según el Servicio Geológico Colombiano. A ver, recuperamos la comunicación con Sara Pablo. Adelante, cuéntanos la información de Enrique Insunza.
4: ¿Cómo estás, Risco? Te saludo. Y bueno, pues sí, Enrique Insunza ha anunciado que deja el grupo parlamentario de Morena, pero continuará, dice, como un senador independiente. Es decir, conservará el fuero, pero ya no así estará en el grupo parlamentario después de que en esta semana algunos de sus compañeros senadores pues hablaron de la necesidad de que el senador solicitara licencia. Enrique Insunza se ha negado desde que iniciaron estas investigaciones por parte de autoridades de Estados Unidos, y él ha dicho hoy pues que se queda como senador y ha acusado que hay una campaña en su contra donde incluso pues la vincula con el caso Chihuahua, recordemos.
1: A ver, vamos a una pausa, Sara, dame un segundo, Sara, vamos a ir a una pausa y regresamos con esta historia. Regresamos.
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1: 3:08 p.m. y volvemos a la comunicación con nuestra reportera Sara Pablo. Estábamos hablando de lo que informa Enrique Insunza hace unas horas sobre su expulsión, su salida de la bancada de Morena. Estabas contándonos esta historia, pero también la que está en desarrollo en este momento, la líder nacional de Morena, Ariadna Montiel, también está dando una conferencia de prensa. Vámonos con esa información directamente, Sara. Adelante.
4: Claro que sí, Risco. Y bueno, pues le preguntamos a la presidenta de Morena, Ariadna Montiel, qué va a pasar con el senador Insunza, si va a permanecer en las filas del partido después de esta decisión unilateral de salirse del grupo parlamentario de Morena. Dijo que es un asunto que se va a revisar en la Comisión de Honestidad del partido, pero de entrada fue crítica de la actitud del senador porque dijo él debió pedir licencia desde que iniciaron estas investigaciones, este escándalo. Por parte de autoridades de Estados Unidos. Desde estos señalamientos, él debió haber solicitado licencia y ahora pues será analizada su salida o expulsión del partido en la comisión correspondiente para ver si esta determinación de salir del grupo parlamentario lo deja también pues automáticamente fuera del partido.
1: Bueno, pues es parte entonces de lo que dice Ariadna Montiel. Le vamos a dar seguimiento a este tema, por supuesto, después del caso de Rocha Moya, ahora pendientes de lo que dice Enrique Insunza, que por supuesto no hay la figura de independiente, es un senador sin bancada. Estaremos al pendiente, Sara, muchísimas gracias por acompañarnos y por este reporte.
4: Hasta luego, muy buenas tardes.
1: Bueno, pues ahí está Sara Pablo desde esta conferencia que está sucediendo. Vamos con otra información también en desarrollo. Aquí hemos puesto particular atención a los nuevos lineamientos generales para la protección de los derechos de las audiencias, así lo han llamado. La Comisión Reguladora de Telecomunicaciones, pues hoy anunció la aprobación de estos nuevos lineamientos que establecen un procedimiento para para que justamente las personas puedan presentar comentarios, sugerencias o quejas ante los medios de comunicación, y lo que dicen es recibir respuesta. Es la voz de la comisionada presidenta Norma Solano.
0: ¿Los lineamientos buscan censurar a los medios? No, falso. Los lineamientos lo que establecen es este procedimiento, el mecanismo que establece nuestra Constitución. ¿Qué es este procedimiento? ¿Cuál es el procedimiento? Que las personas puedan presentar sugerencia, comentario o una queja si consideran que alguno de los derechos que ya mencionado pues se vulneraron. Y que haya un plazo para que la queja se reciba y que la Defensoría le dé un plazo al medio que ya está en estos lineamientos para que el medio informe respecto de ese programa o contenido y que eventualmente, si la Defensoría considera que efectivamente se vulneró un derecho, pues puede hacer una recomendación y el medio responda. Lo que tutela este mecanismo es que el medio siempre responda a su audiencia.
1: Bueno, esto es la voz, insisto, de Norma Solano, la comisionada presidenta de esta Comisión Reguladora de Telecomunicaciones. Y le agradezco que nos acompañe esta tarde Juan Vázquez, él es oficial de comunicación de Artículo 19 México y Centroamérica, esta organización que vela justamente por los derechos también de los periodistas, pero también, por supuesto, de las audiencias. Juan, ¿cómo estás? Te saluda Javier Risco. Buenas tardes.
2: Hola, Risco. Muy bien. Muchísimas gracias por la invitación.
1: A ver, desde Artículo 19, ¿cómo han leído esta presentación, esta pues aprobación de estos nuevos lineamientos generales para la protección de los derechos de las audiencias? ¿Qué cambió? ¿Qué no cambió? ¿Se escuchó al sector de radio y televisión? ¿Se escuchó a las audiencias, Juan?
2: Pues bueno, tras los cambios presentados el día de hoy en la conferencia de prensa de la Comisión Reguladora de Telecomunicaciones, sí tenemos que reconocer que hay correcciones muy importantes, pero persisten problemas que hemos señalado como estructurales en estos lineamientos.
1: A ver.
2: Sobre todo que el proceso de consulta, que apenas se cerró el fin de semana pasado, pues en muy poco tiempo mencionaron que tenían 9,000 participaciones. No sabemos en un tiempo récord cómo hayan revisado todas esas participaciones, pero estos cambios que han señalado, sobre todo el tema de sanciones y el tema de las quejas, pues hay un sentido de beneficio en esa parte. Hay que entender que la versión original sí tenía riesgos de intervención estatal sobre los contenidos y que podían producir efectos inhibidores, y sobre todo que esos riesgos pues ya fueron corregidos, pero hay unas obligaciones, sobre todo del tipo administrativo, que pueden afectar lo que podría considerarse como la autonomía editorial.
1: A ver, ¿por qué este último punto? Este último punto es fundamental, Juan.
2: Pues bueno, por ejemplo, en un sentido respecto a la protección de los derechos de los audiencias en general, que es muy importante decirlo, pues no está peleado con el tema de la libertad de expresión, por supuesto, ¿no? Y decíamos hace varias semanas, con la presentación de un análisis técnico que hacíamos de todos los puntos en estos lineamientos, que pues no significaba decidir por ellas. Pero específicamente lo que nos preocupa es cómo persiste la regulación asimétrica, sobre todo con grandes medios de comunicación y radios comunitarias o indígenas, en donde pues no tienen los mismos recursos humanos, técnicos y económicos que sí pueden tener pues grandes empresas, y hay obligaciones administrativas y operativas como el tema de la señalización de la diferencia de información u opinión, de las cuestiones que tienen que poner más en la parte técnica para hacer eso, y en donde pues reconocemos que los medios de comunicación grandes lo pueden hacer, tienen los recursos, como mencionaba, para hacerlo, pero ¿qué pasa con los medios que son comunitarios de lo social, en donde hay un sentido distinto de funcionamiento?
1: A ver, entonces, ¿queda específicamente esto de señalar señalar y dejar en claro qué es opinión y qué es información? ¿Eso permanece, digamos, en estos nuevos lineamientos?
2: Sí, lo que cambió respecto a eso específicamente es que mencionaba que había una obligación de no difundir información considerada como descontextualizada o histórica. Y ahí se acotó a esa parte, se quitó. Eso es algo que sí celebramos, que haya esa corrección en ese sentido. Y también el tema de las sanciones, pero de nuevo, lo que queda es la parte administrativa. nos preocupa además del tema de la simetría, como mencionaba, entre los grandes medios. Vemos que pues distinguir información y opinión pues puede ser, es una buena práctica, por supuesto, para que garantizar que las audiencias pues sepan de qué contenido están hablando, pero la finalidad aquí podría convertirse en una obligación administrativa excesiva y rígida para cada contenido, es decir, que cada nota, que cada declaración tenga que ser señalada. Aquí hay un sentido de pues que podría ser de nuevo un exceso, y obligar a estos medios a insertar estas cortinillas, plecas o mensajes, como lo señalaron, puede generar pues una carga desproporcionada, como mencionaba, sobre todo para los medios pequeños, y fragmentar pues artificialmente los formatos periodísticos. Sabemos que los géneros periodísticos tienen distintas
1: connotaciones. Perdón, Juan, ¿conoces cómo se hace un noticiero? ¿Conoces el ritmo también de un noticiero? Pues parece que va a ser, digamos, insisto, va a romper, por supuesto, con la comunicación, incluso si se trata de radio, pues hacer algo sonoro cuando se tenga que identificar si esto es opinión, si esto es información. Era algo que se había puesto, o por lo menos peleado desde la CIRT, y bueno, pues por lo menos queda entonces en estos nuevos lineamientos.
2: Sí, exacto. Por ejemplo, ¿qué va a pasar con una crónica en donde hay elementos de opinión, hay elementos informativos, o lo mismo en un reportaje o en una entrevista, ¿no? Esas distinciones respecto al quehacer periodístico no se están considerando dentro de estos cambios en los lineamientos, y son muy importantes, no solamente para entender la necesidad de la autonomía de las líneas editoriales y del quehacer periodístico, en donde decíamos, ahí el Estado no puede decidir qué es y qué no es periodismo. Entonces vamos a estar pendientes de la publicación de estos lineamientos aprobados, que todavía pues no están en la página del Diario Oficial de la Federación u otra de Gobernación, pero al menos estos cambios que veíamos que eran de corte excesivo de las facultades que podía tener esta comisión reguladora,
1: quedan pues, fuera.
2: Bueno, se han limitado, exactamente.
1: Se han limitado. Bueno, pues entonces importante darle seguimiento. También la Comisión Reguladora de Telecomunicaciones únicamente intervendrá a solicitud de los usuarios si los medios omiten atender o responder a sus quejas. ¿Cómo está este punto también, Juan, en particular?
2: Bueno, en ese sentido sí celebramos que haya una parte en donde puede observar, puede seguir cuál es el camino que puede dar de la respuesta del medio de comunicación. Eso está bien. Lo que no estaba bien era un sentido de las sanciones, ¿no? Y de las obligaciones. Pero, de nuevo, necesitamos revisar cómo va a operar esta comisión a partir de estos lineamientos, y sobre todo en estas minucias que tienen que ver con lo humano y con las decisiones que, pues, al final en el periodismo, que son subjetivas, dado que somos personas las que hacemos periodismo, y que vaya frente a los ojos del gobierno sobre qué puede ser verdad, qué puede ser falso, qué puede ser una opinión o información, pues pueden ser preocupantes. Y sobre todo porque no hay independencia de la Comisión Reguladora del gobierno mexicano.
1: Bueno, el balance final, Juan, desde artículo 19, sabemos que todavía tienen que publicarse. Hoy era un primer adelanto, pero ahora sí que hasta no leerlo en papel, hasta no ver, no creer. Pero este balance final, ¿cuál es, Juan?
2: Pues bueno, de nuevo, que los cambios pues sí son un paso en la dirección correcta, pero que no son suficientes. Pero tenemos que ver sobre todo cómo es que, en términos de esta consulta pública que se realizó, si tuvo un efecto real en estos cambios que presentaron el día de hoy, cuáles fueron los análisis de todas esas opiniones vertidas a partir de este ejercicio, y ver si pues se va a tomar en cuenta todos estos comentarios que consideramos o más bien uno podría imaginar, pues son de distinta índole, no todos son los mismos, y ver cómo asegurar también la pluralidad de voces en este tipo de participaciones.
1: Muy importante también, y el tamaño de los medios y lo que van a poder hacer, sobre todo radios, teles comunitarias, también muy importante la visión de artículo 19. Gracias, Juan, un abrazo.
2: Muchas gracias.
1: Pausa y regresamos.
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0: 3 de la tarde con 23 minutos. Gracias, gracias de verdad por sus comunicaciones. Sí, varios por acá comentando. Cuando dije, ¿qué otras notas hay? Bueno, pues por acá, gracias de verdad a los que nos están reportando. Un abrazo a Oscar que nos escribe, a Alberto también, a Romina. Romina, un abrazo grande. Gracias de verdad por estar con nosotros esta tarde. Pero bueno, vamos con más información. Hace unos minutos, ya saben, en esta feria de eufemismos, en donde los diferentes partidos, particularmente en este caso Morena, ya sabe que le llaman a los que se van enfocando, digamos, como candidatos a la gobernatura, ¿cómo les llaman? Los llaman coordinadores de la defensa de la Cuarta Transformación. Es un eufemismo más o menos así. Bueno, pues el día de ayer presentaron a los coordinadores justamente para la defensa de la transformación, así le llaman, en Aguascalientes, Campeche, Colima. Está Nora Rubalcaba, Pablo Gutiérrez Lázaro y Rosa María Vallardo, respectivamente, anunciada el día de ayer. Se nombra entonces a Imelda Castro como coordinadora en Sinaloa. Vamos a escuchar lo que dijo la presidenta Sheinbaum justamente en el método de Morena para elegir a los coordinadores. Vamos a escucharla.
1: Decide la gente quién quiere que lo represente, y deben ser gente honesta y que no tenga pues ningún antecedente de tener algún vínculo con la delincuencia o haber cometido un acto de corrupción.
2: ¿En general en todos o en Sinaloa?
1: En todos.
0: A ver, y acaba de... Bueno, vamos a escuchar también a Imelda Castro respecto a lo que señala el gobierno de Estados Unidos en contra de Rubén Rocha Moya, los señalamientos de 10 funcionarios del estado de Sinaloa. A ver, esto fue lo que dijo hace unos minutos.
3: Cualquier acusación internacional sobre servidores públicos mexicanos debe investigarse y resolverse bajo nuestras leyes y nuestras instituciones. Defender nuestra soberanía no significa confrontarnos con nadie, significa afirmar que las decisiones sobre México las tomamos las mexicanas y los mexicanos.
0: Y hoy se publicó en el diario El País un perfil muy interesante sobre Imelda Castro como la candidata, por lo menos, y le llama Ernesto Núñez, para cerrar la era de Rocha Moya en Sinaloa. Y le agradezco que me acompañe esta tarde el periodista del diario El País, analista también político, especialista en temas electorales. Ernesto, ¿cómo estás? Buenas tardes.
4: ¿Qué tal, Risco? Muy bien, muchas gracias. Buenas tardes.
0: Oye, pues hay una pregunta que nos hacemos casi a nivel nacional. Después de todo lo que ha sucedido alrededor de... el ahora gobernador con licencia otra vez, Rubén Rocha Moya. Alrededor de lo sucedido con el senador Insunza, ahora senador sin bancada, del desmarque de la propia presidenta, del desmarque de Morena, casi del señalamiento implícito de seguir esta investigación, en fin, las posibilidades de Morena de seguir en el poder en Sinaloa, Ernesto. ¿Cómo se va cocinando esto en realidad? ¿Cómo sucede que, tiene tanto peso el nombramiento de Imelda Castro? ¿Dónde está la oposición en este momento operando Sinaloa? Un estado que parecería, es ese caldo de cultivo en el cual todo está listo para un cambio de régimen, y en realidad lo que se cierra es una etapa de Morena para abrir otra. Ernesto, ¿qué lectura le das a esto?
4: Pues bueno, a ver, ahí hay varias lecturas. Una, primero, me parece que Morena y la 4T, o como le queramos llamar a ese entelequia, gobierno, partido, movimiento y demás, pues ha operado muy rápido en las últimas horas, ¿no? Es decir, el viernes anuncia Rocha que regresa por sus pistolas, porque pues no consultó a nadie, ni a la presidenta, y eso obliga a Morena a precipitar los tiempos y a empezar a anunciar candidaturas que iba a anunciar hasta la próxima semana. Toda la información que teníamos, digamos, quienes de alguna manera cubrimos partidos políticos y demás, es que los anuncios iban a ocurrir después del informe de gobierno de la presidenta y antes del 10 de septiembre, que es el arranque formal. Y estaban haciendo los últimos amarres en algunos estados. Y entonces esto obliga, ahora sí que el rochazo obliga a Morena a anticipar la decisión de Imelda Castro, que era una decisión que ya se había madurado bastante, sobre todo porque los demás perfiles pues estaban muy vinculados a Rubén Rocha y Imelda Castro no, probablemente es la única que no estaba vinculada a Rocha, de los 13 que se apuntaron Risco para buscar la coordinación estatal de defensa de la soberanía y qué sé yo, ¿no? Entonces, esto es muy obvio que se tuvo que adelantar precisamente para que la defenestración de Rocha sea total, ¿no? Es decir, ya te desconoció la Secretaría de Gobernación, Morena, los diputados, los senadores, los gobernadores, la presidenta al día siguiente, fuiste obligado a volver a pedir licencia y luego además tu grupo político en donde tenías a varios apuntados en busca de la candidatura, ya te decimos de una vez que no vas a tener un sucesor de tu grupo. Y me parece que por eso se adelantó el anuncio de que Imelda Castro, la senadora, será la candidata. Obviamente, para aderezarle un poco, pues anuncian ayer Campeche, Aguascalientes,
0: sí,
4: Colima, que eran candidaturas donde no había mucho conflicto interno, y hoy pues anuncian Querétaro y Sinaloa para, digamos, salir al paso de eso. Pero es muy interesante lo que planteas de si realmente Imelda Castro es un cambio, porque al final es el mismo partido, es el mismo régimen. Y mira, hoy lo platicábamos algunos colegas que estábamos ahí en el anuncio de Imelda Castro. Un clan político tampoco lo deshaces de la noche a la mañana. Es decir, Imelda Castro tendrá que convivir con los rochistas. ¿Por qué? Porque los rochistas van a ser candidatos a diputados locales, a presidentes municipales. Seguramente va a tener que coexistir el rochismo, o si le queremos llamar así, con Imelda Castro, porque tampoco Imelda Castro tiene a todos los cuadros para ver todos los que tengan algo que ver con Rocha o hayan tenido que ver con él se van y ahora reinventamos completamente a Morena. Entonces, es un cambio de imagen muy importante y de corriente política, pero tampoco es que el rochismo como tal, pues simplemente de la noche a la mañana desaparezca por completo de Sinaloa, ¿no?
0: Sí, y ante esto, como tú lo dices, la convivencia, el hecho de que es un clan político, al final sigue teniendo la fuerza necesaria para mantenerse Morena en Sinaloa, específicamente, Ernesto.
4: Estamos a 10 meses de la elección de junio y yo te diría, mi querido Risco, que algo muy curioso es que en estos 2 meses que han pasado desde la acusación del Departamento de Justicia, sí son reales las encuestas que dicen que Morena sigue siendo la opción principal para muchos sinaloenses. Es decir, también nosotros a veces desde acá, desde la Ciudad de México, leemos la política, obviamente desde una visión donde si tú quieres del deber ser, donde pues condenamos algo, la existencia de Rocha y de clanes y de vínculos, que luego a nivel local se normalizan más y que tienen unas dinámicas totalmente distintas. Yo pienso que Imelda Castro sí tiene tiempo suficiente para armar una campaña que poco a poco vaya dejando atrás eso, y sobre todo acá pues dependerá de las decisiones de la oposición. Sinaloa es uno de los estados en donde tanto el panismo como el priismo local están empujando una alianza, sabedores de que es la única manera que tienen de competirle a Morena en 2027. Hoy ya saben contra quién van, que es Imelda Castro, y pues la oposición tendrá que tomar sus decisiones. Se habla mucho de Mario Zamora, el senador que fue candidato en 2021 y que ha sido muy vocal en la denuncia de la narcopolítica y el narcogobierno, pero vamos a ver si con eso le da para derrotar una maquinaria morenista que no solamente es Imelda Castro, es la fusión partido-gobierno y el reparto brutal de programas sociales que hoy en día le están dando un gran sostén al aparato oficialista en los estados.
0: Bueno, estaba viendo, como lo dices, por lo menos alguien serio, Alejandro Moreno en El Financiero, las perspectivas para refrendar a Morena en 2027 en Sinaloa. Y bueno, en aquel entonces, esto es de hace un mes, en julio, decía: la gobernadora interina obtiene 42 de aprobación, 49 de desaprobación. Sin embargo, cuando le preguntan al electorado de Sinaloa, la encuesta ubica a Morena con 38% de la intención de voto, PRI 10%, PAN 8%, Movimiento Ciudadano 5%, Ernesto.
4: Es lo que te digo, la dinámica local, mi querido Risco, a veces nos sorprende mucho y contradice mucho las lecturas que a veces hacemos
0: desde el centro,
4: desde el nacional, o desde los medios nacionales, ¿no?
0: Bueno, pues Ernesto, estaremos muy al pendiente también de lo que publiques a través del país. Hoy adelantándote, cuando platicábamos justamente sobre el perfil de la nueva gobernadora interina, decías, no, bueno, hay que ver ya el siguiente paso. Y bueno, pues ahorita compartimos este texto de Imelda Castro en El País. Gracias por tu análisis, Ernesto. Te mando un abrazo.
4: Gracias, Risco. Un gran abrazo.
0: Ernesto Núñez, del diario El País. Bueno, 3 de la tarde con 34 minutos. Vamos a una pausa y regresamos.
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7: Aplicar la llamada ley del hielo puede parecer un comportamiento sin importancia entre niños, pero excluir, ignorar o dejar de hablarle a alguien también puede causar un profundo daño emocional. Quien lo vive puede sentirse rechazado, inseguro o poco valioso. Por eso es fundamental enseñar a nuestros hijos que todas las emociones son válidas, pero no todas las formas de expresarlas lo son. Si están molestos, pueden decir lo que sienten con respeto, pedir espacio si lo necesitan o incluso buscar soluciones mediante el diálogo. Como adultos, aprovechemos cada situación para fortalecer en ellos la empatía, el respeto y la comunicación. Estas habilidades no solo mejoran sus amistades durante la infancia, sino que también les servirán para construir relaciones sanas durante toda la vida.
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9: Un caracol puede dormir durante 3 años seguidos si las condiciones del clima no son favorables para su supervivencia natural.
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13: La Fiscalía de Michoacán informó que abrió una línea de investigación contra la alcaldesa de Uruapan, Grecia Quirós.

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2: 3:38 PM. Vámonos con más información rápidamente antes de irnos a la literatura y al fútbol. A ver la reunión, por lo menos lo que se consigna desde Washington entre Marco Rubio y el canciller Roberto Velasco. Óscar Zúñiga, cuéntanos.
3: Gracias, Javier. ¿Qué tal? Muy buenas tardes. Efectivamente, la mañana de este miércoles se reunieron en la sede del Departamento de Estado en Washington el canciller mexicano Roberto Velasco y el secretario de Estado de los Estados Unidos, Marco Rubio. Esto con el objetivo de abordar los temas más urgentes e importantes de la agenda bilateral entre ambas naciones. El encuentro diplomático llevado a cabo a puerta cerrada se dio tras la gira de trabajo del canciller mexicano por Asia. Y bueno, pues durante la reunión, ambos funcionarios acordaron reforzar la cooperación en materia de seguridad regional, mantener la atención conjunta en los flujos migratorios e impulsar la integración y estabilidad comercial. Cabe señalar, Javier, que por su parte, bueno, pues el secretario de Estado, Marco Rubio, pidió medidas decisivas para poner fin a la inmigración ilegal, detener el tráfico de fentanilo y otras drogas ilícitas hacia los Estados Unidos, así como desmantelar organizaciones y cárteles terroristas extranjeros y privarlos de armas. En tanto, el secretario Roberto Velasco reiteró la importancia de continuar trabajando con base en los principios de respeto a la soberanía e integridad territorial, responsabilidad compartida, confianza mutua y colaboración sin subordinación. Risco, el reporte.
2: Bueno, pues parece, Óscar, que más bien fue un listado de tareas, más allá de compromisos conjuntos, Óscar.
3: Exactamente, ese listado que le marca el secretario Marco Rubio precisamente bueno. Al canciller Velasco, sobre todo reiterándole específicamente en el combate al tráfico ilícito de drogas, sobre todo el fentanilo y sobre todo el combate a los cárteles terroristas, Risco.
2: Bueno, pues gracias Óscar por tu reporte. Un abrazo.
3: Gracias, muy buenas tardes.
2: Bueno, y la gran pregunta, por supuesto, en el aire es si se mencionó el tema de los señalamientos previos del gobierno de Estados Unidos a los 10 funcionarios de Sinaloa, incluido el propio Rubén Rocha Moya, si se habló también de la operación o no de el ex contralmirante Farías Laguna, en fin, varios temas que seguramente no sabremos o no saldrán a la luz. Vamos a lo que sigue.
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2: Querido Pedro, ¿cómo estás? Qué gusto tenerte por acá para ir abriendo nuevos horizontes también en radio, justamente hablar de buenos libros. ¿Cómo estás, querido Pedro?
4: Muy bien, Javier, aquí además disfrutando a Isabela Risco y sus dibujos.
2: Le mando un abrazo. Gracias, un abrazo, querido Pedro. Oye, a ver, para todos los que todavía lloran por los rincones, la ausencia de el Mundial de Fútbol, o todavía los que tienen en la sangre corriendo el ánimo de lo que fue esos 5 partidos en el Estadio Azteca, dices, todavía tenemos, por lo menos en la imaginación y en la lectura, un muy buen refugio, querido Pedro.
4: Yo creo que sí, yo creo que por primera vez en un Mundial pasamos de eso, de la imaginación, del sí se puede, que en realidad, como el propio Villoro dice en el libro que vamos a hablar de dentro de un momento, es porque nunca se pudo. A la esperanza colectiva de tener un mejor fútbol, de tener unos cuadros que se miden contra cualquier selección y no tienen complejo de inferioridad, y que entienden que solo hay gran fútbol nacional si te acoplas con la afición, si tu afición te sigue, como pasó en este Mundial. Y sí, estamos obviamente nostálgicos y queríamos más, pero creo que están dadas las bases para que con Rafa Márquez y esta nueva generación de jóvenes jugadores, en 2030, ahora sí, podamos cantar una mayor victoria que estos 5 juegos con esta enorme cantidad de equipos que jugaron en el Mundial.
2: Bueno, a ver, y nos traes a la mesa los héroes numerados de Juan Villoro, que como lo dices, a ver, no, es hablar del fútbol casi como o un elemento de culto,

0: o como algo que atrae diferentes temas, querido Pedro.
1: Así es, Juan nos ha deleitado. Este es su cuarto libro de fútbol. Empezó en 1995 con Los 11 de la Tribu, Dios es Redondo en 2006, Balón Dividido en 2014 y ahora Los Héroes Numerados, que es muy interesante porque su táctica o su estrategia futbolístico-narrativa es utilizar el número para poder ordenar, ¿no? Obviamente el 14 de Cruyff, el 10 de Maradona o el 10 de Messi, el 1 del portero, porque la idea es que los héroes actualmente, a diferencia de los héroes griegos o de los héroes de la tragedia griega, los héroes están numerados, están de alguna manera marcados por el número que representan. Y CR7, por ejemplo, ¿no? Ya el niño se queda con la idea de este número y es con lo que crece, porque como todos los libros de Villoro, y ahí yo creo, sinceramente, conociendo a Juan y habiendo leído todos sus cuentos, todas sus novelas y los libros de fútbol, siempre se repite esta idea que la literatura y el fútbol son formas de recuperar la infancia. Y en particular el fútbol le permite a Juan contar ¿por qué te haces hincha, por ejemplo, en su caso del Necaxa, ¿no?
0: Ya somos dos y
1: no. Exacto, yo sé que tú también, y Ortiz de Pinedo, y el expresidente Cedillo. Pero bueno, ¿por qué? Porque nace en tu infancia el seguir a un equipo y el convertirlo en parte de tu corazón, ¿no? De hecho, dice en algún momento del libro una cosa buenísima, Javier, dice que en rigor el público mexicano tiene esta característica, la define maravillosamente, el público mexicano se festeja a sí mismo. Festeja, por ejemplo, estos momentos de triunfo, pero festeja la derrota porque se está festejando a sí mismo, ¿no?
0: Que decía, y que yo creo que ya lo estará preparando para un texto también, me encantaba esa reflexión, que somos el único país del mundo que tenía una porra en interrogación con el y sí, sí. Dice, no encuentro en alguna otra parte del mundo un ánimo a un equipo que termine en interrogación. Entonces,
1: claro, porque lo anterior era sí se puede, y ahora es y sí, sí. O sea, todos seguimos... Vamos. O sea, apoyamos a nuestro equipo, pero nos interrogamos si va a haber más allá de lo típico de los cuatro o cinco partidos, ¿no?
0: Así es, querido Pedro. Y también mezcla el amor, por ejemplo. A mí claro, me encanta que nos comparta algo tan, tan personal como lo que significó el fútbol para encontrar el amor. También me gusta mucho el último capítulo que le dedica también al fútbol femenil, a la figura también de nuestra querida Marion Reimers. En fin, es también de estos textos actualizados, el cuarto libro, pero este cuarto libro necesario con temas que no se repiten también en los anteriores.
1: Muchísimo, porque por ejemplo toda esta reflexión sobre cómo ha cambiado la relación futbolística entre México y Estados Unidos, de ser ese país exótico al que siempre se le podía ganar, a ya no serlo. El fútbol femenil, como bien dices, y el crecimiento del fútbol femenil. Pero también, Juan, que lo dice mucho y lo repite, y creo que es bueno comentárselo a los radioescuchas, él dice que es un aficionado, no un crítico de oficio del fútbol. Entonces, como aficionado, él se atreve también a decir cosas importantes del fútbol mexicano. Por ejemplo, lo que le dedica a los sobornos.
0: Sí.
1: O incluso lo dice textualmente, que el fútbol mexicano está diseñado para no tener éxito deportivo. Porque da mucho más dinero no tener éxito, ¿no? Claro. Lo más importante, dice Juan, son los derechos televisivos, la venta de publicidad, el traspaso de jugadores. Ahí está el negocio, no en el verdadero triunfo. O sea, no quiero decir con esto que Juan no escatima la crítica, a pesar, obviamente, de ser un aficionado, en el mejor sentido de la palabra. El aficionado es alguien que ama con absoluto, con todo su cuerpo, con todo su ser, en este caso a un deporte, ¿no? Y por eso es que también Juan, en otro capítulo del libro, le dedica, y eso es muy inédito, no solo en Juan, sino en general, la relación entre literatura y fútbol, ¿no? Recuerda, por ejemplo, que Borges despreciaba el fútbol, pero sobre todo lo despreció en el momento del Campeonato Mundial del 78, porque Borges se daba cuenta que la dictadura y la junta militar lo estaban utilizando para posicionarse.
0: Lavarse la cara, sí.
1: Lavarse totalmente la cara, decir somos este país, bla, bla, bla, ¿no? Y Borges citaba en ese momento, por cierto, citaba mal porque en la memoria, no necesariamente, pese a ser Borges, era perfecta, que Shakespeare fue el primero en hablar mal del fútbol, eso es cierto, pero decía que en Hamlet, y en realidad ahora se ha, con el mundial actual se rescató esto y sabemos que es en Macbeth, que dice esos bajos individuos que juegan fútbol. Así que ya en Shakespeare está una crítica de la literatura al fútbol, y en cambio Juan le da un gran homenaje a aquellos que amamos el fútbol y la literatura. A Osvaldo Soriano, ese gran escritor argentino que tiene enormes cuentos de fútbol, por ejemplo, uno sobre el portero. A Roberto Fontana Rosa, el caricaturista argentino. A Eduardo Galeano, por supuesto. Hay hallazgos de archivo futbolístico. Él dice que es un solo un que no es un crítico, pero hay hallazgos. Por ejemplo, cuando habla de la semifinal entre el América y el Chivas de 1983, que termina, esto nos va a dar risa a todos los que lo estamos oyendo ahora, con 8 expulsados y 3 paracaidistas cayendo sobre la cancha
0: Sí, es
1: por un
0: cierto.
1: error de cálculo, ¿no?
0: No cayeron a tiempo.
1: No
0: Y
1: cayeron a
0: bueno,
1: tiempo.
0: Roberto Gómez Junco en la cancha, por cierto, también, y hace
1: Así es con
0: mención de
1: Roberto,
0: esto.
1: exactamente, ¿no?
0: Así que bueno, es este, insisto, este mosaico que nos regala Juan. Muchos lo recomendamos en el previo, pero están a tiempo de leer Los héroes numerados de Juan Villoro
1: Por
0: para...
1: favor, porque además después de Ibargüengoitia, Juan Villoro es el escritor que mejor maneja el registro del humor. Hay momentos en este libro, como en otros de Villoro, en que si lo estás leyendo en público, la gente se te va a quedar viendo porque sueltas realmente una sonora carcajada.
0: Bueno, pues ahí está. Esa es era una recomendación, querido Pedro. Nos diste tiempo para leerlo. ¿Cuál es la siguiente, querido Pedro?
1: Vamos a leer a un joven escritor mexicano, Luis García Manríquez, que tiene este debut que se llama Conocerán tu verdadero nombre de Tusquets. Como hace tiempo habíamos leído una novela también, o ya hemos leído en este club de lectura a dos escritores que salen de este taller de tutoría de novela de la UNAM que tenemos Jorge Volpi, Eloy Urrosa y yo. Y es hace 2 años Luis García Manríquez salió de esta tutoría y ahora se publica su novela Conocerán tu verdadero nombre de Tusquets, así que tendremos con toda seguridad su audio y podremos leer esta gran novela, este thriller político
0: Ah, mira,
1: muy suculento.
0: no lo había escuchado. Qué bueno, me entusiasma. Conocerán tu verdadero nombre de Luis García Manríquez para el próximo Leré Leré. Gracias, querido Pedro, te mando un abrazo.
1: Al contrario, un abrazo desde acá para ti.
0: Bye, ahí está Pedro Ángel Palou, quien tiene este club de lectura. Ahora nos ha dejado de tarea. Conocerán tu verdadero nombre, un thriller político. Bueno, pues linkamos el diente, cómo no. Vamos a lo que sigue.
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0: Hoy, particularmente junto con pegado los temas, querido Tlatoani Carrera, me parece que tuvimos introducción de lujo para el tema del día de hoy. ¿Cómo estás? Qué gusto verte, Tlatoani.
3: Bien, pues un abrazote y sí, creo que es introducción de lujo. Andamos en Zacatecas y ya te contaré, mañana me encantaría contarte que estoy acá también por el equipo mexicano de básquetbol, la selección mexicana de básquetbol
0: Ah,
3: que está en
0: mira.
3: camino al campeonato del mundo y que va a jugar aquí en Zacatecas 2 partidos, uno contra Colombia y uno contra Brasil. Y mañana te estaré contando mucho de ellos, del entrenador Omar Quintero, de los 12 guerreros, los 12 nuevos guerreros que están en ese camino. Pero aprovechamos el tiempo para estar con los mineros de Zacatecas. Tú sabes, a ver, la semana pasada y se ha estado anunciando, se le ha estado dando seguimiento al tema. La Federación Mexicana de Fútbol canceló el ascenso y el descenso, tú lo
0: Sí,
3: sabes.
0: sí.
3: Y los mineros de Zacatecas eran uno de esos equipos que han invertido. Ellos compraron la franquicia en 2020. Tenemos por aquí un audio de Eduardo López, que es el vicepresidente, son los dueños de los mineros. Me gustaría que lo escuches y lo platicamos muy rápido.
0: Venga.
4: Cuando ustedes compraron esta franquicia en 2020, era una franquicia que tenía derecho a ascender. Eso decía casi casi el contrato con lo que ustedes firmaron. De repente les cancelan esa capacidad. ¿Cómo lo toman ustedes? ¿Les parece un fraude? O sea, ¿cómo lo calificarían?
5: Yo creo que hay bastantes formas de catalogarlo y que esperemos no llegar a ese momento en el que tomemos la decisión de tomar otro camino en busca de remunerar toda la inversión que hicimos en función de la promesa que nosotros teníamos, ¿no? nosotros, de haber sabido que no iba a haber ascenso, no hubiéramos tenido este tipo de inversiones y quizá hubiera sido, o no quizá, seguramente hubiera sido totalmente diferente el proyecto.
0: A ver, es lo que dice Eduardo López, presidente de Mineros de Zacatecas, Tlatoani.
3: Sí, a ver, ellos compran la franquicia en 2020, cuando todavía se supone que podían ascender, y te imaginas que tendría un valor específico, y empiezan a ponerles un montón de requerimientos para llegar a lo que sería la Liga MX, ¿no? Ellos empiezan a invertir, tienen un complejo que se llama Ciudad Deportiva Tierra Adentro, al que le han metido por lo menos 100 millones de pesos.
0: Wow.
3: Además de la inversión anual para desarrollar todos los requerimientos, que son fuerzas básicas, que es un equipo sub-17, ya sabes, un equipo sub-20, sub-23, el equipo de la Liga Femenil. O sea, ellos han cumplido todos estos requisitos, además de que tienen un centro, la verdad es que de primer nivel, que se está desarrollando, para que de repente les digan, oye, pues fíjate que no, que aquello que compraste ya no tiene los mismos derechos que en aquel momento, ya no puede subir a la Liga MX, a menos que compras una franquicia que es el modelo Atlante. Tenemos una entrevista hoy en Sports Illustrated, ya sabes que es si.com/MX, y esto que escucharon está en nuestras redes sociales, y de repente les dicen, pues ya no puedes, tiene que ser como el modelo Atlante, hoy tienes que comprar una franquicia que más o menos te cuesta entre 70 y 100 millones de dólares, ¿no? Ya no existe esto que tú compraste y le estás invirtiendo, y deportivamente tienes que hacer un buen proyecto. Eso se canceló. Y eso es lo que se escucha aquí, ¿no? Una queja de decir, pero ¿por qué? Parecería que nos tomaron el pelo, ¿no? Es lo que dicen ellos. O sea, me vendiste algo que podía ascender a Liga MX y de repente lo cancelaste sin ningún sentido y sin ningún motivo.
0: Sí, híjole. Y a ver, la manera en la que titulas es justamente eso. No queremos llegar con el modelo Atlante porque, perdón, lo acabas de decir, pasó de una inversión tal vez que rondaba los 5 millones de dólares más la compra del equipo a una inversión de 100 millones de dólares para tener un equipo en la primera división como la conocíamos, Tlatoani.
3: Claro, y con esto vamos al anuncio de la federación de la semana pasada, donde dividía la Liga MX y hacía una estructura hacia abajo con la federación, y donde decía, a ver, no se cancela el ascenso per se, se cancela el ascenso deportivo. Y quien quiera llegar tendrá que hacerle como el Atlante, que tú sabes que compró la franquicia de Mazatlán. Y que por otro lado, qué bueno que un equipo con tanta tradición vuelve. Pero lo que está diciendo la federación es, ya no, ya los que tenían una inversión abajo, ya somos 18 acá arriba, vamos a proteger lo que nosotros hemos gastado, nuestros proyectos, a los fondos de inversión que están llegando al fútbol mexicano, según me platica aquí Eduardo López. Él sabe que les han dicho, oye, no te preocupes, puedes llegar y no te preocupes porque ya no va a haber descenso, ¿eh? Tu inversión está segura, los equipos sí son más caros, se supone que por el Querétaro se pagó más o menos 150 millones de dólares, uf, imagínate nada más, pero ya no te preocupes, no vas a bajar, o sea, se canceló el ascenso y el descenso. Entonces, eso es a lo que está jugando la Federación Mexicana de Fútbol y estamos con uno de los equipos que están en esa lucha.
0: Bueno, pues, extraordinario reporteo, querido Tlatoani, sin perder el tiempo, para que se sepa que no le pega al viático, sino al buen periodismo. Gracias, querido Tlatoani, te mando un abrazo.
3: Un abrazote, gracias.
0: Bueno, ahí está Tlatoani Carrera con esta historia de Mineros de Zacatecas, y esperamos también mañana, porque la gran diferencia de Sports Illustrated es que se va con todos los deportes. Vamos a esperar lo que nos tiene que decir de la selección de básquetbol varonil que va directamente al Mundial. Bueno, pues ahí está toda esa información a través de Sports Illustrated. Nosotros nos vamos, pero nos escuchamos el día de mañana. Siga, por supuesto, en la señal de Grupo Fórmula, con lo mejor de los deportes, lo mejor del análisis político. Nos vemos mañana, pásela bien.
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0: Juárez puede aprovechar su experiencia para entrar a industrias especializadas, afirma LAVE. Gobierno del Estado beca a docentes para capacitación en semiconductores. Analizan que policías y paramédicos tengan marcas para sobredosis en Juárez. Municipio de Chihuahua y Concanaco Servitur se unen en lucha contra la extorsión. A más de un mes, caso de Chow Chow sigue sin detenidos en Ciudad Juárez. Entrega la Secretaría de Desarrollo Urbano y Ecología escrituras a 70 familias en el municipio de Parral. Muy buenas tardes, qué gusto de verdad coincidir el día de hoy. Usted y yo, fíjese, nuevamente nos volvemos a encontrar. María de los Ángeles Ruiz Almeida, Mar Almeida, pues tiene el honor y el gusto de poder saludarlo a usted que siempre está en constante sintonía, en permanente pues retroalimentación y seguimiento a todo lo que le vamos compartiendo aquí en Radio Fórmula Chihuahua, Radio Fórmula Ciudad Juárez, y es un gusto para mí hoy pues poder acompañarlos mutuamente, como siempre le digo, cuando podemos estar juntos, una hora de información en esta tarde, fíjese, de 26 de agosto nuevamente, pues ya se va extinguiendo este mes, y estamos a través, como usted lo sabe, pues de Radio Fórmula Chihuahua en la magia de lo que es el radio, en el 101.7 en FM, ahí es donde por medio de esta magia que le digo que pues se llama radio, nos podemos encontrar, podemos coincidir, y en Ciudad Juárez, pues nos sintoniza usted en el 1460 de amplitud modular, también desde allá de la frontera, la mejor frontera del mundo, la más bonita, pues ahí también nos sintonizamos en el radio, pero acuérdense que también a través de radioformula.com, bueno, pues ahí también en donde viene estaciones, ahí nos busca Chihuahua, Ciudad Juárez, y por medio de su computadora, de su dispositivo, también podemos coincidir. Y bueno, ya sabe que tenemos mucha información para empezar el día de hoy, estas 16:05, y si le parece, vámonos al clima que está, ahora sí que está que arde, vámonos.
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0: Y bueno, fíjese, pues la temperatura no nos perdona este calor que está muy fuerte, y fíjese, en Chihuahua estamos registrando una temperatura de 33 grados, que se siente como si fueran 36, equivalentes a 92 grados Fahrenheit, y en Ciudad Juárez, pues sí tenemos una temperatura de 36 grados centígrados, equivalente a 97 grados Fahrenheit. Está bastante fuerte, y bueno, como siempre le recomendamos aquí, pues hay que tener mucho cuidado con el golpe de calor, hay que estarse, pues, como se dice, hidratando constantemente, ya que pues la situación del golpe de calor es real, y sobre todo acuérdense pues a las más vulnerables, como son niños y también a personas mayores, bueno, pues les puede pegar, así es que a cuidarse, estar tomando agua, y también a las mascotas pues resguardarlas, así es que vámonos ya, si le parece, con toda la información. Y bueno, fíjese que Ciudad Juárez se menciona que puede aprovechar la experiencia que tiene, esto para poder ingresar en otras industrias que sean más especializadas. Es decir, pues sabemos que Ciudad Juárez pues es una vocación de manufactura. Y últimamente pues se ha estado teniendo este cambio en las dinámicas de la industria, y bueno, se menciona que se puede generar oportunidades laborales en mayor especialización, como lo que puede ser electromovilidad, también autopartes inteligentes, dispositivos médicos, que esto es algo en donde Chihuahua pues tiene pues gran experiencia, porque tiene mucha industria de dispositivos médicos, y bueno, también se pide o se espera que la ciudad pueda desarrollar capacidades propias de ingeniería, innovación y nuevos procesos productivos. Así lo estaba mencionando Isaac Sánchez Juárez, él es el encargado del Laboratorio de Economía de la Universidad Autónoma en Ciudad Juárez, mencionando, bueno, que hay otra oportunidad en los semiconductores, particularmente en lo que son procesos de empaque y pruebas de chips que pudieran aprovechar, obviamente, pues la situación geográfica que tiene Ciudad Juárez. Él manifiesta, el experto, que estas actividades pues requieren desarrollar conocimiento local y conectar empresas con universidades y tecnológicos mediante centros de diseño de ingeniería, donde obviamente pues los estudiantes puedan adquirir estas habilidades y vincularse con las necesidades productivas. Así es que vamos a escuchar lo que menciona Isaac Sánchez Juárez, encargado de este laboratorio en la Universidad Autónoma de Ciudad Juárez.
2: En este último de semiconductores, los americanos lanzaron una ley que se llama la Ley de Microchips, por cierto. Por sus siglas en inglés se llama Chips Act, y esta ley lo que pretende es tener más bien soberanía en el renglón, porque actualmente la tienen los chinos, la mayor fortaleza la tienen los chinos, entonces los americanos quieren ganar fortaleza, y en ese sentido México podría convertirse en un socio de esa estrategia, particularmente la región Ciudad Juárez. Entonces por ahí tenemos una oportunidad. También hay que hacer una transición hacia una sociedad o economía del conocimiento, por lo que requerimos en la ciudad la implementación de centros de diseño e ingeniería. En los países desarrollados, de donde son la mayor parte de la inversión extranjera directa, lo que hacen las empresas es que invierten tanto en tecnológicos como en universidades públicas, instalando en esas universidades o tecnológicos lo que son laboratorios de diseño de nueva manufactura. Esto lo que permite es que los estudiantes se capaciten, adquieran habilidades, pero a la vez le detonen la productividad de la industria. Entonces se crea una especie de círculo virtuoso.
0: Y bueno, fíjese que este tema de poder generar un poco más de especialización se ha estado manejando en diferentes foros y, bueno, ruedas de prensa, también entrevistas con el secretario de Innovación y Desarrollo Económico, con Ulises Fernández, y hemos estado preguntándole, y él es lo que nos menciona, que se va a buscar que Ciudad Juárez pueda ir trabajando, cambiando y especializando industrias, esto para poder compensar este tipo de, pues, de pérdida de empleo que se ha tenido a través de estos años. Y bueno, también compartirle que en este tema pues se busca a través del INADET poder capacitar a docentes, esto en el área de semiconductores. En ocasiones anteriores le hemos estado reportando que el gobierno del estado, pues desde todo el periodo de este sexenio que lleva la gobernadora María Eugenia Campos, ha tenido como pues objetivo, entre varios, la capacitación de lo que son personal en este tipo de temas. De hecho, ha becado estudiantes para poder ir a Taiwán y capacitarse. Bueno, ahora toca el turno de 20 docentes, investigadores y ejecutivos de la industria en Chihuahua, los cuales van a poder capacitarse a través del Arizona State University mediante programa denominado Entrenamiento Estratégico en Semiconductores. Así lo dejó saber Sergio Mancinas Cuellar. Él es el director del INADET, este instituto tecnológico que, bueno, capacita en diferentes aspectos. Se menciona que esta convocatoria está orientada a los profesores de instituciones públicas y privadas que impartan materias como electrónica, mecatrónica, industrial, materiales, esto, como le digo, con el propósito de generar ese valor agregado y de que tengamos las personas adecuadas y capacitadas para poder pues dar cobertura a las demandas que se están generando en la industria, sobre todo en el marco de toda la captación de pues lo que son inversiones, porque hay que recordarle que pues se ha estado buscando traer inversiones. Le hemos estado también reportando estos viajes que ha hecho el gobierno del estado a diferentes puntos del mundo. Escuchemos a Sergio Mancinas hablar de ese tema.
3: Tecnológico, hemos venido trabajando a través de estos cinco años con instrucciones de la gobernadora Manu Campos, que es una congresista que el desarrollo de talento agrega competitividad y refuerza las intenciones del gobierno de Estado consolidarse como un Estado con muchas oportunidades y una fortaleza, así como todos los ámbitos del desarrollo.

0: las actividades estratégicas que hemos venido desarrollando están los programas de especialización inteligente que hemos hecho con diversos socios estratégicos, universidades locales, nacionales e internacionales. Hemos también trabajado fuertemente y aquí de la mano del propio INADEM a través de los estudiantes.
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1: Son las 16:16 de este 26 de agosto. ¿Cómo le va? ¿Qué está haciendo? ¿Ya comió? ¿Ya tuvo la oportunidad de comer o todavía es larga la jornada? Platíquenos, cuéntenos cómo le está yendo. Ya sabe que usted puede abrir la conversación con nosotros a través de las redes sociales. Estamos en Facebook, en Radio Fórmula Chihuahua, Radio Fórmula Ciudad Juárez y también, ya sabe, pues en X, arroba Radio Fórmula Chi, ahí también podemos pues continuar la conversación y obviamente también a través pues del WhatsApp que usted ya conoce y bueno, usted puede contactarnos, mandarnos algún mensaje, es el 614-295-1709, 614-295-1709. Cuéntenos cómo le va con el clima. Yo la verdad lo siento más caliente que el año pasado y dicen, bueno, dicen los expertos, que cada año va a ser el más fresco, porque el que sigue viene todavía más fuerte, esto derivado pues de esta situación que denominan cambio climático. ¿Será verdad? ¿Usted qué opina? Cuénteme, platíqueme, retroalimenteme. Y bueno, fíjese que en temas pues diversos, temas diferentes del cambio climático, pues hay otro que llama la atención y que es algo que pues se da, esto derivado pues de la situación de las drogas, esta adicción que se genera con el fentanilo. Y bueno, se da un debate por el uso de la naloxona. Este químico es para pues poder generar digamos, el antídoto a una sobredosis de lo que es opioides. Y bueno, este químico, la naloxona, pues estaba mencionando Marco Tulio Cano, quien es miembro ciudadano sin cargo de la Mesa de Seguridad de Ciudad Juárez, que uno de los obstáculos dentro de este debate es la desinformación, ya que pues menciona que este es un antídoto y no produce efectos psicoactivos ni euforia. Esto, bueno, para poder usarlo, como le digo, como antídoto en caso pues de una sobredosis. En Estados Unidos, pues ya hay dispensadores gratuitos y contrastan esto, menciona Marco Tulio Cano, con la situación que se vive en México. Y bueno, él pues pugna porque se cambie el lenguaje y se explique para qué sirve este químico, el cual dice pues se puede utilizar para poder pues generar una prevención sobredosis y evitar un estigma alrededor de los opioides. Pero bueno, definitivamente es algo que pues en teoría no deberíamos estar usando, porque en teoría no deberíamos estar teniendo sobredosis con estos químicos. En fin, es un debate y vamos a escuchar lo que dice Marco Tulio Cano, miembro ciudadano de la Mesa de Seguridad de Ciudad Juárez.
2: Como sabemos, es un problema no de México, sino mundial, una crisis con los opiáceos. Lo hemos visto en muchas calles de los Estados Unidos. Afortunadamente, en Ciudad Juárez no hemos tenido una crisis de ese tamaño con el uso de fentanilo en las calles, pero es un hecho que existen opiáceos y tráfico, sobre todo de paso hacia los Estados Unidos, en nuestro país. De eso surge la necesidad de hablar de la naloxona, que es el componente principal, se le conoce más comercialmente como el Narcan. Y esto es muy importante verlo, está en la Ley General de Salud y se considera un estupefaciente, una droga. Es sancionado quien esté en posesión de la naloxona con Ley General de Salud. Es tan grave que, por ejemplo, usted pasa con uno de naloxona que regalan en UTEP, por ejemplo, y en muchas high school de El Paso, Texas, lo regalan. Si usted cruza de Estados Unidos a México, es introducción de un narcótico y por lo tanto una pena mínima de 10 años. Cuando mundialmente hay libre acceso a la naloxona, como les digo, lo regalan en muchísimos lugares. Hay dispensarios en las calles públicas en Nueva York, en Chicago, Los Ángeles, Filadelfia, Baltimore, todas las ciudades que tienen problemas con los opiáceos. Y nosotros, en nuestro país, está sancionado. Es legalmente, de manera internacional, lamentablemente no en México, y médicamente la naloxona es un antídoto, no es una droga. Y no produce euforia, no tiene efectos psicoactivos.
1: Oiga, pues es un tema, la verdad, polémico, ya que, bueno, nos dice Marco Tulio Cano que en Estados Unidos, pues usted lo puede encontrar de dispensión gratuita y en todos lados, pero también veamos que en Estados Unidos, pues hay una adicción tremenda a los opioides, sobre todo también al fentanilo, y bueno, por eso se ha desarrollado esa medida. Afortunadamente aquí en México sí hay adicción, pero no hay en el grado en el cual pues se vive en los Estados Unidos. Y bueno, también se discutió en esta mesa de seguridad de la sociedad civil en Ciudad Juárez el tema de que los paramédicos y los policías pues porten este Narcan, así se denomina lo que es la naloxona, para que puedan atender pues alguna crisis de sobredosis en las personas. Esto, bueno, menciona que se propone contemplar, facilitarlo a estas personas que son primeros respondientes en este tipo de temas para poder generar, pues, salvar vidas. Pero creo que en mi opinión, desde mi óptica, esto es opinión. Acuérdense que estamos inmersos en esta nueva ley de la regulación de las audiencias para protegerlo. Pues en mi opinión, creo que lo que debemos estar trabajando es evitar que se generen las adicciones y no buscar cómo contrarrestar pues una crisis de adicción, que obviamente pues sí se les tiene que dar este recurso. Pero bueno, son muchos temas en la mesa. Vamos a escuchar lo que dice Guillermo Acián, él es vocero de la Mesa de Seguridad de Sociedad Civil en Ciudad Juárez.
3: Pues el Comité del Narcomenudeo busca cómo va atacando ciertas problemáticas. El fentanilo obviamente pues representa uno de ellos, y no nada más eso, sino los cuidados alrededor del fentanilo. Entonces, este foro lo que busca es desmitificar si el Narcan es un medicamento para prevenir o alguna sobredosis, que realmente es la función y la utilidad que este tiene tanto para policías como para alguna persona que sea víctima. Los que estamos familiarizados con el entorno laboral en El Paso, pues nos damos cuenta que es algo que está a la orden del día, ¿no? Para cualquier estudiante, y en México sigue estando prohibido. Entonces nos parece que es un paso importante para desmitificar el que tengamos un antídoto nos va a impactar o no de alguna otra manera.
1: Pues le digo, no sé si usted coincida, pero es polémico. Creo que lo que hay que estar trabajando es evitar que se genere la adicción, no tanto el que lo tengan los policías, aunque pues lo deben de tener por cualquier cosa, pero pues evitar la adicción y evitar también que haya distribución y venta de los narcóticos que ponen en riesgo la vida de tantas personas y que en los Estados Unidos pues son la primera causa de muerte en lo que son jóvenes. Fíjese cómo dicen las universidades, qué tristeza que en las universidades, en las prepas, pues se tenga eso a disposición derivado pues de la gravedad y de lo que es común para ellos que haya esta sobredosis. Pero bueno, se lo dejo a su reflexión, al intercambio, el intercambio de la conversación. Mándenos su comentario. ¿Qué opina usted? ¿Usted cree que sí sea correcto? ¿O cómo, cuál es su visión? ¿Cuál es su óptica? Y mire, en otro tema, en tema en el gobierno municipal de Chihuahua, pues se contó con la visita de lo que es el presidente de Concanaco Servitur a nivel nacional, de Octavio de la Torre. Esto acompañado obviamente del presidente de Canaco Chihuahua, Alejandro Lazzarotto, para poder firmar con el gobierno municipal un convenio. Esto en la lucha contra la extorsión. Esto generó pues que se diera esta reunión en donde pues se platicó acerca de esta propuesta, de este tema que está trabajando Octavio de la Torre a nivel nacional en varios municipios de diferentes estados donde se ha firmado este acuerdo. Y bueno, ahora tocó el caso en Chihuahua, donde el alcalde Marco Bonilla pues estuvo exponiéndole al presidente nacional, Octavio de la Torre, cómo está Chihuahua y qué es lo que ha trabajado en el tema pues para fomentar la seguridad. Estaba también presente Julio César Salas, también la síndica municipal, y pues generar las condiciones de apoyo para lo que son los empresarios. Vamos a escuchar a Marco Bonilla hablando de este tema.
4: Este pacto por la prosperidad y la justicia económica y la seguridad, que el día de hoy estamos pues a unos minutos de firmar, tiene un significado muy importante para todo Chihuahua. Reconocer ese esfuerzo y comprometernos como gobierno y también como sociedad a acompañarlo con resultados. Hoy, pues más que nunca, ustedes saben que vivimos tiempos de una profunda incertidumbre. Y pues para quien trabaja justamente, quien emprende, quien pone su negocio, lo que menos necesita es que el gobierno le estorbe. Quien emprende, quien invierte, quien...
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0: Regresamos aquí, fíjese, ya son 16:30 y bueno, más información que comentarle. En Ciudad Juárez nos está compartiendo Diana, quien es una animalista activista de los temas de los animales, pues que ya transcurrió más de un mes en el caso de este maltrato animal de un pues de un perro llamado Chow Chow, y que todavía no ha habido pues ningún detenido por este caso, pese a las pruebas, menciona ella, que existen del daño que se le generó a este can, a este perro. Y bueno, ella está exigiendo a la fiscalía pues que se genere la indagatoria correspondiente, la carpeta, y que avancen las investigaciones. Escuchemos a Diana, animalista en Ciudad Juárez.
1: El 12 de julio, hace cuenta que publicaron al perrito que estaba fuera de un restaurante. Al día siguiente, que es el día 13 de julio, lo encuentran pues completamente masacrado, desollado, de la manera en que lo encontraron. El mismo día, si no me equivoco, al día siguiente, la regidora Amanda Ábalos interpuso la denuncia ante la fiscalía por crueldad animal. También estaba, obviamente, también metió denuncia oficial. Y como a la semana o a los días, pues que lanzamos la recompensa, como 3 días después de que lanzamos la recompensa, nos contactaron para proporcionar fotos, testimonio y pues toda la información que se llevó a fiscalía. Inmediatamente también contactamos a DABA para que estuviera en todo momento ahí, parte de cuando se paga la denuncia, los testimonios y las fotos. Y desde entonces, porque ha pasado más de un mes, pues no nos han dado respuesta. De hecho, cuando nos llegó las fotos, 3 tipos estaban detenidos, de hecho. Nos dijo la directora de DABA por otros cargos, pero que no los podían dejar por mucho tiempo. O sea, que los soltaron y seguimos esperando órdenes de aprehensión para este caso.
0: Oiga, qué terrible, de verdad. No se puede explicar pues lo que sucede con estos casos. Pues no sé cómo lo pudiéramos describir, y es algo que sucede, es terrible. Y bueno, fíjese, comentábamos en una ocasión con personas que estudian criminalística, con personas especializadas, y nos decía que el tipo de hacer estos crímenes, pues es algo que tiene un antecedente previo para poder generar pues una patología en cuanto pueda escalar hacia asesinar a una persona. Entonces esto hay que darle seguimiento, no es algo que sea que se pueda desestimar, es algo que hay que atender. Y bueno, ojalá que la fiscalía sí tome cartas en el asunto, porque es un paso previo, así nos decía el especialista en criminalística aquí en Chihuahua, de que esto pues se tiene que dar seguimiento, porque después estas personas se convierten pues en asesinos seriales. Es muy muy complicado, así es que hay que denunciar todo lo que sea violencia pues en todas sus formas y contra todos los seres vivos. Y miren, un tema un poco más ligero le comparto. Si usted ha visitado la capital del estado, Chihuahua, pues me imagino que ha transitado por la calle Paseo Bolívar, esta calle pues que es muy muy clásica de la ciudad, del centro histórico de Chihuahua, y ha de conocer este edificio que se llama La Quinta Tuché. Es una casa que está en Paseo Bolívar e Independencia, una casa pues bastante bonita, muy característica de Chihuahua, que tiene pues un techo verde, es así como una casa, pues qué podemos decir, inglesa, tipo victoriana. Y esta casa pues ha tenido historia, fue construida en 1904, a principios del siglo pasado, y ahora pues va a ser inaugurada por el municipio de Chihuahua como Museo de Arte Contemporáneo. Fernanda Bencomo nos está invitando, Fernanda Bencomo, quien es directora del municipio de Chihuahua, pues invita a la ciudadanía a acudir a esta inauguración de la renovación de la Quinta Tuché. Como le comento, esto va a ser el día de hoy a las 18:30 horas. Y bueno, esta casa, fíjese, tiene historia interesante. No sé si personas pues que conozcan la historia nos pueden mandar lo que ellos saben acerca de esto. Fue construida en terrenos del antiguo Panteón de San Felipe y tiene un estilo victoriano. El arquitecto que realizó la obra es un arquitecto inglés de nombre George King. Y bueno, esta casa pertenecía a Jacobo Touché. A esta propiedad, fíjese, se le llama la Casa de las Lágrimas, porque dicen que Jacobo, pues, era una persona que apostaba y que hizo, pues, gran capital ganando patrimonios de muchas familias en Chihuahua, y por eso le decían la Casa de las Lágrimas, porque la gente que había perdido su patrimonio, pues, lloraba. Y así, ahí quedaba este recurso. Y bueno, en la época de la Revolución, en 1914, fue un hospital. Y en esta casa murió el general Toribio Ortega, y en el año 1924, pues, tuvo un fuerte incendio que casi la destruye. En esta casa, no sé si ustedes les ha tocado, a lo mejor le ha tocado entrar o tenía algún familiar que vivió ahí, pues se dice que tiene fantasmas, porque bueno, como es una casa muy vieja y como tuvo la oportunidad, pues, de tener revolucionarios, y aparte está construida, dicen, sobre un cementerio, pues dice que tiene ahí sus fantasmas. No sabemos si sea verdad o sea mentira, pero esta casa, pues, ha sido sede de diversas oficinas del municipio. Y bueno, el día de hoy, pues, podremos darnos la oportunidad de sentir el escalofriante frío, a ver si es cierto que tiene fantasmas o no, en esta inauguración de arte contemporáneo. Así es que dése la vuelta, lo invito, ahí nos podemos saludar a las 18:30, ya sabe, en lo que es la Avenida Independencia y Paseo Bolívar, o Paseo Bolívar e Independencia. Y vamos a escuchar a Fernanda Bencomo invitándonos a esta inauguración.
2: Hola, ¿cómo están? Oigan, el día de hoy inauguraremos el MACAL, Museo de Arte Contemporáneo Águeda Lozano. Este espacio, antes conocida como la Quinta Touché, que tuvo sus diferentes adaptaciones ahora para poder tener este museo. Pisos, cerámicas, aires, el ático que quedó precioso. Un museo que la gente podrá disfrutar de las familias de Chihuahua Capital, donde albergará obra fija de la maestra Águeda Lozano, una artista reconocida de talla internacional, 100% chihuahuense, pero también algunas exposiciones itinerantes de diferentes artistas, por supuesto chihuahuenses, y de alguna otra parte del mundo. Los esperamos a que visiten MACAL, ahí en la Independencia y Bolívar, un museo que el gobierno municipal, a través del Instituto de Cultura, trae para todas las familias.
0: Así es que ya

0: Bonilla, él destacó pues el trabajo que realizó y se hizo obviamente pues un recorrido por su vida, y también estuvo presente su esposo Alfonso Villalobos, quien agradeció pues todo el cariño y el apoyo que se le dio a Patty Ulate contra pues durante el tiempo que luchó contra el cáncer. Vamos a escuchar a su marido, al señor Alfonso Villalobos, platicando acerca de Patricia Ulate. En paz descanse.
1: Tanto en casa como en su trabajo, Patty siempre fue una mujer de acción y resultados, una mujer plena y feliz. Con amor lideró nuestra familia y quienes la conocieron a lo largo de su trayectoria profesional vieron que con ese mismo amor se enfocó en atender a las personas y sus necesidades. Lo hizo años atrás desde la Coordinación de Comunicación Social del municipio y también marcaron una diferencia humana cuando estuvo al frente del área de atención al derecho ambiente en el IMSS, donde estuviera su vocación en escuchar y resolver. Sin embargo, en la...
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6: Originario de Australia, el eucalipto es uno de los árboles de crecimiento más rápido.

0: rápidos en el mundo. Sus hojas producen aceites esenciales con propiedades medicinales y su madera es vital para la producción de papel. Aunque son controvertidos por su alto consumo de agua, juegan un papel crucial en la economía forestal global y en la absorción rápida de gases contaminantes.
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2: La Junta de Gobierno del Banco de México determinó ajustar al alza su estimación de crecimiento económico para este año al pasar de 1.1 a 1.5%. El tipo de cambio se ubicó en 16.96 pesos por dólar americano, 2 centavos más comparado con el registro anterior, mientras que el dólar interbancario se ubicó en 16.96 pesos y el dólar en ventanilla finalizó la jornada en 17.35 pesos a la venta. El índice de precios y cotizaciones de la Bolsa Mexicana de Valores cerró la jornada con pérdida del 0.15% para ubicarse en las 66.191.11 unidades. El precio de la mezcla mexicana de petróleo se ubicó en 79.57 dólares por barril, 3 dólares con 59 centavos menos que el registro anterior. Informó Itzel Vanegas. 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
3: Regresamos, estimada Radio Escucha. Son las 16:45 minutos. Vuela el tiempo y ya casi llega las 17, las 5 de la tarde. Y bueno, tenemos más información que compartirle. Mira, este tema de los montachoques, esto que hemos visto en otras partes del país, afortunadamente aquí no se ha visto tanto. Y bueno, en este tema platica César Comava, quien es el subsecretario de Movilidad, que, bueno, dice él, se descarta que exista una problemática generalizada con estas pues, personas que se dedican pues a chocar vehículos y de ahí generar pues un sangrado económico, es decir, pues extorsionar a las personas, incluso robarlos. Menciona que aquí en la ciudad pues ha habido en redes sociales algunas denuncias, 2, y que, bueno, se ha estado vigilando muy cercanamente este tema. Y que, bueno, afortunadamente con la oportunidad de tener la plataforma PECU, que es la plataforma de Chihuahua, Escudo Chihuahua, y también lo que es la plataforma Centinela, pues es posible tener un seguimiento de los vehículos que se han localizado, se han detectado, que puedan empezar a generar estas conductas. Escuchemos a César Comava hablándonos de este tema.
4: A ver, denuncias formales, yo no sé dónde, a nosotros no nos ha llegado ningún reporte, o sea, nos llegaron 2 reportes y cuando los atendimos, llegó el seguro del otro vehículo, llegaron los 2 seguros, entonces no se ha dado un caso real aquí en Chihuahua, así que yo creo que tengamos conocimiento nosotros, ¿sí? Si la ciudadanía no lo ha denunciado por los medios que debe de ser, en este caso es a la policía vial, pues nosotros no nos vamos a enterar, entonces si hay una denuncia, ¿en dónde está la denuncia? Pues para darle seguimiento. El que salió en redes, pues nosotros lo traemos vigilándolo. Ese vehículo lo traemos vigilando en la ciudad para ver qué es lo que anda haciendo. Y ustedes saben que por medio de la plataforma Centinela y por la medio de la plataforma de PECU, le podemos dar seguimiento muy, muy puntual. Por lo pronto no ha habido. Acuérdense que el que salgan a las redes y todo eso, pues es algo que pues lo que hace es pues, evidenciar a la gente. Y pues me retraigo tantito para que se baje de los medios. Se tranquilice esto y pum, vuelvo a entrar al ruedo. O sea, le vamos a seguir dando seguimiento a ese punto.
3: Pues oiga, ¿cómo la ve con este tema? Afortunadamente sí le digo, aquí en Chihuahua no es algo que esté sucediendo y espera, no se le ocurra a nadie hacerlo. Oiga, porque vemos cómo la gente que se dedica a hacer cosas que no debe de hacer, a la delincuencia, pues si se pusiera a hacer otras cosas productivas, positivas, de verdad que iría muy bien, les iría muy bien porque es gente inteligente, pero utiliza la inteligencia nada más para hacer daño a los demás. Entonces esperemos esto no se genere. Y bueno, si usted es víctima de esto, hay que denunciar. Hay que denunciar. Eso siempre nos dice la autoridad, porque si no hay denuncia, no se puede perseguir el delito. Y mira, también en un tema que importa mucho a la comunidad de Ciudad Juárez, es que el Chamizal todavía sigue sin un plan de manejo tras 2 años de espera, y así lo está dando a conocer y lo está reclamando Daniel Delgadillo. Él es integrante del colectivo Árboles en Resistencia. Y bueno, menciona que 2 de los 10 años contemplados para restaurar el Chamizal ya transcurrieron sin que todavía se haya compartido algún plan de manejo aprobado, esto para poder pues darle el sustento a todo este parque que es tan importante en Ciudad Juárez. Sabemos y bueno, conocemos que los árboles pues son parte fundamental de que no se genere lo que es la sequía, y hay que trabajar en esto, así lo menciona Daniel Delgadillo. Y bueno, señala que la Secretaría de Medio Ambiente y Recursos Naturales se mantiene pendiente de la resolución del plan de manejo, y que durante este periodo este grupo pues ha estado enviando escritos y recordatorios a la dependencia federal. También, bueno, él menciona y recuerda esta discusión que se tiene abierta ya durante años, en donde no se ha generado pues el rescate de estos espacios que son fundamentales, obviamente, pues para la convivencia y también para la supervivencia, porque como le compartíamos hace unos minutos, pues el cambio climático ya afecta y bueno, también atenta contra la vida de los seres vivos. Vamos a escuchar a Daniel Delgadillo hablándonos de este tema.
5: La pelota está en la cancha de la Semarnat y es la que se ha estado tardando en resolver esta situación. Y ellos han aprovechado esto, pero pues nosotros hemos hecho lo propio, mandando escritos, recordatorios a la Semarnat. Y la verdad es que hay una excepción en cuanto a la dirección. La secretaria de Medio Ambiente, Alicia Bárcenas, nunca nos ha respondido nada. Nosotros estamos por diferentes medios denunciando esto, pero pues afortunadamente la Profepa está haciendo su trabajo, que es otra dependencia que incluso depende de la Semarnat, pero no sabemos qué está pasando, ¿verdad? Te llevan 2 años y no resuelven, y es cualquier cosa lo que tienen que hacer. Hay que recordar que son 10 años para restauración del Chamizal, pasaron 2 y no ha empezado. Pues nosotros vamos a estar insistiendo.
3: Oiga, fíjese, en este tema yo sí quiero hacerle un llamado muy personal. Esto es algo personal, no es obviamente otra cosa que no sea eso, pero creo que sí tenemos la obligación nosotros con nosotros mismos y nuestro entorno de trabajar en reconstituir lo que son los árboles en nuestro entorno. Yo sí particularmente veo que ha crecido el pavimento en todos los espacios, no nada más de Chihuahua, sino de todo el país, y esto trae una severa sequía, y tenemos, yo creo, hacernos responsables todos de plantar un árbol y cuidar un árbol. Y bueno, si usted tiene un árbol afuera de su casa, riéguelo, y si no lo tiene, plántelo y enséñenle a las personas jóvenes de su casa a que lo hagan, porque en la medida en que pongamos más árboles, pues vamos a lograr que esta crisis que estamos viviendo pues baje un poco. Y yo le aseguro que si plantamos más árboles, pues todo esto va a generar una disminución de la temperatura, porque de verdad el clima está espantoso. Y fíjense que no estamos en Sonora o no estamos en Baja California, que dicen que allá está criminal, que está todavía más fuerte que aquí en Chihuahua. Pero bueno, ahí se lo dejo de tarea, a ver si le interesa trabajar ese tema. Y mira, también en un tema que nos comparten, es que se ha dado más de 14 fraudes en Ciudad Juárez, esto con supuestos funcionarios y algunos créditos. Y lo que hace estas personas, pues es que se le genera a un ciudadano un supuesto adeudo, una multa, un crédito que jamás solicitó. Y bueno, ahí es donde las personas pues caen. Esto lo está indicando Oscar Lozoya, quien es director regional de COESBI, y está mencionando que los responsables pues se presentan como empleados del Registro Público de la Propiedad, COESBI o la Fiscalía, para exigir supuestos pagos de adeudos, y que también se empieza a hacer esto por mensaje, los SMS, por WhatsApp. Entonces las víctimas, bueno, se asustan y caen en esta trampa. Así es que Oscar Lozoya está pidiendo a la población no caer en este crimen y reportar a la autoridad. Escuchemos.
6: Hemos estado recibiendo algunas llamadas, incluso de la propia Fiscalía General del Estado, nos lo hicieron saber, que hay personas que están realizando delitos cibernéticos. Están hablando a los juarenses para pedirles datos personales, haciéndose pasar por personal de la Comisión Estatal de Vivienda. Entonces toman tus datos personales, te sacan la información, luego a la vuelta de algunos días, estas familias terminan con deudas crediticias en Liverpool, en algunos bancos. Entonces pedirles a los juarenses, a las familias de nuestra frontera, que no se dejen engañar, que todos los trámites que hacemos en la Comisión Estatal de Vivienda los hacemos de manera presencial o con personal plenamente identificado, donde te da su nombre, su apellido y el cargo que desempeña. Entonces, no queremos que más juarenses caigan en este tipo de delitos. Nos comenta la Fiscalía que van alrededor de 14. Tiene sentido alertar a la población para que verifique siempre este tipo de llamadas.
3: Oiga, y mire, le comparto una buena noticia. Entregan 70 títulos de propiedad a familias, esto en Parral, y así lo está dando a conocer Gabriel Valdés. Él es titular de la CEDUE. Vamos a escuchar lo que nos dice al respecto.
7: Es correcto. Hemos estado, pues, haciendo una entrega, digamos, en grupos, aunque bueno, quien la requiera puede acercarse inmediatamente una vez que tenga concluido su trámite. En esta ocasión visitamos de nuevo el municipio para que acompañen las autoridades locales, del registrador, de la temporada de rentas, atendamos a estas 60 familias que hemos convocado el día de hoy de diversas colonias para hacerles entrega del documento que pues da certeza legal, jurídica, que el bien que poseen ya es total derecho de pertenencia. Entonces,
3: así es. Bueno, pues felicidades a estas familias. Y oiga, yo le agradezco, de verdad, le agradezco mucho a nuestro compañero Luis Raúl ahí en los controles, Luis Raúl Reyes Serrano, que opera todos los días este programa. Y a usted que estuvo con nosotros, gracias, de verdad. Y mañana nos volvemos a saludar. María de Los Ángeles Ruiz Almeida, Mar Almeida, se despide usted y nos encontramos en la próxima ocasión. Cuídense mucho, excelente tarde.
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10: Hoy hablaremos sobre la escucha, porque escuchar también es amar. Muchas veces escuchamos para responder en automático, cuando lo que la otra persona necesita es sentirse comprendida. Escuchar no significa estar de acuerdo con todo, significa regalar tiempo, atención y respeto. Hoy intenta escuchar un minuto más antes de hablar. Tal vez descubras algo que nunca habías visto, porque quien aprende a escuchar encuentra historias que no hubiera aprendido hablando. Yo soy Lizy García y esto es Humanizando Relaciones.
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5: Hoy es miércoles 26 de agosto del 2026 y en la fórmula es, esta es la actualidad en información deportiva. Golpe de la Liga MX. En la Leagues Cup, Monterrey y León cumplieron en los cuartos de final y eliminaron al Chicago Fire y el Real Salt Lake respectivamente. A completar la obra, esta noche Toluca y América intentarán consumar semifinales mexicanas en la Leagues Cup. A las 6:30 los Diablos se miden al Austin FC y a las 8:45 las Águilas se enfrentan al Columbus Crew. Recibimiento de ídolo. Esta mañana, César el Chino Huerta arribó a la Ciudad de México en medio de tumulto de afición y prensa para vivir una segunda etapa con los Pumas. Salida inminente. En conferencia de prensa, el técnico de Cruz Azul, Joel Wiki, afirmó que Eric Lira está muy cerca de convertirse en futbolista del Mónaco. Sin margen de error, esta noche, Diablos Rojos del México y Olmecas de Tabasco intentarán seguir con vida ante Pericos y Guerreros en los playoffs de la Liga Mexicana de Béisbol. Con esto y más, inicia ya la Fórmula Es Orbañanos y su gran equipo de comentaristas.
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7: ¿Cómo están? Buenas tardes, muy buenas tardes, bienvenidos. Hoy es miércoles 26 de agosto, ya son las 5 de la tarde con 2 minutos, tiempo del centro de la República Mexicana. Gracias por acompañarnos, Grupo Fórmula, en Telefórmula, Radio Fórmula, a lo largo y ancho de la República Mexicana y la Unión Americana. También muchísimas gracias a la gente que nos sigue en YouTube, porque nos puede ver en YouTube, ahí estamos también en YouTube, nos puede ver, y bueno, muchísimas gracias por acompañarnos. Regresó el Chino Huerta, ya estaremos platicando. Yo cuando regresan futbolistas de Europa, no me da mucho gusto, señor Burak, buenas tardes.
8: Buenas tardes, Raúl, Alvaro, saludo con muchísimo gusto. Sí, veíamos la imagen en su momento y ya se platicará un poco más a detalle, pero en la entrada con Ángel Ricalde, pues sí, con bombo y platillo, pero finalmente creo que es un fracaso, ¿no? Qué bueno por el equipo de Pumas que regresa a esta organización. Ahí fue donde brilló y donde se dio la posibilidad de ir a Europa, pero pues sí, yo lo veo como un fracaso. Y vamos a platicar acerca del tenis del Abierto de los Estados Unidos. Ayer, qué exhibición. O sea, tener en la cancha a McEnroe, a Federer, a Roddick, a Agassi. Qué bien hacen las cosas. Comentaré acerca de ello. Y también del fútbol americano profesional. A lo largo de los años hemos platicado acerca de el juego de las estrellas, ¿no? En las cuatro grandes ligas de los Estados Unidos, y en particular del fútbol americano, que pues lo convirtieron en una kermés, y que finalmente se acabó. Ya no va a haber más juegos de Pro Bowl del fútbol americano de la NFL, Raúl.
7: Oye, lo del tenis, tú no sabes si el grupo que trabaja en marketing de la Federación Mexicana está asesorándolos.
8: Yo creo que no, Raúl, porque si los asesoraran sería un desastre y fue todo un éxito.
7: Ok, ya me quitaste la duda que tenía. Raúl Eduardo, ¿cómo estás? Buenas tardes.
9: Raúl Enrique, buenas tardes a la gente que nos acompaña. 4-1 le ganó el Real Madrid a la Real Sociedad en la presentación del equipo blanco en el Santiago Bernabéu, triplete, hat-trick de Kylian Mbappé, que sigue haciendo goles, buena versión del Real Madrid, hoy contra un equipo complicado, y mañana, 10 de la mañana, hora de México, el sorteo de la Champions, que ya arranca la primera semana de septiembre. Mañana se define cómo va a quedar el calendario, ¿no? Más que los grupos, porque los grupos ya no existen, este calendario de la liga, así que pendientes, platicaremos un poco más adelante de cómo están los bombos y las posibilidades.
7: Bueno, la noche de anoche, el equipo de Monterrey, fue buen partido, Monterrey contra Chicago, se manda un golazo Orbelín Pineda para hacer el 2-1 y de esta manera darle la victoria a Monterrey y que califique a Monterrey a semifinales, pero fue un buen partido que estaba 1-0 para Rayados, 1-1, estuvo parejo ahí el partido hasta que llega este gran gol. A mí me gustó mucho Monterrey ayer cómo jugó, me gustó mucho cómo jugó el equipo del Pelado Almeida y ojalá lo pueda replicar más adelante porque es un equipo que le está debiendo a sus aficionados. La noche la llevó Orbelín con el gol que hace, Enrique, golazo. Pero buen resultado, Enrique.
8: Sí, claro, Raúl. Y fíjate lo que son las cosas. El desastre que fue en general para los equipos mexicanos, la fase previa del Leagues Cup. Y pues ya están en semifinales Monterrey y León. Y de hecho el ganador del partido de Columbus fue en contra de América, va a ir en contra de Monterrey. Entonces, en una de esas son cuatro equipos mexicanos los que están en semifinales.
7: Te digo una cosa, pueden calificar 8, ahorita lo explicamos.
9: Sí.
7: 8-8. Y el otro partido, el León.
9: Oye, espérate, le gana, nada más un dato de ese partido, Raúl. A mí me encanta cómo juega Monterrey, me encanta. Esteban Andrada, otra vez de titular en Monterrey, ¿no?
7: Sí, regresó.
9: Regresó Andrada, había estado aquí, se fue a España, armó un lío terrible en España, golpeó a.
7: En segunda división con el Granada.
9: Con, ¿no? con el Zaragoza, ¿no?
7: No, creo que el Granada, el Zaragoza.
9: Pero ya está Andrada de regreso, ¿no?
7: Sí, sí. Y va a ser ahora la competencia del Moch Cárdenas con Andrada, que
9: ocupando pues, una plaza, es lo que se me hace muy raro, ¿no?
7: Sí, yo creo que el titular es el Moch, ¿eh?
9: Pues más raro.
7: Sí, el titular es el Moch, pero pues mira, cada cabeza es un mundo. Y en el otro partido, el León ganó 3-0 al Salt Lake. El León anda bastante bien, se le complicó un poquito el partido, pero lo definió muy bien, muy fácil. El equipo de León, Cambindo, anda muy bien, también Arciga anda muy bien, en general anda muy bien, le dio descanso a algunos jugadores ya para el final porque va a jugar contra el Atlante el fin de semana. Y en fin, el que juega el día de hoy en Los Ángeles es el América, Humberto Barrera. ¿Cómo estás, Humberto?
10: Hola, ¿qué tal, Raúl? Buenas tardes, Enrique, Raúl Eduardo. Efectivamente, aquí a las afueras del Dignity Health Sport Park, estadio donde jugará el América, estadio del Galaxy de Los Ángeles, en donde, bueno, pues está llegando la gente, es muy temprano, las 4:05, hora local. El partido está programado a las 7:45, hora local. Así es que, bueno, la gente, ya vemos a diferentes aficionados americanistas, como lo comentábamos el día de ayer. Por supuesto, estuvimos en el entrenamiento de donde nos permitieron estar 15 minutos para tomar aspectos del Club América, de los jugadores, y también, por supuesto, estuvimos en la conferencia de prensa donde habló Henry Martín y Guillermo Almada. Precisamente hablan de este encuentro que sostendrán ante el Columbus Crew aquí en Los Ángeles. Aquí los escuchamos.
11: Si tenés cierta superioridad, como puede decir la prensa, tenés que demostrarlo en la cancha, en el único lugar que se ganan los partidos, no previamente. Y Columbo tiene muy buenos futbolistas, algunos que estaban en Europa que los conozco, que se ha reforzado también. Así que es un rival de muchísimo cuidado, y si vamos a intentar, como vamos a intentar, lograr algo, que es pasar, lo vamos a tener que demostrar en el campo, cómo, intentando jugar mejor que ellos y bueno, teniendo cuidado en la cantidad de detalles que para nosotros son importantes.
12: Porque este equipo tienes de mucha exigencia, no importa lo que hiciste el torneo pasado, importa lo que haces, y es más, ni siquiera digo el torneo pasado, no importa lo que hiciste el partido pasado, importa lo que hagas el siguiente partido, y esa exigencia solo te la da este club. Eso hace que uno siempre dé el máximo en los entrenamientos, en los partidos, y las cosas pueden salir bien, pueden salir mal, eso es parte del juego, pero que tú dejes de intentar, eso no hay forma de no hacerlo, y eso es lo que te da esta institución, es lo que te da, es lo que he aprendido yo aquí, y por eso hoy estoy muy feliz de que una vez más estoy saliendo de, podría decir, de las cenizas, de vuelta, y hoy estoy muy feliz de poder disfrutar, de poder ser yo de vuelta, de compartir cada viaje, cada entrenamiento, porque me había perdido durante mucho tiempo, me perdí todo eso.
10: Pues ahí están las palabras de Henry Martín, que bueno, pues se reconoce que pasó por un momento muy difícil por sus lesiones con el Club América, sin embargo ya se reportó listo, ya anotó gol, y bueno, parece que va a salir de titular el día de hoy. Por supuesto, también Raúl, el América informó a través de un comunicado que Raúl Zúñiga, el delantero colombiano del América, pues fue intervenido, ya que fue una lesión tuvo una lesión y fue intervenido, y posteriormente pues informaron que salió con éxito su recuperación y poco a poco eventualmente estará siendo intervenido o revisado más bien por los médicos del Club América para irlo evaluando y eventualmente pues ir adaptándose nuevamente al campo de fútbol, Raúl.
7: ¿Clima más o menos a la hora del partido, Humberto?
10: Bueno, estará un poco ya más fresco, tenemos ahorita 95 grados Fahrenheit y unos 30 grados centígrados por ahí, estaremos alrededor de unos, 60, 70 grados Fahrenheit, unos 20 por ahí, estará fresca la tarde-noche, estamos muy cerca del mar también, pues eso implica que el clima no sea tan caliente como en otras zonas del área de Los Ángeles, Raúl.
7: Oye, yo nunca he sabido realmente si en los partidos de fútbol de la MLS si venden cervezas allá y en la Leagues Cup a la hora del partido.
10: Sí, definitivamente, pues es el gran negocio, Raúl, y sí venden cerveza, vaya que, bueno, ahorita la gente ya está llegando aquí con sus cervezas, con sus carnes asadas, también, por supuesto, ahí dentro del campo hay la venta de cerveza, Raúl.
7: Bueno, pues ya me diste un buen tip por si voy por allá, Humberto. Muchísimas gracias. Vamos a hacer una breve pausa y vamos a platicar por qué pueden ser hasta 8 equipos mexicanos en CONCACAF Liga de Campeones. Regresamos.
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13: Iniciamos en Italia y es que medios locales informan que el Porto sigue a la carga por el fichaje del mexicano Santiago Jiménez, donde la directiva portuguesa tiene al delantero del AC Milán como su principal objetivo para el cierre de mercado. Cabe recordar que las transferencias en Portugal cierran el próximo 4 de septiembre, por lo que los dragones buscan acelerar las negociaciones con el club italiano. Llegamos a España porque Hansi Flick confirmó que Rodri podría jugar unos minutos ante el Athletic de Bilbao este jueves en duelo correspondiente a la jornada 1 de la Liga Española. El mediocampista ibérico ya entrenó a la par de sus compañeros y podría tener su debut oficial en el Camp Nou cuando se midan al Athletic Club, esto en búsqueda de su segunda victoria de la temporada. Nos vamos a Inglaterra y es que el Manchester City hizo oficial la llegada del mediocampista marroquí Ayoub Wadi, donde el elemento de 18 años llega procedente del Lille a cambio de 95 millones de euros, firmando un contrato por 5 temporadas. El fichaje de Wadi es el más caro en la historia de la Premier League por un jugador juvenil, y cabe señalar que el gran mundial realizado por el marroquí fue una de las claves para que se diera su llegada al cuadro citizen. Cerramos en la UEFA porque se definieron los últimos invitados a la Champions League. El Bodo Glimt volverá a participar en el torneo más importante a nivel de clubes después de vencer 6-1 en el global al NAC Breda. Por su parte, Fenerbahce clasificó a la fase de grupos después de eliminar a Lyon, mientras que el Viking de Noruega dio la sorpresa al clasificar tras vencer al Dinamo Zagreb. La historia de la fase previa es la del Sava Fútbol Club, quienes participarán en su primera Champions League apenas 9 años después de ser fundados, convirtiéndose en el equipo más joven en la historia en participar en su primera Liga de Campeones. Cabe señalar que el sorteo de la fase de grupo será este jueves por la mañana. Esta fue una vuelta por el fútbol internacional. Regresamos al estudio.
14: El América enfrenta al equipo de Columbus el día de hoy en los cuartos de final de la Leagues Cup. Las Águilas llegan con confianza, andan bien en el torneo, son líderes. Será un duelo intenso y parejo. El pase a semifinal está de por medio. 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Ahora sí, Enrique, Raúl Eduardo, les platico cómo está el asunto de CONCACAF. O sea, en este momento está en CONCACAF ya calificados Cruz Azul, Toluca, Guadalajara, América, Tigres y Pumas. 6 equipos. El León todavía puede ser campeón de este torneo de CONCACAF. El América y el Toluca también. ¿Qué necesita el León para calificar? Quedar en primero, segundo o tercer lugar.
15: Y Rayados.
14: Pero primero vamos por León.
15: Ok, ok. Sí.
14: León tendría que quedar en primero, segundo o tercer lugar. Bueno, entonces serían 7 equipos. Monterrey. Si queda en primero, segundo, tercer lugar, entra directo. Entonces podrían ser 8 equipos. Pero hay más. Si, por ejemplo, la final fuera León contra el equipo de América, por decir algo, y el tercer lugar lo gana Monterrey, entonces, como ya está calificado, León contra América y el tercer lugar lo gana Toluca, como ya están calificados América y Toluca, León tendría su lugar y entrarían en este orden. ¿Sí? El siguiente equipo sería Pachuca, ¿sí? O Tijuana y luego Monterrey. O sea, con todo esto pueden ser 9 equipos en CONCACAF para el próximo torneo que se jugará. 9 equipos en CONCACAF. Esto, pues, sería para los equipos mexicanos excelente, ¿no? Sí. Lo único que tiene de atractivo esta Leagues Cup.
15: Sí, en resumen, califican 3. Los primeros 3 lugares de la Leagues Cup califican a la CONCACHAMPIONS. O a la CONCACAF Liga de Campeones. En caso de que León no quedara en el tercer lugar, y como no tiene el índice de CONCACAF suficiente, no calificaría. Pero si queda en tercer lugar, en cualquiera de los 3 primeros lugares, León está adentro de la,
14: sí, de la CONCACAF. Es lo que decíamos, campeón, segundo lugar o tercero, 3 lugares. Pero le abre la puerta también a Monterrey con posibilidades. Y si se meten ahí América y Toluca, puede entrar inclusive Pachuca a la fiesta, y hasta Tijuana tendría chance.
15: León espera al ganador de Toluca y Austin, y Rayados espera al ganador de América y Columbus.
14: Bueno, pues así está la situación. En fin, y ahora vamos a ir ni más ni menos que con don Ángel Ricalde, a ver qué nos tiene Ángel Ricalde. Ángel Ricalde nos tiene el asunto de Cruz Azul. Se dijo que había un vestuario roto con Eric Lira, y ahora se asegura que no ha jugado porque estaban en la venta. O sea, nunca hubo vestuario roto con Eric Lira. Adelante, Ángel.
16: Raúl, compañeros, amigos de la Fórmula ES, muy buenas tardes. Un gusto saludarles desde La Noria, que por primera vez en lo que va del torneo abrió sus puertas a los medios de comunicación de cara a la fecha 6 de la apertura 2026. Uno de los temas centrales de los que platicó hoy en conferencia de prensa el técnico de la máquina, Joel Wiki, es la situación actual de Eric Lira, que se mantiene en negociaciones con el Mónaco en búsqueda del sueño europeo. Y precisamente el estratega de la máquina habló sobre cómo van estas negociaciones y si cuenta con él o no en los siguientes compromisos del Cruz Azul.
17: Lo de Eric sigue ahí en camino, me parece que va muy bien. Están en esa última recta, yo creo, ¿no? Entre la propuesta, contrapropuesta y demás, y yo espero que se resuelva, ¿no? Sobre todo para Eric, que ya esté muy tranquilo y pensando en lo que viene, ¿no? Y en el caso de que no se dé el traspaso, bueno, o la venta, no sé cómo se defina, pues que ya pueda estar 100% con nosotros, ¿no? Al final de cuentas, es un activo del club, como lo mencioné en la conferencia pasada. Y lo ideal, obviamente, es que pueda darse, ¿no? Es lo que ha estado luchando para poder lograr el sueño y esperemos que se pueda confirmar en estos días.
16: Por otra parte, el técnico celeste se refirió a los rumores que señalan una relación fracturada o de conflicto con el director deportivo del club, Iván Alonso, y también habló del estado actual del equipo. Evitó la palabra crisis, pero aceptó que el momento no es el ideal y que Cruz Azul tiene mucho que trabajar para regresar a un nivel óptimo.
17: La relación de Iván conmigo, ¿no? Siempre ha sido muy respetuosa. Hemos intentado generar un ambiente de trabajo muy, muy completo. Creo que ahí, desde que él inició el proyecto, yo estaba en otras divisiones y, bueno, siempre ha sido muy, muy respetuoso en ese sentido, ¿no? Mi relación solamente con él es amable, es cordial, es de trabajo. Y sí, me parece a mí que hay cosas que corregir, como en todas las empresas, ¿no? Y como en todos los equipos. El momento del equipo no es el mejor ni el que esperábamos, pero hay un ambiente de compromiso, un ambiente de unión, un ambiente de reconocer qué es lo que hemos hecho mal para poder corregirlo, obviamente, y aceptarlo. Tenemos que no reaccionar, sino accionar, a ponernos, hablarnos de frente y, sobre todo, mejorar la parte individual, ¿no? Que también es parte del crecimiento del proceso que tenemos que tener como jugadores y como entrenador.
16: Es importante mencionar que Cruz Azul sigue lidiando con un mar de lesiones cual vil hospital. Jorge Rodarte y Rodolfo Rotondi son dudas para este fin de semana. Gonzalo Piovi está completamente descartado, al igual que a Mauri Morales, que probablemente no tenga actividad hasta finales de año. La máquina visita al Necaxa este viernes 28 de agosto por la fecha 6 de la apertura 2026 de la Liga MX a las 7 de la noche. Para la Fórmula S y Fórmula Deportes, Ángel Ricalde.
14: Bueno, muy cerca de que Eric Lira se vaya ya a jugar al Mónaco. César Luis Merlo, este hombre que no le falla una contratación, un argentino que en todos los países de América donde hay fútbol siempre le acierta, dice que ya están muy cerca y que son 10 millones de euros. Yo sabía que eran menos, pero bueno, esto dice este hombre. Y se echa por tierra, Enrique, lo que venía mencionándose también de que Iván Alonso y Wiki pues no tienen buena relación. Esto es lo que deben de hacer, me parece, no sé qué piensen ustedes, técnicos, jugadores y directivos. Cuando hay un rumor tan grande, sales y lo desmientes, y así de fácil, ¿no?
18: Pues así es como apagan los rumores, ¿no? Muchas veces eso también es cierto, que lo que se dice no es precisamente lo que estaba sucediendo tras bambalinas, pero sí es bueno encarar la prensa y, bueno, pues de momento apagar esos fuegos que se están encendiendo, y particularmente con Cruz Azul, si es que viene una victoria en contra de Necaxa este viernes, pues entonces también se estarían disipando muchas cosas. Cruz Azul, pues sí, viene de ser campeón, de ser campeón de campeones. Lamentablemente la Cruz Azulearon en la Leagues Cup. Viene de perder en contra de Atlas en el Estadio Azteca este pasado fin de semana, pero también es cierto que no se debe tomar como un pretexto, pero sí tiene muchas bajas por cuestión de lesión, así que yo creo que habrá que tener también un poquito de paciencia para que el barco se enderece.
15: Sí, el tema es que de repente la paciencia en Cruz Azul es poca, Enrique, pero yo estoy de acuerdo, después del campeonato logrado, después de lo que ha hecho Joel Wiki, que por cierto, qué bien se expresa Joel Wiki cuando gana, cuando pierde, y busca siempre atender a la prensa y también se para con los aficionados. De verdad es una grata revelación como entrenador, Joel Wiki, y ojalá por él que le tengan paciencia. Bueno, y si deportivamente logra ganar el partido contra Necaxa, que es bravo, pues se calmarán las aguas.
14: Oye, lo que decías de Esteban Andrada, ¿no? Esteban Andrada, en un partido del Real Zaragoza contra el Huesca en la segunda división de España, en el minuto 99, con el partido pendiente, perdido ya, empujó a Jorge Pulido. Luego tiró puñetazos y armó un lío terrible. ¿Qué pasó? Un partido por doble amarilla y 12 partidos por las agresiones. Fue castigo de 13 partidos. Ha cumplido 5 en España. Le faltan 8. Esos 8 los tiene que cumplir con Rayados en la Liga MX, forzosamente. Pero puede jugar en la Leagues Cup, ahí todo se vale. Todo. Increíble, pero cierto.
15: O sea que lleva 5 aquí ya.
14: Lleva 5, le faltan 8. Regresamos.
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13: En el tenis de la categoría de mixtos del US Open, la dupla de Carlos Alcaraz y Serena Williams debutaron en el torneo con una victoria inicial contra Lloyd Glasspool y Erin Rutledge en dos sets por parciales de 5-3 y 4-1, pero horas más tarde cayeron en la ronda de cuartos de final ante Belinda Bencic y Flavio Cobolli en dos sets por parciales de 5-4 y 4-1. Para Alcaraz fue su regreso tras 4 meses fuera por lesión, mientras Williams se reencontró con el público neoyorquino. En el deporte amateur, la delegación mexicana de canoístas iniciaron su participación en el Campeonato Mundial de Canotaje Sprint Poznan 2026 en Polonia, consolidando su pase a las semifinales en el primer día de actividades en el emblemático Lago Malta. Las embarcaciones nacionales de Beatriz Briones, Karina Alanís, Jimena Hernández y Marisela Montemayor avanzaron en la categoría K4 de 500 metros, así como la de Gustavo Eslava de C1 de 200 metros, la de Guillermo Quirino de C1 de 1000 metros y la de Mauricio Figueroa de K1 en 200 metros. Las semifinales se celebrarán a partir del viernes. Y en el automovilismo de la Fórmula 1, el piloto mexicano Sergio Checo Pérez reveló en el podcast Beyond the Grid que la nueva escudería Cadillac revitalizó su pasión por la Fórmula 1 tras un desgastante final de temporada en 2024 y su año de ausencia. El piloto mexicano destacó que el reto de construir a un equipo desde cero y su cambio de mentalidad hacia disfrutar la competición le motivaron a regresar, asumiendo un rol de liderazgo basado en su experiencia.
14: Señor Burak.
15: Raúl, por cierto, lo que escuchábamos de Betsabé, qué optimista y qué bueno que piensa así Checo Pérez, porque sabíamos que iba a ser una temporada difícil, pero vaya que le cuesta trabajo a Cadillac. Bueno, platicamos al principio acerca del abierto de Estados Unidos que se puso en marcha el día ayer con este torneo de dobles mixtos, pero por la noche se presenta una exhibición que es realmente espectacular. El estadio Arthur Ashe se llenó, y cómo no, si es que iba a aparecer Roger Federer a sus 45 años de edad, enfrentando a Andy Roddick. El caso de Roger Federer, ganador de 5 abiertos de Estados Unidos, además consecutivos. En 2004 y 2008, Roddick gana el Abierto de Estados Unidos en el 2003, y Federer, ganador de 20 títulos de Grand Slam. Y finalmente, después de jugar un set, la victoria fue para Roger Federer por 6-3. Y luego vino el partido de dobles, en donde nada más de un lado estaba Roger Federer y John McEnroe, del otro Andre Agassi y Andy Roddick. Volvió a ganar Federer, ahora con John McEnroe, que sigue jugando estupendamente. 7-5 fue la victoria de Federer y de McEnroe, pero más allá del resultado, que pues me parece es lo menos importante, es el ver estas figuras en la cancha, el mostrar todavía parte de por qué fueron jugadores auténticamente de élite, con un carisma, con un jalón bárbaro, inclusive varios jugadores de la actualidad que pueden ser muy buenos, pero que no tienen esa identificación con la gente, que no tienen ese carisma. Así que fue una noche, Raúl Eduardo, me parece redonda la de ayer en Abierto Estados Unidos.
14: Qué bárbaro, qué jugadores reunieron, ¿no?
16: Oye, Enrique, yo lo definiría así como en las luchas, ¿no? Rudos contra técnicos fue ayer, porque de un lado McEnroe y Federer, qué clase de los dos, ¿no? Y del otro lado, Roddick, mucho raquetazo ayer. Ayer se enojó un rato y empezó a sacar más fuerte de lo normal para estos partidos, pero fue una exhibición fuera de serie. Y por supuesto, los reflectores, las palmas y todo rodeando a Roger Federer.
14: Ahora, Agassi también sigue teniendo mucho, mucho, mucho arrastre, Enrique.
15: Sí, desde luego. Y qué decir de McEnroe, ¿no? Que, bueno, pasan los años y sus mejores épocas fueron hace 40 años.
14: Sí.
15: Pero de cualquier forma, el público lo reconoce. Además, en el caso de McEnroe, se ha mantenido vigente en las transmisiones de los torneos de Grand Slam en la televisión. Así que fue un evento realmente sensacional, insisto, se llenó el estadio Arthur Ashe el día de ayer y vale muchísimo la pena. Bueno, en el fútbol americano profesional están los juegos de estrellas, ¿no? El de las grandes ligas me parece que es el mejor de todos ellos, a mitad de temporada, ya no tiene este incentivo de que la liga que lo gane tiene los dos primeros partidos de la Serie Mundial. Cosa que parecía injusta, yo creo que lo mejor es ahora, ¿no? El mejor equipo de la campaña regular que llega a la Serie Mundial tiene los dos primeros partidos en casa. Está el del hockey sobre hielo, también mitad de temporada, que también es divertido. El del básquetbol ha sido una serie de modificaciones para tratar de hacerlo más parejo, sobre todo, porque, o sea, defensiva no existía y casi cada equipo hacía 200 puntos. Y, por ejemplo, lo que hicieron más recientemente, que fue Estados Unidos contra el resto del mundo, me pareció un éxito. Pero en la NFL, el juego de estrellas, pues era un apéndice, ¿no? Se jugaba inclusive después del Super Bowl, luego lo arroparon un poquito, lo colocaron entre los juegos de campeonato de conferencia y el Super Bowl, lo jugaban en esa semana. Y todavía, bueno, me tocó transmitir varios de esos partidos. Y entiendes que es un partido de exhibición y el fútbol americano es un deporte violento. Nadie quiere salir lastimado, más que nada en un partido de exhibición. Hace muchos años el partido se hacía en Hawái, no ganaban tanto los jugadores. Y entonces aquel equipo que ganaba se llevaba un dinero y los que perdían se llevaban otro dinero, se llevaban a las familias a Hawái, la pasaban muy bien y había partido. Pero los últimos partidos como tal fueron un desastre. Era realmente, parecía tocado, parecía flag football. Y pues el Pro Bowl empezó en 1938. Pero ante tantos cambios que se han presentado, pues en 2023 decidieron hacer una modificación total y dijeron, a ver, vamos a hacer los Pro Bowl Games, en donde pues parecía una kermés. Y jugaban que si Tochito Bandera, que si jugaban a tirar la cuerda, que si jugaban a quemados, y jugaban una serie de cosas, concursos de habilidades con mariscales de campo, con receptores. Y pues la NFL le dio a conocer que de plano se acabaron. los Pro Bowl Games, o sea, ya no va a haber nada de Pro Bowl del fútbol americano. Eso sí, aquellos que fueran designados como tal al Pro Bowl, ¿no? Pro Bowlers, aunque ya no del partido. Sí es importante esto porque muchos de ellos lo tienen colocado en su contrato y les dan un bono. Entonces se va a reconocer a 8, quiero decir, a 88 Pro Bowlers. Esto va a ser en diciembre que se va a conocer quiénes son. Y este reconocimiento vendrá el fin de semana entre los Juegos de Campeonato de Conferencia y el Super Bowl. Pero pues sí, sí me llamó la atención, Raúl Eduardo, que de plano la NFL dijo, ¿saben qué? Se acabó.
14: Hicieron
15: se acabó
14: bien, la cuestión de los Pro Bowl Games. Al menos para mí hicieron bien. No le interesaba ni a los familiares, Enrique.
16: Sí. Oye, sí. Enrique, ¿y los van a votar como los mejores de la temporada, simplemente?
15: Exactamente, como los mejores de la temporada, que inclusive también en años anteriores se daba el caso de que pues muchos no podían o no querían ni siquiera participar, algunos otros pues no podían hacerlo porque iban a jugar en el Super Bowl, y algunos otros pues les dolía, no sé, el dedo chiquito de la mano izquierda y por eso es que no iban al Pro Bowl. Pero bueno, pues de plano la NFL dijo, se acabó. Por cierto, lo que no se acabó es que vamos a tener nuevo dueño de los Halcones Marinos de Seattle. Ya lo habíamos venido platicando desde hace semanas. Ya la NFL lo aprobó el día de hoy. Necesitaban 24 de 32.

0: para abrir el partido de la pretemporada por el conjunto de los Halcones de Atlanta. Y bueno, pues además es interesante porque va a ser en contra de su ex equipo. Michael Penix Jr., otro mariscal de campo de los Halcones de Atlanta, se lesionó una rodilla la temporada anterior, ya ha recibido el Atamérica, pero no lo van a poner en este partido. Atlanta todavía no da a conocer quién va a ser su mariscal de campo titular al arranque de la campaña. Liga Mexicana de Béisbol, el día de hoy reanudan series. Los Diablos reciben a los Pericos de Puebla en el estadio Alfredo Harp. Diablos abajo en la serie 3-2. Y por otra parte, Tabasco recibe también al equipo de los Guerreros de Oaxaca. Oaxaca, ventaja de 3-2. Están ya en la final de la zona norte. Sultanes y Toros de Tijuana inician el sábado. Y también platicar acerca de el Campeonato Mundial Juvenil de Clavados, donde México sigue consiguiendo medallas. El día de hoy, por conducto de Lía Cueva, la joven de 15 años de Guadalajara, gana medalla de bronce en la categoría B, que es para chicas de entre 14 y 15 años. China es el 1-2, ella termina en el tercer lugar, y su hermana gemela Mía se ubica en el séptimo lugar. Y por otro lado, Ian Nava, también la categoría B, de 14 y 15 años, en el trampolín finaliza en el segundo lugar, medalla de plata. Rusia tiene el primero y Australia tiene el tercer puesto, así que pues continúa afortunadamente, Raúl, alrededor de esta beta de extraordinarios deportistas mexicanos. Nuestro país sigue siendo potencia en los clavados desde hace muchísimo tiempo y se mantiene.
1: Sí, cómo no, y siguen produciendo muy buenos clavadistas, hombres y mujeres, ¿eh? O sea que tenemos excelentes clavadistas para un largo rato, ¿eh?
2: Oye, Enrique, viendo las imágenes en la televisión, al aire libre, ¿no? Qué raro es ver una competencia clavados ya en estos tiempos al aire libre.
0: De acuerdo. Me acuerdo mucho de los Olímpicos de Barcelona.
2: Sí.
0: Que se tenía el fondo de la ciudad, era verdaderamente espectacular, pero es cierto, es una rareza.
1: Una pausa, no se vaya, regresamos.
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3: El desierto del Sahara era una región verde cubierta de lagos y praderas hace apenas unos 6.000 años atrás.
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5: Una princesa en Ciudad del Vaticano. El Papa Francisco comenzó a colocar en puestos clave a mujeres dentro de Ciudad del Vaticano, el país más pequeño del mundo con 44 hectáreas. El Papa León XIV ha continuado con esto y ha designado a una royal en un puesto que tiene que ver con el desarrollo de la Santa Sede, en el Consejo para la Economía del país, integrado por cardenales y expertos. Ahí es donde Gisela Bermann, princesa de Liechtenstein, a sus 36 años, estará cerca del Papa. La princesa Gisela cuenta con una amplísima trayectoria en la administración patrimonial y entre los cargos en los que se ha desarrollado recientemente se encuentra el de directora ejecutiva de una de las principales empresas de preservación de patrimonio de la familia principesca de Liechtenstein. Así que más que royal, Gisela se integra para cuidar los dineros del Vaticano. 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
10: El secretario de Estado de Estados Unidos, Marco Rubio, informó que durante su reunión con el secretario de Relaciones Exteriores de México, Roberto Velasco, acordaron adoptar medidas para poner fin a la migración ilegal, detener el tráfico de fentanilo, así como desmantelar a los cárteles extranjeros.

0: extranjeros. Estados Unidos decomisó los dominios de dos plataformas de hackeo chinas que eran utilizadas para afectar infraestructuras y redes del país americano, incluidas la NASA, la Reserva Federal y el Senado. El Departamento de Justicia y el FBI señalaron que las plataformas permitían infectar miles de dispositivos y utilizarlos para ocultar el origen de los ataques. Luego de la riada que golpeó Nepal durante esta mañana en la parte fronteriza del Himalaya y el Tíbet chino, hasta el momento se reportan 157 cadáveres recuperados según la policía nepalí y alrededor de 900 desaparecidos. Informó Diana Cruz. 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
2: Bueno, nos vamos a Monterrey, ahí está Beto Campos, sigue adelante este gran torneo que es el Abierto GNP Seguros allá en Monterrey. ¿Cómo estás, Beto?
3: ¿Cómo están, Raúl, compañeros, amigos de la Fórmula E? Es un gusto saludarles. Así es, ya estamos en la etapa de los octavos de final de este Abierto GNP Seguros 2026 aquí en Monterrey. Y hace cuestión de minutos, la española Cristina Buxa terminó siendo eliminada a manos de la checa Darya Vidninova, esto por 6-4 y 7-5. Habrá que mencionar que la estadounidense Ann Lee terminó avanzando después de que abandonara el partido María Timofeva por una cuestión física, y también destacar que la francesa Diane Parry terminó avanzando a la siguiente ronda después de imponerse a la ucraniana Oleksandra Ulinikova, esto por 6-4 y 7-6. Vamos a escuchar las palabras de la tenista gala.
4: Bueno, estoy bastante contenta. O sea, acabo de terminar, así que es difícil asimilarlo y reflexionar sobre ello en este momento. Pero bueno, sí, estoy muy feliz. Por supuesto, una de mis metas es llegar lejos en este tipo de torneos. Los torneos de categoría 500 siempre son muy duros, y así es que es agradable jugar buenos partidos contra buenas jugadoras y avanzar bastante en la competición. La verdad es que me encanta jugar en México. Siempre disfruto volver aquí. Nunca había jugado tan bien en este sitio, pero sé que las condiciones pueden favorecerme bastante si logro adaptarme a ellas. Y sí, simplemente estoy disfrutando. Espero poder seguir avanzando en el torneo y llegar muy lejos, tal vez a la final. ¿Por qué no? Ya veremos qué pasa.
3: En el tema de las mexicanas, destacar que Renata Zarazúa ya concluyó su participación después de ser eliminada el día de ayer en la categoría de dobles, y también en cuestión de minutos Juliana Olmos estará entrando en acción en conjunto con la estadounidense Desiree Krasic, Raúl.
2: Me dejaste ayer con una duda que quiero aclarar. Decías que ibas a ir a comer pollos en Monterrey.
3: Sí, pollos que los hizo famoso Jürgen Damm en algún momento, pero no hemos tenido tiempo.
2: ¿No te antoja más un cabrito?
3: Acá mi patrón,
2: unas agujas, una machaca, ¿no?
3: No, y también un chicharrón.
2: Bueno, ahí me platicas, Beto.
3: Un chicharrón.
2: Dale un abrazo.
3: Sale, borde. Ojalá y mi patrón, que está aquí enfrente de mí, me dé permiso.
2: Sali, vale, gracias. Está con nosotros aquí en el estudio Shanique Aspe, al que le damos la bienvenida. Shanique, qué gusto saludarte.
5: No, al contrario, muchas gracias. Me encanta estar con ustedes. Y bueno, pues de la última vez que nos vimos fue en Golgana, ¿te acuerdas?
2: Exactamente.
5: Y ahora vengo a hablar un poquito de fútbol, pero también de ayudar. Porque ya saben que soy embajadora del doctor Simi. Soy muy contenta de formar parte de esta familia. Y bueno, primero les voy a contar de las canchas, porque Víctor dijo, cuando México metió el primer gol y estábamos muy emocionados todos, que por qué no, por cada gol que metía la selección nacional, se iba a remodelar una cancha en nuestro país. Entonces son 10 canchas. Primero se hicieron 10 canchas con Fundación Televisa y Fundación del Dr. Simi, y después se hicieron otras 10 canchas, están trabajando en ello. Está padrísimo, yo tuve la oportunidad de ir a una de las inauguraciones. Es algo que fomenta el deporte, no solamente para los chavos que quieren ser futbolistas, también para la gente que hay que mover el cuerpo y luego no tienes un espacio bonito donde puedas, claro, sentir, ¿no?
2: Es, oye, importante.
6: Pero de por sí la gente aquí le gusta el fútbol y sí, va a jugar como sea, pero es muy diferente jugar en una cancha recién arreglada.
5: Claro.
6: Recién remodelada, te sientes mucho más a gusto, ¿no?
5: Y a mí, ¿sabes qué? Me sorprendí, porque obviamente piensas en los niños que quieren jugar fútbol, pero veía señoras que me decían, ¿sabes qué? llega un momento en el que estás saturado de que el trabajo, los hijos, quieres un espacio para ponerte, no sé, a respirar, a hacer yoga, aeróbics, lo que quieras. Y entonces cuando hay una necesidad así, ves a los niños jugando y en la misma cancha a la señora estirando el cuerpo. O sea, de verdad fue muy alentador para mí poder ser parte de este movimiento y se sigue trabajando. Y bueno, esto lo comento porque ya se estaba haciendo desde finales del mes pasado. El 15 de agosto se anunció esto, pero la razón principal por la que vengo hoy es porque vamos a hablar un poquito del tema de los terremotos, que ha sido, la verdad,
2: terribles.
5: Terrible, terrible. Yo creo que nosotros que ya lo vivimos en México dos veces tenemos esta sensibilidad. Y bueno, pues como saben, ahorita que acaba de pasar el terremoto en Colombia, aunado a lo que estaba viviendo en Colombia, se está aplicando un plan que se llama CIMI 3, que está padrísimo, porque ya se están entregando en este momento 118 toneladas de ayuda a estos dos países.
2: Ah, mira, qué bueno.
5: Increíble, la verdad, lo que se está haciendo. De hecho, hoy tuve una llamada con una de las personas de Grupo CIMI que están en este momento en Venezuela, regresando por segunda ocasión. Se instalaron unos lugares que se llaman fábricas de la alegría, porque obviamente recuperar una sonrisa también es un regalo. Y entonces en estas fábricas lo que se hace es que dan doctores CIMI que puedes personalizar y a la par tienes ayuda psicológica para trabajar la pérdida de tu hogar o la pérdida de tu ser querido. Esto es para los niños y para los adolescentes en Colombia y también en Venezuela. Y bueno, en cuanto a lo que se está aportando, está padrísimo. Sillas de ruedas para adultos, sillas de ruedas infantiles, bastones, kits de higiene personal, de despensa básica.
2: Oye. Pero ¿sabes qué, Shanique? Me da gusto también ver que también están preocupándose por las mascotas.
5: Sí, ya llevan una tonelada de alimento para mascotas entre Colombia y Venezuela. Bueno, tú sabes que está CIMI Pet, que ya se abrió relativamente unos cuantos meses. Y de hecho, si tú quieres llevar a tu perro la consulta más barata en el mercado en nuestro país, la tiene CIMI Pet. Entonces hay mucha conciencia de los animales y se está ayudando también, pues ahora sí que a todos los perritos, que en esos momentos en los que todo el mundo está viendo cómo puede salir adelante, es hermoso de verdad ver cómo el doctor CIMI realmente ayuda y mueve corazones, ¿no?
6: Además de aquí, ya ayuda internacionalmente con estos desastres, qué maravilla.
5: Sí, bueno, es que también ahora hace un tiempo empezaron a nacer las farmacias similares también en Colombia. Incluso esta campaña de las canchas de fútbol se hizo también para Colombia. Por cada gol que metiera Colombia también se iba a remodelar una cancha allá. Entonces realmente sí es un lazo familiar muy profundo. Mm. Entonces por eso se está ayudando a Colombia, pero obviamente Venezuela también necesita, o sea, imagínense dos terremotos seguiditos, uno de 7.2, superándolo y pum, luego llegó el de 7.5, terrible, una cosa terrible. Impresionante.
2: Pero esto que nos platicas de la fundación, y el otro día que vino Víctor nos platicaba, la verdad es muchísima la gente que están ayudando, cada vez ayudan más gente.
5: Es increíble, y ¿sabes qué? El amor con el que la gente empieza a ver al doctor CIMI, que yo creo que es una figura que todo mundo recibe bien. Es difícil en nuestro país, un país tan dividido, que a todo mundo le caiga bien alguien, ¿no? ¿Estás de acuerdo?
6: De acuerdo.
5: Y entonces el doctor CIMI creo que ha logrado algo que nadie más ha hecho, que a todo mundo le cae bien. Y es que, ¿cómo no te va a dar gusto a alguien que todo el tiempo está pensando en ayudar al prójimo, ¿no?
6: De acuerdísimo.
2: Hasta los cantantes que vienen.
5: Así con su colección de... Sí.
2: Y les avientan el muñequito cuando están cantando.
5: Sí.
2: Y la verdad, la gente lo disfruta mucho.
5: Ya tienes el tuyo, ¿no?
2: No, hombre,
5: el CIMI periodista, ¿no?
2: Ya sí, me lo mandó Víctor, excelente también.
5: Sí. Ha sido muy bonito ver el cariño. Y te digo, esta necesidad que yo tuve la oportunidad de platicar con don Víctor y decía... Cuando tú trabajas el ayudar y se vuelve como parte de tu vida, te das cuenta que tú ganas más, aunque no parezca, al ayudar. Te enriquece el alma y la cartera, porque dice que automáticamente es una cosa que sucede. Cuando tú ayudas, como que el universo, Dios,
6: vuelve,
5: te lo devuelve.
6: Más,
5: sí.
2: Pues mira, yo estoy ayudando y estoy en la primera etapa, todavía no se me regresa.
5: aquí todo lo vamos a ver.
2: Eso.
5: Nos estás dando, mira, este espacio para platicar.
2: Eso.
5: Y qué cosa más hermosa, ¿no?
2: Chanik, muchísimas gracias, ¿eh?
5: No, al contrario, voy a estar aquí visitando.
2: Perfecto.
5: Venga, es tu casa. Yo ya me sentí muy cómoda por aquí, entonces.
2: Es tu casa.
5: Prometo venir más seguido. Muchísimas gracias.
2: Al contrario, gracias a ti. ¿Qué tenemos?
1: Para cerrar.
2: Vean qué joya. Esto es en Brasil, el clásico entre el Vitória y el Bahía. hay un gol, se pone adelante el Bahía 2-0, y entonces viene Gianluca y agarra la playera y se las enseña a los del Victoria, pero se la arrebatan, y entonces...
6: Se la arrebatan y la quieren romper.
2: Sí, pero la acaban rompiendo. La acaban rompiendo, la agarra el árbitro y ahí la tiene el árbitro escondidita. Dice, espérame, yo la guardo. Ahí tiene el jugador y luego dice, a ver, ¿qué quieren? Ahí está la playera.
6: Emulando aquella famosísima de Messi en el Santiago Bernabéu. Hace exactamente.
2: Y llegó el mediocampista del Vitoria y la rompió, y el arte dice, no la rompas.
6: Oye, pero es que hay cosas que no se deben hacer.
2: No,
6: oye,
2: esa burla
6: hay que
2: no.
6: Tener sentido común en un partido de fútbol, eso no puedes hacer.
2: Increíble, ¿no? Increíble. ¿Sabes qué es lo peor? Que le dieron una amarilla al que la rompió.
6: No, no.
2: Una amarilla le dieron, es increíble.
5: Por eso lo vuelven a hacer, ¿no?
2: Sí, exactamente. Este es un clásico de la región allá en Brasil.
6: En Brasil, ¿no?
2: Sí, en Bahía, sí. Victoria contra el equipo de Bahía y... Ve lo que terminó.
6: Bueno, más. Oye, 10 de la mañana el sorteo de la Champions League. El bombo 1, que es el más importante. París Saint-Germain, Bayern Múnich, Real Madrid, Liverpool, Inter de Milán, Manchester City, Arsenal, Fútbol Club Barcelona y Atlético de Madrid. Recordamos que como es el nuevo sistema, cuando menos vas a jugar dos veces dos partidos contra uno de estos, que nos garantiza enfrentamientos sensacionales, y la Champions empieza ya, no la siguiente semana, en dos semanas, la semana del 5, 6, 7 de septiembre por ahí.
2: Y para los que no escucharon cuando iniciamos, metió 3 goles en Mbappé, y apenas arranca esto, y a la Real Sociedad le metieron 4-1 en la presentación del Bernabéu. Todo es alegría en el Madrid ahorita.
6: Todo es alegría. Hoy vimos ayer el homenaje a los campeones. Hoy en el Bernabéu se homenajeó a Marc Cucurella y a Mikel Oyarzabal, que estaba ahí también con la Real Sociedad, y a los dos les aplaudieron.
2: Con eso nos vamos. No se vaya, viene Pepe Carr.

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12: ¿Qué tal? ¿Cómo le va? Son las 6 de la tarde, la hora de las noticias, la hora de la verdad expuesta. Yo soy Primitivo Olvera y los saludo con mucho gusto a nombre de José Cárdenas y todo el equipo que hace posible llegar hasta usted esta tarde de miércoles, miércoles 26 de agosto del 2026. Mucha información generada en México y el mundo y vamos precisamente directamente con las noticias. Enrique Insunza, el senador de la República, acusado por Estados Unidos de mantener vínculos con el crimen organizado, con el cártel de Sinaloa, ha presentado su renuncia, pero solamente al grupo parlamentario de Morena en el Senado. No solicitó licencia, a pesar de que no ha ido a trabajar en prácticamente 120 días. Rechaza dejar de lado el fuero constitucional que lo protege contra cualquier detención o que obstaculiza cualquier acto de la justicia en su contra, simple y sencillamente a través de una carta de dos cuartillas en donde hace referencia a Benito Juárez y a otros próceres de la patria, en donde dice que él es objeto de una persecución sin sentido, fundamentada en mentiras y calumnias, y en donde señala además que dicha embestida va contra alguien de mucho más alto rango y calidad moral, al interior de su movimiento, haciendo referencia, por supuesto, a Andrés Manuel López Obrador. Bueno, pues Enrique Insunza dice, ya no pertenezco a la bancada de Morena y a partir de hoy este senador se declara como un legislador sin partido, que no independiente. Vamos hasta el lugar de la noticia. En el Senado de la República se encuentra mi compañera Sara Pablo con los detalles de esta carta que tardó en llegar nada más y nada menos que 120 días, 4 meses para que Enrique Insunza se separara de Morena, pero no renunciara al fuero. Sara, ¿cómo estás?
16: Así es, ¿cómo estás, Primitivo? Muy buenas tardes. El senador Enrique Insunza Cázares pues se niega a solicitar licencia ya esta misma semana. Lo escuchábamos a algunos otros senadores, incluso del propio movimiento de la 4T de Morena y partidos afines, pues sugerirle, digamos, amablemente que solicitara esta licencia para parar lo que ellos consideran una embestida en contra de Morena. Hoy anuncia mejor la decisión de separarse del grupo parlamentario morenista en el Senado y continuar como el senador, dice, independiente, aunque sería más bien senador sin partido. En esta carta que dirigió al coordinador de Morena en el Senado, Ignacio Mier, Insunza señala que tomó esta determinación por estricta convicción personal y con el fin de ejercer sus funciones conforme a principios y deberes constitucionales. Dijo que desde hace 4 meses se enfrenta a lo que llama una campaña de calumnias y diatribas relacionada con señalamientos difundidos por una oficina del Departamento de Justicia de Estados Unidos y que hasta ahora sostiene no se ha presentado una prueba que haya sustente las acusaciones y calificó estos señalamientos como falsos y carentes de fundamentos. De hecho, Insunza dice que estas acusaciones en su contra son consecuencia de los señalamientos que él hizo en el caso de la presunta intervención de agentes de la CIA en Chihuahua, ya que él sostiene que desde tribuna pues denunció estos hechos, pidió deslindar responsabilidades y ahora pues van por ello en su contra. En este mensaje de 2 cuartillas, con muchas referencias históricas, él compara la situación que enfrenta con las campañas de desprestigio que padeció el propio Benito